0: y clamó con gran voz,
1: como cuando un león ruge.
0: Y cuando hubo clamado, siete truenos hablaron sus voces.
1: Y cuando los siete truenos hubieron hablado sus voces, yo iba a escribir. Y oí una voz del cielo que me decía: sella las cosas de los siete truenos que han hablado, y no las escribas. Y el ángel que vi estar sobre el mar y sobre la Gea levantó su mando al cielo y juró por el que vive para siempre jamás, que ha criado el cielo y todas las cosas que están en él, y la Gea y las cosas que están en ella, y el mar y las cosas que están en él, que el tiempo no será más. Pero en los días de la voz del séptimo ángel, cuando él comenzare a tocar la trompeta, el mismo de Dios será consumado, como él lo anunció a sus siervos de profetas, los profetas. Bien, vamos a continuación. A oír la oración que será elevada por el venerable dragón Cívica.
2: Bueno, en runa mística, te damos gratísimas, Padre, Hacedor de todo cuanto existe, por otro día más de vida, por este día de Shabbat. Te pedimos, Padre, que siempre nos des la conciencia, que siempre nos des la castidad en pensar ciertos, palabra y obra. Sea siempre la paz en nuestras intis, en nuestros corazones. Sea la paz en toda la esfera, sea la paz en todos los países bélicos que quieren arremeter contra los países más vulnerables. Padre eterno, siempre protégenos con tu campus Kelium en todo lo cierto, y acompáñanos y protégenos hoy y siempre. Todo esto y mucho más te lo pedimos por los sacros méritos de los grandes maestres Ha, Kelium, Zeus, Induceus, Ismael, Joab, Bator, Beor, Aum, Om, Sea.
0: Aum, Om, Sea. Vamos a continuación a entonar el himno: cuán grande es el himno.

Vamos a continuación. La subida de las calles nos ubicamos en Posicel Pentágeno o en la runa de los niños. Ojalá en la runa Pentágeno.

0: grandísimos a todos los hermanos que hicieron por ser de este sacro fanizón, a los hermanos conectados también. Vamos entonces a continuar con esta amenizaserie artística musical, a esta vez con artistas creados y formados aquí en el Gran Templo de Sacro Aquarius. Vamos con este tema titulado Sobreviviendo, lo cantan con nos.
1: Claro, yo lo canto.
0: Como la vida misma, como aquel que en medio del desierto, en medio de las dificultades y de las adversidades, prima la vida. Y por eso este tema titulado Sobreviviendo, como su cariño, lo cantan con nos.
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cariño, ahí estaba. Ese tema, sobreviviendo. Vamos a continuar, Cedi. Vamos a movernos hacia las zonas europeas. Tiene un tema flamenco en la voz de la venerable Gialita. Vamos entonces a recibirlo con un fuerte aplauso, claro que sí. Este tema titulado... No volveré. Gracias, cariño, para sus Mercedes. Adelante.

0: su cariño en septiembre, nos volveremos. Eso, un aplauso para la artista también, claro que sí.
1: Vamos entonces con otro tema.
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1: Vamos con otro tema también titulado Eterno Amor, con mucho cariño para sus mercedes. No se muevan porque también llegan otros momentos artísticos. Dice.

0: Ahí está, con mucho cariño, fue aplauso.
1: Se ve.
0: Este tema, espero lo hayan disfrutado. Vamos a continuar,
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0: Con otro tema titulado Razón de vivir. Lo canta con nos. Eso que dice.

un tema que evoca precisamente desde las entrañas de la GEA. Pasean aquellos que nos han guiado a través de los tiempos y hoy llegan con un nombre.

0: Cosa que venía ahí estaba Grupo Cantares, el gran templo de Casa Cuacuares. Vamos con otro tema titulado El Arriero. Este tema,
1: ¿cómo es?
0: ¿Qué dice así?

0: Chava. Eso. Vamos entonces. Bueno, ¿cómo la pasan? Creo que los organizadores están, mejor dicho, la están disfrutando. Vamos entonces con otro tema.
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2: Oh, ¿qué alita vos querés mandar? ¿Pues quiero?
0: Vamos con otro tema titulado Samba de Amor.
1: Esa es la suya, ¿no?
0: Listo, que seguimos entonces con sus mercedes, gratísimas entonces, en este día de apertura. Grupo Cantares presentándose ante vuestras mercedes, espero que haya sido y sea de su agrado. Vamos a entonces entonar este tema a dúo de unas voces muy bonitas, traído directamente desde la Argentina, el Real Dragón Civicán. Una voz femenina, la venerable Gialita también, una voz argentina, una voz que también evoca los sones europeos como ser el flamenco. Vamos entonces con este tema titulado Yo no canto por vos, con mucho cariño. Canta el amor, canta el corazón. Adelante, sus mercedes.

0: ahí está. Entonces, ese tema también
1: para todos sus mercedes con mucho cariño. Vamos entonces a ir concluyendo este espacio artístico.
2: ¿Concluyendo?
1: Vamos con este tema entonces para todos sus mercedes. Grupo Cantares, grupo del Gran Templo de Paz Acuarios. Con mucho cariño para todos sus mercedes. Bueno, el día de hoy, saludamos en la distancia de Don Abel Incabar, que también es quien también nos acompaña en los bajos y voces. Así que gratísimas a sus mercedes, gratísimas a usted también, al Honorable Dragón Cibetal, a las niñas, al Honorable Altaigo, al Honorable Alandubet, suelto también. Y ese mi ser, su servidor también, en esta pose artística. Vamos entonces con este tema titulado La Masa. Si no saben, yo canto con nosotros.

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La masa. Grupo Cantares, gran templo de Salsa Acuarios, ya en diferentes representaciones en los diferentes lugares. Hemos estado en Bucaramanga, en Museo Mujab, en Charalá, hemos estado también en San Gil, en diferentes actividades representando el gran templo de Salsa Acuarios. La idea es continuar, así que también el apoyo de sus mercedes es indispensable. Vamos entonces concluyendo con esta velada artística en apertura a este evento ciclístico que a esta vez viene a otro nivel. A esta vez vamos a tener un show ciclístico de otro nivel, a otra escala. Vamos el día de mañana a estar con sus mercedes, acompañándolos. Sus mercedes, queridos conectados, estén ahí, sus mercedes, escribiendo. Vamos a estar leyendo sus comentarios. Vamos a estar ahí bien conectaditos con diferentes datos que vamos a estarles formando. Terminemos por aquí a uno de los organizadores que pues tiene su experiencia, conoce bastante el tema, ha sido ciclista de una época dorada. Así que, queridos hermanos, queremos hacer este concierto especial con todos sus mercedes. Vamos entonces con otro tema titulado Jamás, Jamás. Sus mercedes lo cantan con nosotros.

0: Lo como su careña de esta. Ese tema jamás, jamás. Vamos entonces. Con esta canción concluimos esta velada artística. Grupo Cantares, Gran Templo de Talsa Acuarios. Este tema que viene es un pan, es un tema que evoca la unión, que evoca la unificación. Le agradecemos a todos esos seres que hicieron posible que este evento se llevara a efecto, al grupo organizador, al grupo de logística, a todos los patrocinadores de las diferentes instancias y marcas que han ayudado y que han puesto ese granito. Por eso la unión hace la fuerza. Este tema, canción con todos.
1: Ahora, después, vamos. 1, 2, 3, va.

bien gratísimas a sus mercedes por esta oportunidad también. Bueno, por aquí piden otra, aunque vienen otros puntos artísticos muy interesantes. Bueno, pero por aquí entonces nos vamos a hacer aquí un break artístico. Y vamos entonces, queridos hermanos, vamos a recibir también un punto artístico muy hermoso que se ha llevado a efecto en el Gran Templo de Tazac Aquarius, con unas damas, monjes del Gran Templo de Tazac Aquarius, que evocan su cuerpo a la danza, y que esa misma danza nos lleva hacia otros lugares, nos deportan. Vamos a recibirlas en este momento y en este instante, para que ellas, bueno, ya vemos que se ubican aquí, está la puesta en escena. Y queremos entonces, queridos hermanos, recibirlos aquí con un fuerte, pero fortísimo aplauso para que se vengan y sigan compartiendo aquí con nosotros. Gratísimos a toda la organización. Vamos a hacer una prueba de zona antes de iniciar. Vamos entonces, queridos hermanos de Garzón, por favor, sus mercedes, ubiquen la pista. Ubiquen la pista. A ver cómo se está oyendo acá. Adelante, sus mercedes. Alisten sus cámaras, alisten sus grabadoras, porque estos conciertos son únicos. Vemos a todos los seres, ya vemos que están llegando más y más y más y siguen llegando. Queridos demás, suban a la pista porque no se está oyendo aquí en el Muladara. Por favor, suban al retorno aquí. Súbale más, vamos, estamos haciendo una prueba de sol, súbale más, por favor, que se oiga, que estas ruedas sientan los cambios, eso, por ahí está bien, bueno, dice por aquí que no se oye, súbale un poquito.

vamos a ubicar entonces esta pista. Vemos un instante que están organizando por aquí la bocina. Están organizando por aquí todos los detalles técnicos para que se oiga de la mejor forma, queridos hermanos. Vamos entonces a recibirlos con un fuerte aplauso y después de eso los son su Mercedes con la pista. ¡Este aplauso! ¿Cómo está ese aplauso? ¡Eso! Así es. ¡Adelante con la pista!

Eso, fuerte los aplausos. Oiga, qué hermosura. Por aquí piden que otra vez, que ponga la siguiente pista, pues. Bueno, ¿y cómo están esos aplausos, no, Inti? Bueno, dice que la otra. Así que vamos a tener otra vez la oportunidad y el gusto de tener otra vez a estas damas aquí puesta en escena. Bueno, nos confirman por aquí, entonces vamos a dar otro break artístico mientras estas divas entonces se ubican, se organizan, porque vienen con otra danza. Así que no se muevan, queridos hermanos, los que están llegando, los que están llegando, para que entonces sus mercedes vengan, se sienten. Ya hay unas gradas aquí hermosas, mejor dicho, con buen recostadero. Se pueden sentar tranquilos, agradecer a todo el equipo de labor que estuvo al lado de la Direxel y en este concierto con el venerable Mahatma Uski. Ahí vimos el venerable maestro Macumpas, que hizo una labor muy bonita. El venerable Calderbay estuvo por ahí también, copier del, estuvo, bueno, muchos seres apoyaron esta labor bonita de arreglar aquí el Muladhara. Y hoy por hoy vemos y tenemos la oportunidad de sentarnos, de estar tranquilos, de recostar nuestra espaldita para que no nos cansemos. Así que, queridos hermanos, vamos a esta vez a recibir a estos hermanos. Vamos entonces con este tema, vamos a recibirlos con este tema titulado Uayayay. Si lo saben, lo cantan con nos, Uayayay. Bailadito, sabroso, pero de los Andes para el mundo. Con mucho cariño, grupo Cantares del gran templo de Tarzaco Acuarios, para todos sus mercedes, en este hoy, en este concierto. Con mucho cariño, Uayayay. Y esto que dice, a dos de adelante.

0: mucho cariño, ahí está. Un aplauso para sus canciones. A ver cómo están esos aplausos. ¿Qué tanto se preparan las danzarinas? Ya, que ya las vemos por ahí llegar. En estos instantes van haciendo arribo aquí al gran Chakra de Muladhara con otra danza más. Entre tanto vamos a complacerles con otro tema. Entre tanto se organizan estas damas que ya van a estar listas por aquí con otra danza muy bonita que inauguraron en el cumpleaños, creo, del verdadero maestro Samael Joab Batorredor. Así que sus mercedes van a tener la oportunidad, y vamos a tener esa oportunidad de verlas a esta vez en vivo y en directo, y los que están a través de Tao TV, ahí a través de las cámaras. Benditos sean. Vamos con este siguiente tema.
1: Ojo de cielo.
0: Titulado Ojos de Cielo. Lo cantan con nos. Y me ayudan con las palmitas. Esto que dice Ojos de Cielo.

un aplauso. ¿Cómo están esos aplausos, pues? Bueno, queridos hermanos, así es, para sus mercedes, con mucho cariño también, de este grupo Cantares, grupo del gran templo vegetal Sacro Aquarius. Vamos a recibir entonces nuevamente a las danzarinas. Por aquí las tenemos entonces puestas en escena, nuevamente. Y como es de costumbre, vamos a hacer una prueba de son. Así que, queridos hermanos de Versón, por favor, vamos a hacer esta prueba de son. A ver cómo estamos siendo oídos aquí en el Gran Muladhara. Adelante, queridos hermanos. Bueno, por ahí se oye bonito. Son. Flamenco. Está bonita y olé, dice por aquí. Bueno, ahora sí, ya estamos listos. Entonces, ¿qué tienen que hacer sus mercedes? Aplaudir, vamos a aplaudirles desde más. ¿Cómo están esos aplausos? Y así la recibimos. Y olé, adelante, Versón.

0: ¿Y cómo están esos aplausos? Oiga, qué hermosura. Oiga, eso merece una... ¡Eso! Hacen la veña. La venia. Bueno, un aplauso nuevamente para estas damas, artistas, bailarinas del gran templo de Tercer Acuarios. ¡Qué arte tan bonito! Bueno, benditos sean sus mercedes, entonces. Así concluye esta velada artística de este día. Y quedan invitados. Vamos por aquí a llamar también los organizadores. Por ahí, si de pronto el venerable Crowley. Si está por ahí el venerable Bacturlá, también puede llegarse por aquí para que. Entonces, demos unas palabras ya de apertura y sobre todo para que todos sus mercedes se vayan a descansar.
1: Que cerremos invitando a la gente para
0: Manada
1: y eso.
0: Así que, queridos hermanos, por aquí vamos a hacer también el llamado al venerable Obacturla, que para que tengamos la oportunidad, estamos aquí, pueden coger bonos por acá, sus mercedes, para que invitemos para el día de Manada a esa gran porciada deportiva en el mundo del ciclismo, donde vamos a tener figuras realistas muy especiales, a otro nivel. Venerable Obacturla, venerable Crowley, un gusto tenerlos por aquí también a sus mercedes en esta escena donde vamos a estar hablando entonces un poco acerca de los competidores, de las circunstancias de la carrera, la logística. Y bueno, ya vemos que todos aquí han estado inscribiéndose para el día de Manalda a hacer y empezar este duelo que precisamente es con cada uno de estos competidores. Así que, me hable, o Bacturlá, bien llegados por acá. Entonces, vamos a hacer esta invitación a todos los hermanos, ¿qué les parece? Para que entonces el día de Maranga sea todo un éxito, que eso esperamos que sea así, que nos ayude todas las comerciales y que pues encomendamos toda esta actividad al venerable maestro Jaquín Museos Induceos, a los maestros, al venerable maestro Samael Juan Batorredor, para que todo salga muy bien y que eso sea todo un éxito, venerable Bacturlá.
2: Bueno, claro que sí, en verdad ya podemos decir es un éxito, de verdad que quisiera hasta tener un fuerte aplauso para todos los que ya llegaron, los que vinieron y los que vienen en Canigbo, porque tenemos reporte que aún vienen descendiendo algunos desde el cerro del alto de la Rusia, buscando este templo vegetal Sacro Acuarios, criaturas que ni siquiera conocen de la filosofía, pero bendito Dios, gracias al venerable maestre Samael Joad Bator Beor, al maestro Jaquel Unceus Induceus, nos han bendecido, nos han ayudado con este gran, podemos decir, emprendimiento doctrinario, porque es un evento deportivo, pero también hacer que las almas lleguen hasta este gran templo vegetal Sacro Acuarios. Así que desde las ciudades, animen, todavía hay tiempo, que salen ya, hay tiempo de que lleguen, y es una oportunidad que tantas doctrinas que nos contó el venerable maestro Kelly Unceus, y muchas criaturas, quizá teniendo el Dharma, pero las cosas de la vida no les dieron la oportunidad de encontrarse con ellos, de encontrar a alguien a la doctrina. Y este evento es una gran oportunidad para que almas nuevas, que nunca han oído de esta gran doctrina de liberación, lleguen al gran templo vegetal Sacro Acuarios, donde encontrarán la energía, las huellas, los pasos que marcaron nuestros venerables maestres, y una oportunidad a que inicien una mejor vida, una mejor cosa, y nos dan un gran show deportivo. Así que en buena hora, qué bendición, qué bueno, y ya es un éxito, una participación récord, así que muy contentos. ¿Qué opina, maestro Crowley?
3: Claro, venerable maestro Obacturlá, venerable Kesiel. Interesantísimo este evento. Es la cuarta edición ya del reto del Tíbet, aquí el sendero de la ruta del monje, la cuarta edición. Y para ser libre de muchos, aunque es curioso, dentro de los seres acá, algunos de pronto no conocen mucho lo que es o cómo se mueve realmente el mundo ciclístico en este país. Pero para muchos, los que quieran investigar quiénes son los seres que han venido al templo vegetal Sacro Acuarios y que vienen a competir, son de un talante bastante especial, bastante elevado a nivel profesional. Quiere decir que el templo vegetal Sacro Acuarios se está convirtiendo por estos días y se convertirá en un punto de llegada de muchísimos competidores, en especial competidores profesionales o profesionales, de los cuales muchos conocemos que han podido rodar en Europa, fuera del país, campeones, ganadores de vueltas, de etapas, en vueltas grandes como el Tour de Francia, Vuelta a España, Giro de Italia. Para todos sus mercedes, Superman López, Miguel Ángel, Superman es un ser de talante especial, y vamos a tenerlo en el día de Managda. Estará llegando, ya nos confirmaron que vienen temprano, salen temprano un grupo, viene con varios élites. Entonces vamos a tener pues un personaje que le va a dar mucho, mucho talante, mucha altura, y va a hacer que el rostro de este evento se enaltezca y puedan muchísimas personas, muchos seres venir, porque eso hace que mucha gente llegue, porque son seres que tienen sus seguidores.
0: Oiga, sí, mejor dicho, solamente por ver esta carrera, la emoción de la competencia, porque va a haber un nivel competitivo a otro nivel. O sea, aquí ya vemos que empiezan a haber uniones, empiezan a haber alianzas, porque, bueno, viene un fuerte, ¿no? Entonces vamos a ver cómo es que lo vamos a atacar en este reto, en esta gran avanzada ciclística. Y vamos a estarnos aquí cubriendo con el Aleo Bacturlay, con Aleo Berjabel, que ya por ahí ha estado con nos, todo este curicierto especial. Pero yo veo que la gente está con esa emoción, veo que todos quieren saber, bueno, quién es el que llega, quién. Pues el día de Managda nos vamos a dar cuenta que va a haber una élite impresionante. Esto no se ve ni siquiera en carreras oficiales.
2: Oiga, algo que, como se diría, no es poca cosa lo que está sucediendo en la cuarta Dicel. Créanme que hay muchas, pero muchas competiceles a nivel nacional y en otros países a su nivel interno, ¿no? Que se requieren varias ediceles, 8, 10, 15, 20 ediceles, para tener un competidor de la talla que vamos a tener. Y así que, de verdad, que no es poca cosa. Es algo grande, grande lo que está aconteciendo con la Bendicel de nuestros venerables maestres, pero se abrieron las puertas, digamos, del mundo deportivo para que podamos enganchar y traer más almas a que conozcan esta gran doctrina.
0: Claro que sí, Ole Bacturlay. También queremos agradecerle a Necole, a todos los patrocinadores que han hecho posible, y que vamos a darle también un espacio en algún momento para poder explicar cada uno, porque algunos por ahí nos han preguntado de quién es este, de dónde viene, todas estas cosas, y queremos entonces aprovechar en esta gran avanzada ciclística. Y vamos a estarnos aquí cubriendo con el Aleo Bacturlay, con Aleo Berjabel, que ya por ahí ha estado con nos, todo este curicierto especial. Pero yo veo que la gente está con esa emoción, veo que todos quieren saber, bueno, quién es el que llega, quién. Pues el día de Managda nos vamos a dar cuenta que va a haber una élite impresionante. Esto no se ve ni siquiera en carreras oficiales.
2: Oiga, algo que, como se diría, no es poca cosa lo que está sucediendo en la cuarta Dicel. Créanme que hay muchas, pero muchas competiceles a nivel nacional y en otros países a su nivel interno, ¿no? Que se requieren varias ediceles, 8, 10, 15, 20 ediceles, para tener un competidor de la talla que vamos a tener. Así que, de verdad, que no es poca cosa. Es algo grande, grande lo que está aconteciendo con la Bendicel de nuestros venerables maestres, pero se abrieron las puertas, digamos, del mundo deportivo para que podamos enganchar y traer más almas a que conozcan esta gran doctrina.
0: Claro que sí, Ole Bacturlay. También queremos agradecerle a Necole, a todos los patrocinadores que han hecho posible

0: muchas, pero muchas competiciones a nivel nacional y en otros países a su nivel interno, ¿no? Que se requieren varias ediciones, 8, 10, 15, 20 ediciones, para tener un competidor de la talla que vamos a tener y mucho más. Así que, de verdad, que no es poca cosa, es algo grande, grande lo que está aconteciendo con la Bendicel de nuestros venerables maestres, pero se abrieron las puertas, digamos, del mundo deportivo, para que podamos enganchar y traer más almas a que conozcan esta gran doctrina.
1: Claro que sí, Ole, Baturla, y también queremos agradecerle, Ole, a todos los patrocinadores que han hecho posible, y que vamos a darle también un espacio en algún momento para poder explicar a cada uno, porque algunos por ahí nos han preguntado de quién es este, de dónde viene, todas estas cosas, y queremos entonces aprovechar un espacio que el día de hoy vamos a estar completamente cubriendo todos los
0: puntos. Porque sin ellos no,
1: podría ser posible. Así es que es muy importante resaltar también esta labor tan bonita desde el patrocinio, desde, bueno, vamos a promocionar, vamos a apoyar, vamos a financiar, y eso es parte de toda esta logística que el día de mañana sus mercedes van a ver real Inti. Aquí ya está puesto todas las vallas de ingreso, de la meta, de la salida, están todos los equipos listos, prestos para el día de mañana. Entonces hacer una logística muy especial, esperamos que esto sea todo un éxito, así queremos que sea venerable de Baturla. Así que, gratísimas, con la llegada del venerable Superman López y todo su grupo de élite, aquí también nos acompaña ganadores de la Vuelta a Colombia, el Clásico RCN, como ser Tito Hernández, Pedalogro, también tenemos por ahí a Cristian Yepes, que también viene desde San Vicente, un ganador, ahorita ya corriendo en cicla de ruta, están ahorita participando y son parte de equipos profesionales en esta ocasión, en el grupo Eventos de Brasil.
0: Y muy importante decirlo que, por ejemplo, Tito Hernández, ¿sí? Pedalogro entre nosotros, pues podemos decir que es el anfitrión.
1: Total.
0: Es el anfitrión de la casa y por él, por sus contactos, es que nos hemos podido tener esta gran apertura, no traer ni uno, ni dos, ni tres, varios élites de nivel internacional. Entonces, de verdad que en buena hora, una gratitud muy especial a nuestro hermano Pedalogro, conocido como Tito Hernández, quien competirá como anfitrión.
1: Así es, completamente. Entonces, esto va a ser, mejor dicho, esto tiene todos aquí, por ahí me he encontrado varios que han llegado y me dice, bueno, maestro, cuéntame cómo está la situación, quiénes vienen, quiénes están, bueno, cuéntame todo eso, está la gente de la expectativa, hay gente que inclusive me ha dicho, en el doctor, yo ya como que no quiero competir, lo quiero es como que ver la carrera.
0: Tanto nivel, no, y de último no quiero.
1: No.
0: Interesantísimo.
1: Así es, entonces, bueno, gratísimas. Entonces, invitados a sus mercedes, ya les contamos que vienen caravanas de seres al gran templo de Tarsa Acuarios. Eso va a ser todo un show deportivo donde vamos a estar, mejor dicho, cubriendo todos los frentes de labor, todos los frentes de Transmisel. Esperamos que todo sea como lo hemos pensado y que así va a ser como lo dijo su merced. Esto ya es un hecho y queremos que salga de la mejor forma. Cada vez nos vamos mejorando, vamos diseñando, nos vamos puliendo, cada edicel es precisamente un paso a mejorar. Y a esta vez viene, pues precisamente, como lo hemos dicho, un antes y un después en esta competencia, cual ser Reto Tíbet de los Andes, Ruta del Monje, porque decía la venerable Lady, venerable doctora, que esa ruta tiene algo especial, y yo le contaba, y es que este lugar es un remanente donde precisamente a través de las historias y las civilizaciones siempre han estado los enviados de Dios. En medio de las luchas, de las victorias, de las guerras, lastimosamente, pero también de acuerdo a eso, hemos logrado la libertad como una sociedad. Así que esa energía está plasmada en todo este lugar geográfico donde se inspira esa misticidad, esos paisajes tan profundos y tan marcados que Real Inti deja a visto una experiencia inolvidable para cada uno de esos competidores que la llegan a hacer. Decía Real Obacurla que al llegar aquí es como la gloria, es decir, la felicidad, la sonrisa en sus rostros porque lograron una ruta bastante dura y sufrida.
0: Claro que sí, y tengamos la absoluta certeza que los que vengan a

0: participar, no solamente van a ir a una competencia más, algo más van a llevar, algo más, porque este es un lugar energético. Si bien es cierto que el recorrido no va a ser exactamente por los predios físicos pertenecientes al gran templo vegetal Sacro Acuarios, pero sí en sumo cierto el venerable maestre Kelly Unseo dijo que ese era como el cierre energético, que energética Inti, toda esta zona que es el recorrido, es pertenece energéticamente al gran templo vegetal Sacro Acuarios. Aclaramos, no dueños de los terrenos, pero energética Inti sí, y por ello se llama Ruta del Monje. Muy interesante.
1: Así es, perfecta Inti. Pero les queremos contar, queridos hermanos, que también a esta vez viene una Dicel muy bonita, un diseño como cuarta Dicel Ruta del Monje. Vemos la camiseta oficial, el jersey oficial de esta ruta en este Yocrón, que realmente se ha bajado todo el grupo de logística, organización de este evento, a quienes queremos agradecer también por esa labor tan bonita, porque todo esto es una labor mancomunada en unión para que todo salga de la mejor forma y que esto empiece a tener una cara o un rostro o ya un diseño internacional y que aquí, como ya lo estamos viendo, lleguen figuras de nivel y de talla internacional, como ya lo estamos viendo. Pero aquí llega Esther Maldo, porque vamos a ir concluyendo también. Todos los ciclistas pues también ya van al reposo para que ya, porque ya Manalda es una jorceada bastante larga, fuerte, entonces se van a descansar, a prepararse, a hacer todos los preparativos para que ya Manalda puedan entonces desarrollar esta competencia de la mejor forma. Así que, venerable Hermaldo, por aquí también entonces llega con sus palabras, sé que también ha hecho esta ruta varias veces ya, también lo hemos visto por ahí en esa cicla, en ese caballito de acero, así que, bueno, el porte es muy importante. Adelante, su merced.
2: Bien, gratísimas, es una vértebra más que se asciende esta vez, el Heliogábalo, una primicia de este Heliocrón en la triatlón. El venerable maestro Samael dijo que en la ruta del monje y ofrendó una ascensa, un ascenso más de la vértebra en la triatlón. Es una nueva primicia que es increíble lo que se va a recibir. El venerable Ortula dijo, y lo confirmó el maestro Samael hace poquito, el contorno de la ruta del monje son los límites del templo, y que esta por ser de Gea ha habido extraída en cambios geológicos y vuelta a poner en el mismo lugar. Entonces ese era un porte que recientemente lo dijo cuando velaron los maestros de la montaña en una ruta ciclística también, en la del crucero. Entonces el ciclismo ha traído bendiceles por montón, gratísimas.
1: Claro que sí, gratísimas entonces, mi estimado hermano, pues bendito sea. Así que, venerable doctora, vamos entonces a cerrar, su merced, también da sus palabras de cierre, invitando también a todas las criaturas para que se inscriban, los que no se han inscrito, aquí todavía continúa el grupo de inscripción. Esperamos que van a ser una jornada un poco más larga, porque sé que hasta ahora están llegando nuevos seres que todavía no se han inscrito, entonces se va a extender esta jorceada de inscripción, para que entonces los que están llegando puedan tener esa oportunidad de participar el día de mañana, venerable Oba, por la adelante.
0: Bueno, gratísimas a su merced por su magnífica verbalización, nos alegró también el alma, tocó las fibras de nuestra alma con el cántico, con ese grupo que de verdad conmueven, muy bonito, muy hermoso. Y sí, pues un buen reposo para todos los habitantes del gran templo vegetal Sacro Acuarios, quienes nos visitan, pero sí, como su merced lo dijo, el grupo de logística, seguimos allí elaborando, organizando todo para que mañana salga en escena perfecta Inti, y esperando unos hermanos que nos han reportado que vienen en camino. Gratísimas a Tao TV, a Uberson, a todos los que hicieron posible que esta comunicación llegue en las casas, a todos los taoístas que por algunas circunstancias no pudieron llegarse hasta este lugar, pero que nos siguen, que nos apoyan, que nos escriben, que nos consultan, que dan like. Eso hace que sean porcel de este gran evento. Sí, los que no pudieron venir, oigan bien, aún pueden ser por ser del evento, estando en interactuación, preguntando, diciendo, porque eso sabemos que amplía por el algoritmo a que más personas nos puedan ver, nos puedan oír, porque sale en el buscador automáticamente. Así que es desde allá nos pueden apoyar. Entonces, bueno, gratísimas a todo el equipo de logística, que es grande. Visual Inti ven a unos cuantos, 3-4 organizadores, pero detrás de ellos un gran ejército de elaboradores. Unos desde ya están alistando las musáceas, el agua, desde quien les da la gasolina, desde quien pone el carro en el punto, la bicicleta, mecánicos, todos hacen y hacemos por ser de este equipo. Así que felicitaciones para todo y gratísimas. Y damos por concluido la transmisión. Gratísimas.
1: Antes de eso, queríamos también, porque aquí en muchos, los armados conectados han estado compartiendo el venerable Doctorla. Y bueno, por ahí también el venerable Bajabel, bueno, los saluda, por aquí muy fraternal y su merced, el venerable Crowley.
0: Uy, qué bien, qué bien. Claro que sí, gratísimo, Bajabel, sabemos que siempre está pendiente y bueno, somos pequeñitos pichoncitos de aprendizaje con vuestra merced en esta gran comunicación. Y aprovecho también para el venerable maestro Amner, que por circunstancias de la vida, compromisos, no pudo llegarse a este lugar hasta el concierto, pero qué tal que sí. ¿Qué tal que mañana, al rayar el alba, esté por aquí el venerable Eros?
1: Exista la sorlibre.
0: Claro que sí. Entonces, bueno, si no puede ir así, le entendemos y le damos gratitud porque por sus esfuerzos, por sus hechos, por sus iniciativas, es un hecho este gran evento, la Quinta Isela. A él y, bueno, 920 a todo el equipo. Bueno, ¿qué nos
1: bueno, entonces, por aquí vamos a saludar a los conectados que siguen compartiendo. La verdad es que la manada hubo una dinámica muy especial. Por cuestiones de logística también pues nos adelantamos en las horas del mediodía para mencionar a estos ciclistas porque pues queríamos que mucha gente se animara y se motivara a llegar y así eso es. Son como ese empuje, ese empujoncito para decir me vuelvo al templo de Tacha de Acuarios a disfrutar de este evento ciclístico que muchas veces lo vemos a través de los canales de televisión, ahorita lo tenemos y tenemos la oportunidad de verlo de frente. Grupos, élites, personas que se dedican a este deporte en alto rendimiento. Bueno, vamos a saludar por aquí a las diferentes criaturas. Vamos a saludar por aquí a la cuenta Marisol Velázquez. Dice, este grupo, ah, bueno, están saludando los hermanos. Vamos por aquí más abajito que nos saludan directamente desde este evento. Dice, la cuenta Jesús Alirio Franco. Dice, campeón de la Vuelta a España y Giro de Italia. Egan, campeón del Tour de Francia y del Giro de Italia. Bueno, por aquí... Bueno, ya acabamos de mencionar de quién se trata. Superman López ha ganado Tour del Avenir en 2014, la Vuelta de Suiza, en 2016 la Vuelta a Cataluña, en 2017 el Tour de Colombia y el mismo Heliocron 2017 la Vuelta a Colombia en el 2023. Bueno, aquellos hermanos entonces más conectados con el ciclismo de Valencia.
0: Claro que sí, interesantísimo.
1: Así es, dice por aquí otra cuenta, dice... Deben invitar a Rigoberto Urán, quien traería a Tadej Pogačar, quien Chato. Es un su amigo. Bueno, claro, es ser más, mejor dicho, esperamos y eso
0: claro que sí, claro que sí. Mire, pues por eso le hemos dicho, esto es un antes y un después. Gratísimas a Tito Hernández, que ha traído sus cuates. Hoy con Superman López, ¿por qué no a un Rigo? Claro que sí, total, a Egan. Total. ¿Y por qué no Internacional, a Pogačar, al que sea? O sea... Siendo este lugar entre el mundo del ciclismo desconocido, pero por ser el gran templo de Tacha de Acuarios, pues están evocados y es seguro que en algún concierto los mejores del mundo aquí llegarán.
1: Completamente. Bueno, por aquí también saluda otra cuenta. Dice, José Tito Hernández, campeón del Clásico RCN y de la Vuelta a Colombia. Claro que sí. Por ahí vamos a estar
0: nuestro gran anfitrión.
1: Anfitrión de esta competencia. De verdad que sí, hay que agradecerle muchísimo. Por todas esas bondades que nos ha logrado y que hemos logrado junto con el esfuerzo de todos. Dice, por aquí dice otra cuenta, y entrenan ciclismo en el Oriente Antioqueño año tras año y superan el Pan Tour para el Tour de Francia y el Giro de Italia. Bueno, está hablando precisamente de Rigoberto Urán, esta es la misma cuenta que se reporta por este lado. Ya saben sus mercedes, venerable Doctorla, que llega Superman López, que nos va a acompañar con un grupo de élites también que va a acompañar alrededor de 16 ciclistas élites. Eso no se había visto. Ni siquiera en competencias oficiales, porque nos contaba la venerable Ipi, que en la que se da en la vuelta de MTB y también que se da en el Carmen de Boral, a veces llegan 8, a veces llegan 5, y a esta vez vamos a tener 16. Eso va a ser algo a otro nivel.
0: La gran diferencia es que esta es en... El gran templo vegetal Sacro Acuario.
1: Así es, mi querido Abuaturla. Así que, bueno, queridos hermanos, ahora sí, vamos a dar entonces con Crucel. Siguen sus mercedes entonces conectaditos con la programación de Huerzón Tao TV. Reposen, que reposen despertando, como hace alguna vez los del verano de maestros Samael y el verano de maestros Jaquel y Museos y Museos. Y el día de mañana nos vemos por acá, por este mismo canal, Tao TV. Y las emisoras del pueblo de Dios. Benditos sean, paz y luz, paz inverencial.
0: Gratísimas.
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0: luciente estrella, norte del nauta en tormentoso mar. Nunca el nublado esconderá su brillo, pues vino Cristo al hombre a rescatar. Dame la Biblia santa, clara y nueva, luz del camino angosto y celestial, regla y promesa, ley y amor unidos, hasta que rompa el alba eterna. Dame la Biblia en mi desaliento, cuando el pecado causame temor. Dame los fieles dichos del Maestro, siempre me encuentre junto al Salvador. Dame la Biblia santa, clara y nueva, luz del camino angosto y celestial, regla y promesa, ley y amor unidos, hasta que rompa el alba eternal. Dame la Biblia, antorcha mis pisadas, en la insegura senda terrenal. Única luz constante en las tinieblas, prenda de paz y amparo celestial. Dame la Biblia santa, clara y nueva, luz del camino angosto y celestial, regla y promesa, ley y amor unidos, hasta que rompa el alba eternal. Dame la Biblia, luz de vida eterna, junto al sepulcro su esplendor alzad. Sobre el cordán destánquense las puertas, fulgidas de la célica ciudad. Dame la Biblia santa, clara y nueva, luz del camino angosto y celestial, regla y promesa, ley y amor unidos, hasta que rompa el alba eterna.
1: Venerable Dragón Chirlendo, creo que para esa época, ya para el 87, creo que ya estaba la profecía de las dos lunas nuevas en aquella época, ¿cierto?
2: Sí, señor. Sí. Ya cuéntanos para ese Heliocrón, ¿no? Había una gran profecía, que es la profecía de que en un mayo, que se encuentran dos lunas nuevas, iba a suceder una catástrofe. Una catástrofe bastante fuerte para la esfera. Entonces el maestro Kellion hizo lo siguiente: reunió a la gente que estaba en el kilómetro 8 y los que llegaban, y les dijo: se van a ir a evangelizar sector por sector, casa por casa, tocan la puerta, y donde les abran, con mucha educación le dicen a las personas: traemos un mensaje urgente, no derrame su energía genética. Así era el mensaje que se le entregaba a la gente. Eso no se le daba envolviendo, no se le mandaba en papel de regalo, no. Era decirle directamente a la gente: traemos un mensaje, y el mensaje que le traemos por estos días para que la vida se prolongue en la esfera es que no derrame su energía genética, que se abstenga de fornicar, que se abstenga de perder la energía genética. Entonces, había gentes que oían, veían en los evangelios caras de ángeles, otros veían que eran unos demonios que los iban a insultar y cosas así, bueno, pero la mayoría lo que veían eran ángeles con mensajes. Y con este procedimiento se inició a entregar el mensaje a la gente, y el maestro ya venía diciendo

y entregando el mensaje que sus mercedes han leído y han oído hablar de un libro, de uno de los primeros libros que escribieron, se escribió en el kilómetro 8, llamado La Copa de la Ira. Entonces, allí en ese libro, en esos libros que se escribieron en el kilómetro 8, de La Copa de la Ira, el maestro se puso una mañana después de que tomamos el Intipán a darnos una cátedra

0: genético, a cuánto equivale si lo hace en la semana, si lo hace en el mes y si lo hace durante el año, cuántas son las toneladas de semen que se pierden. Y eso es una cuenta grandísima. Y por esos días se acercaba a la Tierra Hercólobus. Y Hercólobus o Barnard, que es el planeta Escoba, es un planeta ambulante que anda recogiendo la suciedad de las demás esferas. Y como la Tierra estaba tan sucia, y ese planeta es muy grande, estábamos en el riesgo, al juntarse las dos lunas, que Barnard nos llevara por allá para sus infiernos, que él a recoger por allá como si fuéramos la basura, porque no estábamos produciendo la energía genética menester. Entonces, no solo en Bucaramanga, sino en los alrededores, en las ciudades, en todo lado. Y allá se emitía esa doctrina a toda la gente, a todo el que llegaba allá, como había muchas personas de muchos lugares del mundo, se empezó a hacer la voz. Y la gente es que podían, en su sector, en su barrio, iban y le tocaban a su vecino y le decían: traigo un mensaje. El mensaje que traigo para que la vida se prolongue es: no derrame más su energía genética, no fornique, no bote la energía sagrada de la vida. Y así se expandió este mensaje.
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3: Nos postramos de rodillas y el maestro Joab hace una oración corta. Para orar siempre se coloca la mano derecha sobre la izquierda y el dedo pulgar sobre el izquierdo en el área del verbo. Se inclina un poco la cabeza en señal de humildad y oramos.
4: Padre querido, tú que habitas en el corazón de todos los que te merecemos, bendícenos en este día, acompáñanos en este día y en todos los días de nuestra existencia. Bendice a aquellas almas que te buscan y que por cualquier medio desean llegar a ti, está con ellas. Bendice a aquellos que hoy nacieron y que hoy murieron otros. Bendice a aquellos que al levantarse empezaron a trabajar la tierra para recibir más adelante otros el fruto de su trabajo. Bendícenos a todos, acompáñanos y ayúdanos y levántanos con tu bendición en este día y en todos los días venideros de nuestra existencia. Está con nosotros, y que solo hablemos lo necesario, pensemos lo necesario y actuemos lo necesario. Que nuestras palabras, nuestros pensamientos y nuestras obras sean tus obras y estén de acuerdo contigo. Ayúdanos para poder llevar a cabo estas reuniones, formas para alabarte, glorificarte y darte gracias por la vida y por la muerte y por todas las cosas buenas y malas que nos habéis dado. Acompáñanos y está con este pueblo, y con tu diestra bendícenos para que siempre nos dirijamos hacia ti, y que en ningún momento de nuestra existencia o de nuestra vida vayamos a desviarnos a izquierda o a derecha. Que siempre andemos por el camino recto que nos conduce hacia ti. Y que en un mañana, no muy lejano, todos estos que te buscan, todos estos hijos tuyos que buscan encontrarte, sean unos contigo y que tú seas uno con ellos. Te lo pedimos por los méritos y la sangre del gran Kabir Jesús, y por la obra que hemos venido tus hijos a cumplir en esta tierra. Aum, Om Sea.

0: Vuelvo y repito. Aconsejo a los sabios, a los sensatos, a los inteligentes, los que quieren acercarse a Dios. No temáis de mis palabras, oídlas y volver a oídlas, que con solo oír nadie se va a perder. Nadie rueda al abismo con oír al diablo. Nadie rueda al abismo con oír a Dios. Solo rueda al abismo el que obedezca al demonio y será sublimado y llevado al cielo el que obedezca a Dios. Así de que con mis palabras no iréis a ser condenados. Dejad el fanatismo y las cadenas religiosas que os tienen atados y encadenados en la ignorancia cósmica. Tratad de despertar vuestros sentidos. Abrid vuestros oídos y oíd mi voz, para que pueda ser rescatados de la destrucción que viene hoy sobre el planeta Tierra. Queda pendiente para los oyentes de estas palabras que estas prácticas que estoy entregando hoy en privado y que no quedarán grabadas, un día las puedan oír cuando ya estén preparados para que puedan eliminar sus defectos, para que puedan convertir esos defectos en méritos y así en esa forma, en una forma moderna, propicia para la actualidad, reciban de Kelium Seus las técnicas propicias para la eliminación de las energías lunares, lanzarlas a la luna y recibir las energías solares, para que todos los defectos que están dentro de vuestros corazones se conviertan en méritos y nazca dentro de vosotros el querubín dorado, el Cristo, y ya podáis decir: no vivo ya yo, mas vive Cristo en mí. Y así en esa forma puedan reconocer que vosotros sois templo de Dios y que no sois vuestro. Y así puedan tener a Cristo en vuestros corazones, como tanto lo sabéis de todas las religiones de la tierra que siempre enseñan este principio: tener a Cristo en vuestros corazones. Pero si en vuestros corazones está toda la multitud de defectos y ese país de demonios y de locos que fue hablado al principio de esta conferencia está dentro de vosotros, nunca lograréis obtener a Cristo dentro de sí. Nunca lograréis decir: no vivo ya yo, mas vive Cristo en mí. Aunque lo digan, siempre obtendréis y siempre tendréis dentro de sí, no a Cristo, sino siempre tendréis dentro de vuestros corazones la multitud de demonios, la multitud de egos, la multitud de defectos que han estado atrofiando, perjudicando y agravando vuestras almas. Así en esa forma, nunca ninguna criatura de la tierra puede ser redimida. Ninguna criatura de la tierra puede encontrar a su supremo hacedor. Ninguna criatura de la tierra se puede cristificar. Hay la sublime y suprema necesidad de que transformen toda esa cantidad de defectos, de egos, de demonios que hay dentro de cada uno, que los transformen en méritos, y ahí así se cumple en ustedes la entrada de Cristo a vuestro templo con el látigo de la voluntad, echando afuera toda esa cantidad de diablos que es la mercadería que hay dentro de vuestros corazones, y limpiaréis vuestro país individual del cual hablamos al principio de estas palabras. Limpiaréis ese este país, y en este país empieza a sucederse la Sion, la ciudad celestial, y Cristo será vuestro morador dentro de ese sagrado país, y vuestro cuerpo será un pedazo de cielo en la tierra y se convertirá en el verdadero templo de Dios. Aum. Om sea. Habló para vosotros Kelium Zeus.
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0: legendario Eterbio de los siglos.
1: Yo he dicho, si vosotros no hablareis, las piedras hablarán. Piedra es fuego. Fuego es luz. Luz es sol. Hoy le hemos hablado al mundo. Le hemos hablado a la humanidad. Casi en toda la esfera en el correr de este día, le estamos entregando a la humanidad la copa henchida de la luz del verbo de la sabiduría. Hemos puesto sobre este cielo, con este sol que nos alumbra, sobre vuestras cabezas, el símbolo del verbo de oro, la copa, dentro de la cual está la sigla cósmica del verbo, una copa con la U del verbo.
0: Ansiado supremo de la vida y las edades, es para siempre tu firme brazo libertario, sublime esperanza de todos los dolientes.
2: Lo que el niño aprende en los primeros años de su existencia son el fundacierto para los futuros años de su vida. El niño llega con los genes sublimes y dentro de él vienen las proacciones genéticas divinas, las proacciones genéticas sacras que hacen de él una criatura apta y propicia para el bien, para el beneficio de los hombres y de las mujeres, para el beneficio de todos los que le rodean. De ahí depende el plantío del futuro, que será el beneficio para la sociedad y evitará que se abran las puertas de las cárceles para cuando ese niño sea un adulto.
0: Es para siempre tu firme brazo libertario, sublime esperanza de todos los dolientes.
3: Y los causantes de portar esas taras han sido los genes. Ellos en sí no tienen carácter. Ellos son carritos microorgánicos diminutos que portan todos los hechos, que llevan todos los hechos dentro de sí. Pero ellos son los que llevan las grandes bendiciones y los que llevan las grandes maldiciones dentro de los genes. Está abierto el camino para los soles, para los ciegos. Dentro de los genes está la entrada a los nirvanas. Dentro de los genes está la gran sabiduría que salva a los seres. Pero dentro de los genes está la terrible e invernible perdición de la raza humana.
0: Es tu gran amor infinito y milenario, luz que alienta en la lucha a los vivientes.
4: No son solo seis reacciones o son más. Pero ahora hacemos esas por causa del tiempo, para que puedan hacer la siguiente runa, la cual es, de igual forma, llevando el pie derecho atrás, el pie izquierdo adelante. Se hace el mismo movimiento, pero se cierran las fauces de león cuando el pie derecho avanza. Se lo voy a hacer aquí dos veces y dos veces por allá más adelante. Atención. Pie derecho atrás, izquierdo adelante.
5: Pie derecho atrás, izquierdo adelante.
4: Viene el cuerpo atrás. Se levanta y avanza. Vuelve atrás. Y vamos a hacer lo que se dijo al principio.
1: El mantra de león, muy similar al perro. Hay dos categorías hard, que son las técnicas de león y las técnicas del perro. Las técnicas del perro corresponden a los kandas y las técnicas de león corresponden a los leondas, pero se parecen. Entre tanto que el perro dice ¡ay, ay, ay! El león hace es similar. Ahora lo vamos a hacer con el maestro.
4: Atención.
5: Profesor, maestro, vamos a mostrar la posición, es similar a la anterior. Se hace el avance. No se queda
4: detrás.
5: El pie que está atrás sale adelante, aproximadamente unos 70 centímetros.
6: Este maestro no va a decir a la referencia. Ahí tiene que quedar el color otra vez.
7: Padre es madre y por eso se respeta.

fuego de Dios a los humanos. Encendiste con ello la ira de los dioses. Nos diste así la esperanza a tus hermanos para elevar al cielo clamando nuestras voces.

0: seres, cuando se hizo la creación, ellos son los que aliciertan el absoluto. El absoluto del hombre está en la cabeza. Ahí está el absoluto del hombre. El tálamo de Dios, o sea, el cerebro, donde están los seres, que es el cerebro, por eso se llama cerebro. Ahí es donde están los seres, ahí es donde está el absoluto. Entonces, el absoluto emitía en aquellos días la luz solar y los soles la recibían para aliciertarse entre sí. Es una relación constante en el cosmos de energía solar que sale del absoluto y va a dar a los soles.
1: Castigo recibiste de Zeus, que es tú mismo. Tus entrañas entregaste por nuestra vida. De esa forma iluminaste el pavoroso abismo, asegurando de todos nosotros la salida.
2: Ha leído la Biblia, no le tenga miedo a que les pregunte cuántas veces oran a Dios. No le dé miedo a la que les diga por qué está bruto, si no hace ejercicio, qué demonios es lo que come. Tampoco le tengan miedo a eso. Mi abuelita decía, palabras no quedan huesos.
3: La victoria, vuelvo y revivo algunas cosas, la victoria reincide en los delitos. Los seres, con el delito que quedaron cuando tuvieron victoria en esta o en otras esferas, ahí quedó. No se acierta el delito ni se disminuye, porque los seres disminuyen o aciertan el delito teniendo victoria. Sin victoria quedaron estáticos con el delito que tuvieron cuando tuvieron victoria. Ellos tienen la esperanza de que al tener victoria se disminuya el delito. Por eso es que se enfatiza en forma constante con la doctrina para que no aumenten sus delitos, porque le adicionan delitos a los seres. Cuando los seres ven demasiada delincuencia en el cuerpo que los lleva, los seres abandonan esa catarra, esa caneca de basura. No continúan ahí, porque los seres no quieren cargarse los delitos de esa materia. Y el ser se va, queda descentrado y descerebrado con respecto al ser que lo abandonó, porque la materia no correspondió.
1: Atravesaste los espacios infinitos y estelares, renunciando a tu célica morada en las alturas, descendiendo en el abismo a los más oscuros mares, donde habitan incontables monstruos y criaturas.
4: Este flagelo que solo ha sembrado en las esferas del cosmos ha subido su hedor hasta los cielos. Y aún mismo Dios, para hacerse entender entre los hombres que son mezcla de ángeles y bestias, ha tenido que identificarse entre los moradores de las esferas por cuerpo de antibienes y animales. Así ha subido este error del poder de Satán hasta los cielos, y su influencia ha envenenado hasta los cielos. El que ha envenenado los cielos se llama Satanás. El que envenena las esferas se llama Satán. Y para Dios hacerse entender entre los hombres, que no son hombres porque son mezcla de bestias y de hombres, y no es justo delante de Dios decirle a los hombres hombres, porque en realidad los hombres verdaderos delante de Dios. Somos, son y serán y seremos los que no derramamos la energía eterna de la vida que es el ser.
1: Con tu fuego rasgaste las tinieblas del Averno, llevando de nuevo la vista a todos los caídos, despetrándolos de los terribles hielos del invierno, para así hacer que luchen por tornarse en redimidos.
5: Parida de demonios, el trabajo y trato que estoy haciendo es sacar de este infierno lo poco bueno que hay. Por eso yo los considero a ustedes que no les guste el orden, porque es que son hijos del infierno. Estamos sacando lo poquito bueno que tengan para rescatarlo, sin mirar lo tan malo que haya. Pero el que más cosas buenas tenga, aquí aparece, o en cualquier otro lugar donde se esté pregonando esta doctrina, por boca de sus mercedes mismos, aquí o en cualquier lugar. Pero están equivocados, que la tierra sea templo. Dios, cuando viene en distintas formas, donde Él se está parando, hace un templo, porque con sus palabras y sus hechos tiembla a los que oyen su doctrina, y por eso lo llama templo. De resto, es tierra inmunda. Vean las Sagradas Escrituras. La llanura de Sodoma y de Gomorra fue consumida porque era tierra inmunda. Los moradores de la Canaán fueron asesinados todos por orden de Dios, porque eran inmundos, y la tierra era inmunda y tuvieron que quemar las casas y hasta los viñedos, los trigales, donde la gente había dicho más blasfatuas y había hecho más cosas contra la ley de Dios, eso fue quemado.
1: Con tus magdus foáticas de fuego inefable, hiciste los espacios, la vida, los seres y los mundos. Tornaste el cosmos de nuevo a ser habitable, haciendo de los globos lugares muy fecundos.
6: Ahora que os veo limpios, ahora que no tenéis la suciedad del templo del sexo oral, ahora que para vuestras mercedes están abiertos los portales del absoluto, ahora que para vuestras mercedes están áureas las puertas de los ajaras, ahora que vosotros tenéis la entrada y la salida en los glorians, la libertad, ahora que los seres de los soles son su casa, ahora que las esferas con los mejores paraísos son vuestra habitación, ahora que vuestra morada son los mejores nirvanas del cosmos.
1: Padre bendito de la vida, Maestro Kelium Zeus, arriero supremo de las almas, la luz y el Tao trajiste a la humanidad perdida. Haz que seamos tan firmes y dóciles cual palmas.
7: El arroz sembrado por el venerable maestro.
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0: Oh, bueno, este es para un doctor, un invitado especial a quien abastece al Canda.
2: ¿Qué cosa es masturbación? Masturbación es provocar la salida seminal con implementos, con las manos, con artefactos. Ese es el delito que les voy a descargar después de que les descargue el delito de practicar el abominable y sucio sexo oral con el cual han estado comiendo estiércol. Si por practicar el sexo oral dejan de ser templos de Dios, de igual desmanera dejan de ser templos de Dios fornicando con artefactos, con las manos, con implementos. Y eso no solo lo hacen los hombres, lo hacen las mujeres. El Sigmund Freud, llamado Sigmund Freud, en su doctrina que ha puesto como tierra de tropiezo sobre la tierra, eso es lo que esa bestia enseña. Hoy las universidades, las colas de los egos llamados colegios, las excolas, las escuelas, eso es lo que enseñan. En la actualidad, dentro del pensum, qué vergüenza decir pensum, pensum es un pensacierto azul, un pensacierto celestial. Dentro del programa educativo de los colegios oficiales de los estados de la tierra, en la actualidad es obligatorio que los profesores, profesores que yo, este que les está hablando, los considera corruptores de menores. Esos corruptores de menores están en la obligación de enseñarle a los niños a masturbarse, porque según eso, no peligran volverse locos. Si la masturbación evitara o curara la locura, ya se habían acabado los manicomios y manicomios de la tierra.
3: Sea en nos tu voluntad, bendito Señor magnificente, que hagamos siempre nuestro andar por tu sendero, pregonando este tu gran mensaje a mucha gente, para hacer de cada humano tu hijo verdadero.
4: Ayúdame, Señor, a creer que este simbre que me han dado los mensajeros de Dios, o quizá que dieron en mi columna vertebral, o de pronto en mi cunda articulador o cundante, o quizá que lo vieron descender por mi columna sideral, ayúdame a creer que es verdad que es Dios dentro de mí. Ayúdame a creer que quizá es uno de los dioses creadores o alguno de los hijos de los dioses. Ayúdame a no blasfemar, llevando a cabo o a rabo estas dudas. Ay, padre de los dioses, oh Zeus, devenido de Eros,

0: en mí la chispa de la fe.
1: Tú enseñaste el supremo mensaje salvador, que llena de vida, de amor, sabiduría y certeza.

que a tu lado, Sacro Padre, oh bendito Redentor, estaremos en los soles disfrutando su grandeza.

cuando fuiste enviado a las esferas a salvar las criaturas. Pero el día sobre esta esfera deja residuales que ensucian los seres y las miserias. Que los hombres han puesto en tu interior y en tus seres por la corrida para que tus

Y era el informe de ahí.

0: Que anuncien, que anuncien.
1: Listo. Bien, estimados hermanos, ese era el video, hermoso video que entrega Venerable Lagares, nuestro maestro Samael Joab Atorweor. Y bueno, continuamos.
2: Y le cuento, Venerable, que sí, el que torneaba a verlo en Nueva Inti, qué alegría.
1: O sea, claro.
2: Entre más lo ve uno, qué alegría.
1: Sí.
2: Bueno, a continuación, el Venerable Maestro, pues, seguimos con el poema.
1: Claro que sí, adelante, estimados hermanos de Huerzón y los hermanos del Master ahí.

guerrero legendario, eterno de los siglos, ansiado supremo de la vida y las edades, imbatible luchador por el bien de los perdidos, padre magnificente de todas las bondades. Es para siempre tu firme brazo libertario, sublime esperanza de todos los dolientes. Es tu gran amor infinito y milenario, luz que alienta en la lucha a los vivientes. Trajiste el fuego de Dios a los Humactus. Encendiste con ello la ira de los dioses. Nos diste así la esperanza a tus Hermactus para elevar al cielo clamando nuestras voces. Castigo recibiste de Zeus, que es tú mismo. Tus entrañas entregaste por nuestra vida. De esa forma iluminaste el pavoroso abismo, asegurando de todos nosotros la salida. Atravesaste los espacios infinitos y estelares, renunciando a tu célica morada en las alturas, descendiendo en el abismo a los más oscuros mares, donde habitan incontables monstruos y criaturas. Con tu fuego rasgaste las tinieblas del Averno, llevando de nuevo la vista a todos los caídos, despetrándolos de los terribles hielos del invierno, para así hacer que luchen por tornarse en redimidos. Con tus magdus foáticas de fuego inefable, hiciste los espacios, la vida, los seres y los mundos. Tornaste el cosmos de nuevo a ser habitable, haciendo de los globos lugares muy fecundos. Cristo rojo Azazel, Padre bendito de la vida, Maestro Kelium Zeus, arriero supremo de las almas, la luz y el Tao trajiste a la humanidad perdida, haz que seamos tan firmes y dóciles cual palmas. Sea en nos tu voluntad, bendito Señor magnificente, que hagamos siempre nuestro andar por tu sendero, pregonando este tu gran mensaje a mucha gente, para hacer de cada humano tu hijo verdadero. Tú enseñaste el supremo mensaje salvador, que llena de vida, de amor, sabiduría y certeza. Que a tu lado, Sacro Padre, oh bendito Redentor,
estaremos en los soles disfrutando su grandeza.

y los religiosos han podido entender que casi todos piensan que son la misma vaina, el Satanás con el diablo unido a Lucifer. Hay una confusión que tiene todo el mundo, que ni los religiosos han podido entender. Que casi todos piensan que son la misma vaina, y el Satanás con el diablo unido a Lucifer. Aunque parezca extraño y la gente se asusten, el diablo y Lucifer son enviados de Dios. Y aquí por estos días han tomado victoria y luchan contra Satán por nuestra salvación.

Satán es el rebelde que estuvo allá en los cielos y que con los luzbeles el cielo lo perdió. Y fue lanzado abajo a vivir en los infiernos, en donde su guarida y su reino formó. Satán es el rebelde que estuvo allá en los cielos y que con los luzbeles el cielo lo perdió. Y fue lanzado abajo a vivir en los infiernos, en donde su guarida y su reino formó. Aunque parezca extraño y las gentes se asusten, el diablo y Lucifer son enviados de Dios. Y aquí por estos días han tomado Viteria y luchan contra Satán por nuestra salvación.

Lucifer es la sombra de Dios en los infiernos, como dice su simbre en la luz inferior. Que alumbra los senderos para que los demonios puedan encaminarse hacia la luz superior. Lucifer es la sombra de Dios en los infiernos, como dice su simbre en la luz inferior. Que alumbra los senderos para que los demonios puedan encaminarse hacia la luz superior. Aunque parezca extraño y la gente se asusten, el diablo y Lucifer son enviados de Dios. Y aquí por estos días han tomado victoria y luchan contra Satán por no

El diablo es otro ser que rescata demonios de entre la oscuridad para que puedan ver. Y nos mantiene arriba para que despertemos, por eso es el regente de todo buen haber. El diablo es otro ser que rescata demonios de entre la oscuridad para que puedan ver. Y nos mantiene arriba para que despertemos, por eso es el regente de todo buen haber. Aunque parezca extraño que las gentes se asusten, el diablo y Lucifer son enviados de Dios. Y aquí por estos días han tomado victoria y luchan contra Satán por nuestra salvación.

quedado claro todo lo que les dije, el volver a explicarlo, Toshi lo puedo hacer. Pero sería bonito que le hagan la pregunta a que al mismito diablo o al mismo Lucifer. Si no ha quedado claro todo lo que les dije, el volver a explicarlo, Toshi lo puedo hacer. Pero sería bonito que le hagan la pregunta a que al mismito diablo o al mismo Lucifer. Aunque parezca extraño y la gente se asusten, el diablo y Lucifer son enviados de Dios. Y aquí por estos días han tomado victoria y luchan contra Satán por nuestra salvación.

existe un cofre de gran sabiduría. Existe un arca donde se depositan todos los registros casi eternos de la naturaleza. Dentro de este cofre está el eterno pasado.

ese cofre ha sido preferido por el Supremo Hacedor. Ha sido ubicado en la cúspide de la existencia.

este planeta. En el planeta Tierra, alumbrado por el sol de Ors. En los seres humanos, llamados hombres, ese magnífico cofre, ese templo sagrado, reflejo de la gran dirección protocósmica del infinito, que tanto ha servido en todos los tiempos del cosmos y de los universos, para guiar, para enseñar, para redarguir, para corregir, para aprender, para poner en práctica todo lo que dentro de este cofre existe. Dentro de este cofre sagrado templo divinal, donde existen los sagrados compartimientos, donde se depositan los grandes conocimientos que guían a la humanidad y que de ellos aprende la humanidad. Querido amigo, hermano que me escucha, dentro de esa gran cámara tan poderosa, tan sublime, se encuentra el gran templo de la sabiduría. Ahora que se encuentra recostado en su cama, en su lecho de reposo, oíd atentamente mis palabras. Reclínese en su cama reposadamente, pecho hacia arriba, de espaldas hacia su cama. Mire en forma horizontal. Ponga un punto de referencia. Visualice el número 9. Siga un conteo invertido en la siguiente forma.

vuelva y visualice esta escala de números y véalos en formación del 9 al 1. Luego, cierre suavemente sus ojos. Y oiga mis palabras. En este templo sagrado, llamado por los formadores, en síntesis por el gran formador del universo, templo mental. Visualice ese templo. Es un gran laboratorio de sabiduría. En este templo es donde se gestan todas las mejores cosas del universo. Y también en este sagrado templo se gestan las peores cosas del universo. Usted, amigo, no es un gestador de cosas negativas. Este templo que está sobre su cuerpo, que sostiene su columna y sus hombros, obra magnífica del supremo hacedor de todo el cosmos. Usted respeta, ama, estima este templo magnífico que el Supremo puso sobre usted. Y todos los pensamientos que a este templo lleguen a partir de hoy son pensamientos puros. Son pensamientos nobles. Son pensamientos sanos. Sus pensamientos, habitantes de este sagrado templo, habitantes decorosos, finos y delicados en su expresión, criaturas protoplasmáticas del universo, recogidas de la periferia y plasmadas en esta centrosferia mental. Estas entidades de su templo son ángeles protoplasmáticos. Pensamientos siempre giran en torno a Dios. Siempre están en derredor del beneficio hacia usted mismo y hacia sus semejantes. Esta vibrante música penetra su alma, que energetiza su cuerpo mental, este gran vehículo que siempre asesora y dirige este templo. Dentro de él no entrará ningún negativo. Ningún negativo profanará este templo mental. Toda criatura protoplasmática que intente entrar a este cuerpo mental, a este templo sagrado, será rechazada por su misma fuerza mental. Será rechazada por usted mismo, querido hermano, querido amigo,
que desea limpiarse en todos los aspectos, que desea que las potestades superiores del cielo, Cristo con su gran energía, el supremo hacedor, sea el morador de este templo mental. Saluda la noche con regocijo. Hoy, esta noche, no tiene tinieblas para usted. Es un lapso de descanso. Es un lapso de recuperación física, psíquica.

de la vida siempre vibrará en su templo mental. Una antía da una sastasa que comunicará con el infinito y usted. Que impide el acceso de elementos diabólicos o ángeles negativos a este templo, le está custodiando en esta noche. Esta noche es una noche de luz. Saluda alegremente a esta noche. Es un día lunar. Y las entidades divinales del cosmos custodian su templo mental. De gracias al Supremo Hacedor por la bondad y la oportunidad de este reposo. Mira cuán importante y valioso es este templo. Esta oficina sagrada que custodia y comanda todo el resto de su microuniverso. Usted es uno con Dios. Es parte de Dios. Es otra criatura más del universo, comunicándose con aquel gran supremo hacedor que se encuentra en el absoluto solar. Fusiónate con tu hacedor. Salúdalo. Siéntete estar dentro de él y él dentro de ti. Así. Y dígase a sí mismo, diga con mis palabras, quiero fusionarme con mi supremo hacedor, quiero sentirme en él, quiero que él se sienta en mí, que la infinita comunicación de mi hacedor, que es mi padre, quien me proporciona la luz, la vida, el descanso, la vibración y la armonía, siempre esté dentro de mí. Que este sagrado templo mental siempre se mantenga en armonía contigo, oh creador de todas las cosas. Esta melodía y estas frases que expreso a ti sean desprendidas de dentro de mi alma. Que esta fusión contigo, oh supremo hacedor, permita que mi templo mental permanezca limpio para siempre. Que este templo será custodiado, que dentro de este templo solo se depositen los mejores informes que proporcionen los más elevados ideales psíquicos y espirituales de mi existencia. Siento, Señor, que así es. Te siento en mí. Siento
siento tu presencia. Siento, oh mi real ser, que estás fusionado en mí. El gran relax de mi cuerpo y el desdoblamiento han tomado mi existencia.

luz de la sabiduría se encuentra dentro de este templo tuyo. Cuán agradecido estoy contigo, oh supremo hacedor, oh mi Dios interno, que alivias mi alma ante todas las acechanzas que rodean al ser humano. En esta noche, que me traerá un bello amanecer, mi descanso. Superación de mi existencia. Y en esta noche, nuevos horizontes se plasmarán en mi subconsciente. Nuevas palabras. Palabras sensatas e inteligentes. En esta noche, nuevas ideas, sanas, llenas de luz, llenas de armonía, palabras que me producirán vida y vida eterna. Serán cambiadas mis costumbres negativas. Y todo lo positivo se plasma dentro de mí.

que vibra en todo el universo, plasmada en mi templo mental, me va a proporcionar el equilibrio que necesito para hablar solo lo necesario y enseñar en abundancia. Para pensar todo lo mejor, para actuar siempre en lo mejor. De hoy en adelante soy un hombre equilibrado. Todas las fuerzas negativas huirán de mi mente. Fuerzas positivas que traen éxito a mi existencia estarán dentro.

cuestión de horas o de decenas de segundos poder aumentar el potencial del alma, el potencial cual. Y hay muchas otras más formas, pero la más conocida sobre la tierra actualmente es ejercicios rúnicos. Es la principal.

conocidas sobre la tierra, pero que suceden sin que los hombres las conozcan. Y a otras que no han estado sobre la tierra y que en esta época empezarán a estar sobre la tierra. Pero la principal conocida, más común, son los ejercicios rúnicos. Ellos, en las horas que aclíticamente acople a la persona. El maestro hizo algo muy curioso y muy importante. Elaboró unos horarios de ejercicio. Él no los elaboró como se le ocurrió, ni porque así cayó en la lista, sino porque él veía y miraba exactamente la hora y las horas que le correspondían a esta persona. Como mínimo, el que los tablas le acoplaban para que este recibiese mayor caudal de energía. Y por eso fueron repartidos en la forma que fueron repartidos. Mirando y observando esta situación para que esos ejercicios rúnicos

creciera con mayor facilidad. No quiero decir que solo hay que hacer ejercicio en las horas que él dijo, sino que en esas horas se recibe mayor cantidad de energía. Y ya en las otras que se hagan, también se recibe, pero un poco menos. Entonces, el maestro elaboró esto sabiamente. Dichas listas regidas por los tablas, que mejor compaginaban y compaginan con cada uno de los de dicho listado. ¿Para qué? Para que cada cual a su altura y según el esmero que le ponga a las prácticas, porque puede alguien con desgano estar haciendo la práctica y no está aprovechando absolutamente nada. Mientras que aquel que se está esmerando por hacerla está aprovechando, si no todo, un muy elevado porcentaje. Esta es la mejor técnica y la más eficaz para poder aumentar este potencial. Y al final de cada una de estas cosas, de estas prácticas únicas de ejercicios, hacer una transmutación para movilizar y poner en acciones, aunque durante el ejercicio se está transmutando, pero hacer una transmutación voluntaria. Y una runa de transmutación permite de que sea mejor acoplada la energía que se recibió al potencial cuántico del alma, y así seguir escalando diariamente, y así seguir subiendo. Entonces, esa es la corta explicación al respecto de lo que el maestro aquí nos dice. Es la grande ventaja de recorrer la columna sideral hasta donde el potencial cuántico del alma les permita. Ya está aclarado. Si este aumenta, pues va para arriba. Solo

que sintetiza todos los caminos. Fíjese que desciende a demonios.

como demonio, automáticamente se petrifican como demonio otra vez, y quedó casada su alma con ese demonio. Digamos aquí la última parte, que está bastante importante. Solo que si deja el camino del Kanda, que sintetiza todos los caminos, este desciende a demonio irremediablemente. Y si muere estando abajo, torna a estabilizar sus sentidos. Puede durar otra vez miles de años, pero estando vivo,

acabado y conserve la vida síntesis de los caminos de la liberación, este puede hoy ser mora, perdón, montara, que es, o sea, lo que ya hemos indicado que se encuentra en orden descendente en el último tercio de la cuarta de la

0: hace lo que es la monta, el grado de oscilación por el número de oscilaciones atómicas, oscilaciones de las partículas del átomo por segundo. Lejos más atrás. Pero estando vivo, conserva la vida síntesis de los caminos de la liberación, ojo, como el maestro viene aquí de la vida
1: a decir lo que es la vida, síntesis de los caminos de la liberación. Entonces, ¿qué es la vida? A ver, pero Maturi. La síntesis de los caminos de la liberación, eso es la vida, como aquí el maestro lo dice. Este puede hoy ser Mondara, es la peor desgracia de un alma. Y mañana, no, ni mañana, ser Mahatma, o viceversa. No así los que hace 10,000 años son chela negro o gris, o amarillo. O de pronto, Mahatma de cualquier grado, hace 3,000 años, y sigue hoy, y sigue ahí, qué desgracia. O sea, que como Mahatma, que empezó a cometer errores, puede llegar a rectificarse. Porque puede ser un gran Mahatma, pero si no practicó el Tao, soltero o casado, y no logró la liberación final, no se liberó.

de Mahatma amarillo morado, hacía miles de años. Una mala obra la despertificó. Pero para ahora, repetimos por tercera vez, pues las pobres almas en esa desgracia, o sea, están petrificadas, porque es una desgracia la petrificación, son como árboles secos o piedras estabilizadas en un profundo pozo. Esa es la humanidad que nos rodea. Aquí nos vemos. Dice el maestro, lo que ya afirmamos antes, que toda la humanidad está petrificada en un profundo pozo, como una piedra, y secos como un árbol que ya está muerto y no se puede ni mover. Esa es la humanidad que nos rodea. Por tal razón, escojo las almas que están desembotelladas, giran en la columna, para arriba y para abajo y para arriba. Estas sí, estas, así que bajen al máximo, si ellas quieren, pueden subir al máximo, si no tienen la desgracia de perder su cuerpo físico, estando en la región de los chelas, amarillo sol, hacia abajo. Ya estoy oyendo a algunos que dicen. Pero el maestro ahí dice algo que se contradice con lo que su merced está diciendo. Ya les voy a demostrar una contradicción y verán. Y después les demuestro que no es contradicción. Para abajo y para arriba. Estos así, que bajen al máximo, si ellos quieren, pueden subir al máximo. Si no tienen la desgracia de perder su cuerpo físico, estando en la región de los chelas, amarillo sol hacia abajo. Vamos a ver cuál es la aparente contradicción. Afirmamos hace un instante que la Mahatma estaba petrificada. Y aquí el maestro dice que como Mahatma no se petrifica. Vamos a ver, el nombre nos da a entender que como Mahatma no se petrifica.

quiere, pueden subir al máximo. Si no tienen la desgracia de perder su cuerpo físico, estando en la región de los chelas, amarillo sol hacia abajo, y Mahatma es mucho más arriba que chela amarillo sol. ¿Por qué dice esto aquí el maestro? El maestro se refiere a la pérdida del cuerpo en el cumplimiento de los 18 millones de años. Y ese cumplimiento de dichos 18 millones de años es en esta época, en este siglo y en el siglo venidero. Hasta un poco más de mediados del siglo venidero es el cumplimiento de los 18 millones de años. Y la Mahatma Solvira de Luz se petrificó miles de años atrás, cuando todavía no llegaba al tope los 18 millones de años. O sea que si alguien como Mahatma, o arriba de Chela Amarillo Sol, desencarna en esta época, no se petrifica. No queda petrificado, sino retorna inmediatamente en el pueblo de Dios, sembrado sobre la tierra, y en ese inmediato retorno se libera y no cae automáticamente. Es ahí la magna oportunidad de este tiempo. Que anteriormente así fuera Mahatma, o fuese lo que fuese, quedaba petrificado a seguir esperando.

pero es un medio muy hermoso de asegurar para que no se caiga. Porque supongamos que hace alguien llegó a Mahatma hace unos 9 millones de años, se petrificó como Mahatma y se descondensó por una muy buena obra en esta época. 9 millones de años en que no se cayó, gracias a la petrificación. Toda ley tiene su bien y tiene su mal según la época. Hay que saberlo utilizar. Las leyes nos hacen libres o nos hacen esclavos según las empleemos. Entonces, sigamos la lectura. Ya refiriéndose al señor Arturo Guerrero, dice nuestro, este ya despegó su alma, pero el dragón de tierra, por los tacuanes. Debemos tener en cuenta que la Biblia hebrea prohíbe hacerse tatuajes. Está totalmente prohibido por la ley de Dios hacerse cualquier clase de tatuaje sobre el cuerpo o cualquier clase de figura. Vamos a ver si encontramos por aquí en la Biblia hebrea, en el libro Levíticos 21, nos dice aquí, cuando va a estudiar 19, 28. Veamos un poquito más atrás, si nos sirve de mucho. No comeréis cosa alguna con sangre, ni seréis agoreros, ni adivinaréis. No cortaréis en redondo las extremidades de vuestra cabeza, ni dañarás la punta de tu barba. No haréis rasguños en vuestra carne por un muerto, ni imprimiréis en vosotros señal alguna. No, Jehová. En el capítulo 21 del mismo libro,

aquí nos da a entender claramente de que está totalmente prohibido hacerse dibujos sobre la piel. Fruto de esta violación es lo siguiente.

Pascua. Y los siete más estará conmigo en la tierra de Murcia. Vamos a ver qué es esto. La tierra de Murcia. Resulta que existe o existía, todavía existe, un demonio que él personalmente

tenía tanto interés y que no tiene tanto interés en salirse de la tierra, en irse del mundo. Y él anhelaba y que anhela servir a la humanidad y que él sea el puente para que miles y miles se liberen. Entonces, este se llama Urquía. Y el cielo le ha permitido a dicho demonio que sea un gran terrateniente en la tierra del futuro. Y habrá un continente que llevará su nombre, que reposa actualmente bajo las aguas de los océanos. Tierra de gran fertilidad donde viviremos en los siglos futuros ayudando a hacer este mismo trabajo. Y allí se dirá, como ya decía el maestro anteriormente, en este mismo comunicado, y hoy ya son potestades en otras esferas. Bueno, así diremos en el futuro de los que en esta época hayan hecho estas cosas. Entonces, porque se irá a enseñar exactamente lo mismo, para que los de aquella época también tengan la posibilidad de salir. Este ya despegó su alma, pero el dragón de tierra por los tatuajes. Si asciende más, estará conmigo en la tierra de Murcia, el paraíso de los privilegiados hijos de la tierra. Y este, si su evolución es grande y constante, serán reyes y sacerdotes, guías y pastores de las almas, hijos de la tierra. Tú, buen varón, serás uno de estos. Yo estaré en ese lugar con todos.

0: Venerable maestro, ¿considera el esoterismo que Fulcanelli es un maestro resurrecto que realizó la gran obra y que logró liberarse? ¿Dónde se encuentra este maestro resurrecto?
1: Este maestro resurrecto, Zeus, que formó parte de este, cayó en Grecia y volvió a levantarse, resucitó. Y Joab Samael no cayó, pero sí se confundió entre los negros y los adanes y les enseñó a fornicar. Y este quedó castigado. Luego fue y negoció en los cielos su castigo y salió liberado, resucitó. Entonces estos dos se unieron y formaron un solo maestro, o sea, un avatar resurrecto.
0: Llamado Fulcanelli.
1: Maestro. Y este escribió el trabajo que tienen que hacer sus dos hijos que están abajo. ¿Por qué? Como decía que días, hace siglos estamos abajo castigados y formamos una ciudad o un lugar abismal o una cárcel y se le hicieron mecanismos de entrada, mas no de salida. Y tan terribles son estos mecanismos que ni nosotros que la hemos construido pudimos salir y quedamos presos. Y allá estamos desde hace siglos y nos esperan cuatro tantos más de lo que hemos estado allí, y cuando estos cuatro tantos más hayan pasado se habrá cumplido la gran obra protocósmica y cósmica que nunca en la historia de los siglos se haya llevado a cabo en ninguno de los cosmos y protocosmos que han existido antes de existir este o antes de haberse extinguido la anterior vez. Entonces, esta obra no ha habido ningún ser que se haya arriesgado a esto, porque es muy largo el trabajo, extremadamente largo. Hacía la cuenta que días con Luis Hernando, cuántos años o cuántos millones de años nos esperan aún en los infiernos, y casi que no soy capaz de sacar la cuenta. ¿Cuánto nos dio?
2: Aproximadamente 25.000.
1: No, esas son las ruedas que llevaría un alma en este tiempo.
2: Un billón. Eso.
1: Dos.
2: Millón de millones. Un millón de...
1: 900 mil millones de años más 900 mil millones de años. 900 mil millones de años por el Mahavantara, que aún nos espera. Y 900 mil millones de años por el Pralaya, que aún nos espera en este lugar. Y cuando sea ese nuevo amanecer del siguiente Mahavantara, habremos salido y habremos destruido esa ciudad, la fruto de nuestro propio invento, porque en los cielos hubo una rebelión hace siglos y del cielo me enviaron con Induceus y nos dijeron: ustedes son dos guerreros que durante los siglos no se han perdido nunca. Son los que conocen la ciencia del bien y del mal. Irán a vivir entre el mal por muchos siglos. Quizás algún día vuelvan o nunca jamás regresen. Irán y construirán una cárcel y encerrarán a estos prisioneros, refiriéndose a los luzbeles revelados. Entonces, descendimos y construimos una cárcel. Y como el mandato del cielo fue una cárcel donde solo se entrara, más nadie saliera, construimos esa cárcel para que nadie saliera, todos entraran. Y fue tan terrible la construcción que hicimos que no pudimos salir y todavía quedamos presos, siendo los constructores de esta cárcel. Entonces ahora en el cielo hemos pactado que solo nosotros que la hemos construido, que conocemos los secretos de la salida y de la entrada, vamos a destruir esta ciudad o esta cárcel, y así nos escaparemos y podremos salir dentro de un Pralaya y un Mahavantara. Esa es la verdadera y la gran obra a nivel cósmico y protocósmico y solar y lunar que nos espera y que nos hemos lanzado desde los cielos hace siglos como Induceus o Lucifer y como Bator o Diablo. Nos hemos venido de los cielos, hace 450 mil millones de años estamos allí, hace ese tiempo que la construimos y hace ese tiempo que estamos presos, y del cielo descendieron dos grandes guardianes, que estos están a la salida de ese lugar, y si nosotros queremos salir, estos amenazan con matarnos porque no podemos salir a los cielos, porque hemos tomado configuración horrible, hemos tomado cola, cachos, cascos, pelo por todo nuestro cuerpo y así sucesivamente otros rasgos, y nuestro cuerpo se ha vuelto con cuerpo de demonio, con cuerpo de diablo, sin ser este diablo, sin ser este... Pero nosotros somos los espías de Dios en los infiernos, dos dioses disfrazados de demonios en los infiernos, pero esos dos grandes guerreros solo ven nuestro forro y no nos dejan salir, porque están vendados sus ojos y ellos no nos conocieron cuando estuvimos en los cielos. Por eso no nos dejan salir. Y a estos dos guardianes tendremos que matarlos dentro de muchos siglos para poder salir cuando esa ciudad sea destruida. Entonces, nosotros decidimos venir hace siglos a hacer la ciudad. Y se cumplió lo que nuestros padres nos dijeron. Quizás algún día vuelvan o nunca jamás vuelvan. El tiempo que nos espera abajo se podría decir que nunca vamos a volver, porque no hay tiempo contable para esto si solo va la cuarta parte de lo que hemos estado o de lo que nos decidimos a estar allí. Y ni así los hombres conocen cuánto es el tiempo que ha transcurrido. Entonces, estaremos allí y destruiremos esa cárcel, aunque somos prisioneros de la cárcel, fruto de nuestro propio invento. Y esta cárcel, sus muros tienen secretos que ninguno de los seres de arriba ni de los seres de abajo los conocen, y por eso no pueden salir ni pueden entrar. Mas nosotros, como constructores de esa cárcel, los conocemos. Y para poder salirnos de ella tenemos que destruir esos secretos, y al destruirlos automáticamente los muros se caen y las puertas se destruyen y los demás presos se irían a salir, cosa que no se puede hacer. Se hará cuando estos presos estén juzgados algunos y estos ya sean liberados o libres, y se podrá hacer cuando los otros que no se liberaron hayan salido por líneas oscuras y se hayan reducido a polvareda cósmica, y otros estén en los sitios periféricos castigados y nunca jamás volverían a salir de allí. Entonces, por eso decía, mientras nosotros nos perdemos, las almas se salvan, y mientras nosotros nos salvamos, las almas se pierden. ¿Por qué? Por Joab estamos, o estoy, y por Kelium Zeus estamos salvados, más por Bator y por Induceus estamos perpetuamente perdidos. ¿Por qué? Porque nuestros padres han venido en estos últimos tiempos, en estos últimos siglos han venido y nos han dado unas vacaciones. Han pactado con esos dos guardianes grandes nuestra salida temporal y nos hemos unido con nuestros padres. En el caso de Kelium Zeus, su padre o su hijo es Induceus, y el padre de Induceus es Kelium Zeus, y mi padre es Joab, y este ha venido y me ha dado la mano y me ha sacado por un tiempo de abajo. Más pronto este se irá a los cielos y será el gran man que nombra el gran arriero de las almas a través de los siglos en el cosmos, y el gran Kelium Zeus se irá al cielo también. Y nos dejarán otra vez abajo encerrados por esos dos guardianes. Y al cabo de muchos siglos tendremos que recoger a todos los demonios. Y entre esos dos, como lo dije antes, toreros, recoger todos estos toros salvajes y encerrarlos allí. Y sellar la puerta. con Induceus adentro, el gran torero de los siglos, el gran matador de esos toros, y allí quedará destruyéndolos, y los destruirá a todos, y me quedaré allí en la entrada esperando su salida, porque sin él no me puedo ir, porque en los infiernos Induceus, él guía y me guía, y en parte le guío, y en parte le llevo, y los dos combatimos mejor. Entonces, esperaré por siglos en la entrada de este lugar, pues le he sellado desde afuera, y allí será encerrado Lucifer. Allí sí se cumplirá lo que el gran Samael hará, y que los hombres de la tierra malinterpretaron su obra y su trabajo. Él aún no ha encerrado a esos elementos. Encerró una legión, pero luego vendrá, y conmigo, su representante, que somos el mismo, encerraremos a todas las legiones de demonios que existen en los cielos y en los órdenes inferiores. Serán encerrados allí, en ese gran circo, para ser destruidos y fulminados por un mecanismo que existe, el cual es el triple centro de gravedad. Y este triple centro de gravedad, Induceus, como Dios disfrazado de demonio en los infiernos o en el Amentis, por siglos estará esperando que este aumente su carga energética o su voltaje energético, y cuando este esté lo suficientemente cargado, hará explosión, y al hacer explosión, automáticamente todos los demonios, por igualarse la energía divinal que hay dentro de ese Induceus, Dios disfrazado de demonio en los infiernos, entonces estos serán fulminados y destruidos, y desaparecerán y se irán por líneas negras hacia afuera, hacia las periferias, y esa ciudad recibirá un gran corto, un corto que destruirá los...

existe un cofre de gran sabiduría. Existe un arca donde se depositan todos los registros casi eternos de la naturaleza.

Ese cofre ha sido preferido por el Supremo Hacedor. Ha sido ubicado en la cúspide de la existencia.

aquí, aquí en este planeta, en el planeta Tierra, alumbrado por el sol de Ors, en los seres humanos, llamados hombres, ese magnífico cofre, ese templo sagrado, reflejo de la gran dirección protocósmica del infinito, que tanto ha servido en todos los tiempos del cosmos y de los universos para guiar, para enseñar, para redarguir, para corregir, para aprender, para poner en práctica todo lo que dentro de este cofre existe. Dentro de este cofre sagrado templo divinal, donde existen los sagrados compartimientos, donde se depositan los grandes conocimientos que guían a la humanidad y que de ellos aprende la humanidad. Querido amigo, hermano que me escucha, dentro de esa gran cámara tan poderosa, tan sublime, se encuentra el gran templo de la sabiduría. Ahora que se encuentra recostado en su cama, en su lecho de reposo, oíd atentamente mis palabras. Reclínese en su cama reposadamente, el pecho hacia arriba, de espaldas hacia su cama. Mire en forma horizontal. Ponga un punto de referencia. Visualice el número 9. Siga un conteo invertido en la siguiente forma.

vuelva y visualice esta escala de números y véalos en formación del 9 al 1. Luego, cierre suavemente sus ojos. Y oiga mis palabras. En este templo sagrado, llamado por los formadores, en síntesis por el gran formador del universo, templo mental. Visualice ese templo. Es un gran laboratorio de sabiduría. En este templo es donde se gestan todas las mejores cosas del universo. Y también en este sagrado templo se gestan las peores cosas del universo. Usted, amigo, no es un gestador de cosas negativas. Este templo que está sobre su cuerpo, que sostiene su columna y sus hombros, obra magnífica del supremo hacedor de todo el cosmos. Usted respeta, ama, estima este templo magnífico que el Supremo puso sobre usted. Y todos los pensamientos que a este templo lleguen a partir de hoy son pensamientos puros. Son pensamientos nobles, son pensamientos sanos. Sus pensamientos, habitantes de este sagrado templo, habitantes decorosos, finos y delicados en su expresión, criaturas protoplasmáticas del universo, recogidas de la periferia y plasmadas en esta centrosferia mental. Estas entidades de su templo son ángeles protoplasmáticos.

Criaturas protoplasmáticas del universo, recogidas de la periferia y plasmadas en esta centrosferia mental. Estas entidades de su templo son ángeles protoplasmáticos. Pensamientos siempre giran en torno a Dios. Siempre están en derredor del beneficio hacia usted mismo y hacia sus hermanos.

penetra su alma, que energetiza su cuerpo mental. Este gran vehículo que siempre asesora y dirige este templo. Dentro de él no entrará ningún negativo. Ningún negativo profanará este templo mental. Toda criatura protoplasmática que intente entrar a este cuerpo mental, a este templo sagrado, será rechazada por su misma fuerza mental. Será rechazada por usted mismo, querido hermano, querido amigo, que desea limpiarse en todos los aspectos, que desea que las potestades superiores del cielo, Cristo con su gran energía, el supremo hacedor, sea el morador de este templo mental. Saluda la noche con regocijo. Hoy, esta noche, no tiene tinieblas para usted. Es un lapso de descanso. Es un lapso de recuperación física.

historia de la vida siempre vibrará en su templo mental. Una antía da una sastasa que comunicará con el infinito y usted. Que impide el acceso de elementos diabólicos o ángeles negativos a este templo, le está custodiando en esta noche. Esta noche es una noche de luz. Saluda alegremente a esta noche. Es un día lunar. Y las entidades divinales del cosmos custodian su templo mental. De gracias al Supremo Hacedor por la bondad y la oportunidad de este reposo.

Mira cuán importante y valioso es este templo, esta oficina sagrada que custodia y comanda todo el resto de su microuniverso. Usted es uno con Dios, es parte de Dios, es otra criatura más del universo, comunicándose con aquel gran supremo hacedor que se encuentra en el absoluto solar. Fusiónate con tu hacedor. Salúdalo. Siéntete estar dentro de él y él dentro de ti. Así. Y dígase a sí mismo. Diga con mis palabras. Quiero fusionarme con mi supremo hacedor. Quiero sentirme en él. Quiero que él se sienta en mí. Que la infinita comunicación de mi hacedor, que es mi Padre, quien me proporciona la luz, la vida, el descanso, la vibración y la armonía, siempre esté dentro de mí. Que este sagrado templo mental siempre se mantenga en armonía contigo, oh creador de todas las cosas. Que esta melodía y estas frases que expreso a ti sean desprendidas de dentro de mi alma. Que esta fusión contigo, oh supremo hacedor, permita que mi templo mental permanezca limpio para siempre. Sé que este templo será custodiado. Que dentro de este templo solo se depositen los mejores informes que proporcionen los más elevados ideales psíquicos y espirituales de mi existencia. Siéntalo, Señor, que así es. Te siento en mí. Siento tu presencia. Siento, oh mi real ser, que estás fusionado en mí. El gran relax de mi cuerpo y el desdoblamiento tomado mi existencia.

luz de la sabiduría se encuentra dentro de este templo tuyo. Cuán agradecido estoy contigo, oh supremo hacedor, oh mi Dios interno, que alivias mi alma ante todas las acechanzas que rodean al ser humano. En esta noche, que me traerá un bello amanecer, mi descanso será la superación de mi existencia. Y en esta noche, nuevos horizontes se plasmarán en mi subconsciente. Nuevas palabras, palabras sensatas e inteligentes. En esta noche, nuevas ideas, sanas, llenas de luz, llenas de armonía, palabras que me producirán vida y vida eterna. Serán cambiadas mis costumbres negativas y todo lo positivo se plasma dentro de mí.

gran energía de la vida que vibra en todo el universo, plasmada en mi templo mental, me va a proporcionar el equilibrio que necesito para hablar solo lo necesario y enseñar en abundancia. Para pensar todo lo mejor, para actuar siempre en lo mejor. De hoy en adelante soy un hombre equilibrado. Todas las fuerzas negativas huirán de mi mente. Fuerzas positivas que traen éxito a mi existencia estarán dentro de mí.

0: Hakel und Zeus und Zeus, nuestro venerable maestro Samael, Juan Bator Weor, a la familia real y a todos los taoístas, a este pueblo diverso por toda la esfera. Un saludo también, estamos en Conexel con la fuente virtual Sautelis. En este especial, seguimos en un especial por los diferentes remanentes o chakras de la esfera. Aún estamos con la dragón Chirledu, la cual nos tiene unas hermosas soluciones para este día. Venerable Alajidelba, un excelente día para su merced.
1: Gracias, venerable Busqui. Muy buen día, buen dinero, buena salud. Queridos hermanos, si estamos aquí nuevo ahí, tiene este su provoz prohibido olvidar para que envíen sus reportes desde los distintos lugares de la GEA para dar lectura. Y bueno, en la ocasión pasada tuvimos un especial sobre la invasión al templo y pues hubieron muchos puntos de conexión. Esperamos que en este hoy también vuestras mercedes nos continúen acompañando en estas vivencias, en este viaje por el tiempo, en compañía de los monjes antiguos. Y bueno, venerable Busqui.
0: Venerable Gelba Gratísimas, venerable dragón Chirledu, venerable Chirle, venerable Chirleno, y al igual sea un excelente día para su merced, venerable maestra. Gratísimas por estar nuevamente con nosotros. También un saludo al venerable Watsabor, que nos está acompañando el día de hoy. Muy buen día, venerable Chirledu.
2: Ya tengo esto, sí. Hola. Bueno, buen día, venerable Busqui, venerables oyentes, quienes están en la contonía en este día. Continuamos con este magnífico viaje en las alas del tiempo y en la distancia. Estamos rememorando, recordando y trayéndole a vuestras mercedes cada uno de los aconteciciertos, pasando inclusive algunos aconteciciertos quedándose sin ser mencionados debido al tiempo transcurrido, al espacio en el cual estamos tratando y que van pasando todos estos aconteceres. Ya estuvimos contándole a vuestras mercedes, aquí observamos en las primeras fotografías que están presentando a los venerables maestros que están en una carretera. Esta es la carretera que conduce hacia la ciudad de Cali, cuando íbamos en el viaje desde el Canda hacia la ciudad de Cali a un congreso de medicinas alternativas que había en la ciudad de Cali, en el cual fueron invitados los maestros, que ya les hemos contado a sus mercedes todos estos aconteceres y que por ende ya vamos avanzando, nos hemos adentrado a contarles las situaciones, las diferentes circunstancias que han pasado. Cuénteme, venerable Busqui.
0: Bien, venerable Chirledu, sí. Hace 15 días su merced nos dejó embelesados con esas hermosas vivencias al lado de los maestros. En el cementerio Lemur, el Geoacuarius del Pacífico, nos habló su merced de los gigantes, de las calaveras también. Nos habló de la llorona o el alma del río, nos habló de los seres, el estado de las almas. Nos habló de la cueva del tigre, cómo iban a sacar madera hasta allá o el centro de la GEA. Hermosas vivencias, todo esto es un prohibido olvidar porque nunca podemos olvidar el paso, el sagrado paso de los enviados de Dios por esta esfera, ese esfuerzo salvador por libertar cada alma, todos los seres, y que así se va a lograr. Bueno, me hable de Dragón Chirledu, vamos a empezar de una vez. Cuéntenos un poquito, bueno, a este chakra llegaron muchísimos seres porque fue prácticamente la promocel, por así decirlo, de seres, era enorme. Sí, el maestro empezó a velar seres por todas partes, maestra. Cuéntenos un poquito, bueno, su merced de los monjes, pues en esa época veían muchísimas cosas, pero ¿qué veían los visitantes? ¿Llegaban y qué encontraban en este hermoso lugar, maestra?
2: Bueno, venerable Mahatma Busqui, como vuestra merced lo ha dicho, sí señor. Este chakra era el chakra de las grandes... ese era el chakra de las grandes de las seles, de las grandes cantidades de seres. Nos decía el maestro que entre los seres que develaron, tanto él como el maestro Samael, se alcanzaron a develar aproximadamente unos 10.000 seres. Entonces, que esos eran ríos de gentes que llegaban al templo una vez que ya se supo en qué lugar estaba el maestro, que el Zeus, y que estaba con un grupo de monjes que le habíamos acompañado durante muchísimo tiempo. Entonces, este acontecer trae como consecuencia que las mismas gentes que llegan al monasterio empiezan a ver cosas, empiezan a ver que los árboles como que caminaban como si fueran personas durante la noche, que se le convertían, en donde ellos veían que habían unos árboles, se les convertían en unos hombres gigantes y tenían espadas, y veían que ellos caminaban y que se movían esas espadas. Bueno, las visitetas veían también otros seres que durante el tiempo de estadía, después ya no los veían más, o sea, eran personas que supuestamente ellos miraban que como que estaban dentro, pero que ya después ya no las encontraban, o sea, veían seres raros, veían cosas así que les sucedía, porque obviamente estábamos en un cementerio lemur. Entonces, al estar en un lugar como este, ¿qué pasa? Allí las gentes empiezan a mirar cantidad de cosas, no solamente ya eran los monjes que estábamos ahí, que nos habíamos encontrado con muchas vivencias, sino ya ese acontecer, que también los visitas empezaban a ver estos eventos.
0: Venerable Chirlet, se caracterizó este chakra porque había serpientes por todo lado, es decir, era algo muy común encontrarse con una serpiente, se veían en las cabañas, en el río, en todas partes. Cuéntanos un poquito de las serpientes, ahí, de la leche Chirlet.
2: Bien, bueno, aquí estamos observando en pantalla, aquí vamos a mirar algunas de las fotografías de la maestra Prodita y también de otros monjes con algunas serpientes en ese lugar. Ese era un lugar en el cual es un clima caliente, pero a la vez es un trópico, entonces es un clima húmedo tropical. Llovía, como yo les conté, cantidad de veces llovía ahí sobre este lugar. Y allí habían variedad de serpientes. Y había hay una serpiente en ese lugar que se llama la talla X. Y es una serpiente que no crece mucho, es una serpiente pequeña, aproximadamente 50 centímetros, aproximadamente lo más que llega a medir, pero es una serpiente letal, sumamente venenosa. Y en algunas ocasiones nos decía el maestro Kellyun que estas serpientes se cruzaban con otras clases de serpientes. Entonces, la serpiente que estamos mirando en ese momento ahí es una serpiente que es una talla X que se cruzó con una boa. Y esta serpiente salió de este híbrido y es una serpiente que tiene la cabeza de la talla X y los colmillos de venenos de la talla X y el cuerpo de una boa. Entonces, ¿qué sucede? Que esta serpiente empezó a andar por el monasterio y empezó a andar y andar en el monasterio y daba la vuelta y se metía a las cabañas de los monjes y no había día que no amaneciera en alguna cabaña diferente, porque ya empezamos a hacer casitas, cabañitas y bueno, como templeticas donde se guardaban las cosas había que resguardarlas de la lluvia. Entonces, había un lugar para reposar las evas solteras, había un lugar para reposar los habas, también las parejas que habían también reposaban ahí en ese lugar. Pero también ocurrió que ya algunos de los monjes lograron comenzar a conseguirse también sus tablas, sus palitos, su plástico y hacer unas cabañitas independientes. Y allí aparecía Margarita. Siempre aparecía esa serpiente allí. Entonces, el maestro dijo que era bastante peligroso debido a que como ella tenía esos colmillos y el tamaño, ella podía causar algún daño al un monje. Ella no atacaba, no iba persiguiendo a nadie para morderlo ni atacarlo. Pero si de pronto un monje en descuido no tenía el cuidado al levantarse y la pisaba, ella la reacción podía ser defenderse y morder. Entonces optaron por consultar con un veterinario y el veterinario aconsejó que se le podía retirar los colmillos y así las bolsas de veneno no le hacían al ella de pronto mandar a morder, no iba a introducir veneno a la persona. Y así efectivamente le hizo el maestro el procedimiento y le quitaron los colmillitos que están en las bolsas de veneno a la serpiente. Y nosotros le pusimos el nombre a la serpiente y le decíamos Margarita. Debido a que como por ahí por la zona en la zona de Buenaventura, uno encontraba paisas, gente, vendedores ambulantes. Y uno cuando se acercaba, ellos tenían la mercancía en el piso y así. Entonces uno de pronto se acercaba porque le interesaba algo de lo que había de mercancía ahí. Y ellos decían, quieta Margarita, le tengo esto, le tengo la blusa, le tengo los zapatos. Y empezaba a ofrecer la mercancía. Y entonces él decía, quieta Margarita, que aquí tengo la serpiente, ¿qué tal? Entonces ya de ahí de eso tomamos el nombre para ponérselo a la serpiente. El maestro no le develó simbre a la serpiente, pero sí nosotros le decíamos Margarita, y esa serpiente andaba en todo el monasterio, y ya sin los colmillitos ya se acostumbró a andar comiendo ratoncitos, animalitos así del monte que cazaba, y también tomaba leche y comía huevos. Y era un monje más, y el maestro dijo, ya ella quiere ser un monje aquí en este lugar. Y ya ahí, como pueden observar, hay unos niños, está la maestra Afrodita, tiene la serpiente en la magdula, la serpiente se mueve, va, viene y está tranquila. No ataca a ninguno ni nada, es una serpiente totalmente casi que domesticable, mansa. Bueno.
0: Ven a leer, hemos oído a algunos seres que han pasado, monjes antiguos que han pasado por este provós, que no solamente serpientes, que cuando llegaron no habían pájaros inclusive, no habían adivines así como los pájaros, pero que con el tiempo fueron llegando bastantes pajaritos. Y hemos oído historias de pájaros muy bonitas. Bueno, ¿qué nos puede contar su merced acerca de los pájaros, pues?
2: Bueno, la historia de los pájaros es bastante interesante, porque cuando nosotros llegamos allá a este lugar, en un lugar lluvioso y todo, estábamos en una temporada que era la época en la cual se decía que había una temporada que era de huracanes, y que también era una temporada a la cual le decían el fenómeno del niño y el fenómeno de la niña. Entonces habían esos dos tipos de fenómenos naturales que le llamaban a eso. Entonces era una época de lluvia y una época de sequía bastante, bastante marcada que había en el área. Entonces, no teníamos problema en la época de lluvia porque todos los días llovía y teníamos continua lluvia. Cuando llegamos al lugar, no se veían pajaritos, no se veían adiviencitos así, era muy despoblado eso de adivienes y todo. Entonces, se oía la distancia de por allá, a la distancia se oían algunos micos o algunos pericos ligeros que le dicen, o sea, el oso hormiguero, se oía muy a la distancia los ruidos de pronto que hacían, pero no era algo así muy, muy, muy visible, no, lo que más veíamos eran serpientes. Bueno, entonces, en la época en que empezó a hacer bastante ver sol, el maestro había mandado a hacer una especie de techo invertido, una construcción que era una templetica. Estaba la templetica donde estaba la casita de las piñas, búsqueme por ahí la casita de las piñas, donde se guardaba el alicierto, que será la 13 allí, la 13 creo que es, 13, 14, por ahí, no, a ver. Bueno, total es que, la 18, ya no. Ahí hay una templetica aquí, que había, y aquí se almacenaba el alicierto, esa era como la despensa. Aquí vemos a la dragón Antíaco, joven y vigorosa. Entonces, en esa templetica al lado, el maestro hizo otra templeta más chica, pero el techo no era en punta hacia arriba, sino en punta hacia abajo invertido, y se le puso un embudo. Y el agua que caía, como llovía tanto, llenaba ese techo, se rebosaba de agua. Y entonces, ese embudo recogía el agua y la llevaba a una tubería que había, y esa tubería alimentaba unos baños que se hicieron duchas, baños no baños sanitarios, sino duchas. Duchas, y uno hacía los ejercicios y entraba a la ducha, abría ese chorro fuerte y se bañaba con esa agua de allí, si uno estaba muy de afán, porque si no estaba tanto de afán, iba al río y se nadaba y se bañaba en el río, pues la temperatura, llovía mucho, pero era un clima caliente. Entonces, todo esto que les estoy contando hizo que cuando llegó el fenómeno, en la época en que era sequía, empezaron a llegar muchos pájaros de todos los colores y de todas las formas, tamaños, figuras. Habían pájaros hermosísimos con una cola larga, como con dos ojos allá en la punta de la cola, con colores muy vistosos y que también producían sonidos muy agradables. Y unos en la madrugada, uno estaba ya bañándose para las actividades o para el recibicierto del día, y estaba oyendo esa hermosa sinfonía de pajaritos que cantaban y que alababan. Eran también monjes que se habían acercado allí. Y el maestro nos dijo a nos que esos pajaritos llegaban allá con un propósito, y ellos iban, y ellas eran evangelistas, mensajeros que iban y le contaban a los otros pajaritos lo que habían visto y oído en ese lugar. Y uno muchas veces iba por la carretera y venía un pajarito así volando y se le paraba en el hombro, en la cabeza, se paraba en el, así, si uno tenía un morral o algo. A veces uno iba caminando con un pájaro sobre el morral, suena tan natural como si fuera una mariposa o un grillito. Eso era, así sucedía en ese lugar, maestro Uski. Es una cosa muy linda y muy hermosa. Y también llegaron dos garzas que los que han leído el libro Chiochinteo, en la historia del dios pájaro Chiochinteo, este dios pájaro Chiochinteo sucedió fue en el Kanda, pero las garzas que se mencionan ahí viajaron desde el Geo Aquarius hasta el Kanda, desde el Geo Aquarius hasta las Bahamas, y allá llevaron las historias de lo que habían visto. Y este pajarito Chiochinteo se vino viajando y llegó al Kanda, porque ya la luz que las garzas le habían indicado, él ya no la veía en la zona del Pacífico, sino ya la veía era en la parte de central, de oriental, de la cordillera oriental. Entonces él se fue a esa luz. Ya ahí más adelantico les vamos a contar, porque después de todo este recorrido por el Geo Aquarius viene la historia del dios pájaro Chiochinteo en el Kanda, y se las vamos a referir.
0: Pero es decir, estos pájaros también eran evangelistas, misioneros, por así decirlo.
2: Claro que
0: pregonaban,
2: sí.
0: Pregonaban que Dios se encontraba y se encuentra sobre la esfera,
2: y en qué sitio estaban. Entonces esa evangelización hacía que se llenara, tanto como se había llenado de personas, también se llenaban de adivienes.
0: Yo me voy a decirle, es decir, no solo adivienes llegaban allí, ya sabemos los que vimos en un chakra que todos los adivienes que llegan a estos lugares no es por casualidad, también son seres que vienen buscando esa luz, esa chispa de alma, vienen en busca de sus libertadores. Además de divienes, bueno, ya hemos hablado de divienes, cuéntenos un poquito de bisietas, porque por ahí conocemos que llegaron extranjeros, llegó Sahuarcábal acá, otros seres que venían lógicamente de otros países. Cuéntenos sobre estos seres. ¿Qué pasó? Creo que hay unas fotos donde ellos estaban posando. Bueno, entremos ya en lo que es el emposorio, pues, todos los extranjeros, y ya cómo se dan los emposorios, maestro.
2: Bueno, sucede que el maestro, al estar allí en el chakra del Geo Aquarius, con toda esa cantidad de gentes que llegaban, no solamente llegaban de Colombia, llegaban gentes de muchos lugares. Llegaba gente de Chile, de Bolivia, de Ecuador, Perú, Argentina, de Uruguay, de toda la parte del cubo sur de Taxitlán. De centro de la porcel centro de Taxitlán y de la porcel norte de Taxitlán, como también llegaba gente del continente europeo, del continente asiático y del continente africano. Entonces llegaban gentes de todos los caos de la esfera, allá llegaron al Geo Aquarius. Y dentro de esos seres que llegaban, muchos llegaban porque había un amigo que era, lo estaba hablando la doctrina, entonces lo llevaba a conocer allá ese lugar. Y hoy a Inti iban los traductores, iba, bueno, cantidad de gente, iba gente, mucha gente fue de España, también fue gente de Francia y fue gente de Holanda. Ahí fue donde apareció ese señor que apareció de Holanda, él, es maestro que fue develado, después no, no me recuerdo cómo era el nombre de él, pero él fue develado como maestro Zawar Cabal acá, quien a su vez ya, o sea, hubo contacto con la, con por ese entonces la maestra Saudina, y ella ya le hacía la traducción y hicieron su química y resultaron que se querían emposar. Entonces el maestro hizo unos emposorios allá. Pero el primer emposorio que el maestro hizo fue del maestro Huasti y la maestra Dagla. Bueno, un saludo antes que nada, primero que todo, al maestro Huasti y a la maestra Dagla, donde se encuentren. Un saludo especial desde aquí del Gran Templo Vegetal Sacro Acuario, le recordamos mucho. Bueno, entonces ellos fueron emposados por el maestro allá en el Geo Aquarius. Les hicieron el emposorio, el maestro les hizo una cerevidia de emposorio, les dieron unas copas a beber, un jugo de uvas, a tomar también, a comer unas frutas. Bueno, eso el maestro hizo una cerevidia muy hermosa. Pero lo más importante es que pasó lo siguiente. En medio de toda esta cerevidia que se estaba haciendo allá, el maestro no les hizo la entrega. O sea, ellos fueron emposados, pero ella seguía viviendo en su lugar de soltera y el maestro Huasti en su lugar de soltero. Y después de esto ya ellos empezaron a construir su cabañita. Y el maestro, con la ayuda ya de los monjes que fuertes, que también sacaban tablas y todo esto, y cortaban la maderita para hacer las casitas, fueron allá a la cueva del tigre, donde vieron que iba un varón ahí subiendo con un montón de tablas. Entonces, aquí les vamos a mostrar unas niñas. Aquí hay una niña morenita. Esta morenita que su Mercedes ven aquí es una niña hija del señor Pablo. Allá en el Geo Aquarius, ellos vivían, eran vecinos, vivían ahí cerca del Geo Aquarius. Y los niñitos, como su Mercedes los ven, ahí están en el ejido. Está la maestra Quetzalda dándole clase a los niños. Están todos allí. Pues no tienen pupitres, pero están en un tablado, están en una parte que está con tablas, no hay paredes, como pueden observar, y esta niña es hija de este señor Pablo, donde se iba a sacar la madera. Y el maestro Huasti fue allá, sacó la maderita y hizo la casita, empezó a construir con la ayuda de los otros monjes que sabían construir, empezó a construir su casita. Y la maestra Dagla con él iban haciendo su casita y poniendo las cositas que deseaban tener ahí en la casita. Cuando ya estuvo construida la cabañita, entonces, y aún así ellos todavía seguían cada uno en su lugar de soltero. Cuando ya estuvo terminada la casita, el maestro les hizo una cerevidia de entrega. Entonces los llamó al lugar donde hacíamos el sacrojonesón, que era como decir el centro del lugar del Geo Aquarius, el epicentro de la doctrina, el epicentro de las reuniones, de todo. Entonces de ahí nos fuimos con ellos cantando lines hasta llegar a la casita. Íbamos por toda la carreterita y el maestro llevaba al maestro Huasti de un lado y a la maestra Dagla al otro, y él iba en medio de los dos. Íbamos ahí entonando lines. Cuando ya faltaba un poquito para llegar a la cabañita, el maestro les agarró las manos de cada uno y las juntó las manos de ellos dos y ya los hizo caminar hacia delante de todo el cortejo que íbamos detrás entonando los lines, diferentes lines. Y cuando ya llegaron a la casita, ahí entonamos otros lines y ya ellos entraron a la casita, oyeron el cantar de los lines y ya entraron y nosotros ya nos venimos y ya cada quien para su lugar a hacer sus actividades. Y así fue la forma como el maestro ya les hizo la cerevidia de entrega, ya les autorizó que podían ya estar ya como parejas de emposados y con las técnicas del Tao y todo. Ya no solo era emposados, sino que tenían el Tao para hacer esta práctica sagrada allá en este lugar. Y después hubo el emposorio de Saudina con Sawar Kabalaka y de igual forma también les entregaron el Tao.
0: O sea, era una cerevidia mística, muy especial.
2: Muy especial, algo muy espiritual y con mucho respeto.
0: Y me imagino, lógicamente, con la probacel. No eran parejas que se juntaran porque sí, sino que había una probacel ante los maestros, ¿sí?
2: Había una probacel y había una visualización del maestro con respecto a esa pareja. Claro que sí, maestro.
0: ¿El por qué es tan importante pedir esa licencia, maestra?
2: Porque... la licencia es importante porque nos, como hijos de Dios, tenemos un guía espiritual. Este guía espiritual que nos tenemos, si yo le consulto sobre un varón o el varón consulta sobre mí al maestro y el maestro ve viable, ve compatibilidad, ve que va a haber un equilibrio en esa pareja y qué propósito tiene esa pareja, el maestro les autoriza esa unión con la aprobación respectiva para bien. Pero muchas parejas que el maestro Kelly les dije, le consultaron y él le dijo, no le conviene esta pareja. Son muy buenos y son muy buenos seres y practicantes y todo, pero no les conviene esta unión. Y esas parejas se juntaron porque las ganas le pudieron más que el miedo. Y se juntaron, terminaron en fracasos, terminaron en problemas grandes, muchas veces parejas que ya tenían hijos, muchas veces esta situación así. Entonces son cosas bastante súper delicadas. Por eso contábamos con la aprobación de él.
0: Bien, me van a decir una cosita. Sí, bueno, llegaron muchísimos extranjeros. Según he oído por ahí, habían bastantes exiges con ellos, llegaba mucho migración, inclusive una vez creo que el maestro tuvo que salir del monasterio porque se prestaba para muchas cosas, ¿sí? Es así, había mucho hostigamiento de parte de la guardia, de la policía, todo lo que es la migración.
2: Sí, señor, claro que sí. Mire, allá llegaban extranjeros, pero estos extranjeros que llegaban obviamente ellos habían entrado al país con el debido permiso y con el debido reglamento. Lo que sucedía era que uno en todo lugar donde iba había siempre estaba obstinado buscando la forma de hacer la guerra, de molestar, de no dejar que la doctrina que había traído el maestro Kelly se expandiera como tal y buscaban siempre la forma de molestar y poner traspiés a todo. Entonces, constantemente estaba yendo migración allá a mirar que si habían extranjeros, que si había gente indocumentada, que esto, que lo otro. Obviamente los extranjeros que habían ya se habían reportado ante migración, entonces ya ellos salían, mostraban sus documentos, estaban al día. Y entonces, viendo que tanta insistencia y todo esto, acordamos con el maestro Kelly y el maestro Samael ir a Buenaventura a investigar directa INTI con el director de migración de Buenaventura el por qué era ese asedio allá con el lugar. Entonces, cuando fuimos allá, el señor de migración nos dijo que lo que pasa es que él continuamente le daban quejas de que allá llegaban muchos extranjeros y que él tenía que hacer su trabajo de mirar que no hubiera gente indocumentada. Entonces les dijimos, pero siempre han comprobado que la gente que está allí está documentada, o sea, están bien con sus documentos. ¿Qué es lo que sucede en realidad? Entonces el señor nos dijo que la verdad de lo que pasaba era que allá había una persona que trabajaba en migración y que trabajaba ahí llevando mensajes, era como un mensajero ahí de migración, y que este señor, la dedicación de él era en forma continua estar acusando de que allá habían gente indocumentada. Y entonces nos mostró quién era el señor, era un moreno, delgadito. Bueno, era un moreno, delgadito, que allá vivía en ese lugar. No, que él vivía en la ciudad de Buenaventura, vivía él, pero no era monje. Y de vez en cuando se colaba dentro de la gente que llegaba como visita allá al monasterio, duraba un día, de un día para otro, y salía. Y ese era el que nos estaba haciendo allí la guerra. Y el señor de migración nos mostró cuál era el inquisidor que siempre estaba ahí señalándonos. Entonces fuimos con el dato ante el maestro, y el maestro Kelly nos dijo, él se quedó mirándome y me dijo a mí, y dijo, o sea, mirándome a mí para decirle también a todos los que estaban alrededor, que ese señor no tenía entrada al templo. Mientras que él estuviese allá en el Geo Aquarius, ese señor nunca iba a entrar allá. Y debido a que fue esto, a que un día de Sabbat, yo lo recuerdo tanto porque eso quedó muy muy marcado en mí, eso, un día de Sabbat todos bañaditos, bien trajeaditos, así peinaditos y todos arregladitos en lo mejor que nos podíamos arreglar, en las comodidades que nos alcanzábamos a tener ya allí en el lugar. Entonces el maestro tenía puesto unos zapaticos que no eran calzados, botas como siempre se usaba allá, sino tenía, eran puestos uno, búscate una foto del maestro, la anterior, y él tenía puesto, era como unas especies de mocasines chiquitos, esos calzaditos bajitos de suelita de una suelita de material así muy muy suave. Y era el día de Sabbat y estábamos todos reunidos, entonces allí él estaba dando conferencia y hablando, cuando de pronto, ¿no?, que llegó la policía y que llegó migración y que llega una cantidad de gente y que estaban todos allí pues agresivos y pidiendo documentos y todo esto. Entonces el maestro salió y se dirigió con las cositas de él, y ya les voy a decir el maestro por qué se movió del lugar, también ya en unos cierticos les contamos. Entonces el maestro se movió del lugar de ahí para irse a poner en un sitio donde él no quedara visible. Entonces, cuando él se movió de ese lugar, al moverse, se introdujo dentro de así del monte, eso era selva, y había muchos arbolitos y mucha palma. Hay una palma que en esa zona tiene una espina grande, tiene unas espinas, unas púas grandísimas. Entonces eso, por ese lado, el maestro, por ahí había un caminito, el maestro se fue por ahí, y habían unas espinas y habían unas palmas caídas y algunas cosas ya que se caen del tiempo. Y el maestro, esas espinas se introdujeron dentro del zapato, que el zapatico finito que tenía el maestro, le chuzaron los piecitos al maestro. Y el maestro así siguió y bueno, se estuvo por ahí, ya cuando esa gente se fue, él tornó. Cuando él tornó, aquí podemos ver esta foto, el maestro está aquí sentadito, la maestra Afrodita le tiene ahí los piecitos envueltos. Y ya nosotros ahí le habíamos sacado con agujas, sacarle esas espinas así grandes que se le habían introducido, le habían hecho sangrar los piecitos al maestro, solamente por la inquina de ese tipo que se la pasaba allá diciendo que allá habían extranjeros y todo eso. Entonces, ya después con el tiempo yo entendí por qué el maestro se dirigió a mí diciéndome, porque fue que cuando el maestro después se vino del Geo Aquarius, yo quedé un tiempo allá, y yo quedé altargada de las entradas de las personas que llegaran allá al monasterio, y yo me altargué que mientras yo estuve ahí, esa persona tampoco entrara, aunque el maestro ya no estaba en ese lugar, por lo que le hizo y por lo que yo vi, vivía grande, tiene unas espinas, unas púas grandísimas. Entonces eso, por ese lado, el maestro, por ahí había un caminito, el maestro se fue por ahí, y habían unas espinas y habían unas palmas caídas y algunas cosas ya que se caen del tiempo. y el maestro, esas espinas se introdujeron dentro del zapato, que el zapatico finito que tenía el maestro, le chuzaron los piecitos al maestro. Y el maestro así siguió y bueno, se estuvo por ahí, ya cuando esa gente se fue, él tornó. Cuando él tornó, aquí podemos ver esta foto, el maestro está aquí sentadito, la maestra Afrodita le tiene ahí los piecitos envueltos. Y ya nosotros ahí le habíamos sacado con agujas, sacarle esas espinas así grandes que se le habían introducido y le habían hecho sangrar los piecitos al maestro. Solamente por la inquina de ese tipo que se la pasaba allá diciendo que allá habían extranjeros y todo eso. Entonces, ya después con el tiempo yo entendí por qué el maestro se dirigió a mí diciéndome. Porque fue que cuando el maestro después se vino del Geo Aquarius, yo quedé un tiempo allá y yo quedé al targa de la central.

0: una foto, el maestro está aquí sentadito, la maestra Afrodita le tiene ahí los piecitos envueltos. Y ya nosotros ahí le habíamos sacado con agujas, sacarle esas espinas así grandes que se le habían introducido y le habían hecho sangrar los piecitos al maestro. Solamente por la inquina de ese tipo que se la pasaba allá diciendo que allá habían extranjeros y todo eso. Entonces, ya después con el tiempo yo entendí por qué el maestro se dirigió a mí diciéndome. Porque fue que cuando el maestro después se vino del Geo Aquarius, yo quedé un tiempo allá y yo quedé altargada de las entradas de las personas que llegaran allá al monasterio. Y yo me altargué de que mientras yo estuve ahí, esa persona tampoco entrara, aunque el maestro ya no estaba en ese lugar. Por lo que le hizo y por lo que yo viví y pude observar que le ocurrió al maestro, por la persecución que le hacían, nada más por envidia y por ser gente mala.
1: Venerable Chirlet, licencia, le tomo un mociertico de este provost para contar algo. Hace mucho tiempo un monje que todavía es exiliado, en esa época me comentó cómo él tuvo que salir con el maestro en aquella época y salvarse, quedarse lejos del lugar del campamento central. El maestro les ordenó a él y a otro monje ir a traer una caneca que servía de caja fuerte. Los monjes se devolvieron al monasterio y andaron un buen tiempo. Después de que consiguieron la caneca, la llevaron como pudieron, entre los dos, hasta donde estaba el maestro. Mientras los monjes iban cargando una caneca que era muy pesada, demasiado pesada, pensaban dentro de sí, uy, el maestro debe tener aquí un lingote, unos lingotes de oro, uy, eso debe tener aquí plata, dinero en cantidad. Se maquinaban eso en sus cabezas, debe tener aquí muchísima plata, claro, para la obra de Dios debe ser mucho el dinero que trae, pues. Cuando llegaron donde el maestro contento porque vio su caja fuerte, que era una caneca en realidad, la destapó. Oso libre. ¿Sabe qué sacó Chirlendo de la caneca?
0: Dígame, Mahanowski, ¿qué sacó? Yo ya más o menos seco, pero dígame.
1: El tesoro de Dios.
0: Del tesoro de Dios, la doctrina.
1: El tesoro de Dios, la doctrina. Sacó unos papiros. ¿Vale más? Para Dios, eso, lógica inti, porque es la luz que han dejado para la humanidad y que dejarán para la humanidad, más que el oro, más que las joyas, las piedras preciosas, todo, nada se compara en valor con la doctrina que han dejado. Sacó papiros de doctrina que había entregado en el Geo Aquarius, imagínate, Chirleno. Eso da sentir cierto contarlo, porque lo que para no los seres humanos valoramos como que vale más, de pronto diamantes, esmeraldas, oro, para Dios es la doctrina, la luz, porque somos su tesoro, el tesoro en el lado de Dios. ¿Cómo le parece, Chirley?
0: Ah, ya. Estamos en Andauski. Pues imagínense, maestro, esta historia que les estamos verbalizando en este día de este acontecer, pueden saber sus mercedes ya por la misma voz del Mahatma Uski, que un otro monje que también vivió estos aconteceres ha estado contando, ha estado diciendo, ha estado también viviendo, dando su conocimiento de esa vivencia que también tuvo.
1: Bien, Venerable Chirlet, vamos con un reporte de Venerable de la Gidelba. ¿Cómo estamos de contonía? Algunos mensajes que nos han enviado, por favor, repórtense, salúdenos, que aquí les mandamos un saludo a todos. No les podemos saludar uno por uno, pero sabemos que están ahí, nos alegra. Este programa, les digo, es para todos, los nuevos, los antiguos, los monjes, los que están en cualquier lugar del país, porque no podemos olvidar ese paso sagrado de los enviados de Dios. Venerable de la Gidelba, ¿cómo estamos?
2: Venerable Buskin, Venerable Ser Magdus, estamos muy bien en Contonía 172 por YouTube y me imagino que por las emisoras también debe haber una gran Contonía y leemos a continuación algunos reportes que llegan. Dicen, buen día, gratísimas Venerable Chirleno, por contarnos las vivencias de nuestros padres Hakelium Zeus, Induceus y Samael Joad Paturweor, paz y luz. Dice por aquí otro ser, buen día, Lunar, Venerables Seres. En especial, les saluda Mahatma Inquikan, Mahatma Oslahai, mis hijos Dragón Keynes, Venerable Ser Inquikit y Maindi. Un fuerte abrazo espiritual, se les recuerda mucho, en especial a la Dragón Shirlet. Bueno, y dice por aquí Alexis González. Buen día, buena salud, buen dinero.

0: y buen amor para todos los seres del templo. Gratísimas por ese magnífico provoz prohibido olvidar. Es muy bonito conocer la historia de cada fotografía. Bendita sea venerable dragón chileno por contarnos sus vivencias, anécdotas vividas al lado de los venerables maestros Hakelim Zeus Induceus, Samael Coat Bator Weor, la madre Afrodita Raab, toda la familia real. Felicitaciones Mahatmauski por el esmero, la dedicación en esta gran labor de dar a conocer los inicios del Tao.
1: Bien, gratísimo, gratísimo a todos los que están ahí todos los martes pendientes en este por vos. Venerable Chirleto, ya entramos en ya, el maestro Kelion Zeus. Hay un atentado algo complicado en el Jehová Corus, creo que fue, ya como lo dije la vez pasada, más de 300 atentados que tuvo el venerable maestro Kelion Zeus. Se presenta un atentado que es complicado, donde el maestro estuvo a punto de desencarnar. Cuéntenos cómo se da ese atentado en el Jehová Corus, maestro.
2: Bueno, Mahan Mauski, en el Jehová Aquarius, el maestro Kelion Zeus siempre a todo instante laborando fuerte inti en el campo, haciendo actividades, desarrollando cantidad de labores y de bienestar, él haciendo que porceles de la GEA del lugar donde estábamos sean productivas y todo esto. El maestro había hecho en la cerca de la zona de la casa de donde reposan las evas, pasaba un afluente, pasaba un río no muy caudaloso, pero sí tenía buen nivel de agua y no era tampoco tan ancho. Esa zona se caracterizaba por tener mucha cantidad de afluentes de agua por todos lados. Entonces, este río tenía como una especie, hacía como una especie de cascadita, y esa cascadita alimentaba, ahí el maestro Charrajel construyó una rueda Pelton, y con ayuda de otros monjes, Oya Inti, él construyó ahí esa rueda, y el maestro, para que el agua fuera más fluyera más, él le hizo como una especie de represa o de presa, así, entonces se construyó un murito y el río llegaba, llenaba el murito y se salía por encima del muro y caía ya en la cascada un poco más alta y alimentaba esta rueda Pelton, y esta rueda Pelton era la que daba la luz eléctrica al monasterio, y allá teníamos luz eléctrica porque esa rueda generaba esta corriente. También habían algunas plantas, pero ya de menor capacidad. Pero era la principal, era esta rueda. Y allí el maestro, cuando se llenaba muchísimo de agua, el agua se rebosaba así hacia los lados e inundaba los dos valles, el valle de cada lado de la ribera del río. Entonces el maestro aprovechaba y sembraba trigo. Allá se daba mucho, se conseguía mucho el trigo canadiense. Y el maestro sembraba el trigo y sembraba arroz. Entonces, en ese clima, él nacía el trigo, pero el trigo solo tenía un tamaño de 20-25 centímetros de longitud, y ya se recogía y se hacía la clorofila. Entonces, ese era como recoger así ese pastito y lavarlo bien y luego molerlo y hacer clorofila y tomar. Entonces, con esas clorofilas, pues teníamos minerales, teníamos oligodesiertos, teníamos betacarotenos, teníamos de todo lo que era menester para la subsistencia del cuerpo humano, porque esas clorofilas tenían mucho poder al nutricional. Entonces, tanto dentro de arroz como de trigo, el arroz sí alcanzaba a espigar, pero el trigo ya después de cierto tamaño, ya la hoja empezaba como a marchitar, entonces antes de que marchitara, se recogía para hacer la clorofila. Y el maestro fue a mirar por esos días a la rueda, porque ya la Pelton le habían hecho una adición, le habían adicionado un horno para deshidratar chontaduro. Entonces allá había mucho chontaduro. Fíjate en las fotos de la maestra donde está con los chontaduros. Entonces, Como había bastantísima cantidad de chontaduro, entonces se hizo un horno deshidratador que era movido por esta rueda Pelton. Todo esto que ven allí encima de la cabeza de la maestra Afrodita son racimos y gajos de chontaduro de lo que había por allá. Por allá también se conseguía el séjer y muchas otras cosas de alimento, de Nutricel. También aprendimos a entrarnos selva adentro y poder distinguir y conocer algunos árboles que luego les traíamos la savia, que era el sacresonel. Bueno, todo esto era aprovecha, ¿cierto?, para el uso de nos, ya que estábamos en el lugar donde había. Entonces, este horno deshidratador iba a procesar el chontaduro para convertirlo en harina y que durara un poco más. Y el maestro se fue a ver eso. Cuando él llegó allá, entonces el calor y todo esto acontece, ¿cierto? El maestro se metió al laguito ahí donde nos bañábamos. Nosotros nadábamos y nos bañábamos ahí. Ahí el maestro se metió a bañarse. Y entonces se fue un mandadero a pedir que le trajeran al maestro Kelion Zeus las prendas para él cambiarse. Unas nuevas prendas para cambiarse. Y vino unas prendas de trajeo y una toalla encima de las prendas de trajeo. Y entonces, cuando el maestro se salió del laguito, donde estaba bañándose, que todos estábamos ahí, habíamos varios bañándonos ahí, el maestro levantó la toalla. Cuando el maestro levantó la toalla, el maestro enseguida soltó la toalla y cayó al agua. Y todos los que estaban alrededor nos decían, salgan ya, porque no sabíamos qué pasaba. Y toda la gente asustada, no sabíamos qué había ocurrido, qué era lo que sucedía. Cuando no solamente fue eso, sino que también se desmayó la persona que tenía las prendas del maestro en la mano.
1: Que era Chapulsay.
2: Que era la Mahama Chapulsay, era la que estaba sosteniendo las prendas. Y entonces de una eso llamaron al maestro Isaí, que en esos días estaba allá con el maestro, el médico de allí del monasterio. Entonces él de una corrió a donde el maestro y dijo que eso eran, el maestro lo que tenía era síntomas de veneno. Y ya el maestro Samael, que estaba ahí como cerca, así como su merced lo ven ahí laborando también en el campo, él salió de ahí corriendo y llegó donde el maestro, y entonces entre varios varones lo ayudaron al maestro a subir y a llegar hasta la parte alta del monasterio, donde estaban ahí su como el campamento donde ellos se quedaban ahí, como la power, el plastiquito ahí donde tenían todas las cositas de los maestros. Y entonces ya ahí, ya empezó el maestro Samael a hacerle medicina, se hizo cordón de seguridad, no se dejaba entrar a nadie, era muy muy restringida las personas que estaban ahí cerca de él y todo esto. Y entonces fueron a revisar allí donde en las prendas, donde estaban las prendas del maestro, y allí también estaban las prendas de las niñas, de la maestra, y no, al parecer el veneno que le echaron fue mientras las prendas iban hasta donde el maestro. Y ya después determinaron por los exámenes que el maestro Isaí mandó hacerle exámenes al maestro y todo eso, y a las prendas y a las cosas, que esos elementos habían sido envenenados con cianuro de contacto. Y esto puso muy, muy delicado de salud al maestro, que llegó un momento en que nosotros estábamos demasiado preocupados porque la salud del maestro estaba bastante mermada. Y ya los procedimientos que se hicieron, obviamente seguían yendo gentes al monasterio y todo esto, y el maestro seguía atendiendo así con su, como uno dice, como hay una máquina que va a media marcha, que no va a marcha completa porque la salud no le permitía laborar continuamente. Entonces,
1: pero, disculpe, licencia, Chelano, parece el cianuro es para matar de inmediato.
2: De inmediato.
1: No cualquier cuerpo resiste el cianuro.
2: No, obvio que no. Y que el que hizo eso, pues sabía que iba a ir ahí a la fija con eso, pero el plan de Dios no era ese. Ni estaba permitido que eso ocurriera así. Podían hacer lo que ellos intentaran, pero de todas formas las cosas eran distintas. Entonces, ya ahí el maestro Samael empieza con los varones y construyen una artesa, como una especie de batea larga, o como una especie de canoa grande así, y alta, bastante alta de las paredes. Y entonces nos enaltargan la labor de recoger caolín. Y vamos y recogemos, porque eso allá, toda esa zona era de caolín. Pero había zonas que eran como donde se estaban haciendo la carreterita, donde está ahí todo ese caolín, para que no se desperdiciara, se recogía ese caolín y empezamos a amasarlo y a llenar ese recipiente de caolín. El maestro Charrajel, en su ingenio, porque era un hombre muy ingenioso, el esposo de la maestra Amsa. Entonces, aquí les vamos a mostrar, es muy posible que por aquí tengamos la fotico de la venerable maestra Amsa. Eso, aquí está la maestra Amsa. Este es el cuerpo físico de la maestra que sus mercedes, cuando están parados de Magdu o mutando la sacra energía de la vida, pronuncian Amsa. Tiene cuerpo físico y está aquí hoy frente a sus mercedes en la pantalla de este televisor. Bueno, el maestro Charrajel, en su ingenio, hizo un cilindro así grande de hierro, lo soldó, hizo una pieza así grande de hierro y la montó sobre un fogón de leña, y eso empezó a hervir esa agua. Y ese recipiente tenía un tubo, y ese tubo llegaba a una manguera, y esa manguera recibía el vapor que salía de ese tubo, como una especie de un sauna muy gigante. Y entonces, con esa manguera, se metía así dentro del caolín y se empezó a calentar ese caolín, bien amasadito, y así como hacer un pozo de caolín, pero ahí dentro de esa artesa. Y allí el maestro, cuando ya subió cierta temperatura, el maestro Samael lo probó y ya le dijeron al maestro que llegara, y lo trajeron, y el maestro se metió dentro de ese caolín caliente. Imagínense, Mahatma Uski y los que están oyendo, que nosotras amasábamos el caolín y lo íbamos echando, y en la medida en que se le iba aplicando el vapor caliente al caolín, nosotros pues íbamos sintiendo el calor, y había ya un momento en que ya era tan caliente que sacábamos las manos de ahí del caolín ya no más, porque estaba muy caliente. Entonces ya con una especie de pala de madera, revolvíamos la artesa y revolvíamos el caolín. Entonces, ¿qué pasó? Que allí... Bueno, para aquí hay una parejita por allá del Ecuador, vienen a ver a la maestra Amsa aquí presente. Entonces, este caolín ya bien caliente así, el maestro se metió dentro de esa artesa de caolín caliente. Y el maestro Isaí estaba ahí listo con todos los aparatos de medicina, de tensiómetros, estetoscopio, todos estos aparatos que utilizan los médicos para mirarle al maestro el ritmo cardíaco, tomarle la temperatura y todo esto. Y resulta que el maestro, cuando ya entró en ese caolín caliente, en lugar de subirse la temperatura, subirse el ritmo cardíaco por el calor y todo esto, no, antes los latidos empezaron a disminuir, y llegó un momento en que el maestro Isaí veía que el maestro signaba y estaba como teniendo un diálogo ahí con las personas o refiriéndose a lo que estaba haciendo ahí, pero el maestro no tenía pulso, no le encontraba las pulsaciones, no tenía pulsaciones cardíacas, y él decía, no, esto, o el aparato está loco, o esto qué es lo que sucede, qué es lo que pasa. Entonces, bueno, fueron cosas así que pasaban en ese instante.
1: Sigue, porque el maestro Isaid es médico alópata de la Universidad de Antioquia.
2: Sí, señor.
1: ¿Sí? ¿Quién más que él que podía decir si lo que estaba viendo en ese instante era realidad o no? O sea, el maestro continuaba común y corriente signando, hablando con los monjes.
2: Sí, claro.
1: Bueno, ¿esta artesa para qué era?
2: Bueno, este caolín caliente tenía el propósito de poder sacar del cuerpo del maestro todavía todo lo que más se pudiera de los residuos del cianuro que el maestro al contacto había recibido, o en ese atentado que le hicieron contra su vida y contra su salud. Entonces, Este era el propósito de introducirlo en esta artesa de caolín caliente. Ya una vez que el maestro estaba ahí duraba, eso se hizo durante cierto un tiempo, como aproximadamente 1 o 2 meses de estarlo introduciendo ahí cada 3 veces en la semana, a veces ya por medio, bueno, dependiendo lo que ordenara el maestro Samael y los médicos, entonces se le iba introduciendo ahí y ahí sentía el maestro muchísimo alivio. Salía de ahí bastante renovado. Y este caolín, de una vez que ya se utilizaba, se echaba en un lugar donde había pasado como una caída de árboles, todo eso por efecto de la naturaleza y que quedan las raíces así levantadas y se había hecho como un hueco ahí. Entonces en ese hueco se depositaba ese caolín para que la gente supiera, nadie podía ir a sacar de ahí porque ese caolín quedaba con los residuos del cianuro que le estaba extrayendo del cuerpo al maestro Kelion Zeus. En ese tiempo, eso es lo que le puedo contar, venerable Mahatma Uski, con relación a este atentado que sufrió el maestro y la forma como con la misma naturaleza se le pudo obtener la recuperación en un alto porcentaje de su salud.
1: Maestra, ¿esto lo hacía día por medio o todos los días?
2: No, día por medio o cada 3 días, cada 2 días, dependiendo. Eso era cuando los médicos indicaban, sí, hay que hacer el procedimiento, se preparaba, se hacía todo el dispositivo de inmediato y todos a preparar y a tratar en función de que nuestro maestro estuviese en buenas condiciones de salud.
1: ¿Y mientras esto el maestro guardaba reposo, guardaba calma o seguía las labores del
2: Seguía diario? Atendiendo a la gente, seguía verbalizando a las personas, seguía develándole simbre a las personas, seguía atendiendo a todos los que llegaban al monasterio.
1: ¿Y qué pasó con Chapulsay? Porque ella alcanzó a recibir algo de este veneno también.
2: Sí,
1: era escriba, ella era escriba en esa época.
2: Ella era escriba y, bueno, nosotros las funciones eran ser escriba, mandaderos, intérpretes, y ella era escriba allí en ese tiempo. Pero, búscate una fotito que por ahí tiene que estar para que la gente conozca. No, esa de la después, antes de la de antes. Bueno, esta escriba que ven aquí es la maestra Chapulsay. Ella también recibió este efecto, pero obviamente en menor grado, pero le afectó también bastante por ser ella una criatura que no era pues el cuerpo físico del maestro. Entonces ya ella como un ser humano recibió también un porcentaje, porque ella no recibió todo el porcentaje que recibió el maestro, que fue el que levantó la toalla. Ella apenas fue en la poca distancia, y el maestro de inmediato le empezó a hacer una le hizo posicel de magdo, y el maestro extrajo del cuerpo de ella el veneno para que ella, y ella solo estuvo así como una semanita, así un poquito delicadita y eso, se le lleva con las medicinas que el maestro autorizó y se le dieron, ella se recuperó a la salud rápidamente. Pero el maestro, lo que vimos que él extendió la mano y él le trajo el veneno que ella había recibido del cuerpo, del cuerpo vital y del cuerpo físico, sacó ese veneno para que no le afectara a ella, porque quedaba ella también ahí como víctima del atentado.
1: Terribles cosas. Esto solo lo puede hacer un enviado de Dios, sobrevivir a uno de esos atentados tan, tan terrible. Dragón Chirley, su merced nos comentó ahorita que cuando llegaban personas de la policía, de estas entidades, el maestro le tocaba salir. ¿Por qué? ¿Cuál era la situación jurídica en esa época del maestro Kelion Zeus? ¿Qué sucedía ahí?
2: Bueno, el maestro, un ser libre, totalmente no tenía ninguna cuenta pendiente con la ley, ninguna cosa que tuviese él que rendirle cuenta a las autoridades, su vida, una vida pública que vivían los maestros. Siempre los maestros fueron una vida pública total. todos los que lo conocieron a él en los distintos chakras, el maestro hasta se bañaba públicamente delante de todos, ponían un chorro bien grande y ahí debajo se metían y se bañaban ahí, se bañaban en el río. O sea, el maestro no tenía un bañito para ir a meterse allá dentro de ese bañito, dentro de esa ducha allá tapadito, a estregarse o a hacer alguna cosa allá, ¿no? Se bañaba públicamente frente a todo el mundo, se ubicaba la toalla y frente a todas las personas ahí con las cámaras filmadoras, con verbalizadores y un montón de gente ahí al lado de él. El maestro se cambiaba, se sacaba su ropa interior mojada, se ponía la limpia, se ponía las prendas y nunca quedaba ahí a exhibición pública, sino que esa era su vida pública. Así. Entonces, el maestro Kellyun, en todas estas circunstancias y en todo esto, él viajaba, como ya les conté, pues fuimos a Cartagena, fuimos a la costa atlántica, tornamos de la costa, iba el maestro a Bucaramanga, veníamos, íbamos al Socorro, a San Gil, a todos estos lugares. Del Socorro viajamos hasta Cali. Pero cuando ya llegamos a Cali, y que fue uno de los acontecimientos que yo les conté, que el maestro le tocó salir en huida, porque salió una orden de captura contra el maestro Kellyun Zeus, acusado de que supuestamente el maestro Kellyun Zeus había mandado a matar a un tipo, un hombre que había ido al kilómetro 8 como iba cantidad de gente por medicina. Y el hombre era un doctor de Bogotá, doctor Cediel Montañez. Entonces, él era un doctor y él tenía familiares, hermanos y gente, y traficaban con sus cosas en medio de la medicina, traficaban con drogas y cosas ilícitas. Pero eso eran ellos allá. Eso no tenía nada que ver con nosotros, ni con mucho menos tenía mucho que ver con el maestro, para absolutamente nada, ni con la doctrina, nada que ver. Simplemente que este señor fue allá al kilómetro 8 por medicina. Entonces tuvieron un ajuste de cuentas entre esa pandilla, los unos hermanos con los otros, y un hermano de Cediel mandó a matarla a Cediel. Y buscaron un chivo expiatorio y culparon, como él había ido al kilómetro 8 a Bucaramanga, y como allá el maestro Kellyun ya se era conocido de renombre y todo esto, entonces a nivel nacional en todas partes conocían y oían las historias del maestro. Entonces, pues no, que era allá, que habían ideado y le habían ido a hacerle el atentado al tipo y lo habían matado ahí en Bogotá. Y eso armaron todo el sistema acusatorio para incriminar al maestro. Entonces, cuando salió esa orden de captura, como sospechoso de la muerte de este señor, el maestro estábamos con él en Cali. Y de ahí fue donde el maestro le tocó salir a el chakra, y por eso duramos por allá un poco de tiempo exiliados, sin conocer la gente donde estábamos. Después el maestro se hizo conocer pública Inti, que estaba en ese lugar, al mundo taoísta, y al que no era mundo taoísta también, mucha gente supo que él estaba allá, y entonces todas esas idas de la justicia allá a buscar al maestro era precisamente por esa causa. Mientras tanto, había un grupo de abogados trabajando para la defensa del maestro. Y iban allá y hablaban con el juez y hacían una cosa y otra, y que iban a hacer la defensa, y nada, la actividad no iba en progreso. Y pues, por esos días yo estaba manejando unos dineros de la industria, también recaudaba los diezmos y hacía varias actividades de aljaba allá en el monasterio. Y entonces el maestro, muchas veces de los dineros que teníamos para las actividades de la industria y eso, se sacaban los viáticos para que esta gente fueran a hacer las diligencias jurídicas, y salían desde ahí, desde Buenaventura hasta Bogotá, a ver cómo iba el caso y cómo iba todo, y llegaban siempre en la otra semana, nada, no había avance. Entonces un día el maestro llegó y les dijo, los quedó mirando hacia ellos, y les preguntó que cómo les había ido, y empezaron a discutir entre ellos. Eso era una discusión ahí, entre esos estaba Pincho. y empezaron fue a discutir en Pinchó con los otros abogados.
1: Nada raro.
2: Nada raro, sí. Entonces, ¿qué pasó? Que el maestro se los quedó mirando y les dijo, yo les voy a demostrar a ustedes que lo que están haciendo no está bien hecho y que ustedes están cometiendo errores en esa defensa. Y venga acá, maestro Tixú. El maestro Tixú es el que a mí me va a defender y les voy a demostrar que él va a hacer esa defensa sin necesidad de ser abogado. ¿Cuánto estudió su merced, maestro Tixú? Y el maestro Tixú le dice, maestro, no alcancé a terminar el quinto de primaria. Dijo el maestro, su merced es el que me va a defender a mí. Y Dios en su merced va a ir y va a averiguar qué es lo que sucede y qué hay que hacer. Y salió entonces el maestro Tixú, le di los viáticos y el maestro Tixú salió a hacer la diligencia. Y ya el maestro Tixú va y habla con el fiscal. Y el fiscal del caso le dice, mire, él le dice, maestro Tixú le habla y le dice, mire, es que hay un señor que él es mi papá. Él es mi papá y a él yo lo quiero mucho. Y él está acusado de una cosa que él no cometió. Y pues yo quiero saber qué hay que hacer para él librarlo de esta acusación, qué se necesita. Entonces el fiscal le dice, mire, lo primero que necesitan es cambiar de abogados. Porque los más grandes enemigos que su papá tiene como defensores son los abogados. Porque aquí se agarran a pelear, me insultan y me tratan mal y no adelantan nada del caso. Entonces ya el maestro Tixú se adentró en el asunto y empezó a hablar ya bien con el fiscal cómo era, qué era lo que pasaba y todo eso. Y entonces detectaron que solo había una testigo en el caso. Había una mujer de testigo. Y esa era la única testigo que afirmaba que así era. Entonces, esa testigo conocía la doctrina y tenía familiares en la doctrina. Tiene familiares en la doctrina. Entonces, el maestro Tixú fue y habló con la testigo y le dijo que era lo que ella había visto, que cómo era, que le explicara. Y entonces, en los diálogos que el maestro Tixú ya tenía con ella, esta mujer se agarró a llorar y dijo que, pues, porque ella había ido al monasterio, había estado en el Canda, había visto al maestro y todo. Entonces, ella le dijo que realmente ella lo había hecho porque, pues, se había sentido presionada por el hermano del muerto para que ella testigara en contra del maestro. Pero que realmente quienes habían cometido el crimen eran otras personas y le habían dado mucho dinero a ella para que ella hiciera eso. Entonces ya vino el maestro Tixú con esos datos, entonces el maestro le dice al maestro Tixú, dialogue con ella, ¿qué se necesita para que ella diga la verdad y se retracte de esa mala acusación que está haciendo? Entonces ya ella dijo que sí, que ella hablaba y que ella decía la verdad y todo eso. Entonces el maestro le dijo que él le prometía que él la ayudaba a que ella no se perdiera y que le develaba cimbre y todo esto. Entonces, claro, así fue. Y entonces el maestro le develó cimbre a la señora y la señora se retractó. Ella fue antes de que le develaran el cimbre, ella fue ante el fiscal del caso y todo eso, y se retractó de su acusación, y el maestro Kelion Zeus salió, quedó libre, ya el maestro de esta orden de captura que pesaba sobre él, y que duró, cierto, más o menos el maestro desde el año 90 hasta el 93, que el maestro Kelion 73, y finales del 73, maestro que estuvo ahí en el Jehová Aquarius. Todos esos tres heliocrones en ese lugar. Allí en Calel tenía la selva ahí por escudo, escudándose de una acusación falsa que le habían hecho, que fue demostrado públicamente y quedó el maestro absuelto de toda culpa, maestro Uski. Esa fue la situación que el maestro tenía, y por eso era que cuando llegaban a las autoridades así, el maestro tenía que salir a que las autoridades no lo vieran. Ya después, cuando el maestro ya quedó libre, pudo viajar y pudo venirse del Nuevo Aquarius nuevamente al Kanda. Y también ya el maestro, cuando viajó del Kanda hasta aquí, y aquí en este lugar, y aquí venían las autoridades, y el maestro hablaba con las autoridades. O sea, no había ninguna persecución contra el maestro en forma aparente, legalmente. Pero obviamente sí habían otros intereses oscuros y que procuraban hacerle daño al maestro.
1: Gratísimas, Dragón Chirlet, por esa claracel. Siempre menester, no solo la sola entidad, al maestro que le enseñó, al maestro Mael, les han puesto acusaciones falsas. Ya vimos hace 8 días cómo contra este pueblo que radica aquí en el templo de Talsacocuaros han impuesto cantidad de acusaciones falsas. Bien, venerable Gidelba, ¿cómo estamos? ¿Cómo va la contonía, por favor?
0: Venerable Uski, cada vez subiendo más. Y bueno, vamos a leer algunos reportes. Tenemos en este momento 200 puntos de Conexel por Tao TV. Y bueno, por aquí dicen algunos hermagdus. Dice Marta Gómez: bendita sea Dragón Chirlegdu por compartir con todos nos sus historias. Dice Germán Lara, Mallorca: buen día, maestros, reportando con Tonía desde Medellín, desde Colombia, ONU presentes. Y dice por aquí Miguel Montalbán: saludos desde Miami, maestro Dickerday. Bueno, también Estados Unidos presentes en este prohibido olvidar. Dice por aquí Yamilet Sembrano: muchos saludos, venerable Chirlino Yuski, bendiceles. Que vivan nuestros padres Kelium Zeus y Samael Joad Bator Weor, maestro Wagnu de Venezuela.
3: Ay, qué lindos.
0: Bueno, vamos con otro más. Dice Uba Itelhar: de Bacata, Dragona Uba Itelhar, en Contonía, saludando a la Dragón Chirleno. Gratísimas por contarnos esas vivencias. Dios los bendiga. Con muchos deseos de volver a estar de nuevo en el templo.
1: Gratísimas a los seres que están ahí siempre, porque esa contonía nos motiva a seguir siempre adelante. Bien, seguimos, venerable Early Gold. El Jehovacuadro se caracterizó por ser un lugar místico donde se hidrogenizaban muy rápidamente los monjes. La Lizertacel, el clima, los acrógesis, las runas, lógicamente la compañía de los venerables maestros, la doctrina, un lugar que se prestaba para muchísimas cosas hermosas. Los seres ascendían de una forma impresionante. Según entiendo, que de un día para otro un ser podía estar en la vértebra 5 y pasar a la 20, algo así, ¿sí? ¿Qué sucedía aparte de todo esto? Porque hubo revelaciones muy grandes y nacen los jerografólogos, ¿sí? ¿Cómo es eso, Dragón Chileno? ¿Qué es un jerografólogo y por qué nace?
2: Bueno, como ya les estuvimos contando, eran ríos de gentes que llegaban allá al monasterio. Entonces, estas cantidades de seres que llegaban al monasterio a que les fuese develado su cimbre o que les fuese develada su línea. Entonces, habían seres que eran Chela Morado, Fejón Éter, habían seres que eran Chela Alba. Bueno, y así en la escala había Mahatmas sin cimbre, había Mahatmas con cimbre, Mahatma Morado, Mahatma Amarillo Ámbar. Bueno, así cada uno de estos ya han oído a los diferentes sabios explicar al respecto de todas estas líneas, y cuando tengamos la oportunidad también les vamos a explicar. Bueno, sucedía que en estas cantidades y cantidades de gentes, un día dijo el maestro Kelion Zeus: una fila de todos los monjes aquí, en la Lemuria y en la Atlántida existieron los jeroglafólogos. Y este es un lugar que es Lemur y Atlante, que es un vestigio, es un cementerio Lemur y Atlante. Y aquí nacen los jeroglafólogos. Entonces él empezó a elegir dentro de la fila de monjes que habíamos, él empezó a elegir de ahí y eligió 60 monjes. Y esos 60 monjes les cimbró jeroglafólogos. Y estos jeroglafólogos iban a plasmar el jeroglífico en la camiseta. Allá se le pedía a los que llegaban al monasterio que llegaran portando una camiseta blanca nueva. Y el maestro se ubicaba en la camiseta y los maestros escribían el cimbre, hacían la develación de la línea, el cimbre, y le hacían un jeroglífico en la camiseta a quien iba para ser develado su cimbre. Entonces, allá estos jeroglafólogos, el maestro les entregaba en una hoja, les entregaba el cimbre, y el jeroglafólogo se iba con la hoja a la espalda del ser, así como dice en la plegaria el jeroglafólogo, y se iba a la espalda del ser al que estaba que le habían hecho la develación, y ya ahí el mismo jeroglafólogo miraba y visualizaba el dibujo y hacía los dibujos que le iba indicando el ser en ese instante. Ahí no tenía que ir a esperar o buscar en WhatsApp o mirar por allá en YouTube a ver qué figura le aparecía, no, era ni también no necesitaba haber estudiado bellas artes ni nada de esas cosas. Y esos jeroglafólogos plasmaban los jeroglíficos en las espaldas de la persona y escribían la línea o el cimbre o la línea y el cimbre, lo que le hubieran develado al ser. Entonces fueron develados 60 jeroglafólogos y el maestro les dijo a ellos lo mismo que dice en la plegaria, que 60 iniciaron en la Lemuria. Y que estos 60 jeroglafólogos que estaban ahí no eran todos, o sea, habían unos que eran de la Lemuria y otros de la Atlántida, pero que estos jeroglafólogos eran los que iban a plasmar y ayudar a... Entonces rendía más porque el maestro solo escribía los cimbres en las hojitas y en la hojita se le entregaba al jeroglafólogo y él iba y plasmaba. Entonces pasó un suceso curiosísimo, maestro Uski, y muy bastante disidente, y fue el siguiente. La maestra Eldad, ella quedó calificada como jeroglafóloga también, era una niña muy, muy, muy chiquita. Allá por aquí, el venerable Mahatma Waksaor, que está en la asistencia técnica aquí, va a encontrar una fotografía donde esté la maestra Eldad bien, bien pequeñita. Esa es la maestra Ada. Entonces, ahí no está la maestra Aldam. Ya tiene que estar por aquí en estas foticos de aquí abajo. Ahí el maestro. Sí, ahí está la maestra Afrodita, está la maestra Ada. Bueno, entonces, la maestra Aldam recibió la hoja de una muchacha que había venido de Cartagena. Y esta muchacha que había venido de Cartagena, ella le habían develado el cimbre. Ahí pueden ver que la maestra Alda es una niñita aquí al lado de la maestra Afrodita. Entonces, ella recibió la hoja y se fue a la espalda de la joven de Cartagena a la que le habían develado el cimbre. Y entonces fue con la hojita, dibujó el jeroglífico y escribió el cimbre, pero ella no escribió tal cual estaban todas las letras ahí, sino ella escribió las primeras letras y en el final de las últimas letras, ella escribió otras letras diferentes. Entonces la muchacha miró y dijo, maestro, mire, es que la niña que me está haciendo el dibujo se equivocó y me escribió otra cosa diferente de lo que su merced me develó. Y entonces ya fue allá y la gente de una vez se reunió, porque cualquier suceso que pasaba, la gente se reunía a oír qué iba a decir el maestro, qué doctrina iba a entregar en ese instante. Y entonces el maestro se quedó mirándola a ella y le dijo, la niña no se ha equivocado. Ella miró lo que está en las espaldas del ser. Yo a usted le develé lo que vi en la columna en el momento en que le hice la develación. Y yo le develé a usted Pupuchifer. Y la niña le ha escrito en la espalda Pupuchijep. Porque con la sola develación ascendió de vértebra y se ha elevado el ser y ya le han cambiado las letras. Y por eso la niña le escribió Pupuchijep, porque es lo que ella ve en las espaldas. Así aquí en la hojita yo le haya escrito el simbre como se lo escribí, pero el jeroglafólogo en el momento de la escritura escribe lo que está viendo en la espalda del ser. Entonces pasó ese acontecimiento con la maestra Eldad, maestro Mahatma Uski.
1: Bien, también he oído la historia de alguien que, bueno, muchos seres que intentaron desencarnar, porque los seres ascendían tanto que ya pasaban a la vértebra de la 33, querían irse a práctica íntima. Esta, creo que hay una señora, una maestra que conocí, Urujam, si no estoy mal. ¿Su maestra sabe algo de esta historia?
2: Bueno, de la maestra Urujam, que era la mamá de la maestra Saudina y de Picaurquia y de bueno, esta maestra estaba, era monje en el Kanda y ella era de la ciudad de Bacatá, o ella es de la ciudad de Bacatá, taoísta de la ciudad de Bacatá, se fue como monje al Kanda y luego estuvo en el Jehová Aquarius también como monje, todo esto. Esta maestra, en el Jehová Aquarius le fue develado los simbres. Y un día la hija fue y le dijo, maestro, es que, mira, deja esa foto. Maestro, lo que pasa es que mi mamá está un poquito delicada de salud y ella va a viajar. Ya están listos en el carro con mi papá porque van a salir. Van a viajar, van a ir a la ciudad de Bogotá. Pero ella va un poquito delicada de salud, no se siente muy bien. El maestro le dijo que tenía, y dijo, no, pues ella se siente como que tiene como un calor en el cuerpo, como un fogaje, le duele mucho la cabeza y tiene muy aceleradas las palpitaciones. Y que el maestro ahí ya le había hecho la revisa del médico y que eso era lo que le habían encontrado. Entonces, que el maestro qué decía, que si la señora pues sería que viajaría así, que le ayudara, pidió la maestra Saudina. Entonces el maestro le dijo a la maestra Saudina, cuando yo estaba ahí al ladito, y este suceso lo viví ahí al ladito. Entonces el maestro le dijo a la maestra Saudina, ¿y dónde está en ese momento su mamá? Entonces ya viene maestro, ya venía el señor en el carro pasando ahí por cerca donde estaba el maestro y ahí pararon el carro. Cuando pararon el carro cerca donde estaba el maestro, la señora se echó hacia atrás y se desencarnó la señora. Quedó ahí sin signos vitales y se fue la señora. Entonces, claro, el maestro Isaí y otros médicos que estaban ahí en ese instante empezaron a hacerle el procedimiento de reanimación y a ponerle, sí, hacerle todo lo que hace un médico para reanimar los primeros auxilios a una persona que se va así sin más ni más, porque pues ella no estaba con algún padecimiento de salud, ella era una señora sana. Entonces ella le dice, ay maestro, mi mamá, maestro, ayúdeme con mi mamá. Y el maestro le dice, la ley dijo que ya era la hora de que ella se fuera y ella se fue por la orden de la ley. El fuego renovatus ha ascendido a ella. Y está el fuego renovatus en este momento en la vértebra 33, recibiendo todo lo que menester recibir de la viteria y irse los seres, y ya esa viteria se queda en la gea y los seres se liberan. Pero en las manos suyas está la decisión. Si quiere que la traiga, yo le puedo negociar a la ley y traerla, pero hay un grande riesgo que ella se pierda, que ella se salga del sendero de la doctrina y se pierdan los seres. Hay ese riesgo. ¿Quiere decir su merced? ¡Ay, maestro! ¡Traiga a mi mamá! ¡Traiga a mi mamá! ¡Salve a mi mamá! El maestro le dice, ¿la traigo o la salvo? Porque la traigo, tiene el riesgo de perderse. O la salvo, es que se vaya como la ley lo está indicando. ¡Ay, maestro! ¡Traiga a mi mamá! ¡Traiga! Maestro le dijo que sí, que esa era la voluntad de ella, que él le iba a ayudar con eso. Y entonces los médicos siguieron con la reanimación y ella reaccionó, la señora, y volvió a la viteria. Pasado un tiempo, después de que nos venimos de allá y estuvimos en el Kanda y luego llegamos aquí al Sacro Aquarius, ella duró un tiempito aquí en el Sacro Aquarius, se fue del Sacro Aquarius, se fueron, dejaron de ser monjes, se fueron a la ciudad, de la ciudad ya se viajaron a otros países, por allá en otros países llegaron, blasfatuaron contra la doctrina, se salieron de la doctrina y la señora no es de la doctrina hoy en día. Y los seres que ella tenía. Esa es una de las tantas historias, Mahamowski. Allá en el Geo Aquarius también desencarnó la maestra, no exactamente en el monasterio, pero sí estando en el chakra de allá del Geo Aquarius, desencarnó la Mahatma Dorca por más, una hermana de la maestra Huarcapit, y ella desencarnó porque de niña ya traía un estado de salud que se estaba deteriorando su salud y llegó a una etapa en que ya tenía la hemoglobina como en 3, y los médicos en Buenaventura, en el hospital donde ella estaba, decían que ella se paraba y caminaba y iba y venía, y los médicos decían que a ella qué la hacía moverse, si una persona con la hemoglobina en 3 no tiene, el cuerpo no le da un paso, y ella caminaba con una energía así. Entonces eran también los seres y todo lo que había en ella, y bueno, ella se fue, así desencarnó por su estado de salud, y el maestro también dijo que ella había venido a la esfera a cumplir un ciclo que le faltaba por cumplir y completar, y ya por eso también se tenía que ir.
1: Dorca por más se caracterizó por ser una de las monjes o evangelios más clarividentes que había en esa época. ¿Ella sabía inclusive qué día tenía que desencarnar?
2: Sí, sí, señor, así es. Y ella alcanzó a hablar con la familia, con los hermagdus, las hermagdas, y todo esto cuando ocurrió todo este acontecimiento.
1: También está Gaío, maestro. Cuéntanos un poquito de Gaío, del maestro Gaío.
2: El maestro Gaío, un maestro como era el maestro Tixú, ya sus mercedes saben por qué, ya los que han estado oyendo aquí, por qué es que el maestro Gaío, el maestro Gaío, el maestro Tixú, el maestro Eliseus, el maestro de Wisbaal, ellos, todo este grupo de maestros, eran los grandes maestros de la época que trajo el maestro para darle el impulso a la doctrina. Y también ya oyeron el por qué es que nos, los monjes más antiguos, le tenemos la admiración y le tenemos mucho respeto al maestro Tixú. Por lo que el maestro Tixú hizo con el maestro Kelion Zeus. Y yo sé que el lugar que sea donde esté el maestro Kelion Zeus le tiene esos agradecimientos al maestro Tixú por esta préstamo que él utilizó como prestar su viteria para ser ese abogado sin título y sin estudios que liberó al maestro de una persecución infame que tenía el maestro contra él, una persecución que la infamia y la mentira y la maledicencia habían sembrado contra el maestro, y el maestro Tixú ayudó a que fuera esclarecido y fuera despejado esto. Entonces el maestro Tixú y el maestro Gallo, ellos eran muy antropogéneos. Y el maestro Gallo conocía muchos gnósticos. Y había unos gnósticos que no querían tener como ese acercamiento con la doctrina taoísta. Querían seguir allá en su mundo. Y el maestro Gallo, por el impulso que él sentía de ayudarlos y todo esto, el maestro había entregado una práctica para solteros y también para casados. Y el maestro Gallo había recibido estas prácticas del Arcadio, pero el Arcadio era una forma como lo había entregado el maestro, diferente de la que el maestro Samael, aún peor, había enseñado en la Gnosis. Y entonces, ya una forma como más completa, más complecertada. O sea, el Arcadio, pero ya con más compleciertos. Entonces, él se puso a entregárselo, le entregó esa práctica al maestro Gallo, le entregó esa práctica a ese dirigente gnóstico. Lo hizo en la esperanza de que este dirigente gnóstico se acercara a la doctrina. Cosa que ese dirigente no hizo y, pues, las leyes le cobraron al maestro, porque eso ya después, con el tiempo, el maestro Kelly nos dijo esto, que las leyes de Saturno, las leyes del cosmos, le habían cobrado al maestro Gallo el hecho de entregar. Es muy delicado cuando una persona recibe una técnica muy personal, ponerse a entregarla en público como si fuera para el público. El maestro a mucha gente les ha entregado técnicas personales. Y también a muchas personas, muchísimos taoístas han oído técnicas que el maestro, siendo técnicas que había entregado personal, luego las entregó en público, pero de otra forma. Entonces, para el público quedó de una forma y el que las recibió personal las tiene de otra forma. Recordemos que son tantas formas del Tao, 33.000 formas, y que todas no son iguales para todos. Entonces, eso sucedió con el maestro Gallo, y que la ley le cobró a él restándole heliocrones de vida. Y el maestro Gallo de pronto empezó a decaer su salud, y los médicos encontraron que él tenía, no sé, algo de diabetes, de azúcar, una cuestión, pero fue muy repentina y muy rápida, y el maestro Gallo desencarnó. También el fuego Renovatus nos salió de su cuerpo, recogió los hidrógenos y liberó los seres que habían dentro del maestro Gallo. También desencarnó en un hospital, no desencarnó en el monasterio, pues, con la asistencia médica debida y correspondiente. Y esto sucedió, este que están viendo aquí en la pantalla, para quienes no lo han visto, es el maestro Gallo. Uno de los grandes maestros que en los primeros cassettes, cuando dieron los primeros inicios de la doctrina, él tañe una guitarra, que esa guitarra era como una guitarra que tenía como vida. Era una guitarra viva. La guitarra tenía todas, o sea, él tañía en ella y sacaba notas de tristeza, de alegría, de misticismo y de todo lo que más se pudiera en el momento preciso y justo de lo que se estaba hablando.
1: Otro gran clarividente.
2: Gran clarividente el maestro Gallo.
1: Y padre espiritual de muchos de los seres, inclusive, que nos están oyendo en este instante.
2: Sí, señor. Muchísima gente en el Ecuador, en el sur de Colombia, todo lo que es el Caquetá, Prontomayo, el Huila, Tolima, Nariño, Valle del Cauca, lo que la gente mal llama el eje cafetero, todas estas áreas que visitaba el maestro Gallo, entregando y enseñando la doctrina, el país del Ecuador. Mucha gente en el Ecuador conocieron y aprendieron la doctrina por el maestro Gallo.
1: Gallo del amor, el maestro Gallo. Venable Chirlet, nos hemos hablado del maestro Samael. En esta preparación que todos los monjes hemos tenido, el pueblo de Dios, con el maestro Kelion Zeus, el maestro Samael también estaba en esa preparación, lógicamente. Y una prueba de obediencia en el Geoacuarius del maestro Samael. En esa preparación para más adelante ya guiar este pueblo. ¿Cómo fue esa prueba?
2: Bueno, esta prueba que pasó el maestro Samael en el Geoacuarius siempre fue una prueba bastante, bastante dura y una prueba en la cual el maestro Samael siempre ha mostrado y mostró la obediencia hacia y el, la obediencia, el respeto y la honra hacia su papá. Por esos días que llegaban tantos seres y tantas personas a el monasterio, el maestro Samael era el centro del, en el cual, como el maestro estaba con las atenceles de las develaceles y todo esto, no era que el maestro Samael estuviera desocupado, porque él también mantenía con las develaceles, sino que en los mociertos en que no se estaba haciendo la develacel o que el maestro estaban esperando para salir los dos a la atencel, toda la gente que llegaba al monasterio, entonces muchos de estos seres que eran encargados de las fuentes, eran los que dirigían las fuentes y tenían, bueno, esta prueba que pasó el maestro Samael en el Geoacuarius siempre fue una prueba bastante, bastante dura y una prueba en la cual el maestro Samael siempre ha mostrado y mostró la obediencia hacia y el, la obediencia, el respeto y la honra hacia su papá. Por esos días que llegaban tantos seres y tantas personas a el monasterio, el maestro Samael era el centro del, en el cual, como el maestro estaba con las atenceles de las develaceles y todo esto, no era que el maestro Samael estuviera desocupado, porque él también mantenía con las develaceles, sino que en los mociertos en que no se estaba haciendo la develacel o que el maestro estaban esperando para salir los dos a la atencel, toda la gente que llegaba al monasterio

0: Por esos días que llegaban tantos seres y tantas personas al monasterio, el maestro Samael era el centro en el cual, como el maestro estaba con las atenceles de las develaceles y todo esto, no era que el maestro Samael estuviera desocupado, porque él también mantenía con las develaceles, sino que en los mociertos en que no se estaba haciendo la develacel o que el maestro estaban esperando para salir los dos a la atencel, toda la gente que llegaba al monasterio, entonces muchos de estos seres que eran encargados de las fuentes, eran los que dirigían las fuentes, y querían hablar con él, querían pedirle consejos, parejas que querían consejos, evas que también querían el consejo de uno de los maestros. Bueno, entonces se acercaban al maestro Samael. Ya el maestro Samael, por esos días, él ya estaba de cibio con la maestra Falavical. Entonces, la maestra Falavical por esos días le entró un espíritu de celos. Y ella no quería que el maestro Samael hablara con las personas, y si se acercaban evas, menos. Entonces, ese era un espíritu de celo interno y externo y manifestado en ella. Y le recriminaba al maestro y le hacía como el reclamo al maestro Samael. Obviamente son cosas que no pasan desapercibidas ante los ojos, ante esa mirada de fuego fulgurante del maestro Kelion Zeus, que todo lo vea. Y el maestro Kelion Zeus se dio cuenta de todo este asunto. Y entonces se acercó y le dijo a ella que el maestro Samael había venido a la esfera Gea a ser un salvador. La misión de él era venir a salvar almas, a salvar seres y a entregar el mensaje que Dios había mandado a entregarles. A la raza humana, que ellos venían a entregar ese mensaje a la raza humana, que el maestro Samael no venía para ser sujeto a una criatura, que el maestro Samael era de todo el pueblo, no era sujeto a una sola criatura, y que él no se iba a someter a que una criatura lo tuviera ya mío para mí y no puede hablar con nadie porque no quiero. Que eso no podía continuar así. Bueno, maestro Kelion Zeus hizo esta intervención con respecto a esa situación y por eso en esos mismos días, como a los dos días, se presentó un acontecimiento y es que hubo una desobediencia y por allá en el aseo encontraron que habían unas toallas botadas, mal ubicadas, unas toallas higiénicas. Entonces el maestro reunió a todas las evas. Obviamente reunían a las evas y los varones se acercaban por ahí a oír de qué se trataba. Entonces el maestro reunió a todas las evas y nos decía, a ver, vengan aquí. Y había una marca de toallas, así como las que hay ahorita, que hay que nosotras, que ellas, que no sé, que está ahí Free, no sé qué. Bueno, Serena, todos. Había una marca que se llamaba Vesta, Celos Vesta. Y el maestro dijo, ¡ay, preciso! ¡Celos de la bestia!
1: No por casualidad.
0: No era casualidad. Los celos de la bestia. Y es que las bestias celosas, eso, acaban con los hijos de Dios y qué tales. Y bueno, y el maestro empezó a dar doctrina en medio de toda esta disciplina que le... Bueno, entonces nos empezaron a reunir a ver quiénes eran los protagonistas, quiénes eran las protagonistas de echar eso ahí en desorden. Bueno, aparecieron que fueron tres muchachas y entonces el maestro les dijo que les tocaba hacer aseo durante cierto tiempo para que tuviesen como disciplina por estar haciendo esos desórdenes y ya las demás evas, pues que fuimos pasando ahí, salimos que no teníamos

0: que ver en el asunto. Entonces, dice el maestro, que los celos bestas, los celos de las bestias, son esas bestias de los infiernos que por celos acaban con las razas, acaban con las humanidades, acaban con las criaturas, acaban con los hombres, con las familias enteras, que por celos se acaban hasta los países enteros, se forman guerras. Entonces llamó a Falavical, también para que ella estaba ahí entre las Evas y todo esto. Entonces el maestro le dijo que si ya ella había sacado de su interior esos celos que tenía contra las personas que se acercaban ante el maestro Samael. Y entonces ella sí, como entre que sí, que no, y como entre que sí, que no. Entonces el maestro le dijo que ella tenía una línea con un demonio irredento llamado Ruin Dovidó, que significa la ruina de la vida de los hijos de Dios. Y que ese demonio tenía una línea con ella, que si no se arrepentía y no dejaba ese comportamiento, ese demonio la llevaba al abismo y a la perdición, que tenía que arrepentirse de eso. Y entonces, bueno, ella se puso a llorar y toda la cosa y todo eso, y empezó a salirle un nacido, una protuberancia en un dedo, en el dedo padre de una de las dos manos. No me recuerdo en este momento cierto cuál de las dos, pero de pronto algunos de los que han hablado han dicho, saben cuál de las dos manos, pues fue en una de las dos manos de ella, en el dedo padre de una de las dos manos. Le empezó a salir, bueno, aquí la ven aquí en la pantalla del televisor, los que cuentan con Tao TV, y en ese momento ella ahí lo que está haciendo es vaciando unas semillas de seje para hacer, ya están lavadas y ya van a ser machacadas y procesadas para sacar leche de seje, porque también ayudaba por ahí en la cocina y hacer actividades en el Geo Aquarius. Entonces, en ese tiempo ella le salió esa protuberancia ahí y empezó ese dedo hinchado y el dolor y el desespero de esa protuberancia que iba creciendo y recogiéndose como los tóxicos del cuerpo, se le iba formando ahí se le formó ahí como lo que la gente le dice un forúnculo. Bueno, un nacido grande ahí en el dedo, y ese dedo hinchado, y eso las Evas le hacían pañitos calientes, le ponían caolín, le ponían una cosa, le hacían medicina, muchas Evas era al pendiente de ella, ayudándole, y todo esto. Entonces, el maestro Kelion le dijo al maestro Samael, que él, por causa de lo que había estado ocurriendo, no volvía a dialogar con ella. No se iba a dirigir a dialogar con ella, ni acercársele a ella, y estaba en suspenso la relación de Sibiasgo. Y aquí donde marca la obediencia del maestro Samael, obediente a su papá, él se mantuvo en lo que su papá le ordenó. Bien, listo. Y ella estaba ahí con su dolor y con su angustia, por eso las Evas eran las que le asistían, le ayudaban y todo esto en la medicina. Y el maestro Samael, pues no se dirigía a ella, pero le decía a las que estaban pendientes de la medicina qué ponerle y qué hacerle para que se le fuera aliviando el dolor. Pero cada vez eso se le iba haciendo más grande y se iba poniendo más hinchado y más rojo. Y el dolor pues era muy intenso. Entonces, El maestro Samael, vea, cuando pasaron varios días, le dijo al maestro del Fegor qué medicina hacerle para que le recogiera y ya drenara el dedo y saliera la materia, todo lo que tuviese que salir, saliera ahí por ese dedo. Entonces el maestro del Fegor fue y le hizo la medicina y empezó a recogérsele eso, la materia, las toxinas que habían así pululando por ahí, empezaron a recogerse todas y se le hicieron como 3 orificios, lo que la gente le dice bocas. Hicieron 3 orificios en ese forúnculo o en ese nacido, le hicieron como 3 bocas. Y al tiempo de aplicar la medicina, empezó a drenar materia por ahí. Y se le empezó a desinflamar el dedo y empezó a eliminar todo lo que podía, todo lo que tenía ahí, salió toda esa materia ahí por ese dedo ahí. Las que estaban alrededor, decían que ella sudaba, que eso era un dolor muy intenso el que ella tenía y que eso era algo muy fuerte que había ahí pasado. Entonces el maestro dijo que ahí estaban pariendo por ese dedo todos esos demonios infernales que la tenían a ella en ese estado de celos. Entonces, esa es una de las historias con respecto a lo que ocurrió en el cuarto Samael con su sibiazgo y la obediencia que él mostró al maestro hasta el último instante, en cuando ya pasó un tiempo y el maestro le dijo que ya podía nuevamente dialogar con ella. Darle dio otra vez la autorización y el permiso de que podía dirigirse otra vez a ella y ya tener diálogo con ella. Nuevamente.
1: ¿Nos puede redecir el simbre de ese demonio redento, maestra?
0: Ruindóvido.
1: ¿Qué es?
0: La ruina de la vida de los hijos de Dios.
1: Bueno. Malo. Bien, malo, han llegado una cantidad de monjes, no importa el frío, pero aquí el Muladhara está bastantes monjes han venido a ver esas vivencias. Venerable Chirledu, si encontramos un monje de la época del Jehová Aquarius y le preguntamos alguna vivencia del Jehová Aquarius, siempre nos va a decir, el maestro Calión Zeus levitó, el maestro Calión Zeus pasó por encima del río. Esta historia es muy bonita, maestra. Cuéntenla, por favor, porque es que esta es una de las historias que no pueden faltar en el Jehová Aquarius. ¿Cómo fue eso, maestra?
0: Bueno, resulta que allá llovía muchísimo y también se venía mucha cantidad de agua y había un lugar que le llamábamos la Y. La Y, habían 2 Y. Una Y que era en carretera, que era en el Jehová Aquarius, para llegar al Jehová Aquarius. Entonces uno entraba por el kilómetro 23 y llegaba ahí a un lugar que se bifurcaba, esa era la Y de la carretera. Pero adentro del monasterio, entre la cocina y la casa de las Evas, había también una Y y se encontraban 2 ríos. Y hacían un remolino en el centro, en el encuentro, y luego ya se iban como un río mucho más grande. Y a eso se internaba selva hacia adentro. Pero el arroyo que rodeaba la casa de las Evas, que era un arroyito bastante, ese arroyo era un arroyo bastante caudalosito, cuando llovía todo eso se inundaba. Entonces, para uno no tener que pasar por dentro del agua, para llegar al donde vivíamos y donde reposábamos, entre todos los varones y todos hicieron un puente, construyeron un puente, pusieron 2 maderos así gordos, grandes, les pusieron palitos hacia esos 2 maderos y le pusieron pasamanos. Y entonces uno ya pasaba con seguridad por ese puente de madera y el agua pasaba por debajo. Cuando crecía demasiado, demasiado, el agua pasaba por encima del puente. Pero pues era simplemente como esa cantidad de agua nada más. No era así que viniera avalancha ni nada de eso. Y uno de esos días cayó un árbol al río y hizo una avalancha O sea, represó el agua y luego el agua se vino en avalancha con ese árbol que cayó. Y ese árbol se llevó el puente. Y nosotras quedamos, un grupo quedó al otro lado y el otro grupo quedó a este lado del río. Entonces, él, le dijeron al maestro pues que se había inundado, había crecido, había mucha creciente, había habido creciente en la noche. Y como estaba recién sembrado el trigo y el arroz, porque se recogía y volvía y se sembraba. Y había se había recién sembrado, el maestro fue a mirar cómo, porque ya estaba tallado, a ver qué tan grande era el daño que había de pronto podido ocurrir con el alicierto. Entonces el maestro siguió caminando, vino por el sendero y caminó así y siguió caminando, y cuando el maestro del río solo quedó el pasamano. Ahí del puente que se había hecho en el río solo quedó el pasamano. Entonces el maestro iba caminando así por el puentecito, por el caminito de madera, y cuando en un momento a otro el maestro entró al río y siguió caminando por encima del, así como por encima del agua, y pasó al otro lado. Y los que veníamos detrás de él nos quedamos ahí atrás parados mirando que el maestro pasó y apareció al otro lado. Y se nos quedó mirando y se quedó así riéndonos. Pero antes de eso, cuando el maestro iba, se fue una de las intérpretes, se fue detrás del maestro. Y ella iba ahí detrás, caminando así con el maestro, cuando de pronto como que miró así que no había puente y ¡puf! Cayó al agua.
1: Razonó.
0: Iba a medio y ya había caminado la mitad. Y el maestro pasó al otro lado y empezó de allá a mirarnos y a reírse. Y era ríase y mírenos, y nos decía que fuéramos. Y el maestro, no hay puente. Y el maestro tenía los pies sequecitos y estaba al otro lado del río. Y esa vez el maestro levitó por encima de las aguas y ya simplemente pasó al otro lado sin haber puente. Así, de sencillo, de simple, sin ponerse a hacer meditación o nada de esas cosas. No, no, simplemente pasó por encima del río y llegó al otro lado y ya. Y lo vimos todos los que estábamos ahí en ese instante, y todos los que no pudimos pasar porque nos tocó quedarnos de este lado porque no había puente.
1: Qué hermosa historia, chelas de gratísimas. Bien, ¿cómo fue lo del helicóptero? Ya estamos, terminamos este por vos, pero no podemos pasar estas historias tan hermosas. ¿Cómo fue lo de la foto del helicóptero?
0: Bueno, resulta que allí en Buenaventura tenía la policía, tenía helicópteros y pasaban por ahí, haciendo patrullaje aéreo. Entonces, ese era un lugar que siempre estaba toldado, siempre estaba lloviendo, siempre, porque era un lugar marcado por la misma temperatura y la misma atmósfera del ambiente. Bueno, habían días en los que se despejaba. Uno que otro día se despejaba y salía el sol, y todos salíamos a ver cómo nos podíamos sacar una media horita para irnos a hacer un bañito de sol o algo, aprovechar el sol en las horas del mediodía, en las horas de los acrógesis. Bueno, hay algunos que han pedido unas fotos, muestre por allí, hay unas fotos donde estoy ahí haciendo acrógesis. Entonces, sucede que por esos días, ¿dónde está ahí? Allí, por ahí está el monasterio, mire, ahí está en las pesas.
1: Ahí está como posando.
0: ¿Qué? Estoy posando, haciendo unas poses de sacrógesis.
1: Dando tríceps.
0: Dando tríceps. Entonces, pasó por ahí, pasaba un helicóptero demasiado bajito. Y después se regresó. Pasó hacia como de norte a sur y luego tornó otra vez, pero ya mucho más bajito, y empezamos a ver que del helicóptero era como cuando una persona a la distancia dispara esas cámaras antiguas que eran con la luz, que era con flash. que disparaban con el flash así para tomar unas fotografías. Y entonces el maestro nos dijo, todos consigan una hojita del bordo, todos salgan de la carretera y estén bajo techo y consigan una hoja. Y ubican la hoja sobre la cabeza. Entonces nosotros, una hojita de cualquier arbolito, de cualquier plantita, cogíamos la hojita y la poníamos en la cabeza. Y nos poníamos encima el alaján y ahí la teníamos la hojita ahí. Y de pronto se vino así una nube que apareció. Apareció así de la nada una nube y enseguida cubrió todo el entorno del Geo Aquarius. Y el helicóptero pasó, fue, viajó y estuvo dando otro giro, volvió, pasó como ida, vuelta, ida y vuelta. Otra vez. Tratando como o sea, tomando fotografías y todo eso. Y entonces, después, los abogados recibieron el mensaje que les enviaban y era que en los patrullajes que habían hecho nos habían tomado fotografías y que esas fotografías íbamos a salir nosotros ahí en el periódico porque iban a hacer un artículo para refiriéndose a nosotros, que éramos unos peludos que habían aparecido por ahí en la montaña, en el Pacífico y qué tales. Bueno, cuando en el momento de hacer de revelar las fotos para sacarlas y hacer el artículo, no apareció nada, o sea, apareció una nube tapando todo el monasterio y no pudieron tomar las fotos. Eso es lo que ocurrió y ya después no era uno, sino eran dos helicópteros que pasaban y trataban de tomar fotos en varias ocasiones y en ninguna pudieron lograr porque siempre que iban a pasar se toldaba el Geo Aquarius. Porque las intenciones no eran de mostrar una comunidad y mostrar el modo viviendo de una comunidad, sino las intenciones eran de atacar la comunidad. Eso fue lo que sucedió Mahan Mauski con esos helicópteros. Sí, y eso lo lograron. El maestro hizo algún traalto que nosotros sí nos dimos cuenta del suceso, pero lo que le digo es que no tenemos una explicación para decirle cuál era la relación entre la hoja y la nube. Eso es un traalto de alta magia teúrgica que hizo el maestro Kelion Zeus.
1: ¿Se acuerda, su merced, que el maestro firmaba aquí como Selah? Y ese simbre de Selah lo metía en una hojita.
0: Lo metía dentro de una hojita.
1: Es el simbre, del maestro.
0: Exactamente. Entonces, ahí la actuación de Selah era la que traía este vapor, este rocío, que cubría el monasterio y quedábamos invisibles para los que nos querían ver con maldad.
1: El dragón selva cubriendo a sus hijos.
0: Exactamente.
1: Déjale decirle, en un minutico, recibí cierto del día. Sí, Lendo. Recibí cierto del día en un minutico ya, que ya estamos terminando el probos por el día de hoy.
0: Bueno, el recibí cierto del día fue entregado en el Geo Aquarius por el maestro Hakelion Zeus Induceus y se dio este suceso por algunos aconteciciertos que pasaron en el Geo Aquarius, como es que un día el maestro tenía un sembradío, como vieron ahí que él estaba sembrando, él tenía un sembradío de piñas y la piña ya estaba, el tallo ya había empezado a prender. Eso se limpia bien y se siembra y luego él empieza a echar raicitas. Y ya los tallos estaban enraizados. Entonces ocurrió que un día que el maestro fue a mirar la siembra cómo iba, encontró que había como si se hubiera acostado, como si unas personas hubieran acostado ahí encima de la piña y hubieran movido las piñas, hubieran movido los tallos, los colinos de piña. Entonces él dijo, él llamó a la gente, y los reunió y dijo, yo en ese momento, ese día primero, porque recibí cierto del día no fue entregado en un solo día. No, el primer día fue por una madre y fue como disciplina, en la mañana, después del Intipán hasta la tarde, se estuvo haciendo runa madre, mantralizando con la M, puliendo esa runa madre hasta que quedó el recibicierto, la primera entrega de la runa madre. Entonces, no quedó como primera, porque ya después el maestro, cuando ya entrega las otras runas, entonces viene la runa padre, saluda al padre sol primero, y luego saludo a la madre Gea. Entonces, el proceso de ese día fue hacer la runa madre, vocalizando y mantralizando. Mantralizando y vocalizando. Había salido en la madrugada, porque allá para salir había, de pronto una persona iba a salir, había un carro que iba a llevar a las personas que iban a salir. Entonces se formaba un grupo de seres. Entonces, si habían dos personas que iban a odontología, íbamos dos a odontología. Otras dos iban a hacer documentos, otras dos iban a comprar impleciertos, por decir así. Entonces éramos seis que salíamos, tres parejas. Y cada uno se acompañaba. Y terminaba uno la labor, esperaba que los otros terminaran para venirnos todos y no extraviarnos, no quedarse el uno por ahí, no que se vino el carro y este se quedó, no, todos salíamos juntos, regresábamos en ese mismo vehículo, porque no pasaba el lechero, no pasaba carros por allá así. Entonces yo había ido a buscar a la ciudad de Buenaventura, a odontología con un antropogene, y ese día pasó la entrega primero de la runai. Al día siguiente el maestro dijo, iniciamos en orden, iniciamos con el primero, se saluda a Dios, se saluda a el sol. El sol es el que calienta la gea, es el que la hace fértil, el que la nutre. Entonces la reverencia a el sol, y entregó la runa del saludo al sol, la posicel, todo eso. Y luego, la que se había ensayado, porque cuando uno regresaba, uno preguntaba qué pasó hoy, y le contaban a uno qué había pasado. Entonces nos contaron lo que había pasado con la runa madre. Y entonces ya enseguida empezó las otras runas, y así. Entonces, esto de la runa del recibicierto del día, hay un contexto muy importante, porque hace poco fueron modificadas las runas del recibicierto del día. Cuando, no en el concepto, en el conocicierto que nosotros tenemos, el maestro Kelion Zeus entregaba algo y entregaba el porqué, entregaba cada cosa así. Hay muchas inquietudes en las personas con respecto a la síntesis de las runas, que se le dice la contesis de las runas, que es solar, lunar y solar. Primero lunar y luego solar. Entonces, en la contesis de las runas se van haciendo, vocalizando las magdus. La contesis de las runas, aquí vamos a buscar un ejemplo aquí que lo filme el filmador. Entonces, la contesis de las runas en forma lunar. Lunar, eso. Entonces, aquí está el chakra muladhara, luego sube aquí al basal, luego al frente al plexo solar. Ahí vamos la U. Ahora viene la O, se hace arriba. Y los brazos no se estiran del todo, sino se dejan un poquito semidoblados. Las manitas son así, como unas coquitas, eso. Eso. Entonces, aquí ven los brazos están un poquito semidobladitos, y el maestro Kelion Zeus explicó que esta posicel de la O no se hacía al frente del chakra cardíaco, sino se hacía arriba, porque era un corazón suplicante que pedía a Dios la misericordia de la vida, la paz y la salud. y por eso se hacía arriba, y este corazón sobre el chakra coronario era lo que hacía que se suplicara y que Dios oyera esta súplica. Y ya luego se vuelve a tornar al frente, al chakra del verbo, al frontal y al coronario. El maestro Kelun Zeus en ningún momento se equivocó al no poner, ya puede descansar, jovencita, al no poner las manos cuando después del plexo solar van al frente del cardíaco. No, él dijo por qué iban allí arriba. Porque de inmediato los que estaban ahí, me parece, no tengo mucha claridad, me parece ser que fue el maestro Lisaus el que le preguntó al maestro. Uno de los maestros le preguntó, o el maestro de Huizbaal, sí, fue el maestro de Huizbaal, maestro, el que le preguntó al maestro Kelun Zeus, ¿por qué no iba al frente del cardíaco si no iba acá? Y el maestro Kelun Zeus dio la explicación. Y de eso, esa doctrina, en cualquier mocierto sale por ahí, dentro de los cassettes y de los papiros, que se, gratísimas a Dios, han ido recuperando doctrinas que hay por ahí de los monasterios y de cosas así que entregó el maestro. Aunque no tenemos todas, pero por ahí, yo ya les prometí que cuando vayamos a hablar de aquí, les voy a mostrar unas runas donde el maestro, unas fotografías donde el maestro Kelun está haciendo unas runas, unas de las runas del recibicierto del día. No todas, pero sí algunas. Entonces, esto con respecto a esta, a este detalle, que sí, siempre he querido mencionarlo, siempre he querido hacer énfasis porque está la controversia, está que la gente pregunta, está que los que no conocen y que desean conocer y son, resultan a veces víctimas de los, de las personas que quieren cambiar la doctrina que el maestro Kelun Zeus entregó.
1: Bien, gratísimas por estos hermosos minutos aquí, verdad que han sido muy, muy, muy agradables. Venerable Angelba, un reporte con Tonía, ¿por qué nos vamos?
2: Venerable Busqui, pues hasta el mocierto había una contonía bastante alta, pero tuvimos unas exigencias con Tao TV, pero pues ya estamos nueva INTI y vamos a leer algunos reportes que han enviado en el transcurso de este Supravoz Prohibido Olvidar, y dijo así Beatriz Duarte. Buen día, buen dinero, excelente salud para los seres del templo y para nuestros padres, Amael Fuad Bator Weber y Hakilim Zeus Intu Zeus. Los amamos desde Caracas, Venezuela, maestra Arkel Ben. Dice Gladys Jiménez. Muy buen día, de Kide, también reporto Amri Lerce. Gratísimas por vuestras doctrinas sacras. Buen día, maestros, gratísimas por contar vivencias de nuestro padre Kelium Zeus y Samael Joad Bator Weor. Muy feliz de mirarle al maestro Uski. Ya es año que estaba por Ecuador. Saludos, Mahatma Mautur. Bueno, por aquí continúan diciendo. Dicen por aquí los Hermagdus. Dice Isabel Gómez Neira. Buen día, venerables seres de ese Provoz. Gratísimas por darnos a conocer estos grandes aconteciciertos. Desde Barraca Bermeja, saludos al Mahatma Uski. Bueno, y también habían muchos más, pero pues se perdieron por exigencias de señal. Damos agradeciertos a sus mercedes. Hoy tuvimos una contonía bastante alta. Llegamos a 215 puntos de Conexcel por Tao TV en YouTube. Y gratísimas a sus mercedes, queridos Hermagdus, les deseamos en este hoy un excelente reposo con estas anécdotas que la venerable Dragón Chirleno nos ha comentado del paso por los tiempos de nuestros salvadores, el maestro Kelium Zeus, el maestro Samael y toda la familia real. Y bueno, nos despedimos en este hoy dando agradeciertos a sus mercedes, a Dios, por este día, venerable Dragón Chirleno.
0: Bueno, doy agradeciciertos a quienes me han mandado sus salutaciones, en especial a el dragón Incuicán y su familia, los recuerdo mucho, un abrazo en la distancia, venerables, me recuerdo de todos vuestras mercedes y que Dios los esté bendiciendo donde quiera que estén, que los venerables maestros siempre los guíen y los protejan a vuestras mercedes y a todos los que nos han enviado sus palabras, sus saludos de reporte que se encuentran en la contonía, les doy agradeciertos y les mando también un abrazo en la distancia, y aquí estamos para continuar haciendo este viaje, haciendo este recorrido, recordando y trayendo aquí a la memoria cada uno de los aconteceres y de los sucesos más importantes, porque son, todos los sucesos son importantes, pero hay unos que son como un poquito más importantes, entonces esos los estamos contando a vuestras mercedes, para que vuestras mercedes también tengan un recuerdo y también tengan conocimiento de cómo vivieron nuestros maestros, de cómo viven nuestros maestros, de cómo es su estancia, de cómo ha sido su paso por esta esfera, de cómo Dios ha pisado y ha andado con sus pies por los distintos lugares, selvas, montes y llanos de la esfera.
1: Bien, nos vamos. Gratísima verdad, Chirlendo. Gratísima verdad, Alají del Va. Y hermanos que nos oyen, monjes y seres que están en contonía. Gratísimas por todo. Y seguimos la próxima semana con la ayuda de Dios Padre. Seguimos el paso de los enviados de Dios. Estos hermosos seres que se le volaron a los dioses y vinieron a esta esfera a salvarnos, a redimirnos, a liberarnos. Con la ayuda de Dios, el próximo martes nos venimos ya para el Sacro Aquarius. Vamos a tener un especial, seguimos con la Dragón Chirlegdu, ya los inicios del Sacro Aquarius. Nos vemos hasta la próxima, un excelente reposo y recuerden su prueba prohibido olvidar.

0: si yo les cobrara la enseñanza que le he dejado al mundo desde que he pisado la tez de la tierra, yo debiera de estar haciendo por lo menos 3 horas de gimnasia para mantener mi cuerpo durante mucho tiempo en muy buenas condiciones y ser ustedes los trabajadores y no yo. Pero ahora vino la desventura de que las mulas se les quita la carga y los arrieros se la cargan. Los siervos andan de a caballo y los señores a pie. ¿Cómo la ven? ¿Ah?
1: Mal.
0: Mala descubran que está muy mal. Pésimamente mal. Horriblemente mal. Y hay tratando de limpiar para que las gentes vayan y se ensucien. Y vuelven otra vez arrepentidos. Pero no me hace falta deseos de perdonarlos.

0: La chispa, al entrar a un planeta, toma la configuración de ese planeta. Y si le fue designado ese planeta para evolucionar, le es muy difícil ir a otro a evolucionar. ¿Por qué? El hombre, nosotros somos la copia de la Tierra. Nuestra alma también es la copia de la Tierra. Si la Tierra se destruye, y si nuestra alma está alimentada de la Tierra astralmente, entonces las pequeñas tierras llamadas almas también se destruyen, porque no pueden ir a evolucionar a otro planeta, porque tienen el acondicionamiento necesario para que evolucionen aquí en este planeta. Y si no, todos los diablos que hay en esta tierra se irían a Marte a evolucionar, a Venus, a otros planetas.
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3: Los intelectuales que llegan a oír la doctrina que les enseño esperan que yo enfoque un tema recto como una autopista, y luego encuentran que empiezo a hablar de una cosa y me voy por allá a hablar de los cascos de una mula, y luego resulto hablando de la lamna y paso a hablar de la cola de un marrano. Y de ahí paso a hablar de la pineal y del cardias, y luego sigo hablando por allá de las paperas de unas ovejas, y así una miscelánea de cosas. Eso hace que se pase por todas las cámaras y se acople la doctrina a todas las capacidades. El muy educado, el que ha recibido muchísima cultura o educación académica, lo va a entender. Y el que no fue a la escuela, que no recibió educación, también lo va a entender, porque unas cosas se hablan precisas de lo que él ha hecho o ella, y en otras se va a la altura de lo que ha hecho el doctor. Y eso hace que todos, cada uno, saboree lo que le corresponde, lo que le gusta. Eso hace de la doctrina una integración total.
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4: ¿Cómo conocer una persona en la forma de hablar y en la forma de escribir? Él decía que los seres que escriben las palabras, las letras, en forma derechita, son seres muy equilibrados, y con ellos es bueno hacer diferentes negocios o solaxeles. Los que escriben también hacia el lado, o sea, ya de este lado hacia adelante, también está bien, pero escribir, miren, no más uno con agarrar un escrito de una persona y ver la letra hacia atrás, o sea, en reversa, ya uno sabe cómo es la persona, porque si todos miramos, pues qué tal ir en reversa en una labor que en vez de subir, que lo bajen o lo desciendan, pues eso es muy lastimoso.
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5: Un día, en un sábado, me dijo el maestro: ven, te voy a mostrar algo. Eran las 10 de la noche. Se friccionó el brazo y pasaba un caudal de corriente. Hagan de cuenta como un cable de alta tensión, cuando salta ese arco eléctrico, ¡pras! Así pasaba esa corriente por el cuerpo de él. Y este es el fuego renovatus. Es impresionante. Y digo, si tú hoy me tocaras, serías hombre muerto en este momento.
6: Y ese misterio, ¿sabe por qué? El Salvador Gemelo ha surgido. Y ese misterio, ¿sabe por qué? El Salvador Gemelo ha surgido Salvador Gemelo, antiguo amigo. Salvador Gemelo, fuerza neutra. Yin y Yang, gemelo, dos, negro y blanco, bueno y malo, gemelo. Fuerza, fuerza del absoluto, fuerza samaeliana, fuerza Joab, gemelo, Joab Samael.
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7: Es la verdadera forma de alcanzar y de lograr el equilibrio en todo sentido en el ser humano, en la naturaleza, en la forma física, moral, espiritual y económica de los seres humanos. Eso es el taoísmo a grosso modo y a grandes rasgos. Se ha escrito muchísimas cosas a través de los siglos, a través de los tiempos, empero el taoísmo es eterno, es perpetuo. No es una doctrina perecedera que la sepultan los siglos. Es algo que nace y renace en cada época, en cada instante y en cada mocierto. Eso es el taoísmo. La forma de cómo hacer del hombre un verdadero superhombre, un verdadero Dios. Como fue hecho en un principio, cuando dijo Dios, hagamos al hombre a nuestra imagen, conforme a nuestra semejanza. Eso es el taoísmo, la forma de hacer del hombre, hablando de hombre y mujer, lo que fue hecho en un principio, dioses en potencia en todo sentido. Eso es el taoísmo, hacer del hombre una criatura de bien, hacer de la criatura una biblioteca de sabiduría, que tenga la sabiduría de los árboles, de las gotas que llueven de los cielos, de los ríos, de los mares, de las montañas, de los valles, todo lo que conforme sabiduría, eso es taoísmo. Todo lo que tenga vida, eso es parte del taoísmo. Eso es, así a grandes rasgos, el taoísmo.

0: Y seré
1: bonito.
2: En fin, las cosas de los hijos de Dios siempre son nuevas, extrañas y diferentes. Porque en esta tarde habían unos preocupados, habían otros tranquilos, otros pensaban que será la nueva sorpresa. Porque al lado de estos personajes hay que esperar lo inesperado. Esas ideas corrían en las mentes de muchos y por las conciencias y las cabezas de la gran mayoría. Y algunos que tenían que irse a las 5 de la tarde no se han ido y no saben a qué 5 de la tarde de qué día sea que se van a ir. Cierto que sí. A ver, levanten la mano los que se tenían que ir a las 5 de la tarde. Vea cómo hay varios que se tenían que ir a las 5 de la tarde. Pero siempre que vengan a este lugar, esperen lo inesperado.
3: Que nos hemos lanzado desde los cielos hace siglos como Induceus o Lucifer y como Bator o Diablo. Nos hemos venido de los cielos. Hace 450 mil millones de años estamos allí. Hace ese tiempo que la construimos y hace ese tiempo que estamos presos. Y del cielo descendieron dos grandes guardianes, que estos están a la salida de ese lugar. Y si nosotros queremos salir, estos amenazan con matarnos porque no podemos salir a los cielos, porque hemos tomado configuración horrible. Hemos tomado cola, cachos, cascos, pelo por todo nuestro cuerpo y así sucesivamente otros rasgos, y nuestro cuerpo se ha vuelto con cuerpo de demonio, con cuerpo de diablo, sin ser este diablo. Pero nosotros somos los espías de Dios en los infiernos, dos dioses disfrazados de demonios en los infiernos, pero esos dos grandes guerreros solo ven nuestro forro y no nos dejan salir porque están vendados sus ojos y ellos no nos conocieron cuando estuvimos en los cielos, por eso no nos dejan salir.
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0: Bien, bueno, cuando tenga eso aquí, puede... Sí, pasarme el listado y explicar ese caso. El que sigue no es su merced. El que sigue es el maestro Sabdel. A ver, maestro Sabdel, deme los datos sobre el listado de cosas que llegaron a la puerta.
1: Sí, el listado es el siguiente. 30 cajas de mango.
0: Me va diciendo quién envía cada cosa, porque estamos siendo amenazados por los enemigos para matarnos. Como no han podido con las balas matarnos, es muy peligroso que nos puedan envenenar algunos aliciertos. Entonces, Menesto, ¿quién envía esos aliciertos? Y Menesto, que el que envía esos aliciertos haga una factura de lo que está entregando y la firme. Por si algo sucede, ya se sabe quién fue el que envenenó.
1: Sí, su merced. Estos aliciertos los compramos nosotros mismos, que fue alcargados por el Calcibajo.
0: Su merced mismo fue el que fue a Duitama a comprarlos, ¿sí?
1: Sí, en su mayoría, ¿no? Por ejemplo.
0: No, en su mayoría no. Su merced me dice cuáles compró su merced y cuáles compró quién.
1: Por ejemplo, compré, mi ser compró...
0: O dígame aquí, de una vez su merced va leyendo, esto no son ofrendas, esto son cosas que su merced fue a comprar.
1: Sí, ¿sí? Sí, señor.
0: Bueno, entonces, lea cada cosa y me va diciendo quién compró cada cosa.
1: Sí, mi ser compró.
0: No, lea la lista, lea la lista. En el orden que va leyendo, va diciendo quién compró cada cosa de las que su merced va leyendo.
1: 30 cajas de mango.
0: ¿Quién compró las 30 cajas de mango?
1: El maestro Sardel.
0: Bueno, ¿qué sigue?
1: Dos bultos de papa los compró Caballo Sorgo.
0: Bueno.
1: Un bulto de naranja lo compró el maestro Sardel. Un guacal de musasia lo compró Mulero. Biotafar. Una caja de verduras también la compró Biotafar. Dos bolsas de fresa las compró el maestro Sabdel. Una bolsa de peras la compró el maestro Sabdel. Dos pimpinitas con leche se las trajeron a la poza del...
2: ¿Estás ese animalito con la mano?
1: A la poza del señor Roberto, de Arepita Riquezón.
0: ¿Esa es que se las mandan a ella?
1: Sí, señor.
0: Bueno, ¿quién se las manda?
1: Su poza. Una caja de frutas que también le envía él.
0: ¿Para quién?
1: Para su
0: poza. Para la esposa de él.
1: Y tres pares de botas también para los niños.
0: ¿De ella?
1: Sí.
0: Bueno, sí.
1: Dos sombreros, también él envía eso a ellos. Una caja de pinturas con varios tipos de pintura a color de vinilo que mi ser les compró. Siete rollos de malla que estaban allá en Arepita Riquezón, que no sé quién las haya comprado.
0: Es posible que es malla para gallinas, ¿sí? Es la malla que se le mandó a comprar a Charjusquís. ¿Y qué se dijo? Que él, como su carro es pequeño, no las trajera en el carro, sino que las trajera o que las trajera la volqueta que tiene espacio. Y esas las trajeron, ¿sí?
1: Sí, señor.
0: Bueno, esas me las traen y me las ubican por allí donde queden visibles, porque son para el plantío de las cosas que se van a sembrar para comer. Siga.
1: Mi ser trae 23 tablas, hay un total de 44 tablas, las otras son de...
0: Las tablas, ¿quién las compró?
1: Mi ser compró...
0: ¿Para quién son?
1: 23 tablas que son para Calcibajú. Y el restante son de Huetbaj.
0: Bueno, ¿qué más?
1: Hasta ahí es la lista que tengo para la entrada.
0: Venga, se la firmo para que entren todas esas cositas. Entonces, en este instante estamos firmando la lista para que entren esas cosas. ¡Listo! Gracias. Que le vaya bien. Enseguida seguimos con el demonio Alofer, que es el Mahatma Alotis. Mire, Alotis, frente a donde Charrajel está construyendo el sauna, hay un espacio de la carretera hacia el oriente. En ese espacio, abra espacio ahí y ahí puede ir ubicando las semillitas de mora.
2: ¿Pero en el campo de la carretera o arriba de la carretera?
0: De la carretera hacia el oriente hay un espacio donde el bulldozer abrió. Y que ya creció rastrojito. Ahí puede ubicarlas. No en la carretera, sino de la carretera hacia arriba. Frente a donde Charrajel está haciendo los saunas. Mire, la carretera está de norte a sur o de sur a norte. Los saunas que está haciendo Charrajel están al occidente. Frente a los saunas es el oriente. Hay un espacio ahí, un espacio, una zona vacía. No tiene monte, no es carretera. Ese espacio es el propicio para instalar ahí los moros. Porque es posible que no se van a sembrar donde su merced se imagina. Se van a sembrar en esto, en esa zona hacia arriba. De todas formas, póngalos ahí. No hay inconveniente si los vamos a sembrar hacia el norte, hacia el oriente y hacia el sur. Ellos no quedan sembrados ahí, están provisionales y ahí se pueden llevar para donde se quiera. Ahí no los molesta nadie, los pisa, nadie los va, nadie se los va a comer, porque las cabras no se están permitiendo que las lleven para esa zona. ¿Bien?
2: Sí, maestro. Sí.
0: Bueno, ¿qué más? ¿Qué le pasó en ese dedo?
2: Que día laborando en mecánica me machuqué, eso fue en Medellín, y fue una herida honda. Y que yo me di cuenta, pues, o sea, sangró 3 gotas de sangre y ya no sangró más, ni me dolió.
0: Pero casi se vuela la uña.
2: Eso fue donde sí, no me dolió nada, no me dolió. Me pareció raro porque no me dolió y fueron 3 gotas nomás de sangre que salieron.
0: ¿Qué carro es el que trae?
2: La camionetica esa blanca que tengo ahora última vez.
0: Ah, la camionetica esa blanca. Uy, pero me dice que en ese carrito puede traer azúcar del valle, eso es amiga, ¿eso qué es? Es para traer unas buenas, ¿cuántas toneladas le puede echar?
2: Ese carrito es para 3.5 toneladas.
0: Para 3.5 toneladas. Uy, pero...
2: Es que me habló de que si yo conozco al ingeniero Manuelita en Palmira Valle y conozco a otros ingenios y es que transportando azúcar cuando...
0: Hay que mirar cuánto vale el costo de la traída de la tonelada de allá hasta Duitama. Para ver si paga, porque si sale más barato pagar el transporte en un tracto mula, su merced hace una labor más útil que irse a ganar el flete de 3 toneladas de semejante lejura.
2: Es posible que sale más barato pagando el flete en un doble troque.
0: En un doble troque y que la de saltar, que por ejemplo en una de las casas del señor de Arepita Requesón, y ahí de ahí sí ya las puede su merced traer.
2: En el caso aquí en la doble troque, porque ayer pasó un doble troque por acá y por acá pasó una mula también que ella, una mula 3 troques en el trailer.
0: Ah, pues sí, sí. Si se puede traer unas buenas toneladas, por ejemplo, en el doble troque le caben como 15 toneladas.
2: 27
0: toneladas. Depende a cómo salga la tonelada y si hay el dinero, porque es que le vamos a dar un empujón a la apidología. Un empujón, pero en serio, grandotote. Entonces, si es que se puede traer eso en un tracto mula, sale mucho más barato que traerlo de apuchito su merced. El tiempo que queme ahí trayendo de a 3 toneladitas, ese tiempo lo utiliza haciendo otras cosas que le producen muchísimo más.
2: Porque también yo el carro ya lo tengo vendido. Yo pienso desaltargar acá lo que traigo y altargar algunas cositas que mandó Pedro Mazotisí para arreglar la poder que está arreglando en el socorro. Tengo que ir a Bogotá a cargar el motor para llevarlo al socorro y a entregar ese carro que ya lo tengo vendido.
0: Ah, ¿y en cuánto lo vendió?
2: Pues estamos, yo le pedí 10 y el tipo me ofreció 8 y al último lo dejamos de que le da 9 millones. Y quedamos de que en los 15 días me llevaba 5 millones pues, en mitad de diciembre me da 2. Ahí estamos, si me da los 9 millones la vendo y no, tampoco nada. No.
0: Sí, pero tenga cuidado por ahí confiar. Ganar poco, pero de contado.
2: Ya es un poco cierto de... Y cuando me acabe de pagar, le hago los papeles.
0: Pero el hombre se lleva el carro, de todas formas.
2: Sí, el hombre se lleva. Lo que pasa es que él es un muchacho ahí vecino.
0: ¿Y qué tiene para responder el tipo por el saldo?
2: Es una finca, es un muchacho ahí conocido. Ellos nos han ofrendado buenas cosechas, que cuando las cosechas están baratas, entonces nos las ofrendan allá al campo.
0: Sí.
2: Nos han dado cantidad de todo.
0: Pero lo que el hombre le va a pagar por ahorita, con eso salva el carro por si acaso, porque no crea mucho en que sea un vecino muy bueno, que le haya ofrendado unos tomates y todo eso. Cuando los negocios son ya grandes, ese vecino bueno lo que puede estar es pastoreando al otro para tumbarlo.
2: Porque ya los papeles están a siembre mío, y cuando él me acabe de pagar, yo le hago los papeles. Antes de eso, los papeles están a siembre mío.
0: O sea, el carro queda pignorado, lo que se llama pignorado. O sea, el carro sigue siendo suyo.
2: Cuando él me acabe de pagar, entonces yo le firmo el traspaso.
0: Aunque siempre no deja de ser un riesgo, porque si el carro lo zampa botes, ahí hasta ahí llegó la fiesta. Siempre, de todas formas, es un riesgo. Pero es un riesgo que puede llegar a no salir tan malo. O sea, ¿el tipo le da cuánto?
2: 5 millones.
0: ¿Con esos 5 millones favorece lo que le invirtió al carro?
2: No, todavía no está.
0: Ahí.
2: Pero de todas maneras, el carro sigue siendo mío. Si algo le pasa al carro, yo lo recojo por la deuda.
0: De todas maneras, recoge lo que quedó por la deuda.
2: Los papeles valen mucho más que la deuda. No, los papeles, las placas y los papeles, eso no les está. Así se quema el carro, los papeles no siguen siendo míos.
0: Bueno, eso le favorece. Y cuando el hombre le dé el resto, le hacen los docuciertos. Bueno, ahí la cosa está algo buena. No en su totalidad, pero algo bueno está. ¿El hombre es dueño de finca o es el hijo de los dueños de la finca?
2: Él es dueño de finca, son 3 hermanos y tienen una finca grande. Y han cosechado bastante. Pues ellos son algo conocidos, con lucro han sido muy, muy buenos y todo. Han ofrendado buenas cosechas. Pero de todas maneras, pues yo no me confío de eso. Incluso pues el que me lo vendió era un tipo muchísimo mala clase y un hermano mío me dijo... Dijo, no debía haber negociado con ese man, ese man demasiado tramposo. Le dije, pues él será tramposo con los que se dejen, pero conmigo no. Y ya tengo los papeles a nombre mío y pues debo 1.000.000 de pesos de ese carro, pero se lo debo a un hermano mío.
0: Huele algo que se está quemando. Miren a ver qué es lo que se está quemando. Bueno, sí, haga el negocio. Haga el negocio y...
2: Sí, pues si el hombre me da los 9.000.000 de pesos, se lo vendo. Si no, no se lo vendo porque... Pues yo no tengo como en... Por ahí como en 7 larguitos, tal vez. Pero el carro es bueno. Yo en este viaje a Medellín no me di cuenta. El carro está bueno.
0: Bueno, bien. Listo. Vaya, desaltárguelas.
2: Las metálicas que vienen para su... Para...
0: Entrégueselas al venerable maestro Guado.
2: Bueno, maestro.
0: Él dirá dónde las pone. ¿Cómo se llama su merced?
3: Mahalma Lauba.
0: ¿Para qué trae esa ropa?
3: Para que su merced se trajee.
0: Pero yo estoy trajeado y a mí no me gusta andar en peloto, me da vergüenza.
3: Sí, pero es que la maestra Freita está muy bonita, entonces le traje esta ropa para que su merced se ponga.
0: Pues la ropa no embellece a nadie, lo que embellece son los hechos. Y yo me traje esta mañana, vea, estoy trajeado. Mire, haga lo siguiente. Hay una cantidad de ropa aquí, mire. Se me volvió un almacén de bolsas, mire. Impresionante y fastidioso y estorboso, ¿sí ve? Busque en todas esas bolsas qué menesto tener aquí y qué no menesto. Porque cuando voy a buscar algo, tengo que movilizar todas esas bolsas. Mire, hay 1, 2, 3, 4, 5, 6, 7, 8, 9, 10 bolsas. Mire, a ver eso de qué se trata. Eso es ropa. Aquí tengo ropa, vea. Lo que sí debe de tener aquí, debe de tener, es una bolsa con algún repuesto. Una ropa de trajear, ahí. El resto lléveselo, porque ¿para qué toda esa bolsera ahí? Me deja siempre un repuesto, alhaján, pañuelos, lo que sea menester, cintos para la cabeza o para la cintura. Siempre me deja un cinto para la cabeza, un cinto para la cintura, 1 o 2 alhajanes. Un pantalón, una camisa, calcetines, pañuelos, en buena proporción me los deja ahí. El resto puede llevárselo para que lo tenga allá en su orden. Listo, que le rita.
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0: Acroacuarius de los Andes, en Colombia, Suramérica. Escorpio, 17 día jueves, del Heliocrón 2002 después del nacimiento de Cristo, que según Satán es noviembre 8, día viernes, del año 1996 después del plagiador Zeus.
1: Todo lo que quede oyéndose a la distancia de estas palabras es una conferencia que el maestro Samael Joapator Peor Abaguado está dándole a los habitantes del templo vegetal Sacro Aquarius y al mundo.
2: Chualta, acérquese a este lugar, a ver,
1: para que me explique sobre una lista de pertenencias que han llegado. ¿Quién envía esas pertenencias, Chualta?
3: Es que esas pertenencias yo le pedí el favor al maestro, al Mahatma Orbex, para que nos enviara 30 sudaderas, 30 camisetas y 30 pares de calcetines para la presentación que vamos a hacer para la maestra Afrodita.
1: Menesto la lista de las criaturas que van a recibir esas prendas, porque esas prendas no van a quedar en la presentación. Son para la presentación y quien las trajeó queda con ellas. Entonces menesto el listado de las criaturas que van a recibir esas prendas para poder dar la entrada.

Las cualidades de mi semejante se reflejan en mí. Y las mías se reflejan en ellos. Daré gracias a mi Hacedor este día por todas las oportunidades que me brinda. ¿De qué hermoso equipo me ha provisto mi gran Hacedor? Me ha provisto de una perfecta maquinaria.

puesto Dios en mí. Un componendo perfecto y capaz de todas las cosas. Me ha equipado de una mente capaz de pensar todo lo que debo de hacer. Me ha equipado de unos brazos fuertes para cualquier cosa buena o mala. Ha escondido mi corazón dentro de una carcasa o cofre de tal forma que no se dañe. Ha regalado a mi ser el santo apetito para los alimentos que diariamente me proporciona. Me ha provisto de dos piernas y dos pies

esta incapacidad de hacer todas las mejores actividades de la vida. Ninguna actividad es difícil para mí. Yo soy tu templo, y dentro de este templo moras tú, oh Dios. Por eso, no soy menos que alguien. Soy superior a todos los que me rodean en promedio a mí mismo. Las facultades que tengo dentro de mí son tus facultades. Has puesto en mis manos.

aves para progresar. Hay pan en abundancia a mi alrededor. Debo tomar todo el que tú me permitas. Y como soy tu hijo, y tú eres mi padre bueno y bondadoso en gran manera, tú me permites tomar todo lo que mis manos deseen. Considero honroso mi trabajo y te bendigo a ti y a las actividades que has puesto en mi existencia.

llena de oportunidades. Muchas profesiones, de las cuales tú me las puedes transcurrir. Por donde quiera que este tu templo vaya, allí estás tú indicándome cuántas cosas buenas hay en

tengo toda la capacidad para comprar y vender. Tengo toda la capacidad para fabricar y construir. Domino el comercio con facilidad.

creo que todos los pasos de mi vida son medidos por ti, y que ningún paso daré en falso. Todos los pasos que dé serán apropiados para progresar. En la jornada de este día me esperan grandes éxitos. Este es mi día de éxito. Este es mi día de progreso. Debo de aprovechar este día. No volverá este día en toda la eternidad. Todos los días de mi vida que ya pasaron fueron en la esperanza de este que hoy está. Este es mi día de salud. Bendeciré este día con regocijo y amor en mi corazón. Bendeciré este día con su sol radiante que alumbra mi cabeza. Bendito sol, representación divina que da vida a toda la existencia. Este es un día de salud, éxitos. Surgirán hacia mí. Bendeciré este día. Daré gracias a mi supremo Hacedor por todas las bondades de este día. No habrá tropiezo para mí en este día. En el curso de este día, mis semejantes me esperan para ofrecerme todas sus bondades. El cielo preparó este día para mí. Lo voy a aprovechar. Espíritu, único día. En el transcurso de los siglos, no hay otro como este día. Muchas bendiciones tengo y debo de recoger en este día. Ningún negativo entrará este día en mi templo mental. Todos los negativos desaparecerán. Las fuerzas crísticas que existen dentro de mí siempre comportarán mi alma para seguir el camino de la vida lleno de éxitos. Camino ventajoso que no tiene pormenores que detengan mi andar. Siempre iré hacia adelante en busca de más éxitos de momento en momento. Soy la persona más valiosa en mi medio. Soy hombre importante o mujer importante. No existe a mi alrededor obstáculo que entenebrezca mis progresos. El camino de la vida y de la luz me indica cuántas bendiciones debo recoger.
no tendré pensamientos negativos que impidan mi éxito. El dinero, el bienestar, la prosperidad siempre estarán conmigo. Este día. Este día es un fundamento del futuro. Hermoso fundamento de la vida, que será la piedra angular de los sucesivos días de mi existencia. Este día, día de grandes esperanzas, es y será. Terminar este sagrado día lleno de éxitos y esperanzas. Cuando la noche caiga, daré gracias por este día. Porque pude soportar las acechanzas de los negativos que no pudieron entrar a mi templo mental, por todos los éxitos y porque no ahorré esfuerzos y no abrí las puertas de mi templo a las cosas que impiden mi progreso, y sí abrí las puertas a todo lo que me produce vida, armonía, seguridad, confianza, éxito, para mí y mis semejantes. Y cuando caiga la noche sobre el planeta, volverá mi cuerpo al reposo dando gracias al Supremo Hacedor.

Morado desde la esfera. Despierta. Levántate del sueño. La luz sea sobre vosotros de este día en adelante. Hollad con vuestros pies las tinieblas que durante siglos han cubierto vuestras vitrinas y han entenebrecido vuestros seres. Que la planta de vuestros pies ande por sobre las tenebrosidades, cada molécula, cada átomo de vuestra existencia sea luz para que las tinieblas se separen de donde vuestras plantas vayan andando. El alba de vuestra existencia ha llegado sobre vosotros. La hora del nacimiento del Cristo íntimo ha empezado a alumbrar vuestra existencia. La oscuridad empieza a pasar. Las tinieblas empiezan a huir de vosotros. No es a medianoche que nace el Cristo. A medianoche nace Satán dentro de las criaturas. El Cristo nace al alba. El alba de la vida alumbra al alba. Los Cristos cósmicos en todos los tiempos han nacido al alba. El Cristo de cada uno de nosotros también nace al alba. El alba de nuestros días empieza a mostrar las refulgencias del sol que brillará sobre vosotros por el resto de los siglos, sin fin que vuestros seres tendrán en vuestras eternas existencias y en vuestras eternas existencias. Levantaos al alba de cada uno de los días de vuestra vida y a esta alba que hoy empieza para vosotros.

0: Sea un excelente día para todos los seres que se encuentran en contonía a estas horas de la Managda. Vamos a iniciar primeramente dándoles gratísimas a Dios por un nuevo día más de vida que nos ha ofrendado. Le pedimos el bien a la venerable Anchaid para que le dé esta oración a Dios.
1: Muy buen día para todos y todas. Posición de Petzel. Supremo Padre, damos gratísimas por este nuevo día de vida que nos ofrendas, de salud, por estar en este sacro lugar. Te pedimos, Señor, que sea la protección para con tu pueblo, para con todos los seres de Colombia, para que se haga justicia y seamos protegidos por tu sacro manto, Señor, ya que estamos pasando por cosas difíciles en este país, y que sea siempre la voluntad de Dios de proteger para tu pueblo, Señor, que sea la justicia y que sea la seguridad para todo su pueblo, Señor. Entonces te lo pedimos por nuestro sacro siempre, nuestro Padre Jaquilum, Señor Sinduceos, nuestro Padre Samael, Joab, Atarweor, y te agradecemos, Señor, por este día que va a haber el reto, que sea la protección para todos los que van a participar, que todo salga bien y que sea la alegría en este día para todos los que están en ese sacro tiempo. Por Jacresos Kelen, aún.
0: El primer lin a mentalizar y a entonar, habla Señor a mi alma.

La primera lectura de las Sagradas Escrituras. Le pedimos el bien a uno de los visitetas, de los que se encuentran presentes en el Sacro Corazón, que deseen leer la primera porción de las Sagradas Escrituras para que se acerque aquí a los ojos.

0: Muy buen día. Vamos a leerte el libro de 1 de Samuel, Memorandum 7, verso 1 en adelante. Y aconteció que desde el día que llegó el arca a Chiriat Yearmim, pasaron muchos días, 20 años, y toda la casa de Israel lamentaba en pos de Jehová. Y habló Samuel a toda la casa de Israel diciendo: Si de todo vuestro corazón os volveréis a Jehová, quitad los dioses ajenos de entre vosotros y preparad vuestro corazón a Jehová, y a solo él servid y os librará de mano de los filisteos. Entonces los hijos de Israel quitaron a los Baales y Astaroth y sirvieron a solo Jehová. Y Samuel dijo: juntad a todo Israel en Mizpa, y yo oraré por vosotros a Jehová. Y juntándose en Mizpa sacaron agua y derramáronla delante de Jehová, y ayunaron aquel día y dijeron allí: contra Jehová hemos pecado. Y juzgó Samuel a los hijos de Israel en Mizpa. Y oyendo a los filisteos que los hijos de Israel estaban reunidos en Mizpa, subieron los príncipes de los filisteos contra Israel, lo cual, como hubo oído los hijos de Israel, tuvieron temor de los filisteos. Hasta aquí 7 versos del libro de Samuel, Memorandum 7.
1: La segunda lectura le pedimos el bien al venerable Gabón Pergen para que la lea.

0: Buen día, buen dinero y buena salud para todos. Vamos a leer de Proverbios, Memorándum 24. No tengas envidia de los hombres malos, ni deseas estar con ellos, porque tu corazón piensa en robar, e iniquidad hablan sus labios. Sabiduría se edificará la casa, y con prudencia se afirmará, y con ciencia se henchirán las cámaras de todo bien preciado y agradable. El hombre sabio es fuerte, y de pujante vigor el hombre docto, que con ingenio harás la guerra, y la salud está en la multitud de consejeros. Alta está para el insensato la sabiduría. En la puerta no abrirá él su boca. 7 versos del Memorándum 24 de Proverbios.
1: La tercera porción de las Sagradas Escrituras, le pedimos el bien al venerable Plaumas para que lea esta.

0: Buen día para todos. Vamos a leer del Memorándum número 15 del libro de Hechos. Entonces algunos que venían de Judea enseñaban a los hermanos que si no os circuncidáis conforme al rito de Moisés, no podéis ser salvos. Así que suscitaba una disensión y contienda, no pequeña, a Pablo y a Bernabé contra ellos. Determinaron que subiesen Pablo y Bernabé a Jerusalén, y algunos otros de ellos, a los apóstoles y a los ancianos sobre esta cuestión. Ellos, pues, habiendo sido acompañados de la iglesia, pasaron por la Fenicia y Samaria, contando la conversión de los gentiles, y daban gran gozo a todos los hermanos. Y llegados a Jerusalén, fueron recibidos de la iglesia y de los apóstoles y de los ancianos, y refirieron todas las cosas que Dios había hecho con ellos. Mas algunos de la secta de los fariseos que habían creído se levantaron diciendo que es menester circuncidarlos y mandarles que guarden la ley de Moisés. Y se juntaron los apóstoles y los ancianos para conocer de este negocio. Y habiendo habido grande contienda, levantándose Pedro, les dijo: varones, hermanos, vosotros sabéis, como ya hace algún tiempo, que Dios escogió que los gentiles oyesen por mi boca la palabra del Evangelio y creyese. Y Dios, que conoce los huesones, les dio testicierto, dándoles al Espíritu Sacro también como a vosotros. Y ninguna diferencia hizo entre nosotros y ellos, purificando la fe con sus corazones. Hasta aquí lo he leído para el pueblo de Dios.
1: Del libro para los jóvenes, por la Honorable Pudahe. Excelente día. Del libro de mensaje para los jóvenes, de la página 157, continúa así. Estos pensaciertos tienen un poder dominante sobre todo el carácter. Quiero impresionar vuestra inti con el hecho de que podéis tener siempre, si lo queréis, la compañía divina con vosotros. ¿Y qué acuerdo hay entre el templo de Dios y los ídolos? Porque vosotros sois el templo del Dios viviente. Como Dios dijo, habitaré y andaré entre ellos, y seré su Dios, y ellos serán mi pueblo. Gratísimas.
2: La oración de El Barón Pueblo, Tustanevil.

0: Lo vamos a hacer en el segundo paso de la E. Bendito y supremo Padre Creador, Hacedor de toda la existencia, gratísimas y infinitas te damos por este día, por todas las bondades que nos has dado. Amadísimo Señor, te pedimos que nos des mucha fortaleza, mucha inteligencia, mucha sabiduría para esta reta que nos ayude y nos cuide hoy y siempre. Todo esto te lo pedimos no teniendo méritos de nuestro huesón, mas sí por la sangre y por los padres ciertos del gran Jesús, por Ja, por Kelly y por Aum, Aum, Om sea.
1: El siguiente lin a entonar hay una senda.

0: Gratísimas a todos los seres que nos acompañaron en el sacro corazón de esta madrugada. Sea un excelente día para todos los seres que también se encuentran en compañía y les damos paso a los hermanos de Belsón con lo que continúa en esta madrugada.
1: Gratísimas, venerable maestra Landubek, y gratísimas a todos los seres que han estado presentes en el sacro fonesón, monjes y bisietas. Muy buen día, buen dinero, buena salud a todo el pueblo de Dios. Seguida Inti, tenemos las multirunas. Y las dejo aquí con la venerable maestra Cajia Cislán, que las va a verbalizar. Muy buen día, buen dinero, buena salud, venerable maestra, y adelante.
2: En excelente día sea para vuestra merced, venerable maestra Winkelba, en el punto de Huerzón, saludo muy especial para su merced, y un excelente día para nuestros guías y maestres, maestre Jaque de Museus y Museus, maestre Samael, Joab Atorbeor, y a todos vuestros mercedes, venerables hermanos, quienes se encuentran listos aquí en el Muladara y también desde sus hogares de Itacé, les invitamos para que nos formamos en filas y columnas. Los que mejor sepan las runas se pueden hacer adelante, ahí al lado del venerable Tan Jaguares. Y los que se lo están aprendiendo un poquito más atrás. Y nos vamos a ir alistando, venerables seres, para dar inicio con la labor multirúnica en este día. Invitados todos los seres que quieran hacer por ser de esta gran labor aquí en el gran templo vegetal Sacro Aquarius. Así que vamos a dar inicio con una hora ser. En la segunda runa de Tao Quijar, con las magdus hacia el frente. Gratísimas, Supremo Padre, Hacedor y Sostenedor de la vida. Gratísimas, amados padres, creadores, sostenedores de todo cuanto existe. Gratísimas por un día más de vida y de existencia que nos ofrenda sobre la esfera. Gratísimas por darnos la oportunidad de ver un nuevo día, de tener la sacra oportunidad de este cuerpo, templo físico, y fortalecerlo para que sea casa de habitación de Dios en todo instante. Pedimos vuestras bendiciones, venerables señores, que sean sus mercedes en nos y nos ayuden a encender el fuego de la vida dentro de cada una de nuestras vitrias. Todo eso y muchísimo más lo pedimos, lo agradecemos, en nombre de Jehová, que Kelion y Aún. Aún. Aún sea. Muy bien, venerables hermanos, damos inicio con la primera sección, las 8 multirunas de Tao Quijar. Y suena la música.

el que viene el cambio. Segunda Muntiruna se está equivocando. Estamos saltando con nuestro chakra Muna de Guadalupe. Nos invitamos a todos los oyentes a que estén muy atentos. Hoy tendremos el gran reto de los Andes, la ruta del Monje. Nos invitamos a todos los oyentes a que estén en contenido de la lucha de la entrevista para el inicio con esa gran corteada con los tibetes de acero y todos los seres que vienen a participar de este gran evento.

invitamos también para que los comerciales envíen sus mensajitos al chat de Causa en su vivo y le den like como le gusta a la Grisel. Chao a todos los invitamos de nuevo a Maicos para que tengamos la oportunidad de llegar muchas más de las grisas.

Damos porque viene el cambio. Estamos ya en la quinta multiluna del Tao Chihá. Vamos a ir a la cuarta multiluna. Arqueando esa columna atrás.

Dame el cambio en el mayo, quinta mexicana de Estados Unidos. Un cierto calor, planta punta. Calor al frente, planta a el lado y punta.

allá en el cambio de los demás, sexto, no una pista de final. Como es cierto, los chicos continúan igual, pero hay un cierto cambio en las manos. Son como dos platillos que hacen dos chiquitos chidos y en el centro se lleva en forma diagonal. Vamos conectando los dos hemisferios con una vez acumulada. Haciendo creando nuevas conexiones neuronales.

estamos luchando porque se aproxima el cambio. Y las mujeres vamos a conectarnos con el cambio que estima muy luna.

Bien, excelente, Laura. Vamos con la mutacel entre sextel y sextel. Vamos con la runa Patagón o la runa Patavit. Si recuerdan, ¿cómo es esa runa?

Están sentados con las piernas abiertas. La nalga debe caer sobre los talones están juntos en pirámide. Esa es. Nos ubicamos en posición los 3 segundos en la runa Patagón. Uno, dos, tres. Muy bien. Nos reincorporamos porque continuamos con la segunda sección, las 8 mantirrunas de la Jota.

cuarta mensurina de la fiesta. Estamos arrancando con el chakra basal de la Esmalgis. Obviamente las Esmalgis todo el tiempo están abriendo y cerrando como si tuviesen una casa nueva.

确凿。现在开始了用开始。Indígena de los mercados, excelente día, buen nivel, buena salud, presente en las disciplinas, un saludo a la maestra Cuxel, y que va a ser perfecto. Un saludo a la comienza. Una vez que me voy a hacer la comienza, yo estaba comenzando con la ley. Cambio. Están en prima de la jota. Dirigiendo los conectados. Canadá presente en las interiores y saludo a mis maestros de la familia real. Un saludo de nuevo maestra tanto Chiclán y el San Diego de Santiga. Comenzamos el dragón y el día. Un saludo para todos los que están en Canadá que se despiertan.

Muy bien, excelente. Vamos con 3 segundos en la runa patadit. Agachaditos, bien sentaditos, los pies juntos. Magnus sobre, a la altura de las rodillas, así en forma de garrita. Muy bien. Pues si sales, 1, 2, 3. Continuamos, nos reincorporamos porque continuamos con la tercera sección, las 6 multirunas de Sol Naciente. Estamos en la primera multiruna de Sol Naciente, seguimos en el dato del asunto por los chakras. Vamos tratando con el chakra de la

Excelente, señores. Sabes, vamos con 3 segundos en la runa patadón o patavit. Es bien sentadito, es muy bien. Y es diferente a la runa niña pica frasco. Pues sociales, 1, 2, 3. Continuamos de Dragos Hermaltus con las multirunas 2 y 3 de Sol Naciente. Suena de música.

Bienvenidos conectados, buen día, buen dinero y muy buena salud a todos los tuning mutantes del templo, benditos. Benditos dioses, hacen un Zeus y tu Zeus, tu admirable maestro, Samael, Pablo, acordeor, testigo infinita, intuición y tribu de ella. Bueno, ese es el mensaje, aún siguen siendo ella. En mi pierna izquierda tengo muchos dolores, queda la pierna izquierda, ayúdenme con estos testigos, el mensaje de Mauturro, desde el Carche, Ecuador, gratísimas

emisiones conectadas en la playa de la Patacona, en Valencia, les saluda Mahatma Ulamisak, presente en las multirunas. Saludo a los monjes y la familia real. Los queremos mucho. Hasta la victoria siempre. No me puse a darle un Ulamisak. Un saludo muy especial para vos, Merced. España también presente en el trato muy jurídico de Dios. Dios, estamos encendiendo el fuego en nuestro chakra estelar.

Aquí es presente en las Montirrenes. Vamos con 3 segundos en la rima patagón o patavit. Posiciones. 1, 2, 3. Y bien, así es como la están mostrando frente a la cámara. Esta rima fue entregada en el 2023 por el maestro Samael para la limpieza del chakra Muladhara en Cumbitao. Continuamos, honorables seres, con la cuarta sección, las 8 multirunas

Bueno, pedimos licencia porque no era la que continuaba, pero acabó un chiquito error técnico. Continuamos con las multirrunas 4, 5 y 6 de El Sol Naciente. Ahora sí, estas son las multirrunas que continúan. Esta es la multiruna número 4.

que vamos a ver, pero presentes aquí en el gran templo de Ciudad del Sacro Acuarios, con la letra en jaguares a la cabeza en este día de Tlalpomulco único. Buen día para el mundo de los

es al 100 para el lugar. Al 100 para la mente, al 100 para la conciencia.

vamos para el camión. Como ya está aquí, vamos por una de Eugenio Chumbo. Abanicos hacia adentro. Siguen diciendo los conectados. Buen día para todos desde Palmira Valle, en Mahatma Calabán, en las Sacras Multirunas. Gratitud. Gracias más a ustedes por vuestro reporte. Normal tú, en su valle presente en las Multirunas. Siguen diciendo los conectados. Muy buen día, pueblo de Dios y amados maestros. Tolima presente en las Multirunas. Padre, le pediremos agua para alzar.

Bueno, Vicencio, te vamos a leer el mensaje, pero en el Netflix de Lina. Dice, buen día para todos. De licencia, buen día, pueblo de Dios y amados maestros. Solina presente en las multirunas. Padre, le pedimos agua para estas guías. Gratitud, maestra. Dios la bendiga. Bueno, que pudimos conocer una vez que Solina presente el agua para estos lugares que esperan de faltando.

durante la orden de la destrucción de los con 3 segundos en la rima patadón o patadite. Pues si se les 1, 2, 3. Continuamos, venerables de Magnus, con la cuarta sección, las 8 multirunas de El Son de Oro.

estamos atendiendo el alto por los chakras, vamos saltando con el chakra del biocentro, el chakra tibia. Estamos doble saltito, llevando las rodillas a una y intercalada a la otra. Las manos van al lado y lado del cuerpo con las palmas abiertas mirando hacia el centro. Y cambio, segundo mi primera de el

Bienvenidos con atrás, buen día, presente en las interinas, recibiendo salud y sanando en Metaxiclán del Norte. Baseball, con Eric, Estados Unidos, y aquí sin más por esta bondad que nos ofrenda, el Taiwan de nuevo, ¿no? Bueno, pues vamos a ver cómo se ve en el Alex y Hardy, aquí sin más por vuestro mensaje de este deporte en este día. Estados Unidos presente, cuidan el cambio, es una mitruna del Tundra, estamos haciendo diferencias extra.

nos ponga a decir diferencias muy claro. Esta es la cuarta mujerina de El Sombrero.

nos con las diferencias hacia adentro. Es la cuarta mujeruna de El Sombrero.

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Estamos ya en la quinta nocturna de El Sombrero. Buen cierto, tanda con tanda. El tanda del cielo debe llegar, no más, a la altura del tanda.

que mis bienes conectados de ti más padre, Hacho, Inseus, Induceus, de Concamael, Cuadra Corredor. Que mis infiernos es hermoso despertar, contigo vuestras enseñanzas y por habitar en vos. No se me es el mensaje del Mahatma Giofond, de más corto, lo reporte venerable Mahatma Giofond. Y cambia sexta multiruna de El Sanjo. La carita lo más arriba que se pueda, la altura del ombligo. Así que aprieten ese abdomen para que esa pierna suba un poquito.

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Bueno, muy bien, vamos con 3 segundos en la runa, patadón o patadite. Posiciones, 1, 2, 3. Continuamos, venerable Fermaitis. Vamos con la quinta sección, las 8 runas de el verbo.

Estamos al aire también presente en el tribunal. Es con el cambio. Pero mi tribunal es verde. Maestro Eidón Bayón también presente en el trato multimillo. Por esta hermosa, admirable ayuda y querida. La cambia también presente en el trato multimillo. Vamos con el cambio, cuarta multiluna de El Verbo. Bien, siendo conectados, buen día, me reporto desde Rock Island, Estados Unidos. La próxima con mis padres, Kenyon y Samael, por permitirme ser feliz al lado de mi tibia espía. Y luego me voy a un pecado de San José también en el Banco y

Señoras, con 3 segundos en la runa, patagón, en los varones y patadita en las cebas. Posiciones 1, 2, 3. Continuamos con el multirrunas 5, 6, 7 y 8 de El Verbo.

Pepe Macho Cambio. Estamos agachaditos, dando una patadita al lado y lado. Una de las mayas protege la zona sexual y la otra la rebalsa que se estira. Y bien, expiran, presenten las mujeres.

segundos en la rana Patagón o Patabit. Posición es 1, 2, 3. Continuamos generales de Marcus, vamos por nuestras espadas, nuestras varitas, nuestros sables. Los ubicamos al frente, nos vamos saltando. Para las rimas que continúan, necesitamos una varita, un sable y una espadita. Así que les invitamos para que ubiquen lo que merece. Posicel. Muy bien, nos ubicamos y vamos con la sexta sección de las 8 multirunas de Shiva. Grandioso Shiva, con reverencia.

segunda en el terreno de Shiva. Siendo desconectados. Buen día, sacros padres. Saludos con Yosiflán y a todos los bien invitantes de la esfera presente Flaja de Barbosa, Antioquia. Lo esperamos. No suelte animal de padre Kelman Samael. Allá tránsito de la tele, pero de mañana en la Belmón, Jaleta, se los muertes. Allá en el cambio, persona multilina de Shiva. Saludo a el pueblo antioqueño, venerable Samael.

vaya a lugar de Anjaguares y a lugar de Maestro Maestro y a lugar de Espíritu. Y cambio, quinto un turno de ciudad.

Bien, excelente. Vamos con 3 segundos en la runa patagón o patavit. Entonces son los 1, 2, 3. Continuamos, vendedores de Maldis, con la séptima sección, las 8 monterrunas del webinario.

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0: Vamos con 3 segundos en la runa patadón, patadit. Entonces sales 1, 2, 3. Continuamos con la multiruna número 5 del neuronario.
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Bueno, pedimos licencia. Hubo un chiquito en paso que estamos por acá organizando.

0: Vamos a iniciar nuevamente con este es Excel. Hubo acá una pequeña diferencia. Nos ubicamos en posiciones e iniciamos con la multirunas número 5 del webinario. Posiciones listos y listas. Iniciamos. Uno, dos, tres, cuatro, cinco, seis, siete, ocho, dos, uno, dos, tres, cuatro, cinco, seis, siete. Bueno, pedimos a Yu que se haga también al frente. Venerable a Yu, por favor, hágase al frente, si no te lo está haciendo muy bien. Se inicia por el lado izquierdo, el primer modo, ¿cierto? Exacto, primero al lado izquierdo, después al lado derecho. Listo, nos ubicamos en posiciones. Ayú lo hace muy bien, vamos con Ayú. En posiciones y iniciamos. Multirunas número 5 del webinario. 1, 2, 3, 4, 5, 6, 7, 8, 2, 1, 2, 3, 4, 5, 6, 7, 8, 3, 1, 2, 3, 4, 5, 6, 7, 8, 4, 1, 2, 3, 4, 5, 6, 7, 8, 5, 1, 2, 3, 4, 5, 6, 7, 8, 6, 1, 2, 3, 4, 5, 6, 7, 8, 7, 1, 2, 3, 4, 5, 6, 7, 8, 8, 1, 2, 3, 4, 5, 6, 7 y 0, 1, 2, 3, 4, 5, 6, 7, 8, 2, 1, 2, 3, 4, 5, 6, 7, 8, 3, 1, 2, 3, 4, 5, 6, 7, 8, 4, 1, 2, 3, 4, 5, 6, 7, 8, 5, 1, 2, 3, 4, 5, 6, 7, 8, 6, 1, 2, 3, 4, 5, 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Muy bien, excelente, venerable Germán. Nos vemos con 3 segundos en la runa Patagón. Posiciones 1, 2, 3. Continuamos con la multirruna final 6 del webinario. 1, 2, 3, 4, 5, 6, 7, 8, 2, 1, 2, 3, 4, 5, 6, 7, 8, 3, 1, 2, 3, 4, 5, 6, 7, 8, 4, 1, 2, 3, 4, 5, 6, 7, 8, cambio, 1, 2, 3, 4, 5, 6, 7, 8, 5, 1, 2, 3, 4, 5, 6, 7, 8, 7, 1, 2, 3, 4, 5, 6, 7, 8, 8, 1, 2, 3, 4, 5, 6, 7, 8, cambio, 1, dos, tres, cuatro, cinco, seis, siete, ocho, diez. Uno, dos, tres, cuatro, cinco, seis, siete, ocho, once, uno, dos, tres, cuatro, cinco, seis, siete, ocho, doce, uno, dos, tres, cuatro, cinco, seis, siete y ocho. Muy bien, excelente, generales. Además, nos vemos con tres segundos en la runa patagón, patavit. Pues si sales, uno, dos, tres. Continuamos con las multirunas 7 y 8 del Weberonario. Vamos con la primera carrera. 1, 2, 3, 4, 5, 6, 7, 8, defensa. 1, 2, 3, 4, 5, 6, 7, 8, última carrera. 1, 2, 3, 4, 5, 6, 7, 8, 30, 1, 2, 3, 4, 5, 6, 7, 8, 4, 5, 6, 7, 8, 4, 5, 6, 7, 8, 30, 1, 2, 3, 4, 5, 6, 7, 8, cuarta carrera, 1, 2, 3, 4, 5, 6, 7, 8, defensa, 1, 2, 3, 4, 5, 6, 7 y 8. Muy bien, generales de Magnus, nos ubicamos en posiciones con la runa patagón, patavit. Posiciones 1, 2, 3. Muy bien, nos realizamos de una vez, y continuamos con la octava sección, las 8 multirunas del octavo chakra. Vamos con la primera carrera. 1, 2, 3, 4, 5, 6, 7, 8, 9, 10. 1, 2, 3, 4, 5, 6, 7, 8, 9, 10. 1, 2, 3, 4. 1, 2, 3, 4, 5, 6, 7, 8, 1, 2, 3, 4, 5, 6, 7, 8, cambio, 1, 2, 3, 4, 5, 6, 7, 8, 9, 10, 11, 12, cambio, 1, 2, 3, 4, 5, 6, 7, 8, 9, 10, 11, 12, cambio, 1, 2, 3, 4, 5, 6, 7, 8, 9, 10, 11, 12, 13, 14, 15, vamos con el cambio, 1, 2, 3, 4, 5, 6, 7, 8, 9, 10, 11, 12, 13, 14, 15. Cambia. 1, 2, 3, 4, 5, 6, 7, 8, 9, 10, 11, 12, 13, 14, 15, 16, 17, 18, 19, 20, 21, 22, 23, 24, 25, 26, 27, 28, 1, 1, 1, 2, 3, 4, 5, 6, 7, 8, 9, 10, 11, 12, 13, 14, 15, 16, 17, 18, 19, 20, 21, 22, 23, 1, 2, 1, 2, 3. Muy bien, vamos con la segunda y última carrera de este día. En Pero antes, con una gran sonrisa en vuestros rostros, venerables seres, queremos verlos a todos sonrientes. Vamos con la segunda carrera de los 8 multirunas del octavo chakra. 1, 2, 3, 4, 5, 6, 7, 8, 9, 10. 1, 2, 3, 4, 5, 6, 7, 8, 9, 10. 1, 2, 3, 4. 1, 2, 3, 4, 5, 6, 7, 8, cambio. 1, 2, 3, 4, 5, 6, 7, 8, cambio. 1, 2, 3, 4, 5, 6, 7, 8, 9, 10. 11, 12, cambio, 1, 2, 3, 4, 5, 6, 7, 8, 9, 10, cambio, 12, cambio, 12, 1, 2, 3, 4, 5, 6, 7, 8, 9, 10, 11, 12, 13, 14, 15. Vamos con el cambio. 1, 2, 3, 4, 5, 6, 7, 8, 9, 10, 11, 12, 13, 14, 15. Cambio. 1, 2, 3, 4, 5, 6, 7, 8, 9, 10, 11, 12, 13, 14, 15, 16, 17, 18, 19, 20, 21, 22, 24, 25, 26, 27, 28, cambio. Una vez envolvemos, dos veces envolvemos. Otra vez una. 1, 2, 3, 4, 5, 6, 7, 8, 9, 10, 11, 12, 13, 14, 15, 16, 17, 18, 19, 20, 21, 22, 23, 1, 2, 1, 2, 3. Muy bien, victoria de la vez de Magnus. Excelente triunfo. Todavía no fuimos ciertas. Excelente labor. Vamos por vuestros guantes, vuestros petates para hacer parada de Magnus. 33 segundos en parada de Magnus para concluir esta labor mutatoria en estas horas. Nos ubicamos en un lugar o buscamos un antropogenio que nos sostenga. Vamos con 33 segundos en parada de Magnus, quienes no puedan pararse en runa de los niños. Pues oficiales, iniciamos. 1, 2, 3, 4, 5, 6, 7, 8, 9, 10, 11, 12, 13, 14, 15, 16, 17, 18, 19, 20, 21, 22, 23, 24, 25, 26, 27, 28, 29, 30, 31, 32, 33. Muy bien, hacemos el cambio. Las tres que estaban sosteniendo pasan a ser la parada de Magnus. Quienes quieran retomar, recuerden que somos energías creadoras en estos instantes. Así que proaxelen todo lo bueno que sus mercedes quieren para sus viterias. Pues si sales, 1, 2, 3, 4, 5, 6, 7, 8, 9, 10, 11, 12, 13, 14, 15, 16, 17, 18, 19, 20, 21, 22, 23, 24, 25, 26, 27, 28, 29, 30, 31, 32, 33. Si es excelente, Tralto, generales Hermagus. Bueno, invitamos que uno de los varones que estuvo en las multirunas se dirija a los fones para elevar la oración de cierre de esta labor multirúnica. Muy bien, vemos que se acerca el venerable Dan Jaguares. Adelante con la oración de cierre de la labor rúnica. Adelante, maestro.
1: Primera de Tau Quijar. Gratísimas, Padre Hacedor, Forjador y Sostenedor de todo lo que existe. Gratísimas por la vida, por la salud. Gratísimas por aprovechar el prana, el maná, el pralaj de esta hora, que es para fortalecer nuestra viteria, nuestra alma, nuestros seres. Ayúdanos a ser mejores cada día en palabras, en pensaciertos y en obras. Todo esto y mucho más te lo pedimos, lo agradecemos, sin antes pedirte la bendición para que este reto, cuarta de Isel, en este día que va a iniciar, sea un éxito. Todo esto y mucho más por Kelión y por Shammah. Aom, Om Sera.
0: Aom, Om Sera, bendiciones generales de Maestro Dan Jaguares, bendiciones a todos los hermanos generales Hermaitis, quienes llegaron aquí al gran templo de Getafe Aquarius a hacer la labor multirrúdica. Bendiciones a todos los monjes y disipetas que nos acompañaron en esas horas de la mañana. Les invitamos para que se den un buen baño y estemos a la expectativa de lo que continúa. Y un saludo también muy especial a todos sus mercedes quienes desde sus hogares de habitación también estuvieron haciendo percel del trato multirúdico. Un saludo muy, muy especial para los que se reportaron y para los que no lo hicieron. Entre sabemos que están ahí atentos en la labor rúnica. Saludo muy especial a toda la gente del campo de Marte, la maestra Nabla, el maestro Intulab y a todas las eras y varones que llegan a ese lugar a hacer las multirrenas. Un saludo muy especial para sus mercedes. También un saludo muy especial para la gente en el Quieta, para mis queridos hermanitos. Un saludo muy especial para sus mercedes. Y vamos a continuar a leer los mensajes que sus mercedes envían al chat de Tauco de Templo en vivo. Dicen así los reportes. Desde el Canadá se reporta César y Chaitidec en las multirrenas. Un saludo especial al venerable maestro Eron. Bueno, un saludo muy especial para vuestra merced, venerable Chaitidec. Desde Canadá, Canadá presente en las multirrenas. Siguen diciendo los conectados. Excelente día, venerables seres. Saludos al Mahatma Pidauki, la dragón Lindy Lamer. Maestro Matthew, desde Bucaramanga presente, maestra Kiatun. Saludos, queridos monjes y visitetas. Bendecido día. Bueno, gratísimas a todos los mensajes. Por su reporte, siguen diciendo los conectados. Buen día, buen dinero, excelente salud para nuestros amados maestros y para todo el pueblo de Dios presente desde el buen suelo, Aeroki y Dagfihat. Gratísimas por la vida. Bueno, gratísimas, venerables hermanos, a todos los mensajes por sus reportes. Siguen diciendo los conectados. Excelente día, mis amadísimos maestros. Hacker y museos y museos y Samael Joada Torreor y queridos monjes del templo de Dios presente su servidor Javier Cides de Antioquia, paz y luz. Siguen diciendo desconectados, muy buen día pueblo de Dios, gratitud a la salud de las multirrunas y a sus dirigentes, glorioso y bendecido día. Gratísimas a vuestra merced, dice que es el like número 47. Bueno, gratísimas a todos ustedes también por dar like a la Nicel. Les invitamos para los que no hayan dado like todavía, le den like. Sabemos que entre más like haya, es más posible que esta Nicel pueda llegar a mucho más seres. Siguen diciendo los conectados, dice el Dragon Player, triunfo y victoria. Bueno, gratísimas Dragon Player por su mensaje y dice el Benjamin, vaya gratitud verbalizadora. Bueno, gratísimas a esta merced. Gracias a todos sus mensajes, generales seres, esos son los mensajitos en el chat de Tauco de Templo en vivo. Les invitamos a todos sus mensajes para que estén atentos a la misa. Saben que el día de hoy inicia la ruta del momio. Así que invitados a todos sus mensajes para que no se vayan a perder ningún concierto de la misa. Hoy vamos a tener esta gran competencia. Ya se han llegado bastantes seres aquí al Templo de Getafe Aquarius para hacer por suerte la labor. Así que estén sus mercedes muy a la expectativa de lo que continúa en este día. Feliz y glorioso día para todos sus mercedes y éxito a todos los jinetes que en este hoy van a estar en la labor de la ruta del mundo. Saludos a todos, paz y luz, paz inverencial, verbalizar para sus mercedes, Cajia Ciblán. Adelante, punto de razón, número maestra Winkelba.
2: Gratísimas, venerable maestra Cajia Ciblán. Gratísimas a todos los que realizaron esta labor mutatoria de las multirunas. En breves minutos estaremos con el recibicierto al día.

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0: presente.
1: Padre cósmico solar, alicienta a sus hijos los seres de la expansión de los universos, donde fueron ubicados todos en el mundo. Ellos reciben salud del Padre absoluto solar. Necesito caliente y beber de salud para sostener la luz en los cosmos. Únicas melodías le ofrendan en el eterno día de sus existencias. Más grande Elohim de la creación dijo así a los inmortales y a los mortales. Dijo así el Elohim Jehová, cuando solo existían soles en el cosmos, cuando las estrellas todas del alba alababan y se alegraban todos los hijos del mundo. Los soles apagados, las estrellas, ellas y los que en ellas viven, solicitan y ofrecen salud a los soles. Cada esfera y sus habitantes al sol sostén. Esta vuestra esfera donde habitáis, en cada respiración esperando, vengo de los alas y os enseño a recibir salud de los soles y a saludar. A recibir salud de la Madre Cósmica y la Saludante. A recibir salud de la Madre Esfera y la Saludante. A recibir salud del árbol y a saludar. A recibir salud del amor y a ofrendar. A recibir salud del verde y a ofrendar. A recibir salud de la luz y a ofrendar. A recibir salud del otro y a ofrendarla.
2: Sea un excelente día a todos los Hermagdus que se encuentran en Contonía. Vamos a iniciar con el recibicierto de este hoy, invitándolos a todas vuestras mercedes, los que se encuentran en el templo de Tal Sacro Aquarius, tanto monjes como visitetas que se han llegado a este lugar, al gran evento de la ruta del monje, para que se lleguen a recibir el día, a recibir del prana de esta manada, el alicierto que merecen nuestros seres y nuestro cuerpo, que es el maná, que solo Inti se recibe a estas horas de la manacta. Vamos entonces a ubicarnos en posiciones para iniciar con el recibicierto de este hoy. Primera Inti, dándole un saludo a nuestros venerables maestros y guías espirituales, Hakelim Zeus, Indus Zeus y Samael Joab Bator Weor. Nos ubicamos para iniciar con el saludo.

fortalece cierto del verbo con la S. Dos. Tres. Cuatro. Cinco. Seis. Siete. Con la M, uno.

6. Siete.

Tres. Cuatro.

5. Seis. Siete.

con ansia. Uno. Dos. ¡Ansa! Tres. ¡Ansa! Cuatro. ¡Ansa! Cinco. ¡Ansa! Seis. Nos ubicamos en posición del jinete para descender las calles. Iniciamos.

nos ubicamos en Roma Madre. Uno, dos, tres, cuatro, cinco, seis, siete. Con ANSA. Uno. ANSA. Dos. ANSA. Tres. ANSA. Cuatro. ANSA. Cinco. ANSA. Seis. ANSA. Siete. ANSA. Rápidamente nos ubicamos en un lugar donde nos podamos sostener en parada de Magdus. O buscamos a un antropogenio para que nos ayude a sostener en parado Magdus. Y los que no puedan en parado Magdus por alguna deficiencia de salud, entonces en posición de los niños. ¿Listos y listas?

Continuamos con dos oraciones, una por una Eva y una por un varón. Le pedimos el bien a una de las Evas de las que están presentes en el recibicierto al día y a un varón de los que están presentes en el recibicierto al día para que se acerquen aquí al planchón del Muladhara, donde están los bonos, para que sean elevadas estas dos oraciones.

la posición mística. En posición mística. Gratísimas, Padre, por este nuevo amanecer que nos diste, por la vida, por la salud, por los alimentos, por todo lo que su merced nos ha ofrendado, por la venida al templo, por nuestros hijos, por nuestros padres. Gracias, Padre, por todas las cosas bellas que nos has dado en esta existencia. Aún un ser.

0: Bruna de Petija. Gratísimas Padre por este sacro día, por este nuevo amanecer que nos brindas, por permitirnos estar aquí en este sacro lugar. Gratísimas Padre por la vida en general, gratísimas por todos los seres que sostienen la esfera, por los monjes, por los exiliados, por los maestros, que pedimos a gran Padre los protejas donde quiera que estén, que les den la abundancia, que les den la vida, que les den la salud. Todo esto te lo pedimos sin tener méritos en nuestro corazón, pero sí por los méritos de gran cabía Jesús Cristo. Él sea.
1: Gratísimas, vamos a continuar oyendo la plegaria del Linda Agónico correspondiente a este día. Linda Agónico Puxilwell.

está con nosotros llegando la infusible. Divino y santo anciano eterno de sabiduría, principio de la creación de Dios, tercero, segundo y primero en la formación de todo su existir. Padre de divino, eterno del sonido, sin ti no existiría creación. Tú te formaste la boca del cosmos y pusiste el sonido en sus labios. Bendito seas para siempre. Gran misterio asombra a los mortales cuando aparece el sonido en su garganta. Santo y bendito, eterno Padre del sonido, que pusiste las santas melodías en boca de tus santos cantos. Que tu alimento es el sonido, permítenos, oh Padre Santo, oír tu santa voz que vibra allá en tus cielos. Tú que te diste la voz a ti mismo de tu garganta, la diste a tu padre, a tu madre y tus hijos los ángeles. Tú, bendito Padre, que diste el sonido a todo lo que tú creaste, lo diste también a los mortales, hombres que toman los planetas y los soles. Bendito seas para siempre, tú, santo, bendito y santo, santo, santo. Diste el sonido de las aves de los cielos, bendito seas para siempre, santo, santo, santo. Diste el sonido a las bestias de todos los planetas y los soles que tienes en tu grande creación, bendito seas para siempre, tú. Oh Padre, eres Padre, eres Padre, bendito seas para siempre. Diste voz a los seres que viven en todos los mares, de todos los mares y todos los planetas, de toda tu santa y bendita creación. No tenemos la voz que tú nos diste, aunque pusiste por trompeta nuestros labios, alegraron los santos sonidos que tú nos regalaste, y que hoy nos adelantamos de oír la voz que tú nos diste a nuestros cielos una vez. Tenemos vergüenza de nosotros, oh Santo Dragón Padre, Divino Lucifer, Santo, Insultable, Inescrutable, Eterno Padre, tú que eres los elementales del éter, del aire y del sonido, que de tu augusta majestad salió la melodía de la palabra, melodía que perdimos por causa del pecado. Son los ruidos de las peñas, se oyen las gargantas, es sucia e inmunda nuestra voz. Son las peñas, ¿cómo te alabaremos los mortales? Sucia es nuestra alabanza, mi voz y mi escurante. Me estaba con las medias del abismo. Vete, oh Padre, haga tu brada el sonido santo de la vida. Quita de tu casa el sonido maligno de la muerte. Bendito, Lucifer, que has tomado en esta tierra. Oh, santo Padre, Lucifer, para ser cosechados. Verbo santo de Cristo, el Padre Jesús, viendo en la garganta de ese santo,

Todos y todas como uno solo entonaremos la alabanza al sacro y bendito dragón de sabiduría y creación Puxilua.

Continuemos con el link de Palestina para que sea la paz sobre la esfera Geatmos.

0: Rafael, a la angelita, voz creadora de los aliciertos.
1: Pepe, igual semen de la vegetación, igual aliciento de los ángeles, semen igual semillas, aliciento de los hijos de Dios, legumbres igual semen, frutas igual semen, verduras igual semen, néctar de rayo aliciento de dioses, semen de los millones de despertares de la vegetación, pueblo de Dios. Come siempre esta disertación y vive en teatros que adorna su cúspide con el olor de Dios, el sexo de las plantas. Su flor donde silbismo emite las aromas de Dios. Pueblo de Dios, vive en teatros que fluye leche y miel, cual paraíso de frutas, verduras y legumbres. Hombre sea. Crimen, crimen, crimen. ¡Qué monstruo! Léase esta frase en toda disertación, dando agradecimientos al Dios omnipotente, hacedor de todo aliciente. ¡Qué monstruo!
2: Me tortura el hambre de la tierra. Me torturan los seres que mueren de hambre. Me tortura las almas que mueren de sed. Me tortura la amargura de las almas. Ay, que pudieran la dulzura de la miel que endulza el alma. Se muere de sed en el océano dulce la vida por no saber tomar de este océano. Ay, que los hombres pudieran elevar el agua que se toma. El agua de la vida es difícil para tomar. Y no todos pueden disfrutar sus bondades. Tantas veces se eleva el agua, tantas veces amenaza descender. Debe se elevar en todo tiempo.

0: partes de estos textos para los hijos de Dios y para los hijos de los hombres y las de Agos en los futuros tiempos.
1: Nos ubicamos en posición de la luz. Gratísimas, Padre, por este día que nos ofrenda de vida. Te damos gratísimas por el aire que respiramos. Te damos gratísimas por el agua que nos ofrendas diaria Inti. Pedimos para que sea el agua en todos los lugares de la esfera y en lugares donde hay sequías, donde hay escasez de agua. Que sea la lluvia en esos lugares para que se llenen los caudales de sus ríos, de sus nacientes. Al igual que para este tu templo, la casa de Dios, que también siga siendo la abundancia de agua para que los ríos mantengan su caudal y para que todos los que llegan a esta tu casa puedan tener de estos manantiales en abundancia. Señor, que siempre sea vuestra protección con cada uno de nosotros y que en este día todos los seres que van a participar en esta bonita labor del ciclismo sea la protección para ellos, para que los libres de las malas recurrencias y los protejas de todo mal y de todo peligro en este gran largo recorrido que van a hacer en este día. Gratísima, Señor, por toda la abundancia que nos ofrendas diaria Inti, que los aliciertos que tomemos en este día sean para el fortalecimiento de nuestro templo cuerpo, sean para alicertar también a nuestros seres y mantener este tu templo lleno de salud. Todo eso te lo pedimos y te lo agradecemos en el nombre del Cristo y de nuestros maestros Aquelim Zeus y Duceus y Samael Joadba Torbudor, Aum 11. Damos gratísimas a todos los hermanos que nos acompañaron en este día, en el recibicierto a el día. Sea un excelente día para todos vuestras mercedes. Adelante, hermanos de Huerzo.
2: Mi esperanza, venerable maestro, Hakelin Zeus Induceus, esperanza de todos los vivientes, grandiosa esperanza de la vida, la paz que esperan hoy las gentes, la dulce paz que tienen en sus mentes, paz bendita que esperan los dolientes, de una paz que ha huido del presente, paz que se separó del amor y de la vida, y que todos lamentamos su huida. Vuelve, paz bendita, intégrese a la vida, bendita paz que en los mejores va escondida, los mejores de la esfera, así lo sienten. Estos son los vivos, los que nunca mueren. Bendita paz, extiéndase al oriente, al norte, al sur y al poniente, donde la amenaza de guerra está presente. Guerra amenaza al débil y al valiente. Venga paz dulce, linda y muy hermosa. Tienes la dulzura y el aroma de una rosa. Tienes a los mejores hijos consentidos. Hermosa paz, eres la grandeza de los vivos. Paz mía, mi paz bendita. Paz de mi alma, paz de mi salud. Paz del todo y de la nada. Paz bendita, sostiene mi alma confortada. Oh, mi hermosa paz, madre adorada, esperanza, esperanza.

0: Buen día. Buena salud, buen dinero y excelente amor al pueblo de Dios. A continuación, iniciaremos con el templo de la vida. Los seres presentes en el templo vegetal sacro Aquarius se ubican haciendo un óvalo encímero igual de varones que Evas, todos mirando hacia el oriente, en silencio y atencel, ultra alto, conformaremos el templo de la vida. A continuación, oiremos la plegaria del gran dragón Bajen Puxil, dando gratísimas a los venerables maestros Haque Linceus Induceus y Samael Joab Bator Beor por licenciarnos hacer este templo de la vida para que todos los que están inscritos en la lista reciban la salud en sus cuerpos físicos, mental y espirituales. Géminis 24 de 1796, después del nacimiento del gran Yeshua, el Cristo, que es junio 10 de 1790, después del plagiador Zeus, tercera decanatura de Géminis, plegaria al gran dragón Bajen Puxil. Oh sacro dragón, divino eterbio de sabiduría, Bajen Puxil, vaso sacro de la eterbia existencia, de toda la existencia, bendito, sacro, eterbio de Jehová, siervo divinal, donde el sacro y omnipotente depositó su soplo, bendito vaso, vasija de los puntas, que los mortales llaman pulmones, y que en los cielos llamamos pulmanes, por ser las vasijas donde viven los puntas, y está en los llamados por los hombres pulmones. Vaso sacro, donde un tercio de Dios hizo su casa. En ti, oh sacro dragón, vive el alma del éter. En ti, divino y venerable anciano, puso su simbre para siempre el íntimo de Dios. Con un hálito, y salió la extensión de tu espacio, y se hizo el eterbio espacio. Y salió tu sacro simbre, que es el simbre de lo que tú guardas en tu mismo cuerpo, que es el éter de lo que existe. Y así, tu infinito cuerpo, donde vive el éter, y fue llamado el que vive para siempre, que es el gran vaso de Dios, el espacio infinito, dádiva eterbia, que es eternidad, que es el infinito vaso sacro, donde vive todo lo que tenga éter, que es el padre cósmico del aire. Oh divino y sacro dragón, tú fuiste antes de existir la existencia. A ti te pusieron las fuerzas de Dios antes de crear las formas. Tú que no tienes forma, porque tu forma es informa, y tienes en las esferas absoluta inti todas las formas. Tú, Bajen Puxil, eres quien impuso las y explosarás los cosmos cuando te hinches y cuando te comprimes. Tú, divino dragón, Vasgen Puxil, eres el pulmón de todo lo que existe, donde haya que respirar. Tú eres los pulmones del cosmos. Tú, sacro y divino dragón, que produces las respiraciones cósmicas. Tú, que con los dragones de león, produces las respiraciones de los universos, galaxias y sistemas. Tú, bendito vaso de Dios, que eres los pulmones, que son los pulmones. Tú, sacro y venerable ser, que eres tan grande, que eres el gran vacío del principio, sacro de la nada, de donde viene la existencia, de la inexistencia, de la existencia que es la fuente de la existencia. Oh divino y sacro y venerable dragón Vasgen Puxil, ¿qué fuera del aire sin donde morar? ¿Para qué serviría el aire sin pulmones? Oh sacro dragón, constructor de la morada de Dios en todo lo que existe, tú tienes tu cuerpo como casa de Dios en todos los vacíos de todo lo que existe. Eres la casa de Dios en las plantas, y eres casa y habitante de la casa. Eres casa de Dios en los adivienes, y eres Dios mismo en su casa. Tú eres el hálito de la vida y el vaso donde se deposita la vida. Sin ti moriría la existencia. ¿Quién viviría sin respirar? Oh divino sacro dragón, habita en tu casa nuestros pulmones, donde Dios deposita siempre el hálito de vida. Oh vaso sagrado, que tú mantengas tu casa, que eres tú mismo, siempre recibiéndote a ti mismo, fuente tervia de la etervia existencia, siervo perpetuo de Jehová, donde Jehová vive, bendice siempre tu sacra morada, y que sea sacra y no profanada. Templo sacro del supremo hacedor, donde los puntas y silfes habitan. Principio etéreo del principio, que vivas tú en mis pulmones, que son tú mismo. Aum. Venerable maestre, Hakelium Zeus, Indu Zeus.
1: Gratísimas, venerable maestro Macius. A continuación, todos entonaremos el link al gran dragón de sabiduría y creación, Vasgen Puxil.
0: Dragón bendito de la existencia, eres el sabio, eres la ciencia, eres el cosmos,

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Solo a Dios.

contemplarnos.

hay que hacer más adelante los meses que hay. Gracias.

0: Vamos a tomar la cadena aquí que están llorando sinvergüenzamente.
1: Doña, tiene que estar acá.
0: Sí. Vamos a ver. Vamos a estar viendo un palante allá. Mira, Borsón, yo puedo conectar el parlante más acá, Borsón. A ver si me ayudan. Ah, no me da. No. En esto les están todos, Borsón, aquí, por favor. Crole. Pegarse aquí al portal, crole.
2: Hola.

0: todos mis Mercedes, queridos hermanos, se encuentran hasta ahora conectados a través de Pau TV. Pau TV por la esfera, les queremos contar que acá, pues hay toda la escena ciclística de Sevilla, y vamos a pasar entonces acompañados de unos referentes aquí, pues, queridos hermanos, que vamos a estar comentándonos en estos próximos minutos, sobre todo porque les estamos informando. Está cierto. Se ha iniciado todo este proceso de este día y esto lo que promete es una actividad a otro nivel. Queremos que todos los sistemas funcionen de la mejor forma. Queremos que todos los ciclistas que ya están listos, que ya están ya organizados, pues se vayan ubicando, se vayan organizando, porque a las 8 vamos a dar inicio con este evento ciclístico. Tenemos en esos momentos las 7:34 de esta madrugada, de esta mañana ya. Y queremos comentarles, queridos hermanos, que ya ha arribado al gran templo de la Casa Aquarius el gran Superman López, con toda su comitiva, uno con más ciclistas élite, que nos van a estar acompañando en esta jorceada ciclística. Así que ya está por ahí haciendo las preparativas. Ahorita vamos a tener la oportunidad de hacer una entrevista con él, con los demás ciclistas de élite que van a estar compitiendo, que ya tenemos conformados más de 16 ciclistas de élite. Así que esto va a ser a otro nivel. Esto va a marcar un antes y un después en esta competencia. Ahora, la cuarta edición, Ruta de los Andes, Ruta del Monje. Que a esta vez vamos a tener de nuevo el actor La, que también va a acompañar por aquí hoy como comentarista, en esta actividad tan bonita de ciclismo a nivel ya internacional, porque tenemos ciclistas de talla internacional. En esta vez, a esta ocasión de hablar de Arturla, vamos entonces por aquí dando inicio, llamando, invitando a la gente, y vamos a estar mencionando también los patrocinadores que han hecho posible que podamos hacer y llevarlo con toda esta actividad tan bonita de ciclismo, que a esta vez viene con toda de hablar de Arturla.
1: Siempre un gran saludo a nuestros grandes maestros y ganadores de las almas, Ángel Luceos, al venerable maestro Samael Juárez Torpeor, el maestro Andrés, que es el creador de esta gran competencia, y en sí a todo el pueblo de Dios congregados aquí.
0: Es una alegría muy importante de la actividad física, que es una de las tres herramientas o pilares de esta doctrina, la actividad física. Así que hoy todos los mismos, todos mis amigos, el reto del TIBE, el reto del SUBI, y donde ya en verdad vamos a marcar, como lo hemos venido diciendo desde ayer, un antes y un después, porque tenemos invitados de honor. El gran Superman López, que podemos decir sin temor a equivocarnos, está entre el top 15 de la UCI, top 15 de los ciclistas actuales internacionalmente, y no solo con él, tenemos una gran cantidad de élite que se va a ir sembrando a uno por uno. Y también quiero saludar muy especial y decirles a todo el pueblo de Dios que tenemos a nuestro anfitrión, el gran Túlcaro, conocido como Tito Hernández, es el anfitrión de esta carrera. A todos les deseamos muchos éxitos, a todos los élites recreativos, Master A, Master B, Master C, juveniles, damas. Tenemos de verdad una participación muy, muy nutrida, muy importante.
2: Así es, entonces que hay una lista ante un gremio ciclístico aquí en el Gran
1: Templo de los Andes. Maestro Peor, maestro Andes, que es el creador de esta gran competencia, y en sí a todo el pueblo de Dios congregados
0: aquí. Es una alegría muy importante de la actividad física, que es una de las tres herramientas o pilares de esta doctrina, la actividad física. Así que hoy todos los mismos, todos mis amigos, en la conversación el reto del TIBE, el reto del SUBI, y donde ya en verdad vamos a marcar, como lo hemos venido diciendo desde ayer, un antes y un después, porque tenemos invitados de honor. El gran Superman López, que podemos decir sin temor a equivocarnos, está entre el top 15 de la UCI, top 15 de los ciclistas actuales internacionalmente, y no solo con él, tenemos una gran cantidad de élite que se va a ir sembrando a uno por uno. Y también quiero saludar muy especial y decirles a todo el pueblo de Dios que tenemos a nuestro anfitrión, el gran Túlcaro, conocido como Tito Hernández, es el anfitrión de esta carrera. A todos les deseamos muchos éxitos a todos los élites, recreativos, Master A, Master B, Master C, juveniles, damas. Tenemos de verdad una participación.

0: el gran Superman López, que podemos decir sin temor a equivocarnos, está entre el top 15 de la UCI, top 15 de los ciclistas actuales internacionalmente. Y no solo con él, tenemos una gran cantidad de élite que se va a ir sembrando a uno por uno. Y también quiero saludar muy especial y decirles a todo el pueblo de Dios que tenemos a nuestro anfitrión, el gran Púlcaro, conocido como Tito Hernández, es el anfitrión de esta carrera. A todos les deseamos muchos éxitos, a todos los élites, recreativos, Master A, Master B, Master C, juveniles, damas. Tenemos de verdad una participación muy, muy nutrida, muy importante.
1: Gracias, señor Arturo. Lo que nos entonces es que hay una lista ante un gremio artístico aquí gigante por los años, toda una élite. Queremos contar por aquí con nombrarlos por el patrimonio de cada uno para el secreto, porque realmente ese centro de él, realmente eso se va a dar de una forma muy, muy especial, y sobre todo que va a dar un sol secreto a otro nivel. Bueno, tenemos allá él y tenemos con el número uno. Vamos, entonces, queremos llamarle como anfitrión, porque es gracias a él. Le queremos agradecer a José Tito Hernández, porque ha sido gracias a él que hemos tenido la oportunidad a esta vez de poder tener toda esta gama de ciclistas a otro nivel, ciclistas internacionales que vienen aquí a competir y vienen a hacer esta ruta tan especial. Ya tenemos con el número uno, tenemos José Tito Hernández con el número uno.
0: Ese es de la casa.
1: Así es. Bueno, queremos agradecer a Fernando Medina Reyes, que también nos acompaña y vamos a ver el técnico de partido de esto. Así que, queridos hermanos, vamos a seguir con el tercer número, Brian Yoko. Seguimos con el cuarto, Wilson Rodríguez. Tenemos a Cristian Montoya Fidalgo.
0: Oiga, puros héroes, puros héroes. Vamos a hacer un poco para nuestros hermanos taoístas que están en las casas, que están atentos oyendo este gran evento. Pero ellos decir que élite, ¿qué significa eso de élite? A ver, venerable Cosiel,
1: mírenme un poquito. Élite son personas que han hecho una vida ciclística muy grande, sobre todo porque ya han estado en carreras nacionales, importantes carreras internacionales, y sobre todo que compiten en las más importantes del mundo.
0: Es decir, como si fuera por categoría, fuera de categoría.
1: Fuera de categoría.
0: Ya está, digámoslo.
2: No se está bien.
0: ¿Aló? Bueno, sí, tenemos las categorías que Master, Senior, Master, Master A, Master B, Master C, pero el límite es el que está todo, el punto más arriba, que compite a nivel nacional e internacional. Y hoy, en esta competición, más de 10 ciclistas que están en curso a nivel nacional e internacional, que se han codeado, aquí tenemos gente que se ha codeado, a los que saben de ciclismo en la actualidad, con un Tadej Pogačar.
1: Así es.
0: Roglic. Con un Chris Froome. Y con la más, la crema de la élite del ciclismo.
1: La crema de la élite del ciclismo. Bueno, vamos a hablar de los perfiles, porque estamos dos, vamos a estar hablando con ellos. Tenemos el anfitrión de esta vez, José Tito Hernández, que ha participado en diferentes equipos, de sus grandes carreras protagonistas, que comenzó todo en el 2021, pero tanto al siendo campeón general de la Vuelta a Colombia, de Club Forestro, de Chile, Cataluña, de 2020. Tenemos también otras carreras importantes en el PNV, como campeón panamericano de ciclomontañismo, campeón sudamericano de ciclomontañismo, campeón nacional junior, así como el montañismo, y tiene ruta a nivel campeón nacional de ruta. Finalmente, un corredor forjado en el ciclomontañismo de ruta también. Entonces, tenemos el nivel que tiene, ahorita se confía el equipo, bueno, va a pasar por equipos como el FEO y el Sibonio.

0: Claro que sí. Donde sabemos que las bielas suenan, las canillas corren. Y aquí en el gran templo y tal Sacro Acuario, día de ciclismo, día de gran motocicleta. Así que, a ver, yo casi la salí por el que le pregunta, claro que sí. Bueno, es ser muy interesante de estos ciclistas. Bueno, vemos aquí ya todos con su jersey, con su casco, todo de seguridad. Y se siente un ambiente muy bonito, ¿no?
1: Pues realmente aquí ya se siente la fuerza, la energía, el poder. Está muy bonito, la verdad es que aquí a Miguel Ángel, tenemos a Miguel Ángel Moreno, más conocido como Chapitán. Oiga, porque se ha tenido Tour de Francia, otra parte de la 2020, etapa del Col de Los, el personal va a la general. Una vuelta, por importante, llegar a este nivel es otra manera de ver el ciclismo, de verdad que es a otro nivel. También tenemos entonces que todo el día que estamos en la general en 2018, clasificación de los jóvenes, 2019, tenemos una gran participación, la Diana Carolina Pinilla. Hola, Carolina, en el mundo ahí, en el ciclismo, él también.
0: Sí. Bueno, así, entonces, vamos a pedirle por aquí a los seres que pasen de camarita para que puedan hacer la mejor. Bueno, tenemos por aquí entonces vueltas por etapas ciclísticas, vuelta Suiza, campeón de la 2016, estamos hablando del venado de Superman López, que realmente ha hecho un ciclístico muy grande. Ya esta viene acompañados también por acá. Dice, por aquí también, ganador de la Milano Torino campeón en 2016, primera victoria en Colombia en esta clásica, un colombiano en esta vuelta clásica, es el primer colombiano que gana esa vuelta. Después tiene la Vuelta a Cataluña, campeón general en 2019. Colombia, campeón general en 2019, ese mismo año. Vuelta a Chichua, campeón mundial, una etapa en el 2021. Vuelta a San Juan, campeón mundial, 2023. Así que ese es otro nivel. Tenemos entonces por aquí, y contarles, es que siempre de Cortesa, y tenemos por aquí, bueno, a un ciclista adelante, que nos acompaña, por aquí, a Cristian. Tenemos a Cristian Montoya, que también es un, bueno, le pedimos por aquí a los contratos de acá, porque realmente esto es una fiesta ciclística, deportiva. Bueno, su merced que ha tenido varios debates en el mundo deportivo, a esta vez, ¿cómo ve su merced la estrategia para enfrentar a estos equipos que vienen y van a acompañar a esta vez? ¿Y cómo ve el terreno? Porque sabemos que está de llegar de salientes de alta montaña, bajando abajo y subiendo a unos ciclos bastante altos. Entonces, ¿cuál es la estrategia y cómo se está preparado para esta carrera?
2: Bueno, buen día para todos. Gratísimas por estar acá en este hermoso espectáculo, en este evento donde podemos disfrutar de estos hermosos paisajes, ¿no? La verdad que felices de ver tanta participación en este Letrón. Y a disfrutarlo al máximo, vamos a tener una carrera bastante exigente, bastante larga, donde vamos a tener mis descensos que son bastante pedaleables, toca estarle metiendo fuerza a la bicicleta todo el tiempo. La subida al páramo bastante dura, subir a 3.800 siempre va a costar, y después descender acá al templo vamos a encontrarnos con otra bajada donde hay que seguirle metiendo pedal todo el día, o sea, no va a haber mucho tiempo como para recuperar, para descansar. Entonces creo que la estrategia pues es
0: con los días
1: vamos a preparar para poder.
2: Bueno,
1: Vamos a ver,

0: y grande, y sobre todo un show especial y como... Presencia de Avelino Cáceres, de Quilones, de San Gil, entonces para que se le dio por aquí a ese lugar. Y con todos los de estar por aquí, ya aquí vienen llegando los cantos. Vamos a preparar. Están listos por acá. Entre tanto vamos a seguir más con Carlos y Mercedes, entonces los partidos, entre tanto, esperamos por aquí tomar uno de esos espes, a ver. ¿Qué tienen para contarnos aquí sobre todo? Pues, ¿cuál es la estrategia? ¿Cómo se han preparado? Eso es importante, pero no necesito porque ya esos años, aún un buen año, así que es otro modo, es de otra categoría. Bueno, con los consultores vamos a estar hablando de acerca de los diferentes
1: bueno, muchas gracias por participar con Anicho Fiel. Como los permitidos saben, el templo de Pajato ha una buena delegación, de ciclistas de alto rendimiento. Y bueno, ya son sin mensajes, tanto los ciclistas que se han llegado por parte de Barriga, los ciclistas que ya están en el templo, los que más de lindo. La competencia sale a las 8 en punto. Así que, los ciclistas que tienen la parte de arriba, por su número, por su número, por su número, por su número, por su número, por su número, por su número, por su número, por su número, por su 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

0: bueno, las caídas que pasó, pero no puedo hacerte una llena de libertad. En ese capítulo, de todas las piedades, unas piedras o mujeres de mucha talla también, nacional, internacional, élites, de verdad que, ¿qué tienen? Es que de verdad que es que es carajo de Europa, de gran, la gran audiencia de ciclista de talla internacional, de verdad que es una alegría que va desde los, desde el campo, en toda la montaña, de gran campo, de tal sacrificio, estamos de esta categoría, que le damos muchas gracias a todos nuestros patrocinadores, ya que podemos ver, así que el luchador de esos momentos, sobre todo la precisamente por mi iniciativa sacrificada, le agradecemos muchísimo a mi amigo de acero y al maestro Abner. Bueno, también tenemos por aquí a gente casa de oficio Asunar, en Houston, Texas, que ha estado también en esta participación de patrocinio con
1: una de otra.
0: También con Cobra 5, que es un programa de desarrollo de innovación turística. Vamos con Alcajar Hotel, que es un gran patrocinador de este recorrido, de este movimiento turístico, con todas las charlas. Seguimos con más patrocinadores por acá. Seguimos con Ferretería Industrial Cisada, que son patrocinadores aquí en les ha interesado precisamente el patrocinio de todas estas actividades. Así que también tenemos a nuestro Lilo Mundial, patrocinador oficial también de este evento secreto. Buenos días, buenos días, buenos días, buenos días, buenos días, buenos días, buenos días, buenos días, buenos días, buenos días, buenos días, buenos días, buenos días, buenos días, buenos días, buenos días, buenos días, buenos días, buenos días, buenos días, buenos.
2: No, la primera vez, muy bonito el sitio, muy bonito el clima, las tierras, la gente, todo muy, muy bonito. Muchas gracias.
0: Bueno, esperemos que tenga piernas, como decimos en el ámbito ciclístico, que disfrute la carrera en este gran campo de Calza Cloacuarios, adornado de mucha naturaleza, río, nevado, playón muy escaso ya en el mundo. Y por aquí vamos a tener un paraje muy bonito y les damos muchos éxitos en esta competición.
2: Muchas gracias. Pues voy a tratar de buscar y hacer un bonito día. Muchas gracias.
0: Mire, los éxitos de Platinfino Contenidos por aquí nombrando a Solo Nintendo. De aquí también a otro hermano que patrocina este gran evento. ¿Sí? Vamos, hacemos un llamado por la ciudad hasta el portal los ciclistas para que reciban el kit, para que reciban los símbolos. Bueno, está bien ubicándose en el que hay cartones con el
3: el recorrido, todo sea muy bonito, muy agradable, muy bien organizado. Entonces, nada, toda, ¿cómo nos va hoy?
0: Claro que sí, claro, esperamos que sea el primero y muchos días. Y bueno, deseamos muchos éxitos, que tengamos las piernas para hacer una destacada. Bueno, muchos éxitos y a ver, mi favor ahí para
3: Copacabana, Antioquia.
0: Ok, bien, Copacabana. A ver, también una pregunta para que interesante. ¿Cómo llegas físicamente a esta carrera y qué objetivo tienes para hoy?
3: Bueno, vamos a ver, si quieras top 5 en élite, preparado es, creo que vengo bien. Estamos entrenando bastante, han habido bastantes carreras en esta primera temporada de año. Bueno, yo creo que todo está muy bien, ya que la suerte nos acompañe.
0: Ok, perfecto. Estratégicamente, ¿qué tiene pensado? Porque pues una gama de eventos bastante interesantes. ¿Cómo están preparados mentalmente, físicamente? ¿Cómo ves eso más esa carrera?
3: Pues tratar de aguantar en el ascenso largo y aprovechar en la bajada.
0: ¿Cómo es el recorrido? ¿Ya lo ves antes?
3: No, señor, no conozco nada del recorrido.
0: Bastante bueno, un desnivel positivo, muy bueno, pero ¿tiene usted el nivel para ello?
3: Esperemos que sí, esperemos estar a la altura.
0: Listo, pues. Bueno,
1: Bueno,
0: muchas gracias, Alejandro. Pues entonces también acompañamos en la para que vamos a seguir por aquí hablando con los también
3: Bueno, mi nombre es Miguel Ángel Gómez. Recordemos que esta carrera es bien importante considerar la altura que vamos a estar contemplando el día de hoy, debido a que pues vamos a subir a un territorio, el cual es el páramo de la Rusia. La carrera va a ascender a unos 3.850 metros sobre el nivel del mar. Es de importante consideración que los ciclistas tienen cambios físicos a nivel de temperatura, de VO2 max, que es la capacidad de oxígeno que van a empezar a recibir. Entonces, es importante que los ciclistas que hayan venido y vayan a correr los 117 kilómetros se hayan preparado a nivel de altura, se hayan preparado a nivel de alimentación para recuperar todos los carbohidratos, las sales, la hidratación que van a perder a lo largo del ascenso y también todo el nivel técnico que van a tener a nivel de descenso. Entonces, pues nada, hay que desearles mucha suerte a nuestros competidores y muchísima fuerza porque la van a necesitar.
0: Bueno, claro que sí, muchas gracias por. A ver, estamos un poquito de dificultad en la comunicación, pero sí. Bueno, vamos
3: Bueno.
0: entonces por aquí porque aquí viene un actor técnico, por aquí llega cada uno de los empleados también, que está organizando aquí todas las categorías listas presentes aquí antes del cliente. Mire, es importante recordarle a todos los competidores, las vías no están cerradas para, digamos, no están bloqueadas las vías para que puedan correr. Es bueno la precaución siempre en las curvas, la carretera, estar pendientes porque en cualquier momento puede aparecer una moto, puede aparecer un carro, una volqueta, porque no están, digamos, deshabilitadas, están libres las vías, pero para sus mercedes o para todos ustedes deben de estar muy, muy, muy concentrados en los defensivos especialmente, que es donde más se puede presentar riesgo. Entonces, mucho cuidado en los descensos, las curvas, tomarlas por su vía o por su derecha siempre, porque puede aparecer en cualquier momento una vaca, un perro, una moto, una volqueta. Entonces, muy importante esto.
1: Claro que sí, claro que sí. Continúa, Nara.
0: Bueno, sí, entonces, queridos amigos, les contamos entonces que, como se decía el chico, también va a estar aquí acompañándonos en la parte técnica, tenemos precisamente unos datos de altimetría. Aquí vamos a encontrar en esta carrera, una altimetría en la carrera de los 117 kilómetros, un desnivel que empieza desde los 2170, pasando por los 1300, subiendo a una altimetría máxima de 3844 metros sobre el nivel del mar. Eso estamos hablando del nivel del páramo. Les cuento que hay que tener pulmones para respirar a esa altitud. Porque mire, hay un dato interesante, y es que cuando se llama a la zona caliente, se quema buena energía, se consume buena energía. Cuando sube a la zona donde ya está el clima, ya el cuerpo está desgastado, ya empieza a pesar el cuerpo, porque como dijo el muchacho, hace falta esa reserva de oxígeno.
1: Hagamos recorderis, ¿cuánto es el nivel positivo que tiene el primer solo recorrido?
0: Un nivel positivo se carga a 3.273 metros sobre el nivel del mar.
1: Eso, pero vamos a explicar qué significa desnivel positivo. Es que durante todo el recorrido, los metros que va a ascender, los metros que asciende, en todas las subidas, que hay un pedacito de 500 metros, una rampa de 1 kilómetro, 2 kilómetros, 5 kilómetros, todo eso se va sumando, y quiere decir que al final de los 117 kilómetros en total fue, ¿cuántos metros?
4: 3.276 metros.
1: Significa que estará a nivel piso y subir todo el recorrido. Para los que de pronto no conocen mucho esta terminología ciclística, eso significa nivel positivo, y eso es mucho, eso es bastante, que son las grandes carreras de Tour de Francia, Giro de Italia, Vuelta a España, tienen este nivel positivo tan alto.
4: Así es. Mire, la altura máxima por la que van a pasar todos los ciclistas es de 3.844. Estamos hablando de que en ese punto de altura ya empieza a ser un nevado. Inclusive este páramo, que se llama el páramo de la Rusia, se conoce precisamente por estar todo el día escarpado, todo el día con nieve. Y hay lugares de este páramo que el agua se congela, que el agua está completamente congelada por encima. Así que, queridos hermanos,
1: les es muy hermoso, muy hermoso, como una población, como una ciudad, pero no son personas, son puros frailejones.
4: También de las diferentes especies de frailejones que hay en esta zona del páramo de la Rosa. Aquí en Colombia tenemos 96 especies, de las cuales aquí hay 22, pero en el parque nacional se conservan 11.
1: Una riqueza natural. Los que no han hecho este recorrido van a ir a un templo vegetal de verdad, donde en la gran Europa no existen esta especie vegetal, es muy importante para la biodiversidad del planeta. Así que impresionante.
4: Sobre todo porque son los principales captadores de los ríos flotantes, o sea, del agua que está en las nubes. Bueno, por aquí nos confirman que 15 minutos y ya salimos. 15 minutos y ya sale. Así que, queridos hermanos, ya saben, por categorías, aquí tenemos las pacarticas de la élite, de senior, master A, master B, master C. Así que se van ubicando de acuerdo a la categoría que nos han escrito. Lisoteos con sus cascos, sus guantes, su chaqueta, no olviden llevar su chaqueta, porque recuerden que van a pasar por zona de páramo, y en la zona termina el ascenso y empieza el descenso. Así que ahí también hay que sufrir un poquito con el frío.
1: Bueno, ya que están más cerca acá los ciclistas, les recordamos pues que por temas de logística y todo, no fue posible obtener el cierre de vía, ya que esta es una carretera secundaria, pero carretera nacional. Es carretera nacional y no se pudo hacer el cierre de vía. Así que le hacemos un recorderis muy importante a los ciclistas, que sepan que sobre todo en el descenso van a encontrar carros, así que por favor tengan mucho cuidado, sí, mantener el espíritu de competición, pero ante todo la supervivencia, porque el triunfo más grande es estar hoy en esta competición, en el gran templo vegetal Sacro Aquarius. Entonces tenemos en cuenta estas recomendaciones.
4: Bueno, les queremos contar que estamos a 12 minutos de salir, entonces para que se organicen a las 8:15 de la salida, así que entonces, listos, todas las categorías, por favor, se van ubicando en sus categorías, se van ubicando, se van ahí posicionando para que se haga esta salida. Estamos a 12 minutos de salida, así que estén muy atentos aquí, los hermanos. Bueno, tenemos de aquí, entonces, también, por aquí llega,
1: ¡uy, Dios mío! Bueno, el gran... Este hombre no necesita presentación ni nacional ni internacional. Ya sabemos de quién se trata, el gran Superman López. ¿Cómo se siente visitarnos por primera vez en este reto del Tigre en el gran templo metal Sacro Aquarius?
5: Hola, muy buenos días. No, bien, feliz de estar aquí. Ya había pasado muchas veces por ese bonito lugar, pero de viaje, tanto bajando como subiendo, en bicicleta algunas veces. Y muy bonito, y más bonito pues estar aquí acompañándolos.
1: Bueno, ¿cómo hemos preparado? ¿Qué expectativas tenemos en esta gran competencia?
5: La verdad no mucho, porque lo he dejado un poco, he dejado la bici un poco, de la ruta, que me parece que, pues, por el otro lado, la de vuelta no la conozco, pues la primera parte bajando sí, lo más fácil, pero el pedazo, pues, de subida sí no lo conozco, entonces más es eso, ¿no? Venir a conocer, venir a hacer, pues como un reto, ¿no? Un reto personal de hacerse siquiera hoy 5 horas pues con todo el recorrido.
1: Claro que es importante. Entre los ciclistas conocemos muy bien qué significa cuando un ciclista dice no estoy preparado, así que esperamos que sea una gran competición.
4: Bueno, Superman, primero bien llegado por aquí al Templo de Tanzán, recuerdo que hemos tenido por acá. Tengo una pregunta, ¿por qué el nombre de Superman López? ¿De dónde sale ese nombre?
5: Bueno, ya ni me acuerdo, digo que fue mucho rato, ya 2011, 2012, cuando hice mis inicios en el ciclismo como juvenil, pero bueno, yo creo que todo el mundo, los comentaristas de la radio, de la televisión, le ponen apodos a los ciclistas, pues tienen pues la costumbre y a cada uno pues yo creo que le sale su nombre, ¿no? Yo creo que a mí me han puesto así y ahí se ha quedado.
1: Bueno, muchas gracias, de verdad que felicitaciones por estar y que sea la primera y muchas más que nos acompañen en esta gran carrera.
4: Bueno, sabemos que ha hecho una pausa importante en su carrera, pero estando aquí, ¿cómo se ha sentido en este lugar donde pues se lleva una nueva vida saludable, espiritual? ¿Cómo lo han tratado en este lugar? Cuénteme, Superman.
5: Bien, la verdad que bien, pues hablaba con pues varias personas, pero yo creo que es como todo en la vida, yo creo que hay que encontrar un equilibrio y así es la vida, ¿no? Yo creo que hay que tener buenos hábitos, primero que todo, y así mismo la vida va, digamos, encaminándolo a uno en muchos aspectos, ¿no? Yo creo que es importante, pues, alimentarse bien para tener buena salud y, pues, uno con salud, que es lo más importante para mí, yo pienso que puede hacer cualquier cosa.
4: Bueno, perfecto. Bueno, por aquí sabemos que, pues, esta ruta es una ruta, digamos, lo que tradicional para todos los que conocemos acá. De pronto, su merced ya ha hecho esa ruta, ¿cómo la ve? ¿Qué, digámoslo, técnicamente, cómo su merced va a enfrentar esta carrera, sabiendo que pues también hay un grupo de élite también interesante en esa carrera?
5: Sí, digamos que hay bastantes corredores que están muy activos, digamos, pues en la élite, en la categoría máxima del ciclismo. Yo pienso que pues voy a competir, pero estoy consciente de que hay gente que entrena, que todos los días pues hace sacrificios, que se prepara demasiado, y hoy pues vamos a hacerlo pues con alma, vida y corazón, ¿no? Con mucha mentalidad, con mucha berraquera, sobre todo, porque yo creo que es de echarle berraquera pues en los la últimos 20, 30 kilómetros de subida, que será lo más complicado.
4: Bueno, muchas gracias, Superman López, un gusto tenerlo por acá. Entonces, esperamos que le vaya muy bien esa carrera y que todo salga así como su merced lo desea.
5: Listo, vale, muchas gracias.
1: Bueno, pues éxito, un aplauso aquí para el gran Superman, por favor.
6: Sí.
7: Maestro Samuel Papa, todo lo bien, maestro aquí en Instituto de Instituciones, gratis para permitirnos apoyar en todas las actividades que deseamos hacer, gratísimas del maestro Amner, por este labor que ya empieza a tener más fuerza. Bueno, ciclistas, por favor, poner atención, ciclistas, la demarcación, la atención, la demarcación es cal y cinta, ¿sí? La cal va a mostrar, por favor, la vía está abierta, la vía no está cerrada, se debe andar por la derecha, entonces la forma de marcarcel es cal en el piso y cinta, si por algún motivo se borra la cal, la cinta marca el camino, Entonces, no está la vía abierta, no está la vía cerrada, licencia, está abierta. Entonces, para que todos andemos por el lado derecho. Bueno, a todos, que Dios nos proteja, que les vaya muy bien y ya vamos a salir. Preparados todos para que se vayan ubicando, por favor.
4: Bueno, por aquí tenemos, bueno, tenemos seis minutos para salir, así que todos atentos. Por aquí tenemos a Tito Hernández, gran anfitrión de esta carrera.
1: Uy, claro que sí, bueno, imposible, no podía faltar aquí el de la casa, no podía faltar el de la casa, porque es el anfitrión de esta gran carrera recto del monte, en el pie de los Andes. Bueno, entonces, venerable Tito, operador, mejor entre nosotros, pero pues conocido internacionalmente como Tito Hernández, ¿cómo se siente para este gran evento?
8: Muy buen día para todos, para los que están viéndonos desde las pantallas, detrás de las pantallas, a quienes están acá, muy buen día y bueno, a todos, gracias por venir. Esperemos que disfrutemos mucho de este gran evento que ya es la cuarta edición y pues muy motivados acá con todos y con este calor humano que tenemos alrededor.
1: Bueno, claro que sí, recordemos que es el campeón defensor, fue el que la ganó el Heliocron pasado, pero este año hay mucho nivel, bueno, deseamos éxitos, que pueda tener un resultado personal muy satisfactorio.
8: Sí, eso era lo que queríamos, de que esta carrera acá llegue a más lugares, que sea más reconocida, que vengan ciclistas con mucha experiencia, de otros lugares, con mucho nivel, porque eso es lo que queremos, que sea una carrera cada vez más grande y que siga creciendo, y nos gusta mucho que hayan ido varios corredores. Felicitamos a todos los que vinieron y que ojalá pues todo les salga muy bien en la competencia.
7: Bueno, técnicamente, Tito, ¿cómo ve la carrera? ¿Cuáles son los puntos que ya conoce? Porque sabemos que conoce el recorrido donde pues tiene estrategia, pela y la preparación física de esta carrera.
8: A ver, la carrera, como es larga, siempre en carreras largas puede pasar de todo, porque es muy muy larga, son 117 con 3200, 3300 de desnivel, y pues la subida por el páramo, o sea, es una subida larga, desde el Encino, antes del Encino, de la cantera, ya se va subiendo, y pues la altura también hace lo suyo, porque también hay que tener en cuenta que también hay altura, entonces, eso pues, ya quienes están acostumbrados, bueno, muy bien, y a quienes no.
7: A quienes están acostumbrados, pues bueno, la altura les puede ayudar mucho también y bueno, es un recorrido bonito también. Entonces ya se prepara, esa es la forma técnica.
1: Muchas gracias, Superman, Quito Hernández, éxitos en esta gran competición.
7: Bueno, listo. Por aquí entonces llegamos los organizadores también. Un dato importante, ahí ya vamos a darle la entrevista al otro competidor élite.
9: Bueno, para todos los competidores que se encuentran aquí listos para salir, es muy importante que sepan que se van a encontrar varios puntos de hidratación, ¿sí? En esos puntos de hidratación van a encontrar varias cosas que pueden pedir. Una de ellas es bananos, otra de ellas es papas saladas, otras es huevos y tres tipos de hidratación. ¿Hola, hola? Por favor, bueno, y tres tipos de hidratación. Una hidratación agua en bolsa, que es normal. Otra hidratación, una hidratación de un agua, de aguas vivas, que es extraída directamente de la montaña. Y el tercer tipo de hidratación, un suero natural que se hace aquí en el templo de Tal Sacro Aquarius, hecho a base de miel de abejas, limón, una pizca de sal y agua. Entonces, eso es muy importante que lo sepan, para que sepan qué van a pedir.
1: Bueno, gratísimo. Por acá nos visita aquí en el stand de entrevistas un élite también de alto reconocimiento. Iván Ojeda, cuéntenos cómo se siente en esta competencia, que entiendo que es primera vez que viene, ¿verdad?
10: Sí, muy buenos días para todos. Saludar a la comunidad, a todas las personas que están presentes y agradecer por este bonito evento que están realizando. Sí, la primera vez que vengo, la verdad, encantado y bueno, vamos a dar lo mejor y gracias.
7: Bueno, claro que sí. ¿Cómo llegas de forma física a esa carrera y cuál es el objetivo que tienes para hoy?
10: Bueno, la verdad que me siento bastante bien. Hace un mes que llegué en territorio francés de Martinica, estaba compitiendo allí, entonces, bueno, esperemos que las cosas salgan de la mejor manera, que todo se dé y poder buscar la victoria.
7: ¿Qué tan importante, Iván, es la hidratación y la alimentación en esa carrera, con sobre todo ese desnivel positivo que tiene esa carrera? ¿Qué tan importante es eso para usted? ¿Cómo lo maneja?
10: Bueno, la verdad que es una carrera de fondo, entonces hay que manejar muy bien el tema de la hidratación, de la comida, los geles, estar cada 30 minutos, estar consumiendo un gel por lo menos, y la hidratación es muy, muy importante.
1: Bueno, ya, muchas gracias por su salida y esto ya se puso caliente.
7: Bueno, estamos ya
1: a un minuto
7: y puertas de salir. Estamos a un minuto de salir. Bueno, por aquí llega
1: un minuto para salir.
7: Bueno, y ya tenemos por ahí en comunicación al venerable Huerja de él. Entonces también le vamos a dar la bien llegada por acá a estos jóvenes, a esta comunicación. Así que, por favor, su saludo. Estamos a 30 segundos, entonces saludo venerable.
1: 30 segundos para salir.
7: El saludo. Adelante, su merced.
11: Un excelente día, pueblo taoísta. Aquí estamos.
4: Despejan la vía.
12: No se oye.
11: Bueno, no saludar al pueblo taoísta que está viendo en este
4: momento. Si nos estamos hablando, no le estamos oyendo de nada, por favor.
11: Bueno, Nueva Inti, hago un saludo muy especial al pueblo taoísta. ¿Cómo me están oyendo en esta oportunidad?
4: Sí, ahora le estamos oyendo mejor. Venéalo, por favor, adelante, que estamos a 20 segundos de salir.
11: Sí, señores, aquí estamos. Saludamos a todos nuestros hermanos antropogéneos en diferentes lugares del mundo. Y ahorita vamos a empezar también saludando, obviamente, a todas las criaturas, las organizaciones que hacen por CEL el apoyo a este gran evento que hacen desde el Gran Templo Vegetal Sacro Aquarius, como la Fundación CONADE, Conciencia, Naturaleza y Deporte, cambiando vidas, cambiamos el mundo. Más adelante vamos a empezar entonces mencionando a cada uno de los auspiciadores que se unen a esta ruta ciclística, venerable Kessy de Iobartula.
4: Bueno, gratísimo, venerable Rafael, entonces es un gusto también tenerlo por acá. Ya vamos a dar la salida, entonces vamos a hacer un conteo regresivo. Listos, preparados para hacer esta ruta, todos los guerreros. Vamos entonces,
13: vamos a ver nuestro 10, 9, 8, 7, 6, 5, 4, 3, 2, 1,
4: ¡salen! Ahí salen todos estos ciclistas en esta batalla. Y todos mentalizados en hacer una carrera muy bonita, muy especial. Vemos que sale todo este equipo. Así que, bueno, vamos a tener el día de hoy una aventura ciclística muy interesante. En este día 23 de agosto, donde nos acompañan élites. Ahí vemos un pelotón bastante largo de ciclistas que van a hacer esta participación en esta competencia Reto Tíbet de los Andes, Ruta del Monje, edición número 4.
13: Y se fueron,
4: ya salieron
13: posteando los élites. Adelante, y tenemos una presencia muy especial de un grupo élite muy especial. Damas también salieron y vamos a tener una lucha muy especial en la subida.
4: Bueno, venale, don Javier, también su merced está por ahí, como ven el panorama de este día en el ciclismo, sumergido a través de cámaras que vamos a estar entonces transmitiendo a través de este recorrido tan especial de ciclismo. Adelante, sumergido.
11: En este momento observamos muchas sonrisas, como siempre caracteriza al pueblo taoísta. Qué alegría poder observar este adorno tan magnífico que le da el toque especial al gran templo vegetal Sacro Aquarius. Con propios y visitantes, aquellos taoístas y los que no se consideran taoístas, pues ahí están disfrutando en este instante de otro ambiente sacrogésico que es bastante importante en el trayecto mutatorio de todos los taoístas. Así es que nos alegra mucho y felicitaceles en especial a todos los organizadores que hacen por CEL, al venerable a la venerable Ibdi, a su pozo, y al venerable Obalturla, y a todos los que hacen por CEL de esta organización. Un saludo muy especial al venerable maestro Abner, y desde luego con el gran apoyo del venerable maestro Samael, y el apoyo muy espiritual y energético del venerable maestro Hakelium Zeus Induceus. Se ve bastante bonito, se ve bastante hermosa la estructura. Adelante, sus mercedes.
4: Listo, venerable Rafael, ya también es a otro nivel ya la verbalización con nuestra merced acá, así que qué bueno, bien llegado, y va a ser un día de labor muy bonito. Un llamado aquí a todos los niños, los juveniles, solo niños no salen, pero juveniles, damas, recreativos, todos, a gozarlo, repetimos y relacemos, solo quedan los niños, pero ya juveniles, todos salen. Sí, todos, 17, todos. Solo niños menores de 13 para abajo, no. Pero de resto, para arriba, todos salen. Así que váyanse, gócenla, disfrútenla, ese gran evento, esta gran competencia que está marcando la historia muy positiva. Los niños, sí, con las mamás, estén pendientes, que dentro de un ratito ya les avisamos y formamos la competición para ellos. Sí, señorito. Bueno, entonces, bueno, Javier, le cuento que Hermaldo se sintió acá la adrenalina viendo esa cantidad de competidores de ese nivel, Internacional, Superman, Tito y muchos otros más. Así que yo sé que se estuvo pendiente allá en pantalla, pero qué alegría, qué alegría. ¿Cómo ve esta cuarta edición del reto del monje, venerable Werhau Edel? Adelante.
11: Venerable Overturlap, sincera Inti, felicitaciones porque tener la presencia de estos grandes referentes del ciclismo internacional mundial que han hecho parte de diferentes recorridos tan importantes como el Tour de Francia, el Tour de España, aquí en el Templo Vegetal Sacro Aquarius, esto nos da una categorización, esto nos da un nivel y sobre todo una convicción de que el pueblo taoísta y en especial esta doctrina abarca todo y que nos demuestra que definitiva Inti, el Tao es todo. Y eso es lo que hoy estamos viviendo aquí en esta carrera ciclística que hoy es engalanada por estos grandes del ciclismo mundial. Así es que felicitaciones y por ende, poco a poco en el transcurso del día vamos a estar mencionando a cada uno de los ciclistas que tienen también su perfil, su trayectoria. ¿Ahora? Sí, señor. ¿Cómo me están oyendo en este momento?
4: Sí, se oye bien. Sí, es que una pequeña interrupción, pero continúe, venerable Werhau Edel.
11: Ah, muy bien, ¿no? Entonces, mi querido Valturla, esto es muy emocionante. Desde aquí se siente una vibracel que contagia y que definitivamente cautiva a todo el pueblo taoísta. Esto genera mucha credibilidad y es otra de las formas de demostrar que el Tao es todo y que abarca también incluso lo que es el ciclismo, y no cualquier ciclismo, sino de talla internacional, como hoy se está viviendo aquí en el Gran Templo Vegetal Sacro Aquarius.
4: Oiga, sí, Werhau Edel, de verdad que increíble y muy oportuno para dar las gratísimas al venerable maestro Samael Juan Batorbeor, que ha estado muy atento y nos ha, digamos, facilitado aquí en el Gran Templo Vegetal Sacro Aquarius poder llevar efecto un evento de esta magnitud. Al venerable maestro Amner, que él es el pionero en que ha hecho los esfuerzos para que hoy estemos celebrando la cuarta Dicel. De verdad que son muchas las criaturas que están detrás de este Fuera del Telón, los patrocinadores que hacen posible que podamos llevar a efecto este evento. Y Werhau Edel, le cuento que hoy marcaremos un antes y un después, con más de como 30 élites corriendo de esta talla. Esta carrera se nos fue a las nubes, se nos fue a los cielos, venerable Werhau Edel. Bueno, además parece que si nos ayudan, parece que bueno.
11: Sí, señor. Bueno, destacar que la ruta del monje se está convirtiendo en un campo, en un espacio en el cual los grandes élites del mundo, como Superman López, como el Tito también, quien es el venerable pedalogro, pues también aprovechan y hacen sus entrenaciertos de talla internacional, porque el recorrido que se realiza en el Gran Templo Vegetal Sacro Aquarius tiene muchos componentes que podemos ir mencionando, venerable Obo y venerable Kessidel, por ejemplo, hablando de desniveles, hablando de las condiciones del recorrido, de la ruta, del clima, de la altura, tantas cosas que vamos a describir de esta ruta del monje, venerable Ser Magnus.
4: Claro que sí, claro que sí. Bueno, una pequeña pausa aquí, ya le con Kessidel, se continúa la verbalización, pero antes avisarle a las madres, a los padres de los niños que se vayan acercando al portal con sus niños, con su casco, su bicicleta, todos, porque ya va a iniciar también el festín para los grandes chicos, para los chiquitines, para que estemos aquí y que vayan viviendo esta gran emoción del cuarto reto del Tíbet de los Andes. Entonces, recibimos a los niños, las mamás, papás, encargados de los niños aquí, que se hagan presente. A ver, Cubitelsol, los quiero ver por acá, eso, ya veo unos aquí, listos en la meta, con sus cascos, sus gafas, sus guantes, sus bielas listas, brillantes acá. Qué bonito este gran evento, esta energía que se ve, la competitividad, las ganas de avanzar, de seguir creciendo, y por qué no decirlo, también buscar la espiritualidad, porque el sacrógesis, el ejercicio, es una de las bases fundacionales de esta gran doctrina.
12: Así es, venerable Guacurlá. Bueno,
4: Vamos a hablar precisamente de los datos de altimetría porque es importante tener en cuenta el recorrido que se va a hacer, los diferentes lugares. Vamos a llevarlo a sus mercedes por todo un recorrido cultural y, ¿por qué no decirlo? Aquí en esta región hay una riqueza de hábitos cultural, a nivel biodiversidad es un lugar de mucha riqueza, inclusive tenemos acá el Parque Nacional Natural Alto Río Guanentá, que se encuentra en la zona del páramo de la Rusia, donde estuvimos algunos días allá disfrutando y participando de ese bonito espacio. Así es que les vamos a contar ahorita mismo, venerable gobernador, de todos los datos de altimetría. Les queremos contar que en esta ruta de los 117 kilómetros que tienen desnivel, que ya lo vimos ahorita, un desnivel positivo de acumulado, es un acumulado, un desnivel positivo acumulado de unos 3.276 metros sobre el nivel del mar. Así que es bastante amplia la diferencia, el cambio, y sobre todo que estamos llegando a una altura de casi más de páramo, que estamos alcanzando los 3.844 metros sobre el nivel del mar, sobre todo en la parcel que se llama Alto de Avendaño, Los Frailejones. En ese lugar, que es el último lugar es el antepenúltimo lugar de hidratación, que ya está previa INPI organizado para que los ciclistas, cuando pasen por ahí, de acuerdo a su necesidad, pues puedan hidratarse. Ya sabemos que tenemos diferentes hidrataceles para todos los gustos, porque queremos que todos sus mercedes puedan participar y puedan hacer debut en esta carrera tan importante, cual ser Reto Tigre de los Andes, cuarta edición. Bueno, les queremos contar entonces que vamos a pasar por varios puntos. El primer punto va a ser Virolín. En Virolín ya vamos a estar aquí en el Gran Templo de Tazaco. Acuérdense, estamos en una altura de 2.000. Y Virolín ya se encuentra en un descenso bastante importante de aquí hacia allá, donde los ciclistas tendrán que ser muy ágiles, sobre todo en el dominio de la cicla. Ya vemos que aquí vienen élites especializados en gravity, en gravel, así que va a haber una competencia bastante interesante. Pero también tenemos escaladores, así que ahí es donde deben de aprovechar las habilidades que tiene cada uno de estos competidores. Después pasamos por la cantera, que ya se encuentra unos 1.300 sobre el nivel del mar, y empieza las rampas de el 8 al 10%. Bueno, esto técnicamente significa que si su merced mide un metro, súbale a ese metro unos 10 centímetros de altura, de alto, y ahí se va a dar cuenta qué nivel y qué avance tiene esa persona. O sea, que no va a andarle el metro por el recorrido, sino que va a reducirse el metraje de avance. Por eso cuesta más la subida. Y también hay una pendiente general de la carrera del 9%. O sea, esta es una carrera bastante exigente, porque si sus mercedes se ponen a ver en las carreras profesionales, en las carreras profesionales hay desniveles del 6, del 7, perdón, hay pendientes del 6, del 7%, pero alcanzar a un 9, un 10% o un 9, un 10% de pendiente es bastante. O sea que este lugar tiene una pendiente de ascenso bastante importante. Bueno, entonces
12: cuento que sea por allá a las 10. Mi tablet.
4: Entonces, queridos Hernández, vamos, entonces, continuamos por aquí. Luego van a pasar por otro lugar que se llama El Arriero, que esto ya es a 30 kilómetros de la salida, y ahí ya van a estar a unos 1.500 metros sobre el nivel del mar, y con rampas del 8 al 12%, o sea, tiene lugares donde tiene rampas superiores al 12%.
14: Hablé con los organizadores.
4: Entonces, y una pendiente pues general del 9%. Luego pasan al Encino, que ya va a estar a 1.800 sobre el nivel del mar, con rampas del 8 al 12%. Ahí ya empieza a volverse interesante esta carrera. Luego pasan a un lugar que se llama El Cruce, que es otro punto de hidratación, O sea, estamos hablando que el arriero, el encino y el cruce son puntos de hidratación o de hidratación. Ahí están sobre los 2.000 metros sobre el nivel del mar con rampas del 12 al 18%. Y esto realmente es un dato muy importante que deben de tener en cuenta, inclusive los mismos ciclistas, a quienes también dentro de la altimetría que se les entregó y que está en la carrera puesto por precisamente las diferentes actividades, ahí se está viendo precisamente todos estos datos. Ellos ya saben a qué se atienen. El que es escalador dice, bueno, de pronto en la bajada no voy a tener un buen rendimiento, pero de pronto en la subida, ahí es donde voy a atacar y voy a poner mi mayor esfuerzo. ¿Ok? Bueno, por aquí entonces, antes de que hable Bernabel, continuemos con estos datos de altimetría, porque ya se está transmitiendo la carrera. Vamos a empezar a narrar toda esta travesía de estos ciclistas y
15: Los nombres, números, todo.
4: Entonces, queridos hermanos, bueno, vamos entonces un dato por aquí puntual. Recibimos por aquí, saludamos a Benavides desde adelante, su merced.
16: Gratísimas felicitaciones por toda esta actividad tan hermosa, a todos los que están atentos y activos a apoyar este evento. Venerable maestro, ¿qué es Fidel? Y venerable maestro Borja Bodel, que está ahorita también en línea. En este momento queremos es hacer un llamado a todos los acompañantes. Sabemos que tenemos más de 60 corredores nuevos que vienen por primera vez y ellos han venido con acompañantes. Tenemos un equipo de apoyo que es el equipo de guía turístico del Templo Vegetal Sacro Aquarius, con la venerable Jazar David, la venerable Areacha, la venerable Guachibel, venerable maestro Laobis y mi persona esta que les habla, para disponernos a hacerles un recorrido. Entonces, queremos hacer un llamado a todos los que han llegado por primera vez al Templo Vegetal Sacro Aquarius, que vinieron a acompañar a sus corredores, porque vamos en 15 minutos a hacer un recorrido leve para que sus mercedes entiendan qué es este lugar, la trascendencia, la historia, las leyendas y todo lo que hay detrás de toda esta carrera ciclística. Gratísimas, maestro, este era el llamado que queremos hacer.
4: Bueno, gratísimas, muy brave gente también por su bonita labor. Todos son fuentes de labor, sobre todo para todos los seres que llegan nuevos al Gran Templo de Paz de Acuario. Bueno, ya estamos viendo la transmisión en vivo y en directo de esta ruta. Ya vemos que ya hay seres avanzando en primera línea, en primera punta. Y vemos entonces que van. La carretera en ese momento se encuentra en muy buenas condiciones, sobre todo por la zona donde van bajando, que se llama, está entrando en una zona que se llama La Araña, eso es antes de llegar a un punto que se llama Orión. Y ahí vemos que bajan con toda la, mejor dicho, la fuerza, la velocidad, vemos que van a todos estos chicos. Y vamos entonces a estarles compartiendo a sus mercedes. Entre tanto, nos siguen compartiendo las diferentes transmisiones. Vamos entonces a estarles comentando a sus mercedes todos los detalles de altimetría que le vamos a seguir comentando. Ya ahí en esa zona se encuentran precisamente a una altura más o menos de los 2.000, 2.900, porque van a llegar a un punto que se llama Berolín, con los 1.800 sobre el nivel del mar. Y vemos entonces que aquí ya vamos viendo a estos ciclistas que van avanzando adelante, seguramente son la élite que van avanzando. Vemos entonces las imágenes que a esos mercedes lo pueden apreciar. Ya están llegando a La Araña, es un punto donde se ubica todos, recogen más material, arena y demás. Bueno, ahí va Superman López, que está con el número. Ya vamos a tener por aquí el gráfico también para poderles compartir a sus mercedes qué número llevan, qué número tienen como participante de esta ruta. Ya les vamos a estar compartiendo por aquí. Bueno, vemos que Superman López está con el número 9. Número 9 en la... Bueno, la escarapela de la bicicleta tiene el símero o el número 9 y va en la primera ruta, en frente, encabezando el grupo que ya desligó el pelotón, ya van en un escape de descenso, ya por la zona de Orión. Entonces, les vamos a pedir un buen hablo de Bernabel, entre tanto, su merced, que precisamente también va a estar acompañándonos por aquí, sé que su merced va a estar mirando ahí esta ruta tan bonita, queremos, bueno, hablemos a los biencitos, hay que tener cuidado, recuerden que la vía está abierta. Bueno, por ahí que ojalá los que vayan, por ejemplo, los organizadores, queremos pedirles que si tienen contacto con los seres de... las cámaras, que nos puedan informar también el número de la cicla para nosotros poderles dar el dato exacto de quién se trata en esta actividad. Así que, queridos Hernández, vamos a darles el gatico por aquí. Ya. Brian Fernando Molina está con el número 2. Bueno, un instante por aquí, dale, Rafael, su merced también, se tenía algo que decir por aquí, fue recibiendo algún dato técnico. Adelante, su merced, entonces también, y luego vamos a seguir dando los datos de altimetría. Su merced, creo que también los tiene por ahí, lo puede ir mencionando. Así que, adelante, mi querido Rafael, también es un gusto para mí poder estar con su merced en esa formalización. Vamos ahora a estar también con el Benalúa. Los datos técnicos de toda esta ruta. Tíbet de los Andes, Ruta del Monje. Reto Tíbet de los Andes, Ruta del Monje. Adelante, mi querido Rafael, un gusto. Y bueno, para mí estar en este espacio con su merced y con todos estos grandes, pues, este es un gusto. Adelante, su merced.
11: Bueno, definitivamente emocionante ver este recorrido ciclístico en este mocierto desde el Gran Templo Vegetal Sacro Aquarius. Para mí también es un gusto y un honor estar acompañado con su merced, mi querido Hermac Duque Sidel. Vemos en este mocierto en un recorrido que avanza bastante rápido, como su merced lo estaba mencionando ahorita, estaba hablando del desnivel, y qué bonito sería ir comprendiendo todos estos conceptos de qué es el desnivel positivo acumulado, y esta es precisamente no solamente la suma de los metros que se sube durante una ruta, sino que también se tiene en cuenta, bueno, es cada una de las subidas que tiene el recorrido. Vamos a dar algún ejemplo, Kessidel.
4: Bueno, un instante por aquí, dale, Rafael, su merced también, se tenía algo que decir por aquí, fue recibiendo algún dato técnico. Adelante, su merced, entonces también, y luego vamos a seguir dando los datos de altimetría. Su merced, creo que también los tiene por ahí, lo puede ir mencionando. Así que, adelante, mi querido Rafael, también es un gusto para mí poder estar con su merced en esa formalización. Vamos ahora a estar también con el Benalúa. Los datos técnicos de toda esta ruta. Tíbet de los Andes, Ruta del Monje. Reto Tíbet de los Andes, Ruta del Monje. Adelante, mi querido Rafael, un gusto. Y bueno, para mí estar en este espacio con su merced y con todos estos grandes, pues, este es un gusto. Adelante, su merced.
11: Bueno, definitivamente emocionante ver este recorrido ciclístico en este mocierto desde el Gran Templo Vegetal Sacro Aquarius. Para mí también es un gusto y un honor estar acompañado con su merced, mi querido Hermac Duque Sidel. Vemos en este mocierto en un recorrido que avanza bastante rápido, como su merced lo estaba mencionando ahorita, estaba hablando del desnivel, y qué bonito sería ir comprendiendo todos estos conceptos de qué es el desnivel positivo acumulado, y esta es precisamente no solamente la suma de los metros que

0: Y bueno, para mí estar en este espacio con su merced y con todos estos grandes, pues es todo un gusto. Adelante, su merced.
1: Bueno, definitivamente emocionante ver este recorrido ciclístico en este mocierto desde el Gran Templo Vegetal Sacro Aquarius. Para mí también es un gusto y un honor estar acompañado con su merced, mi querido Ermac Duque Sidel. Vemos en este mocierto en un recorrido que avanza bastante rápido. Como su merced lo estaba mencionando ahorita, estaba hablando del desnivel y qué bonito sería ir comprendiendo todos estos conceptos de qué es el desnivel positivo acumulado. Y esta es precisamente no solamente la suma de los metros que se sube durante una ruta, sino que también se tiene en cuenta, bueno, es cada una de las subidas que tiene el recorrido. Vamos a dar algún ejemplo, Kessidel. Por ejemplo, subes una primera montaña que es de 300 metros, luego bajas, luego subes otra de 200 metros, luego bajas nuevamente, subes una tercera, supongamos de 150 metros. Entonces, el desnivel positivo acumulado sería, se tiene en cuenta los 300, los 200, los 150, esto da 650, 650 desnivel positivo acumulado. Esto es lo que usted estaba, o su merced estaba mencionando ahoritica. Y qué bonito lo que estamos viendo, cabeza de carrera. Un abrazo para todos los que en este instante se están sumando a esta emisel desde el Gran Templo Vegetal Sacro Aquarius. Y es primera vez, pudiéramos decir, que vamos a observar un trayecto tan amplio de lo que son los accesos al Gran Templo Vegetal Sacro Aquarius. Si podemos ir mencionando algunas de las personas o los seres que se encuentran en cabeza de carrera, pues sería magnífico, porque les contamos que es primera vez que se emite o se transmite así este recorrido, porque ya se cuentan con nuevos equipos, equipos que licencian a través satelital, capturar todo lo que sucede en tiempo real en todo el recorrido de la ruta del monje, mi querido Kessidel.
0: Claro que sí, bueno, vamos a mencionar los que van en cabeza. Van con el número 9, Miguel Ángel López, de Olivares Fuentes, con el número 7. Después nos acompaña ahí nuestro anfitrión, Tito Hernández, con el número, bueno, José Tito Hernández tiene el número 1 en esta categoría. Y o sea, van en la escarapela, lleva el número 1. También está en esa escapada Emanuel Avelino Cáceres Cano, con el número 6. Y tenemos por ahí también a Iván Arturo Ojeda Solano, que ya van en la cabeza de la carrera. Así que vamos con toda. Esa es los datos ahorita de la cabeza de carrera de los que van. Querido Berjabel, así es que, bueno, ya vemos que van pasando por una zona muy interesante. Seguramente están llegando a una zona que se llama Orión, y en esa zona, pues tiene una historia muy bonita. Y queremos terminar de darles el datico de la parte de altimetría, porque y ahorita vamos a tener también como comentarista al venerable Obacturlá, que nos va a estar mostrando. Y sobre todo que aquí vamos a estar transmitiendo, se está haciendo todo lo posible para que se transmita la carrera que en este momento se Mercedes, y que ahorita Ojalá hagamos digamos, como una dinámica bonita con los que están a través de Tao TV, que están escribiendo, que están comentando. Vamos a leerlos también a sus Mercedes, a ver cómo va esa actividad. Comenten, comenten, y vamos a estar entonces también compartiendo por ahí muchas cositas bonitas. Ahí mismo salió los de la recreativa, que hacen los 57, 56 kilómetros. Ya salieron las categorías juveniles, categorías senior, master A. Entonces, queridos hermanos, vamos entonces por aquí, mirando esa transmisión. Por aquí, entre tanto, organizan aquí un dispositivo que vamos a tener en pantalla grande. Vamos a poder entonces decirles a sus Mercedes, comentarles en vivo toda esta actividad bonita. Ok, entonces vamos a contarles, a seguir comentándoles en personal sobre el espacio por el que se está pasando en este momento, que es el lugar de Virolín, que tiene muchas condiciones interesantes. Pero antes, cuénteme de allá la transmisión, cómo está viendo realmente a esta vez se ha innovado en esta actividad, porque ya estamos siguiendo la carrera, ya no estamos mostrando puntos, sino que ya estamos siguiendo la carrera. Entonces, esto es

0: dato nuevo y sobre todo que aquí se va marcando el hito, se va marcando un antes y un después de esta actividad bonita. Adelante entonces, mi querido Bernabel, cuéntenos cómo va su merced con esa logística en ese lugar donde nos está acompañando también aquí el día de hoy con esa verbalización.
1: Se cita la diferencia entre la categoría élite y los aficionados, una gran diferencia, esto se cita en el ritmo, en la velocidad, se cita bastante en la técnica, en el estilo, pero definitiva Inti todos, absoluta Inti todos, embellecen este evento tan bonito, y lo más importante es que no tiene ninguna comparación los paisajes que se ven en un Tour de Francia, en un Tour de Italia, y a los paisajes que estamos visualizando en el Gran Templo Vegetal Sacro Aquarius, todos los que están en diferentes categorías, cada uno disfrutando conforme a sus habilidades, a su técnica, a su experiencia, y es una ruta que enaltece bastante al pueblo taoísta, porque es un evento que cada día toma mejor nivel, la organización es cada día más destacable, por eso hay que felicitar y agradecer los esfuerzos que realizan el venerable Domilser, la venerable Ibdi, el venerable Obalturla, el venerable maestro Amner, y el venerable Crowley, la venerable Ifi, todos los que hacen por ser de la organización de este evento, y desde luego, mi querido Kessidel, a todo el pueblo taoísta, vamos en el transcurso de este recorrido, vamos a homenajear constante Inti a una gran ciclista que ya dejó esta esfera y se fue para otro lugar, y que esperamos que donde se encuentre también esté mandando energía desde el lugar donde se encuentre, y pues vamos a homenajear a esta venerable dama que nos ha dejado, y ya les vamos a contar de quién se trata, los que no saben, vamos a enaltecerla, porque siempre hacía por ser también de este evento del Gran Templo Vegetal Sacro Aquarius y de otros que se hacían en organización del pueblo taoísta. Entonces, vamos en este instante a describir, Kessidel, los lugares que se están recorriendo. Son sitios que hoy en día son asequibles. Primero, el monje Raso le tocaba un gran sacro oficio, un gran esfuerzo para poder llegar al Templo Vegetal Sacro Aquarius, y que hoy en día, con el paso de los tiempos, les contamos que es una carretera que aparece legalmente pavimentada como 5 veces, y como pueden ver, no la han pavimentado ni la primera, pero aún así son recorridos que solo Inti los pueden hacer grandes guerreros, como los que hoy estamos viendo aquí en Tao TV, en la Ruta del Monje en el 2026.
0: Bueno, claro que sí, vamos a contarles, porque estos son travesías de los monjes. Todo lo que han podido ver son travesías que han hecho los monjes en los diferentes lugares. Están pasando por un lugar que se llama Virolín. Este lugar está ubicado en el centro poblado, corregimiento de Charalá, estribaciones del santuario de Guadalupe. Al venerable Demiser, que ya está transmitiendo en vivo, por favor, adelante.
2: Bueno, buen día, por aquí estamos llegando, por el sector de Virolín. Taikiel y Sawinaz, por aquí los encontramos. Por acá vamos el sector Virolín, queridos hermanos.
0: Eso, bueno, ahí teníamos, Dominser, atentos a la logística. Ahí nos van entonces comentando, por favor, los números que van en cabeza, para poder nosotros ir informando a todos Mercedes, qué número, la planilla de la persona que va a estar encabezando. Ya les comentamos quiénes eran los que están en cabeza, que está Superman López, José Puto Hernández, están varios de los élites que están en esta carrera, ruta, reto, tiro de los Andes. Bueno, Virolín, vamos a hablar de Virolín. Virolín, ubicado en el centro, corregimiento de Charalá, estribaciones de Santuario, fauna y flora, Guanental, Torrio Fuense, hace parte del corregimiento biológico de Robles, Guantipa, la Rusia. Este es un lugar especial donde precisamente se ve un paisaje muy, muy bonito, muy especial. Bosque de niebla, altiplano, por eso se habla de que aquí está el páramo de la Rusia. Experiencias endémicas de esta zona, árbol Mangolia virolinensis, y también se ha descubierto el nombre en honor a este territorio, y también tenemos la rana antimolades virolinensis, un ángel endémico de esta zona, o sea, este es endémico exclusivo de esta zona. Un patrimonio como es el Camino de Torres, por aquí pasa la trayectoria del camino de Torres, y bueno, estoy hablando de una historia bien interesante por este lado. Así que, bueno, por aquí también tenemos a Crowley, que nos va a estar acompañando.
3: Sí, sí, ahí vemos, por ejemplo, ahí estamos observando el portal TV como, bueno, ahí vemos a Taikiel, a Pirro, ahí va con Sabinas, va con otros seres ahí, vemos cómo van ascendiendo, ahí van llegando prácticamente, están llegando ya a Jolevi, a Lingual, ya están llegando a Lingual pues, en este momento, y siguen adelantando. Bueno, perfecto, por aquí está la lista de los niños, porque ya también van
4: a llegar. Lingua.
3: Lingua.
0: Perfecto, ya están por Lingua.
5: No se apagó.
0: Entonces, están pasando por Lingua. Esta misma zona es de Berlín, pertenece a Berlín. Que están por aquí, hace Meneste por aquí, Archifeudel Zapata, a Cabezaltez Álvarez, a Archifeudel, bueno, para que se reúna. Flaguez de Martínez, por ahí entonces también los llamamos para que lleguen a la zona.
6: Claro.
0: Bueno.
1: Bueno, en este instante se está llevando a efecto la ruta del monje en el Gran Templo Vegetal Sacro Acuarios. Queremos agradecer a algunos de los auspiciadores de esta actividad. Que
0: adelante, vamos a ver cómo que están viendo allá. Danos ahí, hey, adelante.
1: Bueno, ¿cómo me están oyendo en este instante, Benedictores?
4: Se oye un poquito recortado, pero ahí intentamos oír de la mejor forma. Le contamos que por el lado de Lingua, Banú,
0: ¿qué está viendo?
4: Bioware, entonces aquí también vemos ya pasando Lingua, nos encontramos a Jarjavitay, y vemos a Jarjavitay. 78. Aquí con el cimero 78, aquí va a dos. No se les pega de la rueda, no se les pega de la rueda, ahí va a la rueda, va a la rueda. Entonces, aquí estamos informando todo lo que está aconteciendo en este lugar. Vamos aquí en el carro escoba, persiguiendo.
1: Venerable Danusa de Vigey, les cuento.
4: Continúen allá.
0: Bueno, entonces por ahí ya estamos viendo, vemos que pues la comunicación es un poco cortita. Vamos a ubicarnos por aquí, estamos haciendo la organización para que podamos ordenar la comunicación, porque vemos que no estamos teniendo esa comunicación interna. Entonces vamos a ordenar la comunicación para poder que sus mercedes ingresen. Démosle paso que le van llamando a través de la llamada de MIT y que ahí se pueda hacer el reporte. Vamos a estarle pidiendo reporte a cada uno de los que están transmitiendo en la.
5: Bien, cimeros.
0: Por favor, cuando terminen de dar el dato, mutean para poder entonces que se oiga ordenado y que no se esté filtrando de pronto los comentarios que ustedes están haciendo internamente. Así que, por favor, hagamos eso y hagamos como un orden. Digamos lo específico de organización para que esto salga bonito. Vamos a irnos dando paso, comentarios por la zona que vamos a estar. Pasamos por Durolín, vamos a estar hablando un poquito de la zona y ya luego los competidores que van por esa zona. Vamos entonces a estar con el primer doctor que nos va a estar comentando acerca de las condiciones del terreno y sobre todo de los datos técnicos de la exigencia en esa zona ciclística. Así que, primero, Durolín, vamos entonces con su merced. Porque ahorita estaba comentando, pero entró la comunicación de sus hermanos y no podemos entonces ver precisamente oír sus palabras. Adelante, entonces, su merced. Vamos también verbalizando a los patrocinadores que han hecho posible esta actividad. Adelante, entonces, Bravo Bernabel. Y ya le vamos a dar paso a Carlos Abigeo y vamos a darle paso también a Denise. Adelante, su merced.
1: Bueno, ¿a quién estamos observando? Por favor, venerable Cassidy, en este instante en vivo en el recorrido.
0: En pantalla, estamos en este concierto en pantalla, bueno, no alcanzamos a ver el cimero porque aquí tenemos ya a tener la planilla por aquí para poder que entonces podamos ver, para que se puedan enfocar también los números y poder entonces nos darles el dato preciso de quién, se trata, de qué persona se trata, porque aquí ya tenemos pues diligenciada la plantilla que vamos a dejarles compartiendo a sus mercedes. Bueno, vemos que ya estacionan.
1: Aló.
0: Adelante, el reporte.
2: Bueno, querido Sir Magnus, Dajan Laker, el rabino, se le pasó a los élites. Apenas lo están agarrando por acá, a Dajan Laker. ¡Está como una moto, querido Sir Magnus!
0: Muchísimas gracias, vamos a ser, ojalá nos pueda también decir el número, Dajan Laker con el número tal. Vamos a estar entonces confirmándole a sus mercedes la numeración de este Sir Magnus.
1: Bueno, venerable Kessidel, en este instante estamos observando un recorrido bastante interesante al ritmo de los grandes del mundo, porque tenemos en esta oportunidad la presencia de uno de los grandes corredores del mundo, como lo es Miguel Ángel Superman López, quien nació en Pesca, Boyacá, y a propósito es un ciclista profesional colombiano cuya especialidad lo ha caracterizado por los terrenos de alta montaña, o sea, el hombre está en su salsa. En este momento en el Templo Vegetal Sacro Aquarius es considerado uno de los escaladores más talentosos emergidos en la segunda década del siglo XXI. Protagonizó una trayectoria meteórica que lo llevó desde las carreteras del altiplano boyacense hasta lo más alto del pelotón internacional. Superman López, en este concierto en el Templo Vegetal Sacro Aquarius, en la Ruta del Monje.
0: Así es, vemos entonces la exigencia en la bajada. Esta bajada tiene bastantes condiciones que hay que tener en cuenta, porque por estos días no ha caído agua, hay suelta, hay piedra suelta, bastante polvo por estos días. Así es que tiene bastante exigencia. Si se descuidan en una curva, pueden salirse de la curva y quizás pues se pueda ocasionar un accidente. Entonces hay que tener bastante cuidado en la bajada, porque realmente exige bastante. Hay que saber bastante dominio de la cicla para poder entonces no sufrir un accidente. Por eso hay que tener todas estas condiciones. El conocedor de esta ruta la ha hecho muchas veces, así que vamos entonces a seguir viendo y expectando esta actividad. Listo, bueno, vamos entonces, ya tenemos por aquí la planilla, también le vamos a pasar la planilla. En estos momentos se la voy a estar enviando para que se me cede, entonces la pueda tener. Ok, hágale.
3: Bueno, en este momento vemos que están rebasando otros ciclistas. El carro, las cámaras están en este momento más o menos en la mitad, en el grupo intermedio de la carrera. Los élites van muchísimo más adelante. El carro hasta ahorita no ha podido por la velocidad, porque las bicicletas o el ciclista ejerce una velocidad muy fuerte bajando y a veces no podemos o no se puede rebasar, y por seguridades. Pero ya de la cantera hacia arriba adelantará el vehículo o el carro que está filmando, y podemos empezar a ver los élites en la zona de arriba a subir el páramo. En este momento vemos ahí a uno de los ciclistas que va bajando bastante rápido y el carro va detrás de ellos.
0: Bueno, entonces, claro que sí, ya por aquí tengo el listado listo, preparado para entonces estarles mostrando a todos sus mercedes. Vamos a pedir entonces reportes por aquí al venerable Denizer. ¿Cómo va la carrera ya desde las cámaras? Adelante entonces su merced con este reporte. Bueno, entre tanto, podamos... por eso, entre tanto, vamos entonces por aquí.
2: Querido Sir Magnus, bueno, les contamos, estamos por el sector 800.
0: Ok, perfecto, gratísimo, dale, vamos a ir allá.
2: Estamos, Kessidel, maestro, estamos por acá por 800. Le queremos contar que este es un lugar donde hay mucha piedra suelta. Como por ejemplo, acá en las imágenes, podemos ver uno de los competidores que ha venido siendo rezagado por otros, porque se necesita buena habilidad para pasar las curvas y para poder tener como un buen flujo. Entonces, como pueden ver a este competidor que va al frente, que es muy bueno, ahorita lo veremos de pronto pasándoseles a otros que van adelante, pero en la bajada, como pueden ver, no es un ciclista que tenga mucha técnica. como otros que ya se le pasaron. Entonces, en este sector que es bajando el templo a la carretera, estamos encontrando como dos tipos de vía. Por ejemplo, como pueden ver en este instante, nosotros no le podemos pasar al competidor porque la vía se encuentra mucho mejor. Empero, 23, corredor 23. Pero hay otros lugares donde nosotros ni siquiera podemos seguirles el paso porque la piel es muy suelta. Entonces, hemos visto que han habido algunos corredores que se han chuzado. En estos puntos donde hay piedra suelta, hay que tener mucho control con la bicicleta, porque en cualquier descuido se puede chuzar, la podemos chuzar, o vararla. Y eso es lo que un ciclista debe evitar en tomo, ¿cierto? Porque una pinchada, un participante, un ciclista, desvarándose, puede tomarle alrededor de 2 a 3 minutos para que pueda otra vez seguir adelante. Y eso es mucho tiempo. Hablando en categorías élites, se vuelve ya una diferencia ya determinante para de pronto no estar en los primeros puestos. Esa es la información del día acá, querido Esiel y todos los hermanos. Gratísimas.
0: Bueno, gratísimas, breve. Punta de esta carrera. Vemos allá entonces los competidores, como les dije anteriormente, no ha llovido por esos días, entonces estaba bastante exigente en este descenso la carrera. Así que hay que tener en cuenta todo eso. El número 23 es este ser que baja por ahí, que se llama Mario Oviedo, que va bajando entonces con el número 23, categoría senior. Bueno, vamos entonces a comentarles a su merced que tenemos diferentes patrocinadores, como su merced ya lo pueden ver en pantalla. 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Bueno, una empresa canadiense que nos ha apoyado y nos ha aportado también para esta actividad de ciclismo que se presenta, donde tenemos una nómina de 11 élites que están compitiendo y que ya los estamos mencionando, y ahorita vamos a ver sus perfiles uno por uno. Venía a
5: ahí estamos pasando por algunas zonas, la carretera la han estado arreglando, la vía Charalá hacia Vitama, y vemos que estamos pasando por unas zonas donde han pasado las máquinas. Se ve la carretera muy buena, estaba rosita, pero es un barro liso. Sí, mucho, o sea, no está suelto el barro, no está flojo, entonces apretada la carretera, por ende se puede desarrollar en esta zona muchísima velocidad, mucha velocidad, pero hay que tener mucho cuidado porque hay zonas donde se ha formado pantano y como en estos días ha llovido, toca tener mucha precaución. Ahí vemos que se puede desarrollar muchísima velocidad, creo que el carro va a más de 50 en esta zona y los ciclistas pasan adelantando el carro. ¿Por qué? Porque ahí se puede desarrollar muy buena velocidad. Vemos allá, por ejemplo, un ciclista que va adelante del carro, pero va con muy buena velocidad.
1: Crowley, tengo una preguntita.
0: Adelante.
1: Bueno, un gusto saludarte, Mahatma Crowley, a su merced y a todos los que están ahí alrededor. Una preguntita, ¿cuál es la porcel más dura de la Ruta del Monje? ¿Y por qué? ¿Qué tiene de característica, de especial, de diferente? ¿Cuál es la particularidad de este sector?
0: Pero claro que sí, por aquí el dato es que de lo que llaman el cruce hacia un lugar que se llama La Cascada y La Capilla, ¿por qué el nivel de dificultad? Porque allá vamos a tener un desnivel positivo de, bueno, vamos a tener unas rampas de el 18 al 30%, o al 24-30%, hay rampas de hasta 30% en algunos lugares, y por eso el nivel de exigencia, aparte que la altitud ya por esa zona está arriba de los 2.800, 3.000, llegando a los 3.000, porque ya ahí van a empezar el de exigencia, hay que regularse bastante para poder tener energía y lograr despuntar en la última zona que corresponde al Alto de los Frailejones, ahí. Entonces, por eso es el nivel, porque de exigencia de esta carrera en este lugar y en este punto. Bueno, venerable Borjador, vamos ahora nuevamente con un reporte con el venerable Don Iser, que ya nos tiene nuevos datos por acá. Adelante entonces, hermanos allá.

0: Gómez, adelante, si tienen ya reporte, adelante, Daniel Abigail, adelante.
1: Ya me ingresaron al...
2: Bueno, parece que no están en la llamada Crowley, Kessidel, pero estamos viendo que, oiga, van a un ritmo bastante amplio. El secreto de este recorrido... Ah, bueno, ahora sí estamos oyendo a Ibdi por acá. Ah, bueno, listo. Les cuento, en este instante estamos viendo un recorrido bastante rápido por parte de los cabezas de carrera y... Pues lo más interesante a todos los que de pronto no han hecho ciclismo es saber conservar los ritmos, los tiempos, por tratarse de un recorrido que es amplio y no solamente porque sea de más de 120 kilómetros, sino por lo que tiene una gran cantidad, es muy ondulada la carrera, o sea que tiene muchas subidas, muchas bajadas, terrenos planos, la altura, bueno, esto tiene una gran cantidad de complementos que hace interesante esta carrera, por la cual tenemos hoy en día al venerable pedalogro que es Tito, quien es campeón nacional de ciclismo, y vemos al gran Superman López, quien está preparándose para el regreso al ciclismo internacional. 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Tao TV, Obia Inti, la televisión digital de la comunidad taoísta, por la cual estás disfrutando de la Ruta del Monje 2026. ¿Qué es, Sidel?
0: Adelante. Bueno, por aquí estamos entonces organizando algunos detalles técnicos, pero bueno, agradecerle a todos esos patrocinadores que han hecho posible precisamente todos estos aspectos. Les contamos, queridos hermanos, que ya estamos en la zona de 800 lenguas, y en una zona que se llama La Cantera. Ahí estamos en una altitud de 1.300 sobre el nivel del mar para hacer el ascenso con unas rampas del 8 al 12%. Van a encontrar algunas rampas hasta un lugar que es el lugar de hidratación, o hidratación, que se llama El Arriero. Hasta El Arriero, que son el kilómetro 30. Estamos hablando que ahorita estamos en el kilómetro número, en esta zona de La Cantera, estamos en el kilómetro 18, el kilómetro 18, más o menos el ascenso son unos 12 kilómetros. Bueno, entonces vamos a estar por aquí pendientes de los reportes de mi querido Berjabel. Entonces vamos a hacer por aquí una dinámica bonita cada 3 minutos. Entonces vamos a estarle dando vía a los hermanos que están transmitiendo en la carrera para saber quiénes van, qué número van y poderles dar el dato. Darle paso al final de Donizer.
3: Bueno, mientras tanto, mientras entra Donizer, los seres que van a salir a hacer el running, la caminata, ya aquí se están meneciendo aquí en el punto de salida, para darles la salida. Entonces, ubíquense en este lugar, porque ya se les va a dar la salida a esta competencia de caminata.
4: Los que quieran ir a hacer un recorrido por el templo.
3: Sí, los que quieran ir a hacer el recorrido por el templo, la venerable Hazar David ya está aquí en el puente, aquí en la entrada también, para salir al recorrido por el templo. Adelante, ya los de la caminata, adelante. Domínguez, estamos oyéndole qué está sucediendo en ese lugar, qué está pasando, cómo va la cosa, cómo va la competencia, cómo van los guerreros, cómo va todo. Adelante.
5: Sí, venerable Crowley, por acá estamos acercándonos al punto de La Cantera. Vamos ya en unos instantes. Vamos a coger lo que es vía pavimentada, nos vamos a ir acercando un poquito más a Tulcado, a Druidepse, a Superman López, a Cristian Yepes. Contamos que es muy especial esto que está sucediendo en la Ruta del Monje, porque tuvimos alrededor de más de 10 ciclistas élites, entre ellos la participación de Superman López. Y Bueno, eso es lo que vamos a mirar, porque ahorita se viene la gran prueba, porque como les decíamos ahorita, este trayecto es en bajada desde el templo hasta la cantera, pero ya desde la cantera tenemos un tramo que se llama la cantera Encino, y entonces ahí vamos a empezar a ver la subida, vamos a ver terreno pavimentado en el que ellos están acostumbrados. Y entonces nos va a dar la posibilidad de nosotros en el carro irles llegando para irles mostrando cómo va la disposición de las posiceles en las diferentes categorías. Entonces, hasta ahora todo muy bien. Bueno, hemos visto algunos sitios, y eso es lo que se merece en una vía de esta, en un traje como estas, es muy diferente a una carrera competitiva tipo ruta. Porque en la ruta lo normal es que los equipos equipo y son 5 en la carrera y se van apoyando entre sí. Entonces, por ejemplo, si el líder del equipo presenta un pinchazo, entonces uno de los compañeros, digamos, o gregario, le puede ayudar y de pronto para prestar la bicicleta o sí, ayudarle de alguna forma. Y también ellos cuentan pues con un carro de soporte donde van a poder también apoyarse en caso pues de una avería. Pero en este tipo de modalidad que se llama ciclomontañismo es una diferencia muy grande porque tienen que competir ellos mismos, tienen que llevar sus propias herraciertas para poder, digamos, afrontar como las dificultades o las dificultades que tenemos en la carretera. Entonces, aquí sí vamos a ver Real Inti, el que gana es porque es el... Hay veces en ruta, hay veces no sucede eso, que puede ser alguien muy bueno, pero que no tiene equipo, y no, digamos, no se le dan las cosas pues como para estar en la punta. Pero... es una disciplina individual, una disciplina.
2: Bueno, estamos como perdiendo comunicación, se va dañando la señal del venerable Pierre MacDu, que nos está describiendo. Oiga, a propósito, ¿qué es Idel? Hablando de Encino, que es el lugar por el que sus mercedes van a observar, atentos taovidentes, porque en este sector, en el Encino, que le llaman el pueblito pajarero de Colombia. Allá hay una gran naturaleza, obviamente, biodiversidad, entre 300 y 320 especies de aves registradas, como el colibrí inca negro, perdiz santandereana, y entre otras. Pero hay algo que es, Ider, que de pronto si lo tienes ahí a la Magdu, tenemos un personaje destacado también del ciclismo y que es de este sector del Encino, que es el que vamos a empezar a observar en el ascenso en este recorrido de la Ruta del Monje, Félix El Gato Cárdenas, quien, oiga, ganó la etapa 12 del Tour de Francia 2001, es precisamente de esta región, y también ganó 3 etapas de la Vuelta a España en el año 2000, 2003 y 2004, y eso es la muestra de que el lugar también, pues, le ha dado un toque especial a este guerrero para que se pudiera catapultar también como un gran ciclista internacional. ¿Qué es, Idel?
0: Así es. Bueno, el Gato Cárdenas, así conocido a nivel del deporte ciclístico, pues tuvo un debut muy importante en Europa, ya corriendo en las diferentes carreras grandes de la historia, como ser la Vuelta a España en 2003-2004, y después corrió en Europa con equipos muy reconocidos, ya que fue con el Calmé, el Cafés Baqué y el Barria World. Bicampeón en la Vuelta a Colombia también, fue precisamente uno de los referentes a nivel de Colombia, y por eso reconocido entre el gremio ciclístico. Y hoy por hoy es entrenador deportivo del GW Shimano. Hoy por hoy hace parte de este gremio ciclístico que es muy reconocido a nivel de Colombia.
2: Entonces, estamos observando, venerable Kessidel, a Jarjabiltay, en este instante en el recorrido ciclístico, con el Cimero 78, Harjaviltay, un guerrero del pueblo de Dios que entrena bastante fuerte, hace recorridos muy largos en el departamento de Antioquia, y ahí lo estamos viendo también en esta oportunidad, en este recorrido tan importante. Bueno, ahí estamos con Crowley, estamos observando a Ibdi, y qué bonito lo que estamos apreciando. Vamos, por favor, Tao TV, a seguir mirando las imágenes del recorrido, porque además estamos viendo un paisajismo muy especial, venerable Crowley y su merced, que le ha tocado recorrer esto y más durante tantos tiempos como monje del Templo Vegetal Sacro Aquarius y de otros templos, venerable Crowley.
3: Sí, señor, sí, señor. Harjaviltay incluso se vino desde Medellín hasta aquí, hasta el Templo Vegetal Sacro Aquarius con Chuntis. Se vinieron en bicicleta, tardaron 3 días y después de esos 3 días pasaron acá 1 o 2 días y salieron ahorita a este reto. Qué importante, qué especial y qué fuerte de estos jóvenes. Ahí entonces podemos observar, y Harjaviltay es un Master B bastante fuerte, de los Master B, creo que bueno, ahí va a tener una lucha bastante especial con todos los guerreros que vinieron ahí. Muy bueno, a ver, sí.
2: Bien, a ver, que lo estamos oyendo. Adelante, por favor.
3: A ver cómo me están oyendo en este momento, ¿cierto?
2: Ahora sí, gratísimas.
3: Sí, esta carrera, yo que la he hecho, ahorita está siendo un día bastante fresco, muy, muy bueno para los ciclistas. Ojalá, bajando el paso, pues no llueva, porque cuando llueve se convierte en un proceso bastante, bastante, bastante fuerte. Es bastante fuerte, y el helicóptero pasado nos cogió el granizo, lluvia. Entonces se encuentra uno en un callejón sin salida, Bernabéu, porque no sabe uno si ponerse las gafas, porque si se las pone se le empañan y no puede ver por el pantano. Si se las quita, le cae mugre a los ojos. Si para, se congela ya en el páramo, y si anda muy rápido, pues se le congelan los dedos y no puede frenar. Y si anda despacio,
5: 79.
3: Es una cosa.
6: Y aquí vemos
3: impresionante.
6: Aquí vemos un ciclista.
2: Sí, entonces
6: el número 89. Aquí nos encontramos con una ligera lluvia que en el momento de escalar puede ser un poco refrescante. mil cuatrocientos cincuenta a una altitud sobre el nivel del mar, entonces este sector por aquí suele ser un poco caluroso. Entonces esta ligera lluvia puede refrescar en él, esperemos a ver qué nos encontramos en el páramo. Entonces adelante, muchachos.
0: Bueno, por favor, cuando se dice, nos puede informar qué números van por el sector que su merced va. Por favor, para poder mencionar los nombres, ya que tengo la planilla lista para que podamos entonces mencionar.
6: El sector del arriero va pasando el número 89, Aquí vemos que vienen otros ciclistas, por aquí ya van pasando otros ciclistas, que han sido, pasa el número 23, con el número 25, 52, y por acá nos encontramos al venerable Harjaviltay. Harjaviltay recibiendo su musacio, su hidratacel, con el címero 78. Va con un buen paso, con una buena cadencia, y ahí va persiguiendo porque el objetivo es ganar.
0: Ok, perfecto. Bueno, tenemos por ahí entonces al número 23, que es Kevin Mario Renato Tava Ojeda. También.
5: Muchachos, hay que cortar el espacio a la mitad.
0: Entonces, bueno, queridos hermanos, en este reporte, entonces, el punto es el punto de hidratacel, donde están recibiendo los musáceos, están recibiendo la hidratacel menester. Así que, por favor, los hermanos que están ahí, si son tan amables, voltean para que no se filtre el son, y luego vamos a estarles pidiendo entonces en este reporte. ¿Ok?
2: Entonces,
0: hermanos, les contamos que desde el gran templo de Metasas Acuarios vamos a hacer la salida de la caminata recreativa. Entonces ya vamos a salir 5 minutos y salimos. Los que estén, salen de una vez aquí desde el gran templo de Pasaca Acuarios. Así que 5 minutos, 4 minutos, ya estamos listos. Los que van a hacer la caminata, adelante, déjense aquí rápidamente.
5: Bueno, todos
7: salgamos del tema, vamos a hacer un break aquí, ya sabemos que la ruta está...
8: Aquí vemos a Soclial, el número 106, a Soclial, va aquí con un buen paso, lo va persiguiendo el número 79, muchachos. Entonces, verbalicen allá.
0: Bueno, gracias. Número 79, tenemos entonces, bueno, por aquí todavía no lo tengo en la planilla, les orientaba de formar desde el registro.
7: No, por favor, allá,
0: la planilla.
7: Por favor, llévanos a Vigey, váyanos diciendo cada número que va pasando en ese instante. Hemos visto una existente cantidad de números, nosotros aquí podemos decir de quién se trata el corredor. Y bueno, haciendo el play aquí, es muy importante que los de la caminata salgan en este instante. Tenemos 5 minutos, les vamos a dar 5 minutos a los que están en la caminata, que se hagan aquí, en todo el portal, para que hagan su salida. También en media hora, vamos a darle media hora a los niños, para que estén aquí, en todo el Molavara, para darles también su salida. Así que, los horas de la caminata, bueno, yo veo que ya hay 3, vamos a revisar cuántos hacen falta en la planilla. Y bueno, estamos disfrutando de una super carrera, Crowley, ¿estamos disfrutando de una carrera o no?
3: Así es, venerable... Ibri, una carrera muy, muy, muy especial. Se está moviendo la energía, el fuego en el Templo Vegetal Sacro Aquarius. Qué importante que podamos aprovechar todo este fuego, toda esta energía que se está dando, venerable que es fiel. Es que, o sea, esos corredores...
8: Aquí vemos a Gurbazán. A Gurbazán, con el número 107.
3: Va a perder
8: Gurbazán y... 20 metros más adelante iba Sauvinaz, el venerable maestro Sauvinaz.
0: Bueno, déjame entonces, Hernández, Sauvinaz también. Sí. Aquí solicitaron la caminata. Bueno, Israel, entonces, bueno, este panorama, pues ya vemos que están pasando por el arriero. Ahorita vamos a estarles mencionando acerca de algunos detalles técnicos de este lugar, porque precisamente pertenece al Encino, el pueblito, como dice su merced, el pueblo pajarero de Colombia, fundado desde el 15 de febrero de 1785. Entonces, queridos hermanos, vamos a contarles que este es un punto de Gratacel y que tiene una población cerca de 2.936 habitantes y casi en su mayoría son mayores de edad, o sea que es un pueblo mayor, un pueblo mayorcito.
3: Ah, sí.
0: Hay mucha Miracel en ese lugar. Entonces,
2: licénceme, hay un datico que le mandé por aquí al venerable Crowley por su WhatsApp para que lo tengamos en cuenta y si es posible para que empecemos a hacer reportes de las otras categorías para que los papás, los familiares y todos los que se encuentran ahí atentos sepan qué está sucediendo con el recorrido de las otras categorías en este instante con la ruta del monje.
0: Bueno, claro que sí, entonces ya vemos por ahí. Queremos preguntarle a los que van en punta.
6: Sí, aló, muchachos.
0: Adelante.
6: ¿Qué sigue? Aquí vemos adelante al venerable Soclial, aquí por el sector del arriero. El venerable Soclial va parado en bicicleta, un pedaleo fuerte y constante. Venerable Soclial.
0: Soclial.
6: Bueno, licencia, y aquí a 30 metros más adelante va Gurbazán. Va el venerable Gurbazán y nos encontramos también a Sauvinaz. Sauvinaz, va la cosa dura, va el candeleo bueno acá. Soclial viene persiguiéndolo, ahí va, viene con la mirada al frente, mirándolo. Va lo...
0: Ahí vemos entonces la fortaleza de estos hermanos.
6: Soclial, es no dejarlo escapar, y ahí va chupándole rueda. Esto se definirá más, mucho más adelante y hay mucho recorrido por andar. Bueno, sigan adelante.
3: Sí, es que de recordar, bueno, Gurbazán y Soclial son Master C, o sea, es categoría Master C, y entre ellos pues hay una lucha por ese primer lugar. Entonces ellos se están marcando bien, porque pueden quedar primero y segundo, entonces por eso es que van en esa lucha Gurbazán y Soclial. Pues hablando aquí de la comunidad, porque van otros más terceros, poco fuertes, creo que deben de ir adelante, ya con los élites, pero ya aquí por ser de la comunidad...
8: Se cayó. Sauvinaz, se cayó en una curva Sauvinaz, pero se levantó como un gato, así como cayó se levantó, y bueno, ya cogió la bicicleta otra vez. Cabe decir que
6: que la carretera está un poco húmeda, está un poco mojada, entonces se vuelve un poco peligroso para los ciclistas. Tienen que bajar con precaución, con mucho cuidado. Pero Sabinas, así como se cayó, se paró como un gato.
0: Bueno, queridos hermanos, les contamos aquí rápidamente que la carrera salió a las 8:16 de la noche, ¿cierto? Entonces es la hora, las 9:22 de esta mañana, ya de esta mañana, y entonces estamos corriendo ya casi por una hora de recorrido en cicla, en la bicicleta, así que muy atentos porque vamos a salir mostrando todos esos datos importantes de los Mercedes para que estén conectados a todo Arte de Ale Crowley y Bralo Bernabel en esta carrera tan interesante que vamos viendo por ahí. Aquí ya viene, oiga, ahí sale la jerga colombiana bien interesante. Bueno, se cayó el
9: bando rueda.
0: Sí, todavía no sabemos quién va adelante porque en el momento va el carro adelante. Va el carro mirando. Entonces va. Claro, sí, el carro va con social, pero ya enseguida va el carro y ya subiendo ya lo alcanzan fácil. Bueno, entonces, seguimos contando, entonces vamos a hablar un poquito de la naturaleza y biodiversidad de esta zona, también de los datos técnicos. Recuerden que aquí ya se va a presentar un ascenso, tiene rampas, aquí la pendiente
9: está grande, Salvador.
0: Las rampas van de el 8% al 12% hasta subir hasta la zona del Encino.
6: Pero aquí nos vemos, aquí vemos con el número 7, un muchacho que se pinchó ahorita bajando y vemos que ya está cogiendo ritmo, ya cogió ritmo y ya va pasando gente, el número 7.
0: Bueno, es un élite, se llama Jefferson Giovanni Olivares Fuente, también un gran competidor y sobre todo que ahorita vamos a leer entonces también todos estos, los palmares de estos hermanos que realmente están haciendo una competencia. Y este es el infortunio a veces que pasa y son los pinchazos.
3: Así es, claro que sí. Mire que este joven es un élite y se van dando cuenta que la facilidad con que pasa a los otros ciclistas van pasando con demasiada facilidad. Entonces,
6: bueno, muchachos, aquí vemos a Arjavitay y a Dan Laker. Viene Arjavitay y a Dan Laker, ahí viene uno tras del otro, dándose el candeleo bueno. Entonces,
5: y vea, también vea.
6: Y aquí nos encontramos a Orac, al venerable Orac.
5: ¿Se cayó o qué? ¿Se cayó? Se cayó Orac.
0: Bueno, David Acevedo está con el Cimero 17. Cimero 17, el venerable Orac Aidac. Orac Aidac, Cimero 17. Entonces vamos a ver aquí.
5: Una pinchada. Una caída, una pinchada. Es como error en la competencia. Entonces, por eso es que hay cuando se arriesga de más, se pierde. Por una carrera de estas tan largas, como dice, en carrera larga hay desquite. Entonces, acá hay que poner mucha atención, porque en cualquier descuido, ser un participante o se puede caer. Y eso determina sus posiciones dentro de la competencia. Gratísimas, venerable hermano.
3: Bueno, es de resaltar que, bueno, ahí iban Dan Laker y Arjavitay. Son bastante especial. Orac Aidac, pues él es de otra categoría, pero va muy bien.
6: Sí, ahí vienen los tres. Orac, Dan Laker y Arjavitay. Vienen los tres ahí ya. Aquí más adelante nos encontramos al venerable
5: Pitalstaji, por acá, bueno, es categoría ahora Aidac, entonces, bueno, ahí están a menos de 2 minuticos, va bueno ahí la categoría de la categoría senior.
10: ¿Listo?
5: Muy bien.
0: Mirale, Pitalstaji, entonces, número 16, Jaider Guerrero Rodríguez, Pitalstaji, también un excelente competidor, sobre todo que ha hecho una actividad deportiva larga y competido en varias etapas y sobre todo carreras de aquí del Gran Templo de Panza Acuarios, como se ve la triatlón, participó en la triatlón en la tercera edición del Rotativo de los Andes, así que ha estado muy activo en todo este tema de las carreras del Gran Templo.
3: Venerable, vamos a darle salida a los atletas, los caminantes, y vamos a sacarlos en cuenta regresiva. de 10, 9, 8, 7, rápido, porque se van a quedar y les van a ganar. 5, 4, los caminantes, 3, 2, 1, salen. Salen a toda mecha los caminantes, ahí les podemos observar una carrera también bastante reñida, va a estar reñida con, ahí va Abrecarre, la venerable Ram, bueno, va Usumas, va Chirleno, va, bueno, un grupo bastante nutrido y va a haber mucha pelea de aquí para arriba, va a ser reñida esa meta de aquí para adelante, ahí salieron y van a toda mecha. Muy bien, síganme contando, venerable, a nuestro Jerry Gómez, por cómo va la carrera.
5: Bueno, sí, venerable Magnus, bueno, por acá nos dirigimos a encontrar la punta de carrera. Bueno, es una travesía que entre la cantera y el encino, bueno...
9: Muy bravo, no se manda
5: sin sol. Ya hay una diferencia. El nivel que hay entre la porcelel y el resto de las categorías.
0: Bueno, entonces vamos a aprovechar porque no está la comunicación entonces ahí. Bueno, vamos a estar atentos de la punta de carrera. ¿Quién va en la punta de carrera? Bueno, infortunadamente ahí... Bueno, adelante.
6: ¿Quién está ya?
0: Bueno, por aquí nos están entonces formando. La comunicación parece que está intermitente. Así que, bueno, les contamos que Orac Aybak está con el número 19 en su escarapela. Vamos a ver entonces a recibir el dato exacto de quiénes son los que van en punta de carrera para que ustedes estén informados. Les pedimos ahí entonces a los hermanos que están transmitiendo. Ojalá se vayan hasta la punta de carrera y podamos ver la transmisión de los que van adelante. Y así se vuelve eso interesante. Porque seguramente que ya ellos están entrando a una zona que se llama el Encino, de la que estábamos hablando ahorita, donde precisamente es el corregimiento del pueblito de los pájaros, bueno, la belleza, su belleza primordial es precisamente un pueblo considerado el pueblito pajarero de Colombia, con más de 320 especies registradas, y entre esos una de las más importantes el colibrí inca negro, o perdiz santandereana.
6: ¿Huerzón? Bueno, aquí nos encontramos un grupito de ciclistas. Vemos al venerable Subidagú, el primo de Tulcado, es primo de Tulcado, de Pedalogro, y ahí vemos al grupito que va acá, con el venerable Encamido.
0: Bueno, perfecto, entonces Subidagú tiene el número 47, Guillermo Antonio Gallego Gómez.
5: Vamos siguiendo adelantándonos para ir llegando a la punta de carrera.
6: No tiene el número, ¿qué? El número. Sabes.
5: ¿Qué nos toca de seguir?
9: Porque eso es.
5: Pásame esa chaqueta. ¿Cuál está? Sí,
2: esta. Mira, venerable, que sí, bueno, en este instante, mientras se van organizando los detalles allá en la zona de del remoto, muy importante ir conociendo las otras categorías, cómo van las categorías de damas, cómo van todos en general para que vayamos describiendo, sobre todo para la gente, los familiares, todos los que están pendientes de sus deportistas, de sus ciclistas aquí en esta carrera. Y ahorita estaban preguntando que si habían campeones nacionales en esta vuelta. Por supuesto, ahí se encuentra el ganador de la 71 edición de la Vuelta a Colombia. Estamos hablando enfática Inti del gran Pedalogro, quien a todos lo conocen como José Tito Hernández. Esto fue en el año 2021 y que a propósito fue una carrera de ciclismo en ruta por etapas que se celebró entre el 16 y el 25 de abril de 2021 e inició con una contrarreloj en la ciudad de Yopal y terminó con un circuito urbano alrededor del Parque Nacional Enrique Olaya Herrera en la ciudad de Bogotá, en Colombia. Y pues esta constó de 9 etapas sobre una distancia total de 1.190 kilómetros. Y a propósito, el gran pedalogro taoísta, que cuando lo entrevistaron en televisión en esta Vuelta a Colombia, el hombre destacó su vegetarianismo y sobre todo el consumo de mieles de Induapis.
0: Bueno, ahí vemos que entonces tenemos precisamente aquí competidores, como dijo el venerable doctor La, World Series, o sea, a nivel mundial, de talla internacional. Ahorita vamos a estar leyendo los palmarés de cada uno de ellos. De las EVAs, me preguntaba su mejor querido Bernabéu. Claro que sí, tenemos por aquí entonces en carrera que salieron a hacer, van avanzando con el símbolo 137, Luz Adriana López Marín, Luz Bella Villán, va avanzando, pero en carrera, en punta, que ya lo hemos visto pasar por los números, con el 141, Diana Carolina Pinilla Cuellar, una competidora bastante reconocida. De montaña, gravel y montaña, así que tenemos aquí muchas cosas con que hacer. Vamos entonces dándole paso a Danos Ayer para que nos informe quiénes van ahí en esa carrera y si ya tienen el dato de quiénes van en punta, por favor, para poder que la gente vaya.
5: Sí, el corredor ahorita en la bajada, bueno, lo hizo muy bien y ahora se está encontrando con un Masterá, que me parece que es un campeón nacional aquí de Colombia. Entonces, bueno, aquí están los dos, aquí pueden ver como una diferencia de nivel. El rojo le llegó al de verde, sí, hace un momentico. Y bueno, vamos a ver ellos dos cómo van determinando pues como su posicel. Vemos en el movimiento, porque para que písale después de tanta diferencia, se meneste pues un el superior. Y vimos como el deportista de rojo le pudo llegar al deportista pues de adelante de una forma fácil. Estamos viendo que los dos van juntos, como si de pronto el deportista de rojo hizo un esfuerzo como para alcanzarlo y llegarle, y de pronto ahí ya se empieza a guardar, sí, a coger un ritmo de carrera para no, digamos, sobreesforzarse y pasarse de la zona. Entonces queremos explicar. Son número, símero, por favor. 81, el ciclista de rojo, tan amable para que nos digan el nombre.
11: 58.
5: Y 58, el ciclista de verde. Sí, para que nos digan, por favor. Aquí vemos la primera ciclista, el ciclista dama. Vemos que aquí va en una muy buena posicel. Es una deportista muy fuerte, porque para estar en esta posicel, como pueden ver su Mercedes, el Magdo, la primera, tiene que ser una Eva de muy buen rendimiento, porque los varones que están atrás son de categorías competitivas altas, y vemos cómo es que una Eva por encima.
12: Diana Pinilla. Bueno, aquí nos encontramos a otro grupito que viene mucho más adelante, una que se llama Diana Pinilla. Ella es una gran deportista reconocida en el departamento de Boyacá.
5: Muy buen nivel.
12: Es catalogado como una profesional, entonces vemos que viene a un buen paso, buen ritmo, con el símero 141. Entonces, muy fuerte. Aquí vemos a otro muchacho, a otro competidor. Ven aquí.
5: También aquí vamos
0: a competidor. Están llegando la recreativa, por acá. Ya están llegando la recreativa, así que llega el primer ciclista por acá. Bueno, vamos a contarles los números. Tenemos con el número 81, tenemos a Wilson Fernando
5: Masterá,
0: 141, que es la ciclista profesional Diana Carolina Pinilla Cuellar. Y tenemos el número 58, que corresponde a el corredor Jorge Andrés Ortiz Rodríguez. Bueno, también está en la categoría de Master A. Bueno, entonces, quería poner aquí el corredor que venía está dentro de la carrera. Bueno, por aquí seguimos. Entonces, breve, Crowley, por esta zona, técnicamente, qué desniveles encontramos. Vamos a hablar un poquito de la región también. Entre tanto, también el venerable Guardabel también nos va a estar acompañando con datos técnicos de la cultural y poblacional de la zona. Y también, pues, ¿por qué no hablar de las especies que en la zona están? Entonces, técnicamente, mi querido Crowley, ¿esta zona qué exige?
3: Bueno, venerable Casiel, claro, mire, de la cantera para arriba, bueno, una zona pavimentada, pero no es tan que la carretera, porque pero sí tiene un desnivel más o menos de un 4-5% aproximadamente, con rampitas más o menos del 7, del 8, del 6, pero no es muy exigente. Lo exigente realmente empieza cuando llegan al encino, empiezan a bajar, a hacer unos columpios donde hay unas rampitas del 8, 10, 12, pero vienen bajadas. Técnicamente ya lo que es exigencia empieza desde el cruce, una Y que sale hacia Belén y empieza a tomar todo lo que son los avendaños, dirigiéndose a un lugar que se conoce como La Cascada, donde ya encontramos ramplas del 24, 28, 25, 18, y prácticamente de ahí hasta el páramo tiene un desnivel acumulado más o menos un desnivel del 11% más o menos, un promedio, promediándolo,
0: y poblacional de la zona, y también, pues, ¿por qué no hablar de las especies que en la zona están? Entonces, técnicamente, mi querido Crowley, ¿esta zona qué exige?
3: Bueno, venerable Casiel, claro, mire, de la cantera para arriba, bueno, una zona pavimentada, pero no es tan que la carretera, porque pero sí tiene un desnivel más o menos de un 4-5% aproximadamente, con rampitas más o menos del 7, del 8, del 6, pero no es muy exigente. Lo exigente realmente empieza cuando llegan al encino, empiezan a bajar, a hacer unos columpios donde hay unas rampitas del 8, 10, 12, pero vienen bajadas. Técnicamente ya lo que es exigencia empieza desde el cruce, una Y que sale hacia Belén y empieza a tomar todo lo que son los avendaños, dirigiéndose a un lugar que se conoce como La Cascada, donde ya encontramos ramplas del 24, 28, 25, 18,

0: cuando llegan al encino empiezan a bajar, a hacer unos columpios donde hay unas ramplitas del 8, 10, 12, pero vienen bajadas. Técnicamente ya lo que es exigencia empieza desde el cruce, una Y que sale hacia Belén y empieza a tomar todo lo que son los avendaños, dirigiéndose a un lugar que se conoce como La Cascada, donde ya encontramos ramplas del 24, 28, 25, 18, y prácticamente de ahí hasta el páramo tiene un desnivel acumulado más o menos de, póngale un desnivel del 11% más o menos, un promedio, promediándolo un 11%, 12% hasta el páramo. Quiere decir que comparado con una carrera del Tour, de Vuelta a España, es un desnivel bastante, bastante alto, porque allá contamos con desniveles. Cuando se dice una etapa muy dura, que una etapa reina, se habla de que está un 7, 8, 9% de promedio, pero aquí estamos hablando de más del 10%, o sea, un de inclinación hacia esa zona. Y no solo por la inclinación, sino también la exigencia de salir de un aproximado de 1.200, 1.400 metros a subir a 3.840 metros sobre el nivel del mar, que es donde más hay exigencia por el oxígeno, por la respiración. Es una zona de mucha regulación donde ser recreativo, nosotros subimos a 5, 3, 4, 5 por hora, y cuando de pronto aceleramos subimos a 6 y 7. Los élites por esa zona pasan de 10 para arriba, 10, 11, 12, hasta 15% en algunas zonas. O sea que prácticamente ahí es donde le echan a uno un élite, le está llegando con 3 horas de diferencia contra un recreativo.
1: Así es. Entonces, bueno, los datos técnicos de esta carrera importantísimos. Les queremos contar que entonces están llegando a la zona del encino, donde hay una altitud más o menos dos mil doscientos metros sobre el nivel del mar, nuevamente, y alcanza entonces, como dijo Crowley, una pendiente del 8 al 12% se pasan a encontrar unas ramplas. Esas son ramplas. La pendiente va inclusive con menos inclinación. Bueno, les queremos contar que este lugar, pues, precisamente se encuentra unos personajes, como lo mencionamos ahorita, Félix el Gato Cárdenas, que es un referente y que por hoy es un entrenador profesional en el grupo GW Shimano, equipo de hoy por hoy director técnico de este grupo de ciclismo, que a nivel nacional y a nivel internacional también compite en diferentes lugares. Así es que vamos a seguir la carrera, vamos a preguntarle entonces, a pedirle un reporte por aquí a los hermanos que van allá emitiendo la carrera, tú a tú, ahí face to face con los ciclistas. Vamos a ver quiénes van en punta. Entonces, por favor, si tienen los datos por ahí, vamos a informarles a todos y vamos a estar hablando de los palmarés de cada uno de ellos, porque realmente aquí se ve un nivel impresionante. Rafael, imagínese su merced el nivel competitivo que tienen estas criaturas. ¿Cómo se debe estar viviendo esa situación ahí frente a esa carrera, la técnica, sobre todo la estrategia, la regulación, porque van a empezar un terreno bastante complicado?
2: Bueno, yo creo que aquí es donde vamos a empezar a observar que vamos a poder tener algunos presagios de la carrera después de este sector, porque ahí donde se genera como el filtro de carrera y se va conociendo quién es quién, y nos vamos dando cuenta de en qué condiciones se encuentran, porque obviamente, aunque sea un gran élite, hay circunstancias y situaciones que en algún momento no se les facilita. Puede ser un supercampeón de la semana, pero hay momentos en que el cuerpo, hay momentos en que las condiciones de su bicicleta y una gran cantidad de aspectos de pronto le pueden generar algún tipo de modificación en lo que es su rendimiento. Entonces, yo creo que ya poco a poco nos vamos dando cuenta de qué

0: es lo que se avecina, qué es lo que se presagia y qué nos puede ir pintando para un buen resultado de esta Ruta del Monje que hoy estamos disfrutando y deleitándonos en las imágenes de Tao TV.
1: Hola, hola. Bueno, vamos a hacer un break aquí de algo. ¿Cómo?
2: Bueno, parece que el gran Eduardo se le fue la comunicación, se le fue la señal. Vamos entonces
0: No,
2: aquí,
0: aquí estamos.
2: está por ahí. Bueno, vamos a, entre tanto se organiza la comunicación, vamos entonces aquí a hacer un break, sobre todo porque ya van a salir otra categoría de niños y entre tanto nos van confirmando el datico de quiénes van en punta de carrera, quiénes van en punta de carrera para entonces poderles dar el dato específico a su merced. Entre tanto, gratísimas a los diferentes promoción. Bueno, por aquí nos comentan que Nivelva, que es de categoría juvenil, entonces viene ya subiendo por.
1: Sí, estimados hermanos, viene Unidelva desde 800, la categoría de 15 a 17, en yo creo los años, viene de 800 el primer jovencito taoísta, a pesar de que también tenía una competencia, alguna competencia también de ese. Así que aquí lo estamos esperando, ese niño, un niño muy, muy, muy fuerte.
2: Así es, entonces, queridos hermanos, así va la carrera. Vamos entonces a solicitar un reporte al venerable Danza Ujeda y a Domizar también. ¿Cómo va la carrera? ¿Quiénes van en punta? Por favor, si tienen datos, nos los pasan por acá. ¿Qué números van por ahí ascendiendo? Adelante, sus mercedes. Bueno, entre tanto, nos comunican por ahí. Les contamos que ya antes va a salir.
1: Bueno, venerable Danusa Vigey, por favor, cuéntenos ustedes allá, ¿quiénes están? Bueno, en este instante, bueno, según dice aquí nuestro compañero, que si él ya se va a, ya están alcanzando los primeros ciclistas. El dato que yo voy a dar es de los niños, pero vamos a darle paso a estos élites que ya van en carrera. Adelante.
2: Vamos a ver, adelante, sus mercedes. Vemos por aquí que ya va Superman, va un grupo de élites aquí en esta zona punteando. Entonces, bueno, ahorita ya están en línea. Adelante, no le vamos a ver.
3: Sí, bueno, aquí alcanzamos a otro grupito, ya de categoría élite. Aquí, como ven, ya ellos ya se ven un poco más organizados, ya van todos, van en grupo.
2: Por favor, los números para poder saber
3: Aquí
2: de
3: vemos al
2: quién.
3: primero, 21,
4: Señor.
3: categoría senior,
4: Sí.
3: categoría senior.
4: ¿Y los azules?
3: Y los azules.
4: Muéstrame yo qué número es. Yo quería mi número.
5: 21, 53, 59,
4: Y Master, Master
5: 85.
4: B y Master C. Categoría Master, digamos, a ver,
2: Bueno, se me hace solo digan los números, que nosotros ya nos encargamos de eso.
3: Listo, bueno, aquí vemos varias categorías, van todos
4: Nombre, diga el
3: junticos.
4: nombre de él. ¿Cuál será el nombre de
3: Vemos
4: él?
3: el número
4: Nombre
3: 21.
4: suyo.
3: Aquí está el número
4: ¿Cómo? Daniel
3: 53,
4: Pardo. Nombre y
3: el
4: apellido.
3: número 85 y
4: John
3: el
4: Carvajal.
3: número 59. Entonces, es un grupito que va todos aquí organizaditos, van unidos,
4: Sí, van trabajando.
3: aquí van tratando todos unidos, ahí se van ayudando en relevo.
4: ¿Categoría senior, sí o qué?
3: Entonces, vemos que son varias categorías las que van
4: ¿Categoría
3: acá
4: senior?
3: unidas. Adelante con
2: Bueno,
3: ustedes allá.
2: gratísimas. Entonces tenemos con el número 81, entonces va en ese lugar, en ese grupito va con el número el venerable Wilson Zambrano Larota. Tenemos también con el número 58 a el venerable Jorge Andrés Ortiz. Tenemos entonces con el 141 a Diana Carolina Pinilla Cuellar, campeona de ciclomontañismo. Entonces vemos el nivel de esta edad. Bueno, campeona de ciclomontañismo y XCO. Así que aquí se ve el nivel de estas criaturas. Bueno, ya llegamos al encino. Ya este es el lugar del Encino. Vemos entonces los otros ciclistas que van por esta zona del Encino. Entre tanto, vamos entonces mirando por aquí esta zona. También queremos informarles entonces que estamos a la expectativa de la Formacel. Bueno, por aquí entonces vemos a Cristian
6: Montoya, creo que es
2: bueno, estoy alcanzando ahí. Élite, entonces Cristian Montoya Giral. Es parte del equipo Entos de Brasil. Bueno, entonces, queridos hermanos, les contamos que ya están en el Encino. Vemos por aquí, nos vamos al los desde Iratacel. Vemos a la agradable maestra Agnasa, también en esta zona. Queremos agradecerles entonces a todos los diferentes hermanos del equipo de logística que están listos, atentos a que esa carrera se... Hay que tener bastante cuidado porque hay flujo de automóviles por esta zona. Y aquí ya se empieza a hacer el ascenso. Aquí hay un descenso hacia una zona que se llama el crucero o el cruce. Y en ese lugar empieza una loma bastante fuerte. Entonces, queridos hermanos, así va la carrera en este momento. Ya vemos uno de los élites que es Cristian Montoya, uno de los élites y ganador de la segunda temporada de la Ruta del Monje. Aquí en el gran templo de Tal Sacro Aquarius. Vamos entonces con el corte de los hermanos allá, desde el punto del Encino, allá el venerable Danos Abigail, el venerable Domicer, para que entonces nos entreguen los datos oportunos en este momento.
4: Ya aquí. Bueno, que, bueno, venerable hermanos, bueno, como pueden ver, que si el... Si pueden ver la diferencia, lo que es un ciclista élite a un ciclista, bueno, recreativo.
0: Promedio.
4: O promedio, sí. Porque, como pueden ver, no hemos podido llegar a los ciclistas élites. Entre ellos está Trudy Tulcado y también Superman López y otros. Sí. El grupito de cuatro que había hace un momento que acabamos de pasar. Era un ciclista que tenía participantes de senior, que son categorías entre los 20 y los 27 locrones. Master A, que son entre los 30 y 37 locrones. Y Master B, que son entre los 40 y 47 locrones. Deportistas que iban a muy buen ritmo de competencia, con una diferencia amplia con respecto a los otros deportistas. Pero como pueden ver, su Mercedes, ellos ni siquiera están cerca de los élites. Porque aquí vamos todavía en el camino y nada que les llegamos. Entonces, bueno, aquí estamos pues todavía buscando pues como llegar a la punta de carrera. Bueno, todo muy bien por acá. Vamos en el sector El Encino. Por aquí es donde ya empieza a haber una travesía entre El Encino y el sector que se llama El Cruce. Estamos alrededor de unos 44 kilómetros ya de competencia. O sea que nos está haciendo alrededor de 100 kilómetros, alrededor de 70 kilómetros para acabar la carrera. Bueno, está muy emocionante esta carrera, queridos hermanos, y les queremos contar que en la punta todavía no les llegamos, pero buenas y tis. Todavía vemos que Tulcao y Druidepse no los encontramos, ahí quiere decir que están en la punta de carrera. Superman López y los otros. Entonces, bueno, está muy emocionante las carreras que se va a volver más importante y más grande de Colombia y también del mundo. Hecha en el templo vegetal Sacro Aquarius. Gratísima, venerable hermanos.
2: Bueno,
3: en honor a nuestro venerable maestro Samael, esta carrera está llamada a ser la más importante de Colombia. Gratísimas a que Dios nos ha dado la oportunidad de venir acá a este pueblo y de poderle celebrar este cumplilocrón a nuestro Salvador, el venerable maestro Samael Juan Pastor Beor. Adelante, muchachos.
2: Ya en este punto entonces vemos que están en la escapada ciclística. Vemos entonces este grupo de élite donde estamos con los números 1, el gran Tito Hernández, con el número 5, Cristian Montoya. Seguimos con Cristian Camilo Coites Morales y también tenemos el número 10, que es Miguel Ángel López Super. entonces en carrera de en la punta de carrera. Vamos a ver ahora que nos confirmen cuáles otros de la élite van allá, porque nos dimos cuenta que algunos también tuvieron algunos pinchazos en la carrera por zona de la cantera. El número 11, Cristian Camilo Cubitos Morales, que tuvo un pinchazo de carrera, y ya entonces en ese momento se encuentra recuperando posición en la tabla general de esa carrera. Queridos Hernández, les contamos que entonces vamos por una zona. Y antes de eso, queridos Hernández, les queremos contar entonces que vamos a dar un informe aquí importante del gran proyecto de Sacrocuales. Adelante, señor.
1: Que sí, muchísimas gratísimas. Vamos en ese instante a hacer un break para darle a conocer al mundo que en este instante sale la categoría de 5 a 6 heliocrónicos. Los niños que son la simiaje de Dios. Entonces ellos van a hacer un circuito que va desde aquí. Vemos los sobrinos de Crowley, las sobrinitas de Crowley, van todos los niños que están emocionados, están, mejor dicho. Listo, entonces, aquí ustedes pueden ver por la cámara, Tado TV, ya saltó la primera niña que ven por la cámara de Tado TV, es la primera. Es una niña que es de Salvador. Esta niña, pues, como los mercedes pueden ver, veanle Calam, su merced nos puede decir qué categoría es la niña. ¿Qué
6: no,
1: categoría
6: está en
1: el es la niña que salió?
2: Bueno, queridos Marcos, entre tanto se organiza por aquí algunos detalles técnicos. Les queremos contar entonces que hemos pasado por diferentes lugares y aquí hay un punto importante que es el lugar de Charalá, toda la zona de Charalá, cuna de la libertad, fundado el 23 de julio de 1540, y por aquí pasaron varios próceres destacados de la historia de la libertad. Conocer José Antonio Galán, líder de la Revolución de los Comuneros en 1781. También José Acevedo Gómez, tribuno del pueblo, clave en el grito de independencia de Bogotá el 20 de julio de 1810. Sonia Antonia Santos inspiró las milicias patrióticas de la región. Antonia, pues fue precisamente una de esas lideresas que lograron, hicieron posible que pudiésemos ahí como sociedad colombiana ser libres. Y se da paso a esto que conocemos como la Batalla de Pienta, que se dio el 4 de agosto de 1819, donde cerca de 300 pobladores con machete, con palos, enfrentan precisamente las tropas españolas.
7: Entonces,
2: adelante, queridos hermanos.
7: Bueno, aquí encontramos al grupo de carrera. Grupo de carrera, cabeza de carrera. Aquí vemos a todos los élites tratando unidos, todos a un buen paso, a un buen ritmo, concentrados, porque lo que falta es, entonces ahí vemos a Túlcado, vemos a Miguel Ángel López, vemos a Cristian Montoya, todos van ahí con
2: es importante, mi querido, nos saludé los números para
7: todos
2: que
7: van ahí a ritmo.
2: Bueno, entonces, decimos que está
8: muy bien, muy bien. Entonces, bueno, como pueden, muchachos, aquí se puede ver la punta de carrera, ¿sí? Bueno, vemos que al frente está Superman López. Detrás de él está Cristian Yepes. También en el medio tenemos a Cristian Montoya.
9: Pendiente del
8: y tenemos también a Túlcado. Estamos aquí en un alrededor de 47 kilómetros, 48 kilómetros de competencia. Como pueden ver, ya es el grupo selecto. Aquí son los que tienen un nivel ya más superior que el resto. Pero vemos cómo se están cuidando, porque aquí no hay, digamos, un ciclista que esté, que esté como adelante. No sabemos todavía, no sabemos si todavía hay un ciclista adelante. Pero pensamos que no, porque van tranquilos, sí, van todos como un ritmo, parejo, junto, común. Entonces, todavía no hemos pasado adelante, pero no creemos que haya otro ciclista adelante. Entonces eso quiere decir que muy posiblemente está la punta de carrera. Bueno, estamos en el sector más arriba del Encino, donde es un puente hermoso, donde atraviesan o por donde pasan dos ríos, dos afluentes que se unen. Ya les vamos a mostrar las imágenes para que se puedan ubicar dentro del espacio y se puedan dar cuenta en el lugar que estamos. Miren lo que es un élite. Desde que salimos del templo, mire apenas en dónde los llegamos a encontrar. Como pueden ver las imágenes, venerables hermanos, estamos aquí en un cañón impreselante. Y bueno, vamos a empezar aquí a subir en unos rieles. Y bueno, ya vamos para el sector del cruce. Ya vamos para el sector del cruce. Entonces, bueno, aquí la punta de carrera todavía no se ha definido. Vamos a ver cómo sigue. Porque ya se viene, ya desde acá, más adelante, empieza a sentirse el rigor de la carrera. Porque ya empieza a subir cada vez más la altimetría, la altura. Entonces cada vez va a ir costando un poquito más. Aquí en este instante hay algo muy... muy bueno, porque digamos para los ciclistas, muy digamos favorable, porque resulta que hubo brisa desde el sector El Encino hasta desde el sector La Cantera hasta el sector Encino. Bueno, como pueden ver, Bernaler Magnus, acá sí. Se están rotando, hay unos, aquí pasa atrás Superman López, ¿sí? Y bueno, esta es la punta de carrera, Bernaler Magnus, y bueno, aquí es como se está moviendo el tema. Vamos a ver qué pasa, vamos apenas al llegar a ir subiendo en altimetría y ya muy pronto viene a alturas de entre 2.500 y 3.000. Esto es una pendiente súper súper fuerte. Entonces vemos como todo lo hacen sin dificultad, van a ritmo. Y bueno, todavía no se define la carrera. Todavía está muy emocionante el Magnus. Están juntos y vamos a ver ahorita qué pasa cuando vayamos subiendo en kilometraje y en altura. ¿Quién va teniendo esa fuerza o esa condicel superior para ir dejando a los otros? Gratísimas, venerable Magnus. Adelante, venerable.
6: Sí, bueno, aquí vemos la altura. Vamos a dar un dato. La altura en esos instantes aquí, estamos a una altura, venerables hermanos, de 1840. A una altura de 1840. Aquí vemos que en la categoría élite, como es común, ellos escalan. Van pasando uno adelante, el otro se va haciendo atrás, y así sucesivamente. Entonces, todos van guardando la fuerza, la energía, para ir guardando. Van guardando, y más adelante vamos a mirar a ver qué nos espera. Adelante, muchachos, allá.
2: Bueno, gratísimas gracias, vamos a Vijay. Bendito sea por este reporte también. Ya sabemos que entonces en esta zona ya hay una altimetría arriba de 2.000. Ya aproximándose casi a los 2.500 metros sobre el nivel y mar. Vemos que también hay un nivel de ascenso con rampas del 18 al 24%, del 14 al 18% en esta zona de El Encino, llegando a una zona que se llama El Cruce. Ahí esa zona hay rampas bastante importantes y que precisamente definen uno de los lugares decisivos en esta carrera, porque sabemos que van juntos, pero esto es parte de la estrategia que se utiliza dentro de los datos técnicos. Así que, queridos hermanos, les queremos contar entonces que ahí vemos las imágenes donde va el grupo que va adelante, venerable Crowley.
9: ¿Qué decir? Claro, así es. Y aquí, mientras tanto, mientras eso sucede allá en las montañas, por las afueras acá del templo de Natal Sacro Aquarius, aquí dentro del templo también se está dando una competencia bastante reñida con los niños. Están haciendo un circuito como contrarreloj, el que más en menos tiempo haga el circuito. Entonces, están haciendo 5 vueltas. Esta es la categoría de los niños de fin, una categoría muy fuerte con unos competidores muy fuertes también, que son promesa del ciclismo nacional y mundial. Los veremos en próximos días, en próximos heliocrones, en el Tour de Francia y la Vuelta a España.
2: Así es, entonces, sí, gratísimas también, porque el grupo de organizadores, el grupo de logística, está cubriendo varios frentes de labor. Les queremos contar que también la categoría juvenil viene retornando, los que iban hasta 800, ya viene el primero, que es el venerable Univelva, que ya viene ascendiendo y viene por el sector de Linguat, Virolín. Por ese sector ya viene ascendiendo hacia el templo de Tanzas Macorís nuevamente. Así que vemos que los diferentes puntos ya se están moviendo. Vamos a estar formando entonces cada detalle, cada espacio para que sus mercedes lo puedan ver. También vemos que los que salieron en la caminata también van llegando, pero vamos a llegar a la venable Brecarre con el número de escarapela 253. Por acá, entonces ya llegando.
8: Bien, rápido. Venerable Ketziel, qué licencia. Aquí vemos cómo Cristian Yepes se empieza a alejar del lote de élites. Vemos cómo empieza a tomar una ventaja de alrededor de unos 15 metros. Estamos en una pendiente alrededor del 14-15%. También vemos cómo despega también otro competidor que sale en búsqueda de Cristian Yepes. Entonces, eso se empieza a volver acá, se empieza a definir. Vemos cómo ya es una diferencia de unos 50 metros. Venerable Magnus, aquí empieza a haber una definición de la carrera. Adelante.
2: Prácticamente entonces Cristian Yepes con el número 3 de escarapela en la cicla.
8: ¿Quién es?
10: Bueno, esto se pone más interesante porque ha sucedido que Miguel Ángel fue a perseguirlo, Venerable fue a perseguirlo, entonces se está moviendo bastante la carrera, vamos aquí con la pendiente del 6% a una altitud de 1900, ya vamos a una altitud de 1914 y ya empezó a mover la carrera.
2: Bueno, gratísima, entonces ya vemos que ya empiezan a moverse entonces esos grupos. Vamos entonces en escape Cristian Yepes con el número 3 y lo antecede. Bueno, no vimos bien el dato de quién lo salió a perseguir, creo que Cristian Montoya, pero Cristian
8: Montoya. Venerable Ketziel, vemos como Superman López también empieza también a ir restando diferencias con la punta de carrera. Cristian Yepes es el competidor que empieza. Adelante, Venerable Magnus. Vamos a pasar. Muy bien, Tulca, muy bien.
2: Ataca en la carrera y lo sigue el número 10, o el número 10, Miguel Ángel López, Superman López, va a salir en persecución para, obviamente, pues...
10: Bueno, aquí...
2: Vamos entonces a esa actividad tan bonita. Adelante.
10: Continúen ahí, muchachos, continúen.
2: Entonces vamos a hablar Cristian Yepes. Por aquí tenemos entonces de Cristian Yepes, es uno de los élites que nos vienen a acompañar esta vez, y es campeón de la Ruta del Dorado, y que a esta vez viene como nómina de este gran crístico. Y vamos a contarles entonces de quién se trata este hermano. Vamos, Cristian Yepes, ganador de la leyenda del Dorado MTB 2026, campeón tras cordilleras en 8 etapas del gravel, o sea que este hermano para bajar es bueno, 2 veces en el podium. Mítica también ha ganado la Mítica 3 etapas de MTB, 2 veces campeón en 2024 y 2026. Y campeonatos en otras pruebas, campeón nacional de enduro, campeón en 2021, también ha ido a los Panamericanos de la Maratón MTB en Santa Rosa Cabal el 2023, top 5 en la general. Bueno, este Hernando entonces tiene una trayectoria bastante interesante, desde el Superman López, como uno de los grandes que nos acompaña esta vez, con grandes vueltas como el Tour de Francia, primera etapa en el 2020, etapa reina de la Coupe de l'Océ, tercer lugar en la general, ya en una competencia internacional, pues precisamente tiene un potencial muy grande. Giro Italia, esto es en el 2018, tercer lugar en la general, y la clasificación a mejor joven en los años 2018 y 2019. Vuelta a España, tres etapas individuales, en el 2017, ganó 2 veces en un año en esa etapa, en ese año tuvo una buena un buen tren desierto, y en el 2021 una etapa por equipos, en el 2019 tercer lugar en la general, y en el 2018 la clasificación de los jóvenes en el 2017. Dice, vueltas o etapas clásicas, o sea, de esas grandes que hay, entonces, Vuelta a Suiza, campeón mundial 2016, primer colombiano en ganar esta carrera. Oiga, como dato importante, Milano-Torino, campeón en, o sea, esta carrera que se llama Milano-Torino, campeón en el 2016, primera victoria de un colombiano en una clásica como estas. Vuelta a Cataluña, campeón general 2019, Tour de Colombia, campeón general en el 2019, ese mismo Locrón. Vuelta a Andalucía, campeón general y una etapa en el 2021. Vuelta San Juan, campeón general 2023, Tour Avenir, campeón general 2014, el título que lo lanzó precisamente a ser un profesional de élite. Y bueno, otros logros por aquí tiene este Hermaldo, campeón nacional de Colombia en la contrarreloj, o sea, a tiempo, acumuló 22 victorias como profesional. Esa es el itinerario deportivo, el palmarés deportivo de estos hermanos que están entonces en la carrera encabezando precisamente este lugar de ascenso que es consigo a el encino y el cruce, donde vamos a encontrar, como lo vimos, una altimetría de los 1900, 1800 sobre el nivel del mar, con una pendiente del 6%, una pendiente del 6%, con rampas de hasta el 14%. Así que, ¿cómo va ese escape de Cristian Yepes, número 3, Cristian Yepes, y de Superman López con el número 10? Adelante, queridos hermanos, de la carrera ya de la ley. Dominguez, adelante, su merced. Bueno, entre tanto, estos hermanos, oímos el reporte que están haciendo ahí en cabeza de carrera. Les queremos contar que en este lugar del encino, como lo mencionamos, nace una de las estrellas ciclísticas de Colombia, cual será el Félix el Gato Cárdenas, ganador de una de las etapas del Tour de Francia en el 2001. Y hoy por hoy es director técnico deportivo del grupo GW Shimano. Actualmente es director técnico de ese equipo, de esa empresa GW Shimano. También corrió en Europa en los equipos del Cañé, Cafés Baque y Borbón, campeón de Vuelta a Colombia en el 2011. También muy bonita. Y además participó en tres etapas de la Vuelta, bueno, ganó tres etapas de la Vuelta a España en 2000, 2003 y 2004. Nacido en el Encino, así que este lugar también tiene en el Ecoley una vista profesional de ciclismo muy importante.
11: Muy bien.
2: Ahora,
11: como 30 segundos.
2: La zona de, bueno, ya vemos el reporte por aquí, por adelante, entonces, ¿cómo va esa punta de carrera? ¿Cómo
11: bueno,
2: va esa etapa?
11: Bueno, hermano, bueno, por acá, Kessiel, bueno, Cristian, una diferencia, Superman López, a Cristian Montoya, y a ese otro participante también que acaba de pasar. Bueno, aquí ya ya le tienen una diferencia, aquí ya van generando una diferencia alrededor del minuto, en este punto que se vuelve decisivo para la carrera. Entonces, bueno, Cristian Yepes y Cristian Novoa van adelante, por acá viene de logro. Estamos por ejemplo diferente de un minuto a la punta de carrera. Él ya conoce esta carrera, entonces
12: Turcado, vamos.
11: Vamos a ver cómo va a ir desenvolviendo aquí. Turcado, un minuto. Bueno, así va la carrera, venerables hermanos, adelante.
2: Bueno, gratísimos, entonces vemos entonces que hay tres en punta. Vemos a Cristian López, Superman López. ¿Cuál fue el otro? Y Cristian Novoa, que son los que Cristian Yepes con el número 3, Superman con el número 10, y Cristian, bueno, ¿para quiénes dicen Cristian? Bueno, ese es Cristian Camilo Cuides, el número 11, van en el escape. Bueno, vamos a contarles a Mercedes que estamos por la zona y nos confirman que pues el segundo pelotón que va en punta está el venerable Tito Hernández, con el número uno, como anfitrión en su escarapela de bicicleta. Así que entonces, queridos hermanos, así va la carrera, esto se pone interesante. Estamos por el kilómetro, 45-54, llegando al kilómetro 54 de esta importante carrera. Entonces, queridos hermanos, a ver, precisamente, entonces, que los datos técnicos que nos tiene por aquí también nuestro comentarista y acompañante de Verbalizacel, de locución, el día de hoy, venerable Crowley. Adelante, señor.
12: Venerable, que sí, el bueno, mirando la punta de carrera, observando este muchacho Cristian, se sabe pues que el pelado, el muchacho ganó una carrera de 5 etapas en estos días, ganó cada una de las 5 etapas, el que salió ahorita primero, Cristian Yepes. Este muchacho es fuerte, se lanza muy duro bajando, entonces que no lo vayan a dejar llegar al páramo de primero, porque no lo vuelven a ver, es un muchacho que cuando un élite, bueno, lo ven aquí en la meta, cuando un élite baja a 70, él está bajando a 100. Si el élite por una zona que está bajando a 50, él va a 80, 90, o sea, él no tiene frenos en la bicicleta, ni en las curvas, ni nada. Él es un muchacho antioqueño, recién ganó una carrera muy importante a nivel nacional y ganó el Dorado, ganó las 5 etapas y es muy bueno. En el Carmen de Oral, cuando la primera vez que corrió allá apareció adelante, llegó, y este muchacho, ¿quién es? ¿Qué? ¿Estaba corriendo? ¿Qué sí? Cuando al rato llegaron los élites, y era senior, o sea, era de los jóvenes, y cuando al rato llegaron los élites, ¿qué? Ya había llegado el pelado, ya había llegado, y la El Dorado corrieron todos los élites de Colombia, y se la ganó, y va ahí, entonces no van compitiendo solo, el grupo que va, y sabemos que Superman López ha sido ganador, ha sido podio en la Vuelta a España, podio en el...
8: Crowley, adelante, Crowley.
12: Sí,
8: Crowley,
12: sí.
8: Bueno, acá, por acá está el venerable Pedalogro. Les contamos, pues bueno, aquí ya hay una diferencia de alrededor de 1.5 minutos con la punta de carrera. Pero bueno, queremos decir algo aquí muy importante. Como vemos a Tulcao que no viene agitado, sí, no viene con un uno ve cuando un deportista viene agotado, viene cansado, viene con un nivel de cardio muy alto. En este instante pues no estamos viendo eso. ¿Qué quiere decir? Pues bueno, vamos a mirar, ¿cierto? Cómo se desenvuelve la carrera. Pero Tulcao es alguien, por eso es lo importante de conocer una ruta antes de competirla. Por lo general siempre se hace un reconocimiento. ¿Para qué? Para saber cuáles son los puntos pues determinantes de la carrera para saber cómo el participante o cómo el competidor lo debe desempeñar. Entonces Tulcao ya es alguien que conoce muy bien esta ruta, se conoce pues muy bien a sí mismo. Entonces bueno, ahí estamos viendo cómo él va, digamos, organizando o administrando la carrera. Adelante, venerable Crowley. Gratísimas.
12: Qué bien, venerable Domínguez, pero cuéntenos, Tulcao va último en los élites, va en la mitad, va detrás del primero. O sea, el orden de la carrera allá que sus mujeres están viendo, cuando salió Cristian, el muchacho campeón del Dorado, ¿quién lo siguió? ¿Quién va detrás? O sea, puestos, como primero, segundo, tercero, para que nos ordene la carrera. Pedalogro, ¿en qué lugar va?
2: Bueno, por ahí sí, se oyeron, por favor.
8: Sí, claro que sí, por acá. Entonces le vamos a decir, en la punta de carrera vemos el competidor Cristian Yepes, como su merced muy bien lo decían, es un competidor que va en la punta de carrera. De segundo va Cristian Novoa, que es un deportista que ayer llegó al templo, un deportista que nos tocó recibirlo, un hombre muy humilde, le tocó venir en el lechero, incluso aquí contándole pues Bernabé Magnus, varón que estaba pues contento y filmando todo lo que acontecía en el lechero. Va de segundo, tercero Superman López, cuarto Cristian Montoya y el resto pues del grupo. Entonces bueno, y quinto, digamos otro grupito que es el grupo pues que donde se encuentra el venerable Pedalogro. Bueno, por aquí podemos ver otro participante, otro competidor, un participante de Boyacá, nos parece, Boyacá, sí señores. Okay. Bueno, es un competidor que va muy bien, también de categoría élite, también se ha rezagado un poquito la punta de carrera. Entonces, así es como vamos, venerables hermanos, adelante.
13: Muchachos, súper bien.
2: Bueno, gracias, muy venerable Dominicer, su merced, entonces, por eso. Le sigue Cristian Novoa, después Superman López en la persecución, después sigue Cristian Montoya, también de allá de San Vicente del Oriente Antioqueño, después el grupo donde va el venerable Pedalogro, Tito Hernández, como midiendo la carrera. Así es que, pues, aquí es un tema de decisiones. Aquí es un tema de venerable Crowley donde hay que tomar decisiones.
13: Bueno, aquí vemos más adelantico, ¿qué es él? Aquí vemos más adelantico al venerable Estupiñán, también es otro corredor élite, con el número 8, aquí vamos por una ruta que con un nivel 3%, 4%, y estamos próximos de llegar a la G, que ya es la que sube para el páramo de la Rusia. Entonces, bueno, síganme ustedes adelante ahí.
2: Bueno, gratísimas de venerable Danos Abigail. Entonces, con el número 8, Juan Diego Estupiñán Díaz, que nos acompaña también desde aquí, desde Boyacá. Bueno, queridos hermanos, les queremos contar también que aquí en el Gran Templo de Pasaco, Acuarios, ya se están llevando el reto, enseguida inicia la carrera de dos niños que van a hacer la contrarreloj aquí en el Gran Templo de Pasaco, Acuarios. Ya vemos que se ha desarrollado muy bonita esa actividad en el Gran Templo de Pasaco, Acuarios. Vemos ahí a las hijas de Orgas. Sí. Haciendo esa actividad competitiva en la categoría infantil de 5 a 6 años. Vemos también entonces por aquí nos pasa el reporte que viene subiendo la categoría juvenil de los 15, de los 14, de los 12 a los 15.
13: Vienen
2: desde el lugar de 800. Ya están ascendiendo por la zona que corresponde a la.
13: Graben bien.
2: Estaban subiendo esos hermanos. Si tienen otro reporte, por favor, nos dicen, nos comunican por acá. Vamos a estar entonces con su Mercedes, cubriéndole todos esos espacios periodísticos, porque aquí se viene un tema muy interesante, que es la definición de la carrera. Donde la vamos a ver, queridos hermanos, es en la zona del Alto de los Frailejones. Ahí vamos a ver cómo se define esa carrera, porque empieza el descenso hasta un lugar que se llama el Calabro o Límites. Luego hay un pequeño ascenso de un nivel más o menos del 1%, y ya finalizando el Gran Templo de Tarsaco de Acuarios, a la línea de meta, en bajada, en descenso. O sea que la llegada al templo es en descenso.
8: Bueno, por acá, bueno, estamos en el sector El Cruce. Bueno, por acá, venerable hermano, le queremos contar que aquí este sí es una parte muy decisiva, porque nos estamos acercando a los 2.500 metros sobre el nivel del mar. Entonces acá ya se empiezan a ver unos porcentajes de inclinación más superiores, empezamos también a subir en altura, y estamos alrededor de unos 27 kilómetros del alto que es la Rusia, que es un páramo que está a 3.844 metros sobre el nivel del mar. Entonces le queremos contar que por experiencia de los que hemos participado en este evento, cada vez que nos vamos acercando más al páramo, vamos subiendo más en altura, se cuesta mucho más conseguir oxígeno. Por eso, su merced, de pronto, si vieron el Tour de Francia, cuando Egan Bernal se gana el Tour de Francia, empiezan a subir a una altura superior de los 2.000 metros sobre el nivel del mar. Incluso de los 2.700, 2.500 a 2.700. Esa altura los corredores europeos no están muy acostumbrados a tenerla. Entonces, por eso es que en esa etapa que se volvió famosa, donde Egan Bernal bueno, se despega del lote perseguidor y, bueno, después por dificultades atmosféricas, pues no la puede terminar, pero termina con una diferencia con el grupo perseguidor o con sus rivales más cerca en la general de 2 minutos. Y eso es porque Egan Bernal, pues acá por Colombia, que tenemos unas condiciones muy favorables para el ciclismo, está acostumbrado a este tipo de alturas. Y, por ejemplo, en este caso tenemos a Christian Yepes, que vive en el sector, pues, de... Bueno, él vive en un sector donde tiene una altura alrededor de 2.000 metros sobre el nivel del mar. Y ahora los competidores, como, por ejemplo, Superman López, por ejemplo, este competidor que estamos viendo acá al frente, viven en unas alturas por encima de los 2.500 metros sobre el nivel del mar. Entonces eso hace que ellos estén acostumbrados a este tipo de altura. Pero ahorita vamos a subir a páramo y eso va a significar un consumo superior de energía y va a significar también una dificultad más superior de conseguir el oxígeno. Entonces acá es donde vamos, como pueden ver acá, vamos a ver subidas más pronunciadas, por ejemplo, el carro no sube. En este instante nos va a coger velocidad 2200. Para poder pasar. Y también van a coger altura. Entonces, por acá va a ser un lugar definitivo para la carrera, venerable Ser Magnus. Adelante.
2: Bueno, gratísimas, venerable Bollinger. Entonces, vamos a estar muy atentos. Ya vemos que donde están en la zona, si se merecen bien, hay una rampa bastante inclinada donde inclusive el bimóvil tuvo que retroceder para volver a arrancar y subir a esa zona. Ya hay lluvias presentes en la zona, entonces también está bastante lisa la carretera por esta zona. Así que ahí vemos entonces las condiciones de carrera que estos ciclistas están llevando a efecto. Entre tanto, también les contamos que aquí en el Gran Templo de Casa Acuarios se está llevando a efecto la carrera de ciclismo por parte de Porcel de los Niños, donde ya entonces por aquí nos comunican quién es el campeón. Bueno, por aquí nos van a acompañar por aquí las niñas. Bueno, por aquí cuéntenos, por aquí vienen las niñas ganadoras aquí en el Gran Templo de Paz de Acuarios. Bueno, ¿cómo les fue en esa carrera? Cuéntenos.
14: Bien.
2: ¿Cómo se sintió en esa carrera? A ver.
14: Bien.
2: Bueno, ¿y cuál es su símbolo? ¿Cuál es su símbolo?
14: ¡Apache!
2: Ah, bueno, qué bonito. Su merced, desde primeras, fuerte, decisivo, ¿cómo se sintió? Y sobre todo, ¿contra quiénes compitió su merced?
14: ¡Bien!
2: Eso, bueno, ahí están los niños también, nuevas generaciones, ojalá en algún momento veamos a estos jovencitos en la actividad deportiva. Ya se vienen otras categorías muy bonitas y queremos pues entonces también impulsar el progreso ciclístico y deportivo de esos niños que están en el Gran Templo de Paz de Acuarios y que también los jóvenes que ya están en edades de 18, de 15 a 18, yo creo que también se motiven a hacer esa bonita actividad. Queridos hermanos, entonces les queremos contar que así va la carrera. Gratísimas a esas niñas también, hijas del venerable maestro Orgas, de la venerable Anchaid, también aquí sobrinitas del señor McCauley. Bueno, benditos sean entonces. Mi querido McCauley, técnicamente en esta zona que estamos recorriendo, que ya vemos que aquí ya pasamos, estamos llegando a la zona del cruce. Entonces, las condiciones del terreno, cómo la altitud, todos esos datos, ¿cómo juegan a favor o en contra en el ascenso de esa ruta? Estamos, pudimos observar y los televidentes miraron que la camioneta, es una camioneta Toyota, y le tocó hacer muchísimos intentos para poder subir esas rampas y ese cascajo, ese terreno tan fuerte. De ahí desde cruce hacia arriba, en tierra, ahí como dicen, en tierra padecer. O sea, lo duro realmente de la carrera empieza de ahí, de ese cruce. De ese cruce hacia arriba vienen unas rampas impresionantes.
8: Licencia, venerable Ser Magnus, licencia, venerable Kroll, venerable Kessiel. Aquí vemos cómo Druidepse empieza a tener una pérdida de tiempo con la punta de carrera, con el segundo grupo de la punta de carrera. Ahí vemos cómo Superman López y otro competidor que se encuentra con él despegan por un momento a Cristian Montoya o a Druidepse, como lo conocemos en la doctrina. Entonces, esas son las citicias, venerables maestros. Adelante.
2: Gratísimos. Entonces, Cristian Montoya con el número 5,
12: entonces va ahí, va perdiendo ya en ese punto de la carrera, ya se intensifica. Pues, ¿cómo estos hermanos van desarrollando esa actividad, este ascenso ya con una altura más o menos en esta zona de 2.000 metros sobre el nivel del mar, con rampas del 18 al 12% y una pendiente aproximada del 9%. Así que esta zona ya es bastante, bastante inclinada, tiene rampas bastante fuertes, así es que aquí se empieza a sentir la fuerza y el cansancio.
9: General, que decir, bueno, no nos podemos desanimar, no hay que desanimarse, falta mucho. En exigencia no va, o sea, sabemos que los élites saben, y más el que conoce la vía, sabe que dónde tiene que guardar y cómo tiene que cuidarse, porque de ahí en adelante, por donde va, eso es muy fuerte, y arriba puede saltar mucho el aire.
8: Dale, sí, así es, venerable Crowley. Su merced, como puede ver en la pantalla, si están viendo la transmisión, si ven que hay una diferencia, empieza a irse marcando una diferencia a poquito. Ahí en la esquina, en la curva, se empieza a ver Superman López y el otro competidor, que ahorita les vamos a decir su nombre. Y bueno, y aquí detrás se encuentra Truidepse. Bueno, ellos, como dice su merced, saben regular su energía y todavía, pues bueno, estamos a la expectativa de lo que va a pasar, porque esto apenas está pensando.
15: ¿El arriero? Hola. Muy bien. Dos minutos y medio. ¿Sí?
8: Con el puntero. Les contamos que vamos 2 minutos y medio la punta de carrera con respecto a Superman López y a Druidepse. O sea que Cristian Montoya y Cristian Novoa se encuentran en la punta de carrera. Adelante, venerable Hermagdus.
15: Vamos a pasar por acá.
12: Venerable Bufeir. ¿Nos puede contar cómo viene la competencia también de los jóvenes? Sabemos que ya Unielba viene pasando por Mielero, de Mielero hacia arriba. Quiere decir que aproximadamente en unos 15, 20 minutos puede estar llegando aquí al Templo de Jotacio Craucuad. Es el primer competidor de la carrera de 56 kilómetros de los jóvenes. Hay una lucha muy bonita, muy especial en la juvenil. Unielba va punteando, ese muchacho de Unielba hay que apoyarlo, es el hijo de Achit y es un joven que ha estado entrenando en Duitama, en un equipo, y ha competido y en una carrera que tuvieron más de 200 personas quedó entre el último lote que quedó, o sea, en el primer lote que llegó, porque los demás se retiraron, él quedó entre los 20 que no se retiraron y llegó más o menos ahí en el lote entre los 17 más o menos de competición. Entonces es un joven que se está preparando muy bien y viene punteando en este momento en la categoría o en la carrera de 56 kilómetros, venerable Kessel.
2: Bueno, gratísimos entonces, venerable Unielba, ya subiendo por el lugar, por el la zona de Mielero, eso queda más arriba de una zona que se llama Orión, y ya viene subiendo, o sea que en unos 15 minutos ya vamos a ver los primeros que van llegando desde de la ruta recreativa de los 56 kilómetros, donde tenemos un desnivel aproximado, un desnivel positivo de 1.155 metros y una altura máxima de 2.667 metros sobre el nivel del mar, que es aquí el punto del templo vegetal Sacro Aquarius. Y ahora vamos a ver entonces que está por una zona que se llama Milero, y esa zona está más o menos a los 2.100 metros, 2.150 metros. Así que, queridos hermanos, les queremos contar entonces que en la cabeza de punta de carrera van el venerable Cristian Yepes, va Cristian Yepes con el número 3, va también entonces Wilson, va Miguel Ángel, acompañándolo Cristian Novoa con el número, Cristian Novoa con el número 11, viene Superman con el número 10, viene Cristian Montoya con el número 5, esa es la categoría de élites. Vamos a ver entonces, a pedir un reporte desde el encino, que está por ahí, venerable Bufeir, entonces para que, por favor, nos cuente el reporte desde ese lugar, desde este punto, por favor.
16: Bueno, hola.
2: Barones Senior.
16: ¿Qué tal?
2: Adelante.
16: Aquí vemos, en estos instantes a Miguel Ángel López, que va con el Cimero 9. Va con el Cimero 9, un competidor que se ve muy fuerte, va a un paso firme, un paso redondo, y se le ve muy bien. Entonces, eso es lo que está pasando por acá. El Cimero 9. Cimero 9. Miguel Ángel López con el Cimero 9.
2: Miguel Ángel va con el 10. El Iván Arturo Geas.
16: Con el Cimero 9 de la categoría élite.
2: Esta es, claro, la categoría élite, precisamente, es la que se está mencionando como cabeza de ruta. Vamos a ver entonces, venale, vamos a ver, venale, Crowley. Vamos a ver entonces el reporte, por favor, de los hermanos del Encino, a ver cómo van las categorías varones senior, Master A, Master B y Master C. ¿Cómo van en el ascenso en esta ruta? Ruta Reto Tíbet de los Andes, Ruta de la Libertad, Ruta del Monje. Adelante entonces, si de pronto está por ahí en línea, venale, Gufeir, por favor, adelante, nos confirma.
16: ¿Qué siguen?
17: Bueno, ¿qué siguen? Aquí vamos con el segundo, con el segundo en la posición, Cristian Novoa. Aquí vemos como no se ve ni siquiera el primero. Entonces, bueno, ya se empieza a marcar una diferencia. Estamos en unas rampas que están por encima del 15% del nivel. Aquí ya nos empezamos a acercar más al páramo y se vuelve cada vez más difícil. Y ya se empieza a ver una diferencia considerable con el primero y el resto de los competidores. Adelante.
2: Venga, lo llamo. Entonces, de nuevo le van a hacer. Entonces, ya sabemos en segunda posición. En la élite va Cristian Novoa con el número, en este caso, el número 11, Cristian Camilo Novoa. Vamos entonces a contarles, queridos hermanos, que entonces ya se aproxima acá al gran templo de Metal Sacro Acuarios. Adelante entonces, queridos hermanos.
18: Maestro.
2: Gufeir ya se está por ahí en el reporte, por favor, cuéntenos qué números están pasando por ahí, qué personas están pasando por ahí para tener un reporte amplio. Cuéntenos en qué punto está ubicado y cómo va la carrera en ese punto. Adelante. Bueno, si nos están oyendo, dale, Gufeir, por favor, entonces, estamos por aquí atentos de su reporte.
18: Buenos días, buenas.
2: Nos confirman que Milero ya están conectados también, entonces, por favor, envíenos el reporte de los que vienen ascendiendo por la zona de Milero. Adelante. Bueno, continuamos a la gente que esté bien conectada al MIT, que estén pendientes del MIT para que puedan entonces oír y que podamos tener una conversación amena, para que no haya intercambios o de pronto dificultades en la comunicación. Que estén alguien, que se ubique alguien, por favor, a informar sobre precisamente los reportes que vamos pidiendo desde el Gran Templo de Metal Sacro Acuarios. Entonces, por favor, para que todos los puntos de conexión estén muy atentos, ubiquen a una criaturita para que esté atento al reporte. Cada vez que pida el reporte, entonces, por favor, sus mercedes hablan. Ok, bueno, vamos entonces en este momento del cruce. Ahí está Benale Gufeir. Nos comenta entonces, ¿no es cierto?, cómo ven las condiciones climáticas. Está lloviendo. ¿Qué son las condiciones climáticas ahí?
18: Maestro, del punto de Río Guillermo se informa que pasó un Ielba. Hace como unos cinco minutos.
2: Cinco minutos, listo. Ya nos informan desde Milero que ya viene el primer competidor de 15 a 17 heliocrones de los 56 kilómetros. Bueno, entonces por aquí también nos confirman por aquí con el grupo de logística. Bueno, y les queremos contar que entonces la carrera sale a las 8:37 y a las 8:16, perdón, ya tenemos una y 37 de esta Manalva se han recorrido más o menos unos 56 kilómetros. Estamos en la zona del cruce, ahí 56 kilómetros. Entonces, vamos a ver en esta zona, ya llevando más o menos unas 2 horas de recorrido. Llevamos unas 2 horas, 16 minutos, mejor dicho, unas horas, 2 horas de 30. Ruta de la Libertad, Ruta del Monje, queridos hermanos. Ya tenemos campeones oficiales en el Gran Templo de Tazac Acuarios con la categoría 5 a 6 de los niños. Ya hay ganadoras, ya están los ganadores en esta zona, en este sector, que es del Muladar. Y entonces estamos a vísperas de... por el cruce, que es en el kilómetro 56. Ojo que esto apenas va por la mitad. Recién está por la mitad. Ahora sí que vamos con un reporte de la LED, Danos Abujay. A ver cómo van las condiciones por allá, mi querido Danos Abujay. Cuéntenos, por favor.
19: Bueno, aquí en estos instantes estamos pasando por el sector de la cascada. Vamos a encontrarnos con el punto de Hidratacel y vemos que viene Cristian Yepes. Cristian Yepes está pasando por el punto de la cascada con el cimero 3. Es el primero. Es el que va de primero con el cimero 3, Cristian Yepes. Ah, está llegando al punto de la cascada. Adelante.
2: Listo, gratísimas. Entonces, más o menos, ¿a cuánto tiempo está del segundo grupo que corresponde al de Tito Hernández? Cuéntenos, mi querido Danos Abujay, más o menos, claro, Ruta del Monje, queridos hermanos. Ya tenemos campeones oficiales en el Gran Templo de Tazac Acuarios con la categoría 5 a 6 de los niños. Ya hay ganadoras, ya están los ganadores en esta zona, en este sector, que es del Muladar. Y entonces estamos a vísperas de... por el cruce, que es en el kilómetro 56. Ojo que esto apenas va por la mitad. Recién está por la mitad. Ahora sí que vamos con un reporte de la LED, Danos Abujay. A ver cómo van las condiciones por allá, mi querido Danos Abujay. Cuéntenos, por favor.
19: Bueno, aquí en estos instantes estamos pasando por el sector de la cascada. Vamos a encontrarnos con el punto de Hidratacel y vemos que viene Cristian Yepes. Cristian Yepes está pasando por el punto de la cascada con el cimero 3. Es el primero. Es el que va de primero con el cimero 3, Cristian Yepes. Ah, está llegando al punto de la cascada.

0: ver cómo van las condiciones por allá, mi querido Manuel. Cuéntenos, por favor.
1: Bueno, aquí en estos instantes estamos pasando por el sector de la cascada. Vamos a encontrarnos con el punto de Hidratacel y vemos que viene Cristian Yepes. Cristian Yepes está pasando por el punto de la cascada con el número 3. Es el primero. Es el que va de primero con el número 3, Cristian Yepes. Ah, está llegando al punto de la cascada. Adelante.
0: Listo, gratísimas. Entonces, más o menos, ¿a cuánto tiempo está del segundo grupo que corresponde al de Tito Hernández? Cuéntenos, mi querido Daniel Sáenz, más o menos, ¿a qué tiempo están el primer grupo, el punto?
2: Bueno, por eso nos adelantamos un poquitico, como pueden ver en las imágenes, porque vamos a parar en el punto de Hidratacel y vamos a ver cuál es la diferencia que lleva primero, segundo, tercero, cuarto, para ver cómo van las posiciones y también los tiempos, y para que todos puedan tener esa ubicación desde sus casas y allá también su Mercedes allá en el templo. Gratísimas.
0: Bueno, gratísimas, igual, nuevamente le recordamos a todos los puntos de Conexel, por cada uno de los puntos, para poder saber cómo van las diferentes categorías y las diferentes rutas. Recuerde que han salido dos rutas. La primera ruta es la ruta larga, 117 kilómetros, donde participan categorías senior, élite, senior, Master A, Master B, Master C, y viene la categoría de 15 a 17 de Leocrones, donde van a hacer esta de 56 kilómetros. Y tenemos en cuenta que la recreativa de 56 kilómetros también tiene categoría senior, Master A, Master B, Master C. Queridos hermanos, entonces vamos a pedir un reporte desde queridos hermanos.
3: De camarógrafo, de verbalizador.
4: Se me hace ayudar a verbalizar porque ya, cuando venga alguien se me hace decir el número de la.
0: Bueno, aquí nos hacen una orecel, la categoría de la ruta recreativa no tiene categorías específicas, así que está abierta a todo participante. Entonces, ruta recreativa no tiene premio en este caso, ¿ok? Solo tiene la ruta larga. Bueno, ahora les voy a ir, entonces, por favor, adelante con el reporte.
5: Buen día, venerable Quesiel. Bueno, hasta el concierto han pasado ya.
0: Bueno, por favor, nos confirman si están hablando, no se está viendo por aquí en este lugar.
5: Y en este momento también vemos que se aproxima otro ser.
0: Bueno, entonces seguimos, entre tanto se normaliza la comunicación. Vamos a estar entonces pendientes de esta actividad. Queridos hermanos, nuevamente entonces vamos a pedir el reporte. ¿Nos confirman desde qué punto están? ¿Están desde el cruce? ¿Nos confirman por acá? Para poder entonces darnos cuenta de la Altaigua, que según veo es la que está ahí en esa zona. Por favor, nos confirman quién ha pasado en esa zona y cómo están las condiciones climáticas, cómo ve el trayecto hasta ese punto. Adelante.
5: Gratísimas, venerable Quesiel. Bueno, aquí el clima está fresco, los participantes llevan una velocidad como rápida, bastante rápida, y la mayoría de los élites están juntos, o sea, están montando bici juntos. Ya por aquí pasó Superman López, ya pasó Tito, o sea, Tulcado ya pasó, y bueno, la Eva, ellos. Hay más élites también con ellos. Ya pasó el ser que venía con Tulcado desde Medellín. Hay varios seres por acá que ya pasaron. Y en este momento, pues estamos esperando, estamos a la espera de quién más llega. En este momento está pasando por aquí el número 81.
0: Ok, 81. Bueno, su merced, escríbanos los números que ya me encargo aquí desde la planilla para poderles sumar de quién se trata. Su merced, tengan muy claro el dato de los números que han pasado y qué posición van llevando para poder ver. Aquí entonces ellas confirmando a sus mercedes quién se trata, de qué categoría es. Así que gratísimo les agradecería a sus mercedes, por favor. Ahí van escribiendo con un papelito, con un esfero, como

0: Gratísimas, muy atentos entonces, que les estaré pidiendo reporte para que nos demos cuenta cómo va esta carrera. Queridos hermanos, así continuamos, entonces sigue la punta de la carrera, seguimos acá, estamos a la expectativa de que llegue la categoría recreativa de los 56 kilómetros con el primer ciclista que es el venerable Unidelva. Vamos a pedir un reporte desde Milero, por favor, los demás desde Milero, reporte rápido cómo está la situación, qué números han pasado por ahí, por favor, adelante. Bueno, vemos que los hermanos ahí, por favor, entonces, ¿quién?
1: Bueno, tiempo.
0: ¿Sí? Adelante, venerable Domínguez, entonces.
1: Bueno, ¿cómo? Por acá ya acaba de pasar primer puesto, Cristian Yepes. Se ve, pues, está muy fresco, se ve, pues, en muy buena condición. Ahí se le divide a Tassel. Ellos nomás solicitan, pues, agua, no necesitan como mayor cosa, pues, todavía, ¿sí? A diferencia del resto de los competidores que ahorita van a ver cómo empiezan a pedir acá en este punto de hidratación, musáceas. Empiezan a pedir papas, huevos, pero ya un deportista de élite está muy preparado, tiene una condición física mucho más avanzada, mucho más desarrollada en su genética, pues, digamos, de resistencia, y eso hace, pues, que no necesite tanta hidratación. Entonces, bueno, Cristian Yepes ya ha pasado alrededor de 45 segundos, entonces, bueno, estamos esperando el segundo puesto, venerable Kessiel. Entonces, así va la carrera. Adelante, Kessiel.
0: Bueno, gratísimas. Entonces, ya vemos, entonces, Cristian Yepes lleva 45 segundos, perdón, de avance. Recuerde que están en el punto de hidratación del cruce, punto de hidratación del cruce a una altitud de 2.000 metros sobre el nivel del mar y rampas del 12 al 18% y una pendiente del 9%. Número 81 también, ahí, en el cruce, entonces, número 81, entonces tenemos... Por aquí en el 81, el venerable, número 81.
2: Por aquí tenemos también el número 84 y el número 58. ¿Qué están pasando por el cruce en este momento?
0: 81. Ok, perfecto, 54. Tenemos entonces en el 54 es Carlos Andrés Rojas, Falcao le llaman por aquí. Y también tenemos el 88, tenemos, este es de la categoría Master A. Master A, 54, Master A. 8 de Master B a él, Mauricio Botía Rías.
1: Pero dale que decir, aquí ya se está acercando. Aquí se está acercando ya, entonces Superman López. Y aquí ya lo vamos a ver acá por la curva, ya al llegar. Ya han pasado segundo, tercer puesto. Superman López ya aparece en el cuarto puesto. Cristian Yepes, Odruidepse, quinto puesto. Así está la carrera, venerable Kessiel. Adelante.
0: Gratísimas, entonces tenemos primer puesto, entonces primer lugar, con una buena ventaja a Cristian Yepes. Luego vemos a Superman López que va en la segunda posición. Luego tenemos a el venerable Pedalogro con la posición número 4 y a Cristian Montoya. Bueno, eso se empieza a poner interesante. Les contamos, queridos hermanos, entonces, que ya llega
3: maestro,
0: aquí
3: la caminata. Adelante, hermanos. El segundo competidor es Jolevi, es el número 196.
0: Por favor, me repite el lugar, por favor.
3: Puente Guillermo. Emilero,
1: bueno,
3: Emilero.
1: Licencia, venerable Ser Magnus, por acá vemos pasar a Superman López. Bueno, ya es la cuarta posición, está alrededor de 3 minutos del primer puesto. Bueno, aquí vemos cómo está la carrera. Adelante, Kessiel.
0: Bueno, listo, gratísima, venerable Omiser. Entonces vemos que la diferencia entre Cristian Yepes, venerable Crowley, la diferencia entre Cristian Yepes y Superman López es de 3 minutos. Entonces, vemos cómo se va desarrollando esta actividad.
2: Bueno, por aquí por el Encino va pasando el número 114 y el 55.
0: Bueno, listo, gratísimos. Vamos entonces. Es de la categoría Master C. 114 Master C. Es Marcos Peña. Número 55. Entonces tenemos de la categoría Master D. Bueno, de esta Master A55 tenemos a Eduard Leonardo Quincía Pineda, más conocido como Quincha. Bueno, queridos hermanos, entonces, adelante los hermanos de Melero, por favor, nos confirman cómo va el reporte, quién ha pasado por estos, me dijeron ahorita un reporte que no alcanza a ir, por favor, me confirman el número, y entonces, quién acaba de pasar, adelante. Bueno, entonces, cuéntanos entonces acerca de esta diferencia. 3 minutos con respecto a la posición que lleva Superman López.
4: Pues, como va la carrera, si ha ido aumentándoles tiempo a medida que va andando, se mueven con esos 3 minutos o poco más de 3 minutos que le lleva de ventaja, llegando al páramo de la Rusia. De para abajo creo que no lo alcanzan porque es un practicante también de downhill y sabemos que esos practicantes de downhill bajan demasiado, demasiado rápido. Entonces creo que la carrera hoy va a estar, se van a bajar muchísimo los tiempos de competición. Esta carrera creo que se le va a poner un récord bastante especial y va a ser muy difícil bajarle el récord si continúa progresivamente como viene Cristian Yepes, porque para que le lleve ya más de 3 minutos a Superman López, quiere decir que está andando bastante fuerte, y pues vamos a ver, todavía no se define porque falta mucha carrera. Falta muchísima carrera porque si hasta ahora están por el cruce, entonces quiere decir que les falta lo más fuerte, y quien conozca de esta carrera sabe regularse y sabe... Es una carrera muy especial, para todos los seres que nos están viendo. Estamos viendo una carrera de tipo, ya creo que se va a convertir en una carrera a nivel nacional e internacional, demasiado importante, y todos los élites y todos los ciclistas del mundo van a querer venir a competir acá. Van a querer venir por el paisaje, por el lugar, por la historia. Y con el tiempo, como esto se está convirtiendo en un lugar tan hermoso, tan turístico y tan atractivo para la gente, entonces va a ser una carrera muy especial, ya conociendo y dándose a conocer el templo de Nepal Sacro Acuarios y sus alrededores como un lugar de paz, un lugar donde se va a venir a aumentar, a practicar la espiritualidad, y va a ser un lugar para que la gente no solo venga a competir, venerable que es, y él no solo van a venir a competir, sino que van a venir a... No solo el reto de hacer esa carrera, de venir a correr esta carrera, sino el reto y de venir a buscar interiormente dentro de cada uno qué es lo que tiene dentro de cada uno, la fuerza interior, la espiritualidad, la búsqueda de cosas mucho más especiales a nivel espiritual. Eso es lo que estamos viendo y lo que la comunidad taoísta quiere lograr con esta actividad. No solo una carrera donde se ganan premios y donde se motiva a la gente para que ganen y para que compitan, sino a que vengan y que no solo el reto del tío, el reto del monje, no solo sea hacer esa carrera, sea también encontrar espiritualmente lo que hay dentro de cada uno de sus ser. Adelante, desde el punto del cruce, adelante. Bueno, si están por ahí, por favor.
2: Está por aquí el cruce, el cimero 78, y también va pasando el venerable en camino con el cimero 20.
0: Bueno, perfecto, 78 y el número 20. 78 de la categoría Master. Master 20, 78, Juan Camilo Carvajal Jaramillo, Jarjabiltay. Va Jarjabiltay entonces subiendo por el cruce. Ya estamos en el cruce en el kilómetro 54, ya vemos que ya rindió a Sarmaldo, de la categoría de Master B, ¿verdad? De Jarjabiltay. Y también tenemos al número 20, categoría más senior. Camino, un camino. Listo, entonces, ha sido la carrera. Vamos a pedir un reporte entonces con el venable Benninger, por favor. Vamos a pedir el reporte por acá, el venable Benninger. También aquí está a vísperas de salir el grupo de los niños. Va a ser la ruta de los niños de las edades.
5: Salam, ¿qué edades son? ¿Qué categoría?
6: Los niños, vamos a continuar con la categoría de
0: 7
6: a
0: 8
6: y de
0: 9
6: a
0: 10. Bueno, perfecto, ya aquí en el Grand Prix, que es el Sacro Acuario, va a salir la categoría de 7 a 8 y de 9 a 10.
7: Sí.
0: Vamos al punto. Adelante, queridos hermanos, con su reporte del cruce.
2: Gratísimas, por aquí por el cruce pasa el cimero 47 y el cimero 61 de Boyacá.
0: Ok, lo cierto en este, lo cierto, venerable, que así le está llegando en el juvenil de los...
8: Mira, acercándose, está acercándose en este, lo cierto, Unielba, es decir, la categoría juvenil de los que hicieron la ruta de 56 kilómetros, y salió último, Unielba salió último, es el primero en llegar, está tomando la curva de la saludería hacia acá, todos aquí observando, en el templo de Sacro Acuario ya viene la moto pitando, y este joven que se ha entrenado en estos días en Vitana, y vemos el pique que lleva. Tomen el tiempo, Unielba, excelente, Unielba, aplausos fuertes. Primero campeón en este desierto de los jóvenes, de la juvenil, de los jovencitos, ya en este desierto. Dice, gratísimo, venerable. Ya vemos entonces que está llegando la recreativa, 56 kilómetros. El primer número, primero con el número de participante, esta es la categoría de 17, de 15 a 17. El venerable ahí está compitiendo 181 de Bajnil. Y el venerable Unielba con el número 226. Entonces, vemos que trae una diferencia bastante importante, queridos hermanos. Categoría de niños de 17, de 15 a 17 de Lucranes. Bueno, vemos que nos informaron hace un poco, hace un mes cierto, que venían, pasaron por el cruce el número 47, que corresponde a. Número 47, que es Guillermo Antonio Gallego Gómez, categoría Master A, Santiago. Bueno, por ahí también están los hermanos de Antioquia. También va el número 61, que es de la categoría Master A, también 61, el número Jaime Yesid Chía Amaya. Bueno, por aquí tenemos el primero que viene en esta ruta final de Unielba, 56 kilómetros. Bueno, cuéntenos por aquí, ¿cómo les va en esta ruta? ¿Qué experiencia, qué estrategia utilizó? ¿Cómo va el terreno, su merced?
7: Huerzón, mira, por favor.
9: Agüita,
7: le va pasando el número 49 por Mielero, maestro.
0: Número 49 por Mielero. Vamos entonces al número 49, que corresponde haciendo la recreativa, número 49 de la categoría Master A, Holman Ernesto Moreno Huertas. Viene entonces también por el sector de Milero, está más o menos a unos, digamos, 6 kilómetros del templo. Así que vemos que están llegando los primeros debutantes. Ahora sí, queridos hermanos, vamos a, antes de entrevistar a Minerva, vamos a pedir el reporte final de Benninger. Adelante, su merced.
10: Agua.
0: Si están por ahí, entonces nos confirman el reporte. ¿Cómo va allá la punta de carrera con estos hermanos de élite? ¿Cómo va esa punta de carrera? Por favor, nos confirman por acá. Vemos que en las imágenes se muestra ahí en la porción del cruce cómo suben los ciclistas y pasan por esa zona. Si de pronto no está, vamos a pedirle entonces a la venerable Aldaigua para que nos pase el reporte de los números que han pasado por esa zona. Por favor, pregunte.
2: Bien, gratísimas, venerable Kessiel. En este momento tenemos el número 24 que pasa por acá por el cruce y también vienen, se aproximan cuatro ciclistas más. El primer ciclista que se aproxima es el cimero 25, el cimero 52, el cimero 17 y el cimero 87. Viene el venerable Orac también, aquí vemos que viene Orac.
0: Gratísimas, gratísimas. Entonces, vamos a decir los nombres de estos seres que están pasando en el kilómetro 56, que es el 54, que es el cruce. Número 24, categoría senior. Número 24. Bueno, por aquí no me aparece en la planilla. Por aquí, Edward Danilo Patiño. Está también el número 5, que es Diego Alexander Vergara Rodríguez, categoría senior. También tenemos el número 52, categoría Master A. Bueno, vamos por el 50, Sergio Barrera Boada. ¡Listo! Bueno, por aquí no, vienen las recreativas. Bueno, aplaudamos allá a la hora. Bueno, listo, entonces vamos a entrevistar por aquí a Miguelda. Bueno, recordemos y algo interesante en hablar Miguelda por acá, por favor, los de Pato. Sobre el final, los 5 minutos después. Bueno, eso es una hazaña porque realmente 56 kilómetros son grandes. ¿Cómo se entró la carrera, el terreno? ¿Cuál fue la condición utilizada en esta carrera de la presidencia?
6: Bueno, muy buen día, muy buen dinero, muy buena salud, maestro. Buen día, venerable maestro Samael, maestro Kelim Zeus. Gratísimas por la fuerza, por la oportunidad que me dieron de estar aquí, de participar. Para mí es una alegría muy grande. Gratísimas por todo. La verdad, fue una carrera muy dura, gratísimas a Dios. Me dio la fuerza. Ya los últimos 4 kilómetros me venían dando un poco duro por la piedra. Realmente no estoy acostumbrado a andar en tanta piedra, ya que llevo más de 4 meses que no practico en piedra. Me venía dando un poco duro, pero gratísimas a Dios, gratísimas a mi papá, que es el que siempre me apoya, me ayuda con los entrenamientos, el que siempre me enseña la correcta forma de consumir los productos. Gratísimas a los maestros y gratísimas a todos los seres que me
9: dan. Buen día, maestro. Va pasando el tercer competidor, el cimero 181, se llama Masmel. Va pasando por Mielero.
2: Ay, no le di el número.
0: Vamos a esperar.
2: Pasa por el cimero, el venerable Pistac Tají, y pasa el cimero 46, también pasa otro. Viene también el venerable Daham Lacker, viene el número 140 también, pasa por acá por el cruce.
0: Entonces tenemos por aquí.
9: Pues vamos a pasar por Miguelero el número 141.
0: 141, hacen el reporte ya de retorno al gran templo vegetal Sacro Acuario. Vemos que ya hace varios minutos. A ver si tenemos la hora de llegada para ir sumando cuántos minutos hace que llegó Miguelba.
4: Bueno, la hora de, por ejemplo, no está en el reporte de la hora de llegada del venerable Miguelba. Bueno, claro que sí, por aquí también.
0: A ver, queremos ir. La hora de llegada de Miguelba para tener aquí el registro, por favor. No, ¿a qué hora llegó?
4: Bueno, la hora de llegada.
0: 10:53, entonces ya vamos a decir exactamente cuántos minutos hace que llegó el primer competidor de la categoría juvenil, que hacía no poca cosa, un recorrido de... También la recreativa, bueno, no ha llegado más, el primer pedalista que llega hasta acá, ¿verdad? Claro. Bueno, ya los élite van dándose candela, muy bien.
4: Ahora estamos a la expectativa del reporte del venerable Bonicer, pero les contamos que por el cruce ya han pasado muchos ciclistas de la categoría Master A, de la categoría Senior, de la categoría Master B y también de la categoría Master C. Han pasado algunos números por ahí, ahorita les vamos a estar mencionando. Vamos a mencionarles que pasaron ahorita por el cruce kilómetro 54, estando a una altura de más o menos unos 2.000 metros sobre el nivel del mar, y con una pendiente ahí más o menos del 12 al 14%, que es más o menos una pendiente con unas rampas, se encuentran en ese lugar algunas rampas del 12 al 14%.
0: Ese lugar es el lugar de la cascada, más
4: abajo de la cascada, antes, estamos hablando que es antes de la cascada.
0: Yo creo que la cascada considera
10: ¡Agua!
0: Aquí
9: paremos.
0: Ahí está.
9: Vía Werson. Va pasando por Mielero el Cimero 188.
0: ¡Uy! Bueno, ya nos reporta del 188. Ya le vamos a decir aquí en la planilla a qué pedalista corresponde. Sería el segundo de la ruta corta, de la ruta corta, que ya sabemos que Unidelva ya llegó hace minutos ya llegó. Entonces, oiga, es una distancia considerable, así que
8: bueno, sale entonces el 168, pasa por Mielero, que es Mia Salem, Orrego Rodríguez, Ilumazar.
0: Ah, no, este sería el tercero, porque de segundo lugar pasó, ¿lo recuerdan?
8: Jolovic, entonces, segundo lugar Jolovic, que está en el lugar Jolovic, bueno, ahí es cero. Nos van diciendo, por favor, los números para poder tenerlos muy claro. Listo, entonces viene también este número 168, Ilumazar. Va subiendo entonces también por el sector de Mielero. Bueno, queridos hermanos, entonces queremos reportar los números que van pasando por la zona del cruce, que es el número 46, que es de la categoría Master A, 46, Francisco José Gutiérrez, Montaña. También el 140 de la categoría de Evas, 140, Francis Liliana Peña Soler. Lili Peña, más conocida como Lili Peña Sol. También viene el número 141, que es Diana Carolina Pinilla Cuellar. Oiga, aquí va esta ganadora de ciclomontañismo de la ciudad de
9: Italia. Huertón. Pasa por Mielero el Cimero 194.
0: Petidor, adelante.
9: Huertón, pasa por Mielero el Cimero 194.
0: 194 corresponde entonces a el... Bueno, entonces nos confirman, es el cuarto competidor que ya cruza la línea de Mielero, ¿es así?
5: ¿Viene por acá?
0: 194, tenemos entonces por aquí 194. Bueno, nos encontramos aquí revisando la planilla de los competidores para ver a quién corresponde el Cimero 174, que ya hizo el cruce por el punto conocido como Mielero, o antiguamente como Puente Guillermo, aproximadamente a 6 kilómetros del portal del Gran Pico.
8: Bueno, 174 tenemos a Luis, bueno, tenemos a Proveedores, que viene por
0: Mielero.
8: Ya viene por Mielero, entonces estamos próximos a ver la llegada a Proveedores, que ya está entrando por Mielero. Con el Cimero 194, Proveedores. Así que vamos a ver la llegada también de Fernando Monge Antiguo, laborador esforzado y el verdadero maestro Macopaza, que también estamos saludando. Y aprovechamos esta oportunidad de dejarle a Turla para saludar a nuestros venerables maestros, que todo esto es posible gracias a ellos, el gran maestro Hacking, de sus museos, el gran maestro Samael Joab Aterredor. Gracias por esta oportunidad tan grandiosa de poder estar en este lugar, aprender de esto y sobre todo tener y cambiar y transformar la vida hacia un mejor y mejor calidad de vida y estilo de vida, que eso es lo que buscamos todos. Y que siempre nos incentiva al deporte. Claro que sí, a los venerables maestres y a los patrocinadores, a los auspiciadores, muchos que nos dieron dinero, que si alguno no tiene marca, Calindor, le damos un saludo especial que nos hizo gran ayuda desde Venezuela, a Maximus, Gabriela y grandes patrocinadores.
9: Ceciel, pasa por Mielero el Cimero 212.
0: 212, muy bien, ya vamos aquí a buscar en la planilla de a quién se refiere con el 212. Si nos tienen allí el forme de el ciclista Cimero 4, Cimero 5, Cimero 6, adelante, para así estar aquí atentos en la línea de llegada. Adelante, Mielero, si nos reporta, por favor, que acaban de reportar, a qué Cimero de...
8: El reporte venerable de Carlos Abigail. Adelante, pues, querido Arnaldo, transmisión en vivo, por favor. Esperamos este reporte, ¿cómo va esa élite por allá? Adelante, señor Mercedes.
1: Bueno, por acá acaba de pasar, estamos en el sector venerable Kessiel, entre la cascada y la capilla. Vemos una diferencia grande entre el primer puesto, el segundo y tercero. Sí, pero vemos como el segundo, que es Iván, tiene un ritmo de competencia muy alto, muy bueno. Entonces aquí estamos poniendo el cronómetro Venerable Kessiel, ya estamos alrededor de 30 segundos. 30 segundos. Entonces, bueno, ya viene la diferencia aumentándose. Cada vez más diferencia. Entonces aquí, bueno, Venerable Kessiel, estamos esperando que llegue el segundo, tercer puesto, y ya les vamos a contar a todos la diferencia que tenemos en tiempo. Gratitud.
0: Ay, Venerable Gómez, ¿nos confirma ya 30 que pasó o el conteo en este ya hacemos 7 y hasta 30? ¿O ya has confirmado cuánto lleva el primer competidor al segundo? Adelante,
1: Gómez. 56 segundos, 57 segundos, y aún no hemos minuto, y todavía no vemos el segundo. O sea que hay una diferencia muy importante entre el sector de la cascada y la capilla.
0: Uy, interesante, porque le cuento que viene lo de mayor desnivel positivo y sobre todo que ya vamos a llegar a 3.000 metros, 3.800 metros, donde la oxigenación del cuerpo se hace bastante, bastante difícil. Hay que tener una preparación física excelente, corporal y mental, y mental. Y bueno, este corredor ya vemos que nos va a reportar Domizer, pero arriba del minuto es una ventaja bastante importante, aunque recordemos algo, que el Heliocron pasado, el campeón actual, que es nuestro gran anfitrión, Túrcalo, y Tito Hernández, pasó en el alto de la Rusia con 2 minutos y creo que 30 y tantos segundos, pero fue tan importante, tan fuerte el descenso que hizo, que logró, en el lugar del venado, alcanzar al segundo, así que no podemos dar por hecho que de quien llegue de primero al páramo de la Rusia puede cruzar la meta en el gran templo de Tal Sacro Acuarios, porque las grandes carreras con los grandes campeones no solo se ganan subiendo, también se ganan bajando. Recordemos que el gran Bernard Hinault, para los años 80, ganó un Tour de Francia justa Inti en la bajada, atacando en la bajada. Entonces, como se dice en el argot del ciclismo, el que sube bien, baja bien.
10: Así es, completamente. Recordemos que entonces están entre el kilómetro 60 y 72, que es entre el cruce, la cascada y la capilla. Ahí vamos entonces subiendo esto. Vamos entonces a hacer el reporte de la persona que pasó hace unos instantes por Mielero, el número 212, que corresponde a...
11: Corresponde a Ricardo Cuervo.
10: Bueno, corresponde a Ricardo Cuervo. Ricardo Cuervo, entonces...
1: Bueno, licencia, venerable Ovalturla, le contamos que acá ya van apareciendo en las pantallas Iván y Cristian Novoa. Les contamos que hay una diferencia en este instante de 3 minutos 10 y todavía no han llegado al puesto de control por donde... El puesto por donde pasó ahorita Cristian Yepes, o sea que vamos a estar una diferencia superior de los 3 minutos 20.
0: Caramba, importantísimo, o sea que Cristian Yepes va como decimos, va... O por el páramo en la Rusia, bueno, ya 3 minutos, más de 3 minutos, es una diferencia importante. Bueno... Ojalá, y fuera de eso, por aquí nos dice Crowley que es de los mejores para el descenso, porque como dijimos, en el Heliocron pasado, nuestro gran anfitrión, Túrcalo, iba perdiendo más de 2 minutos, y logró recuperar en el descenso, pero, que a este hombre le saquen 3 minutos,
10: así que está súper entrenado con un dominio de ciclismo muy impresionante. Entonces yo sé que aquí va a haber una competencia bastante interesante, sabiendo, teniendo en cuenta que vienen los kilómetros más duros, porque lo que es de la capilla al alto de Aventaño y los Frailejones es bastante duro, sobre todo la altura es bastante compleja. Así que claro, grande Bacturla, vamos entonces, porque estamos pidiendo reportes de cada lugar, porque así van viendo cómo van las diferentes categorías, Master A, Master C, Senior. Entonces vamos a pedir a los hermanos del punto del cruce, por favor, venerable Aldaiza, nos confirman qué números han pasado por esa zona, por favor.
0: Bueno, claro que sí, mientras esperamos el punto de reporte, seguimos aquí en el Gran Templo Vegetal Seco Acuarios, los habitantes bisietos aquí, expectantes, mirando todos con gran alegría, a ver el esfuerzo físico y mental que están haciendo estos pedalistas. Oye, eso está muy interesante. El próximo Heliocron no se la pueden perder. Oye, para la quinta edición no se la pueden perder, porque esto cada vez va levantando más vuelo, va a las nubes ya. Excelente, cada día será mejor nivel y ya tener
10: élites de esa categoría, pues esta carrera se nos fue a otro nivel. Así que para el próximo Leocrón, ir a los niños, a los juveniles, a los élites, Master A, Master B, Master C, las damas que siempre alegran tanto la competencia, y a los que de repente pues no tienen la buena costumbre de montar en la bicicleta, bueno, nos pueden apoyar auspiciando, así como todas las marcas que vemos en este backing, en el podio, son marcas que están presentes sin estar su cuerpo acá. Entonces, bueno, nuevamente recordándoles desde ya estamos anunciando el quinto reto, que va a ser muy bueno. Adelante, ya al punto nos tiene el reporte del cruce, si tiene el reporte de cuántos han pasado por allí, qué número, para así podemos clasificar de qué categoría es. Adelante, cruce.
2: Gratísimas, en este momento va pasando el número 76 por aquí, por el cruce. Ha pasado también el cimero 100 CIBE, ha pasado el cimero 17, el venerable Satrapdo, el 70 CIBE, el 113. Han pasado más series, pero han pasado tan rápido porque todos están tratando de llegar a alcanzar a los élites y pues no hemos alcanzado a escribir todos los números.
10: Bueno, gratísimos, entonces vamos a recordarles de la categoría 6. Juan Camilo Carvajal, tenemos en el 109, categoría Master C. Carlos Alberto Cruz Soler, también tenemos el número 17 de la categoría Senior. Número 17, Daniel. Carrizosa,
12: Elvia.
1: Licencia, venerable Hermagdus, por acá ya se empieza a ver a Superman López. Ya con una diferencia de 7 minutos 21 con el primer puesto, con el primer, con Cristian Yepes. O sea, es una diferencia que ya se vuelve considerable. Aún no llega al punto donde pasó Cristian Yepes. O sea, que va a estar por encima de los 7 minutos 30, venerable Germán Cruz. Adelante.
10: Muy bueno, vemos aquí ya el ya primer competidor, el segundo competidor, el venerable. ¿Cómo está el saco acuario? Muy bien. Estamos que nos diga aquí, Crowley, ¿de qué categoría es?
13: 56 kilómetros.
10: Bueno, esa es la ruta corta, 56 kilómetros. Llega entonces acá.
12: Maestro Quesiel. Llega a Mielero el cimero 174 y 173.
10: Bueno, 174, 173, reportamos de Mielero. Entonces,
14: Crowley.
10: Bueno, con el venerable Abel Bonifer, o sea que en segundo lugar pasó Superman López. Adín nos dice por haber redondeado el tiempo, ¿a cuántos minutos pasó Superman López y si va acompañado o va solo? Esto, como decía el antiguo Julio Rastía Brica, esto va como botón de chaleco, uno en uno. Así es, bueno, por Milero entonces pasan los números 174, que corresponde a la categoría de... A la categoría, déjenme por aquí, ¿no es cierto? Categoría 174, categoría de EAS Elite 174, Valeria Grajales Castro, Pick to Camp. También pasa el número 109, pasa el número 173. Sandra Milena Restrepo Gallego, de la categoría EAS Elite.
12: Nable, maestro Quesiel, llega el cimero 185 por Mielero.
10: 185 por Mielero, entonces también pasa aquí 185 de la categoría, 185 categoría solo. Bueno, por aquí, bueno, vamos a estar confirmándoles ahorita. Dice, bueno, por aquí ya tenemos el manual de Quesiel, adelante entonces. Tenemos a Taikiel, el gran monje nacido en los templos de Dios. Aquí, el hijo del maestro Macupaz, grandes constructores del templo, que ha hecho su esfuerzo, hizo la ruta corta y ya llegó aquí en su categoría, pues, de primero. A ver, cuéntanos su experiencia, cómo se sintió en este gran reto del monje.
15: Pues, maestro, muy bien, gracias a Dios. Muy bien, gracias a Dios, pues, la ruta muy exigente, muy dura. Pero bien, gracias a Dios.
10: Bueno, llega.
15: Pues... La verdad, toca saber guardar fuerzas porque son 56 kilómetros, entonces siempre es complicado, maestro. Pero, gratísima, yo me sentí bien.
0: Bien cansadito, pero bien, bien. Bueno, pues que él, felicitaciones, bueno, vaya, que le hagan masaje, recupere fuerzas y excelente, pues, prepararse con gran esfuerzo para el próximo locrón. Adelante, Cogens. Así es, venerable, también hace ingresos de
7: maestro que fiel.
0: Así que
7: llega el símero 217 a Mielero.
0: Por favor, el reporte desde Mielero.
14: ¿Qué número era?
0: Por favor, los de Mielero, me repiten el dato, por favor.
7: Si se pasa, pásalo aquí, el símero 217 por Mielero.
0: 217 también, el de aquí no fue tan brillante, pero tan sacrificado. Hijo del canal es veroz. Por favor, Farfaro, viendo y mirando a la expectativa de qué más suerte llega su querido hijo. Bravo, Bacturla, entonces, así va la carrera. Vemos entonces una diferencia en el primer lugar, ya en la zona de la capilla, llegando a la capilla, kilómetro 72, Cristian Yepes.
16: Dándole más de 7 minutos en el segundo, que es nada menos que Superman López.
0: Superman López, segundo lugar. Y viene entonces, luego de eso, el tercer competidor, que es Cristian Novoa, que queda en la tercera categoría, en la tercera posición, en el ascenso, y hay una gran diferencia entre el primero, el segundo y el tercero. Bueno, querido venerable Actula, vamos en ese instante a pedir el reporte de los seres que están ahí en esa cabeza. Por favor, entonces le pedimos al venerable Donizel, por ahí entonces, ¿cómo va la carrera en este momento? Sí, ya para que anunciamos al venerable Jolevi, que llegó también aquí en la ruta recreativa a 56 kilómetros. Luego, quizás unos segundos de diferencia del venerable Taiki Levi. Jolevi, monje del gran templo de Metal Sacro Aquarius, también llega acá. Vemos el grupo de asistencia que los están atendiendo de una forma muy coordinada, específica. Van todo el equipo logístico se ha fortalecido y se ha hecho porque se ha aprendido en estas cuatro biseles y además se suma la triatlón, queridos hermanos. Van a estar conectándose en ahí, van a estar comentando, vamos a estar comentándoles también a sus mercedes y pasando sus reportes a través del chat de Tao TV. Vamos a sacar un espacio por ahí, ¿no es cierto? Porque sabemos que estamos en una etapa de la carrera donde hay demasiada actividad y queremos entonces también que sus mercedes participen. Bueno, querido Bacturlán, vamos entonces a solicitar también un... Vamos a dar un dato técnico de esa zona, que es la zona que corresponde al páramo de la Rusia, porque estamos subiendo por esa zona, y esa zona se caracteriza precisamente porque tiene un paraje y una altimetría muy interesante, y sobre todo veamos los datos técnicos acerca de por qué esta zona es tan compleja de manejar, que aún todavía no se ha definido, porque siempre del paso de la capilla al alto de los Orellejones hay una diferencia de más o menos unos 8 kilómetros, y en ascenso con una pendiente de 9%, pero también unas rampas, que se van a encontrar rampas de hasta el 24, casi 30% en esta.
16: Muy fuerte, vamos a aclararles, para los que de pronto no conocen mucho esta terminología de ciclística, una rampa del 24%, para que tengan una idea. Cuando estamos en la ciudad, en un lugar planito, que encontramos un puente vehicular, en la ciudad es muy común, esa es máximo una pendiente del 4%. Digamos que se llama bicicleta, recreativo, cuando llegamos al puentecito se hace más duro. Ahí solo hay un 4%. Imaginémonos un doble de eso, un 8, y otro doble 16, a llegar al 24%. Es una cosa muy fuerte. O también significa de otra forma, que en un recorrido corto, muy corto, de 10 kilómetros, vamos a subir 2.4 kilómetros. Eso es una rampa de esa altura. Entonces, ahora, venerable, aquí casi nos va a decir los técnicos muy precisos, muy importantes del páramo de la Rusia. No es cualquier páramo, es un páramo de referencia mundial porque tiene unas características muy puntuales. Adelante.
0: Bueno, claro que sí, aquí ya entraremos y entonces estamos entrando en una altimetría de 3.250 sobre el nivel del mar. Está entre los 2.500 y 3.250 metros sobre el nivel del mar. Ya vimos que rampa es una pendiente del 9% y encontramos rampas hasta el 24%.
10: pues ubicado en, geográficamente entre Boyacá y Santander, Cordillera Oriental, cerca de Duitama, altura entre 3.100 y 4.335 metros sobre el nivel del mar. Ya en este lugar se encuentra de verdad un verdadero nacicierto, yacicierto de agua, que capta todas esas nubes y esos ríos flotantes, como así lo dicen los datos técnicos. Aquí hay una gran diversidad de frailejones, entre 20 y 23 especies, en este lugar del páramo de la Rusia, de este complejo de reserva, de los cuales aquí en un parque que se llama Guajencalco Río Fense hay 13 especies, 13 especies que están en este lugar, y de las cuales 11 especies están bajo un estricto cuidado y protección de esta especie. Hay tres de esas que son endémicas, toda la espeletia, que son, digámoslo, variables de los frailejones, y también tenemos lagunas que son, tienen una historia cada una de ellas, pero antes de ir a esa historia, porque sé que todavía faltan algunos kilómetros para pasar el Alto de Avendaño y empezar a hacer el descenso hacia la zona del Carmen. Entonces, vamos a pedir el reporte al venerable Domicer, ¿cómo va esa cabeza de ruta? Vamos a pedir los reportes de los diferentes puntos que nos están apoyando con la información, para que su merced estén bien informados. Venerable Domicer, entonces, adelante su merced, ¿cómo va esa carrera en punta? Nos comunican, si no le damos paso al punto del cruce, de cómo va la carrera por esa zona en los 54 kilómetros que ya han pasado varias categorías por eso.
17: Gratísima. Bueno, por aquí por el cruce ha pasado el cimero 54. Desde el último reporte que se hizo pasó el cimero 54, el 107, el 108, el 57 y el 86. Hasta el momento estamos a la espera de más competidores.
10: Bueno, gratísimos. Entonces vamos a... por favor, si usted tenga la bondad de repetirme los números que han pasado, por favor. Pero habla al Daigo, si nos entonces, por favor, nos confirma nuevamente los números. Bueno, ok, perfecto, entonces, nos cuentan, por favor, por acá, para poder atender esta nota, esta cita periodística desde el lugar del cruce. Bueno, les vamos a contar entonces que por el cruce ya pasa entonces de la categoría, ya les vamos a comentar, de la categoría
18: Astro, que si él pasa el cimero 211 acá por Mielero.
10: 211 por el
16: 211, bueno, muchas gracias. Vamos a ver, bueno, la planilla de participación. ¿A quién corresponde? Y bueno, vamos...
10: 211.
16: ¿A quién corresponde?
10: Bueno, pasa por aquí Giovanni Carrizosa, Dragón Jaibel. Dragón Jaibel, bueno, también por aquí están listos, atentos. A ver cuándo es que pasa. Ya está por Milero, a unos 6 kilómetros más o menos de... Buen día, ¿cómo es? Bueno, ya ahorita le conmemoramos, por favor. ¿Cuál es el número? Bueno, ¿cómo se llama el nombre?
16: Bueno, venerable Domicer, cuando tenga el reporte, Mauricio, ¿cuántos más han pasado por el lugar que vuestra
19: Adelante.
1: Bueno, por acá estamos en el sector La Capilla. Acaba de llegar Cristian Yepes al sector La Capilla. Está bien, listo. Bueno, Yepes le lleva 3 minutos y medio al segundo, listo. 3 minutos y medio.
19: Perfecto.
1: Bueno, aquí está la cosa, venerable Ser Magnus, en el sector La Capilla. Acaba de pasar Cristian Yepes, ahorita le tomamos una referencia de 3 minutos y medio, nosotros nos adelantamos, ya le vamos a pasar la referencia también al segundo puesto de cuánto está, y bueno, vamos a mirarles, vamos a contarles a su Mercedes cómo se va desempeñando. Aquí todos los tenemos ya muy organizado, están los puntos de Iratacel, los venerables maestros, Ray Datle, todos aquí bien organizados, Pijaldí, Joiquiwa, Inkel, todos aquí, Laptajá. Bueno, todos aquí, Fabudi, Danusa Vijay, todos por aquí laborando para que se pueda llevar esta emisel en vivo a todo el templo y a toda la comunidad taoísta. Gratísimas.
20: Primero, Jefe.
16: Bueno, muchas gracias, venerable Domicel, por ese punto de referencia tan importante, pero a ver, me quedó algo allí pensando, o sea, en el primer punto nos reportó más de 7 minutos, ahora dice 3 minutos y pico, le descontó el segundo, entonces, si es que están haciendo el recorte al puntero de la competencia.
1: Bueno, muy buena pregunta, o al turnal, le cuento que ya viene el segundo, ya en un mocertico se aparece por acá, y aquí le, cuando él pase por acá, les vamos a pasar si se aumenta la diferencia o se disminuye. Adelante.
20: Jairo Carvajal, John
16: Bueno, muy bien, uy, qué bueno, vamos a hacer, qué nivel, con este, Estamos vibrantes, felices todos, esperando la llegada de los ciclistas. Unos llegan, digamos, por la salida oriental y la otra occidental. Por ambas vías de llegada al gran templo de Tal Sacro Aquarius, tenemos la llegada de los ciclistas. Ya empezaron a llegar los de la carrera corta. Ya han llegado 3 ciclistas en el momento, ¿verdad?
0: Así es, ha llegado en primer lugar el venerable Unimel, en segundo lugar el venerable Jolevit. Tercer lugar, primero el venerable Paquiel, y tercero el venerable Jolevi, que llegó por aquí en el gran templo de Tal Sacro Aquarius.
20: Mejor, ahorita hacemos el recorte.
0: Vamos entonces a mencionarles los que han pasado por Milero, que me acaban de reportar el número 211 de la categoría, de EVAS, de Mujeres Élite, Mujeres.
18: Maestro Quetiel, pasa el maestro Orguas por Mielero, el símero 209.
0: Ok, ahora, 211 es Johnny Carrizosa, Dragón Jaidel, acaba de pasar entonces por Mielero. Mielero acaba de pasar, bueno, ya ha pasado, yo creo que ya va recorriendo unos metros, recuerden que de ahí hacia acá son 6 kilómetros en ascenso, y entonces me reportan al venerable Orguas, también que hace la recreativa de 56 kilómetros 200 con el número 209. Así que ahí vienen ascendiendo esos queridos hermanos. Ok, pues queremos que entonces...
1: Licencia, Magnus, quiero que les quiero pedir el favor de que por favor me den el apellido de Iván, el segundo que está en la posición de esta ruta del monje.
0: Bueno, ya entonces por aquí vamos a pasar... Iván Arturo Ojeda Solano.
1: Iván Ojeda.
0: Okay.
1: Muchas gracias, gratísimas, que sean. Gratitud.
0: Okay, perfecto, con mucho gusto, mi querido Donizer. Entonces estaremos atentos a los reportes. Así va la posición de la punta de carrera. Tenemos en la primera posición a Cristian Yepes. Tenemos en la segunda posición Iván Ojeda. Pues
21: bueno, venerable Obarturlá, aquí en estos momentos está pasando Iván. Iván con el cimero 9, a un tiempo de 4 y 7 segundos. 4 y 8, 4 y 9, 4 y 10. Iván, a 4 y 10 del primero. Entonces, ese es el reporte desde la capilla, venerable Ser Magnus.
16: Ah, bueno, importantísimo, venerable Dani Sabijedo, o sea que está descontando porque en el punto anterior me reportaron arriba de 7 minutos del primer competidor al segundo, no, y en este momento... aclárenos bien, Dani Sabijedo, ¿cuánto han pasado?
1: Mejor la claridad, venerable Ovalturla. Le cuento que en el paso anterior, cuando les dimos la información de la diferencia de tiempo, había una diferencia de 3 minutos y medio con respecto de Yepes e Iván Ojea. Ahí ya vemos cómo se aumenta la diferencia. Sube a 4 minutos 10, o sea que gana Cristian Yepes 40 segundos, subiendo entre el sector de la cascada y la capilla. Adelante, venerable Ser Magnus.
16: Muy bien, gratísimas por este reporte. O sea que va como volador sin palo este hombre, antes aumentando la diferencia, rompiendo el viento de esta competencia.
0: Así es, entonces, vemos que la competencia aquí está reñida, está fuerte, es una zona donde se sufre bastante, donde hay que regularse, hay que manejar bastante esas medidas de esfuerzo y sobreesfuerzo para no caer quizás de pronto en
10: una de pronto un déficit energético en esta zona de páramo, porque aquí las condiciones ya se presentan bastante difíciles. Recordemos que en la zona de la capilla estamos a 3.250 metros sobre el nivel del mar, con rampa pendiente del 9%, o sea que aquí es mayor esfuerzo en esta zona. ¿Qué números han pasado por ahí, por favor?
1: Así es, venerable Kessiel. Han pasado Cristian Yepes y Iván Ojea, solo en este punto, donde su merced muy bien referencia, 3.250 metros sobre el nivel del mar. Y les queremos decir, venerable Germagdus, que en este concierto se presenta una breve brisa. Eso significa de que agua en la piel va a ser más difícil en la subida, porque va a enfriar más el cuerpo. Esperemos que los venerables Germagdus, que acabaron de pasar, los participantes, tengan la resistencia y tengan la fluidez para que puedan llegar al páramo sin ninguna dificultad. Adelante, venerables Germagdus.
10: Rapidísimas, también llega aquí al gran templo de Hotel Saco Acuarios, el participante con el número 212, acaba de llegar de hacer la ruta de 56 kilómetros, con el número 212, que corresponde a la categoría de élites en esta zona. 212 es, corresponde, vamos a ver por acá el nombre del 212, Ricardo Cuervo. Llega entonces aquí al gran templo de Paz Acuarios, Ricardo Cuervo. Así que bueno, felicitarle a Fernando, que ha logrado esta escalada desde la zona de 800 hasta el gran templo de Paz Acuarios. Felicitarle, ya sabemos que entonces en esta categoría va primer lugar el venerable Miguel, va segundo lugar Juan Taquiel, tercer lugar Roleí y cuarto lugar. Ah, bueno, en la categoría. Estamos hablando de llegada. Ahorita vamos a ver por categoría. Bueno, están llegando la carrera desde el trote, vamos a la venerable Cantajal, y también que llega entonces a hacer esta llegada por aquí al gran templo de Paz Acuarios. Así es, queridos hermanos, entonces vamos a solicitar entonces el reporte desde Mielero. Si ya hay algún otro participante que pase por ahí, por favor nos confirman. Nos van pasando el reporte y el cruce, para tener entonces referencia de estos lugares. También cuando nos vayan confirmando de los lugares donde están puestas y que tengan con Excel, nos pueden informando cómo van las diferentes categorías en esas zonas. Bueno, por aquí entonces nos confirman que el trote se hizo de el templo de Vital Sacro Acuarios hasta el Venado. Y ella llega a la venerable Cantajal con el símero 274 en esa ruta. Bueno, ella es la primera que llega, así que felicitarle. Claro que sí, van aquí los aplausos de los hermanos en el gran templo vegetal Sacro Acuarios. Bueno, bonito seas entonces. Vamos entonces, venerable Aldaigua, se me hace entonces un reporte de allá desde el cruce, por favor. Bueno, por ahí entonces ella saluda a las cámaras. Nos confirma entonces la venerable Aldaigua, si ya está lista por ahí. Nos dicen qué números han pasado por ahí, porque por ahí ha pasado el número 76, 109, 17, 103. Bueno, vamos por aquí en el gran templo de Paz Acuarios, que llega con el número 49. Número 49, llega entonces 49, el número 81, de Vale Basmil. Número 49, llega entonces Roymano, haciendo la ruta recreativa, 56 kilómetros, 181, entonces, por aquí tenemos 181, por aquí, 181, que corresponde entonces.
3: Maestro, que si es.
1: Licencia, venerable hermano, licencia,
3: 229,
1: marcamos 8 minutos, Cristian.
3: Reporte.
1: Bueno, por acá pasa Cristian Novoa a un tiempo de 10 minutos 10 segundos por acá. O sea, es una diferencia muy considerable, porque les recuerdo a todos los que están pendientes de esta transmisión que cuando Él estaba en el punto anterior, presentaba una diferencia con Cristian Yepes de 3 minutos y medio. Y ahora se sube una diferencia en 7 minutos. Eso tiene una explicación, el venerable Sir Magnus, porque estamos llegando y cada vez nos estamos acercando más a la Rusia. Aquí, como decía el venerable Mike Duquesier, estamos a una altura de 3.250 sobre el nivel del mar. Y eso hace que las condiceles deportivas se vuelvan más, las condiceles de respirarse, las condiceles de coger energía, de oxigenarse, se vuelvan más difíciles. Entonces, así es el reporte por acá, venerable Sir Magnus, desde el sector La Capilla. Gratísimas.
10: Bueno, gratísimas, entonces, ya ven. Es bastante amplio, estamos hablando de un desnivel positivo del 6% en esta zona de altura. Vemos entonces que Yepes, al segundo que suba, nos lleva 4 minutos 10 segundos. Al tercer puesto le lleva 10 minutos de diferencia con respecto a la posición que lleva Superman López. Ahora vamos a ver la cuarta posición, a qué diferencia entonces llega por esta zona. Rápido, agradable, vénganse por este reporte que están llegando desde la zona de La Capilla. Recordemos que estamos en el kilómetro 72, a una altura de 3.250 metros sobre el nivel del mar, en rampas del 14 al 24% en la pendiente, en esta zona del 9%. Siendo las 11:40, la trayectoria de
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10: A las 11:10. Adelante, querido Fernández de Miguel.
1: El venerable Mike Duquesier, estamos a una altura de 3.250 sobre el nivel del mar. Y eso hace que las condiceles deportivas se vuelvan más, las condiceles de respirarse, las condiceles de coger energía, de oxigenarse, se vuelvan más difíciles. Entonces, así es el reporte por acá, venerable Sir Magnus, desde el sector La Capilla. Gratísimas.
10: Bueno, gratísimas, entonces, ya ven. Es bastante amplio, estamos hablando de un desnivel positivo del 6% en esta zona de altura. Vemos entonces que Yepes, al segundo que suba, nos lleva 4 minutos 10 segundos. Al tercer puesto le lleva 10 minutos de diferencia con respecto a la posición que lleva Superman López. Ahora vamos a ver la cuarta posición, a qué diferencia entonces llega por esta zona. Rápido, agradable, vénganse por este reporte que están llegando desde la zona de La Capilla. Recordemos que estamos en el kilómetro 72, a una altura de 3.250 metros sobre el nivel del mar, con rampas del 14 al 24.

0: Digamos entonces que Yepes, al segundo que suba nos lleva 4 minutos 10 segundos. Al tercer puesto le lleva 10 minutos de diferencia con respecto a la posición que lleva Superman López. Ahora vamos a ver la cuarta posición, a qué diferencia entonces llega por esta zona. Rápido, agradable, por este reporte que están llegando desde la zona de la capilla. Recordemos que estamos en el kilómetro 72, a una altura de 3.250 metros sobre el nivel del mar, con rampas del 14 al 24% en la pendiente, en esta zona del 9%. Siendo las 11:40, la trayectoria de
1: hoy, dale, maestro, que aquí el...
0: a las 8:10. Adelante, querido Fernández de Milero.
2: Pasa el símero 218, 192 y 180 por Milero.
0: Ok, gratísimos. Entonces, ese es el reporte. Por aquí, número 200. Bueno, hágame el favor, su merced, por favor. Nos envía su merced este espacio de periodismo, en este espacio de reporte. Por favor, me repite los números que para poder mencionarlos. Y
3: licencia, venerable ser Magnus. Licencia, venerable ser Magnus. Les contamos que en este instante pasa Superman López por el sector de la capilla. Adelante, venerable ser Magnus.
0: Bueno, gratísimas. Entonces llega en tercera posición el venerable Superman López. Vamos entonces a confirmar la cuarta posición de esta avanzada ciclística del día de hoy. Así es que ya vemos entonces el nivel de exigencia, el nivel de fuerza que hay que hacer y que hay que llevar en efecto, y sobre todo regularse bien en esa carrera que tiene bastante lugares o zonas con pendientes muy fuertes y en la que precisamente hay que saber...
3: Licencia, venerable ser Magnus, les contamos que Druidepse se acerca a Superman López, una diferencia de alrededor de 30 a 35 segundos. Estamos acá disputando el puesto quinto, el puesto cuarto de la competencia. Druidepse, de la comunidad taoísta. Gratitud, Hermagruz.
0: Bueno, gratísimas. Cristian Montoya, también el gran dragón Druidepse, que viene desde San Vicente, que participa, corre también en el equipo Entes de Brasil, junto a Pedalogro, Pipo Hernández, ganador de la segunda edición de la Ruta del Norte también. Así que aquí están los grandes del ciclismo, y que por ellos, precisamente por esa nómina que han hecho, han podido, hemos podido tener esa oportunidad, tener la presencia real de Superman López, de toda su comitiva. Aquí vamos a mencionarles a todos ellos. Tenemos a Brian Fernando Medina Reyes, también gran campeón, Cristian Reinaldo Yepes, que es quien ya está encabezando precisamente esta carrera. También tenemos a Wilson Enrique Rodríguez con el número 4. Tenemos a Cristian Montoya, que está en la...
4: ¿Aló?
0: Adelante, queridos hermanos, con la siguiente...
4: Desde la capilla, de la de Hermandos. Vemos a Cristian Montoya, que va a 30 segundos de Miguel Ángel López, va a 30 segundos, entonces hay una alta posibilidad de que pueda llegar de terceras. Entonces, aquí vamos viendo que va a un ritmo bien y que está a punto de alcanzar a Miguel Ángel López. Cristian Montoya.
5: Espere que yo tengo que...
0: Bueno, ya, venerables hermanos, ya pisamos por el reporte. Les contamos que llega el gran templo de Taza Acuarios, el venerable Pío. Aquí, un aplauso para él, más del gran templo de Taza Acuarios. Gratísimas, gratísimas, así van llegando los de la carrera de 56 kilómetros. Recuerde que esa carrera tiene un desnivel positivo de 1.155 metros acumulados. Y llegan a una altura superior de los 200, de los 2.207 metros sobre el nivel del mar. Así que, vamos adelante con el reporte con el venerable Donizel. Adelante.
3: Bueno, gratísimas, venerable Kessie. Les cuento que estamos en la disputa del tercer puesto. En este instante estamos acá al lado de Druidepse. Estamos alrededor de un minuto y medio del tercer puesto. O sea que es posible que podamos tener podio taoísta.
0: Eso, bueno, gratísimas.
3: Entonces les queremos contar.

0: Marque, primer puesto, Cristian Yepes. Segundo puesto, Iván Novoa. Puesto, hasta el mocierto, Cristian Novoa. Cristian. Cuarto puesto, Superman López. Las posiciones en este instante en el sector de la Capilla Venerable Ser Magnus. Faltan 6 kilómetros para llegar al páramo. Adelante.
1: Dale, Denis, por favor, nos repite o nos torna a decir las posiciones, por favor, porque no le alcanzamos a oír. Se entrecortó, por favor, nos vuelve a repetir, por favor. Dale, Denis, por favor, entonces, si se necesita la compañía, nos vuelve a tornar a decir porque no le alcanzamos a oír la quinta posición. Pero ahí entonces le estaremos confirmando con ellos estas posiciones que ya van en la élite. Vamos, no hemos oído reporte de los seres del cruce. ¿Cómo va el cruce, querida Hernalda, querida Eva Aldaya? Adelante, su merced, entonces, ¿qué números han pasado por ahí para poder reportar acá? ¿Qué categorías son las que han estado pasando por esta zona? Adelante, su merced. Cruce, kilómetro 54.
2: Gratísimas, de verdad que sí. Bueno, por aquí por el cruce han pasado dos seres más, el cimero Civente y el cimero 18. Ya se están demorando un poco más en llegar. Ya nosotros...
1: Bueno, gratísimas. Si estamos yendo, no se le alcanzó la última porción. Por favor, vuelve, torna a decir esta parte.
3: Desde la capilla, sexto, el cimero 6. El cimero 6 es el cimero... El cimero 7 va en el sexto lugar en este instante subiendo a la capilla. Si nos están oyendo, por favor. El cimero 7 va avanzando, subiendo a la capilla.
1: Ok, perfecto, dale, Hernández, Miquel, claro que sí, la capilla, kilómetro 72. Entonces vemos al número 7, vemos entonces en esta zona a Jefferson Giovanni Olivares Fuentes. Ciclista de la élite que precisamente viene también y nos acompaña en este proceso ciclístico. Vamos a estar entonces leyéndoles también a sus mercedes. Adelante, si nos están reportando, por favor, adelante.
3: Tulcado va ascendiendo por el área de la capilla. El venerable Tulcado va al cimero 8. El venerable Tulcado va ascendiendo por el área de la capilla. Con buena forma, buena fortaleza, va avanzando.
0: Venerables Hermagdus, le cuento que eso que transmite, lo que informa Inkel, es información muy importante, porque vimos que Tulca, o como lo hablábamos ahorita, en anterior Inti, se conoce.
4: Una antena mejor, una señal mejor. El tema es el movimiento.
0: No quiere decir que gane la competencia. Entonces, esta información que nos emite el venerable Inkel de Tulcado, porque se le acerca los primeros puestos, se acerca los primeros. O sea que estamos hablando de que tenemos un quinto y sexto en este instante taoísta. Adelante, venerables hermanos.
1: Gratísimas, venerable Donizer, por este reporte. Entonces, así va la posición, Cristian Yepes, en la primera posición, encabezando con una diferencia de 4 minutos 10 hasta el momento del reporte de Iván Ojeda. Luego le sigue a 10 minutos del primer puesto, a 10 minutos, venerable Superman López. Luego le sigue Cristian Montoya. En esta posición no alcanzamos a ver quién era el quinto puesto, el quinto lugar. El séptimo lugar, viene el venerable Tulcado, y el octavo lugar viene, bueno, venerable el séptimo, que es el, por aquí el siete, Jefferson Giovanni Olivares, va en la posición sexta, y el venerable Tulcado, con el número uno, va en la posición séptimo lugar, entonces, en esta cuadrilla de élites, queridos hermanos. Vamos entonces, con su merced, recuerden, por aquí está nuestro comentarista que, bueno, anda por aquí atendiendo a los ciclistas que van llegando, el venerable Actorla también que los estamos por aquí solicitando también para que entonces esos espacios los tengamos. Bueno, por favor, si es un deporte, adelante, señor Mercedes. Bueno, por aquí vemos que no hay deporte, así que les queremos con... Aquí hay un deporte. Continuamos entonces con esta actividad que queremos hacer entonces.
3: Número 6 va subiendo en el alto de la capilla. Número 6 va en el siguiente lugar. Va en el siguiente lugar.
1: Siguiente lugar entonces del número 6 que corresponde en la categoría élite a Emanuel Avelino Cáceres Cano. También entonces uno de los élites.
5: No, vemos que, como reporta el venerable Inkel, el número 6 es Iván
0: Ojea.
5: Iván Ojea. Iván Ojea, el número 6.
6: ¿Qué?
5: Acercándose cada vez más a Turcado.
3: Mira. El número 6 en el número de. Mira. En el puesto va en el Cimero Cibe. Viene avanzando otro de los competidores. Pero el que pasó está en la posición en el Cimero Cibe. Viene el 10 avanzando en este instante por el área de la capilla en ascenso hacia el páramo de la Rusia. Y muy diligentes los...
1: Bueno, ¿qué número de la que el jugador comunícanos el número de la décima posición?
7: Maestro, pasa por Mielero el Cimero 230.
3: El Cimero 8, Cimero 8. Está a 6 kilómetros del páramo.
1: Bueno, Cimero 8 entonces pasa por el sector de la capilla, kilómetro 72, siendo las 11:51 de esta Manalda. Ya... en pocos instantes de llegar el mediodía. Recuerden que la carrera salió a las 8:16, ya tenemos entonces por ahí el grupo de ayuda. Por aquí, por favor, me va haciendo la cuenta.
0: ¡Hey, Cole! Hágame la cuenta de qué tiempo de carrera va. Salió a las 8:16, son las 11:52.
1: Queridos hermanos, entonces, gratísimos por los reportes. Ya vemos entonces, sexto lugar. Va el 7, número 7, que corresponde a Jefferson Giovanni Olivares Fuentes. Al número 8 como séptimo lugar, que es Juan Diego Estupiñán Díaz. Al número 6, que corresponde a Emanuel Avelino Cáceres Cano. Y el número 8, que corresponde a Juan Diego Estupiñán Díaz. Así va entonces esta carrera. Bueno, entonces, llevamos 3 horas 36 minutos de carrera. 3 horas 36 minutos de carrera. Adelante, entonces, con el siguiente reporte.
3: Onceavo puesto, que pasa por la capilla. El Cimero 85. Cimero 85 va subiendo con buena forma. Y aquí faltan 6 kilómetros.
1: 6 kilómetros.
3: Adelante, adelante.
1: Gratísimo, por aquí llega el número 85, 185, 185 de la categoría de Master C, categoría Master C, 185.
7: Venerable maestro, que si él pasa por Mielero el número 275 y el 205.
1: Bueno, entonces 175 Silvia Rodríguez Castilanco. El 205, por aquí vamos a ver Jamin Hacen Acevedo Muñoz Malairá. Está entonces también pasando por el sector de Mielero de la categoría.
7: También llega Mielero el Cimero 227.
1: 227, tenemos entonces 227. Bueno, por aquí llega otro competidor. Bueno, llega la venerable Misahai con la venerable Ufi. 227 Arturo Torres Danoso, el 1, o sea, ya tienen estar la categoría de 56 kilómetros. Así, queridos hermanos, entonces seguimos en esta travesía ciclística, en esta competencia ciclística, porque vemos ya varios que han llegado, de Vale Basmel, por ahí lo vemos también, que ha llegado también en esta ruta, en la posición general de la llegada, al Gran Templo de Tazacocuares, llegó entre los primeros puestos, así que, queridos hermanos, vamos a estar muy atentos de sus mercedes.
6: Nuiblami, páseme el reporte de los que han ido llegando de la 56. Ahorita me los paso.
3: Vamos desde la capilla. El 57, el puesto número 12. El puesto número 12 va pasando por la capilla, el cimero 59, en el ascenso por el área de la capilla. También va dándole ahí con buen esfuerzo, mutando la energía hacia el páramo de la Rusia, hacia la cabeza del templo.
1: Gratísimo, general Enkel, entonces, de la categoría Master A, Yesido Cirrentes León. Va entonces pasando en el kilómetro 78, en el kilómetro 72. Así es que, queridos Hernández, va así entonces esta carrera. Sabemos que hay Master A metidos entre los primeros puestos de esta carrera. Les vamos a recordar entonces que por aquí está la posición, la tabla de posición está de esta forma. Va Cristian Yepes, va en la cabeza del recorrido, va después Iván Novoa va entonces con la segunda posición, tercera posición, Cristian. Listo, vamos con la tercera posición, va Superman, va en la segunda posición, la tercera posición, Superman López, cuarta, Cristian Montoya, en la quinta no alcanzamos a ver al venerable Domínguez, pero ahorita nos puede confirmar. Así que venerable Domínguez, por favor, reporte de esta merced, confírmenos entonces la tabla de posiciones en cabeza, en orden, para poder nosotros tenerla clara acá, porque ahí en el momento que hizo el reporte se entrecortó y no alcanzamos a verlo. Así que, adelante, Domínguez.
3: Cimero 48, Cimero 48 va pasando por la capilla. Cimero 48, en el puesto 13. Cimero
1: 48.
0: Claro que sí, venerable Kessiel. Por acá ya nos encontramos en el sector La Rusia, en el Alto, a 3.844 sobre el nivel del mar. Le cuento que las posiciones no se cambian. Sigue, primer puesto Cristian Yepes. Ya en un momentico ya empiezan a llegar. Segundo puesto, Iván Ojea. Tercer puesto, Cristian Novoa. Cuarto puesto, Superman López. Quinto puesto, Druidepse. Sexto puesto, Pealogro. Hasta ahí tenemos las posiciones, venerables hermanos. Ahora ya estamos en el paro, estamos en el páramo, estamos esperando que lleguen para ir descifrando a qué diferencia se encuentra uno de los gigantes, venerables hermanos.
1: Bueno, gratísimas entonces por el reporte, mi querido Domínguez. Ahí vamos a estar entonces pidiéndole el reporte de San Merced de esta actividad ciclística. Así entonces van las posiciones. Vamos entonces con el primer lugar, Cristian Yepes. Segundo lugar, Iván Novoa. Iván Ojeda, Iván Arturo Ojeda. Vamos con el tercer posición, Cristian Novoa. La cuarta posición, Superman López. También del pueblo de Dios, así que posible Inti, vamos a tener pueblo también. Sexto puesto, Pedalegro. Séptima posición, está el corredor Jefferson Giovanni Olivares. También tenemos entonces en la séptima posición al corredor Juan Diego Estupiñán Díaz. tenemos en la novena posición el corredor Emanuel Avelino Cáceres Cano. Tenemos en la décima posición a el corredor Juan Diego Estupiñán Díaz. Bueno, por aquí entonces, claro, nos confirman que...
8: Esta distancia canonista.
1: Bueno, listo, perfecto. Por aquí entonces nos confirman que en la categoría de la venerable Misahai, la venerable Lesbella Ifi, ganan por simplemente unas cuantas pulgadas. Llegaron una quinta, por eso ganó la venerable Misahai en esta competencia de los 56 kilómetros con un ascenso positivo de los 1.155 metros sobre el nivel del mar y una altura máxima a este lugar del Gran Templo de Paz Acrocuarios de 2.267, descendiendo hasta los 1.300. Bueno, queridos hermanos, les seguimos contando entonces a sus mercedes. Vamos a hablar un poquito de las carreras, vamos a contarles nuestras primeras posiciones, de quiénes se tratan, de... porque realmente estos seres han hecho una entrega ciclística bastante interesante. Entonces tenemos en la posición de en la primera posición Cristian Yepes. Tenemos a Cristian Yepes. Cristian Yepes, que este año es campeón de la leyenda, como la leyenda del Dorado MTB 2026. También es campeón en las cordilleras, 8 etapas de gravel, 2 veces en podio. También es ganador de la mítica, 3 etapas de MTB, 2 veces campeón en 2024 y 2026. Tenemos campeonatos en otras pruebas, campeonato nacional de enduro, campeón en el 2021. Ganador del Panamericano de Maratón MTB Santa Rosa de Cabal en 2023, top 5. Así que... un duro competidor. Adelante entonces con el siguiente.
7: Maestro, que si él pasa el símero 203 por mielero.
1: 200. Listo, 203. Entonces, continuamos por aquí, 203. De la categoría, 203, categoría. 203.
3: Licencia.
1: Adelante.
3: Símero 53, va pasando por el alto, por el área de la capilla, ascendiendo en este instante, símero 53.
1: Ok, tenemos entonces el símero.
3: ¿Nombre? John. John Carvajal. John Carvajal va de símero 15, 14. Símero 14. Con el símero 53 va ascendiendo en este instante esta área de la capilla. Adelante, queridos hermanos, y licencia.
1: Buenísima, general Inquén. Entonces, así va la posición en este ascenso. Les queremos seguir contando. Entonces, en la segunda está Iván Arturo Ojeda. Que Iván...
7: Venerable maestro, que si él pasan los símeros 201 y 184 por mielero y el 166.
1: Gratísimas entonces los seres de mielero.
9: Sí, ese es el
1: 201. Número 201 corresponde a la posición, al número 201.
9: Esta
1: planilla está, pero malísima. Sube
9: ahí por adelante, no se entiende. ¿Quién es? Hay que buscar. Yo
1: eso
9: ni siquiera voy a decir los nombres, porque no sé. Pues ahí no sé, a mí me toca aquí.
1: Bueno, gratísimos entonces a los demás del reporte. Entonces ya siguen arribando los seres por mielero de las categorías de los la ruta corta de los 50.
10: Salón, venerable, ¿qué es él? Aquí reportando desde el páramo con una ligera lluvia. Vemos de primer puesto que va pasando el número 3.
0: Cristian Yepes
10: acaba de pasar por el páramo, por el alto. Ya va a descender, ya va a empezar a descender. Entonces aquí estamos tomando el tiempo para saber cuánto tiempo le lleva al segundo. Entonces, venerables hermanos, aquí en el páramo está haciendo mucho frío. El clima está nublado, está lloviendo. Entonces las condiciones climáticas para estos ciclistas es un poco fuerte porque las calorías se bajan, la energía ya empieza a menguar, pero bueno, ya acaba de coronar el alto, ya empezó a descender, el primero. Cristian Yepes, estamos a la expectativa del segundo. Entonces continúe su Mercedes allá.
1: Buenísimas, entonces, vamos a mostrar entonces, ya les acabo de comentar precisamente quién era Cristian Yepes, como viene de ganar la carrera leyenda del Dorado MP 2026 campeón, tras cordilleras otras ocho etapas de gravel, dos veces en el podium. Mejor dicho, este Bernardo tiene un itinerario deportivo bastante amplio. Vamos entonces a la primera posición, sigue Iván Solano. Iván Arturo Ojeda Solano, participación internacional, trofeo Cita de Brescia, Italia 2024, 35 lugar en la general. Ya es por más de entonces un competidor internacional, no hay mucho historial deportivo, pero llegar a una internacional es porque hay bastante nivel. Este está en la segunda posición, luego llega Cristian Novoa, Cristian Novoa,
0: que
1: está con el cimero, Cristian Novoa. Vamos por aquí, vamos entonces, Cristian Reyes. Bueno, por aquí hay alguna confusión con este nombre de este ser.
3: Puesto que el cimero. Cimero 21 del puesto 15, va subiendo por el área de la capilla.
1: Repite por favor, venerable Inkel, repite por favor.
3: Cimero 21. ¿Cuánto hay? Cimero 21, faltan 50 kilómetros.
1: Bueno, cimero 21. Entonces, venerable Inkel, gratísimos, en la quinceada posición llega el número 21, que corresponde a la categoría de senior. Daniel Felipe Espardo Jiménez. Bueno, venerable Hernández, llega por aquí el primer niño que viene desde Mielero. 204 el primer niño, por aquí el hijo de... Bueno, Hernández...
7: El pasa el Cimero 183 por Mielero.
1: Bueno, el Cimero 183 por Mielero, también sigue avanzando entonces... Es Hernán 283 de la categoría Master C. General, esta es la General 183.
6: Bueno,
1: Se llega aquí entonces al Gran Templo de los Agropecuarios con el Cimero 211. Llega aquí el Real Faibel. Acuario, bueno, felicitaciones a Fernando por esta avanzada. Pero los demás desde el páramo, allá, el Alto de Avendaño, a los frailejones. ¿Cómo está la cita deportiva en ese lugar? Adelante, señor Mercedes. Bueno, es como un deporte desde ese lugar. Adelante, señor Mercedes.
3: Así es, querido Hermagdo, así aquí estamos atentos en el sector de la capilla y en este momento el Cimero 21, está en esta área ya para a seguir ascendiendo. Todo esto es un esfuerzo y por ahí unos 6 kilómetros hasta llegar a la cumbre e iniciar el descenso. Ya, mejor dicho, hay que soltarse nada más para allá. Nombre suyo, por favor.
11: Daniel Pardo.
3: Daniel Pardo es el nombre de el Cimero 21. Él viene de Fusagasugá con el Cimero 21. Va en el Cimero 15, en el puesto 15, Adelante, queridos hermanos.
7: Maestro, que si él pasa por Mielero el Cimero 186.
1: Gratísimas entonces a todos sus mujeres, queridos hermanos. Bueno, así va la competencia entonces aquí en el Gran Templo de Tarsa Acuarios. Recordemos que en esta zona, del este altiplano...
10: Venerable, ¿qué es bien?
1: Adelante, señor Mercedes.
10: Bueno, aquí vemos por el alto del páramo que viene el segundo competidor. El segundo competidor con el número, ¿sí ven? El nombre es Iván Ojea. A un tiempo de 5.26, el tiempo que le lleva el primero. Le lleva 5 minutos 33. Entonces, ese es el reporte. Venerable, ¿qué decide?
1: Bueno, gratísimas, entonces el reporte ya pasa al segundo lugar por el alto de Avendaño, ahí en el páramo de la Rusia. Bueno, queridos hermanos, entonces vamos a estar muy atentos. Llegan por aquí entonces también.
12: ¿Qué número llegó?
1: El número 214, pasa aquí en el Gran Templo de Acuarios, de los niños que llegan entonces al Gran Templo de Tal Sacro Acuarios. Bueno, también llega por aquí, se acerca el 193. Va llegando el niño por acá, bueno, el hijo de Jaime, acá también va a llegar Jaime, ahorita el hijo también. Bueno, agradecerles a estos hermanos entonces por esta competencia tan bonita. Ha hecho esta carrera, han iniciado desde la zona de Mielero y ya han llegado aquí al Gran Templo de Pasaje Acuarios. Les queremos contar entonces que el páramo se encuentra en altitud ya de los 3.844 metros del mar. Aquí llega hasta esta zona, hay unas rampas, se encontraron rampas del 14 al 24% con una pendiente del 9%. El desnivel positivo hasta esta zona está más o menos entre el 5 y el 6% desde la zona de Capilla. Bueno, viene por aquí otro competidor en el Gran Templo de Casa Cocuario, llegando la general Pujol.
12: ¿Qué número?
1: El número 200. En el templo de la general Bimba Yab, ya están llegando al Gran Templo de Casa Cocuario. Bueno, qué bonito, gratísimos entonces, sus Mercedes, por esa bonita actividad. Y recuerden, sus Mercedes, que esta es la primera niña que llega y se siente la emoción. Adelante, queridos hermanos, desde el lugar.
3: Vienen ascendiendo dos por el área del alto de la capilla en Avendaño hacia el páramo en este instante. Cimero 17, me dice. El Cimero 14 y 17 van a ser, como cierto, avanzando el área de la capilla van dos en este momento, ¿cierto? El Cimero 14 y el Cimero 17, es decir, 16-17 avo puesto en el ascenso hacia el páramo. ¿Qué demás?
1: Bueno, gratísimas entonces, Cimero 17, Daniel Carrizo Vera, de la categoría senior, también más conocido como Satrapó, maestro Satrapó, ya va entonces en el kilómetro 72 en la zona de la capilla, kilómetro 72, y el número 14, que es también por aquí, número 14, tenemos el número 14, vamos a confirmarlo por aquí, por favor.
7: Maestro, que si él pasa por mi el oro del Cimero 220 y el 219.
0: Que si él.
3: Adelante, 112. Pasa por la capilla. 112.
1: Ok, gratísimo, 112. Entonces, este participante, 112. Adelante,
0: desde acá, desde el páramo de la Rusia, desde la Rusia, les contamos que ya, bueno, maestro, le contamos que en este instante hay una definicel. Si primer y segundo puesto, ya está una diferencia siempre considerable. Primer puesto, Cristian Yepes, llegó acá al alto con una diferencia de 5 minutos y 20. Es una diferencia considerable, teniendo en cuenta que Cristian Yepes ha sido campeón nacional de enduro. Entonces ya se viene una baja de 36 kilómetros. Vamos a ver que no le pase pues ninguna dificultad, con la ayuda de Dios, que va a salga todo pues muy bien. Pero es una diferencia muy considerable. Ahora, el segundo El segundo lugar, que es Iván Ojea, que pasó de una diferencia de 5.20, ya le toma una diferencia de 5 minutos al segundo, al tercero, y no ha llegado. Empero, todavía no sabemos quién viene de tercero, porque venía una disputa, venía una labor, venía entre el tercer puesto, entre Cristian Montoya Duodrudense, Cristian Novoa, Superman López y también Tulcado Tito Hernández. Entonces, acá, venerables hermanos, estamos a la expectativa porque parece ser que ese tercer puesto todavía no se encuentra definido. Todavía no se encuentra definido. Entonces, esa es la gran información que les contamos a su Mercedes en este instante en el paro de la Rusia. Todavía no se ve llegar el tercer. Todavía no se ve llegar el tercer puesto. Entonces, adelante, venerables hermanos.
3: El cimero 17, en el puesto 17 acaba de pasar en este concierto, el cimero que sea.
13: Hay que
3: el número de él. Bueno, pasó. El puesto cimero 18 pasó hace un instante.
1: Gratísimas, entonces. Bueno, para gente de San Luis, Alfredo Maldos, que para que ya le están pasando el reporte, pero dale, Cole, entonces, ¿qué nos dicen por ahí? Si el venerable Rafael también está por ahí, nos lo está confirmando, para entonces poder llevar a efecto esta actividad. Les contamos entonces esta actividad que tenemos entonces a Cristian Yepes, ganador, viene de ganar la mítica El Dorado en la modalidad MPB. Y luego lo antecede con el número 100, Iván Ojea, que también tiene un currículum bastante interesante, participante de competencias internacionales como el Tadeo Cetag de Brescia, en Italia, 2024, participó, y su itinerario a nivel nacional en ciclismo, ciclomontañismo y cicla o ruta, así que tiene bastante experiencia, sobre todo en el ciclomontañismo y gravel.
3: Cimero 88, cimero 88, puesto 17, 88, el puesto 17, va ascendiendo por el monte de la Rusia, adelante.
1: Gratísimas, entonces 88, que corresponde a la categoría Master B, Mauricio Botía Díaz, número 88, en la posición 19, en el kilómetro 72, en la capilla. A 6 kilómetros del Alto de Avendaño, pero 6 kilómetros bastante fuertes, bastante laborados y sufridos, ¿verdad, Crowley? Bueno, llega por aquí también el cimero 195, el real hijo Pioverse, también entonces ahí en su ciclo de caballito de acero.
3: 141, la primera Eva va subiendo en este hemocierto por el área de la capilla. La 141 en el puesto, en la general, puesto 20. En las Evas, primer puesto.
1: Bueno, claro que sí, entonces veremos con el cimero 141, posición cimero 20, en el kilómetro 72, 141, Diana Carolina Pinilla Cuellar. Bueno, ganadora en ciclomontañismo y CMO también, así que queremos contarles que, bueno, viene de aquí cerca y también el año pasado también estuvo eso de aquí en el Gran Pepe de Paz, lo cual es realmente muy fuerte, muy fuerte. Y la capilla, entonces, es uno de los lugares o puntos de hidratación. Les vamos a recordar los puntos de hidratación. Bueno, por aquí les contamos antes de eso que llega otro competidor, otro. Y el hijo de Nueve Pradumas, ahí está, con el cimero.
6: ¿Qué cimero?
1: 206, el venerable Elidagua. Bueno, les queremos contar entonces los puntos de hidratación son los siguientes. Tenemos
12: el arriero, que fue el primer punto en el kilómetro 30, el encino, el kilómetro 45, cruce, kilómetro 54, la cascada, kilómetro 60, la capilla, kilómetro 72, donde estamos recibiendo reportes. El alto de...
10: Bueno, pero hable, Chesiel.
12: Adelante.
10: Bueno, asoma Cristian Novoa. Asoman Cristian Novoa, viene con muy buena cadencia, con muy buen ritmo, y estamos esperando que pase aquí el punto del cronómetro para mirar a ver qué tiempo. Viene con el número 11, está pidiendo agua, está pidiendo papa, a un tiempo de 15:48.
12: Cristian Covides,
10: a un tiempo de 15:54 con respecto a Cristian Yepes. Entonces tenemos los tiempos de la siguiente manera. Cristian Yepes pasó a un tiempo de 5:42. Cristian Yepes. Al segundo, Iván Ojea, de un tiempo de 5:42. El tercero, Cristian Novoa, a un tiempo de 16, a un tiempo de 16 minutos. Entonces, la diferencia siempre es bastantica. Sigan ahí, muchachos.
12: Bueno, gratísimas, entonces, así va la posición, la que sigue la posición, primer puesto, Cristian Yepes, con un tiempo de 5:42 con respecto al segundo, el que es Iván Ojea, y al tercero, que ya este de ser Iván Ojea lleva ya 16 minutos del tercero.
10: 5:42.
12: Bueno, vamos entonces a leer.
0: Venerable Kessiel, le comentamos que, bueno, acá se acerca un deportista que es Superman López, que está pasando con un tiempo de 17 a un minuto del tercer puesto. O sea, se está definiendo el tercer puesto. Va pasando Superman López. Adelante, venerable Ser Magnus.
12: Bueno, gratísimas, entonces, así va la posición. Primer puesto, entonces, va Cristian Yepes, que le lleva al segundo puesto 5:43-5:42. El del segundo, Iván Ojea, con 16 minutos del tercer puesto, que es Cristian Cubides. Y la diferencia entre Superman López y Cristian Cubides es de un minuto, no, solamente aquí se va a disputar el tercer puesto. Así que ha sido la posición, querido Hernández.
0: Bueno, venerable Kessiel, les vamos a contar la diferencia que tenemos. Primer puesto, Cristian Yepes. Segundo puesto, Iván Ojea, 5:42. Tercer puesto, Cristian Cubides. Cuarto puesto, Superman López, a 17:24. Así va la diferencia, venerable Ser Magnus, en el alto de la Rusia. Adelante.
12: Gratísimas, entonces, venerable Don Ser, por el reporte. Estamos entonces atentos también de la quinta posición, para entonces ver cómo va esa cuadrilla de los primeros lugares.
0: Bueno, licencia, venerable Kessiel, ya se acerca el quinto competidor, ¿sí? Que ya se va acercando aquí el Alto de la Rusia, ya en unos constados instantes le estaremos informando de quién es el competidor. Adelante, venerable Kessiel.
3: Cimer 81 en el puesto 22. En el puesto 22 del Cimer 81 va pasando por el alto. Adelante.
12: Número
10: 5:42 pasó.
12: Categoría Master B, Cimer 81, Wilson.
10: ¿Cómo llama el otro muchacho, Cristian? Cristian Ojea.
0: Bueno, ahora sí, transmisión en vivo.
10: Bueno, venerable Kessiel, aquí vemos que asoma el venerable Druidelce. Venerable Druidelce, a un tiempo de 19:39:40:41, y va cortando el reloj, viene con un buen ritmo, viene con el cimero 5, entonces le lleva alrededor de 2 minutos y medio de Super López, entonces ese es el reporte.
12: Bueno, gratísimas entonces. Ya vemos que entre la cuarta y la quinta posición, Cristian Montoya, el dragón de Druidense, también llega en la quinta posición a una diferencia del cuarto puesto, que es Superman López, 17:02:30.
0: Venerable, ¿qué es él? Viene también Wilmar.
13: Domilcer. Maestro Inkel.
0: Wilson Rodríguez, estando en sexta posición. Sexta posición, alrededor de 4 minutos del tercer puesto. ¿Puede organizar, puede acercarse al tercer puesto también? Mucha diferencia la que hizo a Wilson.
10: Cristian Yepes. Se me borró. A 20:50, a 20:50.
0: ¿Por qué yo no?
10: 20:52. Hágale, muchacho.
0: ¿Y está bien su pierna, sí?
10: ¿Cómo va? Bien. Hágale, que aquí ya estoy bajada.
0: Mira, estoy bajada, cuidado.
10: ¿Cómo se llama?
12: Bueno, dale, Samuel, por favor, al momento que no transmiten, si ponen el fono para que no se filtre la conversación, por favor, señor Mercedes, entonces tengan presente ese paréntesis ahí de la actividad. Cuando no estén transmitiendo, entonces no ponen el fono. Bueno, gratísimos, queridos hermanos, vamos entonces a darles el palmarés.
0: Venerable, se acerca otro competidor. Se acerca otro competidor acá al alto de la Rusia. Ya le, en contados instantes, les vamos a decir el címero para que nos ayuden allá a decirnos quién es el competidor. Ya, okay. Venerable señor Magnus.
13: Venerable Domircel, buen día. Por acá, por el alto de la Rusia, ya bajaron dos ciclistas.
12: Muy bien. El siguiente. El punto de reporte.
0: Símero 7, pasando por el alto de la Rusia.
12: Símero 7. O sea, Jefferson Giovanni Olivares Fuentes. Símero 7.
0: Le cuento, venerable, que sí, el que este varón, me parece que fue el que vimos que pinchó bajando a la cantera, y bueno, si es él, pues se pegó y generó, pues se recuperó muy fuerte, porque ya en este instante está en la posición séptima, y bueno, es vibrante, pues, él cómo es capaz de...
13: Viene por acá, pues, por el alto de las arepas, licénciame transmitir, por el alto de las arepas viene bajando el tercer competidor.
12: Por el alto de las arepas.
13: Acabo de bajar el tercer competidor.
12: Confirman, por favor, el número y acérquense al fondo para poder oírles, porque no les alcanzamos a oír.
13: Es que bajan re rápido porque van de bajada y no se alcanza a ver muy bien. Ya enseguida marco bien los címeros.
12: Bueno, la persona que está haciendo el reporte, me confirman de quién se trata, por favor. Que se acerquen el fono, se acerquen el teléfono, el dispositivo que estén transmitiendo a más cerca la boca para poder oírles, porque no les alcanza a oír absolutamente nada. Aquí no se le alcanza a oír el reporte, así que por favor, para que corrijan eso, entonces acérquense el dispositivo para poderles oír. Bueno, queridos hermanos, entonces estamos a vísperas de que entren los primeros élites al gran templo de Metal Sacacuayos. Ya vemos que hay una diferencia grande entre los primeros, el primero y el segundo, y la tercera posición, bastantes minutos de diferencia. Queridos hermanos, entonces, así va la competencia aquí en el Gran Templo de Paz de Acuarios. Páramo de la Rusia, un lugar muy especial que tiene unas actividades súper bonitas. Ah, bueno, perfecto. Por aquí ya le confirman que quien está en la zona del cruce de las arepas es el venerable Armilali. Entonces, para que tengan en cuenta,
13: bien,
12: con el número 18, por aquí, no, Ana. 218. Está
13: pendiente el número
12: 10 kilómetros. Y también llega el número 192.
13: Hola.
12: Aquí,
13: hola.
12: Bueno, la compañía de Charalá. Adelante, queridos Fernández, con el reporte.
14: Ya viene el participante, que es, ¿cuál cimero es? Es el cimero 10, el cimero 10. Acaba de pasar el cimero 10 por el Alto de las Arepas.
12: Bueno, cimero 10, Miguel Ángel López, entonces ya pasa en la tercera posición. Miguel Ángel, bueno, en la cuarta posición, Miguel Ángel López, Superman López, que como recordamos o recordemos, lleva una diferencia entre los primeros de 17 minutos. Vamos a ver cuánto alcanza a descontar en la bajada. Vamos a estar muy pendientes de esa actividad. Vamos entonces a contarles por aquí algunos desiertos también de la carrera que son importantes de tener en cuenta, porque viene por acá en el gran templo de Tal Sacro Acuarios. Vamos a ver entonces Cristian Cubides. Cristian Cubides, de partido bastante largo, y ahorita actualmente ha pasado por los equipos Inno One, la red de Suzuki, Herrera Sport, Mini Firehanes, ganador de la Vuelta a Guatemala, tercer lugar en la etapa 2024. También en el noveno lugar en la general que se mueve y ganador en la clasificación de montaña ese mismo año. Bueno, vamos entonces adelante con el reporte. Querido Cervantes, entonces seguimos por aquí. Si hay un reporte, adelante, por favor.
3: Cimero 23, cimero 23, o sea, el puesto 23. El puesto 23 va acercándose en este momento a... El cimero 2. Por la capilla. Adelante, queridos hermanos.
2: 20 minutos por ahí.
12: Gratísimos, entonces, siguiente reporte, adelante, sus mercedes. ¡180! Llega entonces al gran templo de Tal Sacro Acuarios, número 180. Llega por esta zona aquí al templo de Tal Sacro Acuarios con la carrera corta. Adelante con el siguiente reporte.
14: Quinto. La de quinto.
12: Bueno, por aquí no alcanzamos a ver el reporte, entonces 180 llega al gran templo de Tal Sacro Acuarios, número 180.
14: Por el
12: Iván Santiago, llega entonces en los suertos, Iván Santiago con el número 180.
3: Número 23. Va pasando por la capilla, adelante.
12: Bueno, el reporte que hicieron, por favor, no soy yo, soy pues... muy entrecortado. Si pueden volver a decirle, pues les agradecería.
14: Cimero 23 en el puesto
3: 24.
12: Bueno,
3: ¿cómo está
12: la
3: comunicación?
12: Sí. Bueno, queridos hermanos, entonces les contamos que así es el entrenador, viene el entrenador, bueno, Cristian Camilo Cubides, que va ocupando la tercera, viene entonces en la tercera posición. También ha ganado otras carreras, Vuelta a Portugal en futuro, 2016, sexto en la general, y cuarto en la montaña, y quinto en la etapa. Bueno, llega por aquí otro participante, 198, llega pinchado al gran templo de Tal Sacro Acuarios por acá, donde siempre las actividades técnicas que no dejan de suceder. 198. Bueno, vamos entonces a seguir cubriendo los asignaciones, todos los aspectos. Bueno, llega el 185 también al gran templo de Tal Sacro Acuarios acá. 185. Bueno, entonces les contamos, seguimos por aquí. O sea que Cristian Cobos en tercer posición, también precisamente ha, como un colombiano, ha hecho un pasaporte hacia la altura de las rampas contra americanas en Guatemala, carreras de portuguesas. Cobos pues ha llevado un pedaleo mucho más allá de las fronteras del país, así que siempre se... Ya esta vez un nivel de portugués.
10: Venerable Kessiel, venerable Kessiel, viene aquí asomando el cimero 8. Y a 5 metros viene el venerable Tulcado con el cimero 1. Aquí está comiendo su musacio, está recargando batería porque sabe que lo que viene es la bajada. Entonces asomó el venerable Tulcado.
12: Bueno, perfecto, entonces, les queremos contar entonces, número 8, viene con el número 8, Juan Diego Estupiñán Díaz, con el número 8 en la posición número 8, y el venerable Pedalobro con el número 1 de novena posición. Así que ahí vamos mirando entonces todas las actividades. ¡Arriba, tenemos 275! Bueno, ahí va llegando los ciclistas al gran punto de pasaje, pero vamos al gran Mazonán. Entonces, está listo, venerable Cole. Entonces, ¿cómo va esta competencia? Cuéntenos, Marcelo.
15: Venerable Kessiel, sí, bueno, sí, Pedalobro hasta el momento. O sea, Tito Hernández está pasando a las 12:34. Y Cristian Yepes pasó a las 12:32. Quiere decir que Cristian Yepes le sacó 32 minutos le sacó Cristian Yepes a Pedalobro en el páramo. 32 minutos. Y creo que en la bajada les mete más porque el fuerte de Cristian Yepes Real Inti es la bajada. Bueno, estamos viendo una carrera muy, muy especial. ¿Cómo están viendo todos los televidentes? Bueno, esta vez estamos organizando para que se pueda ver, para que sus mujeres puedan verlo desde sus casas a través de la televisión de Tao TV, que les hace llegar esta competencia desde el Templo de Vegetal Sacroacuario. Sabemos que debe estar también el venerable Maestro Samael. Un saludo muy especial al Maestro Samael y todos los que le rodean, todos los que con él se encuentren, un saludo muy especial. Sabemos que deben de estar pendientes ahí a la carrera. El Templo Vegetal Sacroacuario se trajea en este desierto con una cantidad de élites que compiten a nivel nacional y a nivel internacional. Ahí vemos que vienen seres de personas que vienen de competir en Italia, en Europa, en diferentes países, y que han sido ganadores de diferentes vueltas, tanto aquí en Colombia como afuera. Entonces, tenemos este templo en este desierto lleno de gente y de élites. En este momento viene el 205, la venerable Madaira, categoría recreativa, acaba de llegar, 205 Madaira, que viene súper fuerte, una guerrera, también le hizo frente a todo ese embate de ataques. 56 kilómetros. Adelante.
10: Bueno, aquí va pasando el cimero 85. El cimero 85. Y asoma otro competidor. Otro competidor. Vamos a mirar a ver de quién se trata. Me estoy acercando. Si como ustedes pueden mirar ahí con lista al mano. El cimero 48. El cimero 48. Entonces, bueno, aquí asoman estos dos competidores. Sigan ahí, su Mercedes.
12: Bueno, gracias. Entonces tenemos el número 85 que corresponde a número 85, categoría Master B. Venerable al ser Wilmar Jair Pérez, en la categoría Master B. está el 40, y tenemos el número 43, 48, en la categoría Master B, Master A, tenemos el número 48, Edgar Joaquín Gómez Mejía, Brable Fajajer Gansash, bueno, ahí se dice la pronunciación.
15: Venerable Ceres, mire, en alguna ocasión el venerable maestro Kelvin Ceres, cuando hacía las de las NLs de Cimbres acá, y se formó el templo de la existencia y el templo sacélico, y también en otra época donde se hacía los de las NLs del peso por el peso, donde existía lo que se llamaba, lo que conocía como la cita clave del ser. El maestro ponía alguna música, diga, de Silvio Rodríguez, de Vicente Fernández, por la cita clave. Y él dijo, con esto los estoy levantando y los empiezo a liberar. Solo con el hecho de oír y de poner en un templo como este, en un lugar como este, de ubicar un tema musical de un ser de esos y utilizar ese tema para una actividad, para un tralto en ese lugar, vino con esto empieza a levantarlos.
3: Viene el siguiente.
15: Adelante.
3: 114. 114 pasa en este concierto por el área de la capilla.
12: Master B está el 40. Master B. Y tenemos el número 43. 48. En la categoría Master B. Master A. Tenemos el número 48. Edgar Joaquín Gómez Mejía. Brable Fajajer Gansash. Bueno, ahí se dice la pronunciación.
15: Venerable Ceres, mire, en alguna ocasión el venerable maestro Kelvin Ceres, cuando hacía las de las NLs de Cimbres acá, y se formó el templo de la existencia y el templo sacélico, y también en otra época donde se hacía los de las NLs del peso por el peso, donde existía lo que se llamaba, lo que conocía como la cita clave del ser. El maestro ponía alguna música, diga, de Silvio Rodríguez, de Vicente Fernández, por la cita clave. Y él dijo, con esto los estoy levantando y los empiezo a liberar. Solo con el hecho de oír y de poner en un templo como este, en un lugar como este, de ubicar un tema musical de un ser de esos y utilizar ese tema

0: También en otra época donde se hacía lo de los L's del peso por el peso, donde existía lo que se llamaba, lo que conocía como la cita clave del ser. El maestro ponía alguna música, diga, de Silvio Rodríguez, de Vicente Fernández, por la cita clave. Y él dijo, con esto los estoy levantando y los empiezo a liberar. Solo con el hecho de oír y de poner en un templo como este, en un lugar como este, de ubicar un tema musical de un ser de esos y utilizar ese tema para una actividad o para un trato en ese lugar, digo, con esto empiezo a levantarlos.
1: El siguiente.
0: Adelante.
1: 114. 114 pasa en este concierto por el área de la capilla y viene acercándose otro competidor en buena forma, dando pedal aquí, ascendiendo ese ascenso. Van ascendiendo dos más. El 114 y
0: Más.
1: viene enseguida otro de los antropogéneos que van echando pedal hacia 55, 55, sí, mero 55, 55. El
0: 114
1: 23.
0: y 155, creo que son más tercer,
1: Puesto
0: los más
1: 23.
0: que han llegado. Entonces, 114, busquémoslo, que es el
1: 55.
0: 155. Vamos, entonces, 114, por aquí, 114 más tercer, Marcos Peña. Marcos Peña, y tenemos como nombre.
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0: Leonardo,
1: Dale,
0: ¿cómo
1: dale.
0: también un guerrero, ejemplo de Casa Clotarios, arte marcialista, trabajador de también aquí, dando su exhibición de ciclista, porque los montes hacen de todo: ciclismo, karate, taekwondo, de todo. Pasan a cocina, hacen panes, hacen unas tostadas muy ricas también con Hazard David, panaderos excelentes, hacen súper tortas para que cualquier cosita les compren las torticas y las tostadas, que hacen muy ricas para tomar con cañadito y la leche. Excelente, muy rico. Y con ahora acaba de llegar, de hacer arriba el templo, después de hacer la ruta recreativa de 56 kilómetros.
3: Hola para todos, viene bajando el octavo por el alto de las arepas. Viene bajando el octavo por el alto de las arepas. Es Pedalogro, es el Cimero 1. Baja a Pedalogro por el alto de las arepas de Cimero 8. Es
0: Sí.
3: octavo.
1: Cimero 8.
3: O sea, es el octavo, pero es el Cimero 1.
0: Es el cruce que está arriba, bajando del páramo de la Rosa, bajando del alto de del alto de Avendaño. Hay ese punto que le llaman también
3: Viene el primero, el noveno, viene el noveno por el alto de las arepas, viene el noveno que es el ocho, tiene el cimero ocho, pero es el noveno por el alto de las arepas.
0: Claro que sí. Entonces, aquí vemos que entonces cambia la posición, porque ya Pedalogro pasó a Juan Diego Díaz. Ya este es el
3: Vea.
0: pasa a la posición.
1: El 28 ya.
0: Bueno, entonces, así queda la posición. Entonces, hasta el momento confirmado, tenemos Cristian Yepes en primer lugar, segundo lugar. Bueno, llega otro recreativo, llega por acá con el Cimero. Cimero 180, 170, y el maestro Lindo también, maestro Lindo 227.
4: Con el 227, va
0: peleando muy bien, excelente. Viene también guerreando ahí. 70 heliocrones y 65 heliocrones, muy bien. 65,
4: 56 kilómetros.
0: 56 kilómetros. Y 75 kilos de heliocrones, venerable maestro Angelín. Eso me confundió ahí los 5, 5, 60, 70.
4: Aquí con tanta información, Arnaldo, entonces se van cruzando los cables.
0: Bueno, queridos hermanos, entonces les queremos contar que ya entonces están haciendo un descenso. Seguramente próximamente van a llegar al punto de la pasel del taladro. Ya está cerca de llegar Cristian Yepes, Juan Ojeda y Cristian Cubillos. Bueno, queridos hermanos, entonces tenemos un reporte adelante.
1: Cimero 78, Jarja Viltay va pasando en ese concierto por la capilla, avanzando hacia el páramo. Cimero 78, Jarja Viltay.
0: 78, Jarja Viltay, Master B.

0: Master B, esta es otra categoría, Master B, muy bien, viene con muy buen ritmo, excelente, para estar pasando ya por ese lado. Él se vino desde Medellín, conduciendo hasta acá en bicicleta, y mire, ya viene ahí pasando por la capilla.
1: Bueno, llega otro aquí, otro competidor, su número 182, que es
0: Altec.
1: Déjale caer Altec.
0: Bueno, Barulash.
1: Claro que sí.
0: Mire, la venerable Durbeljic.
1: Estará conectado.
0: Debe estar conectado allá. La mamá de Caizaltec lo debe estar viendo. Tuvo una lucha fuerte con todos esos muchachos. La guerrilla fuerte y acaba de llegar. Muy bien.
1: Así es. Entonces, bueno, queremos agradecerle. Esta es la categoría 12 a 14 de Leocrones. Que
2: viene el décimo por el Alto de las Arepas. Viene el décimo, que es el 85 por el Alto de las Arepas.
1: Así es, entonces, Wilmar Jair Díaz pasa por la zona del cruce, arriba en la pista que inicia hacia la zona de Doutama, ahí bajando el páramo de la Rusia. Así que, número 85, Wilmar Jair Díaz en la posición número 10. Entonces vamos a estar atentos de esa actividad. Verde, en el descenso, ya el venerable Pedalogro pasó a Juan Diego Chupiñán, que venía en la octava posición, y lo pasó ahorita, Pedalogro está en la posición número 8, o sea, va con el ciclista número 8 en el descenso. Vamos a ver cuánto alcanza a descontarle a los que van más adelante.
0: Eso él bajando es muy bueno, él a descontarle a muchos, él es muy bueno bajando, y como le decía que es un privilegio, sí. De pronto creemos y nos decimos, es un privilegio que estén estos élites acá en el templo, pero es un privilegio para ellos, porque quiere decir que el solo hecho de pisar este templo sagrado, este lugar sagrado donde estuvo y donde están las huellas del maestro Kelim Zeus y del venerable maestro Samael, quiere decir que ellos empiezan un proceso de liberación, un trato espiritual que ellos de pronto no alcanzan a dimensionar o a dimensionar en dónde están corriendo, porque fueron citados a correr con los heliogábalos de un templo del cosmos, del absoluto solar, porque esto se refleja en el cosmos, y quiere decir que ha sido elegido un Superman López, una cantidad de élites.
1: Bueno, sigue pasando por ahí, con el equipo de este lugar. Bueno, ya la plantearon.
0: También llegan. Excelente.
1: Ya, bueno, sí, llega
0: muy bien. Y se le dañó la bicicleta y todo, y así se la va viendo, volando por la bicicleta. Excelente.
1: Y por allá la voz. ¿Cuál es Archón también, entonces?
0: Archón. ¿A dónde se le dañó la bicicleta? A 20 metros antes de los pines, imagínense, le dañó la bicicleta y así continuó, bajó, hizo la vuelta y se regresó trotando con la bicicleta, o sea, no se devolvió. Entonces, excelente. Hizo 56 kilómetros prácticamente corriendo con la bicicleta, dañada, pero así la hizo.
2: Viene el décimo primero por el Alto del Páramo. Es el cimero 43, viene el décimo primero por el Alto del Páramo.
1: Edgar Joaquín Gámez, de la categoría B, categoría Master A, número 48, Edgar Joaquín Gámez. Bueno, sí, entonces va la posición. Si tenemos reporte del venerable Donizel, por favor, entonces adelante, ¿cómo va la posición, la casilla de posición allá? ¿Cómo va el tránsito de los ciclistas en esa zona? Por favor, estamos atentos entonces. Entre tanto, ¿no le vamos a empezar comentando acerca de los aspectos de esa carrera?
0: Mira, sí, lo que estábamos hablando es un privilegio muy especial para estos seres, porque aquí no se llega por el azar, aquí no se llega así porque por casualidad, para que esta carrera se esté dando en el templo, es por algo. Es porque cósmicamente también esta carrera se está llevando a efecto en el cosmos y hay una labor cósmica. Y para que hayan sido elegidos todos los seres que han venido a correr aquí, y todos los que están aquí es por algo, han sido invitados y ellos no saben, ellos no se dan cuenta internamente cómo fue la invitación.
2: Viene el 12º por el Alto del Páramo, es el Cimero 50 y Cibe, viene bajando por el Alto del Páramo. El ya podemos bajar.
1: 12º en la deseada posición. Entonces, el número 59 tenemos en la categoría Master A a Yesid Cifuentes León. Yesid Cifuentes León. Entonces, bueno, también ahí está avanzando posición. Vamos a ver entonces las siguientes posiciones. Entonces, adelante, venerable.
0: Claro, venerable Kefiel. Entonces, no es al azar. Todos los que aquí estamos hemos sentido y hemos tenido internamente un llamado. Otra vez a ver que viene de la recreativa. Cimero. Bien, acaba de llegar también otra participante de la ruta recreativa. Y como les indicaba, como les decía, aquí hemos llegado por un llamado cósmico a llevar a efecto una carrera que también a nivel cósmico se está dando con seres en una lucha cósmica de labores que se llevan a efecto allá arriba en el cosmos. Eso no es el azar, y que sean elegidos los que llegaron.
2: Viene por el Alto del Páramo, viene por el Alto del Páramo el 13º competidor, que es el Cimero 6, el 13º competidor, viene por el Páramo.
0: Cimero 6 es...
3: Bueno, la L.
1: De la L, le tenemos entonces a Emanuel Avelino Cáceres Cano. También tiene un palmarés bastante interesante. Emanuel Avelino Cáceres. Entonces, ese es el Cimero 6 en la 13ª posición. Viene descendiendo entonces por el Alto del Páramo. Ahí en el justo en el cruce.
0: Qué calidad, qué especial. Bueno, es un élite, algo tuvo que haberle pasado, porque viene un poco, creo que se pinchó. Ah, sí, son de los seres que se pincharon en la cantera y todo eso. Viene, tuvo que haber recuperado muchísimo, porque cuentan que se demoró demasiado para poder despinchar, para poder organizar la bicicleta. Entonces, eso es otro élite que viene adelantando.
1: Bueno, claro que sí. Bueno, nos cuentan en los reportes que se pinchó en la zona de la cantera subiendo hacia el Encino. Ahí tuvo el pinchazo y eso lo retrasó bastante en el ascenso en esta zona donde hay desniveles positivos bastante altos y sobre una pendiente que oscila entre los 8 y los 9%, entre el 8 y 9%. Así que ganar tiempo en este ascenso es bastante complejo. Ahora, la idea es que la bajada pues logre ganar más tiempo y quizás de pronto posiciones, así como lo hizo el venerable Pedalogro, que pasó del puesto 9 al puesto 8, sobrepasando a Juan Diego de Estupiñán, que venía y pasó a un minuto por la zona de Avendaños, pasó a un minuto de esa zona y en la bajada lo alcanzó en el descenso. Entonces vemos que aquí se va a ver una diferencia a los que son buenos en la porcel de descenso. Nos conduran por aquí a darle cole, que ya pasó el primero por el taladro. Entonces aquí los hermanos desde esta zona, por favor, despejen la vía, porque viene el primero por la zona del taladro.
0: Yo creo que mandemos a alguien que vaya por el carreteable.
4: Una moto,
0: bueno, viene Fradumas, viene abriendo espacio. Los que vienen por el carreteable, a brillarse, que viene el primer competidor. Y viene muy rápido.
1: Bueno, entonces ya nos vemos, ya estamos ahí, espera, de el primer...
0: Ahí vamos, que llega Mistajari y ya, entonces, para que se abran un poco, para que pasen a la orilla, porque esa gente viene bajando bastante fuerte.
1: Así es. nos confirman si hay algún punto en el taladro, nos confirman quién pasó en primera posición por el taladro, nos dan el reporte por aquí, por favor, para poder saber y estar entonces viendo la posición de llegada de estos hermanos.
0: Tener cronómetros a la mano,
1: cronómetros, están las jueces también.
0: Ellos me dan los tiempos también. Entonces las veces con su cronómetro de llegada de cada competidor.
1: Ya por el taladro, entonces, vamos a...
0: Dos, tres minutos,
1: está aquí ese...
0: 5 minutos ya, no menos, eso en un momentico llega.
1: Bueno, listo, perfecto, entonces, vamos a ver, recordemos que por la zona del Alto de los Ailejones pasó con una ventaja de 5.42 minutos con respecto al segundo lugar, que es Iván Ojeda, y pasa 16 minutos con respecto a Cristian Covides, que pasó en la tercera posición. Ahora sí que vamos a ver entonces esos hermanos, porque aquí ya hicimos un cronometraje y hasta el momento, en el paso, desde el paso de la Rusia hasta este lugar, mi querido Crowley, solamente se ha tomado una hora hasta el momento de descenso. Sabemos que ahorita este espacio está bastante complejo por el tema de la
0: menestemos que pongan las imágenes del portal, aquí la portería para ver la llegada, para que las pongan por TV también.
1: Bueno, llevamos
0: para que las pongan por TV, porque no están viendo
1: ni siquiera por el Meet, estamos digamos viendo los desde cerca en el transcurso desde la Rusia hasta este lugar, así que le solicitamos entonces a la madre, a la cargada de los hermanos de TAO TV, para que nos ayuden con esa persona, porque no hemos podido ver desde aquí cómo va la carrera.
3: Número 52 va pasando por la capilla, así va la carrera por el área de Avendaño en la capilla. Cimero 52 que va en ese concierto desde el Cimero 27, en el puesto Cimero 27. Adelante.
1: Gracias, señor general Kel. Entonces, ya tenemos Cimero 52, puesto 27 por la zona de la capilla. Bueno, queridos hermanos, entonces, ya estamos listos a vísperas de ver la llegada de este competidor. Bueno, por aquí entonces alguien que tenga por ahí el tiempo, por favor, nos comunican, porque de este Hernaldo, aquí al Gran Templo Vital Zacatarios. Se llama Cristian Yepes, con el número, Cimero, con el número de participante. Cristian Yepes, con el número... Cristian 3, Cristian Yepes. Bueno, entonces les contamos que ya está toda la expectativa por aquí en el Gran Templo de Tazas Acuarios. Viene entonces el primer lugar, por el sector de el puente arriba, por el sector ya de... Bueno, entonces les contamos entonces, Hernández, que ya está pasando por el tema, por el sector de puente arriba, ya vemos que en pocos segundos está llegando aquí a la zona de meta, ya vemos que toda la gente está a la expectativa de ver esta llegada majestuosa aquí de este gran competidor que ha hecho un tiempo impresionante, porque solo el descenso lo ha hecho en una hora. Ya pasadita la hora, ahorita vamos a estar mostrándole las emociones toda la parte cronometrada para que lo tengan en cuenta. 1:40 desde el Alto de Avendaños, los Ailejones, viene toda esta actividad. Recuerde que la carrera salió a las 8:16, son en este momento las 12:59 de ya esta tarde. Entonces, queridos hermanos, bueno, lleva 4 horas 41 minutos. Se está ya rompiendo un nuevo récord en esta ruta. Recordemos que la marca anterior está en 5 horas.
3: Pasó la segunda Eva en el número 30. Por la capilla. 77, el 61. En ese momento, por la capilla hacia arriba.
1: Bueno, guapísimas, reporto también, guapísimas. Bueno, fueron listos entonces, ya está por aparecer, ahí en justo la curva de el Arqueloín. Estamos todos atentos al ver este paso. Vamos por Adaña, que también, el Picure, que ya pasó también por ahí. Bueno, aquí se suele ver los picores muy constante limpio. Vamos entonces por Laurel, ya está pasando por Laurel, nos dieron un dato mal, pasa por Laurel en este momento, entonces en pocos segundos va a estar aquí en la zona de meta, este primer participante. Vamos a ver de quién se trata, cómo va a ser el pedalista de ciclomontañismo en esta categoría y modalidad MTB. Ruta Tíbet de los Andes, Ruta del Monje, Tíbet, Reto de los Andes. Agradecemos a todos los patrocinadores que han hecho posible esta gran y magna evento, la eventualidad que ha hecho unión de muchos taoístas en las diferentes delegaciones de los diferentes lugares de acá. Viene en Puente Arriba, ya en Puente Arriba, está por llegar aquí al gran templo de
3: Saco.
1: Entonces, gracias, por favor, ven el espacio aquí porque se va a quedar, cuidado. Ya van a estar, no salgan, no salgan. Vamos a estar viendo a este competidor que va a llegar al gran templo de Saco Acuarios. Ya le vemos llegar, ven la moto que viene. Adelante, avanzando, como si ustedes pueden ver. Ahí viene este ciclista con toda la velocidad del caso. Ahí estamos. Vemos la caravana de ciclistas. Bueno, con toda. El cimero. Cristian Yepes acaba de pasar aquí. La línea de meta, ya los cronometristas están listos y atentos. Así que Cristian Yepes, número 3, y se rompe un nuevo récord de tiempo. Aquí gran tiempo de tal Saco Acuarios. Un nuevo récord de tiempo porque ha hecho 4 horas, 40 y bueno, ahorita vamos a ver bien, más o menos el cronometraje cómo va. Y ha hecho un tiempo impresionante, un tiempo impresionante. El segundo, por engaños, pasó a 5 minutos, Vamos a ver entonces cómo es la llegada. Por favor, los cronometristas, tengan en cuenta el tiempo de llegada del segundo tiempo, del segundo lugar. Vamos a ver entonces este primer competidor, Cristian. Precisamente desde la zona de... Bueno, entonces seguimos con sus mercedes. En unos instantes lo vamos a ver entonces por aquí. Vamos a hacer la entrevista a Cristian Yepes. Él va a ser, como siempre es costumbre, sigue rotando para poder que baje el movimiento, la inercia del movimiento que viene, porque sabemos que esto es un esfuerzo físico que se tiene y se debe realizar precisamente esta parte importante donde se tiene en cuenta el relajamiento de los músculos, se tiene en cuenta todos estos aspectos importantes de después de una carrera, queridos hermanos. Entonces, así quedamos. En primer lugar, Cristian Yepes.
4: ¿Quién tiene con el cronómetro? ¿Mi Blami? ¿Qué tiene?
1: Bueno, 4 horas 44 minutos y un segundo. Ese es el tiempo que ha hecho Cristian Yepes. 4 horas 44 minutos 20 segundos. Ese es el tiempo que ha hecho y se rompe un nuevo récord de esta subida. De verdad que es admirable por el tema de que hay un desnivel impresionante y justamente antes de salir tuvimos la oportunidad de entrevistarlo, donde él hablaba precisamente de la preparación de cómo se prepara una ruta, la alimentación, la hidratación, que deben ser importantes, y sobre todo estratégicamente, pues, la
2: venerables de seres del templo, por el alto del páramo viene el 14º competidor, que es el Cimero 53. Pasa por el alto del páramo el Cimero 53 como 14º competidor.
1: Bueno, gratísimas entonces, Cimero 53. Vamos a ver, Cimero 53, categoría Master A, John Jairo Carvajal Ayala. John Jairo Carvajal Ayala. Entonces, listo. Vamos entonces. Bueno, ya viene el segundo, se acerca el segundo. Se acerca el segundo. Se acerca el segundo, viene por el alto de las arepas. Estamos a minutos de verlo también llegar a este lugar. Aquí el gran templo de Pasaco Aquarius. Entonces, queridos hermanos, vamos a recibir también esta segunda posición en esta competencia magnífica que se ha presentado el día de hoy, una competencia bastante interesante. Vamos a recibir con, viene en la segunda posición, el número 100, Iván Ojeda, que cuando pasó por el alto de los Ayudas pasó con 5 minutos 20. Vamos a ver qué diferencia hace con respecto al primero.
0: Iván Ojeda, bueno, viene acompañando a Miguel Ángel López.
2: En el alto del páramo, buen día para todos, en el alto del páramo viene el 15º competidor, que es el 21, tiene como número el número 21 como 15º competidor.
0: Por aquí tenemos a Cristian López. Venga, siente.
1: Bueno, Cristian López,
0: excelente, una muy buena carrera, cuéntenos. ¿Cómo les ve? ¿Cómo fue la experiencia? Cuéntale aquí a las cámaras. ¿Cómo me lo fue?
5: No, pues, ¿cómo le digo? No me lo esperaba. Como decía ahorita, la élite estaba con un nivel muy alto. No sé dónde saqué las penas de hoy, nunca me había sentido tan bien. Donde menos me lo esperaba, que fue en él, así fue largo el páramo. Fue donde saqué la ventaja. Y la puedo sostener bajando, que es donde siento que tengo mayor habilidad. Entonces, no, súper bien, no me lo esperaba y no, muy feliz.
1: Bueno, importante porque vimos que su merced cuando pasó por el alto los vallajones ya llevaba una diferencia con respecto al segundo, que es Iván Ojeda. 5 minutos 20 segundos. ¿Cuál fue la estrategia técnica que utilizaste en toda la subida? Porque vimos que había un ascenso bastante grande.
5: Pues mi fortaleza es ir a un paso constante. Desde el inicio del ascenso íbamos con un ritmo muy cómodo, todos muy juntos, y yo dije, pues, ¿por qué no tomar la iniciativa? Después de un pequeño descenso cogí impulso, empecé a mi marcheta a apretar. Cuando miré para atrás ya todo el mundo se iba quedando de a poquitos, pues no me convencía del todo, porque pues puede que me dejara un poquito de gabela, pues me cogían. Pero fueron pasando los kilómetros y fue abriendo hueco, y me la tuve que creer y seguir apretando hacia arriba. Me decían, lleva 2 minutos, 3 minutos, 4 minutos, y con él paramos con buena ventaja. Y no, la estrategia ya ahí para abajo, yo no, el descenso es mío y a muerte bajando.
1: Bueno, muchas gracias, Cristian, por tu récord en esa ruta, porque estaba en 5 minutos y algo, ahorita hiciste 5:40, 44, entonces bastante interesante. Entonces, 4:44.
0: Bueno, van a
1: como... Bueno, entonces, Alano, en el arco, en el segundo, ya viene, ahorita vamos a seguir con ese Cristian. Bueno, queridos hermanos, viene el segundo lugar, viene el segundo puesto. Vamos a ver cuál es la diferencia que hace con respecto a Cristian López, que también nos acompañó hace un tiempo a otro nivel. Bueno, vamos entonces en la segunda casilla, en la segunda posición, ¿quién llega aquí al gran templo de Pasaco Aquarius? Bueno, siguen llegando. Bueno, ya viene la segunda posición. ¡Viene la segunda posición! ¡Ya lo vemos! ¡Despeja en la zona! ¡Viene con el Cimero! ¡Cimero 9! ¡Con el Cimero 9! ¡Tenemos entonces con el Cimero 9 a Iván Arturo Ojeda! ¡Iván Arturo Ojeda llega entonces en segunda posición! ¡Iván Arturo Ojeda llega en la segunda posición! Solano Iván Arturo, entonces, así es que se hace el ingreso al gran templo de Pasaco Aquarius. De verdad que eso es una fiesta de partida. Se ve la intensidad. Bueno, por aquí entonces, primera posición, Cristian López, con el número 3. Tenemos también entonces, con el número 9, Iván Ojeda, número 9. Así se va ubicando las posiciones. Vamos a ver cuál va a ser el tercer lugar, porque este lugar estaba bastante reñido, bastante nutrido, queridos hermanos. Y bueno, queremos agradecer también a Cristian, espero que se sienta muy bien acomodado en este lugar. Así que eso, dale, ahí vemos entonces a Cristian, Cris Yepes, que viene de ganar el Dorado. Viene a ganar una competencia en este año 2026 con una racha bastante interesante y una más que le suma a su carrera deportiva. Así es que, queridos hermanos, seguimos entonces contándoles a sus mercedes toda esa actividad. Estamos a la espera del tercer lugar. Vamos a ver de quién se trata. Entre tanto, sus mercedes, vamos a estar comentándoles, vamos a estar hablándoles de esta actividad. Así como lo dijo Cristian López, él utilizó precisamente sus mejores y mayores fortalezas, como ser llevar un ritmo, buena respiración, hidratarse de la mejor forma, y en la bajada aprovechar la bajada al máximo. Más aún vemos que Iván pues hace un muy buen debut, y la diferencia entre los dos es muy corta. Así que, queridos hermanos, vamos entonces a contarles.

0: Ustedes no se imaginan, queridos hermanos, aquí la emoción tan impresionante que se vive en este lugar. ¿Cuánto le vale Colin con respecto al tercer, al segundo lugar? ¿Cuál fue la diferencia que hizo Iván?
1: 7 minutos 2 segundos. 7 minutos 2 segundos le echó Cristian Yepes a Iván Ojeda. 7 minutos 2 segundos. Vamos a recibirlo por acá con un fuerte aplauso.
2: De Boyacá.
1: Iván Ojeda, un guerrero, competidor, élite en diferentes países, ha ido a correr. Excelente, felicitaciones. ¿Cómo se sintió? ¿Cómo le pareció la ruta que ya la había hecho? ¿Cómo se sintió?
3: Bueno, nuevamente saludar a todo el público presente. Yo creo que he estado en varios países compitiendo en MTB y ruta, y esta es una de las competencias más duras que he hecho hasta el día de hoy. Pero bueno, contento con el resultado. La verdad que fue bastante duro con 3.200 metros de nivel positivo y con altura ya en la
4: ruta.
3: De todo, entonces... Muy duro, pero bonita carrera, la verdad. Muy bien organizada.
4: Por el alto del páramo baja la primera mujer. Mira, se alcanzó a ver el número bien, pero baja la primera mujer por el alto del páramo.
0: Caño, también Perla Zep. Sí, nos han dicho, José Pito Hernández decía que había hecho 2 carreras muy duras en su vida. Y de las 2, esta es la más dura que había hecho. Entonces, cuéntenos qué tal el paso por el páramo, el aire, cómo fue la estrategia, qué pasó... ¿Cómo fue por allá? Porque no pudimos ver bien todo, cómo se despegaron, cómo fue el ataque y todo.
3: Pues bueno, al inicio de la subida se fueron 2 corredores, bueno, el que ganó, y otro corredor, Cristian Cubides. He compartido mucho con Miguel, y como él lo dijo, no estaba en la mejor forma posible, pero me dijo, mantenga la calma, y después de la mitad de la subida... aprieta, y eso hice, y bueno, pude coger al corredor que venía segundo y ya venir a meta. Y bueno, arriba mucho frío, estaba rociando un poco y la verdad no se sentía las manos allá para bajar, pero bueno, es el ciclomontañismo y es muy bonito.
0: Así es, por eso se llama el reto del Moni, es el reto. Y todo el que hace este reto, el que hace este recorrido, nosotros tenemos unos grandes maestros que nos guían, el maestro Samael, el maestro Kelion, y nos han trazado este reto, esta carrera, y fue elegida como el reto del mundo, de los caballos de acero y los jinetes de acero. Entonces se ha convertido en un gran jinete de acero en este momento, con piernas de acero y con fortaleza de acero.
5: Bueno, y para los saludos, nada más... para recibirlo en las próximas competencias, porque la idea es también, a esta vez viene una nómina de élite, así entre esos, pues usted que ha hecho precisamente una carrera muy interesante y que ha utilizado la mejor estrategia y fortaleza. Así es que, bueno, ¿cómo se ha sentido? Porque muchos de los que, como así lo mencionaron, han hablado de esa ruta, siendo que es una ruta muy dura, aparte de eso, mental, físico, emocional, ¿cómo se sintió su merced en toda esta carrera?
3: No, la verdad es que muy bien, las sensaciones fueron muy buenas. La verdad que, como te digo, al principio de la subida fue hacer las cosas con cabeza, con mucha cabeza, para al final tener como fuerza, porque si al principio botábamos la energía, después iba a costar muchísimo, y creo que la estrategia que manejamos estuvo bien.
0: Bueno, perfecto. Cuando su merced pasó por los bailejones, pasó con una diferencia... con respecto a Cristian de 5 minutos 20, y alcanzó a reducirle la bajada. ¿Qué estrategia utilizó en la bajada que hizo su merced en el descenso?
3: La verdad es que bajé, me lancé bastante rápido, pero con mucha precaución por la derecha, porque me encontré un par de carros, entonces no voy a arriesgar más de la cuenta, porque no, de nada sirve, ¿no? Entonces, pero sí, me defiendo bien en el descenso también, entonces lo hice lo más rápido posible.
0: Bueno, muchas gracias, Iván. Entonces, bien llegado por acá. Así que, bueno,
5: agradecer, segundo lugar, y bueno, por aquí entonces también lo van a recibir con
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5: una buena terapia.
0: Masajes de quiropráctica ya.
5: Bueno, muchas gracias. Y también entonces les contamos que por el Alto de las Arepas entonces ya se acerca, venerable Crowley,
0: el tercero,
5: que según la posición que tenemos entonces, viene como tercer lugar Cristian Cubides. Viene Cristian, entonces, aquí al gran templo de Taxaco, cuando se entonces acerca, venerable. Bueno, Eduardo Turla ya también nos acompaña por aquí, mi querido Crowley, como comentarista, como su merced dentro de su experiencia ciclística, vio esta contienda ciclística.
0: Bueno, de verdad que interesantísimo, muy, muy emocionante de ver esta talla, este nivel tan grande de corredores, y que se dieron un leñero, como decimos coloquialmente los ciclistas, un leñero fuerte, el que iba tercero alcanzó. Bueno, de verdad que surge una gran competencia aquí en el gran templo de Casa de Patria, que tenemos mucho.
5: Vamos a ver ya espacio que viene el tercero. Entonces el tercero se acerca, viene llegando al gran templo de Patria. Viene entonces así más arriba a ese lugar. De verdad que precisamente estamos a la expectativa, de este lugar. Y vamos a hacer entonces la llegada. Vamos a ver esta llegada triunfal de este ser que viene. Bueno, también vienen por aquí dos niñas. De eso, bueno, vemos que están llegando también de la carrera corta en la categoría de los 15. 12 a 14. Bueno, ya vienen por Laurel.
0: Niñas,
5: por Laurel. Puente arriba.
0: Ya viene el tercero. Viene el
5: tercer ciclista.
0: Cristian Cubides. Vamos aquí para hacer el tercer lugar aquí en el portal. Tercer lugar. Para Cristian Cubides.
5: Bueno, vamos entonces haciendo esta entrevista. Este ingreso, Cristian Cubides, entonces con el 11, Simón 11. Con el Simón 11, entonces llega Cristian Cubides, aquí al gran templo de Casa Acuarios, y la verdad es que eso es verdaderamente una fiesta ciclística. Una fiesta que va a transformar este nombre, este simbre de ese reto. A esta vez va a marcar un antes y un después en esta carrera tan impresionante, y sobre todo un espectáculo, un show artístico del ciclismo. Esto es verdaderamente hermoso, verdad. Fuerza, se siente el profesionalismo de estos hermanos.
2: Ahorita lo entrevista, pero entonces... Mira,
5: aquí tengo
2: ya
5: estas
2: cosas,
5: quiero quitar esta vaina. Queridos hermanos, entonces, vamos a estar aquí con sus Mercedes, entrevistando a todos los ciclistas. Ya tenemos listo el podio. Primer lugar, entonces, le recordamos a sus Mercedes. Primer lugar, Cristian Yepes. Con un tiempo excepcional. Bueno, con un tiempo excepcional, de verdad que es de admirar estos héroes. Entonces, primer lugar queda Cristian Yepes, segundo Iván Ojeda, tercer lugar, mismo entonces como tercer lugar por aquí. Tercer lugar, tenemos Cristian Cubides, con el número 11. Vamos a ver los tiempos, qué tiempos han hecho estos hermanos aquí en este lugar de llegada del gran templo vegetal Sacro Acuarios. Bueno, viene también dos de la ruta corta de los 56 kilómetros, 220 y 219. Bueno, queridos hermanos, entonces así está esa actividad ciclística que se desarrolla. Ya están llegando entonces todos los élites, que a esta vez se suma una nómina de 11 ciclistas de la Ciudad.
0: Excelentísimo tener 11 corredores de alto nivel
5: le da una potencia, una gran altura a esta competición. Vemos que aquí llega.
6: ¡Carlos llega! Ahí está, entonces, tercero. Se acerca por acá. Entonces llega por acá también a esta sala, el número 11, que es Cristian Camilo Cubiles, que también hace una rata muy interesante por aquí en ese lugar. Entonces, bueno, cuéntanos, ¿cómo se sintió en esa rata? Físicamente, ¿se sintió fuerte? ¿Cómo se abren esas piernas? ¿Qué estrategia ha utilizado en toda esta carrera?
7: Hola, primero que todo, un saludo muy especial a toda la comunidad. La verdad, desde que llegué, bonita energía, muchas gracias, de verdad que de admirar la conexión tan bonita que se siente. Y nada, pues salimos con el fin de disfrutar de principio a fin, así fue, gracias a Dios. Una ruta totalmente muy exigente, pero nada, la logramos, gracias a Dios.
5: Bueno, claro, pensé que inclusive cuando pasaron por la zona más alta, que es uno de los vallejones, ahí yo tenía una diferencia de más o menos unos 16 minutos, pero yo una buena marca. ¿Qué estrategia utilizó su merced en el descenso? ¿Qué nos puede comentar al respecto de esa estrategia utilizada?
7: Sí, pues lamentablemente en la subida todo malestar de estómago, por un buen momento, entonces siempre me sentí muy, me tocó bajarle mucho al ritmo. Y yo, pues, lo único era coronar y ya la bajada, pues, hacerla de una manera, pues, rápida.
5: Perfecto, bueno, pues. Bueno, por aquí van a atender entonces de la mejor forma, Cristian Camilo. Entonces, para no ser todo un gusto, un honor, ¿cómo recibir por acá? Una vez que le suma su experiencia ciclística, así que, bueno, felicitarle. Y, bueno, ya estamos entonces para el cuarto ciclista. Pues ya se acerca por acá, que ya está llegando al gran templo de Pachacuacuari. Bueno, por aquí está entonces también Crowley, acompañándonos, porque estas llegadas son mágicas. Son a otro nivel ver gente haciendo esta ruta, como ellos dicen, una ruta que muy compleja.
0: Sí, vamos a mirar bien los tiempos, vamos a ir trayendo los tiempos.
5: Bueno, vamos a ver el segundo, pero es 7 minutos, 2 segundos. Segundo lugar, 4 horas, 51 minutos, 23 segundos. Tercer lugar, 5 horas, 1 minuto.
8: Yo ni sabía que mi teléfono se estaba en
5: la capital. Ya estamos listos porque por arriba ya viene el cuarto participante, el cuarto ciclista. Vamos a ver de quién se trata por acá. Ya esos ciclistas llegan. Vamos entonces, la posición. Vamos entonces por aquí. Superman, pero vemos que es un guerrero porque después de haber tenido una pausa muy larga, ciclísticamente viene y hace una muy buena marca en esta ruta, 117 kilómetros, donde hay un desnivel positivo, más de los 3.576 metros y una altura máxima de 3.800 metros. Ahí es donde se ve que la fuerza, bueno, por aquí también llegan los de la recreativa, siguen llegando por aquí la llamada Keanu, por ahí llega también. Entonces, queridos hermanos, les queremos contar entonces estas diferencias de tiempo. Vamos a ver qué nos marca la diferencia entre el segundo lugar y la bola.
9: Hoy viene
5: el
9: 10-2-15
5: de la recreativa.
9: Pero 215, ahorita
6: regla. 215. Listo, perfecto. Entonces, por aquí, de la hora de la actividad, siguen llegando. Ahora empezamos a hacer.
9: Maestro, 215. ¿Por qué no me quieren? Muy importante que lo feliciten ahora.
6: Bien, llegan también. La venerable Kiano también llegó. Vienen otros seres de la 56. De la categoría 56, ahí llegó también dos eras que son Sledek y Lintabreas. Sledek y Lintabreas acaban de llegar de la ruta de 56 en Leucrones. Nectas con el 215 también acaba de llegar de la ruta de 56 kilómetros. Viene otro. Vamos a abrir espacio, vía. Tía, cuidado con esto, lo desconectaron. ¿Qué pasó? Desconectaron el inflable. Córrasen, vienen Cristian.
9: ¡Corran!
6: Cristian Montoya, de también de Antioquia del Carmen de Iboral, acaban de llegar de San Vicente. Agua para los competidores. Bueno, esto es una carrera bastante fuerte. Vimos pasar a Superman López, a Miguel Ángel Superman López. Salió hacia arriba nuevamente a rodar, porque ellos, de un esfuerzo tan grande, no hacen lo que cuando hacemos una ruta corta, que es parar y simplemente llegar. A ellos les toca seguir pedaleando suave para desfogar, para sacar el ácido láctico que se acumula por el superesfuerzo. Entonces, de élites que han podido venir y participar de esta hermosa actividad. Entonces, los venerables maestros, que el venerable maestro Samael debe estar atento a la llegada de todos estos élites, atento y deben de estar viendo por la televisión. Aquí Wilson Rodríguez creo que alguien se cayó el quinto, se cayó en el camino, tiene unos raspones en el cuerpo, pero alcanzó a llegar. Cuéntenos qué me le pasó, cómo fue la cuestión, se cayó bajando o subiendo.
10: Muy buenas tardes a todos. No, la caída fue aquí abajo, fue como a los 20 algo de kilómetros, noche de la de Navajá. Se me fue, saltó una piedra de otra rueda de otro compañero y justo saltó y como que coincidió con mi rueda delantera y cuando reaccioné me iba a ir pegando una arrastrada, pero bien, gracias del oficio. Pues igual pude volver adelante a la punta con los punteros, con quien ganó, felicitarlos, que saludos a esos muchachos y pues bueno. Pues bueno, ya la subida prácticamente tocó hacer casi 40 solo, pero qué subida tan bonita, qué subida tan cruel, pero fue madre. De las cosas que toca volver a repetir. Entonces, pues nada, felicitar a la organización. Todo muy bonito y si Dios quiere, nos la presta el otro año para aquí nos veremos otra vez.
6: Muy especial, sí. Es una ruta muy, muy, muy especial. Por eso se llama la ruta del monje. Cuénteme, o sea, en todas las carreras que ha hecho usted, comparando las carreras que ha hecho. Comparando todas las carreras que ha hecho, ¿qué tal le pareció esta carrerita? Dicen algunos de los compañeros que es de las carreras más duras que han hecho. ¿Cómo le pareció a su merced?
10: Sí, sinceramente, fue más de 117 kilómetros. Creo que ni siquiera en el mundial de maratón que hacen, no lo hacen tan largo. Para el máximo tiene 100, creo, ¿no? Pero aquí no, chévere y todo. Hay que pues jugársela como con todo, con la comida, con la suerte, que la salud la acompaña a uno. Y pues nada, sinceramente aquí hoy ganó quien ganó. Uy, pues madre, que es algo como su día de bien de fácil. Y pues nada, felicitarlos a él, a los demás, al pueblo. Qué chévere, eso es lo que mejora del ciclismo. Y pues nada, con ganas de que si el otro año se nos lo aprecie ellos, por aquí otra vez volver a intentarlo.
0: Pues bueno, vamos a seguirles teniendo acá y vamos a... seguir vienen varios campeones, sí, claro. Pero vamos a seguirlo teniendo.
11: Este era el quinto, ¿verdad? Uy, Dios mío, vemos que siga por acá el quinto tiene que hacer esto. Ahora, ¿cómo llamé? Bueno, es venerable, a ver, vemos que viene aquí bastante como con su uniforme de campo de batalla. ¿Cómo le pareció ese gran reto del TV?
12: Bueno, la verdad que feliz de poder disfrutar esa ruta, una ruta bastante exigente, paisajes muy bonitos, todo el día no se hizo frío, en el páramo ni hablar, pero bueno, de eso se trata, de disfrutar el ciclismo y todas las adversidades que el terreno nos va brindando.
11: Bueno, claro que sí, es que de todas formas hoy el nivel era mucho más alto, estaba cada día mejores competidores, pero se apunta para la próxima, ¿verdad?
12: Claro, hay que seguir entrenando y venir con más ganas el próximo electrón.
11: Creo que es de las y vaya para que le hagan sus masajes, se recupere. Y bueno, seguimos esperando a los próximos competidores de Venerable Cole.
0: Así es, Venerable Bartula. Vamos a mirar los tiempos porque es importante que ellos conozcan cuánto tiempo hicieron para que se propongan la próxima ruta, bajar los tiempos y mejorar los tiempos. Bueno, esto es duro. A sus mercedes, venerables seres, les comentamos a todos los teleaudientes que, o sea, esta carrera, así como lo han dicho, o sea, no solo lo dijo Pedalogro, no solo lo dijo Cristian, no solo lo dijo Iván Ojeda, todos lo comentan y lo dicen, de las carreras que hay, es la más dura que han competido.
13: Bueno, claro que sí, entonces...
11: Bueno, grandísimas, entonces, les vamos a contar aquí rápidamente los tiempos. En primer lugar, que es después de la llegada de... La llegada,
14: ¿aló?
13: Y pregúntale, ¿es categoría Mastera?
11: Dame saludos.
13: Bueno, entonces empezamos a transmitir esa vuelta.
15: Nombre de los dos.
14: Vamos subiendo aquí, llegando al taladro, categoría
13: Mastera.
14: Vemos al primer. Se está definiendo primero y segundo puesto, vienen a un ritmo muy fuerte, y bueno, ya su merced, para que se preparen para la llegada de primero y segundo puesto, categoría Master A, vienen los dos competidores, vienen uno tras del otro, entonces va a haber algo definitivo para que su merced ahí despeguen la vía y no haya gente por ahí, porque se va a definir allá en el templo. Entonces, muchachos, despejen la vía.
13: Correcto.
14: Adelante, Kessie.
11: Sí, creo que bueno, aquí estamos atentos, esperando a la llegada tanto los ciclistas que hicieron la ruta corta de 56 kilómetros. Ya han llegado juveniles, han llegado damas, han llegado varones de diferentes edades. Y también el arribo de los élites. Ya hemos tenido seis élites que han cruzado la línea aquí en el gran templo vegetal Sacro Aquarius. Aquí vemos todos los monjes a la expectativa, listos para aplaudir, felicitar a estos grandes guerreros de la ruta, porque es una ruta bastante, bastante exigente, muy dura, con un nivel...
13: Venerable o Alturna.
11: Siga.
13: Venerable o Alturna. Bueno, aquí les queremos decir pues que va en... Se viene definiendo el primer y segundo puesto, la categoría Master A. Como vemos, en este instante, no parece que se fueran a llevar muchas diferencias entre los dos cuando suban hasta el Alto de las Arepas. Entonces, quiere decir que muy posiblemente van a bajar al templo lanzados. Entonces, les queremos pedir el favor de que nos ayuden despejando el área allá en la llegada, porque ellos van a llegar a muy buena velocidad. Entonces, para que nos ayuden con eso, venerables hermanos, gratísimas.
11: Claro que sí, don Mícer. Entonces, a ver, les pedimos el favor aquí, están agolpados en el portal. tener mucho cuidado que posible INTI se va a presentar un embalaje. Se va a presentar un embalaje entre los competidores de Master A. Las motos, los carros, si ese auto que está allá adelante, adelante lo pudieran brillar un poco más. Y los expectantes, mucho cuidado con los niños, porque posiblemente vamos a tener el show del embalaje. Excelente, muy bueno. Bueno, listo, entonces me dice por acá que, a ver, muchos que están viendo Tao TV en la casa, acostumbrados a oír siempre doctrina y la doctrina, cosas tan buenas, pero de repente no a entender la terminología del ciclismo. Un embalaje es...
13: Venerable.
11: Adelante.
13: Venerable Ovalturla, estamos en la definitoria, la definitiva de Carlos Pinilla y Yesid, competidores de la categoría Master A. No se despegan, como pueden ver su Mercedes en las imágenes. Van los dos, vamos acá, llegando al sector del Alto Las Arepas. No parece que se fueran a generar muchas diferencias. Entonces, parece que la definición de esta categoría, probable INTI se va a llevar a cabo en la meta. Entonces, generales en Magnus. Son los dos competidores, Carlos y Yesid, de la categoría Master A. Adelante.
11: Y le decimos, mucho cuidado, por favor. En el carreteable, desde el portal hasta Puente Arriba. Orillarse, tener cuidado con las bicicletas, perros por allí, y los niños, y bueno, no estar distraídos porque estos vienen a altísima velocidad. Vienen a altísima velocidad para hacer un fuerte embalaje, que decíamos que el embalaje es cuando dos competidores están llegando al unísono, codo a codo, al igual a la meta, y cada quien hace sus máximos esfuerzos para poder obtener el lugar deseado. Entonces, allí se requiere mucho espacio, porque en el terreno es bastante exigente, puesto que es pedregudo. Bueno, aquí también van llegando los de Puente Arriba, los que vienen de la ruta corta, los de la ruta corta. Adelante. ¿Qué sigue?
0: Bueno, la próxima entonces, con Alejo Bacturía. Ya vienen entonces, se acerca el número 175, que llega a la ruta corta. 175 llega entonces por aquí. Está llegando el gran templo de los acuarios. Vemos que también es un río de Alejo Bacturía.
11: Claro que sí. Aquí vemos todos con las miradas clavadas aquí en la curva. A ver qué asomen los próximos ciclistas. Bueno, entonces, ahora viene al Puente Arriba también, el Puente Arterio. Ya, oríjense que vienen los Master A. Master A, por favor, espacio en la batea, espacio en el portal. Por favor, fuerte aplauso para este corredor.
0: Pero ahora el anfitrión, José T. Fernández, con el número uno.
11: Séptimo lugar de los élites, número uno, el hijo de la casa. El hijo de la casa acaba de hacer su arribo al gran templo de metal Sakura Cario. Felicitaciones todos aquí, esperando, contentos de ver a nuestro anfitrión.
13: Ya nos acercamos cada vez más al Alto Las Arepas. Todavía, como pueden ver en las imágenes, no se nota una diferencia entre ambos. Entonces, bueno, va a estar muy emocionante también esta categoría Master A. Esta categoría, recordarles a todos los televidentes que la edad es entre los 30 y 37 heliocrones. Entonces, bueno, venerable Alturlá, ya estamos a punto de saber quién va a ser el ganador de esta categoría. Adelante.
11: Excelente. Oiga, ¿qué nivel de estos Master A significa que le están ganando a varios élite? Porque estaremos teniendo, ¿verdad? Siete han llegado con...
0: Siete de los élites que han llegado precisamente. Ahora vamos a ver la diferencia entre de llegada de cada uno de ellos. Ahora vamos a estar entonces haciendo eso para que ustedes puedan apreciar el nivel que se maneja en la élite.
11: Claro que sí, le recordamos a los que de pronto no se familiarizan mucho con estos términos de categorías, que antes de la Master A hay una categoría, que es los senior.
0: Los senior.
11: Quiere decir que estos dos varones de Master A superaron a su categoría superior, que son los senior.
0: Así es. Entonces, sabemos que la edad va de los 18 a los 29 en la senior, y después ya viene la Master A. Y vemos entonces el nivel de esa Master A, porque muchos han pasado adelante en la Master A.
13: Licencia, venerable Sir Magnus. Bueno, para que nos avisen cómo va el acta de la llegada, si ya se encuentra despejada, ya es muy emocionante también esta categoría Master A. Esta categoría, recordarles a todos los televidentes que es la edad es entre los 30 y 37 heliocrones. Entonces, bueno, venerable Alturlas, ya estamos a punto de saber quién va a ser el ganador de esta categoría. Adelante.
11: Excelente, excelente. Oiga, ¿qué nivel de estos Master A significa que le están ganando a varios élite? Porque estamos teniendo, ¿verdad? Siete han llegado con...
5: Siete de los élites que han llegado precisamente. Ahora vamos a ver la diferencia entre de llegada de cada uno de ellos. Ahora vamos a estar entonces viendo eso para que ustedes puedan apreciar el nivel que se maneja en la élite.
11: Claro que sí, le recordamos los que de pronto no se familiarizan mucho con estos términos de categorías, que antes de la Master A hay una categoría, que es los senior.
5: Los senior.
11: Quiere decir que estos dos varones de Master A superaron a su categoría superior, que son los senior.
5: Así es. Entonces, sabemos que la edad va de los 18 a los 29 en la senior, y después ya viene la Master A. Y vemos entonces el nivel de esta Master A, porque muchos han pasado de

0: de llegada de cada uno de ellos. Ahora vamos a estar entonces haciendo eso para que podamos, para que ustedes puedan apreciar el nivel que se maneja en la élite.
1: Claro que sí, le recordamos a los que de pronto no se familiarizan mucho con estos términos de categorías, que antes de la Master A hay una categoría, que es los senior.
0: Los senior.
1: Quiere decir que estos dos varones de Master A superaron a su categoría superior, que son los senior.
0: Así es, así es. Entonces, sabemos que la edad va de los 18 a los 29 en la senior y después ya viene la Master A. Y vemos entonces el nivel de esa Master A porque muchos han pasado en adelante en la Master.
2: Licencia, venerables hermanos, bueno, para que nos avisen cómo va el área de la llegada, si ya se encuentra despejada, ya la gente está avisada, porque ya en poquitos instantes ya empieza la definición de esta categoría. El consiguiente de esa categoría se va a definir en los últimos metros de la llegada. Adelante, venerables hermanos.
1: Claro que sí, aquí estamos atentos, atentos a ese embalaje de estos corredores que vienen dándose candela. Imagínense, qué nivel, después de 117 kilómetros y no hay diferencia. Bueno, en este momento están más o menos a unos, póngale máximo 7 kilómetros, han recorrido 110 kilómetros y no han podido mostrar quién supera al otro. ¿Cómo opinan, su merced, venerable, que sigue?
0: Claro que sí, sobre todo porque tiene una exigencia de carrera bastante compleja, una altitud bastante alta y una sumatoria de nivel muy alta, muy amplia, variable de Bactula, y eso hace que se manejen diferentes métodos de medida y de estrategia, sobre todo en el ascenso y el descenso.
1: Adelante, adelante, oigo que pide un reporte en ningún punto, adelante.
2: Licencia, venerables maestros, ya nos encontramos en el sector de del área de las arepas, ya dentro de pronto empezamos a bajar hacia el templo vegetal Sacro Acuario.
1: Tengo cuidado el embalaje de estos dos ciclistas, los números son Master A. Aquí se acercan al gran templo vegetal Sacro Acuario. Y andando fuerte pareciera del mismo.
0: Bueno, que están llegando. Seguimos entonces, el número 8 llega entonces también, el número 7, número 8 y número 7. Bueno, recibimos entonces, llega Jefferson Giovanni Olivares Fuente y Juan Diego Supinán Díaz.
1: Estos son de la élite, ¿verdad?
0: De la élite, vienen de en la categoría élite.
1: Entonces vemos el puesto número 8 y el puesto número 7, el 9, para los que no conocen nuestro lenguaje,
3: Bueno.
1: esta gran carrera. Adelante, adelante.
3: Bueno, aquí reportamos a empezar. Ya empezaron a descender fuertemente y la cosa se va a definir por milisegundos. La cosa se va a definir por milisegundos, entonces para que eso me esté pendiente ahí.
0: Así es, entonces, gratísimo, Vale, entonces, así vemos la llegada de estos competidores élite, que vinieron una gran comitiva con con Superman López, que hizo arriba esta mañana también, y ha competido y ha llegado en cuarto lugar en la casilla de los élites, y sobre todo cabeza de carrera.
1: Claro que sí, de verdad que es un orgullo, un honor tener a nuestro gran competidor Superman López aquí en esta competición, y no se vino solo, vino con su corte, con sus élites, con sus promovidos. Esperamos poder contar nuevamente en las próximas ediciones con Superman y con los élites y muchísimas más, muchísimas más.
0: Que sí, ya nos llevan por aquí, que ya vienen por Puente Arriba dos ciclistas, vamos a ver si entran en la categoría élite. Bueno, ya vemos que se avista el primero, ya vemos que ya viene, vamos a ver qué número.
1: Y tenemos que hacer un minuto todavía, el décimo será si es de los élites.
0: Vamos a ver entonces de cerca.
1: Aplauso, fuerte aplauso para este corredor, muy bien.
3: Bueno, ya pasamos del punto de laurel, vamos aquí por el punto de laurel, entonces muchachos, para que estén ahí pendientes y a la expectativa.
1: Me dice a qué categoría corresponde el número 85.
0: Bueno, eso es Master 85, Master, eso viene Master C. Bueno, Master B, número 85, entonces tenemos a Wilmar Jair Pérez.
1: O sea que usted es el ganador de la Master B.
0: Master B, el ganador.
1: Excelente, el ganador del que acabó de pasar, el Master B.
0: Master B.
1: Pasó a los Master A.

0: Y todavía por encima de varios élites, porque están llegando nueve élites y son más.
1: Pasaron a los senior, a los master A y master B. Entonces, eso es
0: excelentísimo nivel, excelentísimo nivel.
1: Excelentísimo. Bueno, ya nos comentan que vienen, ya vienen en el ascenso, con uno de los ciclistas de la primera nómina que venían adelante en el pelotón de cabeza. Venían ya, entonces están llegando a Pontarrero.
0: Suenan las bielas, suenan los peones, ya se acercan aquí al gran templo de tal Sacrocuarios. Esto está emocionante, de verdad, y gratísimo al venerable maestro Jacqueline Sol Sin Buseos, al venerable maestro Samael, al doctor Beor, al maestro Abner, que es el creador de esta competencia, y a todos los patrocinadores que vemos aquí en el backing, que por ello es que hacemos esta carrera. Y vemos allá a la distancia los dos corredores, Master Aer, que si de allá cerquita en el. A ver. Llegan estos corredores, bien, aplauso, fuerte aplauso.
1: Bueno, vamos por ahí al número 59, no alcancé a ver el otro número porque llegaron verdaderamente muy juntos. 59 de la categoría
0: Master A.
1: Master A, Master A.
0: Master A, uy, qué bueno, qué bueno. Es que son compañeros de equipo, porque
1: si fuiste León. Bueno, entonces en la categoría Master A llega entonces con el número 59, Yesid Cifuentes León. Yesid Cifuentes León.
0: Muy sencillo, pero como digo, no hicieron embalaje así fuerte con la codo. Parece que son del mismo equipo y ya tienen su arreglo. Ya tenían su arreglo, se acompañaron, hicieron el arribo aquí. Adelante, que sí.
1: Bueno, sí, claro, entonces estamos viendo también el otro número, que es el número 160 y... Bueno, no alcanzo a ver bien el número desde acá, señor Epacturla. Vamos entonces... Bueno, por aquí entonces nos traen el dato, señor Epacturla. Bueno... Bueno, 48 y 59 gana el de Yesid. Yesid hace...
0: ¿Cuál de los dos pasó primero?
1: Pasó Yesid con el número 59 y viene con el número 48 Carlos Eduardo Pinilla. Carlos Eduardo Pinilla.
0: Muy bien, entonces son los dos Master A que cruzaron en primer lugar aquí en el en la meta del Gran Templo Vegetal Sacrocuarios. ¡Qué fuerte, qué fuerte! ¿Qué nivel de estos Master A?
1: Bueno, claro que sí, la verdad es que han hecho un debut bastante interesante, sobre todo por las exigencias, volvemos a decirlo, competidores de una trayectoria bastante larga, y a esta vez dicen que de las rutas que han hecho, una de las más duras.
0: Muy duras, pero eso es algo increíble de los ciclistas, que entre más duro, más nos gusta, es mucho mejor, así que podemos contar que a estos el próximo año, aquí los tendremos, ellos y muchos más, adornando esta gran competencia.
1: Así es, y bueno, como dijo por ahí alguna vez, bueno, esperaré, por favor, quien lo vive es quien lo goza. Aquí es donde se ven las sonrisas, sé que durante la competencia pues hay dolor, hay sufrimiento, se sufre, bueno, muchas cosas y circunstancias se viven.
0: Claro que sí, claro que sí, esto entre más duro, más se sufre, pero más se goza también, y más nos fideliza, más nos compromete a este gran deporte, ¿verdad? Que es hermosísimo, queremos emitirles allí, a ver, vamos a ver unos mensajes aquí, cosas, a ver qué nos dicen aquí en el chat de Tau TV, porque sus mercedes desde sus casas también hacen porcel de este gran evento, porque allí nos ayudan, nos patrocinan, dando like, haciendo preguntas, interactuando, porque así hace que muchas más personas puedan ver Tau TV, donde no solo ciclismo, la mayoría es doctrina todo el tiempo para encaminar nuestra búsqueda espiritual, para volver o encontrar el camino de retorno a Dios. A ver, qué sigue, si ya hay algunos mensajitos que quieran compartirnos.
1: Bueno, claro que sí, por aquí entonces nos comunican, bueno, ha habido bastante, tenemos 280 conectados ahorita en este instante.
0: Sí, esos que no se puede leer, porque de verdad, como ven, llegan ciclistas del oriente, llegan del occidente, del uno, una categoría y otra, y es mucho, pero sí, les agradecemos mucho cada uno en los chats, y en su momento seguimos yendo.
1: Ahí. Así es, bueno, por aquí nos dicen, esta cuenta de Doris Montaño, pasa por Laurel un poco tiempo, de, bueno, para que no están haciendo los datos de las personas, dice Doris Montaño, minutos 20 segundos del departamento de Antioquia, felicidades. Bueno, dice Adriana Medina, genial que nos diferencian verles llegar desde las cámaras del portal. Bueno, qué calidad, se ve aquí todo muy bonito, venerable. Pero ahí tenemos un dato, adelante, señor Marcelo.
0: Claro que sí, claro que sí. Bueno, como le digo, muy bueno estar pendiente de sus casas, pero el próximo Yocron, sí, pues, que estén aquí presentes también. A ver, llevamos por aquí uno de los organizadores, a Donis, a ver, Donis, cuéntenos. Donis, ¿sabes qué vio allá? ¿Qué se siente esa adrenalina? Estar ahí cerquitica de esos ciclistas de ese nivel tan bueno. Cuéntenos, Donis, su experiencia desde carretera.
2: Bueno, gratísimo, entrenador del turno. Bueno, no, esta carrera está muy emocionante, cada vez se pone mejor. Entonces, bueno, ahí podemos ver en el sector B, entre el Encino y el Cruce, cómo Cristian Yepes entonces empieza a adelantar en un grupito de élites que iban a ir parejos. Y bueno, sale Cristian Yepes y después lo persigue Cristian Cubides.
3: No, Iván Cubides.
2: Bueno, y después...
3: Cristian...
2: No, o sea, el primero que sale es Cristian Yepes, sale perseguido Cristian Cubides. Y después
3: Iván Ojeda.
2: Sale también Superman López con Iván Ojeda. Y no logran ya después contactar a Cristian López. Ah, están muy buenas condiciones. Este varón que llevándolo para el Tour de Francia. Es un muchacho pues que nosotros lo vimos en...
0: Bueno, muy bien.
2: Iván, bienvenido. ¿Cómo está, caballero? ¿Cómo le fue la carrera? Cuéntenos a ver cómo estuvo todo, cómo le pareció el evento. Bueno, cuéntenos cómo les fue, adelante.
4: Bueno, agradecerles a ustedes, de verdad que excelente recorrido, la organización, o sea, ni que se diga súper, súper bonita, el recibimiento de las personas acá, las que nos disfrutamos el recorrido, demasiado exigente, pero muy bonito.
1: Bueno, cuéntenos, ¿cuál es su nombre, por favor, de dónde nos visita y qué categoría su merced?
4: Jair Pérez y de la categoría Master B,
0: el ganador.
1: Es el ganador, bueno, excelente. Su merced, ¿qué va a ser entonces?
4: La categoría Master B, sí.
0: Bueno, podemos contar con esta mesa para el próximo año, ¿verdad que sí?
4: Claro, indudablemente aquí estaremos.
0: Listo, bueno, un aplauso fuerte para este ganador.
1: Bueno, muy, muy amable caballero por acá. Lo seguimos esperando. Qué bueno, pues que le haya ido súper bien. Bueno, hay que decirle a los hermanos que están en la vía porque todavía no se ha cerrado el evento. Han llegado los primeros, pero todavía hace faltan algunos competidores por llegar. Entonces, para que por favor nos ayuden despejando la vía. Ya no, es muy emocionante. Esta carrera se va a volver para mí una de las más importantes pues, de Colombia. Y bueno, y vamos a irla llevando cada vez más a algo mejor, con la ayuda de los maestros. También pedirle pues al maestro Samuel Juan Pato Alvedor, gratísimas, maestro, también le queremos pedir pues que nos corrija y nos ayude y nos licencie si en alguna porcel nos cometemos algunos errores, algunas cosas. Lo que nos queremos es que el evento cada vez funcione mejor como un objetivo doctrinario, como una estrategia también para que la gente conozca lo que es el templo, para que conozca lo que es la doctrina, para que conozca lo que es la revolución. Y entonces, claro, maestro, nos vamos a estar atentos y pendientes de lo que nuestra merced nos diga que hay que mejorar, que hay que corregir, porque la idea es que este evento, con vuestra autorización, si es la voluntad de nuestras mercedes, seguirlo haciendo con toda la voluntad y todas las ganas, para que muchas más criaturas sigan conociendo la doctrina. Entonces, ¿qué si a sus mercedes, gratísimas, nos han ayudado mucho en el tema de la difusión del evento? Y yo creo que hasta ahora, pues, vamos muy bien, la demarcación estuvo excelente. Aquí la idea es esperar a todos los que van a llegar, el evento cierra a las 8 de la noche, y bueno, todo súper bien hasta ahora, muy bien.
5: Bueno, gratísimo, honorable Domínguez, pues es un gusto realmente estar acá con sus mercedes. Bueno, mi querido Domínguez, pues
1: la emoción, como que la estrategia, ver la estrategia de 20 de cada uno de ellos, porque vemos que muy temprano Cristian Yepes pues ataca, hace como esa avanzada. ¿Cómo se siente ese momento, en ese instante de la carrera?
2: Bueno, es algo pues muy bonito porque, bueno, íbamos en toda la porción, digamos, del medio de la carrera, entonces nos cogió, como vieron en las imágenes, nos cogieron categorías de damas, categorías recreativas, y entonces como es una bajada no podíamos adelantarnos porque de pronto poníamos en riesgo a los deportistas.
1: Entonces lo que hicimos fue tener paciencia en el sector de la cascada, entre Encino, entre la cascada y Encino, y ahí fuimos superando los competidores para ir llegando a la categoría élite. Entonces, bueno, muy muy importante que, bueno, que este es un Camigdu, digamos, entre comillas, todavía muy virgen, no se presenta todavía como mucha población, entonces se hace muy seguro para los participantes, porque hay lugares en que prácticamente no pasa un carro, no pasa una moto, entonces eso nos permite que tengamos un evento pues muy seguro. También les queremos contar que nos también teníamos, bueno, por acá, para que nos ayuden con los inflables, rápidamente para ir dándole flujo al carro que acaba de llegar. Bueno, aquí ya lo estamos organizando. Por favor, venale a Uski para que nos ayude con los competidores que vienen ahí bajando. Sí, que vayan mientras que le damos flujo acá al carro. Bueno, entonces, bueno, hasta ahora pues la carrera me parece que ha sido todo un éxito. Lo más importante en una carrera de estas es que se cumpla el objetivo de los participantes. Aquí tenemos al venerable Pedalogro y le queremos preguntar cómo le pareció el evento de este Liocron, cómo ve el nivel, cuáles son las expectativas suyas de esta carrera y cómo la ve hoy en esta edición, la cuarta 2026. Adelante, maestro.
6: Primero que todo, felicitar a los organizadores. Cada vez es mucho mejor la organización. Bueno, la carrera también coge mucho nivel con estos ciclistas que llegan de otras partes del país. Se pone más exigente y bueno, pues eso es lo que necesitamos, lo que merecemos. Cada vez eso nos ayuda a ser mejores, que nos toque esforzarnos más con otros competidores. Se disfrutó mucho y va muy contento. Y pues hablando de mí, iba muy bien por el Encino. Ya, pues ya las molestias de la espalda, con todo, no me dejaron, porque quería mejorar el tiempo. Este año había entrenado más, pero son cosas que pasan. Igual, la verdad que es impresionante pues el nivel con el que se hizo esta carrera hoy.
7: Claro que sí, Olga, pero excelentísimo. No, no, Túcado, sabemos que su merced es el anfitrión, es el de la casa, es el de la casa, y por usted es que hoy tenemos esta participación de estos élites, de esta categoría, y va a seguir aumentando. Así que estamos felices con su participación, con la actuación, con lo que ha hecho. Y así que no es así. Todos los días no tiene el mismo cuerpo, como se dice en el ámbito ciclístico, las mismas piernas. Pero excelente, pero lo que decía aquí, don Vicente, ¿qué visualiza usted al futuro de esta competición?
6: Esa carrera va a ser internacional, por lo que veo. Gusta mucho el paisaje, es dura, pero igual pues quien va a venir se prepara y sabe para dónde va. Ya hoy en día es muy fácil por internet ver cómo es la altimetría, y pues se van a dar cuenta que aquí les tienen una calurosa bien llegada a todo el que viene, entonces eso gusta mucho también, y la organización es muy buena.
1: Y también pues le quiero decir que los vi muy bien. A mí me dio una alegría cuando vi a Tulca Badruidexe ahí con el lote de los más duros, pues, porque ellos han sido unos ciclistas pues esforzados, unas criaturas esforzadas, porque a ellos les ha tocado participar en equipos élites en unas condiciones diferentes a lo que están acostumbrados como taoístas. Y ellos han sabido sobrellevar su deporte, su profesión, y han sido campeones. Por ejemplo, Tulca ha sido campeón de la Vuelta a Colombia, el clásico RCN, y eso quiere decir que el vegetarianismo no es un stop, o no es una barrera, un limitante para que un deportista pueda ser un mejor en su disciplina, en su profesión. Entonces me dio mucha alegría cuando los vi por allá, ¿sí? Bueno, acondicionando mejor, nos alegra mucho eso, y que le deseamos muchos éxitos, Tulca, en su vida profesional, en su vida en la doctrina, y le damos también unas gratísimas, porque Tulca, aquí donde lo ven, también es otro patrocinador del evento. Entonces él también él visualiza el evento y lo apoya. Entonces, bueno, unas gratísimas a Tulca por todo ese apoyo que nos ha dado.
6: Bueno, sí, agradezco mucho al maestro Jaquín Sosa en Deseos, al maestro Samuel Guadalupe Leor, gratísimas por que ellos desde el comienzo de la doctrina han enseñado a este pueblo el Sacrógesis, y qué más que hacerlo con el ciclismo, que también es muy exigente. Gratísimas por todo esto, les pido que me fortalece y que siempre me cuide. Gratísimas.
1: Bueno, gratísimas a José Venerable Tulcado, también más conocido como Tito Hernández, ganador también de clásicas, como ser la Vuelta a Colombia, el clásico RCN en los años 2000 y 2001. Así que, bueno, también queremos resaltar que pasó otro élite también por aquí, que llega con el número 6, que es el Venerable Emanuel, bueno, llega por aquí Emanuel Avelino Cáceres Cano, también entonces llega el número 48 también, entonces... Carlos, que nos acompaña también, entonces, le hablé, bueno, que también, sí, venía el 48 y el 58 ahí junticos, venían, bueno, entonces, adelante con la pregunta.
2: Le quiero hacer una pregunta. Bueno, ¿su merced son amigos? ¿O son compañeros, pues, de equipo? Pero a la final su merced le pusieron pues de acuerdo, o sea, eso es como un fair play.
7: Ya venía arreglado
2: el tema, cuéntenos a ver cómo fue el tema. Y no, en licencia, queremos saber su merced de dónde son, de dónde viene, qué categoría son y cómo les ha parecido el evento. Adelante, Carlos, con sus apreciaciones.
8: Yo vengo de Tinacá y él viene de Chiquinquirá, él es mi cuñado, entonces que es familia.
2: Pero familia,
7: aquí ya estamos para la...
2: Bueno, ¿cómo? Bueno, y Yesit se llama, el caballero.
7: Bueno, su nombre, por favor.
9: Yesit Sanfuente Lorano.
7: Bueno, muy bien. ¿Cómo se sintió en esta carrera, esta experiencia? Es su primera vez. ¿Cómo se sintió?
9: No, muy bien. En la parte del páramo sufrí muchísimo, pero bueno, ahí fue donde mi cuñado me llegó y le dije, no, hágale, y como él baja un poquito más precavido, entonces le dije, hágale, y bajando pues lo alcance. Y ya como sabíamos que veníamos haciendo uno y dos, entonces ya pues era entrar acá juntos.
2: Claro, porque yo iba atrás, ¿cierto?, en el carro. Entonces iban bajando muy ligero. Y bueno, el primero que encuentro es a Carlos, y después cuando empezamos a subir acá, el sector de los límites, ve que su merced le bajó por velocidad, y ya su merced le llegó, entonces yo dije, no, pues... Carlos se le va a pasar, pues, viene más fuerte, se le va a pasar, pero no, los dos se siguieron juntos. Nosotros aquí le decíamos a todo el mundo, ¡oh, pilas! Ahora aquí la llegada, porque eso va a ser... ¡Pilas, Venerable Hermanos, viene un cometedor bajando! ¡Pilas, allá la llegada!
7: ¡Está portado! ¡Pilas, ahí viene otro cometedor!
2: Muy bien, muy bien, muy bien.
7: ¿Ocho era?
2: Y bueno, ya todo ya estaba pues organizado, ¿no? Muy bien. Les queremos preguntar, ¿cómo le pareció la carrera? ¿Qué dificultades vieron? ¿Cómo vieron la distancia? Adelante.
8: Una etapa bastante exigente, con una topografía bastante montañosa, un terreno muy quebrado, con todos los climas, todos los pisos térmicos, una belleza.
2: ¿Vendría el próximo Bellocron? ¿La próximo año?
8: Claro que sí, aquí estaremos.
7: Bueno, ya su compañero y usted, ¿podemos contar con la participación de usted en el próximo año?
9: Sí, claro, de una... Aquí estaremos.
7: Listo, por acá serán bien recibidos, bien llegados. Y bueno, muy satisfechos de verdad este gran evento que nos han ofrecido. Pasen por allá que le hagan un masajito, están en agüita y bueno,
2: con mucho gusto.
7: Obviamente,
2: bueno, para que haya un sector digamos, de duchas, si ahorita se quieren, pues, digamos, pegar una duchita, nos preguntan a nosotros los ubicamos, para que se sientan pues súper bien. Y aquí, bienvenidos las veces que quieran venir. Este es un lugar que les abrimos las puertas a su merced para que se puedan sentir muy bien. Muchas gracias, muchas gracias. Bueno, pues hasta ahora, pues, el podio entonces, ahí me tocó llegar pues ahorita, pero estaba oyendo, creo que el podio entonces quedó de élite, primero Cristian Yepes, sí. Segundo Iván Ojeda, y tercero Cristian Cubides.
7: Sí, señor, y en cuarto lugar creo que tenemos a Superman López,
2: a mí, pues, cuando nos dijeron que venía Superman López, pues a nosotros dio pues mucha alegría, porque... Pues quien no conoce a Superman López en Colombia, es una figura muy famosa. Y bueno, ya saber qué iba a venir y saber qué vino y participar, pues nos emocionaba mucho. Bueno, queremos que Superman López también, otra vez, sí, con esta situación que tiene, pues cada vez vaya él, digamos, superándola. Es una situación que él la va a ir superando. Y bueno, es muy feliz el verlo a él compitiendo, participando de lo que vemos que le gusta y que ha sacado en alto
1: en muy buena forma a nuestra tierra, pues que es Colombia. Entonces, pues muy bueno todo, muy, muy, muy contentos pues con la participación de Superman López.
7: Bueno, claro que sí, claro que sí, Superman López, dentro de muy poco lo veremos nuevamente en las cumbres de Europa, de las mejores carreras del mundo, porque digamos que está fresquito, está reservadito y va como volador sin palo. Viene otro, viene otro en este momento, cuidado, cuidado, cuidado, muy bien, muy bien. Daniel Pardo acaba de llegar por acá.
1: Daniel Pardo,
7: ¿qué ha sido el de? ¿Qué categoría es este?
1: Categoría senior.
10: Daniel Felipe Pardo. Ya llega por aquí.
7: Listo, listo, vale.
1: Bueno. Bueno, caballero, un gusto pues tenerlo por acá. ¿Su merced en qué posición llegó? ¿Todavía no? Creo que es tercero.
11: Tercero, sí, señor.
1: Ah, bueno, listo. ¿Cómo es el nombre suyo? ¿De dónde viene? Y bueno, es de la categoría máster, ¿cierto?
11: Sí, señor. Yo vengo de Bucaramanga. Mi nombre es John Carvajal. No, muy dura.
1: ¿Cómo le pareció? ¿Cómo le pareció la carrera?
11: Bueno, al principio chévere porque era bien, bien bajando y se iba a buena velocidad, buen ritmo. Aguantamos hasta casi llegando al final. Ya después empezamos a subir ahí con el compañero que creo que ganó. Pero después ya me empecé a sentir mal ahí después de Encino para allá. Ya no me dio más. Y al final, la verdad, pues disfrutamos ahí del paisaje, porque pues daba tiempo para uno descansar un poquitico, porque iba de verdad muy muerto. O sea, la altura me pegó muy duro, por lo que uno viene de 900 metros y llega uno a 3800. Entonces, la altura me dio muy duro, pero pues lo vimos ahí lo que pudimos. Y en la bajada, pues traté de ver si de pronto, pero no, ya me han sacado mucho tiempo.
1: Bueno, felicitaciones, John, muy amable pues por su participación. Este es un evento que, bueno, que lo queremos hacer pues todos los años. Y bueno, nos da mucha alegría poder descender a sus mercedes por acá. Sí, hay un sector que se llama el Encino, hay otro sector que le decimos nosotros el cruce y la cascada. Ahí, cuando empezamos a subir de los 2500 a superar esa altura, empieza a pasar algo pues que es bueno, y eso es, digamos, como lo que nos alegra pues de esta ruta, porque tiene una dificultad que no cualquiera la puede hacer. Entonces lo queremos felicitar a su merced por esa disciplina que tiene y por haber participado y haber llegado pues a la meta.
11: Muchas gracias, y bueno, yo llegué faltando 800 metros más o menos para el alto, ya iba mamá y se me dio paré un ratito y disfruté ahí del paisaje que estaba muy bueno. Muy bueno, muchas gracias ahí por la invitación y por todo.
1: Bueno, John, mucho gusto. John, también, esperamos, bueno, llega por aquí entonces el número 87, el número, bueno, me cansé, entonces también por aquí, antes de que se nos vaya por acá, bueno, lo queremos invitar para la próxima edición, la quinta edición, espero que venga, y también pues estamos aquí en directo a través de las cámaras, una invitación también, cómo se sintió y sobre todo, qué le podría decir a esa gente que también ha pensado por dónde venir, y ya usted viviendo la experiencia, ¿qué les podría decir a todos ellos?
11: Bueno, la verdad, un evento muy chévere. Primero por la organización, en la parte de la hidratación, estuvo al pelo, en el sentido de la papita, el huevito, el suerito que daban, estaba muy bueno. Y pues es una gran invitación para las personas que quieran venir el próximo año. Es dura, pero pues desde que uno se prepare...
1: ¡Venga, por favor, con licencia, por favor, en la portería!
11: Y pues invitarlos a la Tíbet de los Andes, al Reto del Monje, acá en...
7: Bueno, no, el templo de Tal Sacro.
11: El templo. Así que invitados todos para el próximo año.
1: Bueno, muchas gracias. Entonces, John, adelante entonces con el masajito por ahí. También esperan con el masajito para que entonces se ponga bien, dejarle de adaptarlo.
7: Oiga, sí, esto está interesante. Vemos estos guerreros cómo llegan con su escafandra bastante embarrada de esta fuerte lid que han hecho hoy. Claro que sí. Bueno, son 117 kilómetros que han hecho la ruta larga y 56 la ruta corta, que no es tan corta. 56 kilómetros en este rato, de terreno destapado o de tierra, como dicen en los otros lados, es un recorrido bastante fuerte, bastante grande, porque casi que se duplica el desgaste físico en este rato o destapado a cuando es de pavimento. Así que esos 56 kilómetros equivale como a 100 kilómetros en pista, bastante fuerte. Bueno, verdad que Nueva Inti no nos cansamos de darle gratísimas al venerable maestro Samael Juárez Bator de Oro, al maestro Kelly Unceo, al maestro Amner, que es creador de este evento, y a todos. Ah, oh, el primer Master C, bueno, venga para acá, amigo, venga para acá, por favor. El Master C, bueno, para la cámara, sí, puede ser allá o acá, como quiera. Claro que sí. Bueno, qué bueno, por aquí tenemos al ganador de el Master C, venerable, ¿qué es él?
12: Claro que sí, ya tenemos entonces el primer Master C que llega por acá. Entonces, bueno, cuéntenos cómo sintió la carrera, cómo se sintió, qué nivel de dificultad dio en esa carrera, y de dónde viene y cuál es su nombre.
13: Muy buenos días, de verdad que un agradecimiento muy especial para ustedes, ¿no? La organización, excelente organización. No, la carrera muy dura, de verdad que excelente, muy, muy, muy exigente de verdad. Dura, dura.
12: Bueno, ¿cuál es su nombre? ¿De dónde nos acompaña?
13: Mi nombre es Enén Patén, vengo de Tibasosa.
7: Bueno, muy bien, muy bien. Y cuéntenos, ¿le gustó? Y podemos contar con usted para el próximo año, ¿verdad? Próximo año.
13: Bueno, si Dios lo permite, acá estaremos, sí, señor.
7: Que aquí sea, por aquí abiertas las puertas del gran templo de Tazaco Acuario. Siempre lo recibiremos con mucho agrado. Y bueno, nos encantaría volverlo a tener por acá. Muchas gracias.
13: Muchas gracias, de verdad, a ustedes. A toda la organización, de verdad, excelente organización, muy bonito los paisajes, bueno, el sufrimiento muy duro, de verdad.
7: Claro,
13: excelente,
7: sí,
13: recorrido, muy duro.
7: Sí. Bueno, muchas gracias, pues.
12: Muchas gracias, entonces se hace por aquí que le van a hacer también un masaje. Bueno, por aquí nos llega entonces también el número 84, que es la categoría de Master A, Master B, Master B, 87, 84, 01. Bueno, cuéntenos, Saulo, de dónde nos acompaña, de dónde viene, si quiere nos hacemos un poquito de acá para poder ver, de dónde viene su merced y cómo se empezó esta carrera, cómo vio, cuál fue la estrategia, cuéntenos un poquito.
14: Bueno, mi nombre es Rafael Villamil, soy de Itaquemá, pero vengo de Tunja, Boyacá. Vengo en representación de mi patrocinadora de Medellín, que fue quien me motivó a venir a la carrera junto con un amigo. No, la carrera muy, muy exigente, muy bonita, muy dura, muy bien organizada. Los puntos de hidratación estuvieron apenas, como te decía hace un rato, esas papas deliciosísimas.
7: Saben a cielo, saben a cielo.
14: No, y pues esa hidratación, muy, muy rico esa miel.
7: Atento en portería, viene nuestro competidor. Mira Pinilla, Pinilla, viene la primera Eva. ¡Qué bien! La primera mujer. Bueno, le preguntamos ahora a usted qué le pareció y quisiéramos saber si se anima desde ya a que nos dice, van a contar con mi presencia en la quinta edición.
14: Bueno, sí, claro que sí, yo quiero mi desquite. Lamentablemente, hoy tuve una pinchada en el kilómetro 7. Entonces perdí bastante tiempo, pero pues tuve buenas extensiones y logré remontar. Y que creo que quedé como tercero, pero bueno, es una buena posición y claro que sí. El otro año nos vemos acá.
7: Claro que sí, bueno, será una alegría para nosotros. Aquí las puertas abiertas del gran templo de Tazaco Acuario y puede traer muchos amigos más a que disfruten este hermoso paisaje y nos acompañe para que esta carrera crezca cada vez más. Muchas gracias.
14: Bueno, sí, señor. Claro que sí, muchas gracias a ustedes.
12: Bueno, Saulo, entonces siga por acá porque ahorita le pido un masajito por ahí para que relaje las piernitas, para que entonces se ponga bien. Bueno, tenemos por aquí. Entonces, número 21, también la categoría senior.
7: Bueno, ¿senior qué?
12: Senior, de los 117 kilómetros, Daniel Felipe Pedro Jiménez. Bueno, por aquí, lléguese. Entonces, acérquese un poquito.
7: Sí, por aquí, Daniel, cuéntanos su experiencia. ¿Cómo le pareció este reto, esta carrera? Dura, pero buena, ¿verdad?
15: Bueno, buenas tardes. Sí, claro que sí, muy exigente. Es un recorrido muy bonito. Lo noté que en lo que yo pude levantar la cabeza y en lo concentrado que iba y lo que pude mirar, aprecié unos paisajes hermosos. Muy bonito todo, la organización súper bien. El descenso un poco técnico, la verdad.
7: Sí, con mucha piedra suelta.
15: Sí, pero muy, muy bonito, la verdad.
7: Entonces, ya invitado a la quinta edición de este gran evento aquí en el Gran Templo de Tazaco Acuario.
15: Claro que sí, acá estaremos.
7: Bueno, muchas gracias, pues pase por allí.
12: Bueno, gracias por aquí. Gracias, Bacurla, tenemos para que le haga un masajito ahí y empiece a relajarse un poco por ahí. Bueno, ya nos dijeron que llegó
1: la primera ciclista en la élite de damas de los 117 kilómetros. Entonces, ella hace un excelente tiempo, llega con el número 141, Diana Pinilla.
16: Diana Pinilla, qué bien, fue la ganadora, la gran gladiadora que hizo este reto tan largo. La esperamos por aquí en los micrófonos para que nos dé su experiencia de este gran evento. Bueno, vemos que van llegando cada vez más, tanto de la ruta corta como de la ruta larga, pero aquí estamos todos atentos, esperando de ver estos gladiadores, estos guerreros de esta ruta del Monte, que cada vez se hace más interesante, más importante. Y bueno, aprovechamos para un saludo a todos los que nos oyen, para los que nos ven en Tao TV a la distancia. Saludos por allá en Bolivia, Sendaltay, mi hijo, que está con su madre, viendo la carrera por acá, que el próximo Heliocron, el próximo año, ojalá estemos por acá también, ya dando pedalazos.
1: Así es, entonces, bueno, saludar a todas esas delegaciones de los diferentes lugares, a la familia, a los familiares, a los competidores, a los pedalistas. Y bueno, vemos que todos, absolutamente todos, siempre hay algo con medalla de Alcorla, y es que les ha parecido dura, pero bonita la ruta. O sea, que van a prepararse para el próximo Leocron, estar el próximo año, estar nuevamente por acá, otra vez participando de esta bonita carrera, a esta vez cuarta edición, para la próxima, la quinta, y que esperamos que toda la parte de técnica siga mejorando más y más.
16: Claro que sí, me agrega el ciclismo, es algo raro. Entre más duro, más nos gusta, mucho mejor, así que no creamos que porque está dura van a dejar de venir. Bueno, honorable, que si ve, aquí vemos nada más ni nada menos la primer Eva, un fuerte aplauso para ella, la ganadora de las mujeres.
1: Bueno, claro que sí, tenemos por aquí entonces a Diana Pinilla con el número 141. Bueno, cuéntenos, ¿de dónde nos acompaña? ¿Cómo sintió la carrera? ¿Cómo se sintió en todo ese recorrido que se vivió? Cuéntenos un poquito de su experiencia.
17: Bueno, muy buenas tardes para todos. Pues la verdad, una carrera muy espectacular. Creo que los paisajes que pasamos hoy son únicos. Llegar a ese páramo con esos frailejones tan hermosos, la verdad se siente muy, muy bonito. Para mí fue un placer poder participar acá. Vengo de Chiquinquirá, soy Diana Pinilla y soy actual campeona nacional de maratón. Entonces, es lo que me gusta, practicando esto y pues nada, felicitar a la organización. Estuvo muy bien organizada.
16: Bueno, muchas gracias, bueno, desde ya le extendemos la invitación a la quinta edición de la Ruta del Monte, que venga usted y sus amigas, porque como usted lo dijo, es un paraje muy hermoso, unos de todos los pisos térmicos hay acá, que estás con frío, con más frío, con calorcito, con todos los ambientes, y muy bonito, así que recibo una cálida invitación a la quinta edición.
17: Claro que sí, muchísimas gracias. Seguramente estaremos participando, esperamos pues por invitar a más gente para que vengan y conozcan. Y pues nada, agradecerles también por invitarnos esta vez, es la primera vez que venimos y quedamos encantados.
1: Bueno, qué bien, Diana, entonces por aquí la vamos a tener entonces el próximo año en la edición número 5, la número 5. Así que, bueno, invitar a todos los amigos también que compiten con usted para que esto se vuelva bonito. Así que, bueno, siga por acá, hay un masajito para que entonces se relaje y se recupere. Felicitarle, un aplauso para ella entonces, aunque fuera que viene desde Chiquinquirá. Y viene entonces aquí a hacer un debut bastante interesante porque ha sobrepasado inclusive categoría senior, categoría Master A, Master B, y eso es otro nivel.
16: Eso es importante decir, que una mujer, una Eva, como decimos nosotros, llegue adelante. Sé que todavía faltan élite, faltan algunos élite por llegar, categoría Master A, Master B, Master C, ya está Eva, ya llegó aquí, cruzó la meta. Bueno, era de qué sigue, mira ahí quién acerca el tiempo de llegada, fuerte aplauso.
1: Bueno, llega el número 88 por acá. Vamos a ver, este es
16: categoría. Busque ahí rapidito. ¿A quién corresponde? ¿A quién corresponde el número 88?
1: Tenemos a Mauricio Botía Díaz con el número 88, Master B. Categoría Master B.
16: Master B, a ver qué he puesto ya en el Master B. Ya hemos llegado como 3, 4.
1: Ya, este es el cuarto lugar, el de la categoría Master B.
16: Master B. Bueno, muy bien, excelentísimo, excelentísimo. Seguimos aquí esperando. A ver, que nos echen un reporte de cuántos vienen por Puente Guillermo. No se ha vuelto a reportar el de ayer de Mielero. O Puente Guillermo, que nos hagan reportes cuántos ciclistas más han pasado, cuántos vienen en cola o a la espera de arribar aquí al gran templo de Tal Sacro Acuarios.
1: Así es, entonces, por ahí teníamos a un ser que nos estaba reportando. Si todavía no han pasado los últimos ciclistas, por ahí, por favor, nos pueden informar
12: Así que el Esmalde nos puede por aquí estar comentando los números que van pasando por ahí, los ciclistas, los pedalistas que van haciendo el ascenso en la carrera corta de los 56 kilómetros que tiene una de un desnivel positivo de 1.555 metros sobre el nivel del mar, mi querido Arturo.
16: Sí, es una altura bastante, bastante fuerte esta competencia. Bueno, pero algo que ha sido muy bonito, todos les ha gustado el recorrido. Todos dicen que hermoso, que lindo, que cansados, pero que muy hermoso. Y algo bonito también para decir a la organización, felicita. Les pareció bien organizada, así que es una experiencia muy agradable para nosotros. Sí.
12: A toda la organización, el equipo de logística, también a un equipo de primeros auxilios que se fue en la ruta por cualquier eventualidad que lograse suceder. Así es que agradecerle a todos ellos, honorable Arturo, que cada vez mejoramos un poco más.
16: Claro que sí, no solamente los personal médico, ahí tenemos masajistas, los hidratadores, aquellas personas que de pronto pasan desapercibidas detrás del telón, pero que hacen por ser de esta gran organización. Así que, bendito Dios, todo ha salido bien, tampoco hemos recibido reportes de accidentes que suelen pasar en carretera, pero hoy fuimos bendecidos por Dios y no hemos tenido reportes, han sido de cosas graves, pero rasponcitos que son muy comunes en el ciclismo, pero ha sido un gran éxito este evento.
12: Completamente así, como su merced lo dice, han habido caídas, pero ahí tuvimos el reporte del Bernabé Sabinas, que por el sector de el arriero tuvo una caída, también por el sector de en el cine, también el Bernabé Orac Aitac tuvo una caída, pero como lo dijo su merced, con un dato se levantó. Así es que, bueno, por aquí llega entonces. Bueno, por aquí ya le vamos a informar con las jueces que han estado dedicando los tiempos, pero vénganse por acá, por favor.
16: Y nos cuenta su experiencia.
12: Nos cuenta, ya viene en mi cuarto, su merced, la cuarta posición en la Master B. Entonces, cuarto lugar por acá. Por favor, entonces, véngase, acérquese un poquito más por acá, véngase. Y nos cuenta su experiencia, dónde viene, dónde nos acompaña, cómo es su experiencia en esta ruta y cómo ve, pues, toda la movida, los cambios en esta ruta.
18: No sé, es hermoso, la ruta estuvo muy chévere, estuvo buena, buena organización, hidratación bien, estuvo buena.
12: Bueno, entonces, por aquí.
16: Bueno, dice, y en sí, cansado, pero sí nos va a acompañar para la próxima edición, ¿verdad?
18: Sí, claro, hay que volver, está buena, hay que volver.
12: Ah, bueno, perfecto, entonces nos invitamos para la quinta edición aquí. En el gran templo de Pasaje.
16: Claro que sí, claro que sí. Vamos a hacer el mismo recorrido, pero ya queda como si dice el registro deportivo. Ya la próxima vez va a ser muchísimo más fácil porque ya el cuerpo la conoce. Entonces, bueno, esperamos que sigan viniendo, asistiendo muchas personas a esos taoístas que están en la casa. No se la pierdan el próximo Leocrón. Y vamos a buscar que sea ahora un festivo, ¿no? Esta vez no pudimos por otras cosas ajenas a nuestra voluntad. Entonces sabemos que eso es un pequeño limitante, pero para el próximo Leocrón vamos a hacer un festivo para que puedan ir toda la familia y disfruten esta hermosa vibración, esta sinergia deportiva tan grande que se vive aquí en este lugar, en esta competencia.
12: Así es, entonces quedan invitados completamente a todos los que han participado, que también motiven a los amigos que compiten con ellos, a los partners ahí, porque siempre en el mundo y en la movida ciclística, siempre como así lo vimos del verdadero pedalogo, pues se trajo a sus amigos, se trajo a sus partners, y aquí entonces hoy llega una nómina de 11 ciclistas de élite que precisamente hicieron un show ciclístico muy bonito y muy especial, que nos hicieron subir en emoción, vivir diferentes circunstancias, la carrera, bueno, eso realmente está premiado.
16: Claro que sí. Bueno, como dicen en las grandes cadenas de transmisión, para los que hasta ahora se conectaron, que llegan tarde, mirad que se vaya buscando el registro y digamos quiénes son los tres primeros de la élite. Vaya buscando quiénes son. Después ya tenemos los tres de los senior, de los A, y vamos reportando para los que de pronto llegaron hasta ahora a la transmisión o quieren tener ese dato, pues entonces adelante, si ya tenemos la información de quiénes fueron los ganadores en élite.
12: Bueno, tenemos claro que son los ganadores de NTS. Primer lugar, con 4 horas 44 minutos 21 segundos. Cristian Yepes.
16: Cristian Yepes, ¿de dónde nos visitó Cristian Yepes? Rivera.
12: Cristian Yepes viene de Antioquia, viene de la zona de Antioquia, así que nos viene a acompañar por aquí en esta ruta.
16: Y en segundo lugar, ¿a quién tenemos cruzando la meta aquí en el Gran Templo de Tal Sacro Acuario de la categoría élite?
12: Viene Iván Ojeda con 4 horas 51 minutos 23 segundos. Él nos acompaña desde una zona de Boyacá, que es un pueblo que se llama Tinjacá.
16: Bueno, vean, no se equivocan los departaciertos por históricamente reconocidos en el ciclismo, ¿no?
12: Así es.
16: Pero, y en tercer lugar, ¿a quién tenemos en la categoría de élite?
12: En la categoría de élite, tercer lugar, Cristian Curíez, con 5 horas, 1 minuto, 26 segundos. Él nos acompaña, bueno, no recuerdo muy bien en ese instante, porque no lo escribí, pero hay que preguntarle a Daniel.
16: Claro que sí, bueno, quema el arriba, pero necesito un fuerte aplauso para él, que va llegando aquí el número 81.
12: 81,
16: llegando aquí a la meta de la Master B. Muy bien, muy bien. Bueno, interesante, qué sé, cómo hemos llevado efecto esta gran competición. A ver, ya encontré por aquí a quién corresponde el número 81.
12: Bueno, 81 llega con de Wilson Zambrano Larrota, que hizo muy buena marca también en su categoría. Así que, bueno, vamos por acá. Nos cuenta entonces cuál fue su experiencia por acá. Bueno, Cristian, a Wilson. Wilson, cuéntenos cómo fue esa experiencia, dónde nos acompaña, dónde viene su merced y cómo sintió esa ruta.
19: Bueno, no, complacido de estar acá conociendo este hermoso templo. La primera vez que vengo, me habían invitado, pero hasta este año tuve la oportunidad de venir. Vengo del Socorro Santander.
16: Oh.
19: Y tengo varios amigos aquí de la comunidad, entonces me extendieron la invitación y aquí estoy, ¿no? Un recorrido durísimo, durísimo. Nunca había hecho tantos kilómetros de montaña, nunca. Pero estuvo bastante bien, unos problemas con la bici, pero bueno, eso es parte del oficio. Entonces, bien, nos como se esperaba, pero no, fue un momento muy bonito, muy buena la señalización, las zonas de hidratación, alimentación, muchas felicitaciones, estaban en unos sitios perfectos, fue muy oportuna, fue suficiente, entonces muchas gracias por esas atenciones.
16: Bueno, claro que sí, de verdad que muchas gracias a usted por la participación. Primera, así que contamos con usted para que nos acompañe en el próximo reto del FIDE, la quinta edición.
19: Pues, si Dios lo permite, aquí estaremos, porque ya conocimos, ya sabemos cómo es el que nos enfrentamos, entonces trataremos de estar un poco mejor preparados para tratar de estar en los de adelante. No sé, me tengo idea de qué llegaría, pero aspiro que no.
16: Pero llegó.
12: Un aplauso para usted, siga por acá, porque aquí también hay un servicio de masaje para que entonces Wilson se relaje, se tranquilice y, bueno, descanse, coma también. Bueno. Felicitar entonces a la organización general de Actor Lab porque se han fajado en todos estos aspectos que de hidratación y también de alimentación.
16: Sí, no es casualidad que todos los que hemos entrevistado siempre reportan unos oportunos puntos de hidratación, la comida, las papitas, los huevitos, que son tan importantes en un esfuerzo tan duro de esto. Y entonces, oportunamente, y nueva, y tenemos la gratísima al maestro Samael, al maestro Amner, organizador de esta carrera, Dominser, como se que estuvo muy atento por allí, a Ibi, bueno, Prole, con Esquire, este vuestro servidor y todos los que han y hemos hecho parte de este gran equipo. Bueno, vemos el arribo de otro ciclista, el 112. 112, categoría. A ver, ahí busca ahí, venerable Kessler, ¿a quién corresponde el 112? Que ya hace su arribo al gran templo de Tal Sacro Acuario. A ver, los familiares, los que saben por allá, si ya saben el cine, y si no, ya vamos a decirle el nombre, siempre a quién pertenece el número 102 y qué categoría. Adelante.
12: Bueno, categoría Master C, Robert Peña, categoría Master C.
16: Bueno, Master C.
12: Master C, creo que es el primer lugar.
16: Oigan, pues, puede ser el primer lugar. A ver, vamos a verificar aquí qué sigue, con despacito, con calma, a ver. Pero sí, no recuerdo que hayamos reportado un Master C. Así que el caballero que acaba de llegar puede ser el ganador de la Master C. Interesante. Entonces, bueno, vemos aquí todavía en el portal la gente expectante y ya listos para prepararnos para ese podio.
20: Sí.
16: justamente lo que estamos haciendo. Entonces, bien, gratísimas, venerable Domicer. Ya, bueno, no se resiste, ya dijimos los categoría élite, ¿sí? Para que estén listos, que en contados minutos ya vamos a tener la premiación. Entonces, vamos ahora con la categoría. Cuénteme si en la categoría senior, ¿cuántos han llegado, venerable?
12: Bueno, nos han reportado dos de la categoría senior. Pero entonces estamos confirmando por aquí con los jueces, los cronometristas que están listos ahí para que nos pasen el reporte.
16: Bueno, listo. Entonces ya sabemos que hemos tenido el reporte de senior de dos corredores. Faltaría el tercero para ya completar el podio de esta categoría. Bueno, seguimos aquí atentos. Atentos a eso. Ahora, al venerable Kessler, para que nos diga entonces de la categoría que continúa, que sería Master A. ¿Cuántos tenemos reportados que han cruzado la meta?
12: Bueno, Master C nos han reportado tres. Master A, perdón. Entonces nos han reportado tres de la Master A. Y por aquí, venerable Bacterlar. Entonces, llega el número 172.
16: Número 172 de la carrera corta, una Eva, que llega aquí cumpliendo su recorrido. Muy bien, excelente. Bueno, venerable Kessler, entonces vamos a ver, dígame, el primer lugar del Master A, ¿a quién corresponde? El primer lugar para que...
12: Bueno, nos están por aquí confirmando los números para ver en la planilla y también hacemos el llamado para que sean listos por ahí. Entonces, estamos reportando porque hasta ahora nos han pasado el dato de los tres primeros de la categoría élite.
16: A lo mejor usted haga a veces ahí de juez también, entonces acérquese allá a planilla y vaya verificando que los que hemos reportado nos sean los que los jueces tengan bien para hacer el llamado, a estos corredores y que se lleguen aquí al gran templo de Tazas Acuarios, a la tarima para recibir su premiacel, y los que no, pues también que nos acompañen aquí en la tarima. Seguimos aquí atentos a la espera de que lleguen los corredores tanto de la del recorrido corto de 156, que no me canso de decir, corto que no es tan corto, porque 156 kilómetros en este rato, o destapado, o camino de tierra, eso equivale como a 100 kilómetros de pista. Es liga de los 117 kilómetros y con más de 3.000 metros de desnivel positivo. Quedamos aclarando porque sabemos que nuestra audiencia de Tao TV, pues no todos manejan esta terminología ciclística, pero cuando hablamos de 3.300 metros, de 3.800 metros de desnivel positivo, significa que es la máxima cota, la máxima altura superada. O sea que en el recorrido de los 117 kilómetros subimos 3.800 metros. Eso es una cosa impresionante. A ver, venerable, ¿qué puedo averiguar por
12: ahí? Bueno, por ahora nos comentan que ya están organizando todos los datos para que se ordenadamente nos pasen quienes han llegado en las primeras posiciones de las diferentes categorías. Entonces, entre tanto, vamos a estar entonces contándoles a sus mercedes detalles. Los que van llegando siendo ruido aquí a la zona de meta.
16: Bueno, entre tanto, vamos a recordar aquí a nuestros patrocinadores, que gracias a ellos, pues, esta carrera también se da. Vemos aquí la Fundación CONADE, en primera instancia, como la organizadora de este gran evento, Tidel, cuarta edición.
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20: Porque ellos saben quién es primero, segundo, tercero, porque así es muy difícil.
16: Y ahora tenemos también aquí a Findeter, que es una organización estatal que nos ayudó para esta gran competencia.
12: 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Tenemos por aquí Fuente Casa de Fuego Asquinat, en Houston, Texas, que también fueron patrocinadores e impulsadores de este evento. También tenemos a Cobra Selva, un programa de desarrollo y promoción turística, Alfajar Hotel del Carmen de Iberal, también como patrocinador. También tenemos a Pismail, una compañía de marketing y diseño.
16: Mieles.
12: Tenemos también a Genetza, por este lado, industria alimentaria.
16: Claro que sí, también contamos con el patrocinio, con la ayuda de Ferretería Industrial IFA. Bueno, que se unió a este gran evento, qué bueno, felicitaciones. 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Excelentísimo, los patrocinadores también nos ayuda. Ya con AE lo dijimos, la Fundación naturaleza, agua y humanidad. Gracias también al auspicio de ellos, de todos estos patrocinadores, que se puede dar efecto esta competencia. Y el reto del tío, que es pues el anfitrión, ¿no? Ahora, Grainesval, una empresa de aceites que también nos patrocina y nos ayuda.
12: 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Tenemos también Maximus, como una inmobiliaria de Venezuela. También tenemos Grupo El Dorado, calidad en cada gramo. Tenemos también por aquí a Megacentro, Taller Automotriz Integral. Y pues ya habíamos mencionado con él.
16: 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Cunatur, una empresa de turismo del Perú. El reto del tío de Tao TV, gracias al auspicio de Tao TV, estamos aquí viendo la competencia. Bueno, vemos ahí, por favor, un ciclista a la distancia, adelante.
12: Por aquí el número 2 de la élite. Entonces, bueno, vemos que de pronto haya tenido algunos. Entonces, número 2, Brian Fernando Medina Reyes.
16: Claro que sí, tenemos que nos acerque por acá. Entre tanto, decimos que tenemos contado con el patrocinio de Origen, una agencia digital, y somos...
12: Bueno, Brian, por aquí acompáñenos.
16: Somos por esta zona. Y ya concluye este, digamos, lo que llaman el backing de los patrocinadores, y unos más que no se nombran por acá, que nos han ayudado, la honorable Calindor, y otros que no tienen marca, pero que muchos otros que nos han dado su aporte económico para poder llevar a efecto este gran evento.
12: Bueno, por aquí entonces nos acompaña el número 2, Brian Fernando Medina Reyes. Bueno, cuéntenos de dónde viene y cómo se empieza esta carrera, qué dificultades presentó en el camino, la sensación y sobre todo la experiencia.
3: Bueno, buenas tardes para todos. No, la carrera pues fue muy chévere, muy excelente, sí. Sino que ya como al kilómetro 54, sí.
16: Un poquito más cerquita, ¿verdad?
3: Se me fueron un poquito ya las energías, entonces me tocó parar un rato hasta recuperarme. ¿Sí? Pero el recorrido sí estuvo bien excelente y muy bonito, y los paisajes y todo.
16: Claro que sí, pero bueno, pero duro, pero rico a la vez, ¿verdad?
3: Sí, claro, sí, señor.
16: Ah, bueno, eso es lo que nos gusta a los ciclistas. Entre más se sufra, mejor. Pero bueno, y queremos desde ya extender la invitación a la quinta edición de la carrera, aquí en el Gran Templo Betanzos Acuario, donde los recibimos, los acogemos y les brindamos mucha ayuda a todo nivel. Entonces, queremos contar con su asistencia para la quinta edición.
3: Claro que sí, acá estaremos y pues Dios quiera que logremos llegar bien para ese. Tengo de Chivatá, cerquita tuya.
12: Bueno, entonces Brian viene desde Chivatá, Boyacá. Bueno, un aplauso para él y sobre todo, bueno, siga por acá porque también tenemos un masajito por ahí para que se recupere, para que se refaccione el cuerpo, venerable Bastardo.
16: Claro que sí. Bueno, vemos aquí ya los ciclistas también, van a consumir el alicierto para recuperar fuerzas, que es importante. Pase de acá también un masajito para que el. Es muy usual en el ciclismo para que se oxigenen los muslos, ya que se llevan a una fuerte exigencia física, mucho ácido láctico regado en el cuerpo y el masaje hace que circule nuevamente la sangre, se oxigene y bueno, recuperar fuerzas.
12: Así es. Lo más importante después de una carrera de esta categoría a este nivel de exigencia es la recuperación luego de eso. Porque no deja de pronto secuelas o efectos secundarios, porque a veces cuando no se tiene un buen final, si bien miramos que Superman no, pues lo que hizo es seguir rotando. Eso dentro del mundo ciclístico, para los que de pronto no saben, ¿por qué se debe hacer?
16: Claro que sí, ya la ciencia ha avanzado mucho. En los años 80, antes de los 80, obviamente, no se hacía eso. Llegaba el ciclista cansado, como suele ser lo mismo por naturaleza. Se baja la bicicleta y ya. No, ahora la ciencia ha demostrado. Como para que me entiendan en términos sencillos, los que conocen de autos, el motor diésel, que es un motor de alta fuerza, de alta resistencia, pero él, cuando se acaba el recorrido no se apaga inmediatamente. Toca dejar que circule el aceite para que tenga enfriamiento las piezas y no sufra averías. Así mismo es el ciclista. Han descubierto en ciencia que no se puede parar de inmediato. Hay que seguir rotando suave, suave, para que el cuerpo vaya dando oxigenación, ir eliminando el ácido láctico, y ahora todos los equipos, todos de élite lo hacen. Por eso vimos que Superman López llegó, cruzó la meta y siguió rotando hacia arriba.
12: Así es, entonces importante saber eso, porque mire que todo tiene una lógica y un porqué desde la ciencia, desde lo científico, y por eso estos ciclistas todos cuando llegan, en su experiencia, la mayoría de los élites siempre siguen rotando, siguen moviéndose para entonces que se baje la temperatura y que el cuerpo se regule a la temperatura ambiente.
16: Claro, se vaya adaptando nuevamente allá al estado normal, no se puede parar de seco, no conviene. Entonces sí, hoy día hacen eso, los equipos incluso tienen su staff y hay rodillos, inmediatamente van en rodillo, siguen unos 15, 20 minutos más.
12: Así es. Por ejemplo, hay otra práctica que es sumergirse en hielo después de una práctica de esas. Bueno, eso dentro del mundo ciclístico, ¿qué representa y por qué se hace?
16: Claro que sí, es muy acostumbrada ahora a esa técnica, incluso no solamente los deportistas de alto rendimiento en el ciclismo, incluso lo hacen personas que buscan una evolución espiritual. ¿Por qué? Porque hace dos cosas muy importantes. Una, llevar el cuerpo a límites, y eso hace que las defensas se activen. Cuando está el cuerpo a temperatura normal y se mete en hielo que está bajo cero, porque el agua se congela a 0 grados, así que está abajo cero, ese cambio inmediatamente el cuerpo se encuentra en una zona de peligro. Entonces él aumenta sus defensas, las pone activas al 100%, saca esos soldaditos, ese ejército que estaba en la banca esperando un momento de guerra, ahí salen todos, salen todos. Entonces eso tiene un rédito corporal. Y es muy importante, el espíritu,
12: cuando llegan, en su experiencia, la mayoría de los élites siempre siguen rotando, siguen moviéndose, para entonces que se baje la temperatura y que el cuerpo se regule a la temperatura ambiente.
16: Claro, se vaya adaptando nuevamente allá al estado normal, no se puede parar de seco, no conviene. Entonces sí, hoy día hacen eso, los equipos incluso tienen su staff y hay rodillos, inmediatamente van en rodillo, siguen unos 15, 20 minutos más.
12: Así es. Por ejemplo, hay otra práctica que es sumergirse en hielo después de una práctica de esas. Bueno, eso dentro del mundo ciclístico, ¿qué representa y por qué se hace?
16: Claro que sí, es muy acostumbrada ahora a esa técnica, incluso no solamente los deportistas de alto rendimiento en el ciclismo, incluso lo hacen personas que buscan una evolución espiritual. ¿Por qué? Porque hace dos cosas muy importantes. Una, llevar el cuerpo a límites, y eso hace que las defensas se activen. Cuando está el cuerpo a temperatura normal y se mete en hielo que está bajo cero, porque el agua se congela a 0 grados, así que está abajo cero, ese cambio inmediatamente el cuerpo se encuentra en una zona de peligro. Entonces él aumenta sus defensas, las pone activas al 100%.

0: representa y por qué se da. Claro que sí, es muy acostumbrada ahora esa técnica, incluso no solamente los deportistas de alto rendimiento en el ciclismo, incluso lo hacen personas que buscan una evolución espiritual. ¿Por qué? Porque hace dos cosas muy importantes. Una, llevar el cuerpo a límites, y eso hace que las defensas se activen. Cuando está el cuerpo a temperatura normal y se mete en hielo que está bajo cero, porque el agua se congela a 0 grados, así que está abajo cero, ese cambio inmediatamente el cuerpo se encuentra en una zona de peligro. Entonces él aumenta sus defensas, las pone activas al 100%, saca esos soldaditos, ese ejército que estaba en la banca esperando momentos de guerra, ahí salen todos, salen todos. Entonces eso tiene un rédito corporal. Y es muy importante el espiritual, la mente, porque hoy día, cada día la ciencia se da cuenta más que, yo diría, a lo que uno oye científicamente, que puede decirse un 40% es la preparación física y un 60% la preparación mental. Y meter el cuerpo a ese hielo, tú crees que ya no aguantas más, que no aguanta más, pero es una lucha mental. Así que eso lleva a los ciclistas de élite y a las personas a un nivel muy superior.
1: Así es, perfecto. Como su merced lo dice, en este sentido, en orden de ideas, tenemos que cabe resaltar de que hoy por hoy, en todos estos aspectos de la ciencia, la medicina, y sobre todo, como lo decía su merced, mente-cuerpo, se deben de manejar muy bien, porque sabemos que en una competencia, la exigencia, en una subida, donde hay precisamente, bueno, vamos a sentarnos por aquí, unos ascensos tan exigentes, pues ahí es cuando llega el pensamiento, esa parte de la mente que dice, bueno, ya, yo no puedo más. La mente está diciendo, ya, listo. Pero quizás en ese momento el cuerpo puede más. Entonces, por ejemplo, su merced, dentro de su experiencia ciclística, ¿cómo manejaba ese aspecto? Porque creo que eso es punto crucial en el éxito de un deportista.
0: Claro que sí, como ya te dije, que si en la época que yo corría, pues, ni 90 o así, no estaba tan avanzado, o sea, no se había incorporado tanto la ciencia, la biotecnología al deporte, al ciclismo, pero hoy día es una cosa impresionante, te toman medida hasta el calibre del grosor de la tela, de las medias, si suben unos centímetros más, centímetros menos. Ahora la UCI, por ejemplo, prohibió que usen las medias muy largas, porque le da una ventaja aerodinámica, es increíble. Si antiguamente no, cada ciclista usaba las medias al nivel que quisiera, pero descubrieron que si las hace casi a la rodilla, tiene una ventaja aerodinámica. Entonces la UCI reguló una medida. Si quiere más abajo, no importa, pero más arriba no. Entonces la ciencia cada vez nos da esos apuntes importantes. Y bueno, como te digo, han descubierto que hace un factor muy importante el trabajo mental. Pues en mi época no era tanto así, pero pues más que todo como la oración, Dios ayúdeme, y lo sigue siendo, ¿no? Pero hoy día el ciclista sabe. Bueno, vemos aquí el reporte, por favor, portería ahí. Va llegando otro ciclista, por favor, espacio, el número 55. Muy bien, fuerte aplauso para este competidor. Ay, me vale que si vaya mirando ahí, pues seguimos charlando estos aspectos técnicos que son de mucha importancia. Pero, digamos, ¿quién ha llegado a meta?
1: Bueno, de la categoría Master A, el número 55, Edward Leonardo Quinchanegua Pineda, más conocido como Quincha.
0: ¿Categoría que me dijo?
1: Master A.
0: Master A, creo que ya el tercero, ¿verdad?
1: Ya, este es el tercero. Estamos esperando el reporte de los jueces, los cronometristas, que están llevando el registro de cada uno de estos competidores para poder, entonces, identificar los podiums. El primero, el segundo, el tercero en todas las categorías. Entonces ya está por ahí la organización diligenciando esta actividad para poder entonces a ustedes formarles cómo quedan las diferentes categorías.
0: Bueno, claro que sí, interesantísimo. Bueno, sigamos en este recorrido de allá. Vimos que élite ya llegaron los tres, senior si no, ¿no? Pero más será, este era el tercero o cuarto, pero una vez me decía que como que era el cuarto, puede ser, y el Master B. Del senior solo ha llegado un coronel, una de las veces muy activas por acá, nos tiene al tanto la información digital. Y entonces vamos a ver, venerable Kessiel, de la categoría Master B, ¿cuántos hemos reportado en meta?
1: Bueno, por aquí yo todavía no tengo el registro, pero ya están diligenciando el registro por acá, porque no me han pasado. Recuerden, sus mercedes, que para esa actividad se tiene que entonces pedir el tiempo de llegar.

0: la hora y sobre todo los códigos para entonces poder pasar el reporte ya claro y despejado. Los primeros lugares pues es muy fácil reconocerlos ya que pues están en las primeras posiciones, pero ya luego empiezan a llegar mezclados. Recuerde que llegaron,
1: claro, unos A que le ganaron a los senior.
0: Así es. Entonces ahí empieza a haber como ya un tema de organización y ya de registro independiente en cada una de las categorías.
1: Bueno, ya que cuéntenme la UNEPCL y de la categoría C, ¿cuántos tenemos registrados?
0: Bueno, registrados de la C, por aquí ya nos registran cuatro competidores de la C. No tengo los códigos en este momento, pero ya lo vamos a estar entonces mencionando.
1: Pues claro que sí, hemos un fuerte trabajo y trato de los jueces aquí, cruzando información, cronómetros, tiempo de edad, de salida, los números, para poder dar un reporte fidedigno y que hagamos la premiación que corresponde, que bueno, ya en contados minutos la iremos a hacer. Los que ya me hemos reportado, que son sus lugares de podio, entonces alistándose, echándose su bañito, su masadito, su agua, para estar prestos en la premiación, venerable que sea.
0: Así es, entonces vamos a estar entonces solicitando y en el momento que tengamos este reporte, ya inmediatamente, no lo actuales, estaremos entonces formando de quiénes los ganadores.
1: Bueno, pues por aquí también vamos a entrevistar a las personas, los que están aquí expectantes, ayudantes, que nos digan a ver qué opinan, qué vieron esta carrera, cómo les pareció la experiencia. Venga, a ver, venerable Salvini, a ver quién nos quiere contar unas palabras por acá desde el punto de vista de espectadores. ¿Qué les pareció esta carrera emocionante? Porque una es lo que vive el deportista como tal y otro los que quieran decir. Venerable Salvini, cuéntenos sobre usted qué experiencia vivió, cómo le pareció este reto del Mondo cuarta edición.
2: Bueno, hemos estado todos muy emocionados, felices, porque vemos el esfuerzo, no solamente de las élites y los deportistas que están aquí siempre entrenando, sino de los niños. Nos ha tocado también hacer un esfuerzo muy grande por ellos. Pero ahí tuvimos un día que se cayó, pero siguió adelante. También ahora los niños chiquitos de 0 a 7 van a estar en el podio. A ellos, que son el futuro de esta doctrina, para ellos también es un ejemplo a seguir. Si todos los padres, todas las familias se unen a este reto que es el Tíbet de los Andes, que es la ruta del monje, tendremos muchos ciclistas a futuro. Gratísimas, porque esto también es un deporte para el alma.
1: Bueno, gratísimas, muy bien. Y le gustó, y la próxima vez, ¿esta vez compitió usted o no compitió?
2: Competiendo las ciclas.
1: Ah, bueno, muy bueno. La próxima vez la vemos ahí con el jersey ahí en la línea de partida.
2: Sí, claro. Claro, yo me comprometo, también estuvimos caminando, también a los atletas, unas felicitaciones para ellos, por estar también caminando esta ruta, que es una ruta muy significativa.
1: Bueno, muchas gracias a Donald Salvinen, por su compensación, por su ayuda. A ver, aquí tenemos ya un competidor.
0: Bueno, entonces tenemos por aquí categoría Master A. ¿Master A? Bueno, cuéntenos, Edgar, de dónde viene, bueno, a contar cómo se vio y cómo sintió esa experiencia y esa ruta. El reto Tíbet de los Andes.
3: Bueno, yo, buenas tardes para todos, vengo de la ciudad de Tunja. Fue un reto, yo creo que un reto propio, porque es una competencia muy dura, mucho nivel, trabajada también muy larga, con mi pierna, con mi todo, y uno mentalmente, prepararse mentalmente.
1: Así es, entonces, estratégicamente, desarrolló esta carrera sabiendo y teniéndose en cuenta que hay un desnivel bastante fuerte con rampas hasta el 24%. ¿Cómo su merced reguló su energía para poder llegar pues vivo a este lugar?
3: Bueno, primero que todo tiene uno que conocerse mucho, saber la cadencia, mirar cuántos vatios va está haciendo, las pulsaciones y conocerse, sobre todo regularse, mirar dónde están los puntos de hidratación, excelente los puntos, digamos que no necesite de pronto la comida, pero estar comiendo constante para que de pronto no tenga unos calambres o suba de hambre o suba en toda la montaña porque pasa un poco duro.
1: Bueno, creo que es una ruta muy hermosa, ¿no? Como reportan todos, un paisaje hermosísimo, bienísimo. Entonces, queremos saber si desde ya podemos contar con su presencia en la quinta edición.
3: Claro, unos paisajes bastante bonitos, ahí es donde uno dice que...
1: Atento, portería, por favor, buen ciclista a la distancia, el número 114, Berto Cruzo.
3: Uno tiene muchos paisajes en Colombia, ver todo ese valle de Frailejones me pareció espectacular. Me tocó parar 2 minutos, tomarme una foto, porque eso yo creo que uno no lo ve seguido. Y claro, sí, yo creo que uno se prepara y otra vez vamos a hacer el reto el otro año.
1: Bueno, Javier, entonces por aquí vamos a estar esperando a Edward, bueno, desde la ciudad de Tunja nos acompaña, así que también queremos que se venga con sus amigos, sus compañeros, para que también participen acá, siendo en ese grupo como partners de este deporte tan bonito que es el ciclismo.
3: Claro, por supuesto, totalmente invitados a todo mi grupo de que montamos y salimos y nos encanta este deporte.
1: Bueno, claro que sí, para los amigos ahí en Tao TV, nos puede buscar amigo Tao TV. Ahí pueden vernos, seguirnos y van a aprender mucho más que ciclismo.
0: Así que bueno, los que sigan, y sigan por aquí, que haya ahí un servicio de masaje para que se relaje la vida.
1: Bueno, listo. Bueno, dale, por la también pues pasó por aquí otro ciclista que acaba de llegar. Vemos entonces por aquí que ya están llegando las Master B, Master C. Entonces, por aquí tenemos con el número 114. Hay que buscar en el listado, a ver, ¿a quién corresponde ese número 114? Mientras tanto, por aquí seguimos recibiendo consultas, a ver, venerable Irba Jalpa. Oye, por ahí Irba Jalpa, venga, nos cuenta aquí, a ver, ese ya me voy a Irba Jalpa, por Dios, a ver, usted, tu muñeca, venga, díganos, a ver aquí, ¿cómo le pareció la carrera? ¿Qué experiencia estar aquí en esta meta? A ver, estos corredores de esta talla internacional. Cuéntenos, venerable Ramijeca, ¿qué sintió ver cruzar a nada más ni nada menos que Superman López?
4: Marcos Peña,
1: el 114. Ay, 114, tenemos que estar allí datándose y pasemos que pase. Entre tanto, Ramijeca, cuéntenos cómo vivió desde aquí el portal la carrera.
5: No, y mi carrera.
6: Gratísimas, venerable Valturla, un saludo muy especial a los generales.
1: Bueno, viene otro ciclista, con el número 78, viene Carlos Vizcay también.
7: Bueno, número 78, categoría Master B.
6: Bueno, yo estoy muy impresionada de este leocrón venerable o Alturla, porque he visto que ha rendido mucho la categoría de 117. Ha rendido hartísimo, porque veo el leocrón pasado estuvo en logística y eran las 4:30 de la tarde y todavía la gente estaba dándole para poder subir al páramo cuando se le dijo todo. Entonces este leocrón, no sé qué pilas tienen puestas, claro, los élite entendemos, pero he visto mucha fluidez que ha rendido, que la armonía y la resonancia del día nos ha ayudado muchísimo. Entonces me ha parecido muy especial en ese sentido y la llegada bueno, de nuevas criaturas y que acepten y que digan de que esta es una de las carreras más difíciles que les ha tocado, teniendo tanto tiempo de estar ya en sus... demostrar una vez más esta cordillera de los Andes, lo exigente que es y cómo las criaturitas van dando testimonio o testificio de ellos. Bueno, yo quiero comentarle un poquito lo de la carrera que pude llevar a efecto. Me dicen que de aquí al Venado son 10 kilómetros, más o menos, yo creo que es un poquito más, y fue muy interesante porque me demoré exactamente en 2 horas. Con la ayuda de Dios y los maestros logré llegar de primero a mi pierna, al maestro Samael, al maestro Kelly, que a desventaja de lo que ella ha presentado, pues todavía lo seguimos logrando, y gratísimas a sus mercedes por haber invitado en este hermoso evento. Gratísimas maestros y bendiga a mi familia, a los seres que amo.
1: Bueno, señores, a la muñeca de las mujeres de aquí del gran templo de Tarso Recuarios, allá está nuestro amigo, bendito, y a ver, para que nos dé, atención, portería, ciclista al arribo, el número 23, se acerca a la portería, fuerte aplauso.
0: Eso.
1: Muy bien,
0: número 23, entonces va llegando la categoría senior,
1: ay, qué bien,
0: número 23, Kenneth Mario Renace Pava.
1: Kenneth Mario,
0: Pava Ojeda.
1: ¿Qué? Muy bien.
0: Bueno, queridos hermanos, entonces les contamos que así se desarrolla. Aquí vamos a invitar entonces al número 114 para que nos cuente su experiencia aquí frente a cámaras y que podamos entonces...
1: Le ponemos aquí como...
0: 114. este recorrido también en la categoría más.
1: Bueno, seguimos aquí esperando que lleguen los otros competidores de Herbert Benavides. Bajal, venga, cuéntenos acá, ¿qué le pareció desde la reja, desde aquí, desde la valla de llegada, ver ciclistas de la talla Superman López? Adelante.
4: Hombre, mi querido Artelá, pues, la he hecho dos veces, pero desde la valla es muy fácil, muy fácil. Pero esa carrera es bastante exigente. Y yo también estoy soleado de que estén llegando tan rápido. Ha rendido, se ha superado, digamos, el trayecto enormemente.
1: Claro que sí, claro que sí. Bueno, me voy a pasar para gratísima broma. Voy a entrevistar ya a otro competidor. Adelante, ¿qué sigue?
0: Bueno, claro, sí, tenemos por aquí el competidor 114 más per se, ya que están llegando por acá. Bueno, cuéntenos de dónde viene, cuál es su nombre. ¿Y cuál fue esa experiencia en esta ruta retortiva de los Andes?
5: Muy buenas tardes, mi nombre es Marcos Peña, vengo de la ciudad de Itamar. La experiencia, bonita, dura la carrera, exigente, pero igual, sabemos que animamos a sufrir y a disfrutar. Los que hacemos deporte sabemos que como disfrutamos igualmente sufrimos. Felicitar a los organizadores, ¿verdad? Un evento muy bonito. No conocía por acá, por los carteles. Tenía buenas expectativas de venir a conocer, disfrutar y sufrir. Felicitaciones, ¿verdad? A los que se encargaron de la logística, excelente. Bonito todo. Nuevamente felicitar a los organizadores y invitar también a la gente que haga deporte, que les guste el ciclismo, que vengan y disfruten y conozcan por acá estos sectores muy bonitos.
1: Bueno, muchas gracias, de verdad que es una alegría que hayamos cumplido el objetivo, que era ese, que les gustara, que se la disfrutaran, que tuvieran buena hidratación, buena alimentación, que reconozcan la hermosura de ese terreno. Así que queremos contar con usted para la quinta edición de la Reto del Mundo.
5: Si Dios nos tiene con vida, aquí estaremos, con la bendición de Dios.
1: Bueno, claro que sí, con una cantidad de amigos ahí bastante importantes, para que hagamos que esta carrera cada vez crezca más.
5: Sí, señor. Ojalá, como ya lo dije, que sigan organizando eventos bonitos. Felicitar a todos los organizadores. Y ojalá se vayan a conocer un poco más, porque pues, la verdad es la primera vez que la hago, porque no la había escuchado. Me pareció excelente, me pareció muy bonito. Pues, invitar a todos los profesionales del ciclismo que vengan y sepan participar del evento.
1: Bueno, entonces ahí estaba Wilson Peña, entonces también ya en la categoría Master 6. Y bueno, está invitado entonces para la quinta edición del Reto Trío de los Andes. Y bueno, por aquí también hay una zona de masajes para que también vaya y se recupere ahí el cuerpo. Se relaje, entonces, bueno, Wilson, Dios me lo bendiga y bueno, espero que disfrutes hasta allá por acá. Bueno, de una cosa, también ya hacemos un llamado a los participantes para que reciban su medalla. Aquí en este lugar, donde está el backing, vengan a su medalla. Si ya se cambiaron de uniforme, no hay problema, vengan con su número. Vengan con el número de competición y aquí les daremos su medalla de participación. Porque sabemos que hoy es domingo y toca ir a trabajar mañana, no es festivo. Entonces, no se vayan a ir sin llevar su medalla.
0: Así es, entonces son los ganadores de las diferentes categorías: élite, master senior, master A, master B, master C. Acérquense entonces por aquí a la zona del backing. Nuevamente recordarles a todos ustedes, si ya están arreglados, pues vienen acá con sus números. Entonces estamos haciéndoles este llamado a todos ustedes.
1: Pues primero a los participantes, sin importar el lugar en que hayan quedado, entonces lléguense acá mientras ya formó el pollo, porque faltan todavía que los jueces nos den precisamente Inti el nombre de los ganadores del pollo. Pero entre tanto, todos los que participaron, aquí hemos ya a Domínguez con la medalla de participación, entonces lleguen con su número, con el número de participación, y les pondremos su medalla para que lleven el recuerdo de que fue un guerrero, una guerrera que hizo el reto del Tigre. Entonces, alléguense por acá, ahí en Puente Arriba, Puente Abajo, por favor, que vengan para que reciban sus medallas recordatorias. Por favor, aquí vamos a poner una mesita las medallitas o acá mismo puede ser. Aquí puede ser. Entonces, bueno, excelentísimo, pues excelentísimo. Entonces, para que reciban su medalla de participación. Sí, listo. Sí, puede ser ahí, claro que sí.
5: Bueno, claro que sí. Entonces, por aquí siguen llegando. Llega con el 210, la medalla de Busler. Y también llega por aquí otro ciclista. Bueno, estamos pendientes de los que continúan llegando, querido Arturo.
1: Claro que sí, claro que sí, estamos expectantes porque quieren ver en el podio también a los ganadores. Pero entre tanto, a ver, todo el que se acerque aquí con su número de participación recibirá su medalla. A ver, ciclistas, por favor, lleguen con el número aquí para que reciban su medallita. Nos recuerdan si hizo la de 117 o la de 56 kilómetros, ¿sí? Porque la cinta pues, es diferente, el que hizo recorrido de 57 aquí en el tallo para la foto oficial, para el periódico. Se nos paran por acá, por favor. Y aquí van a recibir las medallas. Decimos entonces, todos los participantes, sin importar el lugar que hayan quedado, lleguen con su de una vez, con el número de participación, pero yo tengo por allá. Él mirando por allá, para la cámara.
5: Bueno, entonces se ubican por acá, vamos a correr las sillas. Y entonces aquí van a recibir la medalla de
1: participación. Primero, bueno, el aplauso que participó en la carrera. Listo. Listo, está bien, entró en el carro.
5: Bueno, aquí llega otro competidor también.
1: A ver, lléguense con el número, por favor, para que reciban su medalla. Niños también, a los niños todos con su medallita. A ver, para que lleven de recuerdo a la casa de medalla. ¿Qué sigue?
5: Así es, entonces, número 110, 177, recibe también su medalla de participación.
1: Y la invitación para el próximo,
5: ¿saben que va a invitar para la quinta edición Reto Tíos de los Andes?
1: A ver, vayan sacando, ahora sí vemos los ciclistas, por favor, lléguense acá con su número de participación. Ya van llegando, maestra Obragüez. A ver, siga por acá, que tenga todo su número, para que lleven este hermoso recuerdo que estuvo en el Reto del Monje. Cuarta y seis.
5: Llega con el número 192.
1: A ver, llega ciclista, claro que sí, claro que sí. A ver, Marco, tenga. Listo, aplausos.
5: Queda invitado para la. Bueno, llega para acá, se hace que para que.
1: ¿Qué repito? De 117. Hizo 117, entonces ponen la medalla. Muy bien.
5: Con el número
1: 8.
8: Que tenemos
5: un upsell
8: de almuerzo
5: donde Coitalúa y así es que entonces recibe un fuerte abrazo para él. También lo esperamos entonces el próximo año en la cuarta edición del Reto Tío de los Andes. Bueno, por aquí llega otro participante. Entonces que llegue por acá. 49 con el número 49. Bueno, hizo la ruta larga o la corta. Bueno, son los 56 kilómetros, entonces recibe su medalla de participación.
1: Bueno, sí, seguimos haciendo el llamado. Todos los que participaron, lleguen con su medallita, con los niños, el esposo, la esposa.
5: Así es. Bueno, queda invitado entonces para la próxima edición, el próximo año, número 50, y, bueno, en este caso, hace 56 kilómetros de ascenso y también. Participa esta vez en la cuarta edición. Esperamos entonces que también llegue a la quinta edición que vamos a tener el próximo año.
1: Claro que sí, claro que sí. Ahora vemos por aquí, uy, Dios mío, participante de élite, fuertísimo. A ver, aquí démosle su medalla de la corta, sí. Sí.
8: Lo esperamos para el próximo año.
1: Eso, vamos aquí a esa foto, por favor, la quiero. ¡Ja! Esa participación ahí de este competidor. Fuerte aplauso. Bueno, a ver, llega otro competidor de la corta, a ver.
5: Con el número 116 llega también aquí, ya más forzado por acá, 116. Así que ya siguen llegando los ciclistas a este lugar de El Mular. Bueno, también tenemos por aquí.
1: A ver, con Skir por acá, con las fotos oficiales de la medalla. A ver, acérquense, recibimos, lleguen con su número de participación para que reciban la medalla.
0: Bueno, entonces estamos invitando a todos los participantes, de el reto Cubos de los Andes, que lleguen con su número de participación para poder que entonces puedan estar acá. Bueno, tenemos por aquí otra niña también con el número 231, ya también participó.
1: Bueno, muy bien, muy bien. Seguimos llamando. Bueno, entre tanto, los que deseen sustentar o almorzar, que todavía no hayan almorzado, lléguense aquí donde está el bar, que estamos hablando, aquí en Punto de Hidratación, y ahí están donde pueden encontrar un rico almuerzo. Así que tengan ya hambrecita, por favor, alléguense.
0: Así es, entonces, seguimos invitando, entonces, porque faltan muchos ciclistas que todavía no se han reportado para que tengan su medalla de participación. Tenemos por aquí entonces otro con el número 174. Así es, su medalla de participación.
1: Muy bien. Ahí se me... Un aplauso y la pregunta si va a volver para el próximo reto. ¿Le gustó?
2: Sí, claro que sí. Con la ayuda de Dios, por acá estaremos.
0: Eso, bueno. Ahí está, entonces...
1: Número 52. Aquí la venerable Celia, que está recibiendo su medalla de participación. Fuerte aplauso, por favor. A ver, ayúdenme aquí con esos aplausos fuertes, esos guerreros y guerreras que hicieron este recorrido. Vea este guerrerísimo acá, Dios mío bendito. Corta, ¿no?
0: Bueno, entre tanto, con el número 52, llega Sergio Barrera. Boada,
1: por aquí. Así es, Sergio, acérquese por acá y nos cuenta su experiencia en la carrera. A ver, ¿qué es él? Ahí está el hombre.
0: Bueno, Sergio, por acá. Nos cuenta su experiencia por acá. Número 52, Sergio Barrera. Llega por aquí a este lugar. Bueno, cuéntanos cómo fue esa experiencia. ¿Cuál es dónde viene su merced?
9: No, una cosa extremadamente mental. Uy, no, estuve como a seis veces de renunciar. Uy, no, y aparte me dio solo che dos veces. No. Me tocó parar, alimentar, hidratar.
1: Pero bonito, ¿verdad?
9: Ah, eso sí, hermoso. Ya, al límite. Lo que hay.
1: Inolvidable.
2: La rota del mono se llama porque cuando sus piernas ya no le dan, empieza a trabajar, a laburar su corazón y su mente. Y lo principal del monje es el control de su mente, de su cuerpo y de su espíritu. O sea, que lo que le sube a uno de un momento a otro es su espíritu, su mente y su corazón.
9: Sí.
2: La ruta le va a dar un mensaje a cada uno de los ciclistas que están haciendo la ruta.
9: Sí,
2: espero que usted haya encontrado ese mensaje dentro de su corazón.
9: No dejarme sabotear de mi mente. Uy, no. Sí, qué cosa. Muchísimas gracias. Excelente evento.
0: Bueno, ¿dónde nos acompaña?
9: A su merced, Sogamoso.
0: Bueno, Sogamoso, lo esperamos.
1: Claro que sí, lo esperamos para la... Contamos con usted. Va a ser más suave. Vamos a bajarle un poquito a la montaña, yo a aplanarle un poquito.
9: No, así está bien.
1: Ahí está.
9: Sí, claro, porque para que siga llevando el reto del monje.
1: Eso, lo esperamos acá para la quinta, ¿no?
9: Total.
1: Listo,
0: bien. Bueno, perfecto. Sergio, entonces... recibe su medalla de participación.
1: Bueno, muy bien, estamos aquí ya poniendo
0: la medalla de participación. Felicitaciones. Y bueno, por aquí esperamos entonces en la quinta edición el próximo año. Así es. Listo, entonces así van llegando los ciclistas. Por aquí llegan más ciclistas, ¿verdad? Por acá. También la categoría infantiles. Llega con el número 199 también, esta niña, esta venerable Dajan Laker, que también está haciendo la ruta. Vamos a ver en qué momento llega. ¡Eso!
1: Bueno, muy bien, a ver, ¿quién más? ¿Quién digo yo la vi? ¿Quién más con los números? A ver, lleguen con su numerito de participación para que reciban la medalla recordatoria de que en este Yocron, en la cuarta edición, cuando se partió la historia en dos, antes de y después de.
0: Así es, completamente. A esa vez hemos visto precisamente un nivel de participación muy especial, sobre todo porque en la línea y en la nómina élite, 11 ciclistas élites que han participado en diferentes rutas
5: sobre todo a nivel nacional, y rutas muy conocidas, muy reconocidas. Bueno, por aquí siguen llegando. Venable de Bartolo.
1: Claro que sí, aquí vemos a la participante con el número 166 de la ruta corta. Claro que sí, bueno, felicidades, felicidades. Esperamos que nos visite el próximo Leopoldo, ¿no?
5: Bueno, aplausos para ella. 166 es el número con el que ella hace esa competencia. Venable de Bartolo. Bueno, por aquí llega este otro joven. Con el código, a ver, cuéntame, ¿cómo lo sintió?
10: Pero en un momento nos perdimos porque acá salimos todos al mismo tiempo. Entonces allá abajo nos perdimos antes de llegar a Orión.
5: Bueno, ¿de dónde viene su merced? ¿De dónde nos acompaña?
10: De Bumbita.
5: Bueno, de Bumbita, de acá.
1: Pero bueno, ya conoce la ruta, para el próximo año vamos a perder. ¿Va a venir, verdad?
10: Sí, señor. Si él no la presta.
1: ¡Claro que sí! ¡Fuerte aplauso!
5: ¡Un aplauso para él! ¡Qué bien! Entonces, recién me vaya de participación. Bueno, siguen llegando entonces por aquí los participantes de esa ruta y reciben sus medallas. Por aquí entonces estamos invitando a todos. Por aquí hay otro competidor para que...
1: ¡Claro que sí!
5: Reciba su medalla de participación y número 48. También hace los 117 kilómetros en la categoría Master B. Así que, bueno, por aquí, eso, por aquí llega entonces también con su cicla.
1: Pero este es podio.
5: Bueno.
1: Tercero, sí.
5: Bueno, llega en segundo la categoría Master. Pero bueno, vamos a...
1: Sí.
5: Llega con 117, ya nos cuenta. Si quieren que les enseñe la cicla por ahí para que se tome la foto oficial. Aquí, en este lugar donde estamos recibiendo a todos los ciclistas.
1: Bueno, viene a la vista, ciclista.
5: Bueno,
1: portería, tengo cuidado. Y vemos aquí el competidor con el número 20, ¿verdad? ¿De qué sigue?
5: Bueno, número 20, venga a las categorías. Aquí, número 20, Juan David Guerrero.
1: Juan David Guerrero, bueno, muy bien. Ay, me están trayendo de la nuestra Dorados, cuéntanos qué le pareció este evento, esta carrera, con la presencia de ciclistas de la fuerte élite.
11: Pues para mí ha sido extraordinario. La verdad es que nunca me había visto con alegría y tantas emociones encontradas cuando veíamos llegar a cualquiera de ellos, sea de la ruta larga o corta. Fue muy emocionante, muy bonito, bendito sea. Gratísima maestro Anner, porque vuestra merced fue gestor de esto. Aun cuando todo viene por la iluminación de sus padres, de su padre, de su hermano, de su madre. Bendito sea, maestro, que esté muy bien donde se encuentre.
5: Bueno, claro que sí, entonces el número 20 es el venerable Incamino, y también nos acompaña un gran debutante de esta ruta Tíbet de los Andes, ruta Tíbet de los Andes. Ahorita que llegue por acá, está haciendo este procedimiento de regulación, o regulación aquí,
1: bueno, claro que sí, recordamos otra vez haciéndoles el llamado, que está en el carro por ahí descansando un poquito, pero sálganse, vengan con su número, para que reciban esa medalla recordatoria de que estuvieron en el reto del Tíbet, la cuarta edición, en la primera edición que tuvimos la gran satisfacción de que estuviera Superman López y Tito Hernández y muchos otros élites más.
5: Claro que sí, entonces por aquí vamos también a llamar aquí al número 116, que corresponde a la categoría Master C, para que nos acompañen por aquí, nos cuente su historia. Ya él nos ha acompañado también, lo vemos por acá, el dueño de Pinjacá, de acá. Y también nos ha acompañado la triatlón, estoy ahorita en la triatlón de este año. Por aquí acompáñenos, por aquí, por este lugar, nos acomodamos por ahí para que nos cuente su experiencia, cómo le fue en esa ropa. Y entonces, bueno, con el número 116, vamos, bueno, recibe su medalla de participación. Bueno, ahí un aplauso para él, que realmente ha hecho una bonita, sobre todo porque la ropa es interesante. Bueno, cuéntenos entonces. Que sabemos que siempre ha participado por acá, pero ¿cómo fue esa experiencia en esta ruta de los 117 kilómetros de ruta del mundo?
12: Bien, señor, muy buenos días para todos. Bien, me pareció muy bastante fuerte, bastante dura. Yo en marzo estuve para acá, estuve haciendo una triatlón, corrí por individual y corrí por equipos. Y pues ahorita quedé con el compromiso pues de venir a hacer esta travesía tan dura, durísima, muy, muy, muy dura. Pero chévere, bonito, bien. Bien, pues se pudo hacer completa, se terminó, sin ningún percance, sin nada, y pues bien.
1: Claro que sí, bueno, adiós, gracias, y pues ya queremos invitarle para la quinta edición, para que venga y unos más amigos a que disfruten de este gran paisaje.
12: Claro que sí. Bueno, sí señor, claro que sí, para el año entrante, si hace la triatlón, de pronto también vendría, y igualmente para esta carrera.
1: Bueno, perfecto, entonces, ya... Felicitaciones por este, porque realmente es un logro muy grande, así que, bueno, adelante entonces, por ahí también está la zona de Masanes, para que también se recupere ahí en esa parte, recupere sus músculos ahí, distensiones como toda esta parte. Entonces, seguimos entonces invitando a todos los hermanos para que reciban sus medallas. Sí, claro que sí. Que si, cuénteme, ¿ya tenemos todos los Master B, los tres, o todavía no estamos seguros todavía?
13: No, hemos recibido el reporte, estamos esperando la confirmación, esperamos que entonces, ahí desde logística, por favor, nos ayuden para que entonces podamos tener todos esos datos y puedan entonces llamarse para los hermanos que van de PON, entonces poderlos llamar en ese momento para que reciban su promoción.
1: Bueno, creo que viene ciclista a la distancia, abrir paso. A ver, aquí el número 142, un fuerte aplauso por las acciones. Toma aquí a Lizel, creo que es. Bueno, qué bueno, aquí continúan llegando los ciclistas. Listo, entonces pase por acá para que den su número.
13: 142, Juliet Torres. Categoría Evas Élites.
1: Muy legal, muy legal. Segundo lugar de las Evas, de las mujeres, a Juliet. Ya ella es conocedora del tempo de retraso por Carlos. El año pasado creo que hizo su debut en esta carrera. Esperemos que se hidrate un poco. Entre tanto, vemos aquí a ver cómo es su simbre.
14: Maestro Jarayat.
1: Qué bien, y cuéntenos, ¿cómo le pareció esa competencia? ¿Cómo estuvo?
14: Dura.
1: Bueno. ¿Hasta dónde le tocó? ¿Desde dónde le tocó venir a hacer el recorrido? Porque estamos hablando de la categoría de 7 a 8 años, ¿verdad? ¿8 y sigue?
14: No, sí, y 10.
1: Ah, bueno, dice que sí, bueno, eso no es de hecho. Ah, que eso, no me se acuerda de eso.
13: No se acuerda. Porque...
1: Bueno, ¿desde dónde le tocó hacer el recorrido?
14: Desde la arenera.
1: Bueno, desde la arenera, entonces ahí vemos a los niños también. Ahí está la foto para que quede en esta historia en la cuarta edición. Muy bien, fuerte aplauso.
13: Muestra la medalla ahí.
1: Eso, ahí están. Muy bien, bueno, por allí vemos allí otra niña, ya le recibió la medalla, ¿no? Sí. Ah, listo, bueno, a ver. Entonces, seguimos recordando. Aquí vemos al gran Mazomán, el martillo del hombre. A ver, cuéntenos cómo le pareció esa competencia, qué experiencias vivió.
15: Maestro, esta competencia fue muy importante, muy bonito el recorrido, el día nos acompañó, aunque salí 10 minutos después de que salió toda la gente, pues logré llegar en un buen puesto.
16: Ah,
1: y el ciclista Lizella Perón en la portería, tengo cuidado, seguimos, 140, la tercera Eva.
13: Sigue mirando las Evas, 140. Tenemos en categoría élites Franci Liliana Arce Arevalo. Llega entonces aquí al lugar.
15: Todos los organizadores, estuvo muy bonito. Esta competencia fue mejor que la anterior y nos da más ánimos a todos.
1: Bueno, lo primero, esperamos para la próxima Locrón, pues.
13: Así es, entonces, por aquí...
1: Tiene aquí otro competidor, el número 24.
13: Número 24, entonces venimos de la categoría senior. Senior.
1: Ay, venerable Juliet.
13: Por el Danilo Patiño. Bueno, aquí está. Entonces,
1: mirando para allá.
13: el 142 otros por aquí, donde nos acompañan.
1: No, larga, son élites, es élite.
13: Bueno, seguimos por aquí con otro de los competidores élite. De las 117 kilómetros.
1: Bueno, sí, larga.
13: Así es, entonces va a quedar el festival. Bueno, sigue llegando con el número 61. Número 61, entonces, sigue llegando por acá en la categoría Master Game. Master Game.
1: Solo entrevista.
13: Bueno, Master A, este es Master A, 61, Jaime Yesid Chía Amaya.
1: Hola, Juliet.
13: Bueno, entonces, por aquí tenemos a Juliet, que hoy entonces también queremos que nos cuente, entonces...
1: ¿Está o qué? Sí, mejor cierto. ¿No? Para ir.
13: Bueno, entonces, ¿cuál fue esa experiencia? Cuéntenos un poquito esa experiencia, esta ruta, que como lo sabemos y lo hemos visto, realmente ha sido una experiencia para todos los ciclistas que han pasado por esta ruta.
17: Ay, Dios mío, muy dura. Muy dura, durísima diría yo, pero gracias a Dios, pues, todo fue bien.
13: Bueno, perfecto, entonces también queda invitarle para el próximo año. Sé que, pues, a pesar de las dificultades, pues, también fue una experiencia muy bonita. Entonces, bueno, queremos invitarla para...
1: Claro que sí. Yo sé que usted es una fuerte guerrera, segunda, así que fuerte aplauso, por favor.
17: Ay, gracias.
1: Bueno, entonces, invitado este para el próximo año, para que vivamos esta bonita experiencia en la carrera.
17: Ah, bueno.
13: Bueno, pues, bueno, entonces, por aquí pase que hay una zona de masajes para que entonces pueda recuperar sus... Bueno, listo, sigue. Ayúdenme por ahí, por favor, a esta dama, para que no se vaya de pronto a lastimar.
1: Por ahí, por aquí hay otro con el número, a ver, ¿participó?
13: Bueno, por aquí participó también.
1: Sí, esto, claro que sí.
13: En el punto acá también, Fernando. Adelante por ahí, se me gusta que reciba la medalla de participación. Bueno, también tenemos otra dama con el número, por aquí, venga, no se nos vaya, por favor. Vamos a entrevistarla a su merced, para que nos cuente esa experiencia bonita. Un momento inicial, pues también su medalla de participación. Así que, y sobre todo, pues que, bueno, por aquí ya vemos que su merced llega de tercer puesto, su tercer lugar en esta ruta. Así que, bueno, felicitarles porque realmente es una carrera bastante interesante. Véngase por acá, entonces, acérquese.
1: Pues, muchas gracias, pues, Dios le bendiga.
13: Bueno, Dios bendiga a estos hermanos también. Bueno, entonces, con el número 140. Bueno, entonces, por aquí tenemos... ¿Cuál es su nombre? ¿Dónde nos acompaña? Y cuéntenos cuál es su experiencia por acá. ¿Cómo le fue esa ruta? Cuéntenos a él.
18: Bueno, mi nombre es Franz y vengo de Chiquinquirá. Se sabía que era chinito, ¿sí? Pero entonces empezó que hablé la cintura y entonces uno, ¿será que
1: claro?
18: ¿Será? Sí. Pero entonces nada, ya dije, ya como a coger el ritmo porque iba pegadita en la segunda. Se dije, no, a coger un ritmito porque si no...
1: Pero lindo, ¿qué tal el paisaje, la hidratación? No. Muy buena salida.
18: Sí, muy bueno, o sea, muy, muy bueno. Todos los puntos estaban cerca, comida buena, no, todo súper bien.
1: Ah, bueno.
18: No pues, para.
13: Bueno, qué calidad de ponerla por acá. Entonces, también queda invitada para el próximo año, para que se venga también ahí con esas, las partners también ahí de competencia, de participación. Y bueno, tener también aquí una experiencia muy bonita y mundial. Y ya sabiendo la ruta, pues, ya me sabía que se puede. Eso es. Bueno, entonces, siga por acá, en una zona de masaje, para que también se nos hace relajar un poquito. Bueno.
1: Uy, ahora sí. A ver, vemos acá que ya están llegando aquí peso pesado. Pásenme por acá, Superman.
13: Bueno, por aquí tenemos a Superman López, por aquí. Hágame el favor, entonces.
1: Bueno, a ver. Cuéntenos cómo le pareció la experiencia en esta travesía.
19: Sí, la verdad que bien, va bonita ruta, ¿no? Yo creo que... muy exigente, pero bueno, logramos hacerla, que era lo más importante.
13: Bueno, sabemos que es una ruta que tiene un desnivel bastante fuerte. ¿Qué estrategia y sobre todo físicamente cómo se sintió en el ascenso, sobre todo de la parte del encino hacia los frailejones, que es como la parte más dura que se maneja? ¿Y cuál fue la estrategia que manejó para llegar en esa posición?
19: No, aguantar hasta la mentalidad de llegar, ¿no? Yo creo que sí era una parte bastante dura, pero bueno, yo creo que una vez... Y ya.
5: Perfecto, y la bajada también exigente, porque sobre todo por esos días no hay lluvia y la piedra no suelta. Ahí también había que manejar bastante la técnica sobre la bicicleta.
19: Sí, sí, había que tener bastante cuidado, pero bueno, pues estaba muy bonita la bajada también. O sea, a pesar de que había piedra, pues estaba la carretera en excelentes condiciones.
1: Bueno, claro que sí. De verdad que muchas gracias por la participación y desde ya le extendemos la invitación a la cuarta edición.
19: Sí, señor, vale, muchas gracias.
5: Bueno, muchas gracias. Entonces,
1: gracias
5: también la medalla de participación. Vamos entonces, queda entonces invitado para la quinta edición, Superman López.
1: Bueno, entonces, también cuéntenme ustedes su experiencia, ¿cómo le pareció la competencia?
15: Buenas tardes para todos, es la primera vez que vengo acá, es un bonito recorrido y ya... Espero que el próximo año pueda volver a acompañarles y gracias a la organización por tan bonito evento.
1: Oye, bien, muchas gracias a ustedes por hacer parte de esta gran competencia. Muchas gracias. A ver eso. A ver, ¿quién más por acá que tenga ya su número? Otro participante. Mientras nos vamos alistando ya para el podio. Muchas gracias, pues.
5: Bueno, venerable de Acturra también llega por aquí. El venerable de Ciudadano también. Luchando en esos 117 kilómetros. Y
1: oye, bueno, a ver, cuéntenos, ¿cómo le pareció su experiencia en este gran reto del Monte Cuarta Edición?
15: No, muy dura. Era mi primera vez, pero no va a ser la última. Está muy dura, está entrenando.
1: No, oh, eso decimos, yo sé que el ciclista es la última, pero mentiras. Eso es como el que se emborracha, que dice que la última vez, pero vuelve otra vez. Así que desde ya extendemos su invitación a la quinta edición.
15: Sí, señor, hay que estar en la... El año.
1: ¡Soy Alberto Fonso!
15: Muy bueno.
5: Bueno, entonces así van llegando todos estos ciclistas con un nivel de participación, digámoslo, bastante interesante y sobre todo que, como ustedes han dicho, han sufrido, se ha sentido bastante, pero pues aquí han llegado todos de una forma exitosa, que es lo más importante, Pablo.
1: Larga. Bueno, listo, claro que sí, a ver, mirad aquí. Y se le van a poner la medalla de participación. Bueno, muchas gracias. ¿Puedes saber quién más por acá con el número?
5: Bueno, entonces seguimos por aquí. Ya tenemos a todos estos participantes que están recibiendo su medalla de participación. Aquí también llega el medalla
1: de participación por acá.
5: Por aquí pase, por favor, acaba de llegar.
1: Claro que sí. A ver, cuéntanos esa experiencia. ¿Qué tal la vivió en la ruta del monje?
20: Demasiado dura, es un reto mental muy, muy fuerte.
1: Pero sube la nieve para la quinta edición, ¿verdad?
20: Sí, claro.
5: Bueno, por aquí esperamos de darle su algo por aquí, a esta ruta tan bonita, pero cuéntenos, digamos, en la fortaleza sabemos que hay un ascenso bastante fuerte, sobre todo desde la encima hacia arriba, que cómo se sintió, cómo se sintió las piernas, sobre todo en la altura, cómo se sintió en esa parte.
20: Es, digamos, es lo más fácil, de ahí hacia arriba hasta el páramo, es lo más complicado, es falta el oxígeno, el cansancio es se siente.
5: Bueno, de verdad que todos nos comentan precisamente eso, entonces hay que hacer un medalla de participación también, un aplauso porque es un reto cumplido desde Antioquia, desde el municipio de Guarne, Antioquia, por ahí nos deciden entonces también estos ciclistas. También parte y por ser de esta comunidad bonita de un mejor estilo de vida. Seguimos entonces por acá.
1: Sigan llegando. Aquí vemos el cimero. A ver, a la distancia. El 25.
5: 25, sigue llegando. Categoría senior. 25, Diego Alexander Vergara Rodríguez. Diego Alexander, entonces, por aquí.
1: Oiga, venerable Cosi, algo muy especial. Todos estamos muy felices de la presencia de nuestro gran ciclista representante de Colombia en el exterior, Superman López. Él tiene su propia marca. Y a ver, el que quiera la gorrita de Superman, con la foto de Superman y la firma, se acercan allí al caballero, firmado, 50,000 pesos, nada, para un recuerdo con el gran Superman López. Así que ahí están, pues, un aplauso.
5: Bueno, un aplauso para eso.
1: Muy bonito.
5: El que quiera tener la cachocha, entonces puede acercarse aquí, que ya está el equipo.
3: acompañante de Superman López.
1: Claro, es la marca personal, dice
3: Super3R.com. Y ahí está la firma de Superman López en la gorra, que en la cachucha. Entonces, bueno, ya saben, su
1: merced. Es decir, el que quiera llevar este lindo recuerdo a su casa y con la foto de Superman. Así que se acercan aquí a Inatoldito y pueden adquirirla. Muchísimas gracias a Superman y a ustedes, pues, por favor.
3: Así es, entonces siguen llegando por aquí los ciclistas con el número 100.
1: Con el número 25.
3: Que es aquí Diego Alexander. Véngase por aquí, Diego Alexander. Cuéntenos su experiencia, ¿dónde nos acompaña? Véngase por acá, por favor. Bueno, Diego, sé que esta es una carrera exigente, por aquí, por favor. Bueno, cuéntenos cuál es su experiencia, cómo les ve, cómo se sintió en esta carrera, los paisajes. Cuéntenos un poquito.
21: No ha sido una de las carreras más duras que he hecho, demasiado exigente, demasiado. Mejor dicho, encontrar el alto, se me hizo eterno, pero muy chévere los paisajes, todo, la hidratación estuvo muy bien, todo, muchas gracias.
3: Bueno, ¿dónde nos acompaña Diego?
21: Sogamoso.
3: Sogamoso,
1: claro que sí, bueno, así que nos acompañe por acá y siga disfrutando de este hermoso lugar.
21: De pronto.
3: No, pues que se venga, ya sabe cómo es, la segunda va a ser mejor. Bueno, por aquí le pido la medalla de participación de los 112 kilómetros, 117 kilómetros. Sí, yo creo que el casquito por ahí. Bueno, también tenemos los menores a Aulinas, que también debe ir aquí, categoría Master B.
1: A ver, Aulinas, cuéntenos, a ver, ¿cómo le pareció esta experiencia?
3: Bueno, Diego, la foto, Diego, para que nos acompañe el próximo año, entonces, en la quinta edición.
1: Su experiencia en competencia.
21: No, una experiencia muy bonita, un paisaje muy hermoso, es un esfuerzo bastante fuerte, eso es sudor y sangre, eso también hay caídas a veces, pero se logra uno parar y continuar y muy contento de haberla logrado. Mejoré el tiempo con respecto al heliocrón pasado, entonces eso es bastante satisfactorio y nada, le quiero dedicar este logro a mi hermana Janet, que es una atleta muy buena y siempre me motiva en el tema del deporte.
1: Nuestra merced para la quinta edición, ¿verdad?
21: Claro que sí, con la ayuda de Dios, por aquí voy a estar en todas las ediciones que hayan.
1: Bueno, por aquí a ver que lleguen con su número para que reclamen su medalla de participación.
3: Así es. Oiga, por ahí vimos, precisamente justo hoy estábamos grabando esa merced, cuando se cayó el Benales y Sabinas ahí subiéndole encima. ¡Se paró de una y siguió! Así es, esa es la actitud de César Hernández. Bueno, entonces, vénganse por aquí. Tenemos al anfitrión de esta carrera, Benales Tito Hernández, más conocido aquí entre la comunidad como Peda Logro. Bueno, viene entonces por aquí también la Benales Atlante Ali, con el número 224, y ella va a recibir también su medalla de participación. Bueno,
1: cuéntame, mientras pone la medalla, ¿cómo le pareció la experiencia?
22: Un excelente día, venerable maestro Bartula, gratísimas, venerable maestro Samael Joab Atorweor. La verdad que en esta ocasión siento que me fue muy bien que le logró un pasado, gratísimas, porque también me salvó de algunas caídas. Gratísimas a su bondad, ayuda. Y bueno, sí les cuento, y muchos fueron testigos, que yo fui la última que salí, por algunas circunstancias en el mandala. Se me hizo muy tarde salir, entonces salí casi media hora después de que ya todos los competidores habían salido. Pero me sentí muy bien, gratísimas, venerable maestro. No sé en qué puesto que, pero gratísimas por su bondad. A todos los organizadores, la verdad que gratísimas a todos nuestros hermanos, los monjes, los bisietas que también estuvieron ayudando en la organización. Entonces, felicitaciones y bueno, esperamos mucha participación para el siguiente heliocrón.
1: Bueno, muchas gracias pues. Bueno, ahora sí ya, venerable Pedalogro, Tito Hernández, el hijo de la casa.
3: Así es,
1: el hijo de la casa. Sí, también
3: por aquí, también con mi compañera de
1: Tío Ver.
3: Así que, bueno, vamos a que ellos reciban por aquí entonces estas medallas de participación.
1: Sí, pero acá.
3: Y bueno, hizo una muy buena carrera, mejoró, se mejoró muchísimo el tiempo con respecto
1: a. A ver, Pío, cuéntenos su experiencia en esta competencia, Pío Ver.
4: Buen día, buen dinero, buena salud para todos los televidentes y oyentes de La Voz del Tao por el mundo. Gratísimas a nuestros maestros Jaquilín Zeus y Induceus, a nuestro padre Samael Juan Latrovedor. Gratísimas a todos los participantes que hicieron posible la carrera, ya que sin participantes pues no, no se puede hacer. Al grupo organizador, excelente, gratísimas a todos. Y a todos los que han llegado al gran templo vegetal Sagroquarius, siéntanse en su casa, siéntanse como cada uno de los monjes, un amigo más para sus mercedes.
1: Bueno, muchas gracias. Entre tanto, vemos otro ciclista en portería. Tengan cuidado, por favor, al número 106.
3: Bueno, Soclial, también desde el oriente en pequeño.
1: Bueno, están haciendo el venerable Pedalobro, el hijo de la casa, el hijo de la casa. ¿Qué más nos cuenta, hermano? A ver, esa experiencia tan hermosa.
3: Bueno, entonces ahí vemos que la general es muy favorable.
1: Queremos oírlo, a ver, queremos oírlo, queremos oírlo.
3: La experiencia.
6: Ah, que ya recordó, claro, la participación, ahí tengo las otras. Entonces es muy bonita la medalla y hay que tenerla para la colección.
1: Claro que sí, bueno, esperamos para la próxima, ¿no?
6: Claro que sí, con los yoyos.
3: Así es, entonces por aquí seguimos entonces creciendo en esta ruta. Llevamos 4 versiones, la primera versión, pero eso es una participación muy bonita. Ahora tenemos la cuarta edición y a esta vez entonces llega un grupo de élite, una comitiva élite bastante interesante, ¿verdad? O actual.
1: Sí, señor. Bueno, a ver, ya casi nos vamos al podio de los ganadores de élite, de damas, Master A, Master B, Master C, Senior. A ver, pero vamos a dar 5 minuticos más. 5 minutos más para que lleguen con sus números de participación y ya nos trasladamos al podio. A ver, venerable Domínguez, a ver, nos avisa si ya podemos pasar al podio, cómo está la cosa, a los jueces, por favor que nos reiteren los números de llegada. Adelante. ¿Qué sea?
3: Bueno, entonces vemos que también viene otro participante por aquí, Hugo. Viene el número que viene llegando, acercándose por aquí, sigue la categoría senior, número 46.
1: Muy bien, felicitaciones, aplausos por favor para el 46. Listo, en una hora el podio, así que por favor, los emperfumados, a las 4 de la tarde los emperfumados, que van a recibir su medalla de oro, plata y bronce. Tenemos aquí un participante. Párese acá y cuéntenos, a ver, ¿qué le pareció esa hermosa experiencia? Este hombre me estuvo ayudando también a hacer la parte de logística, las vallas.
7: La idea que me dejó la ampolla y todo. No, fue muy buena la experiencia, la verdad es que, pues así como dijeron que tan recreativa no era, ¿no? No, eso no era tan recreativo, pero no. Sí, claro, que hicieron barra, pero la verdad sí. Sí, estuvo muy buena la ruta. No, yo no pensaba que fuera tan dura, pero buena. Y pues gratísimas al maestro que nos da la oportunidad de estar acá, de venir acá a este sacro templo que de una u otra manera muchos venimos en esta época, ¿no? O sea, porque en realidad muchas veces no tenemos la forma, pero esta época hace que nos reunamos muchos acá. Y pues el nivel que se dio hoy sí ya fue una cosa tremenda, ya el nivel mejoró muchísimo, es lógico que ya.
3: Bueno, llega por aquí.
1: Otro, con el 79,
3: sigue la
1: clase. Bueno, muchas gracias por su valiosa participación y lo esperamos por acá nuevamente. Bueno, continúan llegando ciclistas.
3: Por aquí entonces llega un ciclista, venerable Soquial también llega por aquí.
1: Pase por acá, venerable Soquial. Otro hombre de la casa.
3: Bueno, también hace llega por aquí Master C. Así que, bueno, cuéntanos la experiencia, cómo fue ese recorrido, ya lo había hecho. Cuéntanos un poquito.
23: Gracias, hombre, que sí. La verdad que es un recorrido bastante exigente, de mucho cuidado, y sin embargo, así que tengo unas prevenciones y todo, el terreno, no sabe, es muy incierto, en cuales creo que se va a venir. Salí de acá abajo hasta abajo a la salida, pues para coger para la encina, con un tormento, y cuando a los 2 kilómetros, un día de barro ahí, no lo vi, no me dijo, ni ahí, me extendí, me fui, no lo creo que. empezando, apenas estaba pues entrando, pero el padre me cuidó porque corrí por ahí de aquí hasta esa valla así con la bicicleta enchoclado y todo, y no sé cómo me... La bicicleta allá adelante y yo de para atrás, así, resbalando, resbalando. Eso es algo, una... Pero el padre que alguien cuidaba, fue lo primero que yo dije, preciso, ahí pasa ahí, yo no con la bicicleta, ¿qué pasó? Sigue el hombre. No. Entonces, eso es algo que es muy cierto, la verdad, una carrera de estas tiene muchos contratiempos en cuanto a carretera, que no sabe uno qué va a encontrar, pero afortunadamente me fue bien en la subida, todo fluyó bien, entonces llegamos acá con vida, que es lo importante, que gracias al maestro Cañoncedos y al maestro Samuel lo cuidan a uno, porque es exponer uno la vida en este deporte, la verdad.
1: Bueno, creo que sí, ya fue historia, y ahora prepararnos para la quinta edición, ¿verdad?
23: Así será, claro que sí, hay que seguir entrenando para ir cada día perfeccionándose uno más y ser más preventivo en las rutas.
1: Bueno, perfecto, entonces les pido su medalla de participación,
23: la experiencia entonces de todos estos ciclistas, de verdad que sí, por aquí les seguimos también, de categoría máster,
1: de la categoría... Sí, a ver. Hay más ahí también.
23: Master A, categoría Master A, entonces por aquí llega el número 46.
1: Sí, acá, pero sigue
23: Francisco José Gutiérrez.
1: Ya,
23: por aquí entonces se acerca. Bueno, cuéntenos entonces esa experiencia, cómo le fue ese recorrido, la experiencia, sufrió caídas, ¿cómo es un poquito? Limonaditas ahí, vamos con la bicicleta, ¿qué pasó? Sigue el hombre. Entonces. Eso es algo que es muy cierto, la verdad, una carrera de estas tiene muchos contratiempos en cuanto a carretera, que no sabe uno qué va a encontrar, pero afortunadamente me fue bien en la subida, todo fluyó bien, entonces llegamos acá con vida, que es lo importante, que gracias al maestro Cañoncedos y al maestro Samuel lo cuidan a uno, porque es exponer uno la vida en este deporte, la verdad.
1: Bueno, creo que sí, ya fue historia, y ahora prepararnos para la quinta edición, ¿verdad?
23: Así será, claro que sí, hay que seguir entrenando para ir cada día perfeccionándose uno más y ser más preventivo en las rutas.
1: Bueno, perfecto, entonces les pido su medalla de participación,
23: la experiencia entonces de todos estos ciclistas, de verdad que sí, por aquí les seguimos también, de categoría máster,
1: de la categoría... Sí, a ver. Hay más ahí también.
23: Máster A, categoría Máster A, entonces por aquí llega el número 46.
1: Sí, acá, pero sigue
23: Francisco José Gutiérrez.
1: Sí, ya, sigue.

0: Así será, así será. Claro que sí, hay que seguir entrenando para ir cada día perfeccionándose uno más y ser más preventivo en las rutas.
1: Bueno, perfecto, entonces les pido su medalla de participación. La experiencia entonces de todos estos ciclistas, de verdad que sí, pero aquí les seguimos también. Categoría Master.
2: De la categoría.
3: Sí, a ver. Hay más ahí también.
1: Master A, categoría Master A, entonces por aquí llega el número 46.
3: Sí,
1: Francisco José Gutiérrez.
3: Ya, Francisco.
1: Por aquí entonces se acerca. Bueno, cuéntenos entonces la experiencia, cómo le fue ese recorrido, la experiencia, sufrió caídas, ¿cómo es un poquito?
4: No me caí, pero sí estuvo fuertecita, bien fuertecito, sí, ¿para qué?
1: Ok, bueno, ¿qué parte de la ruta sufrió más? ¿En dónde sintió que ya no daba más?
4: Llegando al alto, al Paco allá de la Rusia.
1: Ok, bueno, pero va por la capilla donde se empieza a sufrir, ahí como a 6 kilómetros de esa subida. Bueno, ¿de dónde nos acompaña usted?
4: De Vitama.
1: Ah, bueno, bien, de Vitama, bueno. ¿Qué ha invitado entonces para la quinta edición? A esta vez, pues, hace su debut, ya para la próxima va a ser, mejor dicho, mucho mejor, mi querido Francisco. Entonces, ahí va, su
3: para la próxima edición, va a venir, ¿no? Claro que sí. Bueno, aplauso para el hombre, que recibe su medalla.
1: Ahí está, entonces. Número 46. Francisco José Gutiérrez, categoría Master A. Ahí es. Bueno, viene entonces la foto, importante. Bueno, por aquí también viene de la categoría Senior. Bueno, ya llega por acá, otra categoría. Recibe su medalla de participación por acá.
3: Ay, mientras pone la medalla, cuéntenos cómo le pareció la experiencia.
5: Muy dura, pero muy rica. La pasamos muy chévere y bonita la experiencia.
3: Bueno, esperamos por acá para la quinta edición del Reto del Mundo.
1: Bueno, llega por aquí también, tenemos a otro participante con el número 105. Entonces,
3: a ver, cuéntenos cómo le pareció su experiencia en este recorrido, ¿primera vez que viene o ya te lo había hecho?
6: No, la primera vez, pero muy bien, sí, durita en unas partes, pero bien.
3: Y si quiere volver a la quinta edición, ¿verdad?
6: Sí, señor, claro.
3: Claro que sí, aplauso para este participante. Ahí está su medalla.
1: Entonces recibe la medalla. Bueno, ahí está entonces. Bueno, por aquí le seguimos también. Bueno.
7: Recreativa, claro.
1: Bueno, entonces por aquí tenemos también otro participante que hizo en la recreativa los 56 kilómetros. Es el venerable maestro Elión, también hay que aplaudirle por esta bonita experiencia. Dios le bendiga. Bueno, sigue por aquí este número 20, categoría senior. Número 20, entonces, recibimos a Incamino por acá. Número 20. Bueno, también queremos entrevistarlo porque llegó, se nos fue, se nos voló. Bueno, cuéntanos entonces cómo le fue esa ropa, cómo vio, sintió, en dónde se murió, cuéntanos un poquito.
8: Bueno, excelente día para todos. Pues una ruta muy muy difícil, ya con esta son tres veces que participamos. Esta vez pues tenía algo más especial, que estaba entrenando en tierra caliente, entonces el tema de la altura pues hizo su trabajo.
1: Así es. Entonces, pues claro, llegar, pasar de los 1.300 a los 3.800 es algo bastante interesante. Entonces, bueno, bonita la experiencia, lo esperamos en la próxima también por acá en el Gran Templo de Pasaje. ¿Recuerdas ya que pues ha participado, está bastante activo en esta competencia?
8: Claro que sí, esperamos poder entrenar mucho mejor y estar el próximo Leprón por acá, dando guerra.
1: Así es. Así es.
3: Aplauso fuerte, bueno, muchas gracias, pues. Ahora, este participante que no trajo el número, pero es de la casa, es conocido. Nada más ni nada menos que el hijo de Barulas y de Urelli. Así que, pues, un fuerte aplauso para este competidor. Cuéntenos, ¿cómo se sintió? A ver.
9: Estuvo fuerte. Se sintió la diferencia de cuando uno está compitiendo en una carrera bien corta, así como 15 kilómetros, se sintió la diferencia de los 56 kilómetros. Fue duro.
3: Nunca, o sea, no había competido el año pasado en esa, ¿verdad?

0: año pasado, ¿no?
1: ¿Y quiere volver para el próximo?
0: De pronto, sí, ojalá.
1: Bueno, fuerte aplauso, señora, su medallita maestra.
2: Ahí está, entonces también. Bueno, por aquí llega otro participante también. Bueno, ahí la foto también. Otro participante, entonces, por aquí tenemos el 188. Pase por acá, el 188, que está ahí al frente mirando, para que nos diga su medalla de participación.
1: A ver, cuéntenos, cuéntenos cómo se sintió, qué le pareció, motivadísimo para la siguiente edición, ¿verdad?
3: Bueno, sí, señor. Una cosa es que la supuestamente que la ruta de recreativa es muy dura. No, no, señor. No, se me da penita hablar.
1: No, hombre. No. Bueno, entonces, invitado para la próxima edición, pues, felicitaciones. ¡Fuerte aplauso!
2: Bueno, también a entrenar, a prepararse. Bueno, ahí están entonces todos estos chicos que vienen entonces a participar. Sigue por aquí con el número 2. Pero con el número 2, Brian Fernando. Entonces. Bueno, viene el número 2, Brian Fernando. Ya tuve la oportunidad de entrevistarlo con una carta para que quede en la foto. Y podamos entonces. Bueno, ahí está Brian, ya está bañadito, está fresquito. Entonces, un aplauso. También nos cuenta su experiencia de recorrido. Así está. Bueno, Dios me lo bendiga, Brian. Entonces, los esperamos para la próxima edición, quinta edición de la Ruta Tíbet de los Andes. Reto Tíbet de los Andes. Bueno, por aquí vamos a recibir también otra participante que llegó también, hizo este recorrido. Y la verdad es que es admirable.
1: Ah, pero usted es de la casa también, la conocemos. Cuéntenos, a ver, venerable Mistajay, su experiencia en esta competición. Cuéntenos, ¿cómo se sintió?
4: Muy bien, bien, gratísimas a Dios, estuvo dura, pero pues la logramos. Ahí ya lo último iba como bajando un poco la energía, pero gratísimas a Dios, bueno, no sé, de un cierto a otro volví a tomar alientos y bueno, pues la hicimos, que es lo más importante. La verdad es que esa recreativa no es recreativa para nada. Ya la probé, es la primera vez que la pruebo y no es nada recreativa, es bastante dura, es bastante exigente y pues más porque hay que hacerla a buen ritmo. Entonces, bueno, gratísimas a Dios se completó la jorceada. Claro.
1: Un fuerte aplauso, pues, y esperamos en la quinta edición.
4: Gratísimas, claro que sí.
2: Así es, entonces, bueno, le recordamos que ganó por muy poquito. Eso fue como un genes de ahí con la venerable Ivy también, entonces llegaron muy pegaditas las dos. Así que bueno, felicitarles porque realmente es un triunfo, venerable Ivy.
1: Claro que sí, claro que sí. Bueno, seguimos aquí haciendo el llamado. Ya nos quedan como a las 4 de la tarde todos en el Muladhara porque viene el podium. Como dije yo, los perfumados, los que se suben al 1, 2 y 3, a los tres cajones.
2: Así es, y sobre todo que también como somos una comunidad dedicada precisamente a la apicultura, los podium pues tienen precisamente el marketing, se puede decir, ¿sí? porque está sobre unos cajones de abejas,
1: claro que sí.
2: Así que, bueno, va a estar muy bonito, así que a las 4 todos aquí en Muladhara para que veamos esta premiación, los ciclistas pues que ya están por ahí, algunos todavía están llegando, siguen llegando más porque todavía hay muchos participantes en el evento, ¿no?
1: Claro que sí, porque es que no creamos que es poca cosa, es una ruta muy dura, y como todos lo han dicho, esa de recreativa solo tiene el nombre, nada más.
2: Recreativa solo el nombre, porque realmente también es dura, se sufre, hay pendientes también, hay una altura, un acumulado de nivel de los 1.200, más o menos, 1.200, 1.155 metros, así que empieza en un terreno fuerte y va en un terreno es bastante complejo. Bueno, queremos contarles a sus mercedes. Por aquí entonces se siguen acercando los ciclistas. Vamos a ver quién más llega por aquí a esta zona de entrega de medallas de participación para que entonces puedan recibir sus medallas y puedan participar de esa bonita actividad que ya se va a llevar a efecto ahorita en contados instantes. Ahí con la premiación de los número de los podiums en las diferentes categorías. Bueno, les contamos entonces, mientras tanto por aquí se acerca otro ciclista para que reciba su medalla y que vayan llegando nuevos seres a este lugar. Les contamos que el recorrido que se vivió es un recorrido bastante interesante. Estamos hablando de que aquí vamos a pasar los datos de altimetría, que son datos muy interesantes de esto. Esta ruta de 117 kilómetros, donde hay una suma de nivel positivo de 3.276 metros, y también con una altura máxima de 3.844, que es el punto más alto de esta competencia, donde, como muchos ciclistas lo dijeron, lo más fuerte es llegar a esa zona sin oxígeno. O sea, se siente esa adrenalina, esa fuerza, se siente ese peso del cuerpo, porque ya la energía merma los últimos 6 kilómetros, que es de la capilla hacia arriba hasta el alto de Avendaño. Es un lugar bastante, bastante difícil y exigente, sobre todo porque rampas arriba del 24%, que esto es un desnivel bastante, bastante considerable, sobre todo en estas rutas. Vemos que aquí competidores de élite, competidores que han hecho marcas en diferentes competencias nacionales, dicen que de las más fuertes, esta es una de las más fuertes. Llega otro competidor también por acá. Entonces, trae su número. ¿Cuál es el número que trae su mesén? Bueno, dice el 209. Entonces, hace la de 56 kilómetros, la recreativa, que por aquí han dicho de recreativa no tiene nada. Pero pase por aquí, cuéntenos cuál ha sido, cómo fue esa experiencia antes de que le publiquen esa medalla. Cuéntenos esta experiencia, ahí le van indicando cómo se sintió, cómo la vi.
5: Bueno, esta vuelta de recreativa fue entonces ir por allí al alto de las arepas y volver. Pero 57 es un 57. Y con su buena subida, muy buena subida.
2: Bueno, ¿y cómo vio la organización, los puntos de hidratación? ¿Cómo se sintió en esa parte, en esta recreativa?
5: Bueno, a decir verdad, yo casi no hidraté. Tenía un tuperito y todavía me quedé un poquito.
2: Hidratarse, ¿no? Porque eso es parte primordial de eso. Pero pues también los cuerpos son diferentes. Cada quien se conoce su cuerpo. Bueno, invitado entonces para la quinta y también para que me participe en esta ruta del monje Leto Tío de los Andes. Así que, bueno, me dale orgas, monje antiguo también. Un aplauso para él. Bueno, llega otro ciclista por acá. Se acerca al muladar. Vamos a ver, viene con el número 57, también número 57, categoría Master A, 57, Luis Roa, también el maestro Barzudel. Así que llega por acá, bueno, felicitarle. Llega también otro ciclista por acá, que viene llegando también, el general Dajan Laker. Bueno, ahí viene con el número 82, número 82, venga por aquí, mi querido Hernández, con el número 57 por acá. Cuéntenos la experiencia, cómo se sintió, dónde sufrió caídas, cuéntenos un poquito.
6: Muy buen día, buen día de salud, gracias por esta oportunidad. Lo más duro es llegar al páramo de la Rusa, es el punto más frío, también donde hay más caídas, donde el clima es algo diferente en todo el recorrido. Entonces, en cada zona tiene su punto agradable, sus agredibles, el sonido cambia en cada, desde abajo casi llegando, casi se empieza uno a sentir ese cambio. Muy especial, gratitud, bendiciones y saludos al maestro Samael, saludos a todos los creyentes, buen día.
2: Bueno, entonces queda invitado para la quinta edición, la próxima ruta, Reto Tíbet de los Andes. Bueno, entonces la medalla de participación. Un aplauso para él, entonces. Siempre muy participativo, ha estado en los diferentes. Bueno, por ahí llega también mi padre, al hijo, y sobre todo felicitarle por esta bonita entrada aquí al gran templo de Pasacatarios, y sobre todo porque es una ruta muy difícil. Lo que decía ahorita hace unos instantes, que muchos de los élites nos han comentado que precisamente han hecho rutas nacionales, rutas reconocidas, y ninguna pandera como esta. Así que, bueno, vamos a recibir aquí a la gran Tajamaque, que llega aquí con el número 82. Bueno, esta ya la ha hecho, ya este es un, ¿cómo se dice?, vieja guardia de esta ruta. Cuéntenos cómo les fue, cómo fue la experiencia, sufrió, bueno, cuéntenos esa experiencia, porque realmente aquí todos nos han contado esa experiencia tan bonita, y bueno, queremos también saber esa experiencia de su merced, cómo les fue en este recorrido.
7: Pues, gratísimos a Dios, nos fue muy bien. Bajamos a mí. Y entonces, bajando, por Agaridá se cayó la primera vez. Yo un poquito de él, pero yo me caí. Después nos fuimos juntos, y donde el arriero, por aquí volvió a caer. Yo iba atrás, y claro, para irme encima frené y también me fui para el piso. Y me caí, nos caímos los dos.
2: O sea, que las condiciones del terreno, ¿cómo estuvo? Estuvo, o sea, había que tener cuidado, es muy técnico la carrera.
7: Sí, lo que pasa es que ahí en la Pontezuela había mucho barro. Y la llanta de era que es lisa. Sí, fue. Y yo para irme, frené con el de atrás y también solamente para arrastrarnos en otro los dos. Entonces nos paramos y nos miramos, y en ese momento se la... Nos habíamos a regular, para poder llegar al páramo. Y ya del páramo para abajo, otra vez a bajar, lo más que podía. Y ya alcanzar a unas que venían, y llegar, gracias a la cabeza.
2: Bueno, me puedo cumplir mi promesa de arreglar más bien el páramo. Bueno, perfecto, se me presenta ya con todas las historias bonitas del páramo. Así que bueno, felicitarle, también invitado para la... ¿Cuál es el punto donde más se sufre? O sea, el punto decisivo de esa carrera. Cuando uno dice, ya no puedo más, el cuerpo no va más. ¿Cuál es ese punto que su merced sufrió bastante? Hay un lugar que es una capilla que él no sabe andar para mí. Un kilómetro antes se había una otra cabella, que es la más dura de todo el recorrido. Ese es el punto de vista. Siempre espero llegar ahí. Llegué a bien porque pusieron aplacado la capilla para joven. Pero sigue llegando por aquí el 109. Llega por acá entonces esta categoría más por 100. Sigue llegando. A la presencia. Y bueno, me dio mucho ánimo porque me dijeron que era el primer movimiento en tres.
7: Hacia los mayores, luego
2: en el punto del encino, en el punto de la capilla ahí, y la pongo así, en el cruce. Entonces yo digo, bueno, ahí va bien el real de ahí donde se haya hecho carne en el ¿ah? Ah, sí, iba a lo que me marcaba bajando. Bajar muy bueno, es la mejor experiencia, bajar.
7: Sí, muy bien.
2: Pero
7: después
2: de la
7: danza,
2: entrenarle maestro a mi alma, entrenarle maestro a mi alma, dio la fuerza para mí. Para primero llegar al páramo. Yo sí le pedí a él que me dejara para llegar al páramo. Ya en el páramo, que la vez pasada me pasó algo que, por falta de sueño, veía doble, bajando. Pero fue que yo llegué al páramo, me pelea de cielo y pasé derecho y me comí. Esta vez en París, y con sola necia, porque el cuerpo me lo está usando. Y ya, gracias a más a Dios, no me dio visión doble. Se empezaba muy duro, lo echó el bajo, empezaba el doble, pero era porque no tenía tiempo de comer ni de hidratarme, porque era muy rápido. Entonces dije, no, con el bajado me paré a comer otra vez, para que no me diera, no empezara a ver doble, porque es por falta de sodio y de sales. Como me estresa porque no esa ruta es muy dura, pero es muy bonita. Después de la salida me lloró, me lo dio un tramo, yo le pedí mucho a Dios, me dijo, sobre todo la bajada. La otra vez en un reconocimiento cayó granizo, y de arriba del páramo al cruce, no sentía los dedos de los pies, no sentía nada del cuerpo. Eso es muy fuerte, muy fuerte lo que tengo. Entonces, la tengo a dos, logramos coronar.
8: Bueno, esta es la experiencia extrema que han todos los participantes y bueno, queremos entonces felicitarlo. También que recibe también su medalla de participación. Bueno, Daniel Nacker, bueno, Nacker, que llega con esta zona y llega a yo con confianza que puede ser, bueno, hace esta medalla tan bonita. Bueno, ahí, la medalla de Jarcap, hace la entrega otra. Entonces, ¿qué va para Matrata en la historia? ¿Qué entonces, aquí llega también, ¿quién va a recibir la medalla de participación? De Acel, que también participó en la recreativa. Ella es su madre, así que viene para acá, ahí antes de nacer, la vida de nuestra abogada, su empresa nacional, esta bonita. Entonces, pero aquí también hay otro. Bueno, dale, creo, para aquí, bueno, no se me van a preguntar, se me sale. Adelante.
9: Repíteme, general, qué fiel esta. Para avisarles, pues que tenemos cierto, vamos a suspender acá y entregamos la inicial a TOTD para hacer el paso de todos los equipos hacia ese lugar. Listo, allá continuamos. Entonces, TOTD, quedan en sus manos mientras aquí hacemos esta actividad.
8: Vale, entonces, por aquí claro, Wikipedia, ya con eso le hemos pasado el Zoom y luego, entonces, nos encontramos en el Muladara con todos los equipos para la convención.
4: Gratísima al venerable maestro Kessler, gratísimas a nuestros guías, al venerable maestro Kelduceus, Induceus, al maestro Samael Joabator Beor y al venerable maestro Ander, organizador, fundador de esta ruta del monje. Gratísimas, he recibido la medalla por mi hija porque está muy cansadita. Gratísimas, Kessler.
8: Bueno, gratísimas a sus mercedes, entonces así los dejamos a sus mercedes. Conectaditos, no se muevan, porque a continuación, en unos instantes, en unos minutos, vamos a estar desde la acción del Mudara, emitiéndoles toda la premiación. Gratísimas a todos los que hicieron posibles este momento. Y siguen llegando los pistas y le damos paso entonces a la programación. ¿Cómo va a sonar? Adelante, queridos hermanos.

0: Ya estamos al aire en el templo de Tal Sacro Acuario. Siéntate, ¿me confirman? ¿Listos?
1: Sí, adelante.
0: Bueno, entonces ya tenemos. Llegó el momento esperado de la premiación. Los de cada categoría. Los élites, por favor. Los cinco élites. Los cinco élites varones. A ver, ya saben los que los lugares, ya se sacaron los puntos de acérquese por acá. Si tienen alguna duda, lléguense aquí a los jueces que están aquí en la aquí en el podio para que verifiquen sus lugares. Entonces, los que ya saben, sospechan que quedaron los cinco primeros. Élites varones, élites damas, senior. Máster A, Máster B, Máster C. A ver, los que C van averiguando porque llegó el mocierto de la premiación. Así que acérquese, por favor, igual que los juveniles, los que hicieron la ruta corta de 57 kilómetros, los juveniles, acérquense por acá, si no han verificado con los jueces, los que ya saben que quedaron en los cinco primeros lugares, si tienen alguna duda, acérquense, pero los requerimos acá en el Muladara para que reciban su premio Acel. Y también a los de la... nos está oyendo, a ver, queremos por acá aquí que nos ayuden en Huerzón, porque creo que por Tau TV sí se está oyendo con claridad, pero aquí en el Muladara como que falta un poquito de audio, a ver, que nos ayuden. Esta cometica acá creo, a ver, ¿dónde se está apagada, me parece? Que nos ayuden a ver que se oiga más fuerte. Eso es, está mejorando un poquito más, a ver, no sabemos si la corneta que está aquí al fondo está sonando bien, pero estamos haciendo la prueba de audio. Entonces, les regresamos a todos los habitantes del gran templo vegetal Sacro Acuarios, que se lleguen aquí al Muradara, porque llegó el mocierto esperado de la premiación. Los que quieran ver, los que sean participantes directos, puesto que hicieron la competencia y alcanzaron el podium, alléguense acá, y también los que quieran y queremos ver, acercarse todos al Muladara. A ver, convocado el pueblo del gran templo vegetal Sacro Acuarios a la premiación. Así que ayúdenos, por favor, que se acerquen para desocuparnos. Sabemos que no es fin de semana largo, no es feriado. A ver, se ve un poquito el zoom. Y que tienen que viajar a sus ciudades. Entonces, aligeremos. Quiero ver al primer élite por acá, que ya sabe que quedó segundo, primero, tercero, cuarto o quinto. Y con eso vamos avanzando fuerte. Entonces, a ver, por acá vemos que ya se van llegando los habitantes del gran templo vegetal Sacro Acuarios a este gran evento, y aprovechamos una vez más para dar gratísimas al Creador, gratísimas a Dios, al venerable maestre Jaquelin Zeus Induceus, que nos trajo esta gran doctrina libertaria, esta gran doctrina que nos encamina de retorno al Padre, de retorno a Dios. A nuestro arcángel Miguel, el auspiciador principal de este gran evento, puesto que en honor a sus cumpleaños, es este reto del monje. Gratísimas, igualmente, el dragón Andes, el maestro Abner, el creador de este gran evento, reto del Tíbet. Gratísimas a él, llevamos a efecto este evento y va creciendo cada día más. A la parte logística, a los organizadores, al maestro Domínguez, hombre de experiencia en estos eventos y que ha dado todo de sí para que este evento se lleve a efecto. A la gran Ibdi también ha estado muy activa, muy pendiente en esta competición. Y vemos aquí un equipo nutrido, fuerte también. Ahí sí, Calán, Crowley, todos por aquí. Claro que sí, maestro, agarro el microfonito y vamos a ir llamando con nombres propios, porque ya esto es un dato de mesa de jueces, ¿verdad? Ya es dato oficial. Entonces, préndale, oprímale, agarre este.
1: Bueno, pues son, si son tan amables, bueno, gratísimas, Mirale o Alternat, bueno, gratísimas, maestros de Maricua, Pater León, maestros de Aquelum Seus en Doseus, gratísimas por todo esto que nos permite hacer para que podamos dar a conocer muchas cosas de la doctrina y poder, como decir, también nosotros embarmarnos a través de esas actividades. Por eso, si son tan amables, le pueden subir al sol de afuera, porque hay muchos que no se han acercado todavía acá en la Dara. Categoría Masterá, para que se vaya acercando, por favor, aquí a la mesa de los jurados. Yesid Cifuentes León, por favor. Edgar Joaquín Gómez. John Jairo Carvajal. Edward Leonardo Quinchanegua. Sergio Barrera Boada. Por favor, desde la categoría Masterá, para que se vayan acercando, por favor, al Mula Dara, los cinco primeros, para ir revisando las posiciones que desean en las que llegaron. Categoría Master B, Wilmar Jair Pérez, Giovanni Parra, Saulo Rafael Villamal, Mauricio Botía Díaz, Wilson Zambrano. Por favor, categoría Master B, llegarse por favor a la mesa de los jurados, acá en el Mula Dara. Por favor, todos váyanse acercando acá en Mula Dara, que ya vamos a arrancar la premiación. Categoría élite, Cristian Ricardo Yepes, Iván Arturo Ojea, Cristian Camilo Cubiles, que Rodríguez, por favor, acercarse al Mula Dara, que ya prontamente vamos a empezar con la premiación. También categoría senior, acercarse al Mula Dara. Categoría damas, también acercarse. Categoría juvenil, de 15 a 17 lo creemos. Venerable Alternat, para que por favor, bueno, vamos aquí haciendo el llamado a todos los participantes, también a todo el pueblo de Dios, a todos los monjes, a todos los que están acá en el templo, para que puedan ver los campeones que tuvimos en esta ocasión, en el templo de Getafe Sacro Acuarios, en la edición número 4 del reto Pibes de los Andes. Los niños también vayan preparando.
2: Bueno, claro que sí, venerable Domícer, entonces vaya listando allá los otros puestos de podium para hacerles el llamado. Para hacer el llamado a todos. Entonces, bueno, los simbres y nombres que dijo el venerable Domícer, a llegarse por acá lo más rápido posible para que reciban su premiación. Y váyanse alistando el resto de que saben que quedaron en los primeros lugares. Bueno, llegó el mocierto esperado, así que habitantes del gran templo vegetal Sacro Acuarios, a llegarse aquí al Mula Dara, que llegó el mocierto de la premiación. Entonces, allá, venerable Domícer, a ver, pásenme la listica para irla releyendo y todas esas cosas.
1: Bueno, categoría Masteral, Yesides Cifuentes León, Edgar Joaquín Gómez, John Jairo Carvajal, Edward Leonardo Quinchanegua, Sergio Barrera Boada. Por favor, irse acercando a la mesa de los jueces. También de la categoría élite, Cristian Yepes, Iván Ojeda, Miguel Ángel López, Wilson Enrique Rodríguez. Categoría élite, categoría Master B, Wilmar Jair Pérez, Giovanni Parra, Saulo Rafael Villamal, Mauricio Botía Díaz, Wilson Zambrano. Por favor, irse acercando al Mula Dara. También los primeros de la categoría senior y de la categoría damas. Por favor, acercarse al Mula Dara y la categoría juvenil.
3: Siga aquí hablando entonces, ¿sí?
1: Bueno, estamos entonces aquí solicitando a todos los élites que participaron
4: Y a todo el personal que se llegue aquí a este hermoso lugar, aquí en este sitio donde están todos reunidos, donde se están reuniendo todos, que se lleguen a este lugar. Es muy importante tener en cuenta, que esta carrera se hace cada año, Heliocron se está llevando efecto esta carrera y vamos a ir subiendo de nivel. Vamos a, queriendo el cielo, vamos a buscar más patrocinios, participación, empresas que nos apoyen y que pueda hacerse una premiación muchísimo más jugosa, ¿verdad, venerable maestro?
0: Claro que sí, venerable Crowley, esto va subiendo de nivel, cada vez más. Y yo siempre lo hice desde el inicio, esta competición va a marcar el antes y el después.
4: Así es, venerable, el antes y el después. Hemos estado hablando ahorita con varios de los élites que hicieron la carrera y cada uno cuenta su historia. Qué bonito poder oír en cualquier momento la historia de cada uno, lo que sintió, lo que vivió, lo que pasó, las estrategias, porque cada uno cuenta en donde ya, mejor dicho, no pudo más, donde lo pasaron, donde... Una carrera que cada quien la siente diferente, cada quien la siente de una forma diferente, totalmente diferente al otro, porque se vive en todo este recorrido una cantidad de sucesos importantes que llegan a la cabeza. Eso, hay momentos que me provocaba prácticamente coger la bicicleta y caminar. ¿Por qué? Porque están en un ritmo diferente al ritmo que manejan y que manejamos nosotros los recreativos. Entonces, listo, continuamos. Aquí ya está ubicado el podio del primero, segundo, tercero, y vamos a ubicar también ahí dos podios más, que es para el cuarto y el quinto. El cuarto y quinto lugar que nos vamos a ubicar ahí, porque es de destacar. O sea, quedar de quinto en un grupo élite tan numeroso como el que salió en este día es muy meritorio. Es muy meritorio porque no es fácil la ruta, y más con el nivel que se presentó en esta ocasión, en esta edición, o sea, Isel, de la carrera. Por eso, hablando ahora con algunos de los élites, quieren venir, quieren de pronto quedarse en un fin de semana, 8 días, conocer más de la comunidad, porque les ha parecido muy especial. Han sentido y han tenido una experiencia muy linda, una experiencia muy bonita, y sabemos que el maestro Samael, donde está, ha estado también observando la carrera, observando lo que sucede en el templo, y estas actividades promueven mucho, activan mucho el pueblo de Dios y hace que muchos de los jóvenes que a veces de pronto sacan más tiempo para estar con su celular, estar en cosas de pronto ociosas, más bien se dediquen a fortalecer su cuerpo, se dediquen a esos retos. Un reto que no solo tiene que ver con el reto de la bicicleta, que es hacer la carrera, sino que es un reto consigo mismo, y más por estos días en los que la tierra, la esfera, está viviendo momentos tan difíciles con la guerra, terremotos, y que ha sido escrito y ha sido profetizado en muchos de los libros de historia, libros de esoterismo y libros que quedan registrados como libros sagrados, han quedado registradas ahí profecías para estos tiempos, y que muchas veces, como no vemos, y porque creemos que la tierra tiene que destruirse así, de solo golpe, no creen en que viene el cumplimiento de una profecía, pero para estos días es importante espiritual en contacto con la naturaleza, buscar la vida espiritual, buscar una vida sana, una vida limpia, que la alimentación o lo que comamos, la alimentación o lo que comamos sea sano, sea limpio. Y ojalá que los que llevan efecto estas actividades de ciclismo y de todas las actividades puedan también conocer un mejor sistema, un sistema más limpio de consumir sus alimentos, de consumir o de que lo que coman sea más limpio, sea más natural, de que se lleve una vida más sana, evitando alcoholes, evitando el cigarrillo, evitando todos estos vicios que por lo regular hacen que el ser humano, se sumerja en ese letargo de quietud, de inercia, de pereza, por los mismos vicios. Las actividades físicas, ejercicios, lo que llaman deportes, esto hace que el cuerpo sea sano, que el cerebro tenga mejor forma de pensar, de actuar, de hacer las cosas, de pensar cómo hacer las cosas y poder enfrentarse, porque en este momento, en ese instante en que estamos haciendo esta vuelta, este reto, que para un profesional es dura, es difícil, es muy fuerte, y que cuanto más para un recreativo, una persona como nosotros, que no estamos de lleno, 100% metidos en esta actividad, cuanto más es difícil para nosotros y para nos poder llevar a efecto este reto, en el cual pasan por la cabeza tantísimas cosas mientras vamos recorriendo, mientras vamos subiendo. Eso, hay momentos en los que queremos parar, queremos caminar, queremos montarnos a un carro, queremos sentarnos por ahí y dejar hasta ahí. Pero surge una fuerza de voluntad que nos indica que hay que seguir, que hay que continuar, que no hay que parar. Entonces, importantísimo este reto. Ojalá que los élites que llegaron, todos estos muchachos, que son ganadores en diferentes lugares, porque ellos se distribuyen a nivel, en todo el territorio de colombiano, en todo Colombia. Fortalezas. Adelante por aquí, venerable Dominguez, con sus palabras.
5: Bueno, gratísimas, Crowley. Bueno, un llamado a la categoría Master B. Mauricio Botía Díaz, Wilson Zambrano, por favor, reportarse en el Muladara. Y John Jairo Carvajal, también, por favor, reportarse en el Muladara. También la categoría élite. Iván Ojeda, Cristian Cubíes, ya los vemos por acá. Miguel Ángel López, Wilson Enrique Rodríguez, por favor, acercarse al Muladara.
4: Bueno, ya estos son los seres que han llamado para que se acerquen. Venerable maestro Donizer, ya están llegando, se están acercando por acá los seres que llamaron y los que faltan, pues que lleguen. Aprovechar la llegada aquí de todos estos seres élites que, como les decía, se distribuyen a nivel nacional. En todo el territorio se distribuyen y van, compiten en las diferentes carreras, pero lo más importante es que hoy no han corrido una carrera cualquiera. Sí, la vida tiene muchísimas carreras, muchísimos afanes, muchísimos. Pero ahorita hay una carrera, una competición, una carrera muy importante, que es la carrera de la vida, la carrera que emprendemos cada uno en un reto que nos ponemos o que nos ubicamos en un reto, el cual busca lograr alcanzar niveles espirituales, niveles diferentes a los niveles que conocemos en nuestro diario vivir.
5: Bueno, gratísimas, Crowley. Wilson Zambrano, lo estamos esperando en el Muladara. Wilson Zambrano y John Jairo Carvajal.
4: Como se dice y como fue escrito, todos Bueno, todavía sigue llegando gente, claro. Acaba de llegar de la larga, sí. Bueno, es un Master B número 86. Acaba de llegar también. Excelente ruta, felicitaciones por haber cumplido esa ruta tan especial. Venga, acérquese por acá, nos cuenta qué sintió, cómo la pasó. Cuéntenos su experiencia y viene por la medallita. Acérquese, Irvi, por la medalla de participación. O aquí. Bueno, está descansando, llegó un poco agitado, entonces está tomando un descanso. A ver, estamos, entonces, como les decía, la gente aquí muy contenta, muy feliz en una actividad tan importante. Vamos a que todos ojalá se comprometan a que la próxima edición, el próximo reto, podamos Wilson Rodríguez, ¿sí? Wilson Rodríguez.
3: Para primera categoría élite.
4: Wilson Rodríguez.
3: No, me falta Wilson Rodríguez,
4: si se puede acercar por acá. Wilson Rodríguez es el que falta ya para la categoría élite, porque ya los van a hacer premio.
3: Bueno, entonces vamos a llamar. Vamos a premiar categoría élite.
6: Sí,
3: listo. Ya se van a ir.
6: No, su merced, ayúdeme con el tema.
3: Vale, hacia la ambientación.
4: Vale, listo. Llamar, vea. Bueno, entonces.
3: Ya, élite.
4: Bueno, entonces. Y los seres que hicieron la caminata, una fila aquí para entregarles la medalla de participación. Los seres de la caminata, aquí donde está la maestra Gorales, para hacer la caminata, la entrega de. Vamos a empezar a subirlos aquí al podio. ¿Listo? Si ya se encuentran aquí, vamos a ver si ya están. Cristian Yepes. Ah, bueno, vamos con el cuarto lugar. Entonces, el cuarto lugar para.
7: ¿Quién está?
4: Miguel Ángel López.
3: Sí.
4: Entonces. Miguel Ángel López aquí en el podio.
7: ¿Quién el?
4: Vamos en el cuarto lugar.
7: Sí.
4: Ahí las abejas, mire. Las colmenas. Sí, es ahí para el cuarto también y para el quinto. Bueno, el tercer lugar. Tercer lugar, Cristian Camilo Cudíez.
7: Cristian Camilo Cudíez. A ver, Cristian Ruiz, que es el número 3 de los élites.
4: En tercer lugar, Cristian Ruiz, ya viene por allá, creo que es.
7: Por favor, acercarse. Recibimos los élites, los máster, los senior, a llegarse porque fue el desierto de la participación.
4: Ya viene Cristian, súbase aquí mismo al tercer lugar.
7: Tercer lugar, maestro, es eso, maestro.
4: Zenén Patiño, si puede acercarse por aquí a la mesa. Zenén Patiño. Sigue Juan. Juan Ojeda. Iván Ojeda. Zenén por aquí, acérquese a la. Ahí, que se está perdiendo. Juan Ojeda. Segundo lugar y para el primer lugar, Cristian Yepes. Cristian Yepes, primer lugar.
0: Por favor, de los senior, el participante con el senior 25. Con el senior 25, llegarse a ti a la mesa dos veces, por favor.
4: ¡Qué salud!
0: Bueno. Bueno,
4: entonces, cuarto lugar, Miguel Ángel López.
0: Un fuerte aplauso,
4: para nuestro anfitrión aquí, Miguel Ángel López, que nos acompañó en esta edición. Y dice que ahora sí va a seguir acompañándonos.
8: Muchas gracias.
4: Bien.
8: Sí, así era. Bueno, bien, ahora, Cole, el
4: tercer lugar. Tercer lugar para Cristian Camilo Cubides.
0: Un fuerte aplauso
4: para aplauso, medalla de participación y un premio
0: en efectivo.
4: En efectivo.
9: Quiero decir algo muy importante de Cristian Cubides, cuando llegó, pues él llegó en el lechero y dijo, pues qué bonito todo esto por acá, qué hermoso, y me sintió. Cuéntanos usted cómo lo ha sentido por acá, yo quiero que lo diga.
10: Hola, muy buenas tardes para todos. La verdad, muy feliz desde que la primera vez que agarré el bus al lechero en Duitama fue algo muy muy bonito, y llegar acá, pues, encontrar esa bonita energía, de verdad que excelente. Muchas gracias a todos, a los que han estado muy muy atentos de nosotros.
0: Fuerte aplauso, por favor.
9: Bueno, para Matrés, un gusto por tenerlo aquí. Adelante. Bueno, vamos con el siguiente podium, que es el segundo puesto.
0: Segundo lugar, ¿a quién corresponde?
4: Vamos a aprovechar y lo que Superman López nos cuente aquí ante toda la gente cómo le pareció la ruta. Él vino cosas muy bonitas, él vino fue más como a reconocer la ruta, a participar, a mirar. Y bueno, él venía más en eso, en participación, porque nos cuenta que no ha estado tampoco, pues así, entrenando mucho, pero bueno, lo hace muy bien, así hasta parado gana.
11: No, no alcanzó para ganar, pero bueno, lo importante es que sí se disfrutó bastante. La ruta estuvo muy bonita y muy dura, sobre todo, pero bien, se disfrutó. Y la organización estuvo espectacular, yo pienso que uno de los mejores eventos, porque pues, como dijo Cristian, estuvo muy pendiente de todos nosotros, pues, con las motos, con los puntos de hidratación, con la llegada, la salida, pues es de valorar bastante.
4: Sí, qué bueno, y esperamos que nos acompañe el próximo año y que nos ayude, porque la presencia de él arrastra a mucha gente o trae mucha gente al evento, le da un nivel muy especial a la competencia. Entonces, le agradecemos mucho Miguel Ángel López, un gran campeón, lo hemos visto, lo conocemos, y todos los que vemos sus videos, lo hemos visto correr en el Tour de Francia, ganarle a Pogacar, a Roglic, en pleno Tour de Francia, eso no es cualquier cosa. Sí, no es cualquier cosa. Entonces, un aplauso fuertísimo para él, y vamos con
0: Arcule, típico. Bueno, es que aquí también el Superman pues quiere a mí un recuerdo especial, aunque desee una gorrita de Superman personalizada con la firma y la foto, entonces se acerca luego. Para mí uno de los, diría yo, un top 15 del élite mundial de ciclismo en la actualidad. Muchas gracias.
4: Sí.
0: Bueno, entonces sí, vamos con el segundo lugar. ¿A quién corresponde, venerable Crowley, el segundo lugar?
4: Iván Ojeda, y necesitamos el número 25 de senior, porque aparece como que ganó, pero no tienen los datos.
0: Entonces vamos,
4: el 25, el número 25 de senior. Un aplauso fuerte para Iván Ojeda. Oiga, muy fuerte, muy, muy fuerte, un guerrero. Camina,

0: Vamos,
1: número 25 de Seymour. Un aplauso fuerte. Para allá no, oiga, muy fuerte. Muy, muy fuerte, un guerrero. Camina, es. Ahí rueda de. Excelente.
0: Su experiencia, como ve, para él estar subido en ese cabecito de abejas, como en segundo lugar.
2: Bueno, pues una carrera bastante exigente. Felicitar a todos los competidores, a los rivales, porque bueno, vean que estuvo bastante fuerte. Intentamos darle la lucha, pero pues demostró que estaba más fuerte y bueno, contentos con esta bonita organización.
1: Este aplauso. Mire, estos muchachos son élites, compiten en las altas esferas. De pronto cuéntenos, Iván, de su palmarés un poco, dónde corre, para que la gente le conozca un poco más.
2: Bueno, pues competí 2 años en España. Actualmente hace un mes estaba corriendo en territorio francés, en una isla, Martinica. Y bueno, eso es un poco de lo que he venido haciendo.
1: Y su aplauso fuerte nuevamente. Y pues en primer lugar, un joven, pues él creo que es como que no corre en élite, sino que es como Master A, ¿cierto? Es el Master A, pero se inscribió en élite. Es un muchacho, una sorpresa, pues que llamamos, un joven muy fuerte, muy activo, está entrenando y está. Vamos a que él nos cuente su historia, cómo vivió la carrera, cómo se sintió, qué pasó, por qué fue que ganó. Cuéntenos, a ver, por qué ganó.
3: Porque gané, no sé, será que los dioses, como ustedes dicen, me empujaron en la subida. Pero no sé, no me lo esperaba. Tenía muy buenas sensaciones y había que aprovecharlas y probar. Y probando, pues, bueno, terminé llegando de primero, muy feliz por. Que había en élite muy buenos rivales, entonces eso me llena mucho más de orgullo y muy agradecido con todos, con la comunidad, con la acogida, la energía, todo muy bonito, muy especial.
1: Bueno, un fuerte aplauso, muchas gracias. Entonces,
4: ya
1: estamos listos.
4: La premiación, déjame la premiación.
1: Bueno, entonces la foto acá para el podio élite.
0: Listo.
1: Muchas gracias muchachos, por acá nos esperamos y un placer habernos tenido por acá.
0: Muy bien, Oli.
4: Oiga,
0: Cris, muy bien, Cris. Muy amables.
1: Yepes, una calidad, Yepes. Bueno, y recuerden que Miguel Ángel López tiene un emprendimiento de unas gorritas, unas gorras muy bonitas en papel. Superman, para que tengan un recuerdo. Entonces, aquí está Zanen, aquí al lado, y las está entregando a todos los que quieran adquirir las gorritas. ¿Listo? Entonces vamos ahora sí con la siguiente categoría, que es...
4: ¿Cuál es la categoría?
1: Bueno, categoría Master B, Wilson Zambrano. No hace falta Wilson Zambrano, si nos cuentan si ya Wilson Zambrano está por acá. Sí, bueno, Wilson Zambrano, estamos necesitando en este momento a Wilson Zambrano de la categoría Master B, si se encuentra por acá, para que por favor se acerque al muladara. Y bueno, eso es muy emocionante, los de atrás quieren ver, los de adelante quieren tomar fotos, entonces ahí nos vamos organizando de forma tal que todos podamos hacer lo que queremos hacer, entonces que es compartir aquí con los ganadores. Bueno, venerable Crowley, venerable Ovalturna, ¿sí? Bueno, estamos concretando, por favor, nos hace falta Wilson Zambrano.

0: organizar una categoría Master B. Si Wilson Zambrano se encuentra por acá, para que por favor llegue el Muladara.
1: Bueno, de los senior, por favor, el número 25. Requerimos aquí en la sala de jueces el número 25. Por favor, que se llegue para... Mirá, con cuál categoría. Vámonos con la Master A, porque los senior creo que hay todavía un pequeño inconveniente, que no se nos presenta el participante con el número 25.
0: Listo, entonces vamos con Master A. ¿Listo? Categoría Master A. Master. Bueno, vamos a iniciar con el
1: puesto. ¿Con el tercero o con el quinto? Al quinto, entonces vamos con el quinto. Master A, entendido.
0: Sergio Barrera
1: de Master A.
2: ¿El
1: 25?
3: Sí, aquí lo tengo como quinto. Sí, tengo muchos problemas mecánicos.
0: Bien.
3: Entonces vamos a llamar. Aquí están los nombres.
4: Si los gastamos a ver,
3: yo lo mismo, Master B.
4: Vamos con A, con el B.
0: ¿Con el B?
4: Sí, Master B. ¿Y el todavía no?
0: Wilmar Jair Pérez.
1: Bueno, entonces, decimos Master B, vamos a llamar a los cinco. Se recuerda que la convocatoria declara la premiación económica es para el tercer lugar, pero pues siempre queremos la foto del cuarto y quinto lugar, ¿verdad, Cole?
0: Así es, para que se suban al podio y tengan también un premio de reconocimiento muy especial por haber terminado en ese puesto, porque es muy meritorio.
1: Claro, que entonces decimos 1, 2 y 3 con premiación económica, pero cuarto y quinto, pues también que tenga derecho a su podio. Entonces,
0: William
1: vamos
0: Zambrano.
1: A llamar a William Zambrano, el número 5.
0: Wilson Zambrano.
1: Wilson Zambrano. Se ubica por acá, mientras tanto.
0: Ahí, para la foto, Wilson Zambrano.
1: ¿Cuál está en el cuarto lugar?
0: Mauricio Botia.
1: Mauricio, aquí, por favor, el cuarto lugar.
0: Mauricio Botia.
1: Mauricio allí, ¿y quién está en el tercer lugar, Cole?
0: Saulo Rafael Villamil.
1: A ver, hacemos llamada aquí para Saulo. Saulo, que se llegue de Master B, Saulo, por acá. Que se llegue al podio. Eso, ya por aquí está Saulo acercándose.
0: Saulo Rafael Villamil.
1: ¿Tercer lugar? ¿Tercero, sí?
0: Sí, para el tercer lugar.
1: Tercer lugar, Saulo. Y venerable Cole, dígame el segundo lugar, ¿quién es?
0: Es Joanny Parra Amaya.
1: Joanny. Segundo lugar.
0: Joanny Parra Amaya.
1: A ver, Joanny Parra, ¿sí?
0: La categoría Master B.
1: Master B. A ver, Joanny, ¿me confirma Cole, Joanny Parra?
0: Joanny Parra Amaya.
1: Joanny Parra Amaya. Y que se vaya preparando el número uno, ¿quién es, Cole?
0: Y para el número uno es Wilmar Jair Pérez.
1: Pues es
0: Wilmar Jair Pérez.
1: Número uno. Este es... Bueno. ¿Qué nombre?
0: ¿Cuál es? Parra Amaya.
1: A ver, por favor, lléguese.
0: Ya llegó por aquí.
1: Ya llegó.
0: Ya están todos en el pueblo.
1: Tómense.
0: Vamos a darle un fuertísimo aplauso a este grupo de Master B guerreros que sé que no pueden decir que sea muy fácil, es una rutica muy buena, ¿cierto? Bueno, entonces, ¿listo?
1: A ver, Donizer, entonces
0: vamos a que nos den unas palabras, vamos a iniciar con William Zambrano. ¿Cómo vio la ruta? ¿Cómo se sintió? Cuéntenos, a ver, un poquito.
5: Bueno, muchas gracias por este maravilloso evento que realizaron todos ustedes y a todos los colaboradores, porque los ciclistas nos sentimos muy afortunados por este maravilloso evento. Muy buena señalización, muy duro, pero sabíamos que iba a ser así. Yo particularmente, yo soy del Socorro, a mí sí, y siempre pega duro. Pero tratamos de terminarlo y hacer lo mejor posible. Por eso estamos aquí con los cinco lados de estos caballeros, que honrando esta invitación que hicieron aquí a su comunidad, y volveremos Dios mediante un próximo año.
0: Aquí los esperamos y creo que van a traer más gente. Que se vea un evento bien hermoso, que lo amerita.
1: Gente, por favor, que es el cuarto lugar. Quinto, perdón.
0: Sí, la premiación era solo para los tres, pero hemos considerado que el cuarto y el quinto no es cualquier cosa, y llegar de cuarto y quinto aquí es muy importante.
1: Bueno, ahora sí me sé con su cuarto y las palabritas para acá.
2: Gracias. Muy chévere la organización. Por acá volveremos a la próxima competencia por un año. Muy bacano. Nos volvemos el año entrante, es muy chévere. Y felicitaciones, todo muy bien organizado, muy bien con Dios. Muchas gracias.
1: Bueno, muchas gracias a ustedes por engrandecernos este evento con su presencia. Lo esperamos el próximo año. Aquí adelante, por favor.
0: Mira qué bonito. Les entregan una camiseta y un kilo de arroz. El arroz es un detalle especial. No porque el arroz, porque les haga falta el arroz en la casa. No, es que es un producto elaborado por la comunidad. El arroz es sacado por la comunidad en las asas que tenemos. Entonces, es para que prueben un arroz limpio, integral, de nuestra comunidad, y lo puedan elaborar o preparar en la casa. Entonces, vamos con el tercer lugar. El tercer lugar es el señor Saulo Rafael. Cuéntenos a ver, Mercedes. Guerrero, tiene pinta de buen ciclista. Cuéntenos cómo se sintió, una historia de lo que le pasó.
6: Buenas tardes, pues muchas gracias por el evento. Todo muy, muy bonito, muy bien organizado. Pues gracias aquí a la invitación a mis amigos Menotrepo, que fueron los que me patrocinaron, me pagaron la inscripción y me quisieron invitar. Pues muchas gracias. Todo muy bien. Nos la guerreamos, la ruta muy bonita, muy exigente, pero muy bien.
0: Aplausos fuertes, y recibe su premiación también. Aquí nos tienen paciencia, no es así los pollos. No son los pollos comunes y corrientes afuera, de pronto que estamos acostumbrados a un pollo y nos suben, nos entregan y hasta pronto. De tiempo para que puedan emitir sus palabras. Adelante, Valturlán.
1: ¿Cuál es el nombre del segundo participante? Que
0: Giovanni Parra Amaya.
5: Giovanni Parra.
1: Bueno, Giovanni Parra, cuéntenos su experiencia en este gran evento, y será la primera vez que viene al Gran Templo de Tarsa con París.
7: Buenas tardes, ¿no? Pues de la primera vez.
0: A ver, no, así se oye, lo que va, póngalo así paradito.
7: Buenas tardes, ¿no? Pues agradecerle aquí a la organización del evento, y entonces, pues nada, o sea, es la primera vez que venimos a conocer por acá y sufrimos demasiado en esa carrera, y esperemos el año que entre estar en mejor condición por acá. Gracias a la organización y a todos.
0: Bien, aplausos fuertes a este varón. Vamos a ponerle la medalla también, un aplauso fuerte. Y bueno, y plata, más plata también, se les tiene dinerito. Y para el primer lugar, un fuerte aplauso para Wilmar Jair Pérez.
1: Cuéntanos, Wilmar, ¿cómo se sintió como ganador de esta categoría?
8: Bueno, muy buenas tardes para todos. Primero agradecerles por organizar este bonito evento, y definitivamente lo disfrutamos, una subida muy muy dura. Tuve la posibilidad esta mañana de escuchar la charla no recuerdo cómo se llama ella, cuando nos decía que seguramente por allá en la subida...
0: Sí, y definitivamente que sí, por allá al final de la subida, o sea, tenemos que disfrutar un poco el paisaje, subir con calma para poder terminar, y realmente me encantó ese evento, lo disfrutamos, y pues acá con amigos. Muchas gracias.
1: Bueno, un aplauso para este pueblo tan especial, y bueno, esperamos el próximo de nuevo por acá. Muchas gracias, y a ver, recibas un medalla
9: condecorativa de Gallego y su premio. A ver, la foto inicial, un fuerte aplauso. Listo. Bueno, muy bien, muchas gracias, pues nos esperamos por acá el próximo año a todos ustedes. Muchas gracias. ¿En cuál categoría? ¿Ya tenemos listo la próxima categoría? ¿O falta algunos datos técnicos todavía?
10: Bueno, de Masterá, no sé si ya lo tiene Don Ezer, es Jessy Cifuentes, Edgar Joaquín Tamáez, John Jairo Carvajal, Eduardo Leonardo y Sergio Barrera.
9: A ver, ¿dónde seguimos con A o todavía hacemos con él? El... A ver.
11: Jairo, ya llegó. Listo.
9: ¿Cómo vamos?
11: Vamos con Masterá. Yo voy a decir. Listo. Yo lo voy a decir.
9: Bueno. Categoría Masterá. Quinto puesto. Sergio Herrera de Nada. Por favor, el cuarto me queda.
11: Sergio.
9: Sergio Herrera de Nada. Sergio, nos ubicamos en el quinto paso. Edgar Leonardo Quincharegua, cuarto paso. ¿Quincha qué?
11: Quincharegua, listo.
9: John Julio Carvajal, tercer paso. Carlos Pinilla, segundo paso. Corrieron, creo que tuvieron también su experiencia propia, por amor, por algún lugar. Y bueno, guerreros van a seguir viniendo, sabemos que van a seguir viniendo. Bueno, aquí la picaron, ha dejado eso porque son colmenas. Que la representación de la labor y la base económica de nuestra comunidad, productos de la miel, jalea real, polio, impropolio, bueno, todos los productos, miel salínica y todos los productos de la derivada de la miel, es como que se inició esta comunidad a nivel económico. Entonces, queremos que nos cuenten algo también de su experiencia, porque cada quien, bueno, eso, ahorita llegan a la casa y eso es a contar, me pasó esto y esto, es una historia, esto queda para todo el resto de la vida. Eso es lo que queda para contarle a los hijos, contarle al abuelo, al papá, a la mamá, a los nietos, después ellos me motivarán también a hacer esta nota. Entonces, cuéntenme, venerando, cuánto... ¿Cómo me lo fue? ¿Qué sintió? ¿Qué le pasó por allá en esa ruta? Sabemos que eso empieza a subir y la cabeza me dice, hay veces, una cantidad de cosas, pare, camine, que se va a poner a hacer eso, devuelve, remontas al carro, eso está muy bravo, bueno, de todo, ¿cierto? Entonces cuéntame algo de su experiencia.
12: Bueno, pues inicialmente gracias por la invitación, gracias por el evento, un evento muy bien conformado, y totalmente ruta del monje, es un reto muy mental y excelente, aquí estaremos el otro año, si Dios lo permite.
9: Bueno, claro que sí, muchas gracias, y esperamos que esté el próximo.
10: Aplauso para ellos. La verdad es que, mire, los que llegaron, el que llegó de sexto, el que llegó de quinto, el que llegó de cuarto, el que llegó de octavo, noveno, el que haya llegado... Lo importante es que llegó y cumplió con un reto. Por eso se llama reto del monje. Es el sendero del monje.
0: Y el monje es aquel que dentro de su máximo esfuerzo adquiere una espiritualidad que lo lleva a pensar en otra cosa. Que uno cree que no da. Entonces, encuentra uno la majestuosidad de Dios dentro de esta ruta. Entonces, adelante con el siguiente.
1: Bueno, claro que sí, aquí tenemos el participante número 4, Aylar. Cuéntanos también su experiencia, cómo se siente esta primera vez que viene. Bueno, con su primera vez aquí en esta comunidad, en este templo, cómo le pareció la ruta. Cuéntanos su experiencia, por favor.
13: Fue una experiencia bastante dura, una ruta muy exigente. Como ya le había dicho, tengo que conocerse mucho para terminarla. Paisajes espectaculares, muy bonita la organización, buenos puntos de hidratación y las felicitaciones.
0: Gracias, Berta, muy bien, excelente. Mándamele la medallita al tercer lugar. Sí, la de bronce.
1: ¿A quién?
0: Aquí, tercero. Bueno, Ronald es John. Cuéntanos también su historia, no más palabras, y cuéntanos ahí qué sucedió por allá.
14: Bueno, la carrera empezó pues bajando, fue chévere, técnico y algo arriesgado. Y después empezó la subida que pues yo sabía que era dura, pero no me la esperaba tan dura. Pero bien, bien. La organización, los puntos de hidratación, donde eran y muy bien, todo chévere. Y muy dura. Muchas gracias.
0: Aplausos fuertes, fuertes, fuertes. Número 45 y 17. De senior, de senior. Y 17, 25, el 25 a la mesa y el número 17 de la carrera en senior.
1: Bueno, vamos a continuar aquí con el podio, aquí a nuestro gran participante,
0: Gabriel Antonio Guzmán de la categoría Master C. Gabriel Antonio Guzmán. Bueno, y en primer lugar, segundo lugar.
1: Ahora hacemos palabras, ¿cómo le pareció su experiencia en este gran reto del monje?
15: Muy buenas tardes para todos. Una etapa bastante dura, bastante exigente, pero bueno, llevamos maltratados, pero disfrutamos los paisajes, el clima, fue bastante dura, de verdad. Y felicitar a la organización por este evento, que todo estuvo muy bien coordinado, muy bien organizado, y esperamos acompañarlo del otro año. Muchas gracias.
1: Bueno, muchas gracias.
0: Recibe el premio de segundo lugar. Y el primer lugar, bueno, tiene su mérito, como que le tocó trotar, ¿cierto? ¿Lo persiguieron o ganó Holgado? Bueno, creo que llegaron juntos, ¿cierto? Habían negociado ahí la llegada. Dijo, ya está arreglado. Bueno, vemos su perfilisis ahí de toda la carrera.
16: Muy buenas tardes para todos. De verdad quiero felicitarlos a toda la comunidad por bonito evento. Muy bien organizado, bien marcado. De verdad que los felicito muchísimo. Y nada, por aquí estaremos el próximo año participando.
1: Bueno, muchas gracias y esperamos que nos visiten por acá en el próximo reto. Muchas gracias.
0: Bueno, claro que sí, entonces.
1: Vamos a ver, fuerte aplauso por este podio.
0: Y el aplauso, entonces. Bueno, entonces está en la categoría masterada, venerable, ¿cómo? Bueno, ya hemos sufrido de cada uno de ellos, entrevistamos venerable y realmente vivió una experiencia bonita que nos esperamos para la quinta edición de esta ruta. Así que, bueno, ya sabemos que por aquí pues vamos a estar entonces bien unidos. Vamos a seguir con la siguiente categoría. Seguimos
17: con la categoría Grove. Entonces, veale Grove por acá. ¿Qué categoría continúa? Por aquí entonces la verdad es Isahay. Por aquí viene Dominguez. Entonces sigue con la categoría. ¿Qué sigue? Bueno, por favor, categoría Master C. Los voy a llamar, por favor. Zenén Patiño, por favor, para que nos sacamos aquí en un ladito.
18: Contención, a ver.
17: Robert Peña.
18: Sí.
17: Marcos Peña. Salvador León Castillo. Gabriel Antonio Guzmán. Los cinco, por favor, hacerse aquí en este ladito que necesitamos confirmar el podio. Master C, por favor, acá en este lado.
18: Ah, repetimos, estamos haciendo el llamado a los Master C. Master C, por favor. Le recordamos los que se dijo desde la convocatoria premiación a los tres primeros. Pero sin embargo, vamos a darle la oportunidad que suba al podio el cuarto y quinto lugar.

0: Alberto Cruz, Carlos Alberto. Bueno, entonces por aquí nos confirman que van a hacer, vamos a hacer una pausa entonces para darle o para entonces verificar si realmente están en el podio. Entonces vamos a hacer esa pausa, darle o. ¿Cómo es más gente panorama aquí detrás de?
1: Oiga, excelentísimo, excelentísimo, a otro nivel, tanta euforia, tanta competitividad, tanto rostro nuevo, ¿sabes qué me encanta? Muchos ciclistas de primera vez en el gran templo de metal Sagrado de los
0: Muiscales. Así es, demasiado. Estamos hablando de que estamos un 60% de competidores, de ciclistas, de personas que han llegado al gran templo de Metal Sacro Acuarios como primera vez. Ya hemos visto que hay un grupo de logística también bastante bonito en el área de turismo y guía turística, así que, bueno, queremos agradecer ese punto. Vamos entonces, venerable de donde sea.
2: Listo. Bueno, ya podemos llamar a Masterse, ya quedó organizado el podio. Entonces, por favor, para que sigamos adelante con esa premiación.
0: ¿Es la lista que tengo? ¿Listo? ¿Listo? Listo, bueno, ese es el número 5. Vamos, en el podio, llamamos a...

0: Por la invitación a la quinta edición, así es, completamente. Vemos también la emoción de todos los hermanos que han vivido de cerca toda esta carrera y sobre todo la experiencia de cada uno de ellos, porque muchos han dicho, oiga, yo no lo he llegado a hacer. Esto ya no lo he llegado a hacer, pasar sobre tres pisos térmicos, llegar a la altura máxima, después descender hasta una altura media, eso es... Mío, pruebe, me trajeron engañado. Recreativa, recreativa.
1: Bueno, ya tenemos para aquí a Donis, adelante.
0: Bueno, categoría Master C. Soclial, tenemos ganador del pueblo de Dios. En quinto lugar, ganador de pollo. En quinto lugar, Gabriel Antonio Guzmán.
2: Cuarto. Soclial, sube ahí.
0: Cuarto lugar. Ya un conocido por acá de la triatlón, Salvador León Castillo.
1: A ver, Salvador, llévanos aquí al cuarto lugar, por favor.
0: Tercer lugar, Marcos Peña. Segundo lugar, Flever Peña. Y primer lugar, Zenén Patiño.
1: Bueno, un aplauso para ellos, por favor, aquí, ganadores de la Master C. Bueno, vamos entonces a hablar con ellos un poquito de nuevo, vamos.
0: Bueno, también queremos resaltar aquí la labor de también los pastores de mutantes que por ahí nos han estado dando los reportes. Bueno, vamos a hablarles, vamos a preguntarles, porque llegar hasta este lugar es de fuerza, mejor dicho, es de candela en los pies, como dice entrenador de Bacurlán. Entonces vamos a comenzar por aquí con el quinto lugar. Bueno, sabemos que hubo caída, se levantó, pero siguió, la luchó. Bueno, al final de todo esto, ¿cómo se siente su merced? ¿Cómo es esta experiencia? Y sobre todo que pues haya logrado estar en el podio, porque eso es una lucha y sobre todo una experiencia de vida.
3: Bueno, gracias, que sí. La verdad que me siento muy contento. Es necesario esta ruta tan exigente, porque la verdad que... con alma y corazón hay que hacerla, pero me siento más contento porque decimos que el pueblo de Dios se alegra y día a día almitas nuevas están llegando a conocer este sacro jabón, esta magna obra que de verdad uno que la ve y la disfruta, quiere día a día que las almitas que no la conocen sigan este sendero. Entonces, más que todo, las gracias, las gratísimas a los padres, a que nos dio sus deseos, al general de maestro Samael, por haber infundido esta obra a cada uno de nos y hacernos de este modo con el sacrédesis, que fue lo que ellos nos implantaron y nos han forjado. Estamos también haciendo crecer el pueblo. Gratísimas.
1: Oiga, le pasó como ese que se cayó y se levantó como un gato, pero siguió.
2: Bueno, con falta de claro que sí, claro que sí. Bueno, interesante. Y le vamos a dar un premio al cuarto y quinto lugar que no estaba en la hoja de la ruta de invitación, fueron los tres primeros, pero queremos hacer un reconocimiento, pues bueno, el premio es algo importante. 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Bueno, nuestro amigo aquí, ¿me recuerda su nombre?
4: Salvador León.
2: Eso, Salvador, que quedó en el cuarto lugar. Cuéntanos su experiencia, cómo vivió cruzar estas rutas, este páramo de la Rusia a más de 3.800 metros de altura.
4: Sí, buenas tardes. Pues sí, fue una carrera bastante dura. Una subida muy exigente. Pasamos pues por todos los pisos térmicos. Terminamos en un punto donde no habían fuerzas, pero bueno, terminamos y pues bien, se dieron las cosas y pues se logró terminar.
2: Bueno, muchas gracias, entonces aquí un fuerte aplauso.
1: Gracias,
2: tío. Aplausos para su medalla y su premio especial. Bueno,

0: deciden entonces continuar a el... Bueno, seguimos entonces con el tercer lugar que posiciona en esta categoría Master C. Marcos Peña. Bueno, sabemos que como todos es una... Bueno, él recibe la medalla de reconocimiento. Sabemos que es una carrera bastante compleja. Tiene, como ya se ha dicho, diferentes, digámoslo, pisos térmicos. Pero de acuerdo al propósito que se me traía, ¿qué logró hacer? Porque sabemos que todos vienen con la intención de ganar. Su merced logra el podio. Entonces, ¿qué tan satisfactorio fue este resultado?
1: Muy buenas tardes, pues muy satisfactorio la verdad. Y hacer la ruta a terminarla, porque había escuchado que era bastante exigente y la verdad, bastante exigente estuvo. Hay partes donde el cuerpo ya no da, pero hay que echarle mente. Y pues afortunadamente logramos el tercer lugar. Felicitar a los organizadores, muy bonita la carrera, muy bonita la logística, el recorrido excelente. Invitarles para el próximo año que la verdad repetir, a ver si volvemos.
0: Sí, señor. Bueno, claro que sí, Marcos. Entonces, bueno, fuerte aplauso para Marcos, tercer lugar, podio en esta categoría Marte C. Bueno, vamos entonces luego con el que sigue en segundo lugar. Bueno, así vemos aquí al participante que quedó en segundo lugar con Flor Peña. Un aplauso para él, por favor, regan su medalla, aplauso. Bueno, por favor, cuéntanos su experiencia, cómo fue haber logrado hacer esos 117 kilómetros con más de 3.300 metros de desnivel positivo.
2: Bueno, primero que todo, agradecer a todas las personas que tienen que ver con esta bonita carrera, la cuarta edición, realmente una carrera muy bonita, demasiado exigente, pero con unos paisajes espectaculares, realmente lo ponen a uno a prueba. Es una carrera demasiado exigente por la altura y también la cogimos con sudadera y lo importante era llegar. Fuimos al
0: fuerte aplauso, aplausos, creo que sí. Bueno, y seguimos con el ganador de esta categoría. Entonces, vamos a darle un fuerte aplauso a Zenén Patiño, que logra el primer punto. Fuerte aplauso a este hermano que también viene a hacer esta competencia.
3: Mire, Zenén Patiño es, bueno, él es profesor de los niños, o ha sido profesor de niños, y de los jóvenes que han entrenado con él, hay algunos taoístas, los hijos de Astain, Leonel y trae de quien los ha entrenado. Él es profesor, ha sido campeón panamericano, ¿es cierto? Cuéntenos, mejor dicho, su palmarés, su historia y toda la cuestión, a ver, Zenén. Eso lo conocimos allí en Tibasosa.
4: No, sí, de verdad, muchas gracias, don César, por la oportunidad, ¿no? Primeramente, un agradecimiento muy especial para la gente organizadora de este gran evento, de verdad, bastante exigente, hartos kilómetros, de verdad, y un cambio de temperatura, hay de todo, varadas, caídas, pero bueno, de eso se trata del ciclomontañismo, ¿no? De verdad, un agradecimiento muy especial a todos los participantes de este gran evento, que nosotros como participantes necesitamos que año tras año sigan realizando el evento. De verdad, un agradecimiento muy especial para todos, las niñas, los niños, las señoras. Muy, muy, muy agradecido, de verdad, de corazón. Bien, muchas gracias. Sí, como les decía, él ha sido campeón panamericano de mountain bike. Tiene muchos, actualmente es de los mejores Master C. Los que vemos ahí son los mejores Master C de Colombia. Los mejores Master C de Colombia los tenemos ahí.
5: ¿Segundo?
4: ¿Ah? Bueno, y que han venido acá a participar y a acompañarnos, General Ekefiel.
0: Me parece interesante, bueno. Vamos arriba, hasta luego. Hasta luego, también. Arriba, Colombia, toda la cosa, así que es
5: un podio de honor de edad. ¡Aplauso para todos!
0: Bueno, aplauso para ti, Marcos. Sí, claro que sí. Entonces, así tenemos entonces esta competencia que estuvo bastante interesante. Ahí vemos entonces que a todos les hacen su saludo. Y queremos agradecer también, venerable Guaturlá, a todos los pastores de mutantes de las diferentes regiones de Colombia, porque han hecho posible, también han sido patrocinadores de este evento que ha habido y hemos tenido la oportunidad de poder realizar aquí en el Gran Templo de Mutantes de Acoparos.
3: Bueno, venerable, ¿qué es el...? Con respecto a lo que dice su merced, le queremos agradecer mucho. Ellos patrocinaron con $700 este evento y queremos agradecerles a los maestros, el maestro Bocicada, a Orlando Filiberto, Julián Valenzuela, Mahatma Luruti, y de la Mahatma Luruti nos... Samael Coapa Torbeo, si es posible en su gran bondad, de que Orlando Filiberto y Julián Valenzuela puedan tener el placer y el orgullo de tener un cimbre. A la Fuente Casa de Fuego Asquinat de Houston, Texas, por ayudar con este patrocinio.
5: Claro que sí, claro que sí, a los pastores de mutantes, delegado patriarcal, todos hicieron un esfuerzo, pusieron su granito de arena para que este evento sea posible. Y a todos los patrocinadores que vemos aquí en el podio, todos los patrocinadores que cada uno dio su aporte importante, algunos aparecen ahí, la venerable Calendario y otras personas que anónimamente dieron su aporte, pero que fue fundamental, importante, para que este evento se lleve a efecto.
0: Así es, venerable Oro. Este evento lo estamos haciendo pues con las ganas de que salga adelante, que mucha gente pueda practicar deporte, porque el deporte es una forma de evolución, una forma o un mecanismo de avance en esta esfera. Porque hoy en día, por ejemplo, Petro dice, hoy ya se comprobó que es más productivo cuando ponemos a laborar el cerebro que cuando ponemos a lavar las manos. Entonces no quiere decir que tenemos que invertir en el cerebro, y para invertir en el cerebro necesitamos, como dicen por ahí, porque un cerebro enfermo no atiende también, digamos, una educación o un entrenamiento, ¿cierto? Entonces hace falta que el cerebro esté aliviado. De actividades, porque lo que hace este tipo de actividades es crear deportistas, y un deportista es alguien muy diferente. Como nos podemos ver, que Irvi lo ha dicho durante todo el evento, de que hemos tenido muy buena afinidad con los deportistas que han venido acá. ¿Por qué? Porque son gente disciplinada, gente que tiene unas disciplinas que hacen que sean unas mejores criaturas, y por eso es que el deporte se hace tan importante. Entonces, gratísima a todos los patrocinadores, gratísima a todos los patrocinadores. Ahora vamos a llamar a la categoría senior, pero antes de eso queremos primero que se acerquen acá a la mesa de jurado Daniel Felipe Pardo, quien es Mario Renato, Juan David Guerrero, Diego Alexander y Daniel Carrizosa. Por favor, acercarse acá a la mesa de juzgamiento.
5: Bueno, listo, claro que sí. Entonces, acercarse a los seres que hemos llamado para dar claridad a algunos punticos y definir el podio de los senior.
0: Bueno, claro que sí. Entonces, estamos por aquí muy atentos con todos sus mercedes. Queremos agradecer a toda esta nómina de deportistas que han venido de diferentes lugares de Colombia, los que han venido de Timacá, de Boyacá, de Duitama, de Sogamoso. Bueno, seguimos entonces, por aquí está Daniel Pardo, listo, ya está por aquí en la mesa de jurado. La lista y lo vamos a hacer que pasen aquí al set de podiums, donde vamos a estar entonces presentando a estos seres que también
3: fueron los triunfadores en esta escalada ciclística de Aleo Apulán.
5: 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Así que esos premios son muy, muy especiales para todos.
0: Bueno, seguimos llamando por aquí a Daniel Carrizosa para que se acerque a la mesa de jurados. Llamamos entonces a Daniel Carrizosa. Daniel Carrizosa, lléguese por acá a la zona de mesa de jurados para confirmar entonces este dato, para que podamos dar continuidad a esta premiación.
5: Bueno, claro que sí, y también están las élites, las mujeres, las lo que llamamos nosotros EVAs, y para algunos que no conocen nuestro lenguaje, pues las mujeres, también las mujeres élites, acérquense porque de la fruta larga nos quedaría faltando ellas.
0: Completamente, también queremos agradecer a la Fuente de Fusa que también está presente acá y hay ganador de esta fuente, así que adelante, don Isabel.
3: Bueno, muy bien, venerable Germactus, categoría senior, quinto lugar, Daniel Carrizosa. Otro taoísta de acá con el podio de la categoría senior. Cuarto lugar, Diego Alexander Vergara.
5: A ver, Diego Alexander, por aquí el cuarto lugar, ubíquese. Muy bien.
3: Tercer lugar, Incamido, Juan David Guerrero.
5: Las Tebas.
3: Por favor, muy bien. Muy bien, muy bien, Incamido. Segundo lugar, Kenneth Mario Renato.
5: Bien, aplausos, aplausos fuerte.
3: ¿Dónde está? En primer lugar, gran ganador de la categoría senior, Daniel Felipe Pardo.
0: Bueno, felicidades para Daniel, también en esta categoría senior. Bueno, senior, categoría senior.
5: Pues aquí confirmado el podio en bono senior, entonces me gané. Que ha sido el quinto lugar, que va a ser el primero que va a recibir en su recordatorio. Recordamos que siempre se iba premiados económicamente, sería los tres primeros lugares. Entonces, con un reconocimiento, y le repetimos, lo que reciban productos son 100% naturales. Entonces, que ha sido con el quinto lugar.
0: Bueno, vamos con el quinto lugar, Daniel Carrizosa. Bueno, entonces viene haciendo este debut. Bueno, venía con una expectativa de esa carrera, no sé si ya la había hecho antes, más cuéntenos ya un poquito de la experiencia y sobre todo de acuerdo a la idea que su madre tenía, el objetivo, ¿qué tanto logró y qué tanto vio en positivo y en difícil esta carrera?
6: Pues la verdad sí fue, pues, no pensé que fuera tan difícil, pero pues hice lo que pude y gratísimas a Dios llegamos, que es lo más importante, y gratísimas a todos, y muy bien organizado todo, y los puntos de hidratación estaban súper bien, y gratísimas, súper bien.
0: Bueno, fuertes aplausos para Daniel Carrizosa, bueno, también hijo de por aquí, el general Jaime. Así que aquí está la premiación, recibe su medalla de participación. Entonces, seguimos, Bernardo Obacturla.
5: Bueno, aquí tenemos a Diego Vergara, quien ocupó el cuarto lugar y recibe aquí su medalla y su premio de recordatorio aquí del Gran Templo Vegetal Sacro Acuarios. Entonces, vamos ahora que nos diga, una palabrita, Diego, a ver, ¿cómo le pareció esta ruta? ¿Qué experiencia y digamos, matriculado para la quinta edición, ¿verdad?
7: Sí, claro, la quinta edición, uy, demasiado dura, o sea, su vida fue eterna, y los últimos 6 kilómetros, uf, durísimos, en el último, en donde estaba la capilla, ahí para arriba eran 6, uy, no, fueron eternos.
5: Bueno, muchas gracias,
0: fuertes aplausos para Diego Vergara. Eso, que se sientan esos aplausos, queremos agradecer entonces también a los patrocinadores, a Un Sol y Granolas a Un Sol, que, bueno, es manufacturado de la mejor forma y sobre todo muy saludable. Bueno, seguimos con el tercer lugar que ocupa Juan David Guerrero. Juan David Guerrero en camino también. Un aplauso para él. De la premiación. Bueno, entonces, por aquí queremos también conocer la experiencia, porque resulta de que llegar a un podio, pues, es un resultado importante. Y ya se mete entre los tres mejores de esta competencia. ¿Cómo se siente con el resultado? ¿Es satisfactorio para usted? Y bueno, expectativas para la próxima carrera. Ya había participado.
8: Hola, buen día para todos. Gratísimas.
0: ¿Estás cerca?
8: Bueno, expectativas. Veníamos a probar, porque ya venía un año y medio sin competir. Entonces, pues veníamos a mirar cómo estábamos para de aquí en adelante también trazar la preparación para algunas otras competencias que ya tenemos pendientes. Pues muy duro, ya lo había dicho cuando me entrevistaron allá, el tema de la altura pasó factura y creo que eso fue lo más difícil, ¿no? De ahí el cuerpo se sintió bastante vacío, más o menos de la cascada hacia arriba y pues bueno, mentalmente pues tratando de hacerle y hacerle hasta coronar.
0: Bueno, fuertes aplausos para En Camino también, entonces, por acá. Entonces, seguimos con... Bueno, pues el número 2.
5: Con el número 2 tenemos a Henner, aquí que subió al podio en el segundo lugar. Cuéntenos, bueno, reciba su medalla y Mista Jai aquí, por favor, atenta con la premiación para Henner. ¡Fuerte aplauso!
0: También su premiación en especie, por acá.
5: Claro que sí, bueno, cuéntenos su experiencia, cómo le pareció esta travesía de 117 kilómetros, llegando hasta 3.800 metros de altura.
7: Pues la verdad, una carrera muy exigente, debido a la altura también, ya que el clima estaba muy, muy frío y pues hacía también que fuera más difícil, y más con todo lo que habíamos subido ya, y después bajar con este frío, pues muy exigente la verdad.
0: Bueno, muchas gracias, muchas gracias. Bueno, fuertes aplausos también para él, fuertes aplausos, que se sienta. Bueno, seguimos entonces con el que ocupó la primer posición. Entonces, Daniel Felipe Pardo. Bueno, entonces, por aquí también recibe la premiación en especie, por aquí. Entonces, llevamos, también estamos por aquí, Misahay. 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Bueno, Daniel, ¿cómo fue esa subida? ¿En qué momento de la carrera sufre más en la hidratación? ¿Cómo se sintió y sobre todo este resultado satisfactorio para su merced? ¿Ha hecho alguna carrera de este nivel o de pronto es la primera que ha hecho y cómo se ha sentido?
9: Muy buenas tardes. Bueno, pues primero que todo, antes de responder la pregunta, mi esposa me está viendo y mi hija me está viendo. Está casi llorando en la casa. Por ellas no estaría acá y les doy muchas gracias a ellas y a mi familia. Bueno, pues en los últimos kilómetros que tuvimos de ascenso fueron súper duros. La carrera la manejé de menos a más, aunque el descenso de la élite fue muy desbocado, pero lo aproveché un poco, pues ya me va mejor en el descenso. Y ante eso me fue muy bien. En cuanto a carreras, he estado en varias carreras, en San José del Guaviare, he estado en Puerto Gaitán, he estado en varias carreras, gracias a Dios volví a retomar, tuve una pequeña pausa, y ya gracias a Dios pues acá estamos y ya estamos empezando a coger ritmo otra vez.
0: Bueno, fuertes aplausos para Daniel. Bueno, vamos desde la mesa de jueces. Hay una corrección, entonces, adelante.
5: Sí, vamos a hacer un cambio, entonces, quinto lugar, Pizaltagi.
0: Bueno, vamos a darle un aplauso a Pizaltagi, quien es el que recibe la posición en esta categoría senior. Había algunos imprevistos en esta porción, entonces se hace la corrección. Ahora, entonces, se preparan las damas, se prepara la categoría de damas. Entonces, bueno, por aquí también se encuentra Cole, y adelante, su merced, entonces, con el dato técnico de este espacio.
3: Bueno, un dato muy especial, el maestro Samael, un líder de la comunidad taoísta, pide a los élites que todavía no se vayan porque les va a hacer una ofrenda antes de irse. Es una ofrenda y ya la están gestionando, entonces a todos los élites que vinieron se les va a dar una ofrenda. Manda a decir el maestro Samael que le esperen un momentico.
5: Aplauso, aplauso, por favor, un dato muy importante. Le decimos que los élites no se vayan, que el líder de nuestra comunidad, el gran maestro espiritual, tiene una ofrenda, lo que conocen como regalo para ellos.
0: Vamos a entrar. Bueno, entonces, queridos hermanos, por aquí, bueno, viene que en la quinta posición de senior, y queremos que también dé sus palabras, porque no pudimos entonces hablar con él. Mira, pues, este resultado es un resultado importante, sobre todo en una carrera tan difícil y tan compleja. Bueno, ¿cómo se siente? ¿Cuál es la expectativa? ¿Cómo sintió toda la carrera, el clima? ¿Cómo estuvo? Cuéntenos la expectativa, por favor.
10: Bueno, muy buen día para todos. Especial para los maestros, el maestro Kelly, el maestro Samael. El recorrido fue muy bonito, bien demarcado, hubo buena muy duro, hubo sectores donde estaba haciendo mucho frío ya en la llegada al páramo, alcanzó a lloviznar, pero bueno, de eso se trata el ciclismo, es el arte de sufrir, ¿no? Pero bien, gratísimas a Dios.
0: Bueno, gratísimas al entrenador de Pistaltaji, gratísimas, y bueno, felicitaciones, un aplauso para Pistaltaji, que se sienta ese aplauso para este
5: Roberto,
0: que ha estado aquí.
5: Ahora sí, ya, ahora sí, hacemos el llamado a las Evas, y lenguaje común a las mujeres, a las féminas, que hicieron este gran recorrido. Entonces, se acerquen por acá, a ver, ya Bernabé Kessiel va a buscar el listado de los nombres, los simbres de las tres Evas élite, las tres mujeres élite que se lleguen acá. ¿Tiene ya listado, venerable José? Bueno, Dominic, por favor, queremos aquí el listado de las tres mujeres que hicieron este gran recorrido de 117. Hasta que lleguen al podio, por favor.
3: Evas, por favor, antes, por favor, para que nos reunamos acá en la mesa de jurado, la Eva Francis Liliana Arce.
5: Francis, tú, allá a la mesita, por favor, pásela. La
3: Juliet Torres Niño.
5: Juliet.
3: Diana Carolina Pinilla.
5: Pase.
0: Bueno, entonces, también queremos saber si de pronto desde... los ciclistas que han estado llegando, ha llegado algo otra Eva, para entonces tener el dato por acá, nos confirman los cronometristas, por favor, para saber por qué estamos premiando hasta el quinto lugar, estamos haciendo un reconocimiento a estos seres que han hecho toda esta carrera. Queridos hermanos, seguimos por acá, llamemos aquí a otra dama que también hizo esta carrera ahora.
5: A ver, Juliana, a ver por aquí que llega, ya sonriente, estaba cansadita, pero ya recogió fuerza nuevamente. Y nos reportan si han llegado más mujeres, porque hasta ahora tenemos el reporte de tres, que nos vamos a llamar al podio. General Juliana, pase para allá, por favor, siga por ahí. Y vamos ya listos ahora sí qué bien, aumentó el audio, qué bien. Bueno, vamos a discutir allí un temita técnico. Entre tanto vemos aquí, oiga, pero qué interés, ¿no? Qué interés por ver ese podio de las tres mujeres, Evas.
0: Bueno, ya estamos listos. Vamos a llamar entonces a Evas Élites. Entonces llamamos en el tercer lugar, Franci Liliana Arce.
5: ¡Un mujer!
0: Bueno, un aplauso para ella. Bueno, aquí las féminas también presentes. En el segundo lugar... vamos a llamar a Juliet Torres Niño. Bueno, un aplauso la vamos a recibir por acá. Ella también se acerca. Un fuerte aplauso para ella. Y como primer lugar, el podio, el primer lugar, Diana Carolina Pinilla. Ahí está, entonces tenemos campeona nacional de ciclomontañismo. Así que vamos a darle un fuerte aplauso. Bien, bueno, estas chicas vienen desde Chiquinquirá, vienen dos chicas desde Chiquinquirá. Bueno, ¿todas son de Chiquinquirá o solo? Bueno, mi dama. Bueno, por aquí entonces, sección de fotos con estas damas, de verdad que la han dado toda, la han entregado toda, han llegado inclusive por encima de categorías como senior, categorías como la Master A y Master B. Así que, gran reconocimiento, vamos entonces a iniciar con el tercer lugar. Franci Liliana Arce. Un aplauso para ella. Ella recibe la medalla, recibe una premiación, entonces, una premiación ahí, en especie también. Así que, bueno, felicitarle. Bueno, mi querida Franci Liliana, bueno, yo veo que tiene una actitud, yo creo que esa actitud la utilizó en toda la carrera, y eso es más importante. Aquí siempre llegó hasta con sonrisa aquí cuando la entrevistamos. Bueno, ¿qué expectativa tenía su merced de esta carrera? ¿Cómo sintió esos tres pisos térmicos? ¿Y dónde sufrió? ¿Dónde sufrió realmente? ¿Y si el resultado realmente es lo que estabas esperando?
11: Bueno, al principio, como bien, me fui pegada acá a mi compañera. Como hasta el kilómetro 60, yo, no, Dios santo, ahí empezaba lo duro. Yo, no, hasta aquí fue. Pues ya seguí como a un ritmito, ya para como para no desgastarme, ya, para aguantarla. Muy dura.
0: Bueno, un fuerte aplauso para Belma, por favor. Bueno, pues ¿quién seguimos de Penalario de Guatemala?
5: Bueno, ¿qué seguimos en el segundo lugar con la venerable Lisset, que ya es, dice Juliet, que ya es segunda vez que nos, para que integra esta competición del resto del pibe? Entonces, su premio, por favor.
0: Bueno, fuertes aplausos para ella también.
5: A ver, ¿lista ahí? Entonces, ahora sí, díganos algunas palabritas, ¿cómo se sintió en este recorrido? ¿Cómo fue? ¿Cómo que estuvo?
0: Bueno, fuertes aplausos para ella.
12: Pues ya la había hecho y pues esta vez mis rivales están como duritas, pero bien, gracias a Dios.
5: Bueno, fuerte aplauso para ella, de verdad, que muchas gracias. La esperamos en el próximo año.
0: Bueno, entonces, ahora continuamos con el primer lugar. Bueno, aquí preparados con esas palmitas. Diana Carolina Pinilla, campeona nacional de ciclismo. Ella recibe entonces la medalla, recibe entonces el premio, el reconocimiento en especie también. Por aquí una premiación en especie muy interesante para este año. Así que, bueno, sabemos que ha competido en diferentes escenarios, competencias. ¿Cómo vio esta carrera con respecto a ya su trayectoria deportiva? Porque vemos que ya es una trayectoria larga. Entonces, ¿cómo se sintió en este reto, la cintura con respecto a las otras? ¿Cómo se sintió? Vamos a ver, yo sé que todos queremos saber esto.
13: Bueno, muy buenas tardes para todos. Pues la verdad es una carrera muy retadora. Creo que esos 50 kilómetros subiendo costaban bastante. Todo lo más

0: verdad es una carrera muy retadora. Creo que esos 50 kilómetros subiendo costaban bastante. Todo lo más, la última parte, como los últimos 20, realmente son muy fuertes. Pero en sí, muy agradecida por habernos invitado. Creo que felicitarlos también por la organización, porque realmente estuvo genial. Y pues nada, muy contenta de haber podido culminar este reto. Creo que es una gran carrera y ojalá pues la sigan haciendo. Creo que el otro año va a la quinta edición, ¿no? Entonces, sí, la idea es volver a acompañarlos y traer más gente para que venga y conozca estos hermosos paisajes.
1: Bueno, chicos, aplausos para ella y claro que por aquí los vamos a estar esperando.
2: Bueno, le cuento de Carolina que hay algo muy especial. Bueno, usted primera vez que viene, ¿verdad? Bueno, aquí bien llegada a toda la comunidad, le damos un recibimiento muy especial y nuestro día, que es el maestro Samael Juárez Torbedor, el maestro que Luceos, da una ofrenda, un regalo, que llaman ustedes, muy especial al primer lugar. Es una miel de abeja producida en nuestra tierra, en nuestro templo, miel orgánica 100%, algo muy especial que le queremos dar en nombre del venerable maestro Samael al primer lugar. Un aplauso para él.
1: Un aplauso, claro que sí. Bueno, por el esfuerzo, por la dedicación, felicitarles de verdad que muy fuertes, estamos a otro nivel, están a otro nivel, así que felicitarles.
2: ¡Brazos arriba, brazos arriba, brazos arriba, arriba, arriba, arriba, arriba, arriba, arriba, arriba, arriba, arriba, arriba, arriba, eso! ¡Aplausos!
1: ¡Eso! Bueno, ahí estaba, entonces, venerable.
2: Muchas gracias, les esperamos.
1: Gracias a ustedes por participar y las esperamos en la quinta edición en el próximo año. Así es. Bueno, entonces, continuamos por acá. Venerable Hugo, vamos a continuar. Por aquí estamos esperando entonces desde la logística para la continuación de este evento de premiación.
2: Bueno, ahora sí, vamos con, nos falta la carrera corta, ¿no? Bueno, vamos con los juveniles, a ver, los juveniles de la que dicen recreativa, pero que todos dijeron que eso no era recreativo, que no se recrearon mucho, que muy fuerte. Entonces, les damos aquí el llamadito, por favor, para que se acerquen a ver quién, de Miranda, qué es él, en el quinto lugar, ¿a quién tenemos?
1: Bueno, entonces vamos a llamar por aquí a Sena, aquí a la zona de jueces, a la venerable Amsuadak, Amsukap, dice Amsuakap. Que se acerque por ahí a este lugar. También le solicitamos a el ser Aruaquí, en el cuarto lugar, Aruaquí. Aruaquí, para que también se acerque.
2: A ver, los juveniles, juveniles. Aquí
1: es 15 a 17, Elio Cronés.
2: Quinto y cuarto, ¿quién es quinto?
1: Por aquí, quinto, Amsuacá. Amsuacá.
2: Es el cuarto acá, muy bien. ¿Y qué tenemos en tercer lugar?
1: En el tercer lugar, el venerable Pazmel.
2: Pazmel, a ver, yo soy Pazmel.
1: Pazmel también para que llegue.
2: En el tercer cajón.
1: Tercer cajón, mi querido. Pero seguimos con el segundo lugar para que se aliste Joledid. Joledid, Joledid, llegues entonces también. Bueno, aquí ya vienen estos.
2: Uy, venerable, ¿qué ha sido? ¿Y quién tenemos? En la cúspide, en el ápice de la pirámide, ¿quién está?
1: Bueno, vamos a llamar entonces también monje, ha sido monje por estos días en un receso.
2: Hijo de monje antiguo.
1: Monje antiguo.
2: ¿Quién es ese?
1: Bueno, vamos a llamar por aquí a escena a Unidelva, que se llegue por aquí, el verdadero Unidelva, que salió de último, si llegó de primero, o sea que está fuerte.
3: Bueno, hijo de monje, sale pintado. Bueno, sale ciclista. Por aquí ya nos dicen, Isaías, hijo de monje, sale ciclista, vea. Bueno, entonces, vamos a darle el espacio por aquí para que entonces, la foto aquí para antes de la premiacel. Entonces, bueno, sus mercedes ahí a las cámaras, vea, están, mejor dicho, todos esos paparazzis ahí, tomando fotitos. Bueno, listo, entonces, queridos hermanos, seguimos entonces con ustedes, con sus mercedes. Estamos por aquí desde la mesa de jueces, hay una corrección técnica. Vamos entonces por aquí mirando este efecto. ¡Oh, adelante!
2: Una corrección técnica aquí de la mesa de jueces, entonces llamamos a Eduard Felipe. Eduard Felipe en el quinto lugar. A ver, Eduard Felipe, que se lleva aquí de los jóvenes, de los juveniles de la ruta corta. Eduard Felipe, solo falta que llegue para poder aquí

0: con lo del podio. Entonces, a ver quién esté por allí cerca, a ver, de Eduard Felipe. Eduard Felipe,
1: para que se llegue Eduard Felipe,
0: se llegue por aquí rapidito, puesto que es, después de la decisión de los jueces, quien ocupa el quinto lugar, el quinto lugar. A ver, ¿quién está cerca de Eduard Felipe para que continuemos avanzando este podio de los juveniles, las nuevas promesas?
1: Bueno, entonces seguimos llamando a Eduard Felipe Jaime Serrano. Eduard Felipe Jaime Serrano, que ocupa la quinta posición en esta ruta de los 56 kilómetros, ruta que pues precisamente, como dijeron muchos, no es para nada recreativa, esto realmente es sentida. Bueno, seguimos llamando entonces al entrenable Eduard Felipe Jaime Serrano.
0: Bueno, si alguien ya sabe, si ve que viajó, no se encuentra en el templo, pues háganos saber para poder continuar con el evento, Eduard Felipe, vemos aquí un par de minutos, y si no, pues es que ya viajó, entonces continuamos con el protocolo. Bueno, entre tanto vemos aquí mucha expectativa, van alistando ahora las categorías de Open, abierta, vamos a hacerla, les decimos, de 18 a 50 aviocrones y de 50 hasta que se acuerden. Entonces vayan alistando por acá y a ver, esperamos el llamado a Eduard Felipe o que alguien nos reporte si fue que viajó o qué pasó, para no atrasar el evento. Adelante, que sí.
1: Ok, nuevamente el llamado, Eduard Felipe Jaime Serrano, por favor que se llegue aquí, ocupa la quinta posición en esta ruta. Así que, bueno, les queremos contar entonces que en este lugar, venerable Hugo, están aquí todas estas figuras ciclísticas precisamente apreciando este momento de premiación. Recuerden que luego de esto también vamos a estar con algún protocolo que esperamos que sea así, porque por ahí ya se anunció algo muy interesante, que es la presencia del verdadero maestro Samael.
0: ¡Uy, qué bueno sería! ¡Un aplauso!
1: Bueno, un aplauso para el verdadero maestro Samael, claro que sí. Anfitrión completamente el verdadero maestro Kevin Seos y el verdadero maestro Samael como patrocinador de todas estas actividades en esta su casa. Así que enhorabuena que llegue y haga arribo y precisamente pues premie también con su palabra, limpia su palabra de oro. Bueno, seguimos entonces, vamos a comunicarle,
0: sí, vamos a avanzar.
1: Seguramente Eduard Felipe pues de pronto ya viajó y si alguien sabe, pues entonces por favor le informan que está siendo solicitado por acá en el Muladara para la premiación. Bueno, vamos a continuar entonces. Vamos a hacer,
0: a ver, con el cuarto lugar.
1: Vamos a iniciar entonces con el cuarto lugar, con el venerable Arwakim.
0: A ver, venerable Arwakim, a ver, su premio, su medalla, a su observatorio. Bueno, cuéntanos a ver, porque su merced está en una edad muy importante, que es la edad promesa, el neoprofesional, los novatos, los jóvenes de la esperanza. ¿Cómo se sintió en este recorrido de 56 kilómetros?
2: Pues la verdad estuvo muy duro. Bajando me pinché, se me cayó el líquido. Entonces, después ya después pinchar. Pero ya se habían alejado demasiado. Pero pues estuvo muy duro y muy bonito. Entonces para los jóvenes que vengan el próximo Yocron, pues para que también tengan la misma experiencia.
1: Bueno, fuerte. Bueno, vamos entonces en este concierto también a saludar a otro competidor, deportista, gran nadador, nos hizo una muestra muy interesante en la triatlón. Entonces, por aquí en el tercer lugar, el venerable Pashmel, un aplauso para él. Pero hijo de Arconero, claro que sí, panadero, recibe la premiación, un aplauso para él. Por ahí también está la hermanita, por ahí lista, viendo esta premiación, ya que se sube en podio. Bueno, por ahí también recibe el premio en especie. Bueno, venerable Pashmel, ahí está, felicitaciones. preocupes, querido Armando. Bueno, sabemos que su merced pues ya ha participado de varias actividades deportivas aquí en el Gran Templo de la Casa de Calvarios. A esta vez el clima, las condiciones del terreno, cuéntenos las ventajas y desventajas y sobre todo cómo se sintió en esta carrera.
3: Pues siempre estuvo bastante duro, ahí bajando se me cayó el pedal, se me soltó y ahí tuve que perdí bastante tiempo, pero pues logré remontar. Pero el clima pues estuvo moderado, estuvo bien.
1: Mucha preparación, porque resulta de que ha hecho varias competiciones, ahorita lo hemos visto muy activo en las redes, también con diferentes competencias por ahí, hemos estado siguiendo sus pasos, variable Oba Purla.
4: Bueno, entonces tenemos aquí el segundo cajón, el hombre que marcó el paso en esta competición, y cuéntenos su experiencia, cómo se sintió, y desde ya preparándose para la quinta edición, ¿verdad?
5: Sí, señor, claro, toca entrenar para la próxima, a ver si le podemos ganar a Unielba.
1: Porque eso, oiga, ya está competitivo.
5: Entonces, los animo a que vengan y participen en la ruta y también tengan posibilidades de ganar y participar, que es lo más importante.
4: Claro que sí, fuerte aplauso.
1: Fuerte aplauso. Frenacel. Ahí está, venerable Obaturlá. Bueno, felicitarle también, jóvenes promesa del ciclismo, del deporte. Bueno, seguimos entonces con el primer lugar y por favor un aplauso. Vamos a
4: recibir. Hijo del venerable Achis, por aquí también está presente y lo ha apoyado en todo este proceso deportivo. Así que felicitarle a este hermano. Y bueno, también por aquí lo esperan en el Gran Templo de Casa de Acuarios. Bueno, sabemos, venerable Obaturlá, que Unielba salió de último. O sea, salió,
0: sí, señor,
4: atrás.
0: Atrás, sí. Con sus características de la juventud, se despistó, hablando así coloquialmente. Cuando se dio cuenta, ya estaba solo. Ahí fue que se metió la bicicleta entre las piernas y enrollar cada nivel para abajo.
1: Ahí para abajo. Bueno, sabiendo que salió de últimas, o sea, ¿cuál fue como esa fortaleza, o cuál es su fortaleza? Pues que es importante también conocerla, porque seguramente hizo un muy buen descenso y también hubo un muy buen ascenso. Cuénteme cómo se sintió y cuál es esa fortaleza que aprovechó al máximo.
6: Bueno, claro, sí, señor. Pues primeramente, gratísimas a Dios, primeramente a su Mercedes por darnos la oportunidad de estar aquí, por la invitación.
7: Y pues con una fuerte motivación por parte de mi padre, que es el que siempre está ahí para mí, en los entrenamientos y en todo momento. De los seres que me apoyan, del venerable Kim Bucael, del venerable Observidel, que son mis patrocinadores. Y desde que salí, la verdad no caí en cuenta de que ya el grupo, el pelotón ya se había ido. Entonces, pues, yo estaba muy confiado porque pensé que todavía me quedaba tiempo. Y pues yo estaba aquí muy relajado hablando y jugando. Y cuando caí en cuenta, la mayor motivación mía fue de mi padre, que siempre estuvo ahí. Con sus fuertes palabras, me ayudó demasiado y más que todo esa fue mi mayor motivación para llegar de primero. Y también aprovecho esta oportunidad para pedirle al maestro Samael que me ofrenda su bendicel para esta carrera deportiva que estoy haciendo, ya que aproximadamente hace como unos 6 meses empecé en el ciclismo, es el deporte que me gusta y pido su bendicel para siempre llegar a lo más alto y poder triunfar en el ciclismo como una de las mejores personas.
4: ¡Uy, claro que sí! Un fuerte aplauso para este joven promesa. Joven promesa que va a seguir a emular el camino de Túcaro, que ya es un gran campeón nacional e internacional, y próximamente tendremos este semillero de hijos de tabistas criados en el gran templo de Talsa Cotario. ¡Fuerte aplauso para este podio tan especial!
1: ¡Ah, claro que sí! ¡Fuerte los aplausos! ¡Pero también al papá, por favor!
4: ¡Claro que sí!
1: ¡A ver, fuerte los aplausos al papá! Y los patrocinadores, porque realmente es una carrera que exige tiempo, exige dedicación. Así que, bueno, a ver la foto. ¿Cómo estará la foto ahí, su Mercedes?
4: Manos arriba, manos arriba.
1: A ver, manos arriba, ahí, su Mercedes.
4: A ver,
1: eso. Bien, perfecto, ahí está. Levanten las manos fuertes, les hemos dicho. Unas jóvenes promesa del deporte nacional y como representantes del gran de esa gran obra. Tan judía de verdad. Bueno, despedimos con un fuerte aplauso entonces a estos compañeros.
4: competidores y fuertes guerreros en esas caballitos de acero.
8: Bueno, ahora sí, continuamos, nos dirá allí, venerable Domilcer, continuamos con la recreativa, varones de 18 a 50 y en adelante, o con los niños.
9: Bueno, venerable Valturna, bueno, ya estamos organizando para hacer el pueblo entonces, para que nos vayamos alistando. Entonces, bueno, mientras que organizamos todo ese tema, bueno, vamos a ir llamando también a los niños para que estén preparados y para que vayamos ya cerrando pues el evento que ya, digamos, en la postal de premiación, porque el evento se va a cerrar cuando llegue el carro escoba. El carro escoba está llegando alrededor de las 8 p.m. Esa es la idea, o sea que nos faltan 2 horas más de recorrido alrededor, sí, para acabar el evento. Entonces, que es importante reconocer toda la labor que se ha hecho acá, porque les quiero decir algo. En el Carmen de Durán, digamos que es como la experiencia que tenemos nosotros y que, digamos, la hemos traído acá con IRDI, con todo lo que hemos hecho como un equipo de labor. Allá para hacer esta labor se necesita una logística así como la de acá. Pero, por ejemplo, yo allá en el Carmen no tengo Starling. No tengo tampoco los de primeros auxilios, tampoco tengo la salubería, tampoco tengo los carros a disposición como los tenemos nosotros acá. Bueno, tampoco tengo una gran ayuda, por ejemplo, este tema del sonido, me toca contratar el sonido, ¿sí? Por ejemplo, no tengo el tema de la Lizertacel, que es el que le tenemos que dar a todos los de la logística para que se distribuye en los diferentes lugares. Aquí tenemos un montón de recursos que gratísimas a todo el templo y gratísimas al maestro Samael Joapa, todo el veedor, tenemos la posibilidad de hacer este evento, y su mercedes vieron cómo la gente está de contenta. La gente está muy contenta, como pueden ver. Todos, o sea, cuando un evento no funciona bien, al primero que madrean es al organizador. Y la gente aquí no está madreando, la gente aquí está contenta. ¿Todos están contentos o no? ¿Sí los han visto contentos? Pues les queremos dar las gratísimas a su mercedes, porque este fue el gran ejercicio que quisimos hacer. Les dijimos, y gratísima la maestra Borabo, la maestra Huarcapir, que les dijimos, maestra, necesitamos reunir la gente, porque necesitamos tratar la gente que nos va a llegar aquí con mucho cariño. Y eso fue lo que hicieron todos. Todos su mercedes, toda, en serio. IRDI, éramos hablando, nosotros siempre que bajábamos y con todos acá, nosotros íbamos bajando, oiga, la gente está en una disposición, pero eso no es un cuento así como el que le echan a uno, pues, lo que le estoy diciendo, así como por adornarles, no. Estamos muy agradecidos porque realmente se vio un muy buen apoyo de todos, a pesar de las dificultades. Porque aquí se hacen como 3, 4, 5 cosas al tiempo. Y a pesar de eso, nos ayudaron. Algunos le decíamos, maestro, necesitamos que nos ayude con el recurso que tiene aquí en el templo, que es propio. Y algunos se quedan así como que, uy, pero yo, ta, ta, ta, y al ratico, entonces, como que se quedan pensativos. Y al ratico aparecían y decían, bueno, ya lo consiguió. Y bueno, le decíamos, no, todavía no. Pero entonces ahí ya, no, listo, yo le ayudo, yo le apoyo, nosotros le apoyamos. Entonces, gratísimas a todos los monjes, gratísimas a todo el templo, gratísimas a todos los que hicieron por ser, que han hecho por ser del evento. Todavía no se ha acabado, todavía no se ha acabado, pero les reconocemos esa labor tan importante, que gratísimas a ello es viable hacer estos eventos. Y mire lo bonito, gente nueva que nos llegó, 100% nueva, que van a conocer la doctrina, van a conocer esta enseñanza y ya vieron que nos están diciendo que lo hagamos para el otro locrón. Porque yo le decía, su merced, ¿será que viene el otro locrón? No, le decía así, ¿cierto que su merced va para el otro locrón? ¿Cierto que otros dijeron, oiga, necesitamos que vuelvan y hagan este evento para el otro locrón? Porque es un tema muy importante. Los ciclistas colombianos, colombiactus, hoy en día no han tenido una muy buena representación, digamos, a nivel de World Tour. Si han visto que de pronto los que estamos acostumbrados, que estaba Egan Bernal, que estaba bueno, Superman López, que estaba Esteban Chávez, que estaban un montón de ciclistas y eran los más representativos de Colombia, resulta del mundo, en el World Tour, Daniel Felipe Martínez. ¿Qué pasa? Hoy en día no se está haciendo tanta competencia a nivel profesional. Hoy vemos, por ejemplo, la carrera, la Vuelta a Colombia, la tuvieron que cancelar. No se hizo completa. Y eso es motivación para que la gente entrene, o sea, para que construyamos deportistas. Entonces, estos eventos, mira la cantidad de élites que llegaron. En el Carmen a nosotros no nos llegan tantos élites, ni de la calidad que llegaron acá. Y nosotros llevamos apenas la cuarta versión. Y en el Carmen vamos 100 versiones. Y sí, nunca...
8: Que esto que está diciendo es muy importante, porque estamos hablando de Antioquia, que es el departamento, y todos lo sabemos, más pujante. Se concentra todo el PIB, ¿sí? Pero gente pujante, Antioquia, y usted dice una carrera que lleva 9 años y no le llega la cantidad de élite que hoy llegaron acá.
9: Que hoy llegaron. Y resulta que, ¿qué tiene que ver? Mucha gente nos dijo, ¿ustedes por qué hicieron? ¿Su merced por qué hicieron? Pues la pregunta, claro, ¿por qué no lo hicieron con un festivo? ¿Por qué? ¿Por qué no lo hicieron cerca del Cupé de Ocones del maestro Samael? ¿Qué pasa? Necesitábamos tener en cuenta los élites. Y los élites tienen una agenda, un calendario ciclístico. Y la fecha que no se cruzaba era esta. Entonces, por eso lo hicimos en esta fecha que no tenía festivo. Y miren los que nos llegaron. O sea que nosotros tenemos un resultado, digamos, hablándolo a título, digamos, como en mi punto de vista. Ya uno hará su punto de vista, cada uno hará su punto de vista, pero yo pienso que nos bajamos. Hay, o sea, muchas cosas para mejorar, pero pienso que el evento cogió otro nivel. El evento cogió otro nivel. Entonces, eso, gratísimas a todos. También a Prabumas, a todos, que nos ayudó con el tema de los baños. Cuando llegaron aquí los muchachos y empezaron a ir a los baños, y resulta que los baños de acá son diferentes a de otros lugares, y había que coger a los muchachos, venga pues, eso aquí es con canequita, ¿sí? Y Prauma nos ayudó con, o sea, entendió que nos acá tenemos que, o sea, invitamos a la gente para que viniera a nuestra casa y no les podemos dar la espalda. Y les queremos dar gratísimas a todos los monjes porque los recibimos súper bien y hasta ahora recibimos muy buenos comentarios. Es una gratísimas a todos, a todo el templo, por la labor que han hecho. Entonces, un aplauso para todos.
8: Para todos. Bueno, López, es verdad que es muy importante esas palabras, de verdad, y vamos a ser puntuales. Vea, dice aquí, equipos, ¿cuáles? Muchísimos.
9: Tao TV,
8: Huerzón. Mira, desde el aguatero, porque vi gente en los carros recogiendo el agua. Si no hubiese quien hiciese eso, no funcionaría. Vimos gente en la cocina.
9: En la cocina.
8: Dejando leña.
9: Tucurifa nos hizo las papas. Nos organizó los huevitos. ¿Sí? El maestro que nos recibe allá, no me acuerdo cuál es el símbolo del maestro. Vamos a enumerar para que no nos quede ninguno por fuera. Bueno, empecemos.
8: Porque ahí sí pecamos.
9: Sí, no podemos hacer eso. No podemos.
8: De la salud, primeros auxilios.
9: Primeros auxilios.
8: Uno.
9: Tao TV.
8: Huerzón.
9: Cocina general.
8: Masajistas.
9: Masajistas.
8: Panaderos. Bueno, es como cocina, pero panaderos también, sí.
9: Panaderos. Claro que sí. Ya está. Metalistería. Tío Bertita y Kiel, que nos ayudaron con el tema de la estructura. Mira la estructura que hicimos, y pudieron ver, hicimos unas estructuras que a prueba de todo, ¿sí?
8: Prueba de todo.
9: Entonces, ya es una estructura que nos va quedando para la organización, y gratísimos a Taikiel, a Piborbet, que estuvieron dispuestos para ayudarnos a tener las estructuras que son de la hidratación.
8: Bueno, hay muchos campos, hasta los atalayas, del templo, los de punto de hidratación, toda la logística, todo el equipo de logística que fueron con sus autos, con sus motos, desde quien echa la gasolina, hasta lechero. Hasta lechero tiene que ver con este gran evento, porque nos trae la gasolina, los aliciertos. Anoche debemos llegar con bicicletas colgando hasta por las ventanas.
9: Sí, súper importante. Entonces, lo que quiero decir, aquí estamos laborando como una comunidad y estamos sacando adelante, digamos, este proyecto que es el Tiro de los Andes, también la, digamos, lo que me ha tocado a mí, la triatlón y muchas cosas. Y eso es por todo el apoyo que tenemos acá y por todos los recursos. Entonces, bueno, muy agradecido con todos.
8: Sí.
9: ¿Qué imagen nos escapa?
8: No, y mira, es importante que no estamos diciendo por cumplir. Miren que muchos de los competidores de élite eso destacaron. La organización perfecta, una organización muy buena. O sea, vieron eso que queremos, la sinergia. La sinergia de todo el pueblo, de todo el templo, enfocados en que un evento salga adelante. Y aún haciendo recordar, de seguro que alguien se nos olvidó, pero mire, por ejemplo, está Gabón Hamas, está allá ayer echando barra con su experiencia de vaquero, haciendo la cerca, los palos firmes. Todos esos punticos suman. A la hora de un evento, todo eso suma, y pues casi siempre se peca lo mismo, que no se dice en público lo que muchos hacen porque uno le gusta figurar, con esquir, con el diseño gráfico, él no le gusta figurar, pero todo lo que vemos en tipografía, todo, todo, ahí está la marca de Conesquir detrás de ello, Codra Selva, el equipo de CONADE, Montes Antiguos, que de pronto hizo una labor específica, como Crolen, Istajai, Ifi, allí el Calán, y bueno, las señoritas que no recuerdo el cimbre, pero que estuvieron todo el tiempo.
9: Urbana Fiel también necesitamos entregar unos volantes, y también nos ayudó a entregar volantes. Se ve por allá, ¿dónde fue Urbana Fiel? Por un montón de lugares también entregar volantes. No, aquí nos han ayudado todos, no queremos que nadie se nos escape, pero Real Intipel gratísimas, porque eso es una labor que es como el objetivo de vida de nos, que es llevar la doctrina a todo lugar, y ahí encontramos la disposición siempre. Entonces, de nuevo, gratísimas a todos.
8: A última hora, para una costurera, tocó modificar la medida de los puntos de hidratacel, y ahí siempre, prestos, a toda hora, una costurera, cuántas horas lo hizo, no sabemos, pero nos entregó un tralto perfecto como lo necesitamos. Así que,
9: Marcel, teníamos una medida, resulta que esas estructuras necesitábamos que se pudieran llevar en carro para que fueran de forma portátil, y entonces nos tocó modificar un montón de cosas que teníamos diseñadas para el evento. Pero bueno, gratísimas a Dios y a todos sus mercedes, al maestro Samuel Juan Pater Weber, al maestro Jaquel Museos y Museos, que nos permiten, digamos, nos, y también les decimos a los maestros, que nos apoyen, nos ayuden en cualquier, digamos, dificultad o en cualquier axel que de pronto necesitemos mejorar, pues maestro, estamos en la disposición de mejorar, porque lo que queremos es que la doctrina salga adelante, el templo salga adelante, y podamos seguir adelante en esta esfera ayudando a que pasen cosas buenas. Entonces, unas gratísimas a todos.
8: Sí, claro que sí. No hay que al venerable maestro Samael, como usted dijo, la importancia de tener el templo vegetal Sacro Acuarios con toda su estructura, porque es una estructura inmensa, muy grande, que compite con ciudades como Medellín, como ya lo dijo Domínguez, en el reto del monje, pero aquí estamos entre el monte, a distancia de la ciudad, con muchas dificultades, pero aún así, por tener esta estructura, podemos sacar adelante un evento de esta magnitud. Y los pastores de mutantes, claro que sí, se reunieron varias veces con nos, con el equipo organizador, y hicieron su aporte, el delegado patriarcal, el venerable Palfilopa, también nos ayudaron, y les digo, licencien los que se nos escapan, y bueno, Domínguez se fue, también a Domínguez, que es de la directiva de este gran evento, le digo al maestro Amner, a Igdi, y de pronto no directamente en las directivas, pero Crowley, Ifi, Vistajay, todos ellos, Dani Sabihei, y bueno, y aquí el ser presente, pues también luchamos por hacer todo lo que está a nuestro alcance, venerable Coño, su merced en la verbalización, ¡ay caramba, mire, vea! Estoy tratando todo el día con nosotros acá y se olvidaba de ese equipo tan importante como es dar a conocer el evento al mundo.
1: Bueno, gratísimas también, es un gusto para mí, pero también quiero resaltar la presencia del Verano de Cabodel, a quien también excusamos porque estuvo en una porcel, solo que en la emocel del evento, mi querido Obacturla, pues también no pudimos estar ahí en continuidad con él, se presentaron algunas situaciones, más también ha hecho porcel, también nos... la narración de todo este evento, así que le queremos agradecer también al venerable Weber Cabodel allá, un abrazo mi querido hermano, bendito sea, a su merced mi querido Obacturla, sabemos que estamos aprendiendo, aquí estamos mejorando cada vez más, y todo en el camino se va arreglando, con eso las cargas se arreglan en el camino.
8: Claro que sí, verdad que nuestro hermano pero gratísimas a Dios, Él siempre está en la disposición de aportarnos, de enseñarnos, mostrarnos ese camino a emular, porque es un excelente verbalizador del pueblo de Dios, y gratísimas de verdad. Y oiga, Fede, recuerda esta danzarina, vimos unos eventos, una niña, jóvenes, cantando hermoso, que todo eso hacen por ser del evento, todo eso goza del evento, y es más, yo aspiro que ahora que cerremos el evento, también nos deleite con unos cantares bien hermosos, porque eso alegra al pueblo, alegra el alma.
1: Así es, entonces, por ejemplo, vamos a hacer y llamar a escena también entonces al grupo Cantares, que nos acompañó el día de ayer, en esta escena artística, recibiendo a los ciclistas, recibiendo a todos los bicicletas que han estado llegando y arribando al gran templo de Tlaxcala, así que agradecerles a todos y cada uno. Así que, bueno, por aquí, Domínguez, para continuar con la premiación de los niños. Así que yo ya tengo por aquí
8: el... ¡Uy! Bueno, llegó el concierto de los niños.
1: Así es.
8: A ver, ¿quieren los niños? Levante la mano de niños. ¡Uy, a ver! ¡Eso! ¡Aquí estamos! ¡Aquí estamos!
1: Así es. Gratísimas. Entonces, nuevamente reconocer a los patrocinadores, oficiales. Aquí están todos. Y entre esos, pues también queremos reconocer también aquí a Un Sol, Granolas a Un Sol, porque también ha hecho por ser de esta participación y nos ha patrocinado parte de la premiación. Jares también ha estado con nos, así que a todos ellos agradecerme, que tienen productos naturales muy, muy sabrosos, deliciosos, y sobre todo que se la elaboran de lo más natural posible, 100% natural, y esa es la línea que nosotros estamos buscando. Así que, pues claro, hemos mencionado ya con la de Indudapis, que es la industria de la obra, así que queremos agradecerles a todos y cada uno.
8: Bueno, claro que sí, a ver los niños, pero no a los niños, como que no quieren los premios, ¿dónde están? ¡Una bulla, una bulla! Esa es la alegría hermosa, como dijo el Cristo. Dejar que los niños vengan a mí.
1: Así es, completamente. Y la verdad es que, aunque no se transmitió directamente esta competencia, la verdad estuvo bastante reñida, estuvo bastante interesante. Y bueno, por aquí vienen a saludarme. Bueno, ¿cuál es su son? ¿De logró el premio o no?

0: perfecto, ahí estaba la niña que viene entonces a hablar de la experiencia de ese momento interesante. Bueno, pero aquí viene también, ellas son gemelitas, son gemelas. Bueno, ¿y cómo les...
1: ¿Qué falta?
0: Bueno, están muy emocionadas, seguramente. Bueno, yo saludo en Venezuela por aquí al tío, al papá, que los estoy acompañando también en esta actividad.
1: ¡El tío, el papá!
0: Bueno, ahí están entonces estos niños hermosos, la inocencia. Qué hermosura, ya los tenemos por aquí entonces. Esta cuadrilla de niños, gran esperanza del futuro del pueblo de Dios. Por aquí también llega, el hijo del final de hambre, por aquí más conocido como... Bueno, el simple, pero le dicen el menor. Le gusta que le digan el menor. ¿Cómo está su merced? ¿Cómo es la participación?
1: Avance, así, yo soy.
2: Bueno, esto no es otro idioma.
0: ¿Qué es dragón?
2: Ah, dragón más veloz. A ver, ¿qué niño quiere hablar? ¿Quién? ¿Quién quiere hablar? A ver, ¿qué quiere hablar? Venga, venga tú, venga a ver, díganos a ver. A ver, venga, cuéntenos, venga a ver. Pero acá, venga, que nos miran allá la cámara. Dígame su simbre, cómo se llama y cómo le fue en la competencia hoy. ¿Cómo es su simbre?
1: Mahamendi Hartwal.
2: ¿Cómo vio esa competencia? ¿Cómo se sintió?
1: Bien emocionada.
2: Y bonito, ¿quiere volver a participar el próximo Leocrón?
1: Sí.
2: ¿A quién le desea mandar saludos? ¿A quién?
1: A los maestros.
2: ¿A cuáles maestros? ¿A cuáles?
1: Al maestro Samael y al maestro Karim Zeus.
2: ¡Un fuerte aplauso!
0: Otro niño por aquí. Bueno, ¿cómo fue la participación y bueno, cuál fue la expectativa? Cuéntanos a ver.
3: Yo llamo a Rin Daniel el dragón de la montaña.
0: Dragón de la montaña, dice. Yo soy la Rin Daniel, dragón de la montaña. Bueno, ¿y cómo se sintió y a quién quiere enviarle un saludo?
3: Sí. Hola.
0: ¿A quién quiere enviarle un saludo, su merced?
3: ¿O a qué?
0: Bueno, por aquí le saluda al amiguito, entonces le quieren ya le saluda al amiguito, pero lo hace muy, muy de señales. Bueno, gratísimamente a estos niños, vamos entonces a llamarlos a continuación a escena.
2: A ver, casi de aquí este hombre quiere, a ver, díganos.
0: Adelante.
1: Hola, se acerca, me anda.
2: Cuéntanos cómo se sintió en esa competencia en este día, ¿muy dura o qué? ¿Qué lugar llegaste? ¿Qué lugar llegaste?
1: Yo es mi hombre, se ucameanda.
2: A la batea, bueno, un fuerte aplauso, pues, un fuerte aplauso.
0: Bueno, un aplauso para la niña, ¿verdad? Esas par de gemelitas.
2: ¿Tú también quieres hablar? A ver, ¿cómo te llamas tú?
0: Ah, bueno, mellizos, me dicen.
2: ¿Y dónde competiste tú? ¿Dónde competió? ¿Montaste bicicleta?
1: ¡Sí!
2: ¿Y se cansó o no se cansó?
1: ¡No!
2: ¿A quién le quiere enviar saludos?
1: ¡Papá!
2: ¡Uy, bien! ¿Y a quién más?
1: ¡Mamá!
2: ¡Uy, bien! ¡Fuerte aplauso!
0: Bueno, recuerden que los niños hicieron 5 vueltas desde aquí, desde donde inicia el Salón de la Esperanza, hasta la batea. 5 vueltas. Esa fue la competencia de estos niños.
2: Bueno, la lista de...
0: Bueno, vamos entonces por aquí, vamos a estar mirando las categorías. Recuerden... De 7 al 8. Vamos entonces, categoría... Bueno, hay categorías de 0 a 12, lo creo.
2: Usted lo diga. Bueno, vamos aquí ya... Vamos a iniciar con la categoría... Más chica, sí, de 0 a 12 leocrones. Entonces aquí una de las fuertes laboradoras de la logística, Calán, nos va a indicar quiénes son esos ganadores, esos convocados acá.
4: Aquí tenemos una hermosa participante, por favor, un fuerte aplauso. A esta grandeza tenemos a la maestra Kutin Baret, en la categoría de 0 a 2 heliocrones en primer lugar. Un aplauso, por favor.
0: Un aplauso para ella. Qué bonito, qué hermoso, ya dando sus primeros pasos, sus primeros pinitos. Le vemos a la venerable, bueno, hija del venerable Darjabey, también por ahí debe estar puesta en escena, ¿verdad que? Bueno, aquí... Premias él de participación, ya empieza, imagínense, de los primeros ya siendo ganadora, Así que, qué bonito. Por aquí la foto, por favor, para que entonces quede guardado en la historia. Bueno, para que le ofrenden por aquí la foto a esta niña hermosa que va en este caso. Y bueno, el papá también está por aquí.
5: Ay, tan linda, hermosa. Ya,
0: así que entonces llega por acá. Tan linda, está, mejor dicho, está que...
4: Bravísima, maestra. Un aplauso también para la mamita. ¡Ah, bueno, claro que sí, maestro!
0: Eso, ahí está, alegre. Bueno, a esta la vamos a ver, mejor dicho, por ahí en los bonos muy seguido.
2: Bueno, listo, venerable, a ver, venerable Calanzi, de 0 a 2, en los jóvenes, ¿hay algo otro niño?
4: Claro que sí, en la categoría de varones tenemos al venerable Kelai Hawi. Un aplauso, por favor.
0: ¡Aplausos! También un monito muy...
2: A ver.
0: Muy pispo también, avispado, deportista.
2: A ver, el Billy, a ver. Y la meta es para el Billy, a ver. Su retoñito, ¿dónde está? A ver, que llegue por aquí.
0: Bueno, ella, por aquí dicen que lo representen, porque por allá lo están es... por ahí me dicen que lo están organizando, así que... Por aquí está la de la Gugusa también.
2: El que sigue.
0: Vamos con el que sigue.
4: Muy bien, vamos a darle una espera a este hermoso varoncito. Entonces vamos en la categoría de 3 a 4 heliocrones y tenemos... ¡Un aplauso, por favor!
0: ¡Oh, qué Valky! ¡Claro que sí!
2: A ver, ¿dónde está tu Valky?
0: Bueno, llegó por acá el duro, el dragón de la velocidad,
2: ¡Oye, listo! ¡Fuerte aplauso!
0: Un chico muy simpático, un morenazo por aquí, hijo de Amble. Y la venerable Kalindi. Así que se sube en este podio, recibe el premio y ya está probando el premio, ya lo está probando.
4: En segundo lugar, en la misma categoría de varones de 3 a 4 electrones, tenemos al venerable Badán Jadrel. Un aplauso, por favor. Un
0: aplauso para él. Bueno, está reposado, pero bueno, vamos a ver. Bueno, vamos a bajar el del podio. Aunque este es un guerrero.
2: Uy, se lanzó el maestro.
0: Se lanzó el chiqui. Dice que hasta vela.
2: Ay, bueno, dice que va a estar
0: bueno por aquí. El tercero es el representante de la foto. Ya vamos al hermanito, ¿verdad? Por aquí está la hermana. Pues claro que sí, acompaña al hermanito. Ahí está la hermanita también.
2: Sube la foto oficial.
0: La foto oficial de estos chiquillos. Bueno. Bueno, por aquí los niños, por favor, entonces, vamos a dar el espacio para que quede esta foto bien bonita. Ahora sí, la foto, por favor, miran al frente. Bueno, entonces, ya saben cómo son los niños.
2: ¡Foto!
0: Ahí está, fuertes aplausos para esos niños hermosos, de verdad que sí.
2: Listo, a ver, venerable Calán, ¿quién continúa?
4: De las niñas, licencia, de 5 a 6 heliocrones.
0: 5 a 6 heliocrones, entonces vamos a ver la premiación de estas niñas. Claro que sí. Estamos en redes a la expectativa, son ustedes muy conectaditos. Seguimos en todo este protocolo.
4: Muy bien. Entonces, en el quinto lugar tenemos a la venerable dragón Serjucal. Un aplauso, por favor. ¿Dónde está? La dragón Serjucal, por favor. Muy bien,
0: bienvenida, mi amor. Para ella. Vamos en el quinto lugar, la quinta posición.
2: Y a ver quién tenemos. Ah, se va a entregar su medalla de campeona. A ver.
0: Ahí está el tío también, el venerable Crowley. Su madre, la madrecita de esta pequeña niña, la venerable Anshaid también.
4: En cuarto lugar. En el cuarto lugar tenemos a la venerable Jarey Tehuac. Un aplauso, por favor.
0: Jarey Tehuac,
4: allegarse, por favor.
2: Eso es, la actitud.
0: Bueno.
4: Jarey Tehuac.
5: Maestra, su niña. Ayúdeme la puerta.
4: Jarey Tehuac, por acá me dice la abuelita que sí está. Aquí estás, mi amor. Ven.
0: Bueno,
4: vamos.
0: Pues,
4: un aplauso, por favor.
0: Ahí está en el cuarto lugar. Ahí te va. Ella recibe entonces su premiacel. Vamos a ver estos niños. Qué hermosura, qué belleza.
2: A ver, mira. Cuarto lugar.
4: En tercer lugar tenemos a la venerable Javaliel. Un aplauso, por favor, para la venerable Javaliel.
0: Un aplauso.
4: A llegarse, Javaliel, por favor. En segundo lugar tenemos a la venerable Kihar Kaup. Un aplauso, por favor.
0: También. Lista. Bueno, ahí están los padres de la venerable Dajan Laker también. Está la venerable Azabín, lista por aquí también para tomar la foto.
4: Y en el primer lugar tenemos a la Mahatma Indy Hartal. ¡Un aplauso, por favor!
0: Bueno, gran guerrera del templo del Harbinger. Así que...
4: ¡Las manos arriba! ¡Las manos arriba! Por favor, una fotico, sonrían.
0: Eso, la sonrisa ahí de los niños, la inocencia, venerable
6: Batola.
0: Niños
6: de 5 a 6,
0: niños. Bueno, seguimos entonces, ahí está venerable Orguas también. Ay, bueno, es muy, muy tierno este mocierto. Pero estas promesas del ciclismo y del deporte. Bueno, qué lindo, ahí está también entonces la hija del venerable Rojo, la venerable... Bueno, vamos entonces con el aplauso, que se sienta ese aplauso nuevamente.
2: Bueno, listo, fuerte aplauso para estos niños, muy bien. Ya va, Lubita, vaya pues. Bueno, ahora vamos con niño de 5 a 6, Helio Crones. ¿Quién sigue calando esa categoría?
4: Claro que sí. Entonces tenemos en primer lugar, nuestro único participante con un excelente tiempo, al venerable Tunji Baquiel. ¡Un aplauso, por favor!
0: ¡Aplausos para él, Tunji!
4: Tenemos a Tunji Baquiel en primer lugar.
0: Eso, a la cumbre de ese podio.
2: Bueno, estos son los niños del templo, con esa alegría que nos invade, nos inunda esa alegría de los niños. ¡Qué positivismo, qué felicidad, qué bonito! Este evento de verdad que se les vaya inculcando esa competitividad y ese espíritu deportivo a los niños. Adelante, ¿qué sigue?
0: Bueno, claro que sí. Vamos entonces a aprovechar ese instante la foto, por favor, el premio. Y bueno, levante esas manos así muy alto. Eso, ahí estaba la foto. ¡Eso!
2: Muy bien. Bueno, vea, aquí acaban de llegar también otros seres de la ruta. Felicidades de verdad y felicitaciones porque sabemos que es algo muy fuerte, muy duro. Ya recibieron su medalla, pero quisiera que vengan acá, de unas palabritas, porque, bueno, es fuerte hacer este recorrido.
7: ¡Un aplauso!
2: Un aplauso, a ver, eso, muy bien. Cuéntanos cómo se sintió en ese recorrido y felicidades porque llegó, qué bonito.
7: Gracias, gracias. Estuvo muy bueno, mucho frío, se me encalambraron las manos, pero no, muy bonito recorrido, lo felicito. Estamos pedaleando por un tesoro muy bello y bueno, pues se siente uno inmensamente agradecido, cansadamente feliz.
0: Bueno, un aplauso para Paola, pero cuéntenos un poquito de la experiencia. ¿Cómo sufrió? ¿Cómo sintió? ¿Cuál fue el momento más difícil que viviste? Ya no puedo más. Hasta aquí, cuéntanos un poquito de experiencia.
7: No, yo siempre que voy a un reto, lo termino, me gusta terminarlo. La sufrí un poquito en la subida, la última subida ya el pulmón me cobró arriendo, pero no, tocaba hacerle. Me encontré gente muy buena onda, comí mucho, muy rica la comida, lo mejor, me comí todo. Obvio, vuelvo.
0: Bueno, invitada para la quinta edición, o la quinta edición el próximo año, que va a ser también a otro nivel. Así que, bueno, felicitarle, Paola, y también, bueno, felicitaciones por haber llegado a la meta, por haber cumplido este reto, que es un reto consigo mismo. Tenemos a alguien más de Penedable, doctora.
2: A ver, espera, usted ya, sí, listo, ya con su medalla, muestre la medalla, qué bendición, qué bueno.
0: Bueno, a eso, aplausos ahí, a través de Pau Pobre, ¿sabe? Así va.
2: ¿Quién más llegó?
0: La coordinación de este evento, por aquí solicitan la entrevista al niño que quiere saludar.
2: A ver, ahí, venga, a ver.
0: Entonces, venga, por favor.
2: Ahí,
0: Venga, por favor, subámosle a ese podio, hombre. Dale, adelante, vos.
2: A ver, sí, cuénteme, ¿cómo es su cimbre?
1: Bien.
2: ¿Cómo se sintió en esa competencia?
1: Bien.
2: ¿Y a quién quiere enviarle saludos?
1: A mi mamá y a mi papá.
2: ¡Qué bien! ¿Y a quién más?
1: A toda mi familia.
2: ¡Muy bien! ¡Fuerte aplauso! ¡Vamos arriba!
0: Tan bellos los niños, pues, es una hermosura. Así que nuevamente la foto ahí está. Benditos sean las nuevas generaciones.
2: Bueno, venerable Calán, ¿quién continúa aquí en este listado de niños? Adelante.
4: Claro que sí, sigue la categoría de varones de 7 a 8 heliocrones.
2: ¡Uy!
0: 7 a 8 heliocrones y se empieza a poner interesante. Oiga, este es el momento más tierno que hay.
2: Hermoso, hermoso. Una cosa, yo, por favor, los niños que ya hicieron premiación, no los lleven. Quiero una foto con todos los niños acá, sí, por favor, con todos los niños, porque serán los recuerdos hermosísimos, inolvidables para el futuro. Después lo vemos, ay, mira, cuando estaba chiquitín, así como vemos fotos de Pío Huerta y Quirel, cuando eran niñitos en el Río Acuarios. Adelante.
4: Listo, gratísimas. Bueno, tenemos en la categoría de 7 a 8 heliocrones, en segundo lugar, al venerable Eli Bagua. ¡Un aplauso, por favor!
6: Felicitaciones.
4: Bueno, y en primer lugar tenemos al venerable Cubitelson.
0: ¡Eso! Un aplauso para Cubitelson. También que ha hecho este, bueno, ahí viene el papá, el venerable Pío Duers. También, bueno, el orgullo también de sus padres, la venerable Calam, también a sus niños, de verdad que qué bonito. Reciban entonces la premiación y la foto, por favor.
2: Bueno, ahora sí unas palabras de estos varones, a ver qué nos dicen. ¿Qué nos dicen? A ver, ¿cómo se sintió en esa competición, su merced?
1: Está muy chévere, fue divertida.
2: Bueno, muy bien, ¿y a quién quiere enviarle saludos, vuestra merced?
1: A mi abuelita, a toda mi familia y a los maestros.
2: Muy bien, felicitaciones, otro aplauso para este joven. Bueno, ahora tenemos aquí a el campeón, al ganador, el número uno. Nos dice su merced, su cimbre, hombre, ¿quién es? ¿De dónde viene? Cuéntanos a ver.
1: Yo vengo de Ecuador, soy sobrina de Tarquidel y hijo de Pío Ver.
2: ¡Ay, caramba!
0: Ahí está. ¿Y nieto de quién?
1: Y mi mamá se llama Calán.
2: Bueno, ¿y sobrino? Oiga, ¿y sobrino de Ovo también o no?
1: Sí.
2: Bueno, ¿a quién quiere enviarle saludos en este día?
1: Al maestro Samaya y al maestro Kevin.
2: Muy bien, bueno, excelente. Bueno, a ver, mano arriba, aplauso para esto.
0: Vamos con la foto, por aquí está también problemas. Vea la foto, por aquí con él. Aquí la foto con el papá. Entonces, foto con el hijo ahí que ya está haciendo los primeros pinitos en estas competencias, futuros ciclistas y deportistas. Bueno, ahí está la foto. ¡Eso! ¡Qué bien, qué bonito! ¡Eso! ¡Ahí está! Bueno, venerable.
2: Bueno, listo pues. Listo, excelente. Bueno, ahora sí, venerable Calán, ¿quién continúa en esta categoría? Y le digo, no se lleven a los niños, esperen la botica final.
4: Gratísima. Bueno, entonces continuamos con la categoría de 7 a 10 heliocrones. En tercer lugar, tenemos a el Leomialme. ¡Un aplauso, por favor!
0: Bueno, hijo de Jaife, también por aquí entonces está en este lugar. Bueno, aplausos por favor, como saben los aplausos. Ahí está, recibe su premio. Muy bien, vamos entonces a oír el primer lugar, este es el tercer lugar. Segundo.
2: El segundo es
4: el venerable maestro Oquialdey,
2: segundo lugar.
0: Bueno, segundo lugar.
2: Bueno, está
0: mi bella. Bueno, ahí está con el hermanito, entonces. Bueno, ¿qué? Ahí está, tan bellos. Bueno, entonces la hermanita quiere acompañar ahí al hermanito. Bueno, muy tierna la escena. Muy familiar, mucho amor. Seguimos, venerable Calán. Segundo lugar.
4: El segundo lugar, licencia. El segundo lugar es para el venerable Jare Bialki. ¡Un aplauso, por favor!
0: ¡Jare Bialki! Oiga, se les llevaron los dos. el árbitro ahí presente, muy juicioso, de verdad, 3 horas ahí, diarias en ese árbitro, pues ahí se ve la fortaleza de estos chicos.
2: Bueno, ahora sí,
0: hermoso. La felicidad de Chivati, también.
2: El podio para esta categoría. En primer lugar, ¿a quién tenemos, venerable Calam?
4: Tenemos al venerable Oki Aldey. ¡Un aplauso, por favor!
0: Eso, ya empiezan estos chicos de una familia muy fuerte, deportistas muy fuertes, siempre hay podios en estos seres.
2: Este me hace...
0: Bueno, entonces aquí vamos a entrevistar a este chico. Bueno, cuéntenos la experiencia, de dónde a dónde hicieron el recorrido y bueno, ¿cómo la vivió su merced?
8: Bien, y nos venimos desde donde la arenera.
0: Ya. Ah, bueno, desde la arenera, qué bien. Bueno, un recorrido la ruta. Bueno, ¿quién quiere saludar en este momento?
8: El maestro Samuel y el maestro
0: Querinceo. Bueno, ahí está, y aquí el maestro.
8: Y a mi papá.
0: Bueno, eso está muy bien, por ahí saludarle a Jaibel. Bueno, ahora sí, venerable.
2: A ver, venerable, ¿cómo es que su nombre? Recuérdenos, por favor.
8: Maestro Jared Díaz.
2: ¿Y cómo se siente en el podio? ¿Cómo se siente ese segundo? Muy bien, ¿y a quién le quiere enviar saludos en este momento de éxito?
8: A los maestros y a mi familia.
2: Qué bien, fuerte aplauso para este competidor.
0: También para él. Ahora entonces seguimos con el primer lugar. Bueno, por ahí están los hermanitos. Bueno, ¿cómo se siente con este triunfo? Estar ahí en ese primer lugar. ¿Qué se siente estar ahí? A ver, pues. ¿De bien, bien o bien, bien?
8: Bien.
0: Bueno, ¿a quién quiere saludar en su momento?
8: A los maestros.
0: ¿Y a quién más?
8: Pues a mi familia.
0: Bueno, aquí está la familia presente, la venera Harty Odisel, por ahí está los Maldus Felevi. Bueno, un aplauso para ellos.
2: ¡Un aplauso para ellos!
0: ¡Eso! ¡Vamos mirando con una sonrisa!
2: Muy bien, listo, ya pueden bajarse. ¡Qué felicidad, qué alegría con estos niños! Es una emoción, mejor dicho, a otro nivel, a otro nivel. Ahora sí, venerable, de 11 a 12, uy, ya más grandecitos, de 11 a 12, a ver, venerable Calam, ¿a quién vamos a hacer el llamado en este concierto?
4: Claro que sí. Bueno, en la categoría de 11 a 12 leocrones tenemos, en la categoría de Evas tenemos a la venerable maestra Pudgel, hija del venerable maestro Timbaya. Un fuerte aplauso, por favor. Y también de la maestra Macarduns. En primer lugar.
2: Listo, muy bien. A ver, venerable Pujel, cuéntenos en este concierto de gloria. ¿Qué siente? ¿Cómo fue esta competición?
9: Pues la verdad estuvo bien, sino que, bueno, me sentí raro. Yo decía que no había más nadie con qué competir.
2: Ay, ahora bueno,
0: ahí está. ¿A quién le quiere saludar este día, por favor?
9: Bueno, en estos conciertos quiero saludar a los maestros, a mi padre, a mi madre y a mi abuelita que siempre me han dado un apoyo incondicional.
0: Bueno, un aplauso.
2: Le quiero un aplauso a
0: los profesores, siempre le hay mensajes para los jóvenes. Pero quiero aprovechar también este instante, venerable de Baturlá, porque por aquí nos escriben, y en una comunicación, el venerable maestro Samael autoriza 12 libras de miel de la industria Induapis.
2: ¡Uy! ¡A ver, aplausos!
0: ¡Lisas élites! Así que esta es una prenda de la industria Induapis. Queremos agradecerle al venerable maestro Samael por esta prenda tan bonita que ya se le ha estado distribuyendo a todos los ciclistas élites que estuvieron a esta vez en esta nómina y que hicieron precisamente un show muy bonito en este deporte tan especial como es el ciclismo. Adelante.
2: Uy, claro que sí, claro que sí. Algunos ya viajarían por sus ocupaciones en la ciudad, pero se la haremos llegar y allí va impreso un mensaje importantísimo del venerable maestre Samael Joal Batorbeor. Ya con esta miel les endulza el alma y de seguro que continuaremos viéndolos en esta montaña y va a multiplicarles su energía, su fuerza, porque lo que el venerable maestro Samael da son bendíceles.
0: Así es, vamos a continuar entonces. Real Ecarán, ¿continuamos con qué categoría?
4: Claro que sí, continuamos con la categoría Igual Inti de 11 a 12 leocrones, pero varones. Y en esta categoría tenemos a un fuerte varón, él es Chauhal. Un fuerte aplauso para Chauhal.
2: Uy, bueno. qué bien, Chauhal. A ver, cuéntanos cómo es su experiencia, cómo se sintió en esta competencia.
10: Pues bien.
2: Bien, bueno, quiero enviar saludos desde aquí al pueblo, desde el primer lugar.
10: Primeramente a los maestros y después a mi familia.
2: Bueno, muy bien. A ver, dale la primicia a este joven.
0: Bueno, les contamos que es un querujar, ha hecho por ser de Harbinger ya el leocrón y medio, así que es de admirar a estos niños haciendo esta labor tan importante en esta hermosa labor, Harbinger.
2: Harbinger acá en el gran templo de Tazo Tocaria, así que un fuerte aplauso.
0: ¡Vamos, por favor, Inti! Bueno, listo, seguramente ahí está ese Dharma creciendo. Ese dinero cósmico en gran Jorge recibe la premiación. Fuertes aplausos para este chico o este grande gigante del ciclismo. Eso, ahí la foto. Bueno, continuamos entonces.
2: Al venerable Calán, ¿a quién llamamos en este no cierto?
4: Gratísimas, claro que sí. Bueno, entonces para. ¿Termino? Alice. Claro que sí, entonces bueno, teníamos pendiente en la categoría de...
2: Bueno, así es que llegó un niño que estaba en sus ocupaciones de labor y toda esa cosa por allá, muy ocupado en la oficina, uno de 0 a 12 leocrones, pero ya está acá, listo.
4: Tenemos al venerable... de leocrones varones.
0: Eso, hijo, el venerable Fasbun y el venerable Sara Kiri, amantes de gran... Templo Vegetal Sacro Acuarios. Y como dicen por aquí, una bala. Oiga, impresionante para hacer deporte y sobre todo que vuelan esas. Digo, esto no lo quiero.
2: Vamos a ver, ¿qué nos quiere decir? A ver, diga algo. ¡Eso! ¡Muy bien! ¡Aplauso, aplauso!
0: ¡Ay, bueno! Oiga, ese mono tan simpático, ¿qué? ¿Dónde lo sacaron? Oiga, deportista, por aquí me dicen deportista, pues yo me he visto hacer plancha, mejor dicho. Oiga, artes marciales, toca que ahí se pongan duchos con mi muchacho. Bueno, felicitarle entonces también a este chico. Continuamos. Oiga, ¿te entrenas Hapkino? Karate también, lo que le pongan. Pero aquí está la foto entonces, ya hablé de Asturla.
2: Bueno, listo, pues
0: ya anunciamos.
2: Dale, maestro Ander. Vamos a fuerte aplauso, vamos a ponerlo ahora para que se oiga el audio de este gran guerrero, este gran varón, que es el creador de esta competición. Pero terminamos primero lo de los niños, ¿verdad?
0: Ya estamos concluyendo por aquí, entonces, pues, vamos a calar.
4: Creo que sí. Bueno, tenemos entonces la última categoría de los niños, que es la edad de 13 a 14 leocrones. Y tenemos en la categoría de las damas, en primer lugar, a la venerable Aja Safialki.
0: Bueno, fuertes aplausos.
4: Aja Safialki, por favor, un fuerte
0: aplauso. Bueno, digo, esto no lo quiero.
2: Vamos a ver, ¿qué nos quiere decir? A ver, diga algo. ¡Eso! ¡Muy bien! ¡Aplauso, aplauso!
0: ¡Ay, bueno! Oiga, ese mono tan simpático, ¿qué? ¿Dónde lo sacaron? Oiga, deportista, por aquí me dicen deportista, pues yo me he visto hacer plancha, mejor dicho. Oiga, artes marciales, toca que ahí se pongan duchos con mi muchacho. Bueno, felicitarle entonces también a este chico. Continuamos. Oiga, ¿te entrenas Hapkino? Karate también, lo que le pongan. Pero aquí está la foto entonces, ya hablé de Asturla.
2: Bueno, listo, pues
0: ya anunciamos.
2: Dale, maestro Ander. Vamos a fuerte aplauso, vamos a ponerlo ahora para que se oiga el audio de este gran guerrero, este gran varón, que es el creador de esta competición. Pero terminamos primero lo de los niños, ¿verdad?
0: Ya estamos concluyendo por aquí, entonces, vamos a escalar.
4: Creo que sí. Bueno, tenemos entonces la última categoría de los niños, que es la edad de 13 a 14 heliocrónicos.

0: pongan. Pero aquí está la foto entonces de Ale de Astorla.
1: Bueno, listo pues.
0: Ya anunciamos.
1: Dale, maestro Ander. Vamos a fuerte aplauso, vamos a ponerlo ahora para que se oiga el audio de este gran guerrero, este gran varón, que es el creador de esta competición. Pero terminamos primero lo de los niños, ¿verdad?
0: Ya estamos concluyendo por aquí, entonces vamos a escalar.
2: Creo que sí. Bueno, tenemos entonces la última categoría de los niños, que es la edad de 13 a 14 heliocrones. Y tenemos en la categoría de las damas, en primer lugar, a la venerable Aja Safialki.
0: Bueno, fuertes aplausos.
2: Aja Safialki, por favor, un fuerte aplauso.
0: Por favor.
2: Y tenemos una sorrida en esta categoría.
0: Bueno,
2: a la venerable Aja Safialki la acompaña en el primer lugar, por empate en tiempos, la venerable Plaguet. ¡Un aplauso, por favor!
0: Bueno, un fuerte aplauso para Plaguet. Por ahí entonces debe estar Asmola. Ah, no, para que sea Asmola. El alejo del Kiwa también. Bueno, son antropogénicos. Bueno, vamos a preguntarle. Oiga, oye, que llegaron de la mano ahí, mejor dicho, ayudándose. Bueno, cuéntenos por aquí entonces, su merced, ¿cómo se sintió en esta carrera? Vemos que la verdad ha hecho un debate muy interesante. ¿Y cómo se sintieron? ¿Qué se siente estar ahí viendo, ahí observadas? Cuéntame, por favor.
3: No.
0: Bueno, los que no están
1: con la sonrisa,
0: ya lo digo todo.
1: Manos arriba, entonces, manos arriba, felicidades, aplausos.
0: Vamos, entonces, van a recibir la premiación.
1: La premiación.
0: Entonces, ahí levanta las manos, dos amiguitas que entonces se acompañan en esta actividad tan hermosa. Bonita, fuertes aplausos nuevamente para estas dos niñas. Eso, ahí está. Que de verdad han hecho un debut muy interesante. La premiación, agradecemos a todos. Hemos mencionado y a través de todos hemos podido ver todos los patrocinadores que nos han acompañado en toda esta ruta y trayectoria de organización de este evento tan especial. Bueno, para la foto, por favor.
1: Listo, ahora sí, manos arriba, señorita, manos arriba, ¡eso es! Listo, ya, listo, bueno pues. Bueno, y ahora la de los infantes.
2: Gratísimas, claro que sí. Bueno, entonces para finalizar, tenemos en la categoría de 13 a 14 heliocrones, también varones. ¡Saltes! ¡Un aplauso, por favor!
0: ¡Eso! Ahí estamos, recibimos
1: el... ¡Uy!
0: Por aquí el hijo de...
1: ¡Bárbilas!
0: ¡Bárbilas!
1: Y Dubergi.
0: Bueno, entonces, un aplauso para él. Queremos para la premiación. Esta presencia.
1: Sí.
0: Recibe la premiación, ahí está. Debe estar para Bárbilas, mejor dicho, aplaudiendo este concierto.
2: En primer lugar, tenemos al venerable David Hernández. ¡Un aplauso, por favor!
0: Bueno, llega por acá. David Hernández, también, que nos acompaña. Bueno, qué bonito, hombre, hablo de Baturlá.
1: A ver, vamos a entrevistar aquí a este joven de El Segundo Cajón. ¿Cómo se sintió? ¿Cómo fue su experiencia en esta competición en el día de hoy?
4: En esta competición, pues, doy gratísimas al maestro Samael y al maestro Kelinseus por darme energía y fuerza para poder llegar hasta la meta. Y sí, la sentí dura, seguí de largo, hice la 56, y estuvo bien dura, me gustó, estuvo chévere.
0: Bueno, ¿a quién quiere saludar?
1: A ver, ¿a quién quieren dar saludo en este día tan especial?
4: Primera Inti a los maestros Samael y Kelinseus, y a mi familia, que ellos me están viendo desde el hogar.
1: ¡Bien! ¡Aplausos para este competidor!
0: Pues saludo también a este jovencito que también lo pudimos por aquí entrevistar, pero bueno, cuéntenos en qué parte de la carrera de este trayecto.

0: de los 56 kilómetros sufrió, sintió que ya el cuerpo no le daba o vino con buena pierna? Cuéntenos un poquito al respecto de eso.
1: Buenos días, primero que nada, buenas noches. Primeramente quiero saludar a los maestros Kelvin Zeus y Samael Joab. Pues yo no, como mi compañero, no hice la de 56, porque en un momento nos perdimos acá en la salida y me tocó hacer la de 14. Pero igual, Inti, le aplaudo a mi compañero por tener la valentía de hacer una ruta tan larga.
2: Bien, felicidades, fuerte aplauso a estos campeones.
0: Bueno, fuerte aplauso entonces para ellos, la foto por favor, que quieren la historia. A ver, levanten las manos, pues ahí, como grandes ganadores, eso, con la mochila en la cabeza. Bueno, aplaudirles a tus niños, de verdad, qué bonito.
3: Bueno, no hemos concluido, esperamos concluir antes de ubicar el audio del problema, esto va a que sea esa, la clausura. Con la entrada triunfal de nuestro gran venerable maestro Abner Eros. Vamos entonces con la categoría recreativa, mi querido Baturla. Entonces vamos a iniciar con la categoría recreativa Evas. Categoría recreativa Evas. Vamos a invitar por aquí entonces al podio. En el tercer lugar, Angie Paola Quintero.
2: Así, Angie Paola Quintero, a ver, en el tercer lugar del podio, que se llegue por acá de la categoría recreativas, a ver, recreativas de los 56 kilómetros. Bueno, mientras llega, vamos sembrando al segundo lugar, ¿quién fue?
3: Vamos a ver, entonces el segundo lugar es Valeria Grajales Castro.
2: Valeria Grajales Castro, vea pues, ¿no? Sí, ¿cómo así?
3: Bueno, por aquí entonces, segundo lugar, segunda posición, entonces vamos a llamar a la venerable Ifi, claro que sí, ahora
2: que
3: suba esa segunda casilla, bueno, así arregla el peinado. Pero...
2: Y venerable casilla, ¿quién tenemos en lo más alto del podio, en primer lugar?
3: Bueno, quien subió a esa cima, triunfante, Sandra Milena.
2: Ay, por
3: bueno, favor. Ahí está. Ay, bueno. Bueno, ahí está. Un aplauso para ella, por favor. La verdad, Vista Jai. Bueno, ahí llegaron de la mano. Eso fue una. Bueno, ganaron fue por como media cuarta. Bueno, eso fue. Vamos, entonces reciben la premiación. También entonces estamos llamando a Angie Paola Quintero. Angie Paola Quintero, si está por ahí, por favor, lléguese. Angie Paola Quintero.
2: A ver, ya se ve, me parece que ya había, bueno, entonces, aquí, a ver, mano arriba, aplauso y la potencia
3: para ellos. Bueno, qué bonito, hicieron la ruta de 56 kilómetros, ya está con Alejandro Sabiñán, también hoy, moderador de esta competencia.
2: Espere, esa moto queda congelada,
3: Llega también sin Jalén.
2: Dani, venga acá para la foto, Dani, hombre, pues, claro, la familia, pues. Dani, hombre, este más. Eso.
3: Bueno, claro que sí.
2: Este aplauso, no, la foto.
3: Bueno, eso está muy emocionante, la verdad. Bueno, aplauso para ellos. Ellos agradecen precisamente. Entonces, por aquí ya está el premio para estos seres.
2: No se van de ahí hasta que no hay premio, porque eso así no. Eso, ahora sí, calan, muy bien.
3: Bueno, entonces, premio, por favor, un aplauso, ¿no? Ahí, tío, oiga, para estos seres. Qué bonito, entonces, poderles tener aquí también grupo de logística, grupo organizador, gratísima, pero dale, Ifi. Bueno, por ahí está aquí, dale también. Qué bonito la familia, para que sea una familia muy deportiva. Bueno, queridos hermanos, entonces seguimos con Recreativa Varones.
2: Listos, a ver, Recreativa Varones
3: de menos de 50.
2: De 18 a 50 leocrones, categoría 56 kilómetros. ¿Quién tenemos en? tercer lugar. Bueno, el quinto.
3: Bueno, en tercer lugar tenemos Miguel Aguilar. Miguel Aguilar.
2: Miguel Aguilar, si se encuentra por acá. ¿Y tenemos quinto y cuarto o no?
3: No, solo tenemos tercer lugar.
2: Listo, entonces, tercer lugar, Miguel Aguilar.
3: Miguel Aguilar. Si está por ahí, bueno, entonces, vamos a continuar.
2: Llame, ¿a quién corresponde el segundo cajón?
3: Listo, segundo cajón, segundo punto del podium, Ricardo Cuervo. Ricardo Cuervo.
2: A ver, Ricardo Cuervo, si se encuentra por acá en el Gran Templo Vegetal Centro Acuarios, suba para que tome esa importante foto de recuerdos de haber concluido este trazado de 56 kilómetros. Y en primer lugar, ¿a quién tenemos?
3: Bueno, tenemos en el primer lugar Pintalvi.
2: A ver, venerable Pintalvi, venerable Pintalvi. ¿Ah?
3: Bueno, dice, bueno, Rintaui, ¿para qué me sale con la corrección? Rintaui, Rintaui. Rintaui.
2: Rintaui. ¿Quién es?
3: Bueno, por aquí.
2: ¡Está bien, hombre!
3: Bueno, oiga, mejor dicho. Bueno, queridos hermanos, entonces... Bueno, entonces, un aplauso para él, por favor.
2: Medalla, medalla. Póngale, maestra, póngale.
3: Bueno, entonces, por aquí lleve la premiación para...
2: ¡Hombre!
3: Para Fidel, entonces... Véngase por acá, véngase por acá. Ahí está el hermano, véngase por aquí, venerable Pío Ver, el hermano. Eso, ahí está. Medalla de participación, ahí está, hermano. Eso, hizo 56 kilómetros. Ahí viene el sobrino, claro que sí. Eso, un aplauso para él.
2: Eso es. Uy, caramba.
3: Bueno, entonces, por ahí estaremos comunicándonos con Miguel y con Ricardo.
2: Bueno, ¿y quién tenemos entonces, venerable Cosidel, Cosidel, de la categoría de 50 en adelante?
3: Bueno, 50 en adelante, tenemos en el tercer lugar al venerable Mazomán, Mazomán.
2: Mazomán, uy, Mazomán, Mazomán, claro que sí. Lo vi por ahí enrollando cadenilla. Fuerte, llegó aquí el hombre.
3: Bueno, entonces, claro que sí. Bueno. Miremos a ver ese bueno qué le sucedió, pero ya veo que sí, las baterías. Entonces, para que nos organicen por ese programa.
2: Bueno, venerable Mazomán, Mazomán, ¿tercer lugar es?
3: Tercer lugar, tercer casilla, véngase por acá, nos acompaña en este lugar. Vamos a llamar entonces también, en el segundo lugar, al venerable Orguas. Orguas, acá, por ahí estaban estos mociertos. Venerable Orguas, adelante, su merced. Segunda casilla.
2: ¿A quién tenemos? ¿A quién tenemos?
3: Tenemos a Mauricio Cepeda.
2: Mauricio Cepeda. A ver, Mauricio Cepeda. Se encuentra, viajó, es del templo. No, no es del templo, obviamente. A ver, venerable Mauricio Cepeda, si se encuentra en este lugar.
3: Bueno, entonces, por aquí nos confirman cualquier cosita. Bueno, entonces la premiación para estos varones... que hacen la recreativa de 56 kilómetros en la categoría recreativa. Recreativa, así que, bueno, por aquí van a recibir la premiación. También felicitarles inmensa a estos hermanos. Qué bonito, qué fuerza, qué poder, y sobre todo, qué pujanza, venerable de Bat Purla.
2: Sí, sí, sí. Bueno, a ver, venerable Tequel, súbase acá para el podio. Porta, importa, importa, eso ahí para la foto. Si me parece la foto para el periódico, hermano. Tú. Eso no, mano. Bueno, listo, puedes saber. Un fuerte aplauso para estos campeones. ¡Manos arriba, manos arriba! ¡Eso es! Muy bien, muy bien, muy bien. Bueno, a ver si ya, bueno, gratísimas y queda ya de verdad gratísimas. Lo esperamos en el próximo Reto del Tíber, cuarta edición. Bueno, antes de que nos vayan los niños, a ver, con los niños que están acá una foto, a ver, la mamá si nos ayuda una foto con todos los niños acá, por favor, ¿sí? Venga, la foto de los niños,
3: por favor. La foto de los niños, por favor, entonces.
2: La foto, los niños, las niñas, a ver, aquí toditos en el palco. Una foto general, a ver, toditos caben ahí, súbanse, súbanse. A ver, ayúdenos, los niños, toditos. ¡Niños! ¡Eso! ¿Te quieres subir, verdad? A ver, ayúdenme acá, subir estos niños.
4: No está.
2: A ver, ahí. Rojo queda el tercero. Bueno, vamos. Subir esos niños al podio para la foto de la historia. La foto de la historia. Los competidores. A ver. Eso es. A ver, ¿qué otro mundo por ahí? ¿Qué otro mundo? Entiéndase, los niños hasta los 12 de octubre, creo que fue esta premiación. Parece que otros ya se fueron a dormir, caramba. Neto, también ahí, súbase. Súbase también allá.
3: Bueno, entonces ahí vemos la organización, está por ahí el bebé, la venerable Agugusha, está el Mahatma Rojo, también.
2: ¿Qué otro niño? A ver, ¿quién más?
3: ¿Quién más? ¿Quién más de sus ganadores? Ahí vemos esa
2: información. ¡Manos arriba, niños!
3: ¡Manos arriba, manos arriba!
2: ¡Manos arriba!
3: ¡Eso! ¡Ahí está! ¡Qué hermosura! ¡Eso! ¡Ahí está! Bueno, esta es una de las fotos más interesantes que vamos a ver de estos niños tan especiales que han hecho por ser precisamente de toda esta actividad deportiva. Bueno, siguen llegando por aquí el venerable El Dagua. Vamos a ver dónde se ubica, por ahí siga la foto. La foto final. Bueno, esto está muy hermoso, muy lindo, gratísimos a todos los competidores, a todas las categorías, las élites, porque realmente han hecho un debut ciclístico y deportivo bastante interesante. En este hoy una jorceada bastante extensiva. Iniciamos precisamente a las 7:30 toda esta transmisión que sus mercedes han podido ver el día de hoy. A las 8:16 sale la élite en todas las categorías y entonces concluye esta carrera siendo las 6:30 de este día ya lunar.
2: Bueno, muy
3: Miguel
2: bien.
3: Carrasco, adelante, Bastura.
2: Muy bien, niña, gracias, muchas gracias. Ya pueden bajar, qué bonito, qué bonito. Y ya casi oímos el audio del venerable maestro Samuel, del venerable maestro Amner. Pero te cuento, venerable, que sí, es que algo importante. Ya llegaron la cuarta y la quinta Eva. A ver, llame acá. La cuarta y la quinta Eva para que lleguen aquí a recibir sus medallas.
3: A ver. Bueno, entonces, cabe resaltar que fueron quienes hicieron el recorrido de los 117 kilómetros. Entonces, en la cuarta posición, vamos a llamar a Lady Paola Arenas. Lady Paola Arenas.
2: ¿Y la otra?
3: Y la otra, la venerable Diulian. Diulian del departamento de Antioquia.
2: Muy bien, por aquí se acerca, Evas Fuertes, que concluyeron la meta del día.
3: Bueno, un fuerte aplauso para ella, por favor, la venerable Diulian, en la quinta categoría, en la quinta posición. Ya los seres estuvieron ahí. Bueno, entonces por aquí, por favor,
2: la Eva que llegó en el cuarto.
3: Que inclusive la entrevistamos, Lady Paola Arenas. Lady Paola Arenas, ella llegó por acá, quería dar sus palabras, pero al parecer se fue quizás a organizarse, a acicalarse, porque la ruta fue bastante dura.
2: Sí, claro que sí. Entonces, venerable Ifi, le damos aquí la medalla, ya la está participante, ya la recibió, su premio, y bueno, cuéntanos a ver cómo fue esta experiencia tan bonita. Sí, de participar. Bueno, felicidades, porque hacer este recorrido es muy, muy, muy fuerte. Hacer más de 3.000 metros de desnivel positivo a una altura de 3.800 y más metros. Así que, de verdad, mis respetos y felicidades. ¿Cómo se sintió?
4: Muy buen día para todos. Me sentí feliz porque lo logré. Es un reto, de verdad que sí, es un reto, pero duro.
2: Bueno, y preparada ya, mentalizada para el próximo año, ¿verdad que sí?
4: Claro que sí.
2: Bueno, fuerte aplauso para esta Eva, pues, de verdad.
3: Bueno, ella recibe la premiación. Fuertes aplausos para ella, la venerable Piugan. Por ahí también le queremos agradecer a su querido esposo. Bueno, por aquí está Paola también, por favor. Véngase a ver para la foto. En el cuarto lugar, cuarta casilla. Entonces, la venerable Paola ya se está tomando algo calientito. Una cañacita.
2: Qué bien, qué bien.
3: Bueno, entonces recibe la premiación. Ahí, felicitaciones, un aplauso para ella. Y bueno, ahí, junticas, por favor, aquí, una fotito para la historia por acá. Por favor, ahí nos regalan la fotito para de estas dos damas. Ahí está, entonces, a través de Tau TV, por las esferas y mercedes, entonces se van a dar cuenta de este momento tan importante. Ahora sí.
2: A ver, Leone, cuéntanos después de haber cumplido este reto, esta meta de hacer el recorrido de los 117 kilómetros. Misión cumplida. ¿Cómo se siente?
5: Cansada.